mi mundo exterior cambia. Entonces, sé tú ese cambio que quieres para el mundo. Cuando digo que nuestra sociedad está enferma, ¿a qué me estoy refiriendo? Me estoy refiriendo básicamente al estilo de vida. Al estilo de vida. Y el estilo de vida nos hace enfermar. ¿Por qué? Porque nosotros estamos diseñados para manejar el estrés. Y el estrés es un mecanismo de supervivencia. Pero no estamos diseñados para sostener un estrés crónico durante 16 o 20 horas al día, 6 o 7 días a la semana. Nuestro cuerpo se desequilibra, se desequilibra. ¿Qué sucede cuando el cuerpo pierde su equilibrio, su balance energético? Cuando nuestra energía nos desborda y tenemos esa sensación de que no llegamos, de que no llegamos.

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3: Amigos de Mindalia Televisión, bienvenidos nuevamente a un espacio más de espiritualidad. Mi nombre es Fairuz y el día de hoy tengo el gusto enorme de coincidir nuevamente con Loliana Moratinos, con quien vamos a estar hablando sobre terremotos, tsunamis e inundaciones desde la mirada de la astrología. Así que voy a darle la bienvenida a Loliana para que se sume a este espacio y demos inicio a esta conversación. Loliana, bienvenida a nueva casa.
4: Hola, Fairuz, gracias por la invitación. Bueno, siempre es un placer estar aquí contigo, también con toda mi gente bella de Mindalia. Y aquí estamos una vez más hablando de lo que viene y, bueno, en esta oportunidad de terremotos y tsunamis.
3: Bueno, quiero empezar por preguntarte, porque estamos corriendo tiempos con muchísimos cambios, con una era, creo yo, que nos está como llevando y arrasando en todos los sentidos, y este aspecto, el de la naturaleza, no está alejado de esto también. Así que quiero que nos cuentes un poquitito cuál es el impacto o desde la mirada de la astrología, ¿qué está ocurriendo para que percibamos todo de esta manera?
4: Muy interesante la pregunta que me haces, y bueno, a todos quiero informarles que en la astrología vamos a hablar acerca de las cosas que están en el cielo, que estamos viviendo, que están afectando nuestro planeta, que lo podemos ver en este tipo de acontecimientos de la Madre Tierra y en nuestro destino. En el cielo podemos percibir variedad de energía, también de movimientos planetarios. Es un poco difícil entender que un movimiento planetario tenga un impacto en nuestro destino y en nuestro planeta Tierra. Pero para hacerle una introducción y explicarle lo que está ocurriendo, que son estos cambios planetarios, conexiones planetarias, energéticas, que llevan a acontecimientos como pueden ser terremotos y tsunamis, tenemos que entender en dónde estamos. En primer lugar, cuando una persona se identifica con otra, cuando tú conoces a alguien por primera vez, tú le dices de dónde eres, de dónde vienes, en dónde vives. Es la primera conexión que tienes con alguien. Los seres humanos, o bueno, o los que vivimos en el mundo Tierra, tenemos eso negado. ¿Por qué? Porque en una conversación normal tú no puedes decir yo vivo en un planeta. No es algo que se dé común, y si lo dices, bueno, probablemente van a decir ok, aquí hay algo que no está normal. ¿Por qué? Si desde que vamos a la escuela nos dicen que vivimos en un planeta. Eso pasa en nuestro punto geográfico. Si tú vives en una isla, estás siempre, todo el mundo está enfocado en cómo está el agua, cómo está el clima. Yo por lo menos vivo en la Florida y aquí todo el mundo está obsesionado con el clima porque hay huracanes, cambia con mucha frecuencia. Entonces, asimismo, si nosotros vivimos en el planeta Tierra, deberíamos estar obsesionados por qué está pasando con los planetas. Hay estrellas fugaces, qué se acerca, cuáles son los movimientos. ¿Por qué? Porque así como el mar afecta a una isla o en una zona costera, asimismo el movimiento planetario nos afecta a nosotros en el mundo Tierra. Solo que tenemos que estar conscientes de que vivimos en un planeta y que formamos parte de un sistema llamado sistema solar. Entendiendo ese punto, vamos a ver que movimientos de planetas tienen un impacto directo en nuestra Tierra. En astrología estudiamos cómo esos movimientos planetarios afectan en nuestra psique, pero podemos dar predicciones. Podemos entender que hay conexiones energéticas de estos planetas, de esos movimientos, que nos pueden llevar a vivir este tipo de experiencias. Entonces, por eso es que podemos hablar de destino. Hay cosas que pueden estar predestinadas para nosotros dependiendo de los movimientos planetarios, así como aquellas personas que estudian el clima pueden predecir un huracán que viene, cuándo se va a formar, por qué se va a formar, etc. Es el lenguaje de las estrellas. Entendiendo esto, vamos a mirar el cielo. Están ocurriendo cambios planetarios muy importantes. Nosotros tenemos en nuestro sistema solar tres planetas que son considerados planetas transpersonales. Estos son Urano, Neptuno y Plutón. Estos tres planetas transpersonales llevan esa denominación porque su impacto en nosotros trasciende de netamente a la personalidad, va hacia el espíritu. ¿Por qué? Bueno, porque ellos se mueven muy lento y pasan muchos años transitando en un signo del zodiaco. O sea, que muchas generaciones, muchas personas que nazcan, van a vivir juntos esa misma energía. Poniéndoles un ejemplo, Urano entró en Tauro hace 7 años. Estos últimos 7 años, todas las almas que han nacido de diferentes signos solares van a vivir la energía de Urano en Tauro. Estos planetas son lentos, quiere decir que vivimos muchos años su energía. En el caso de Neptuno podemos pasar 12, 13, 14, 15 años viviendo su energía en un signo. Y Plutón, bueno, podemos pasar de 15 a 30 años viviendo su energía en un mismo signo. O sea, nos volvemos maestros espirituales en esa energía porque la trabajamos por muchos años todos juntos. ¿Qué pasa en el año 2025? Estos planetas transpersonales, que son tan lentos y que pocas veces cambian de energía, en el mismo año están cambiando de energía. Tenemos el caso de Plutón, que es el planeta de la transformación, que hizo su transición de Capricornio, pasó al signo Acuario. Esto ocurre en cientos de años y él ya tenía 16 años trabajando, transitando en Capricornio. Es muy complejo, ocurrió en enero. También hemos vivido la conjunción perfecta de Saturno y Neptuno. Neptuno es un planeta transpersonal. Lleva 12 años aproximadamente transitando en el signo Piscis y hizo su transición entrando en Aries. Y lo hizo en conjunto con Saturno. Aquí tenemos una unión no solamente de un planeta transpersonal haciendo el cambio, sino en unión a un planeta social como es Saturno, el dios del tiempo, Cronos. Y adicionalmente hay otro planeta que es el planeta del caos, que es Urano, que lleva ya 7 años, casi 7 años transitando en el signo Tauro y hace su transición hacia el signo Géminis. Esto no ocurría desde hace 84 años. Entonces, cosas que ocurren muy raramente cada 30 años, cada 12 años, una de ellas ocurre, están ocurriendo todas en el mismo año y prácticamente en el mismo momento. Eso no es el punto más grave que tenemos energéticamente, es que los tres están conectados. O sea, tenemos una energía muy compleja, transpersonal, muy lenta, que está conectada en sextiles y en trinos. Y esto nos lleva a formar una geometría planetaria. Cuando los planetas se conectan es porque están transitando en diferentes lugares, pero en los grados correspondientes. Como decir, el 1 y el 1 se conectan, el 2 y el 2 se conectan en un círculo. Eso es lo que está ocurriendo. Hay un triángulo donde ellos se conectan. ¿Qué pasa si tenemos un triángulo pequeño en un círculo? Bueno, que con el tránsito de otros planetas por puntos parecidos que coincidan por otros unos, se van a formar otras geometrías planetarias. Las semanas pasadas, específicamente el 30 de julio, vimos un terremoto que ocurrió en territorios cercanos a esas áreas nórdicas. Aparentemente el epicentro, según dice la información, fue en una parte de Rusia y corrió una ola, un tsunami, un torrente de energía por todo el Pacífico. Este triángulo que está en el cielo formado por los transpersonales y Saturno, un social, se le une una energía adicional ese día. ¿Cuál es la energía que se le une? El planeta Marte, el planeta de la guerra. Entonces forman lo que se llama un papalote, un triángulo pequeño con un triángulo mayor. Se forma una cometa. Esta cometa, dentro de la astrología, es una geometría planetaria, una de las más fuertes y las más intensas que tenemos. Y tiene un toque disruptivo. Aunque el torrente de energía fluye en armonía, son retos muy grandes. Eso es lo que significa lo que estamos viviendo, retos muy grandes. Porque, bueno, tenemos el planeta Neptuno, que es el planeta del misticismo, abrazado a Saturno, que es el planeta de lo concreto. Y ellos se oponen a Marte. Y Marte toca ese triángulo a Plutón y a Urano. Tenemos un torrente de energía que es bélica. ¿Qué sería una energía bélica en nuestra vida tradicional? Son grandes retos, son desafíos mayores. Es enfrentarnos a problemas. Cuando la energía se organiza, quiere decir que todos ellos, que mueven cosas distintas, se unen a trabajar algo en conjunto. Y a ellos no les gusta trabajar en conjunto, amigos, porque son regentes de cosas distintas. Uno rige el desierto y otro rige la nieve. O sea, no me interesa. Pero hay algo que coinciden y en este momento coinciden o los une Marte. Esa energía, cuando Marte se conecta a esa y forma ese papalote, esa geometría planetaria, es el día que se forma, que ocurre el tsunami. Pero adicionalmente a esa energía, hay otro planeta que tiene un impacto muy fuerte, según mis estudios y mis observaciones, en lo que corresponde a terremotos en nuestro planeta Tierra. Y es Mercurio, el planeta de la mente. Ahorita está retrógrado y en el momento que ocurre el tsunami, tenemos a Mercurio retrógrado, pero en un lugar muy específico, porque se estaba formando el casimi de Mercurio. El casimi de Mercurio es la conjunción del Sol con Mercurio. En esta oportunidad, Mercurio retrógrado, y eso se dio también el 31 de julio en el signo Leo. Entonces, estamos uniendo un acontecimiento que comúnmente trae terremotos, no tan fuertes, más suaves, movimientos de nuestro planeta Tierra, a otro mayor, que es el papalote, con los tránsitos transpersonales. Quiere decir que estamos viendo alineaciones planetarias pequeñas con alineaciones planetarias muy grandes, geometrías planetarias muy grandes. Y este casimi de Mercurio se une al papalote adicionalmente, o sea, a esa energía grandísima que estamos hablando, que es una cometa. El tema del casimi de Mercurio es muy complejo porque está la perspectiva de que nosotros tenemos de Mercurio retrógrado, no retrógrada, sabemos, es una perspectiva que tenemos de la Tierra, y está la perspectiva de lo que ocurre entre el Sol y Mercurio visto desde Mercurio. A nivel de astronomía, cuando ocurre el casimi de Mercurio, hay una perspectiva desde Mercurio de que el Sol no se oculta, o sea que el día es perenne por unos días, y adicionalmente hay un movimiento que aparenta que el Sol retrograda. Esto es aparente. Cada vez que se da eso, que ocurre justo cuando el casimi, la conjunción perfecta del Sol y Mercurio, hay movimientos en la Tierra. No tienen que ser tan fuertes como lo que ocurrió, pero es común que se den terremotos. En esta ocasión fue tan fuerte porque se une hacia el casimi. Casimi se une hacia el papalote. En términos globales, la energía que estamos viendo que se forma en el cielo son energías que no tienen precedentes para nosotros. O sea, amigos, todo lo que estamos viviendo es nuevo, porque cada uno de estos acontecimientos están ocurriendo por primera vez entrando en la era de Acuario y anuncia un cambio para nuestra sociedad.
3: Lorena, me encanta siempre que nos des como un paseo por la astrología, y has dicho algo, y es que es la primera vez que coinciden además todos. Y yo creo que esto se ve también en otros aspectos, ¿no? ¿De qué manera podríamos nosotros entender o percibir también para nuestra vida estos movimientos, todo esto que está ocurriendo?
4: Cuando tenemos un papalote, que es esta geometría planetaria, lo pueden formar diversidad de planetas. Lo que nos va a decir el nivel de desafío que esta geometría planetaria nos va a traer son los actores, las energías que formen esta geometría planetaria. En esta ocasión tenemos Plutón tocando a Marte. Esto nos habla de la necesidad de ejercer acción de transformación. O sea, todos tenemos que transformarnos. ¿En dónde? En Acuario, en nuestra sociedad, en cómo vemos la sociedad, cuáles son nuestros estándares de amistades o sociales y el poder que ejercemos dentro de la sociedad. Pero es una transformación basada en la acción. ¿Qué acciones vamos a tomar en nuestro mundo social? Con retos mayores. El otro punto va a ser Marte tocando a Neptuno. Neptuno es el planeta del misticismo, es el planeta que nos conecta en una energía profunda y conexión con Dios. De hecho, Neptuno tiene tres flechas que nos llevan a la ascensión directo. El cuerpo y alma subimos al cielo. Se conecta con Marte y habla de la necesidad de acción en una nueva forma de ver el mundo espiritual. Como ellos están en Aries, el Neptuno es el momento de iniciar una nueva forma de visión de lo que es el mundo espiritual. Esto está ocurriendo en conexión a Saturno, y Saturno nos habla de estructuras, así que todos, el planeta entero, estará en acción, en inicios, de estructurar un nuevo concepto del mundo espiritual. El otro punto va a ser Marte tocando a Urano, y este es más fuerte, porque Urano es el planeta del caos. Y aunque todo el mundo me dice, Liana, no quiero caos, es necesario entrar en caos. ¿Para qué? Para evolucionar. Siempre pongo el ejemplo de que Urano es el que crea un tractor, la tecnología que hace un tractor, y doblega la madre tierra para construir un edificio, para construir nuestras casas. Entonces, pero para eso necesitamos salir de nuestro estado de confort, tumbar una casa para construir una nueva. Y eso es lo que está haciendo. En este momento Urano pasó a Géminis y habla de nuestra mentalidad, pero nuestra mentalidad en la rutina diaria. Entonces también es la acción de entrar en caos y en rebelión de la forma como pensamos en nuestra rutina diaria. Probablemente venga tecnología, ya lo estamos viendo como es la IA o el AI, que es la inteligencia, todo lo que estamos viendo con cosas de inteligencia avanzada, y que nos lleve a cambiar nuestra rutina diaria, no solo en acción, sino en cómo pensamos. Entonces, este gran papalote ejercido por Marte nos va a llevar a tener que tomar decisiones, hacer acciones importantes en nuestra vida. Todo esto basado en un gran cambio, amigos. Estamos ya un mes de los eclipses y viene un nuevo ciclo para nosotros de vivir nuestro estilo de vida, que es donde se hacen los eclipses. Son retos mayores. ¿Quién maneja esta energía? Nosotros. ¿Cómo vas a gestionar tú una nueva sociedad? ¿Cuál va a ser tu mentalidad frente a la sociedad? ¿Cómo vas a discriminar a las personas que te digan de repente yo no tengo tu creencia o no tengo esta religión o siento una nueva conexión religiosa? El contexto de cómo vamos a expresar este gran papalote y esta energía que es muy fuerte, amigos, y es mundial, va a depender de nosotros, de el matiz que le demos a nuestras acciones en nuestro día a día. Entonces, la intención es entrar en la era de Acuario, que ya estamos entrando, con una nueva mentalidad, una mentalidad más de solidaridad, de dar la mano, amigos, de no discriminación. En Acuario estudiamos la diversidad, todos los grupos, y entonces empezamos a mover los grupos. También esto va a traer muchas migraciones a nivel de astrología mundial, pues veremos cosas fuertes que ocurran, como el caso de el terremoto. Adicional a esta energía, que es bastante, atrás de cada uno de los actores que les acabo de mencionar de estos planetas, hay estrellas fijas, que son torrentes de energía que mandan adicional energía a lo que ya está encendido. Y muchas de estas estrellas, principalmente una, la más importante que tengo en observación, que es la que está en el grado cero de Aries, conectando con Neptuno y Saturno, es una estrella muy compleja que pertenece a la constelación de la ballena, el monstruo marino, y se llama Difna. Esta estrella tiene por reporte desde tiempos de Ptolomeos que cuando ella se activa con Saturno, con los malévolos, trae acontecimientos muy fuertes a la madre tierra, como pueden ser maremotos. Otra estrella que está activa es Alcione, está activa con Urano. Esta estrella tiene por naturaleza, según nos reportan desde tiempos de Ptolomeo, que trae lluvias, inundaciones y maremotos. Y también mucho chismorreo, amigos, así que prepárense para eso. Y tenemos otra estrella muy activa que es Altair, con Plutón en Acuario. Y esta estrella es una estrella de liderazgo y de necesidad de calar un nuevo poder dentro de la sociedad. Y también todas las estrellas tienen un toque particular respecto a lo que es la Madre Tierra. Todo el año 2025 y parte del 2024, todo el 2024 y parte del 2025, ha estado activo otra estrella, que es la estrella más malvada que hay en el cielo. Se llama Caput Algol. Y esta estrella es la que ha llevado a vivir cosas mayores. Entonces, las estrellas que tenemos activas, los planetas que tenemos activos, las conexiones que hay, nos están llevando a cambios. Cuando uno dice, bueno, ¿qué es lo que está pasando? ¿Por qué vienen estos cambios? ¿Por qué está esta energía en el cielo? En la astrología entendemos que el cielo y las estrellas, según los reportes que tenemos, fueron creados por un padre creador y que las estrellas es el mensaje de Dios. El destino está escrito en las estrellas. Mis estudios de astrología empiezan cuando comprendo con conciencia el pasaje de que tres reyes magos siguieron una estrella, la estrella de Belén, porque esta anunciaba el destino de un hombre, el nacimiento de Jesús. Todos cuando nacemos, las estrellas anuncian nuestro destino. Y la gente me dice, bueno, pero ¿cómo el destino está escrito? Y le digo, sí, no todo, por supuesto, existe la voluntad y el deseo de ejecutar el destino. Pero está escrito porque la madre y el padre que tú tienes, te la escogió Dios, no lo escogiste tú. La familia en general, los hijos, los hermanos, tu nacionalidad, tu cuerpo, tu color de piel, tu raza, tu acento, toda esa parte viene impuesta para ti. Todo lo que es forzado o impuesto, te lo dio Dios y es lo que llamamos destino. Ven a vivir y a lidiar con lo que tienes. Y bueno, hay una misión que tienes ahí. Así es en las estrellas. Estos tránsitos nos dicen el destino que la humanidad vamos a vivir. La astrología nos permite ver estos cambios sociales que vienen, estos cambios de mentalidad. Principalmente el día de hoy y mañana, que Marte sale de Virgo y entra en el signo Géminis. Y el papalote y toda esta geometría planetaria se conecta en una energía exageradamente armónica y que fluye en los signos de aire y fuego. Quiere decir comunicación y acción. Así que todo tiene que ver con cómo tú piensas, cómo hablas con tu esposo, con tu esposa, cómo hablas con tus hijos, cómo te expresas, cómo entiendes su mentalidad, cómo entiendes la nueva era, cómo entiendes, cómo transformas tu propio modo de ver la sociedad para evolucionar. Nuestra generación es una generación que ha pasado por cosas muy difíciles, porque los tiempos pasados el que era médico toda la vida. El que era ingeniero toda la vida. En nuestra generación, bueno, los que se graduaron en mis años de estudios en la universidad, hoy en día creo que la mayoría de sus carreras no sirven. De hecho, me atrevería a decir que el 90% de lo que aprendieron en la actualidad no se usa. Hay que actualizarse. Entonces, somos una generación que hemos pasado por demasiados cambios. El mundo cambió. Pasamos de escribir cartas a satélites, al internet, aquí estamos de todas partes del mundo conectados, a tener tu propio canal, etc. Entonces, este papalote y esta energía nos dice abrirnos a un nuevo ciclo, y abrirnos quiere decir enfrentarnos a nuevos desafíos. No tengan miedo en enfrentar los desafíos, tengan miedo en cerrarse a enfrentar los desafíos y a no transformar nuestra mentalidad.
3: Liliana, qué lindo es escucharte, y esto último que decías con respecto a la generación que estamos viviendo, también creo que no tiene como ese sentido de permanencia durante mucho tiempo en algo, ¿no? Yo me acuerdo cuando yo era chica, había personas que trabajaban, por ejemplo, en la compañía de teléfono, y había en la casa alfombra, la compañía, lapicero, portajabones, lo que sea que te puedas imaginar, eso ya no existe. De alguna manera vamos muchísimo más rápido, o nos sacamos a lo mejor esa mochilita o lo que pese de la mochila mucho antes.
4: Es correcto. Y no solamente eso, sino que tenemos una hiperconexión y a la misma vez una hiperdesconexión. Estamos muy conectados, todos viendo aquí las redes, pero cuando apagamos el teléfono estamos solos. Entonces eso también va a llevar a un cambio de cómo socializamos. Yo he hablado mucho de esto con mi comunidad, con otros colegas, y vamos a retroceder, vamos a venir a ver tiempos donde las personas se van a casar más jóvenes. O sea, y quizás ni siquiera sea casarse, vamos a vivirnos juntos. Ya que en la época de nosotros, bueno, donde vivías tenías que comprar una casa, tener un carro. Ya eso no va a ser necesario, porque el trabajo es remoto, no necesito tener un carro, un auto, porque tengo que viajar. Y entonces más bien es fastidioso tener un auto o comprar una casa en un sitio específico. Ya quizás no va a ser algo interesante, quizás lo haría por inversión, pero no para vivir. Entonces, el sistema de la sociedad, Plutón en Acuario, destruye la sociedad, destruye los poderes, y por lo tanto, tenemos que cambiar nuestra mentalidad. De repente tenemos un hijo o alguien que nos dice, no, voy a comprar un auto, voy a comprar una computadora. Y tú vas a decir, ¡ay, qué horror! No, es así, cambia el sistema.

muy valiosas que de repente no valen nada. Como es el caso de anteriormente esos trenes enormes que eran a carbón. Cuando salió la gasolina, el tren no valía nada. Y un día antes valía todos los millones del mundo. Hay cambios en el mundo. La energía, estamos hablando de petróleo, pero entendemos que hay energías que superan por mucho al petróleo. Entonces, nuestra física, el mundo, la capacidad que tenemos de disfrutar el mundo o de vivir el mundo va a ser otra. Tenemos que abrirnos. No es peor que antes. Creo que es mucho mejor porque en este momento yo tengo, ay, me duele el dedo. Antes tenía que llamar al médico y hacer una cita. Y bueno, cuando llegaba al médico ya estaba el dedo desahuciado. Ahora, bueno, puedo tener acceso, verás, a esa información. Creo que es el momento donde hay más derechos humanos. Dentro de todo lo que debemos mejorar y avanzar, esta supercomunicación nos ha llevado a ser más humanos. Es cierto que hay reportes de cosas muy feas, pero amigos, son más las personas que están conectadas en energía de ayudar, que son voluntarios, que aportan a la sociedad, que de su trabajo dan gratis, que hacen videos, que transmiten información. Creo que estamos en la era de la solidaridad. Cada vez son más personas las que se conectan en el mundo espiritual, ya no desde una perspectiva como antes de que era de sacrificio y de, tú sabes, flagelarse, ya desde una perspectiva más real, de amor, de entender mi naturaleza. Y bueno, estamos naciendo en la era de Acuario. El ser humano está naciendo en la era de Acuario, una nueva sociedad. Más, esto también va a traer un cambio geográfico, que es el cambio de la Madre Tierra. ¿Qué vamos a estar pendiente con el cambio de la Madre Tierra? El cielo anuncia que todavía este año y el próximo vienen cambios de la Madre Tierra. Pero próximos años, y me refiero hasta el 2030 aproximadamente, seguiremos viendo este triángulo. Saturno, a mediados del año que viene, va a dejar esta, como yo le llamé, la guerra de los dioses. Esta conexión, esta geometría planetaria. Pero van a quedar Plutón, Urano y Saturno y Neptuno tocándose. Y por muchos años, amigos, muchos. Pero les voy a hablar a tiempo corto, hasta el 2030. Va a ser una de las influencias más fuertes que van a haber. Y esperamos no solamente cambios en la Madre Tierra, sino que cuando ya el año que viene, que va a ser exactamente el 26 de abril del 2026, Urano entra en el signo Géminis y se queda ya por 7 años. En ese periodo de ya de 7 años, veremos ya cosas de la Madre Tierra, pero más basado en tecnología. Vamos a ver qué tecnología se usa como arma de defensa, qué es lo que puede atraer modificaciones en la Madre Tierra. Entonces, en el año 2025 todavía estamos en la energía, y parte del 2026, en la energía de que la misma Madre Tierra evolucione de una forma que haya lluvia en el desierto, lluvia de nieve, por decirlo, que hayan tormentas de arena, quizás en donde hay heladas, que hayan cosas extrañas, que hayan terremotos y este tipo de cosas como la Madre Tierra como tal. Pero ya a partir del año 2026, podremos ver cambios en la Madre Tierra, pero que ya tengan que ver con tecnología que el hombre haya creado. Ya entramos en otro tipo de cambio de la Madre Tierra. Más todavía, el año 2025 y 2024, seguiremos esperando a nivel de lo que dicen las estrellas, el anuncio que tenemos, acontecimientos importantes que tengan que ver con tsunamis, con maremotos, con terremotos y también con volcanes, porque Plutón está interactuando en esta geometría planetaria. ¿Cómo nos podemos proteger para esto? Bueno, amigos, yo realmente vivo en una zona que es de huracanes. Aquí todos los años vienen huracanes y a veces vienen hasta 2 y 3 seguidos. De hecho, el año pasado hubo un huracán tan fuerte que yo dije, bueno, por favor, que me quede por lo menos el teléfono para seguir dándole clase a mis bellos miembros de mi comunidad. Pero yo dije, lo perdimos todo porque era un huracán muy potente. Todos los años nos enfrentamos a estos retos. Entonces, sí, mantente activo en la geografía de donde vives. No te olvides que estamos en el planeta Tierra. ¿Qué es lo que nos hacen olvidar? No te olvides que hay movimientos planetarios, como que estás en una isla y se mueve el mar, y que afectan, y que estos próximos 5 años, a tiempo corto, van a haber movimientos planetarios que van a ser muy fuertes. Quiero decir que van a haber cambios en la Madre Tierra. Incluso pueden ser que nazcan continentes o que salgan islotes nuevos, que se redibuje nuestra geografía
o nuestro planeta Tierra como lo tenemos. Así de grande es la energía que tenemos en el cielo.

0: y se pueden materializar en la Tierra. ¿Qué te voy a sugerir? Estudia tu geografía, estudia tu territorio, está preparado para eso. Aquí en la Florida siempre tenemos, estamos preparados con linternas, con comida enlatada, con carbón, con leña, y con esos primeros recursos basado en qué es lo que tu zona ocurre frecuentemente o es probable. Tengo un río cerca, es una zona volcánica, es una zona de terremotos y bueno, estar preparado. No en todas partes va a ocurrir, pero realmente es algo que está en el cielo y que el planeta entero puede correr con esta probabilidad. No creo que haya algo todavía en este 2025 dentro de la Madre Tierra que llegue a un punto mundial, pero el año 2026 puede ser que hayan cosas mayores. De hecho, me impresionó mucho porque yo di estas predicciones hace en el 2020, cuando Urano entró a Tauro, hablé de esto y me impresionó mucho que en Japón surgieron miles de islas. O sea, de un día para otro surgieron miles de islas. Y dije, ok, Urano está haciendo la suya. Vamos a ver qué nos trae la Madre Gea, la Madre Tierra. Y bueno, que estemos preparados físicamente, espiritualmente y mentalmente para probables cambios.
1: Loliana, gracias infinitas por estar con nosotros y por compartir como siempre con tanto cariño desde tu mirada de la astrología. Hay algunos mensajes por el chat, algunas preguntitas, ok, vamos a ir respondiéndolas, pero antes yo quiero invitarlos a un evento muy especial que vamos a tener este fin de semana, así que les dejo la invitación y por favor no se lo pierdan, ya volvemos.
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1: Y estamos de vuelta con Loliana, gracias a todos por acompañarnos. Loliana, tenemos una preguntita que nos hace Andrea Verónica Albano, nos dice, ¿qué tendríamos que ver en este caso, la revolución solar o la natal? Yo soy 22 grados, Piscis ascendente Aries, Luna en Acuario, Venus y Marte en Tauro, Urano y Plutón en Libra.
0: Ok, me dices que eres Piscis, si no me equivoco, Sol en el grado 22 del signo Piscis. Vas a estar muy pendiente porque viene ahorita dos eclipses importantes. Uno se va a hacer en el grado 15 y va a estar muy cerca de tu Sol, pero se hace en Piscis, así que estás pasando por los eclipses. Quiere decir que es un nuevo ciclo. Los eclipses son actualizaciones del destino. Nos cambia el destino, amigos. Termina una etapa en nuestra vida y comienza otra. Es importante, tú tienes el sol y entonces cambia tu destino, tu espíritu, que el sol es el que nos da la vida, el que nos conecta a este mundo. Hay cambios en esa área. Es importante ver qué tienes en los grados 22 de cualquier otro signo, ver qué se conecta con eso y qué hay en tu signo Piscis, aparte de tu sol, porque está supuesto que en esta actualización, que va a ser una luna de sangre, una luna llena, un eclipse lunar total que se hace arriba tuyo, vengan cambios importantes. Entonces, ¿qué planetas tienes ahí aparte del Sol? Ahí vamos a ver cómo se van a dar esos cambios. Y el próximo eclipse, ese eclipse se va a dar el 7 de septiembre. El 21 de septiembre se va a dar otro que también es muy fuerte, se va a dar en Virgo. Y bueno, se forma como un papalote, como se une a la geometría planetaria que hemos estado hablando aquí y trae retos mayores, tiene que ver con una gran transformación y cambio en nuestro estilo de vida. Para todos los Piscis como tú, es el momento de enfocarse en un nuevo destino futuro, porque el nodo norte es el que lo visita. Así que son cosas nuevas, no tengas miedo en estas geometrías planetarias. Nos hablan de nuevos retos, nos hablan del héroe. El héroe no gana porque sea el mejor. El héroe gana porque se cae y vuelve a insistir. Se cae y vuelve a insistir. Quiere decir que no se rinde. Entonces, miren las cosas nuevas. No tengan miedo a un nuevo trabajo, una nueva relación, una mudanza, un nuevo horizonte, cosas inesperadas. Ábranse a eso, porque está supuesto que el destino les traiga cosas nuevas.
1: Gracias, Loliana, por tu respuesta. Mapi nos dice lo siguiente: últimamente me cuesta mucho concentrarme. Siento que mi mente va más rápido que de costumbre. ¿Puede ser que esté sintiendo esta energía de Urano en Géminis en mi propio cuerpo?
0: Sí, pero ahorita no solamente está el tema de Urano en Géminis, bella, que todo el mundo no solamente te va a traer la mente más rápida, sino va a meter, como digo yo, tiki tiki pajareo, que si este dijo que yo dije, que tú dijiste, que escribiste de repente un texto y le pusiste un punto por error, ahí viene controversia. La mente va a ir más rápido, va a tener la necesidad de ir más rápido, pero lo más importante es los cambios. Urano es una revolución y las revoluciones que hayan en tu mente. Creo que eso que no te has podido enfocar no solamente Urano, es la retrogradación de Mercurio, que en esta oportunidad ha sido muy intensa porque se ha conectado el papalote. Entonces, bueno, puede ser que uno se sienta como mareado, amigos, pero no se preocupen, esta semana termina su retrogradación y bueno, ya pasamos a otra etapa de Mercurio directo en el signo Leo y próximamente va a entrar en Virgo.
1: Loliana, muchísimas gracias por tus respuestas, por haber estado con nosotros. Como siempre, ha sido un placer compartir contigo y con toda la comunidad preciosa que ha estado muy activa en el chat. Quiero recordarles a todos que si han resonado con lo que hemos hablado hoy, los invitamos a que dejen su like, a que comenten y compartan este directo para que lleguen las personas que también necesitan escucharlo. Loliana, quiero invitarte a que seas tú quien cierre para todos esta conversación el día de hoy.
0: Claro que sí, mi bella Fairuz. Un beso, gracias a ti, a todo el equipo de Migdalia. Siempre es un placer estar aquí con ustedes, me encanta. Creo que la labor que hacen es maravillosa. Sigan así. A toda la comunidad de Migdalia y a toda mi gente bella que me está viendo, quiero decirles que son tiempos de cambio, son tiempos de desafíos, de subir montañas. Y en esta turbulencia también van a haber cosas maravillosas, por lo menos esta semana y parte de la otra. Vamos a ver algo bellísimo en el cielo, que es la conjunción de Júpiter, el planeta de la expansión y el progreso, amigos, es como Santa Claus, con la bella Venus, la Venus Afrodita, que es la diosa del dinero y del amor. Se unen en conjunción perfecta en Cáncer, en el signo que rige nuestros hogares. Pero no solamente eso, lo hacen en el grado 14 de Cáncer, y en ese grado percibimos las dos estrellas más brillantes que hay en el cielo. Así como lo oyen, amigos. Hay una estrella que de todas las que ven es la más brillante, que es Sirius, y está la número 2, más brillante, que también va a estar ahí, que es Canopus, que va a estar juntos, se perciben en el mismo grado, aunque pertenecen a constelaciones distintas. Son los luminares estelares, las estrellas más grandes que hay en el cielo, más brillantes, con los planetas más positivos que tenemos en el cielo, en el signo de nuestros hogares. Esta y la próxima semana, haz tus peticiones. Si hay algo que se parezca a la luz divina de Dios, a que te vaya bien, a tener buena vibra, a tener amor, a conseguir dinero, a ser próspero, a ser abundante, amigos, a tener felicidad y abundancia, esto es un mensaje del cielo que nos manda a todos a enfocarnos en nuestros hogares, en los problemas de nuestros hogares, en los amores dentro de nuestros hogares, que la prosperidad está dentro de nuestros hogares. Disfruta esa belleza, que derroche de luminosidad que nos da el cielo. A todos les deseo que su sol brille con muchísima fuerza, que las estrellas iluminen tu camino y que mi Dios los bendiga a todos siempre. Yo soy Loliana Moratinos y fue un placer para mí estar aquí con todos ustedes en Migdalia Plus. Nos vemos.

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0: Muy buenas tardes, bienvenidos a esta nueva entrevista del Congreso Renacer. Yo soy Tomás. Hoy vamos a estar hablando de un tema que seguramente despierte reflexiones y, por qué no, también algunas risas, llamado espiritualidad de escaparate. Y para ello tenemos un invitado muy especial, Alfredo Alcázar, cofundador de Mindalia, conferencista internacional. Bienvenido, Alfredo, a tu casa nuevamente. ¿Cómo estás?
1: Pues muchas gracias, Tomás, por invitarme a Mindalia de nuevo. Aquí estamos, preparados y listos para hablar de lo que hoy nos ocupa.
0: Muy bien. Hoy vamos a estar hablando de falsos gurúes y postureo espiritual. Voy con una pregunta. ¿Qué crees que ha pasado para que la espiritualidad, que era algo íntimo y profundo, se haya vuelto un fenómeno de escaparate?
1: Bueno, buena pregunta, Tomás. Voy a contestarte a esto y a otras cosas. Lo que ha pasado justamente para que la espiritualidad se haya desvirtuado tanto al punto de que ya no la reconoce ni su padre, es que se ha infiltrado en ella la lógica del mercado. ¿Qué quiere decir esto? Es que lo que era silencioso era algo interior, era una búsqueda y era una práctica. Pues hoy se ha convertido en un contenido, en un producto o en un personaje. Y esto lo podemos comprobar todos los días cuando nos asomamos a las redes sociales o nos asomamos a cualquier esquina en las que se nos brinda lo que se llama ayuda, autoayuda o crecimiento personal. Todo se traduce en visibilidad del mensaje, en cuanto a que ese mensaje tiene que llegar a millones de personas, porque eso es lo que toca. El branding, que es la marca, es una palabra anglosajona que nos quieren robar las palabras que definen a nivel en castellano, pues todo lo que significa, pues branding, ya me gusta decir más que es la marca, vender la marca, que el nombre de la marca pues se quede en la cabeza de las personas, y la marca en este caso es pues la marca del youtuber de turno o la marca de la empresa que quiere venderte, pues yo qué sé, cualquier capa para hacerte invisible o para poder, me refiero a invisible a nivel de broma, o te venden cualquier tipo de karma o algo karmático, o sobre todo algo que suene a cuántico, que también está muy de moda. No se sabe muy bien qué, pero siempre que utilizas la palabra cuántico en cualquier frase, como que da más respeto. Pues en este proceso de que todo se vuelque hacia lo que es el contenido, el producto que quieres vender o el personaje, la espiritualidad también ahí ha entrado, pues haciendo que haya miles y miles de millones que se ganan cada año con todo tipo de contenidos, mensajes, con todo tipo de aplicaciones, herramientas. Y en este proceso, muchas veces lo esencial, que es lo que entendemos por espiritualidad, se diluye y se empieza a representar lo espiritualidad en lugar de vivirla, porque la espiritualidad es lo que vivimos llegado un momento en el que generamos una conciencia de lo que es, y a partir de ahí generamos la acción de lo que debería acompañar a lo que es, que es este que te está hablando en cuerpo físico, mental, emocional y los otros cuerpos que me representan en un mundo en el que evidentemente lo físico y lo denso es lo que más es aparente. Y esto es el postureo y la apariencia, que en este lugar físico en el que nos encontramos todos, en el planeta Madre Tierra, pues tenemos como consecuencia que tendremos que comunicar lo espiritual a través de todo tipo de mensajes. Es difícil, porque hay que vivirlo. Y a través de esta vivencia es como se manifiesta la espiritualidad. ¿Y cómo podemos saber si lo que estamos buscando nace generalmente, en cuanto a la espiritualidad se refiere, nace desde el alma o es una moda más? Porque todos estamos con los ojos puestos en todo lo que va y viene en cuanto a la conciencia, la espiritualidad y el crecimiento personal para identificarnos con ello y seguir este mensaje y convertirlo en una, digamos, una vivencia. Pues, ¿cómo saber si esto que debemos vivir es una búsqueda que nace desde dentro, se transforma en una moda más, como se ha transformado hace ya algún tiempo? Lo que nace desde dentro no se vocea. Y esto es una de las características que tenemos que darnos cuenta para que no generemos una falsa espiritualidad. Es decir, no se grita, no se necesita demostrar. porque nace desde dentro. Y en cuanto al postureo, que tiene que ver con esta espiritualidad falsa que nos quieren vender, pues está todo el tiempo gritando y se está demostrando lo que es esta moda, que tiene que ver con algo transitorio, algo que también es un ingrediente de esta falsa espiritualidad, algo que pasa completamente desapercibido una vez que pasa por todas las redes sociales y todos las grandes plataformas como YouTube u otras. La espiritualidad en cuanto a la conciencia, la evolución de nuestra conciencia se refiere en el mundo físico, suele ser incómoda porque hay que trabajarla, no solamente hay que mostrarla, sino trabajarla, y trabajarla normalmente en silencio. Requiere tiempo, es un proceso que también no es de aquí a mañana, y mucha de la espiritualidad que nos venden es la espiritualidad de fin de semana. Reconocemos ese concepto en cuanto nos aproximamos a las redes sociales, que si un encuentro de fin de semana, que si un taller un retiro o unas prácticas que van a producir en ti una iluminación antes de que llegue el lunes y vuelvas a trabajo. En fin, esto va a contrapelo del ego, y lo que se está fomentando en la falsa espiritualidad, en el postureo espiritual, es precisamente el ego, un ego que se disfraza de otras cosas, en este caso se disfraza de monje zen, para parecerte que estás evolucionando, pero en realidad estás en el mismo juego, en el juego de comprar algo que no tiene nada que ver con el origen de la necesidad o de alguna manera del intento de desarrollo personal. No es lo mismo comprarse un libro para tener el conocimiento de esa información aprendida que leerse el libro, evidentemente, eso lo sabe todo el mundo, pero nos quieren vender una espiritualidad en la que no hay que leerse ni el libro, ya te lo dan los gurús todo hecho. Esto viene de un postureo, de una moda que nos genera, entre otras cosas, ansiedad, nos genera validación externa, es decir, que los demás vean que yo hago la postura del loto perfectamente y lo hago en un yoga a 40 grados de temperatura como un nuevo yoga que va muy bien y que está súper guay de Paraguay. Y que de alguna manera necesitamos validar eso en resultados. Mira qué bien me he puesto, yo canalizo y yo te digo que soy del planeta de Orión. Todo esto, pues hay que creérselo, y como está de moda creerse que cualquier persona puede canalizar y contarte que, el mensaje que le llega directamente desde las Pléyades es lo que tienes que escuchar, pues realmente se hace difícil aceptar todo esto. No digo que haya personas que canalicen directamente desde las Pléyades o que a través de posturas zen, meditación profunda y mindfulness, hay que ponerle las palabras siempre en americano, en yankee, para que sean parezcan que es mejor, que es otra de las cuestiones. De siempre se ha llamado atención profunda o atención a todo lo que te está pasando. Ahora se llama mindfulness y parece que es mejor. Bueno, si estás tratando de llegar rápido a cualquier cosa que tenga que ver con la espiritualidad, probablemente no estás llegando lo profundamente que deberías llegar en esto del el crecimiento personal, porque todo queda en superficie. Esto es también otro de los males de la falsa espiritualidad, del postureo espiritual, que se queda en la superficie. Es decir, algo que se conoce desde hace milenios, que ha sido trasladado de generación en generación por maestros que han trabajado, se han currado lo suyo para llegar a ser maestros, porque cualquiera no puede ser maestro. Ahora todo el mundo es maestro de cualquiera, y también estoy de acuerdo en que cualquiera nos puede enseñar, pero digamos que la cualificación espiritual, si es que hay algún diploma de maestro, que no lo hay, pero la cualificación espiritual no viene de que yo he hecho un curso antes de ayer y ya me pongo en YouTube a hacer un canal en el que puedo mostrar a la gente lo guay espiritualmente guay que soy. No viene de ahí, viene de un trabajo, viene de una experiencia, viene de como decía, de una gran incomodidad que te sugiere la pregunta tras la pregunta tras la pregunta, que nunca llega a ser desvelada, y que ese es el trabajo espiritual que nos hacemos. ¿Qué señales, por ejemplo, te están indicando que la espiritualidad o el bienestar común en cuanto al crecimiento personal al que aludía se está convirtiendo en un producto de consumo más que en una experiencia transformadora, que es lo que estoy defendiendo aquí? Pues, como te decía, cuando se presenta algo que es fácil, que es inmediato, que es bonito y que es vendible. Te lo repito, la espiritualidad falsa es cuando te lo presentan como algo fácil, como algo inmediato, como algo muy bonito y vendible. Porque ahora, en el postureo espiritual, lo que hacemos también es recrearnos en lo bonito. No hace falta solamente hacer la postura del yoga, hay que dejarla bonita y hay que fotografiarla, grabarla en un vídeo, meterla en un reel y lanzarla al mundo, y la gente dice, wow, esto es espiritualidad de la buena. Pues estos son señales potentes de que algo no funciona en la espiritualidad. Si se vende dentro de una caja con un descuento por tiempo ilimitado y resultados garantizados mientras que dura este reel, porque después de este reel ya no puedes pedir ningún tipo de reconocimiento de que algo ha fallado, pues no es transformación, es marketing. Y el marketing se ha hecho con la publicidad. Decía al principio que todo lo que tiene que ver con productos, mensajes y herramientas o artefactos y aplicaciones ganan miles y miles y miles de adeptos y de millones de euros y de dólares en el mundo para saber simplemente si estoy zen hoy o no estoy zen, porque ya me lo dice la aplicación, hoy no estás zen. Bueno, pues hoy tengo un día raro, ¿no? Tengo que hacer algo para estar un poco más zen. Eso no es transformación, es marketing. Y la transformación es real. Y sabemos que no es vendible, pero como hoy se quiere vender hasta la iluminación, pues se intentan meter en esa caja, intentan vender lo invendible y te lo muestran tan bonito que a veces es pues eso muy, muy creíble y mucha gente lo compra. Pero la espiritualidad, el crecimiento personal, es algo incluso que no es agradable. Es decir, nadie llega cuando tienes un hito importante, una, como dicen, yo es que estoy despierto. Yo cuando me dicen eso tiemblo, porque yo estoy intentando despertar todo el tiempo de este sueño, pero no termino de despertar. Y entonces siempre estoy dándome, hay incluso relojes que sueltan alarmas en mi teléfono que me dice, estás soñando, estás despierto, que también es una moda de los sueños lúcidos. Yo qué sé si estoy soñando, estoy despierto. Yo ya nazco en un sueño y creo que realmente estoy en este sueño. Por lo tanto, no es agradable estar en un sueño dentro de un sueño dentro de un sueño. Y esto es justamente quitarse los velos, lo que es la espiritualidad. No quitarse los pelos ni quitarse cualquier otra cosa que no sean los velos, esos velos invisibles que nos hacen ver un poquito más allá. En cuanto al despertar, no hay un solo despertar, igual que no hay una sola misión de vida. Estamos todo el día, la misión de vida, la misión de vida, la misión de vida. Cuando sale alguien que interpreta las misiones de vida, un médium, un vidente o alguien que pronostica cualquier cosa, y no estoy en contra de los medios ni de los videntes ni que nadie de que pronostique cualquier cosa, porque los acepto, los vivo, y además quien me conozca sabe que lo vivo profundamente, no solamente por el hecho de estar en Mindalia, sino por otras cuestiones que tienen que ver con mi vida personal. En cuanto a eso, hay mucha gente válida, hay mucha gente auténtica y mucha gente verdadera, pero también hay gente, mucha más gente, que te vende humo, que te vende continuamente cosas que tienen que ver con el dinero más que tienen que ver con tu alma. Es decir, que te vacían el bolsillo para que tu alma crezca, y ahí es donde algo no funciona muy bien. Ah, pues eso, la espiritualidad a veces no es ni agradable. Los ángeles no vienen a tocarte con trompetas los distintos despertares que tienes en tu vida. El despertar, ese eureka, eso es lo que yo llamo el despertar, es dar como no como cierto, sino como sentido dentro de ti, y darle un sentido a lo que está como sentido dentro de ti, a la cosa que te dice que te has quitado un velo. ¡Ah, ya lo veo! Ese ¡ah, ya lo veo! Es para mí el despertar. Y hay muchos ¡ah, ya lo veo! A lo largo de nuestra vida. Y eso tenemos que verlo nosotros necesariamente. Nadie tiene ojos para nosotros. Eso lo tengo claro. Entonces tengo que vivir mis propios despertares. Pero que en un despertar no va a llegar nunca un ángel que te va a decir... ahora viene un despertar, a continuación el despertar, y entonces tú te despiertas. No va a suceder eso. Hay muchas cosas que con la perspectiva que da la vida, cuando miramos ese proceso, miramos ese pasado, en esa línea que nos han enseñado también, que es una línea continua de pasado, presente y futuro, cuando no es eso, el tiempo es circular, pues en ese pasado y miramos hacia allá, pues vemos que hubo un despertar, porque yo ya veo de otra manera, siento de otra manera, actúo de otra manera. Y eso, cuando yo veo, no puedo desver, no puedo alejarme, no puedo, si esto fuera digamos, una escalera hacia algún sitio, que tampoco lo es, porque no hay ningún sitio, difícil de explicar. Y nadie te lo puede explicar en un vídeo. Así que yo voy a intentar decirte lo que puedo. Cuando hay una escalera que te lleva a algún sitio, cuando has subido o bajado un escalón, ya no puedes subir o bajar porque ya te has dado cuenta. Es decir, digamos que el subir es la perspectiva y el bajar es volver a cometer el mismo hecho. No el error, porque no hay culpa y por lo tanto no hay errores. Pero yo no puedo bajar algo que ya me he hecho un camino. Sería un poco idiota. Aún así somos muchos los idiotas que estamos en el mundo intentando desvelar continuamente qué hay detrás de esa curva. Así que hay mucha gente que te quiere vender bienestar, como si fuera un pack turístico o una app de productividad. Entonces, claro, es más, cuando tú ves que hay apps que te miden el tiempo del despertar o que te miden la postura del zen, pues realmente dices, aquí hay algo que no comprendo muy bien. Entonces, yo no creo en que nadie te pueda vender la paz interior en un pack todo completo y pintado, aunque te lo pinten muy bonito las imágenes impecables de Instagram. Porque es justamente esto lo que el sistema sabe hacer, venderte todo como si fuera un empaquetado maravilloso con todos los lazos bonitos y todo el celofán y la caja perfecta, incluso lo sagrado. Nos han enseñado que todo tiene que tener un objetivo, un resultado y un botón de comprar ahora. Y por lo tanto, si nos han enseñado que todo, desde la pastilla hasta el maestro que te da las clases, vienen directamente de un sistema que te hace depender continuamente de otros para poder llegar a algún sitio, el médico a la salud, el cura a Dios, el maestro al conocimiento, el político al bien común. Cuando nos han enseñado esto, pues hay un listo que ha dicho, pues ahora, si tú no es que no creas en Dios, sino que crees en que hay un Dios, pero también hay algo que se llama espiritualidad al margen o en combinación con los dioses de todas las religiones. ¡Ah, venga, va, espiritualidad! Pues uno dijo, pues nos lo han puesto muy fácil, ya no existe ni Dios. Ahora vamos a venderle aquí hasta el último gramo del universo celestial en forma de postureo espiritual. Así que yo, si me dan la cosa de no sufrir tanto, de sentirme más feliz, sentirme más humano y sentirme más coherente y sentirme incluso más listo que los demás, pues digo, compro espiritualidad. Y cuando dices algo que significa comprar, ahí están todos los vendedores. Así que la paz se vende como si fuera un rendimiento emocional. Pero la paz verdadera te puedo asegurar que no se consigue con este rendimiento emocional. La paz verdadera se cultiva y no se ofrece. Yo no te puedo ofrecer paz, yo te puedo desear paz, te puedo mandar buenos pensamientos, buena vibra, incluso hacer como el ChatGPT, que siempre que le hablas te dice ¡bien! Y parece que eres el más listo del universo. Y te fomenta el que vamos a hacerlo. Y dice, bueno, pero esto es una locura, ¿no? Cada vez que hago una cosa soy el más listo y me lleva a otra cosa. No se ofrece la espiritualidad, se descubre. Y estamos en esta vida precisamente para descubrir la espiritualidad, no para comprarla. Y la pregunta que te harás, por ejemplo, ahora es, bueno, pero si estamos intentando crecer por dentro, pero siempre estamos comprando fuera, ¿cómo podemos crecer por dentro? Porque todo está, de alguna manera, haciéndome un lío. ¿Dónde está todo lo que yo tengo que hacer para poder hacerlo? Pues mira, ya te digo yo que no hay afuera. todo está dentro. Y dices tú, va, bien, esto es más espiritualidad de cachondeo, ¿no? No, es que es así. Es decir, tú estás en esta tierra, has venido a este plano y estás escuchándome a mí y yo te estoy hablando a ti porque decidimos en un momento que era lo mejor para nosotros y para nuestro plan, para el bien mayor, que es lo que te tienes que decir cuando te hagan una putada. Cuando alguien te la fastidia y dices, esto es para el bien mayor, seguro. Y eso no sé si se aproxima a la espiritualidad falsa o al postureo, pero te ayuda un montón. Así que, si la búsqueda se basa en acumular técnicas, talleres o maestros externos, lo que se refuerza en todo caso es tu vacío. Porque después de hacer esa técnica, ese taller de fin de semana, o que el maestro te diga, suelta la pasta, que te voy a dar un curso de yoga que te vas a ver. Realmente o lo haces y lo persistes en hacer hasta que tú mismo te des cuenta de lo que significa hacerlo, y eso se llama experiencia en mi pueblo, o lo que vas a estar cada día más vacío de contenidos, porque no vas a saber, porque hay muchísimo que aprender, hay tanto que aprender que nunca vas a dejar de aprender. Pero llegará un momento en que tengas que hacer, no aprender. Vamos a intentar vaciar un poco esa caja de conocimiento que ya nos lo da, hablando de IA, nos lo da la inteligencia artificial, y vamos a empezar a vivir. ¡Yupi! Ya tenemos cosas, herramientas, funciones, incluso religiones basadas en la inteligencia artificial que nos libran de tener que ese conocimiento adquirirlo en la escuela, todo el día tragando conocimiento para que la propaganda funcionara del sistema, y nos abrimos a vivir. Porque la verdadera evolución personal, el verdadero crecimiento personal, no viene de comprar más y más y más, sino de soltar más, de dejar que fluya, de que esto es una nube que pasa, como nos dicen en la meditación, y no te pongas a recrearte en la nube porque va a pasar, es todo muy transitorio. Así que si sabes soltar, es cuando empiezas a darte cuenta de lo que es vivir. Es un camino de desapego la vida, no es un camino de acumulación. Y la falsa espiritualidad y el postureo espiritual, lo que nos hacen no es precisamente darnos alas, sino acumularnos tan densamente que ya desistimos hasta de ser espirituales y decimos, mira, esto va de que el que llegue y le dé un codazo al otro, aunque sea espiritualmente, bueno, hay muchísimos ejemplos, ¿no? Yo por la mañana, oye, estoy, bueno, mando un mensajito mejor, que es más discreto, a las 5 de la mañana o a las 4. Estoy haciendo mi sesión de meditación y acabo de empezar, para que los demás digan, jo, este tío, a las 4 de la mañana se pone a hacer meditación. Y claro, es una competición, a ver quién hace la meditación antes de hora. Y esto, bueno, en fin, ¿qué queréis que os cuente en cuanto a la competitividad que hay de distintas habilidades que podemos mostrar a los demás en el mundo espiritual? Que si yo canalizo mejor que tú, que si yo hago las posturas de yoga más mejor que tú, que si yo medito más horas que tú, que si yo como mejor que tú. Uf, como habláramos de la comida a nivel de crecimiento espiritual, nos daban aquí las tantas. Pero hay herramientas auténticas, auténticas, en un mundo saturado de promesas, como todo lo que acabamos de decir, promesas espirituales. Pues yo te diría que sí, es decir, que hay herramientas auténticas, sí, las hay, pero suelen ser mucho más discretas, mucho más humildes, sin ángeles, como te decía antes, tocando la trompeta, y sin prometer milagros. Sobre todo, quien te prometa un milagro, a no ser que lo toques tú el milagro, que lo estoy tocando, o te toque a ti el milagro, que te curen de algo que no te puede curar la convencional, pues ya puedes estar satisfecho, porque realmente te ha tocado un milagro. Pero no es común, ¿eh? Así que estas herramientas sí las hay, pero son, digamos, más discretas, es la palabra. Las reconoces, y eso es justamente donde quiero poner el foco, donde las reconoces porque no te crean dependencia, para ser muy claritos, sino te crean autonomía. Esto de también la moda de que ya no hay maestros y que los maestros somos todos, exageradamente, porque sí que hay maestros, y hay avatares, y hay de alguna manera seres invisibles, vamos a llamarlo así, que nos hacen progresar y cuidan de nosotros incluso. Hay que ver qué paciencia, los seres espirituales cuidando de nosotros todo el tiempo, cometiendo todo tipo de tropelías. Tienen que estar hasta el gorro de nosotros. Pues bueno, la auténtica espiritualidad, la que yo considero auténtica espiritualidad, si es que hay algo auténtico a estas alturas, la reconozco porque no me genera dependencia, no genera un maestro continuamente que yo tenga que ir a pagarle unas clases para ver si me da un trocito de espiritualidad, un trocito de paz, sino autonomía. Además, como decía antes, no tienen prisa. Los gadgets espirituales sí que son todos muy... Venga, vamos, que la aplicación se acaba en unos días y te voy a actualizar a la 3.0 cuando no te des ni cuenta, claro, por un poquito más de dinero. Las habilidades espirituales tampoco tienen que ver con ese despertar, porque cuando vamos despertando por nuestros propios pasos, los vitales, los que nos pone la vida por delante, porque nosotros hemos elegido en el otro plano de que nos pongan un poquito de cosa para que no nos aburramos tanto y progresemos algo, porque nos quedan no sé cuántos miles de años o de siglos por vivir en tantas reencarnaciones. Eso sí que es pesado, ¿eh? O sea, que te digan que es que te queda 1 millón de años por llegar a la meta, se te pone muy pesado en esta vida y da como que mucho quebradero de cabeza. Así que yo soy de los que piensan que el despertar está a la vuelta de la esquina, ni con trompetas ni con ángeles, simplemente a un paso más de tus narices, que es donde tú tienes que poner justamente la atención dentro de ti para poder ver lo que dicen y llaman fuera de ti. No tiene prisa la espiritualidad y porque no intenta convencerte de nada, simplemente expone, observa, desvela y expone, observa, desvela y expone. Así que si algo te empodera sin imponerte nada y probablemente pues no te cree dependencia, es algo genuino. Y ahí es donde está el quid de la cuestión, buscar lo genuino de todo lo que nosotros en cada momento queremos hacer para despertar un poquito más, porque no seas tan ambicioso o tan ambiciosa como para pensar que vamos a llegar a la meta, porque no hay ninguna meta, la meta está en no querer llegar a la meta, la meta está en hacer los pasos necesarios cada día para vivir la vida, que es lo único que hay que vivir, es decir, no hay más complicación, vivir la vida. Y sí, alguno saldrá, oiga usted, vivir la vida también son pagar las facturas, qué espiritualidad ni qué narices, o sea, usted no me cuente un cuento para que luego cuando acabe este vídeo, pues yo sepa que tengo el problema A, B, C, D, E, F, G y así no pare. Claro que sí, porque eso es la vida, se llama vida, oye, pero es que has elegido esta para que en forma de hacienda pues haya una posibilidad de práctica espiritual que se llama no mandarlos a tú ya sabes dónde y ser paciente contigo mismo, no generar karma, no generar karma y tampoco generar problemas en tu hígado, que es donde va la ira que nos asalta cuando hablamos de este tipo de cosas. Porque hay mucho gurú disfrazado, tenemos que tener en cuenta también que hay gente auténtica, genuina, pero hay mucho gurú y mucho ego disfrazado, porque decimos, a ver, ok, compro la cosa que me quieres vender de que todos somos nuestros maestros. Sí, vale, yo voy a aprender de cualquiera que se me cruce por la calle, pero es que cada uno de nosotros tenemos algo que vigila por nuestra supervivencia física, sobre todo desde que prácticamente nacemos, que es el ego, esto que llaman el ego, que también no vamos a entrar ahí, pero ya tú, como eres listo, pues vas a investigar. ¿Qué es esto del ego? Ya te lo dicen. El ego es algo con que los espirituales están trabajando todo el día. Toma machacando al ego, toma machacando al ego. Así, muchos de ellos hacían así con el látigo, a algunos para que los vieran y les sacaran la foto, y otros pues están con el pico y pala del ego. El ego no es tan malo, el ego hay que darle una cabida, es decir, yo soy un ser que tiene ego y por lo tanto voy a verlo, a ver cómo se comporta, divertirme con él, con sus bromas y sus historias, pero hay mucha gente que se cree tanto esta película del personaje que termina en el ego disfrazado de espiritualidad. Y dice, oh, yo soy súper espiritual, pero luego dice, sí, sí, somos espirituales, es fantástico. Y se disfraza de, pues eso, de karma o de todo lo que tú quieras disfrazar al ego. ¿Qué diferencia hay una persona verdaderamente consciente de alguien que solo representa el papel de despierto? Porque hay mucha gente que representa el papel de despierto, tanto que hasta te lo crees. Es tanta la ilusión que le ponen al despertar que te lo crees. Y entonces ya generalizan, los despiertos y los no despiertos. Bueno, otro, ya teníamos antes el Real Madrid y el Barcelona, teníamos los de izquierdas y los de derechas, tenemos los ultras y los no ultras, tenemos los buenos y los malos, las élites. Sí, el mundo es dual, esta realidad es dual, pero no hasta el punto de que también tengamos a los despiertos y a los no despiertos. Hay que tomárselo en serio. Yo me lo tomo un poco en humor porque suena cachondeo espiritual, pero sí que hay despiertos y no despiertos. ¿Sabes? ¿Quién viene no solamente a despertar a los no despiertos, sino a decir quién es despierto y quién no despierto? Porque esto del despertar también tiene miga. Pues la persona consciente, la persona despierta, la que llamamos tú eres despierto, no la que se autodefine como despierto, sino la que realmente es un despierto, porque ha tenido muchos despertares en su vida y como que levita, ¿no? Como que te das cuenta que su presencia te ayuda. Pues no necesita parecerlo. Es decir, un despierto no tiene que decir siquiera yo estoy despierto, tú estás dormido. Porque en el momento que le dice está más despierto, digo, más dormido, es un lío, ¿eh? Más dormido que tú. Entonces, no necesita parecerlo. No necesita hablar, como yo, todo el tiempo de luz, frecuencia, propósito de vida. ¿Os acordáis? Es que tú ya te veo el aura. Y dices, ¿me lo estará viendo? Pues sí. Y hay gente que dice, sí, sí, es que ve el aura. Y bueno, en fin, te quedas como disminuido, ¿no? O el propósito de vida que decía antes, ¿no? Que todos queremos un propósito de vida. Parece que nos aburrimos tanto que tenemos que tener un propósito para poder vivir a gusto. Pues una persona que ha tenido lo suyo a nivel espiritual en la mejor medida no necesita parecer espiritual, no necesita hablar todo el tiempo de palabras. Yo me conozco gente muy espiritual que se pegan unos cabreos y te dicen de vez en cuando cada cosa que, bueno, en fin, realmente voy a contarte qué es lo que distancia a una persona verdaderamente consciente de alguien que solo representa el papel de despierto, pero será después de esto que te van a decir los amigos de Mindalia en cuanto a este posible despertar, que también te lo ponen en bandeja, pero de bien, ¿eh? De buen rollo. Así que escúchalo.
0: Muchas gracias, Alfredo, por esta primera parte de este tema que es tan real y que nos resuena tanto, ¿no? Antes de ir continuar con el tema y también ir con algunas preguntitas que tenemos para ti. Te voy a quitar unos segundos porque vamos a presentar un spot muy importante para nosotros, porque este 27 de septiembre tenemos nuestro primer congreso presencial del año organizado por Mindalia en Huelva, España. 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
0: 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Muy bien, Alfredo, seguimos hablando un poquito de este tema. Te quedaron algunas cositas por decir y me están surgiendo algunas preguntas para poder también avanzar más adelante. Así que te dejo continuar.
1: Enseguida te dejo para que me hagan las preguntas. Mira, voy a ser más práctico todavía antes de esta información muy importante. 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Pues vamos a ser prácticos. Decía que podemos diferenciar una persona que dice soy espiritual de una persona que realmente es espiritual por algunas de las cuestiones que os brindaba. Pues vamos a ver para antes de darle la posibilidad a Tomás que me pueda decir las preguntas que tiene, pues, ¿qué frases o, por ejemplo, qué actitudes o qué señales te hacen así como decir, pensando, aquí hay pose o hay verdad? ¿Hay una persona genuina que me está diciendo que hay algo que puedo descubrir con ella? Mira, es muy fácil. Y uno está ya harto de verlo todos los días. Todos los días porque muchas veces la espiritualidad trasciende muchísimas cosas. En vez de decir, ¡ay, qué chico más guapo! Decimos, ¡ay, qué espiritual! ¿Tú eres Géminis? En vez de decirle, ¿qué trabajas? Yo qué sé. Hay muchas frases ya hechas que definen que la espiritualidad mal comprendida y superficialmente entendida nos hacen posicionarnos en un mundo que no tiene nada que espiritual, pero sí tiene mucho de postureo. Mira, cuando todo es vibración, ¿te suena? Vibración. Oye, me vibras mal, ¿eh? A cuando todo es portal abierto, es un portal que se abre entre nosotros, así que aprovéchalo, que esta noche seguramente vamos a hacerlo, en el mejor sentido de la palabra. Esto es para mayores. Pero no hay ni una palabra concreta, absolutamente básica, para vivir mejor, para cómo relacionarme mejor con los demás, cómo amar mejor incluso a los demás. Cuando todo es canalizado, canalizo de las Pléyades, me está llegando un mensaje ahora y digo, y es una frase larguísima que encima es para el mundo, todo el mundo tiene que caber ahí, porque si no esa frase que se ha dado no cabemos todos, estamos perdidos, porque somos de los 27.000 que no van a subir a la quinta dimensión. La quinta dimensión, por ejemplo, otra palabra muy utilizada, la quinta dimensión, pero si todavía no sé ni vivir en esta dimensión, ¿cómo me haces de irme ya a la quinta? Tendré que aprender mucho en esta vida. Uf, qué difícil. Pues todo es exclusivo, como misterioso. Si se rodea de un halo de misterio, pues eso es cuando empieza a sonarte que ya no está la cosa muy, muy clara para que esa persona te aporte algo que te pueda ayudar a ser un poquito más consciente. Y sobre todo cuando alguien no acepta que le cuestiones. No, no, no, esto yo lo canalicé. No, no, esto la astrología, porque entra Saturno por la puerta de Aries, se va por la casa de Mercurio y termina en una catástrofe mundial. ¡Buah, las catástrofes! ¡Buah! Todo el mundo habla de catástrofes. Hasta Mindalia tiene que hablar de catástrofes, porque es que todo el mundo habla de catástrofes. No porque todo el mundo habla Mindalia, sino porque es que todo es una catástrofe. Nos levantamos por la mañana, es una catástrofe. Que si Putin, que si Trump, que si... Bueno, y ya no te hablo del patio de casa, que está catastrófico, pero no quiero ir por ahí. Lo que quiero es decirte que cuando alguien no acepta que le cuestiones a nivel de autoridad, porque está elevado unos centímetros sobre el suelo, tienes que verlo, que no pisa el suelo, lo levita, entonces ya apaga y vámonos, porque esto no es espiritualidad. Esto, cuando salgas corriendo más pronto de allí, mucho mejor para ti, porque ni los ángeles van a venir, ni las trompetas van a sonar, y como te descuides, lo único que va a sonar es tu tarjeta de crédito o tu bolsillo, si es que todavía te dejan, porque lo digital está a la vuelta de la esquina y posiblemente ya no podemos ni pagar con efectivo. Y ahora sí, las preguntas que tienes, Tomás, para mí, yo con todo el gusto te las respondo si puedo.
0: Muy bien, Alfredo, muchas gracias. La verdad que son temas que creo que a todos los que estamos por aquí presentes nos resuenan y nos parecen súper interesantes. Voy a continuar con esto último que estábamos hablando y tengo una pregunta puntual en este momento. ¿Te parece que hoy se usa mucho lenguaje bonito para encubrir mensajes vacíos?
1: ¡Wow! Muchísimo, muchísimo, Tomás. Se ha creado un dialecto espiritualidad casi como si fuera el inglés que tienes que aprender. Es decir, como un argot técnico, puedes hablar durante 10 minutos con alguien a nivel espiritual y no decís nada. O sea, una cosa muy, muy loca, ¿no? Yo espiritualidad la he cogido del maestro Kawasaki, que viene directamente de la rama, y finalmente esto conecta con las Pléyades, que retorcidamente en el universo vuelven en un agujero negro a despertar a los... Bueno, en fin. Se ha creado un dialecto espiritual donde puedes hablar durante todo el tiempo con alguien que también se supone que es espiritual, y el que está al lado, que no es espiritual, es de los dormidos, no se entera de nada. Es decir, dice, hostia, esto de ser espiritual mola, ¿eh? palabras como frecuencia, como decía antes, unidad, multidimensionalidad. Fijaros la palabra, se me llena la boca, casi se me caen los dientes. Multidimensionalidad. Porque somos seres multidimensionales, es verdad, pero estemos todo el día con el tema de la multidimensionalidad, que es muy difícil. Entre las palabras inglesas, los yankees, y las palabras largas, es muy difícil. Y todo empaquetado en canalización. Pues todo esto puede sonar profundo, pero realmente a quien está intentando absorber y quitar árboles para poder llegar al centro del bosque, es realmente difícil. Por eso cuando llega uno y dice, te quedan 10.000 años todavía para poder ser un poquito mejor, dice, pues venga, que me los echen, porque esto es complicadísimo, ¿eh? Así que si todo lo que se dice en cuanto a lenguaje bonito no va acompañado de humanidad, de práctica y de coherencia, son puro aire. Palabras en el aire que se las lleva el viento y que en la próxima moda quedarán absolutamente al descubierto. Más preguntas.
0: Muy bien, vamos con la siguiente pregunta. ¿Qué aspectos tiene para ti una práctica interna auténtica, lejos de las luces y los escenarios?
1: Bueno, una práctica auténtica significa una disciplina, significa un trabajo. No todo tiene que llegar por el dolor, evidentemente. Bueno, sí, por el dolor llegan muchas cosas. El sufrimiento es distinto. O sea, si yo asumo que el dolor es sufrimiento, estoy equivocado. Yo puedo asumir el sufrimiento y cargar con él toda la vida, pero el dolor es puntual. El dolor físico cuando se hace una postura de yoga, y no se llega ni al dolor, se llega a la incomodidad. Dije al principio de todo esto que era incómodo. Pues una postura de yoga es incómoda precisamente porque es que trata otros músculos y trata lo que tiene que ver con tu cuerpo físico y otros cuerpos, no solamente el físico en el yoga, que hacen que pues ese músculo, ese cuerpo despierte y sea más liviano, espiritualmente más práctico. Así que algo que tiene que ver con la incomodidad, pero también es silencioso. Es decir, la práctica no está, hago yoga, alguna persona que sepa que hago yoga, porque hago yoga. Y entonces, claro, si haces yoga, ¿es mejor o qué? Porque yo no conozco a mucha gente que haga yoga y son todos mejores. Hay algunos que tienen mucha mala leche y hacen yoga. Había una persona que yo considero como maestro, no voy a desvelar porque realmente es una persona pública, muy pública, decía, y que medita y hace yoga todos los días. Ya hay gente que sabe quién puede ser, que dice, cuando se cabrea, y te prometo que se cabrea muy mucho cuando se cabrea, dice, y porque medito, ¿eh? Y porque medito. Y entonces dice, si no meditara, madre mía. Es imperfecto también lo que tiene que ver con la genuina espiritualidad, es que es imperfecta. La espiritualidad no es que te salgan alas en la espalda y vueles hacia la quinta dimensión. La espiritualidad es algo muy imperfecto, es doloroso en el sentido de que es imperfecto. Empiezas desde la casilla cero, no desde la uno, incluso a veces desde la menos cero, un día y otro día y otro día. Por lo tanto, tiene que ser cotidiano. Es decir, la espiritualidad es silenciosa, imperfecta y cotidiana. Te lo puedes encontrar a la vuelta de una esquina. Es una sorpresa, una maravilla. ¿Qué oportunidad me ha dado esta persona de poder hacerle un favor? ¿Qué oportunidad me ha dado este problema? Que no es un problema, es una oportunidad de saber que puedo mejorarme a mí y a los demás. ¡Qué maravilla de vida! Que todo lo que ocurre, ocurre para mi bien y para el bien mayor. Así que no necesita testigos, simplemente con que tú lo sepas, con que tú lo experimentes, con que tú crezcas, el mundo cambia y el mundo se transforma en beneficio de todos. ¿Más preguntas?
0: Muy bien, Alfredo. Vamos con una siguiente pregunta. ¿Cómo se vive la conciencia sin necesidad de mostrarla?
1: Lo que decía hace un minuto, Tomás. Cuando se vive... todos deberíamos hacer esto alguna vez en la vida y casi nunca lo hacemos. Ser coherente cuando nadie te ve. Justamente se vive la conciencia sin necesidad de mostrarla a los demás, ni de demostrarla, ni de validarla, siendo coherente cuando nadie te ve, porque te estás viendo tú y ya es alguien a respetar. Escuchando antes de hablar. Todos estamos en un continuo discurso, nos han acostumbrado muy mucho a las redes sociales, que antes de hacer así con el dedo, ya está saliendo la cabecita del otro reel para decirte, che, te estás demasiado tiempo, llevas 15 segundos y tienes que ver el siguiente. Y el de la red social diciendo, wow, qué negociazo. Pues escuchando antes de hablar, escuchando realmente, haciendo tiempo para que esa escucha sea viva y esa escucha llegue a impregnarte y de ahí nazca una duda, una nueva respuesta o una alegría, porque te ha iluminado ese momento. Y además cuidando tu energía sin juzgar la del otro. Estamos continuamente haciendo que nuestra energía física, pues eso, los avances de la modernidad hacen que nos cuidemos mejor, que de

0: a todo el mundo, a todo el universo, porque no existe el espacio y el tiempo, son conceptos que vienen con la espiritualidad. Toma nota porque no tendrás que vivir 18 millones de años para poder llegar a ese concepto. Es decir, viviendo con más intención que apariencia.
1: Muy bien, Alfredo. Tendría un montón de preguntas más para hacerte. La verdad que con este tema me parece que da para otro congreso más. Pero bueno, hemos llegado al final de este encuentro. Les agradecemos a todos los que están aquí presentes. Recuerden que pueden suscribirse, comentar aquí debajo. Pueden compartir este video. Perdón.
0: Sí, bueno, nada. Compartir este video y qué más. Compartir el vídeo, no, ya lo compartiste, Tomás. Hay algo que me gustaría preguntarte antes de despedir, Tomás, que es cada vez que apareces en pantalla y yo termino de hablar, dices, muy bien. Esto me da una sensación de que lo que estoy haciendo está bien, ¿no?
1: Está súper bien, está súper bien, y también que me distraje en el cierre del final, por eso.
0: Está muy en sintonía, Tomás, con lo que estamos hablando. Estamos todo el tiempo distraídos y creyendo que somos más espirituales, pero en realidad estamos recreándonos en la distracción.
1: Exactamente. Bueno, Alfredo, más que nada agradecerte a ti por este momento. Yo me despido de toda la gente y para cerrar, si tuvieses alguna reflexión sobre este tema que quieres dejarnos, ¿cuál sería?
0: Bueno, yo lo dejaría en plan pregunta, ya que hemos estado hablando de que el despertar y todo lo que tiene que ver con la espiritualidad y la falsa espiritualidad tiene mucho que ver con la siguiente pregunta que te haces a continuación. Decía alguien muy sabio que no es la respuesta lo que importa, sino la exactitud de la pregunta para llegar al punto en el que quieres encontrarte. Pues la pregunta es esta: ¿y si ya eres tú que me estás escuchando y me estás viendo todo esto que estás buscando? Si ya eres todo esto que estás buscando, es decir, eres un ser espiritual, un ser, pues eso, casi transparente, que conecta con todas las dimensiones habidas y por haber. Si tú eres esto, todo lo que has buscado en tu vida, pero sigues buscando solo porque te enseñaron que había que parecerlo. Es decir, si tú asientes que eres un ser espiritual en un cuerpo físico y que has venido aquí para poder manifestar ante Dios y ante... Sí, digo Dios. Ante Dios, ante los ojos de Dios, y que Dios juegue contigo a ver el mundo, ¿sigues buscando y buscando y buscando? ¿No será que esto que estás haciendo es porque te enseñaron que había que parecer que estás buscando? Y la respuesta es clara para mí. Y no te voy a dejar con la mala intención de dejarte ahí con la respuesta prendida. Mi respuesta es: si ya eres todo esto que estás buscando, pero sigues buscando solo porque te enseñaron que hay que seguir buscando, la respuesta es clara, es fácil. Cada uno de nosotros se la dará. La mía es porque eres tú. Así es que con este tú te lo dejo la pelota en tu tejado y a búscate la vida, que la espiritualidad es así. Vivirla con intensidad. Gracias a todos. Un abrazo.

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0: De un espacio más de espiritualidad en el canal. Mi nombre es Fairuz y el día de hoy tengo la hermosa compañía de Sol Martínez nuevamente con nosotros porque vamos a estar conversando sobre la labor de los ángeles en estos cambios planetarios, todo lo que estamos viviendo. Voy a darle la bienvenida a Sol para que se sume a este espacio. Sol, qué gusto enorme estar contigo. Bienvenida.
1: Hola Fairuz, qué placer estar aquí en Mindalia nuevamente. Para mí siempre es un gusto total estar con ustedes.
0: Muchísimas gracias, Sol, por acompañarnos una vez más. Nos encanta tenerte y hablar, por supuesto, de los ángeles. Y en este caso, quiero que entremos un poquitito en esta labor que están viviendo los ángeles, o que hacen, perdón, que cumplen los ángeles en toda la transformación planetaria que estamos viviendo.
1: Uy, es intensa, es súper intensa la presencia de los ángeles en estos tiempos de transformación planetaria, es totalmente fuerte. Brindándonos su apoyo, su cariño, su fuerza, es impresionante lo que están haciendo los ángeles ahora. Ellos saben bien qué está pasando, porque ellos van acompañando el proceso de transformación del planeta como ser súper inteligente, como un organismo de súper inteligencia como es nuestro planeta Tierra, que tiene su propia conciencia y su itinerario. La Tierra tiene su propio plan. Entonces, los ángeles nos van acompañando a nosotros que estamos como podemos, porque en 30 años hemos pasado de 9,8 hercios a esto que estamos viviendo ahora en resonancia Schumann y los cambios que está generando la Tierra. Se está reestructurando entera y nosotros sobre ella, como simbiontes, como sus células que vivimos sobre ella y estamos como podemos, porque vamos sorteando todos estos cambios que ella está generando. Así es que los ángeles están en la primera línea de la asistencia y de la transformación. Y tenemos diferentes ángeles que los podemos ir explorando sus tareas y les voy contando de cómo apoyarnos en tales ángeles, en qué arcángeles tenemos que apoyarnos para tales tareas y así ir integrando el conocimiento, si te parece bien, Fairuz.
0: Me encanta, claro que sí. Quiero que nos vayas contando entonces a partir de este momento. Ya estoy viendo algunos mensajitos del chat, vamos a ir leyéndolos también durante la charla. Y por supuesto que nos cuentes más, sobre todo que sabemos que podemos apoyarnos en algunos ángeles en momentos muy específicos. Yo siempre digo que los angelitos están siempre ahí nada más esperando por nosotros.
1: Es tal cual, es tal cual. Siempre están esperando por nosotros. Es así. Hay muchos ángeles involucrados. Bueno, está todo el plano celestial involucrado en los cambios planetarios. No hay ni un solo ángel que no sepa que viene la nueva era dorada y que esté poniendo su luz en este objetivo. Todos los ángeles saben en los planos celestiales los tiempos fundamentales que estamos viviendo. Eso es así. Los ángeles lo saben y todos están acorde al gran plan divino, porque ellos siguen el plan de la esencia suprema, como ellos le llaman a Dios, le dicen la esencia suprema de la luz. Entonces todos ellos saben qué es lo que pasa. Y hay algunos ángeles a los que podemos, digamos, recurrir cuando la resonancia Schumann salta demasiado. Lo que pasa es que está pasando algo increíble. Cientos de años la resonancia Schumann igual, igual, misma medida, y ahora está dando unos saltos impresionantes que son muy difíciles de sortear para nuestros cuerpos humanos y nuestras conciencias humanas. Entonces, ¿qué ángeles, arcángeles nos pueden ayudar con esta adaptación que nosotros tenemos que lograr rápido. Siempre digo surfear la ola, siempre digo, no que la ola te arrastre hasta el fondo del mar y te tenga ahí todo confuso, confusa, sino que puedas surfear la ola planetaria. Son los ángeles y arcángeles solares. Todos los ángeles del sol creador, de la parte de Dios que está creando, ellos van trayendo la codificación necesaria para poder tolerar todas las, digamos, las diferencias de frecuencia, los saltos de frecuencia que la Tierra está dando. Ángeles solares adaptan ADN, cuerpo físico, cerebro, glándulas del cuerpo. Son especialistas en esta adaptación. Luego tenemos a los ángeles que están conectados con el centro de la Tierra. Estos ángeles que son especialistas en pulsos planetarios son los ángeles que acompañan a la conciencia de la Tierra. Entonces, estos ángeles de luz que están unidos al pulso planetario son ángeles muy conectados a todo lo que es la conciencia de Gaia, del planeta Tierra. Bien, estos ángeles planetarios trabajan con las capas internas de la Tierra. Trabajan con capas más profundas de la Tierra. Ellos van midiendo los pulsos que alcanza la Tierra. La Tierra late, tiene un latido, va latiendo y ese latido es cada vez más fuerte, más intenso, va cambiando su frecuencia. Y estos ángeles que están en conexión con la Madre Tierra son los que nos ayudan a sortear y a conectar con la Tierra. Recuerden que hay ángeles para cada tarea y función en el mundo. Entonces podemos dejarnos guiar por todos los seres de luz que están con nosotros. Los ángeles están abocados a esto, Fairuz. Los ángeles están en esta tarea.
0: Sol, hablabas de los ángeles que nos pueden apoyar, digamos, en este momento, cuando están o los que están relacionados con la naturaleza. Yo quiero preguntarte, ¿cómo percibimos nosotros de mayor influencia o de mayor fuerza estos movimientos de la Tierra?
1: Uf, ¿cómo lo sentimos nosotros en nuestro cuerpo?
0: En nuestro cuerpo, puede ser en lo emocional, pero como ¿en qué aspectos consideras tú que lo vamos a estar sintiendo más para entender también con qué ángel ir?
1: Muy bien. Mira, hay momentos que lo tienen que haber sentido mucho quienes nos están escuchando, de irrealidad, que tú dices, estás haciendo una tarea, cualquier cosa, y de pronto pierdes el plano de realidad. De pronto te pierdes, te mareas, quedas como fuera de todo y dices, pero ¿qué me pasa? Parezco que estoy como flotando en algo, no entiendo. Pérdidas de plano de realidad. Están cambiando los planos de realidad. Por eso tu conciencia se mueve también. El tiempo. ¿No han sentido la aceleración del tiempo? Ya una hora no se siente como una hora. Media hora son 10 minutos aproximadamente. La aceleración, la percepción de la aceleración del tiempo. Mareos, desórdenes en el sueño. Nuestros sueños está completamente desordenado. Nos despertamos a las 3 de la mañana, nos volvemos a dormir, nos despertamos a las 4 de vuelta. 7 de la mañana ya estamos con sueño y queremos dormir porque no dormimos bien. Es un desorden impresionante a la hora de dormir. Taquicardia, De pronto el pecho lo sentimos como sofocón, un sofocón de calor y de aceleración que decimos, ¿por qué? De pronto siento que me puse como ansioso, ansiosa, de pronto me siento como que me aceleré, como que ahora estoy nerviosa de pronto y no entiendo por qué si yo estaba tranquila hace un minuto y ahora estoy como con sofocones, con aceleración cardíaca. ¿Qué es lo que pasó? Esto pasó. Que estamos bajo un inmenso mega explosiones que vienen desde la fuente divina que pulsa a todos los planetas a través de los soles físicos y de nuestro sol llegan pulsaciones e información que no alcanzamos a procesar. A nivel emocional está todo acelerado. Puedes tener 1000 emociones en un día. Se siente también sensación de vértigo, que puedes confundir con alguna especie de presentimiento de decir, hay algo que va a pasar, me siento como preocupado, como acelerado, siento como una aceleración, una ofuscación interna, como que algo va a pasar. Y es esto, sí, mucha información entrando al planeta de golpe y nosotros tratando de procesarla. A nivel espiritual, estás siendo forzado a despertar. No tienes otro camino que el despertar de la conciencia. Porque si no despertamos, fíjate que estamos como si nos hubiesen puesto un rayo de luz aquí y ese rayo de luz nos está impactando. Bueno, si esa luz te molesta a los ojos, ese rayo de luz te molesta a los ojos, tú te tapas, levitas, te pones una manta encima, tratas de evitar esa luz, eso es que tratas de continuar dormido y en tu viejo sistema. Tu conciencia no se está expandiendo. Tú te resistes, la luz te molesta, tapas todas las ventanas, te pones una manta, quedas ahí, pero la luz cada vez va a ser más fuerte, va a atravesar paredes, mantas, vidrios, todo en este ejemplo que te doy. En cambio, si tú dices me está dando un rayo de luz aquí, yo me voy a tener que adaptar a vivir con este rayo de luz, voy a tener que hacer lo que sea para que esta luz se impregne. Yo aprenda a vivir con este nivel de luz, con este rayo que me da aquí, y voy a tener que aprender a abrirme mis ojos en la luz. No queda otra. Ese es el ejemplo, entre comillas, que trato de darte, de que tenemos que despertar, sí o sí.
0: Está sucediendo, todos estos movimientos están ocurriendo y ahí también entra nuestra participación de decir, bueno, esto también es mi responsabilidad, ¿para dónde voy?
1: Exacto. Sí, está pasando, todo está pasando en este momento. Está sucediendo que estamos en planos totalmente multidimensionales ahora. Estamos en planos de múltiple dimensión de la conciencia, en donde quienes evolucionen, quienes asimilen, quienes estén trabajando en su vieja estructura para liberarla, para soltar esa vieja estructura, van a poder surfear la ola. Las conciencias se van a expandir sin límites. No hay límites. Si tú te pones en el plan de decir, vamos a avanzar en esto, voy a limpiar mi interior, voy a armonizarme, voy a soltar cargas, voy a trabajar seriamente en mí, voy a meditar, voy a alinearme, voy a estar sincronizado con el sol físico que tenemos, con la fuente divina, con la información de la luz, si tú te pones en este plan de recibir la luz espiritual que está entrando al planeta, en este ejemplo que yo te daba, entre comillas, de este rayo de luz, si tú te pones en este plan, tu conciencia se va a expandir ilimitadamente, porque todo se está acelerando. Todo se está acelerando a una velocidad extraordinaria. ¿Qué dicen los ángeles? Si tú despiertas hoy, tu proceso evolutivo va a avanzar tan poderosamente que en poco tiempo lograrás lo que no has logrado en años. Lo que no has logrado en años. Entonces, ¿qué vamos a hacer? A surfear esta ola. Vamos a asimilar lo que estamos viviendo lo mejor posible, apoyándonos en la luz, apoyándonos en las fuerzas espirituales que nos sostienen y fortaleciéndonos, porque el planeta al cambiar va a producir, y ya lo está haciendo, unos cambios climáticos tremendos y bruscos. La Tierra está mutando, tiene su propio plan el planeta, y es una gran reestructuración. Por lo tanto, vamos a ver cómo las aguas avanzan sobre los continentes, vamos a ver los efectos de cada vez más fuerte de las erupciones solares, vamos a ver cómo la Tierra, al recalibrarse, nos va a mover el piso, temblores y terremotos, y vamos a tener que ser lo suficientemente fuertes y centrados para poder sortear estos cambios planetarios. Entonces, la Tierra no se va a detener, no se va a detener. Tiene que avanzar, transformarse a sí misma, cumplir su plan. Por lo tanto, nosotros vamos a tener que estar bien plantados en la luz y con nuestra propia fuerza.
0: Creo que igualmente como la Tierra, acompañando el movimiento, no desde la resistencia, sino desde ese lugar más amable y compasivo con nosotros mismos. Quiero preguntarte, Sol, ¿se está produciendo una modificación de nuestro ADN a nivel energético con todos estos movimientos?
1: Absolutamente, absolutamente. La luz que está entrando al planeta a través del sol, porque entra a través de este portal físico que es nuestro sol. Los soles en el universo, todos los soles de nuestro sistema y de los otros sistemas planetarios y galácticos son portales. Este sol también es un portal. Se han escuchado ya los sonidos que emite, que son extraordinarios. Ya se ha escuchado al sol con sus pulsaciones y sus sonidos extraordinarios. Este sol está pulsando, y además los rayos cósmicos que están entrando al planeta van a producir transformaciones en tu glándula pineal, tu glándula pituitaria, tu ADN está mutando a la fuerza, está mutando a la fuerza. Entonces, sí o sí vas a cambiar, pero si te resistes a transformar tu conciencia, a fluir con esta nueva información, lo que va a ocasionar es resistencia, y toda resistencia trae cierto dolor e incomodidad. Si no fluyes y resistes y te abrazas y te agarras del viejo sistema, que es lo que se está desprendiendo a la fuerza ahora, si te abrazas al viejo sistema, vas a generar muchísima resistencia. ¿Qué quiere decir? vas a sentir sensaciones de que no entiendes nada, de que vas a volverte loco, de que te sientes sobrepasado, abrumado, porque estás resistiendo la entrada de una nueva matriz de conciencia. Tú tienes tu matriz de conciencia, que es la matriz terrestre de conciencia que todos tenemos, que es la realidad conocida. Es la realidad que tú conoces. Bien, esa matriz que todos conocemos, terrestre, se está modificando a una velocidad extraordinaria. Y ya se está abriendo para abrazar múltiples dimensiones, otros estados de conciencia más avanzados, que puedas abrir tu mente a todo lo que estaba más allá del velo. Entonces, si tú te abrazas a esta vieja matriz de conciencia terrestre, vas a sentir momentos de muchísima confusión. Vas a perder el sentido de la realidad lentamente, porque al moverse todo esto, dices, ay, parece como que la realidad de lo que estoy haciendo no me gusta, no me agrada, ya estoy viendo que esto que he creado en mi vida no me gusta, no me conforma, no me cierra, no lo quiero ya. ¿Qué está pasando conmigo? Estás abandonando la matriz terrestre básica. Estamos yendo a otro software más avanzado. Entonces, aquellos que sí asimilen la matriz divina que se está incorporando a nuestra matriz terrestre, que es una inteligencia mucho mayor a la que estamos acostumbrados, van a poder abrir sus conciencias sin límites, entender así lo que no entendías antes. ¿Sí? O sea, lo que no entraba en nuestra cabeza antes ahora es, lo entiendo. Lo entiendo, no puedo explicarlo, pero ahora entiendo muchas cosas.
0: Lo dijiste hace un ratito, este comprender es lo que nos va a llevar a nuestra evolución también espiritual. Entonces, seamos amables, seamos muy, muy amables con el proceso. Estoy viendo algunos mensajitos, Sol, y me parece súper interesantes porque alguien hablaba también de las resistencias. Y fíjate que hay mucho, mucho detrás de esto. Yo siempre digo que lo que no se flexiona, o lo que no se pandea un poquitito, se rompe. Entonces, ahí es, bueno, ¿en dónde estoy yo y cómo quiero estar? Un poquitico desde el amor.
1: Claro, por supuesto, desde el amor. Además que cada quien tiene sus tiempos y su proceso. Entonces, en nuestra propia familia vamos a tener personas que dicen, ay, otra vez con los temas de energía, ay, otra vez vienes con estos temas de no sé qué, de la luz, de la meditación, tan raros y tenemos que respetar esa posición y respirar muy profundo. Es una prueba muy grande para nosotros. ¿Por qué? Porque tú ya estás viendo, tú ya estás entendiendo, pero los demás tal vez a tu alrededor no están entendiendo en absoluto. No es momento de que ellos vean. No puedes forzar que ellos vean porque lastimas, haces daño, sino solo acompañar y tú avanzar en tu camino. Esperar, tener tolerancia, decir, bueno, está bien. Ok, esa es tu realidad. Lo entiendo, tú vives en esa realidad, pero yo vivo en otra realidad. En mi realidad, yo estoy creando luz con cada palabra que digo, con mis pensamientos, con mi corazón. Estoy creando mi propio mundo. Estoy vibrando en una sintonía tal vez distinta, pero bueno, busquemos temas que nos unan busquemos actividades en familia que sí, con las que podamos dialogar, en las que podamos compartir. No es necesario aislarse, no es necesario separarse de nadie, solamente desarrollar mucho la tolerancia, desarrollar la paciencia, cada quien a su tiempo. Eso es algo muy importante a tener en cuenta.
0: Qué hermosa invitación, Sol. Muchísimas gracias por estar con nosotros hoy. Yo quiero dejarlos a todos rápidamente con una invitación a nuestro primer congreso presencial en muchísimo tiempo. Hemos estado preparando este evento con muchísimo cariño a todas las personas que quieran acercarse a Huelva el 27 de julio. Les voy a contar más a través de un video y enseguida volvemos para responder todas las preguntitas.
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0: Sol, si te parece, vamos a responder algunos de los mensajitos que hemos recibido desde que inició la charla. Empezaremos con, ay, se me ha ido, acá está Paola. Buenas tardes, nos dice, ¿cómo podemos comunicarnos con nuestros ángeles?
1: ¡Ay, qué maravilla! ¡Qué maravilla de pregunta! Siempre, siempre es buena esa pregunta, que la hagan, porque me da pie a esto, a que inviten a los ángeles a sus vidas. ¿Cómo comunicarnos con los ángeles? Lo tienes al lado tuyo, desde siempre, está esperando. Hablarle en el nombre de la esencia suprema, Dios, en el nombre del Espíritu Santo, en el nombre de la fuente divina, le pides que se acerque, le pides que venga a tu lado, que te acompañe, empieza a comunicarte, a crear una relación con tu ángel, que está desde siempre contigo, está acompañándote, está llenándote de luz. ¿Qué mejor que los ángeles que estén junto a nosotros, acompañándonos y felices porque les hablamos, porque nos dirigimos a ellos? Entonces, ¿cómo empezarías la relación con un amigo? Así tal cual empieza la relación con tu ángel. Háblale, dile, ángel de luz, solicito que me asistas en estas tareas, sé claro para hablar, habla en voz alta, dile en voz alta lo que necesitas. Ángel, necesito que me acompañes en esta tarea, en este trabajo, que me asistas con esta situación y esas personas. Dile claramente qué necesitas y tu ángel va a estar escuchando y va a estar trabajando contigo en lo que tú le pidas. Ahora, si nunca le has hablado, hay una distancia entre tu ángel y tú. Hay una distancia, no porque tu ángel esté ofendido o él haya puesto esa distancia o no quiere estar contigo, no. Simplemente es porque están en muy diferentes frecuencias. ¿Cómo vas a encontrar la frecuencia justa de tu ángel, la frecuencia angelical que él tiene? Él tiene, su propio tono. ¿Cómo encontrar ese tono? Hablándole, dirigiéndote a él, meditando junto a él, llamándolo en el nombre de Dios, haciendo que él se acerque y tú acercándote al mismo tiempo. Entonces, ambos ángeles, ambos humano y ángel, perdón, van a estar en sintonía. ¿Has visto tú cuando has tenido un gran amigo tuyo y están conectados y dices, amigo, se me ocurrió la misma idea, estábamos pensando lo mismo? Esto es igual. Tienes que invertir un tiempo en esta relación con tu ángel para que él empiece a comunicarse, ir y venir la información. Tú le hablas, le agradeces. Cuando él cumple con una de las tareas que le has encomendado, le agradece siempre, siempre agradece a los ángeles. Le dices, gracias ángel, has cumplido maravillosamente, gracias, gracias. Y al agradecerle a tu ángel, tú ya vas generando todo ese vínculo. Es un vínculo de amistad espiritual. Es tu socio, es tu amigo, es el ser de luz que mejor te conoce, sabe cuando te enojas, cuando estás triste, qué es lo que te frustra, qué es lo que te da miedo. Todo sabe porque te acompaña todo el tiempo. Entonces, invierte el tiempo que sea necesario para que él pueda estar allí conectándose y la información vaya y venga, y de esa manera ya vas a empezar a encontrar la sintonía perfecta, ¿sí?
0: Sol, muchísimas gracias por tu respuesta. Vamos ahora con Verónica Palacios desde Canadá. Nos dice, siento una tristeza muy profunda. ¿Cómo la puedo sanar?
1: Bien, bien, bien, bien. Es una pena. Seguro estás pasando por algo muy difícil. Seguro estás pasando por alguna prueba muy fuerte. Pero mira, tu ángel sabe por qué está pasando esto en tu vida. Seguramente lo que estés viviendo ahora esté en tu plan de alma. No sea algo al azar, no sea algo que porque sí te tocó, no. Hay motivos, hay un para qué en cada vivencia que nosotros vivimos en la tierra. Y obviamente las vivencias más dolorosas son difíciles de transitar. Entonces lo que puedes hacer es llamar a tus ángeles guardianes, a veces tenemos uno o tenemos varios, llamar a tu ángel guardián y decirle, ángel guardián, no doy más de mi tristeza, yo te la entrego, entrego mi tristeza, mi dolor, lo entrego a la fuente divina, voy compartiendo mi dolor con la fuente, con nuestro Padre, Madre Dios, contigo, ángel de luz, ayúdame a llevarlo, ayúdame a entender el para qué, ayúdame a comprender cuál es el motivo de esta experiencia, ayúdame a ver el horizonte, muéstrame el horizonte de luz, mi vida no ha terminado, yo acepto seguir viviendo. Es importante esto, que tú lo digas, acepto la vida, acepto seguir viviendo, y solicito todas las herramientas a los planos celestiales para superar esta prueba. Ángel de luz, yo te autorizo a que tú me asistas, traigas todas las herramientas, el entendimiento y la ayuda que yo requiero para salir de esta tristeza. Recuerda que somos nosotros los que tomamos la decisión de salir del pozo, de salir de donde estamos. Tú tienes que decidir salir de ahí. ¿Cuesta? Sí, cuesta. ¿Duele? Sí que duele. Pero no tiene por qué ser eterno. No tiene por qué ser para siempre. ¿De acuerdo? Entonces tu ángel es quien va a ayudarte a superar esta tremenda prueba que seguramente es muy fuerte.
0: Muchísimas gracias, Sol, por tu respuesta. Vamos a ir con Evangelina. Nos dice, yo tengo todos los síntomas que explicas, pero no sé por qué hay gente que parece que sigue igual que antes. ¿Acaso no se dan cuenta de nada?
1: No, no se dan cuenta. No se dan cuenta. Mira, lo asocian con ansiedad generalizada, Cuando las personas están dormidas espiritualmente, no se dan cuenta de nada. O sea, no esperemos que se den cuenta o que reaccionen, porque tal vez no lo hagan en años. Tú sigue tu camino con alegría, con felicidad, con amor. Tú sigue adelante, sigue, no te detengas, ni siquiera por tus seres amados, porque uno, por lealtad a la pareja, por ejemplo, dice, ay, no entiende nada, nunca medita, nunca se conecta a nada, no tiene ningún soporte espiritual, no tiene ninguna vida espiritual, no cree en nada. Bueno, pero yo cada vez voy avanzando más, mejor me detengo, ojo, hasta inconscientemente. Dices, mejor paro aquí, no sigo avanzando porque cada vez nos entendemos menos. Esto lo hacemos todo el tiempo. Porque amas a esa persona, la amas, y sientes que la diferencia entre tu forma de ver la vida y su forma de ver la vida cada vez son más diferentes. Entonces, ¿qué decimos? No, mejor voy más despacio o abandono esto o me quedo quieto, ya no voy tan rápido en esto. Te detienes. Lo abandonas de alguna manera. No lo hagas. No abandonemos el camino espiritual, ni vayamos más lento, ni dejes cosas que amas en el camino espiritual, porque los que aman no van contigo. No tomes esa decisión porque no vas a lograr nada, o sea, no lo vamos a lograr. Igual van a seguir dormidos. No va a servir, no va a servir de nada. Entonces tú sigue. No esperes que entiendan porque realmente no pueden verlo. De verdad, si tú recuerdas los tiempos tal vez en los que tú no entendías tantas cosas, te vas a acordar que ni las veías. Las personas que están dormidas ni siquiera ven sus actitudes o cómo están o cómo sus problemas los van, digamos, acosando cada vez más y se sienten cada vez peor porque al no tener soporte espiritual, no tienes herramientas para resolver. Entonces, tú sigue adelante con confianza, ten paciencia y no te detengas.
0: Sol, gracias infinitas por habernos acompañado el día de hoy. Yo quiero enviarte un beso enorme y otro para toda la comunidad de Mindalia, los que nos han estado acompañando acá a través del chat. Recordarles que si no alcanzamos a responder sus preguntas, ya mismo pueden dejarla en el video en diferido, que si Sol tiene la oportunidad para responder algunas de ellas, y que si has resonado con este mensaje, le des like, lo compartas también para que llegue a muchas más personas. Sol, quiero agradecerte nuevamente el ratito e invitarte a que seas tú quien cierre para todos la charla del día de hoy.
1: Muy bien, gracias Fairuz y gracias a todos por estar aquí. Gracias por su tiempo compartiendo esta charla que espero que haya sido útil a cada uno de ustedes. Mucha luz para todos y finalmente decirles que vamos hacia la luz. No te detengas por nada ni nadie. Avanza, crece espiritualmente, rodéate de ángeles, que tu vida sea una vida llena de ángeles de luz, que son hermosos, brillantes, cálidos, tienen muy buen sentido del humor, se toman todo muy liviano y te aman profundamente. Tu ángel guardián te ama y te conoce en todos tus aspectos, sin juzgarte jamás. Así que mi consejo es, vamos avanzando con estos cambios planetarios, con los diferentes ángeles de luz que siempre nos acompañan. Y muchas gracias a todos por este tiempo y gracias a todo el personal de Mindalia, que siempre es excelente.
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1: Amigos, amigas, bienvenidos a un nuevo directo de Mindalia Televisión en Mindalia.com. Vamos a atravesar una serie de preguntas que son inquietantes para la humanidad y también mensajes en cuanto a la información que en ellos se contiene de la mano de María José Villamarín, que ya está con nosotros. Así que, ¿qué mensaje podría ayudarnos a vivir la vida de otra manera y precisamente por qué este tipo de mensajes? Es por lo que vamos a hablar precisamente también hoy con María José. ¿Qué tal? Bienvenida a Mindalia Televisión.
2: Muchas gracias, Alfredo, por vuestra invitación. Y bueno, aquí estoy dispuesta a contestar a vuestras preguntas y lo que más interese en estos tiempos.
1: Pues precisamente esa es mi pregunta. ¿Qué crees que la humanidad está deseando en estos tiempos que ocurra? Vamos a hablar también de lo que no ocurra. Pero vamos a hablar, a empezar de la forma más positiva. ¿Qué es lo que muchas de las personas que están en este momento viéndote o muchas personas en el mundo quieren que realmente ocurra? ¿Cuál es el anhelo más profundo de sus corazones?
2: Bueno, todos tenemos el anhelo que vaya bien, de que no haya guerras, de que no haya enfermedades, de que no haya problemas climatológicos impuestos, porque parece ser que tenemos la culpa y no es así, pero tenemos que ser también claros. No todo va tan bien, no todo está yendo bien, pero sí que hay que tener la esperanza y la claridad mental y espiritual de consciencia y de conciencia para que esos cambios se produzcan, porque nosotros somos co-creadores también. No vale con decir todo va a ir bien, hay que ser positivos. Sí, pero ¿cómo se comienza a ser positivo? Con un cambio de paradigma interior, con un cambio de conciencia, de trabajo interior. Cerrar las pantallas de las televisiones, cerrar las conexiones que nos aíslan de nuestro interior. Claro que tenemos que estar informados, pero también saber qué línea recorrer y cómo recorrerla. Yo digo que muchas veces no vengo a hablar de lo positivo, de lo que está ocurriendo positivamente hoy en día en este planeta tan bello, azul y redondo. A unos les toca pues dar una información del tiempo, que aconsejo mucho que estemos atentos, porque detrás de los fuegos vienen danas, y esto lo llevo diciendo desde diciembre, antes de diciembre 2024. ¿Por qué? Porque hay claridades, hay evidencias que se están dando, no porque yo lo diga, sino porque son evidentes. Entonces, a veces las visiones sirven para dar esa claridad, pero también lo científico, y se está demostrando, que está habiendo llamadas solares, que está habiendo cambios del eje de la Tierra, eso no lo voy a dudar, pero también sirven para los que no somos científicos, ni astrólogos, ni numerólogos, ni nada por el estilo, que lo dejo clarísimamente en su lugar a esas personas que dan un buen testimonio, sino yo hablo de lo que veo, de lo que he visto desde muy pequeña y que se está materializando, no porque yo sea una lumbreras, ni porque sea una sabia, ni porque sea una gran clarividente que me superan otras personas, desde luego, sino porque se está materializando. Y la urgencia que está en mí de transmitirlo, no es porque yo me crea más, sino porque es evidente lo que está pasando. Cuando yo hablé de lo que estaba ocurriendo, de lo que iba a pasar en el 2023, con todo lo que iba a pasar en Gaza, se estaba dando. Todo lo que está llegando son desajustes. Nos están llevando a una deriva Con eso no quiero decir que estemos empapados en la negatividad, ni que nos aislemos pensando qué horror. No, es bueno ver lo evidente, es bueno saber lo que está pasando en nuestro mundo, con todas las noticias y también lo que nos ocultan, porque este programa va de lo que nos ocultan. ¿Qué hay detrás de lo que nos ocultan? Pues muchas, muchas evidencias que se están materializando. Eso es lo que yo veo.
1: Quizá hablemos de esto a lo largo del tiempo. Tenemos un pequeño desajuste en el tiempo en el que te llega a ti el mensaje y en el que me llega a mí, con lo cual podemos interrumpirnos. Ya aviso a los telespectadores, a los usuarios, que esto está sucediendo, pero bueno, lo vamos a resolver como otras cuestiones, otras pruebas, retos técnicos que hemos tenido a lo largo de muchísimos directos. Así que también te lo digo a ti, María José, para que tengas un poco de paciencia y yo también hasta que te llegue el sonido. Cuando aparezca mi rostro, sí. Pues eso, sabrás que voy a entrar a hablar, con lo cual estaremos prevenidos. Vamos ahora a la otra cara de la moneda. Esto que tú estás contando es muy equilibrado. Es muy importante que lo digas, porque los profetas nunca, y bueno, no te estoy tildando de profeta, cuidado, simplemente estoy haciendo una metáfora, ¿no? Los profetas nunca fueron bien recibidos en la humanidad, los tildaron de agoreros, de personas que buscan eso, el catastrofismo, etcétera, etcétera, y así en muchos comentarios que a lo largo de YouTube y a lo largo de los programas en directo que hemos tenido contigo, pues se han ido sucediendo, cosa que nos duele tremendamente porque sabemos que hablas de corazón y hablas de la urgencia que nace desde ahí para poder comunicar al mundo lo que suele hacer una persona visionaria, que podríamos calificarte en ese sentido, María José. Nuestro mayor respeto, ya sabes, si no, no estarías en Mindele Televisión simplemente porque no estaríamos en sintonía con lo que haces. Pero vamos al otro lado de la moneda. Dicho todo esto, para que quien quiera creerlo crea y quien no quiera creer, pues que apague y ya está, no hay más cuestión que esta. ¿Qué crees que la humanidad no está queriendo ver en este momento?
2: La humanidad le está costando muchísimo ver lo que tenemos delante. Hay una ingeniería social soterrada desde hace cientos de años y sobre todo desde hace 50 años hacia atrás, que se está viendo hoy en día. Nos están poniendo pantallas, juegos, drogas, distracciones, mentiras, noticias totalmente equivocadas, negativas y parciales. ¿Qué quiere decir? Noticias parcialmente reales y parcialmente negativas. Por ejemplo, voy a poner un ejemplo. Trump y Putin se reunieron hace poco en Alaska. Te están diciendo que iban a hablar para cerrar este episodio de Rusia y Ucrania, esa guerra interminable que está asolando esa parte y está dando mucho sufrimiento a esos seres humanos. No les interesa hablar de cómo cerrar este episodio, igual que lo de Gaza, igual que el sur o centro de África y de tantas partes del mundo. No les interesa. Van a seguir promoviendo altercados, movimientos sociales en todos los países, en Europa, América, Asia, y se está viendo. Van a seguir provocando catástrofes climáticas. Y dentro de poco veremos, después de los fuegos, agua, mucha agua, danas, que pueden ser desde Levante, el sur de España y el norte, Atlántico Cantábrico. Me suelen decir que si hablo de todo esto voy a atraer algo, que yo atraigo, o que atraemos personas que hablamos de todo esto. Pero yo os pregunto, si veis a lo lejos una gran tempestad porque estáis en el mar, ¿no alcanzaríais a decir a los que están en la orilla, cuidado, iros y refugiaros, salir de la costa, viene un tornado? Se ven las imágenes, lo estamos viendo con nuestros aparatos. Puede ser menguado, puede ser más suave, pero ¿y si es fuerte? ¿No lo haríais? Esa es mi pregunta base y es la que trato de dar actualidad y prontitud, porque es todo ya. Alguien me preguntaba, una persona de negocios, María José, pero es que todo dice que se está dando a la vez. Y le digo, sí, no hace falta ser vidente para ver lo que está pasando evidentemente. Está pasando en todas partes. Mirar España, mirar Francia, mirar Londres, Inglaterra, Alemania, están totalmente sacudidos y volteados en su economía, en aspectos sociales de criminalidad. Y no estoy echando todas las secuencias negativas a la gente que viene a trabajar con ese ánimo de prosperar, como lo hemos hecho nosotros antiguamente, o como lo han hecho nuestros padres que se han ido fuera a trabajar. No, me refiero a lo que está impuesto bajo un plan maquiavélico para desestabilizar toda la economía, todo lo social, todas las creencias. Alguien me escribía, María José, estoy en Reus, en Tarragona, y parece que estoy en Marruecos. Es así, están apartando la cristiandad para desestabilizar todas las creencias. Cuando desestabilizamos todas las capas de la sociedad, creencias, economía, sostenibilidad con la familia, etc., rompemos lazos, somos débiles y nos pueden dominar. Y es lo que están haciendo. Bajo este aspecto, y no lo estoy imaginando, lo han dicho el gobierno, que después de los fuegos tiene que acordonarse ciertas leyes para que esto no vuelva a suceder, cuando sabemos que esto ha sido todo provocado. Sí, hay llamaradas solares, sí se van a dar desestabilizaciones eléctricas, pero lo van a promover cada vez más. Y hay que prepararse para grandes apagones, porque eso va a ir a pronunciar y a producir una inteligencia artificial que, por lo visto, vamos a sobrar cantidad de población y nos va a dominar. Lo más sencillo, lo que es la base de la sociedad, que es la familia, que es la calidad humana, que es la protección de los seres en pueblos, aldeas, etcétera, incluso en ciudades, es la base. Sin esa base, y tenemos que ser conscientes de eso, cada vez que nos empujen hacia un lugar o hacia unas cosas diferentes, por favor, pensar, ¿qué podemos hacer? ¿Qué podemos hacer?
1: María José, entonces estás describiendo un plan, es decir, están ocurriendo cosas, catástrofes, fuegos, como nunca se han visto, no solamente en España, en otros lugares, aquí cerca, en Portugal también, y en otros lugares, en Grecia, en fin, desastres, pero esto ha ocurrido siempre, es decir, hay algo que nos dice que todo este tipo de catástrofes se han producido de alguna manera en el mundo. Sí. Lo que pasa, y eso es lo que dicen, sí. Permíteme que haga de voz del diablo, yo tengo mi propia opinión, que no tiene que coincidir ni con la tuya ni con la que estoy expresando en cuanto a que también debo ser un eco o un portavoz de los que te están escuchando y viendo a través de Mindalia, pero hay mucha gente que dice, bueno, esto ha ocurrido siempre, lo único que pasa es que nos enteramos mejor porque hay medios de comunicación que nos lo están diciendo continuamente. ¿Tú crees que responde a un plan o responde más bien a que la información funciona de una forma mucho más vertiginosa y nos llega la información de todas partes, con lo cual se crea un efecto como de caos?
2: Para mí hay una manipulación de la información muy sutil y soterrada, porque toda la información nos llega, ¿eh? Lo más importante es del boca a boca, de la escritura, de ese vídeo que te lo están mandando desde ese lugar que están diciendo que no pasa nada y voy a que están diciendo que no pasa nada y voy a poner el ejemplo doloroso de la Dana de Valencia.

0: así, de granito. No es normal. Hay una provocación. Y esto lo tenemos que entender, porque esto va a ir en todo. Y te seguirán diciendo que es normal. Y que el cambio climático es por nuestra culpa. No, amigos, no. No es por nuestra culpa. Hay un interés en despoblar las regiones, en aislar. Están tocando la ganadería, están tocando la pesca, están tocando la agricultura. Mirarlo. Hay muchas, muchas informaciones. Hay que ir buscando con conciencia. Cuando algo no os parezca que está bueno, claro, dejarlo ahí. Porque la verdad saldrá tarde o temprano. No tenéis que creer en lo que yo digo, para nada. Pero sí que algo os haga tilín y digáis, ¿y si es cierto? ¿Y si esto que viene es cierto?
1: María José, hay puntos de no retorno en este cambio, es decir, esto que estamos viviendo tan vertiginosamente no tiene ya remedio, por decirlo de alguna manera. Es duro lo que estoy diciendo, pero también debo arriesgarme a decirlo.
0: A ver, todos vamos a hacer grandes cambios, lo he dicho al principio. La toma de conciencia y no dar nuestro poder a delegaciones de los países que nos están llevando al caos, porque hay un plan en todo el mundo. Al principio dije en otro vídeo, en otra entrevista de vuestro canal, hace un año, que ellos no los contemplan como países. Nos contemplan como hay que incentivar aquí la guerra, aquí el hambre. Aquí hay movimientos de terreno, que es verdad, toda la vida ha habido huracanes, pero se va a dar cosas rarísimas, ¿eh? Y más agresivas. En todas partes, en el hemisferio sur y en el hemisferio norte, ha habido olas de calor. Dicen que es el cambio climático, pero si retrocedes 50 años atrás en España, la variación es de 1 grado. No hay tal cambio de clima. No, lo están incentivando. También es un orden natural de la Tierra. Se está inclinando, hay llamaradas solares. Es un tiempo, pero ellos están aprovechando todo esto, quien maneja el mundo, para hacer todo lo que están haciendo y encima decirte que la culpa es tuya. Poco a poco nos van a ir callando, nos va a ir retrocediendo en ese poder que tenemos y nos vamos a sentir como enjaulados, ¿eh? El deseo de las ciudades de 15 minutos, el no tendrás nada y serás feliz, es un plan. ¿Qué pasa si nosotros nos levantamos y decimos que no? Que no se llevan a cabo. No es solamente pensar que tenemos que ser positivos. No es cerrar los ojos y mirar a la otra parte y decir, quiero ser positivo. No, es tomar conciencia y conciencia de lo que está pasando y utilizar ese libre albedrío que tenemos hoy todavía. Tenemos un poder. Y cuantos más despiertos podemos hacer posible que todas esas cosas negativas de las que estoy hablando no se den. Así de simple. Pero tenemos que ser mayoría en una comunidad que haya 2 personas, en un país cientos de personas, en un continente miles, miles de personas. Eso hace posible cambios sustanciosas y profundos para que no se dé todo esto.
1: María
0: Así
1: José, a mí me interesa sobremanera. Uy, hay un sonido ahí muy. A ver si podemos. Baja un poco el volumen de tu receptor, del sonido que tienes ahí en tu base, para que no podamos rebotar nuestros sonidos. ¿Me oyes ahora? ¿Me oyes bien? María José.

0: Parece ser que... ¿Me oyes? ¿Puedes hablar, por favor, para ver si te oigo yo? No, a ver.
1: Hola, ¿me oyes?
0: Ahora sí, te oigo. Ahora sí, ahora sí. En algún momento se fue el sonido. Te decía, María José, que estamos al hilo de lo que estás diciendo. De que hay un plan hay, o varios planes y que nos miran de una manera en la cual las fichas de ese dominó o de ese tablero somos nosotros y van colocando las fichas según le convenga, las distintas partes que quieren influir en este tablero. Yo no hablo de una porque no creo que haya una sola élite, sino que hay muchos intereses cruzados que a veces incluso se mezclan para beneficio de ellos y perjuicio de la mayoría. Pero también hay personas que dicen que la gente no quiere ver, no quiere ver. Y el caso, y es lo que como te, es que muchas personas, solamente a veces las afectadas, y a veces las afectadas entran en un estado de crisis, de shock, que no saben ni qué hacer, y por eso son mucho más manipulables. Hay que remitirse a determinadas tragedias que hemos vivido hace muy poco y que estamos viviendo. Pero la mayoría miran para otro lado como si no pasara nada. Es decir, están esperando que llueva café, que vengan los extraterrestres, que nos libere algún político, no sé.
1: Sí.
0: Y hay algunos que están deseando que caiga ya la bomba nuclear en algún sitio para que esto se acabe. Me parece alucinante, ¿no? O sea, ¿qué pasa aquí? ¿Estamos
1: Sí.
0: dormidos o estamos imbéciles?
1: Bueno, estamos muy dormidos. Hablo en general, ¿eh? No digo que todo el mundo, porque y tenemos que retroceder 5 años. Nos convencieron, hicieron una ingeniería social metiendo miedo a Tutiplén, y ahí nos tenemos que dar cuenta que la mayoría cayó y hay secuelas, hay consecuencias que suavemente se van viendo, pero que no se aclaran para nada. No quiero entrar en todo eso porque sería largo, pero esa secuencia les dio el poder para observarnos de que nos pueden seguir manipulando. No les interesa el dinero ni las posesiones. Eso ya lo tienen. Lo que les interesa es el poder de manejar y decidir quiénes viven y quiénes mueren y qué cantidad de seres humanos tiene que haber aquí, allí o aquí. Sudamérica es un foco importante. Durante décadas han instalado guerrillas. Han promovido la delincuencia, han promovido la drogadicción y todo tipo de transacciones de gente y de drogas. No voy a entrar tampoco ahí. Y en Europa. Y de mucha gente desaparecida, niños y mujeres sobre todo. Entonces, ese es el poder que ellos quieren manejar a su antojo y decidir aquí. Se va a producir un gran terremoto. Y vamos a decir que viene por esto y viene por esto. Todo es una gran manipulación. La Tierra va en un orden. No es catastrofista. No lo es. El que vengan pandemias, que ya lo está diciendo la OMS, no lo digo yo. Es porque viene. Y lo vamos a ver este otoño. Vamos a ver algo muy fuerte. Por eso estoy hablando incluso en mis propios encuentros o con gente o en mis propios vídeos, que por favor se cuiden y tengan kit de supervivencia como puedan, porque vienen en momentos muy duros. Y no es para meter miedo, ¿vale? Es para prevenir. Y ojalá, ojalá. Llegue otoño y el invierno y me digan, esta loca se equivocó. Me encantaría. Y cierro el canal. Pero ¿y si no? ¿Cuesta tanto estar atentos? ¿Cuesta? Los apagones se van a dar. Se van a seguir dando los terremotos. Los huracanes van a cambiar de registro y de forma. Vienen danas para España ya. De mucha agua. Después del fuego viene el agua. Pero no solo en una región, no solo en un país. Casi toda Europa lo va a padecer. Hay fuegos en toda Europa. Claro que ha habido en otras épocas, claro que sí, porque ha interesado. Pero ¿por qué ahora todo a la vez? ¿Por qué tienen tanta prisa? ¿Por qué? Porque hay un cambio de paradigma y un cambio de conciencia. Poco a poco la gente va a ir creciendo en esa conciencia. Y ahí me agarro con fuerza. Tengo fe en eso.
0: Bien, hay respuestas
1: Tengo
0: y muchas preguntas que está haciendo el público y los amigos que están en el chat. Esta es una de ellas, es un botón. En cuanto a una de las posibilidades que puede haber en cuanto al origen de estas élites o digamos, el origen de la voluntad, de lo que quieren con nosotros. ¿Son seres de dos planetas? Puede ser una pregunta que también es muy genérica en cuanto a que hace muy poco un oficial estadounidense ha dicho que hay reptilianos, bueno, y otro tipo de especies y civilizaciones en la Tierra. Eso ya lo sabíamos, o al menos en los que estamos en este lado de la muralla ya lo sabíamos, pero que lo diga la Fuerza Aérea de Estados Unidos es como hay como otro plan, ¿no? De que nos quieren presentar a los extraterrestres y lo están haciendo poco a poco a ver si no nos asustamos demasiado. Son de otros planos que viven de nuestra energía, que también se dice, es decir, hay seres en determinadas dimensiones que viven de nuestra energía negativa y que viven a base de ello. Se viene otro reseteo de conciencia, es decir, lo que tú dices, estamos hablando de que el ser humano, porque le toca ya, estamos yendo hacia otra dimensión conciencial y hay otra parte, que son estos, los que llamamos los malos. Pero es yo digo la otra parte, porque me parece que no es tan mala, es una parte que tiene que haber siempre para que algo ocurra, tiene que haber lo que no ocurre, y al revés. Entonces, todo esto que se mezcla forma un puzzle también que es di difícil de adivinar. ¿Qué piensas tú particularmente?
1: Mira, lo que has dicho que alguien de las Fuerzas Armadas norteamericanas van comentando, me alegro mucho, y yo he tenido contacto con personas de Estados Unidos, marines, y esos oficiales de muy alto rango, y me decían, no puedo decirte quién soy, pero es cierto lo que estás diciendo. Bien, esos seres regresivos existen y tienen apariencias muy diferentes a nosotros. Quizás podamos pensar que son hasta repugnantes, pero son muy inteligentes y muy psíquicos. Muchas personas han tenido experiencias y lo único que puedo deciros es que sí las he tenido, tanto con los buenos como con los malos. Y la fuerza que te impulsa a seguir hablando es que se promueva más el despertar de la humanidad, que es lo que no quieren. Por eso están haciendo tantos planes. Y no lo van a conseguir. Es la parte más positiva y hermosa que puedo decir. No lo van a conseguir, pero entre medias nos lo van a hacer pasar un poco mal o bastante mal. Entonces, sí hay seres que se alimentan de todas dimensiones porque se han atraído y se han abierto desde hace mucho tiempo portales así. Y hay testimonios terribles en los que se han hecho trabajos de satanismo y han visto estos seres regresivos. No lo van a comunicar al mundo, pero suavemente lo estoy diciendo, Y conozco muy bien esa parte negativa de cómo trabajan estos seres que tienen cuerpo y otros que no lo tienen, pero son energéticos y existen. Porque no los toquemos o no los veamos, sí existen. Y existen para que sigamos creyendo que ellos no nos están haciendo nada. Esto es una fantasía del ser humano o algunos locos, porque ahí crecen. El día que se destape todo, el día que todo el mundo sepa todo esto, será un despertar en el que podemos protegernos y proteger a los niños y a proteger a tanta gente que está sufriendo. Porque es otro apartado, el sufrimiento que mucha gente está padeciendo con intervenciones de estos seres. Y muchos están en el psiquiátrico, y lo digo de corazón, porque lo sé y lo he visto, no son lunáticos, son personas que están sufriendo y no se les está dando una ayuda espiritual y energética conveniente, simplemente se les empastilla.
0: Bueno, la inteligencia artificial no se le puede tocar y está marcando en poco tiempo, además, pues cambios brutales en el mundo. Y hablemos de una inteligencia artificial bondadosa, si podemos calificarla de algo, en cuanto a que sirve al bien, que la hay, es decir, hay personas que utilizan la inteligencia artificial como sí. una plataforma para amplificar sus poderes espirituales, sus poderes a nivel claro. humanos, con el potencial de conocimiento que tiene la inteligencia artificial, no le restemos importancia, pero hay otros que lo están utilizando para matar directamente a otros seres humanos a través de los drones, a través de las guerras electrónicas, a través de todo lo que una inteligencia artificial que no tiene entidad humana puede conseguir de mal en el mundo, que lo están haciendo, eso está claro, y están en otra dimensión. Quiero decir que la inteligencia artificial ni los propios creadores saben cómo funciona. La caja negra es por donde sale el prompt, la instrucción, y luego sale lo que la inteligencia artificial, con todas las creencias que le han imbuido como a los humanos, que se llama entrenamiento o educación, pues sale por ahí lo que quiere salir. En fin, sale lo que nos condicione más en todo caso. Pero estoy de acuerdo en que hay seres de otras dimensiones que tienen ciertos intereses en que la humanidad descabalgue de esta evolución espiritual. Pero también hay seres en otras dimensiones que están no interfiriendo, pero sí ayudando a que Exacto. esta humanidad consiga finalmente ese abordaje de esta dimensión espiritual que tanta falta hace, porque somos todos iguales, somos todos uno. Esto no es un dicho que se quede ahí. No hay fronteras, no hay países, no hay razas, no hay distinciones, todos somos uno. Venimos en un mismo fin, que es elevar la conciencia, y también hay ese tipo de entidades. Háblanos de ellas. ¿Crees en ellas? ¿Has tenido contacto con ellas? ¿Te han referido a su existencia?
1: De lo bueno, Alfredo, de lo bueno, es mi pregunta.
0: Sí, de lo bueno, claro, de lo bueno no, de lo que puede hacer evolucionar en la parte más espiritual al ser humano. Llámala bueno, regular o malo, pero en esa parte.
1: Bueno, como has dicho tú, hay de todo. Pero también lo vemos en el mundo. Hay gente que está luchando y trabajando incluso anónimamente por ayudar al ser humano y otros que se suman a destruirlo. Les da igual. Entonces, sí hay seres benignos. Yo tuve un encuentro el 1 de febrero de este año con un ser, bueno, pues podemos decir de las estrellas o de otra galaxia y punto. Y es tan real como tú y yo, son reales, son físicos, con un avance tecnológico impresionante, pero que lo utilizan para el bienestar, siempre, para el bienestar y para la iluminación de la conciencia, para el despertar. Esa es su base. Entonces, me hablaba de estos tiempos, de todo lo que estamos viviendo, de que ellos intervienen de una manera muy sutil, pero sin alterar el libre albedrío, de dar conocimiento, de ponerse en contacto, de dar ayudas, porque saben que en cualquier momento algún loco puede dar a un botón o a dos, y sabemos por dónde vamos, países, etcétera, que van a explotar. Y ya no es como hace 50 años. Son tecnologías de guerra muy, muy destructivas, atómicas. Entonces, ellos están para evitar eso. Eso sí que me lo dijeron. Pero no van a intervenir si unos cierran los ojos y no quieren ver. Están dando luz, están hablando incluso con personas muy, muy sencillas, porque los altos mandatarios no les hacen caso. Para nada, muy pocos, prácticamente nada. Entonces, ellos están, y me enseñaron que hay resguardo si pasa algo para cuidar y llevar a personas con conciencia de este mundo y dentro de este mundo, porque hay vida de este mundo, de distintas razas y también de distinta condición de consciencia. Es algo que los gobiernos lo saben. ¿Por qué? ¿Por qué pistelan todo lo de la Atlántida, oye, lo de la Antártida, los polos? No pueden pasar los aviones. No tiene sentido. El mundo es de todos, no es de uno ni de dos. Ahí hacen como una Suiza, no hay guerras. ¿Por qué? Bueno, debajo de este precioso mundo hay muchas razas, hay unas cuantas, y de una evolución impresionante. Tiene luz, tiene tecnología, viajan a otros planetas, se comunican con otros seres. También tuve contacto con ellos físicamente. Entonces, todo esto no es para decir, bueno, se lo está inventando. Pueden pensarlo así. Estamos libres de pensar lo que queramos. Pero llegará un punto, y está llegando ese punto, en que todo esto se verá. Será una realidad. Se está dando tanta energía a este mundo para el despertar, porque las personas se están despertando lentamente, sutilmente, pero se están despertando. Oigo a niños que les llaman autistas cuando tienen una inteligencia impresionante y tienen unas visiones y un despertar superior a los adultos. Un niño de 3 años de Canadá que sabe lo que hay fuera de este planeta, sus planetas, que habla idiomas, que sabe leer con 3 años, pero no entiende cómo se mueve el ser humano. Vienen muy despiertos y es una parte de ellos que está llevándolos a un caos también. Hay que saber tratarlos, hay que escucharlos y no ponerles etiquetas como están poniendo a tantos niños hiperactivos. Tiene síndrome de no sé qué, es autista de no sé cuántos. Si no cambiamos de paradigma en la educación infantil, vamos a tener muchos caos. Pero yo confío y siento y veo también grupos que están avanzando, que están despertando y que están ayudando a otros a despertar. Y ese es mi gran esperanza. Me emociono porque es duro, es muy duro.
0: Bueno, sí, sí que es duro, sí que es duro, sobre todo para la gente que está afectada. Tenemos que hablar, o al menos te voy a preguntar sobre Venezuela, con todo este revuelo, importante revuelo que ha ocurrido en los últimos días en cuanto a la Marina estadounidense. También te voy a preguntar sobre el estado de Argentina, que hay interés, hay preguntas sobre esto para ver si focalizamos esto, pero en general... Te voy a preguntar por qué las tragedias golpean siempre con más fuerza en los mismos territorios y poblaciones vulnerables. Pero si te parece, vamos a tomarnos un respiro. Voy a dar una información importante de Mindalia Televisión, un encuentro que se va a celebrar muy pronto en Huelva. Estamos a poco más de un mes para aquí en España, un encuentro presencial para abrazarnos, para vivirnos y para experimentar el placer que se tiene de tener ese conocimiento de los demás y sobre todo de personas sabias como las que nos van a acompañar. Pero eso será dentro de un mes y te lo vamos a contar ahora en un minuto.
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0: 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Te decía María José, con quien estamos hablando en directo en este momento, que había inquietud por Venezuela, inquietud por Argentina y también por otros lugares que pueden ser los que golpean siempre a los más desfavorecidos. Vamos a empezar, si te parece, por preguntarte cómo ves el tema de Venezuela.
1: Bastante complicado. Venezuela, como has dicho tú, y Argentina, y sobre todo México también, hay que decirlo, van a por ellos. La sensación que yo tengo por la gente que se comunica conmigo, y la mayoría quiere un despertar, y no es para discriminar. Siempre, o casi siempre, me preguntan gente de Sudamérica, de aquí también, de Francia también, de otros lugares también, pero Sudamérica es como un puntal, como la punta del iceberg que se ve. Quieren saber, quieren evolucionar, quieren sentirse. Entonces, van a por ellos, porque en que es el puntal, que va a ser el encuentro futuro de una nueva humanidad. No solamente lo decía Parravicini, sino lo decían otros seres espirituales, y yo estoy de acuerdo. Venezuela saldrá de su caos, pero Maduro saldrá no por su propia voluntad, ni lo sacará, sino muerto. Argentina tiene una gran lucha, porque hay lugares donde no entran los argentinos. Han vendido terrenos a los chinos, israelíes, porque hay muchos, y te dicen que va a ser su nueva nación. O sea, hay muchos intereses, muchísimos intereses que no quieren decir. Hay mucho alemán allí desde la Segunda Guerra Mundial. Yo estuve allí y había territorios donde no hablaban español. Había alemanes de segunda, tercera generación y no hablaban español y no te permitían entrar. Islas entre Chile y Argentina. ¿Qué hay ahí? Saben que vienen tiempos muy difíciles. Y como decía Juanjo Benítez, que se espera un GOG desde las alturas. Hace muchos años yo soñé eso, lo vi. Fue una visión muy potente, muy fuerte. Venía un gran planeta, yo no sé, satélite, pero yo lo veía en el cielo. Sabía que nos iba a rozar o casi golpear. Y eso lo saben. Pero va a golpear más en el hemisferio norte. Por eso están buscando refugio en el sur. Por eso Venezuela, Argentina, Brasil. Aparte, que hay una gran luz. Hay un gran despertar más fuerte ahí. También por el impacto de la energía que nos viene de esta galaxia, que está llevada por el Cristo. Y no hablo de religión, sino que es el Cristo, una fuente de luz, una fuente primordial, que es la que nos está dando esa luz y ese despertar, y estamos subiendo de vibración. Entonces, claro que tienen interés, porque saben lo que viene. Todo el mundo está lleno de túneles, desde hace más de 40, 50 años. con una tecnología que nos supera en la superficie. ¿Para qué? Para resguardarse ellos, sí, desde los Alpes hasta China, Estados Unidos, Canadá, Brasil, todos son túneles. Y también lo vi en Israel, situaciones que me han pasado. Entonces, hablo bajo aspectos personales y de experiencias personales. Y eso es lo que trato de divulgar para que haya una mayor consciencia, al menos que se lo pregunten. Si no me creen, preguntarse, ¿esto es real? Voy a buscar, voy a querer discernir sobre esta información. Pero como dices, Alfredo, tiene un porqué muy mágico y muy importante esas naciones.
0: Mientras tanto, estamos caminando hacia una humanidad con un modelo global de control total. Es decir, en Europa, en octubre, comienza ya a marchas forzadas todo lo que a algunos iba a decir capullos, pero bueno, no lo voy a decir. Se les ha ocurrido para controlar toda nuestra, no solamente el dinero en cuanto a la trazabilidad, sino el que nos digan ya no tienes dinero o nos digan ya tienes que comprar patatas en vez de un filete. En fin, es una locura. Estamos viviendo tiempos muy locos y el personal creo que va a tener que decir algo porque hasta el momento está muy callado. ¿Estamos caminando hacia una humanidad más libre espiritualmente o hacia un modelo global de control que no nos va a dejar? Bueno, que va el libro de Orwell va a quedar como si fuera una cosita.
1: Sí, el plan es encerrarnos, manipularnos, someternos, pero ¿a base de qué? De dolor, de miedo, miedo a perder, miedo a no tener, miedo a través de hambre. O sea, porque ¿cómo dominas a las poblaciones? A través del hambre. Cuando me dicen, se da mucho dinero a las ONGs, digo, no deis nada, absolutamente nada, al vecino que igual necesita, o a una persona que conocéis o que conoce a otra. Las ONGs solo se lucran y llevan sus riquezas para fomentar todo este poder de estos que nos manipulan, que se dicen nuestros líderes, que algunos ni conocemos. A estas alturas no habría ni un solo pobre en el mundo, porque hay donde comer y más. Y es mentira que la Tierra está superpoblada, porque si nos llevan todos los millones, yo qué sé, a China o a Australia, el resto del mundo está totalmente libre, solo con animalitos. Y también se los quieren cargar, se los están cargando. O sea, nos están abocando a un estrecho de control, control, control, control, porque tiene miedo de que la mayoría alcance ese libre albedrío, esa libertad de pensamiento, esa conciencia que sube y que se expande y que muchos están viendo ya. Entonces, todo eso está, lo bueno y lo malo. Es una lucha espiritual. No es solamente material. Sí, hay guerras, hay hambre, hay dolor, hay enfermedad y la que viene, porque es una gran, gran pandemia. Y, por favor, preparados. Pero la lucha es encarnizada y espiritual, porque no quieren que alcancemos esa conciencia, porque los vamos a aplastar y eso llegará. Pero mientras ellos harán su trabajo de someternos, de crear más guerras, de crear hambre, de crear inconvenientes, de someternos, básicamente. Y el saberlo, el comprender lo que quieren hacernos, nos puede liberar, porque cogeremos nuestro poder y sabremos cómo defendernos. Pero si no sabemos y comprendemos lo que quieren hacernos, no podremos defendernos. Hay que verlo. Solo viendo podemos asirnos de todas esas ataduras.
0: Bueno, lo que está ocurriendo en el chat, en paralelo a lo que estás diciendo, evidentemente como reflejo de lo que dices, revela disparidades y revela evidentemente incluso disputas o zonas contrarias totalmente, que es lo que suele suceder. Cada vez que alguien expresa su opinión, pues no tiene por qué ser igual a la de los demás. Siempre que todo vaya de alguna manera bien encarrilado, podemos entendernos. Por ejemplo, hay personas que piensan esto, como yo lo que decía, de que hay gente que está esperando que llegue ya de alguna manera la bomba nuclear y nos arrase a todos. Dice Paula, cada día me convenzo más de mi odio a la humanidad. Se refiere a lo que llamamos malos, pero también los malos cumplen su papel en un mundo dual. Digo yo, vamos, algo tendremos que aprender de eso. Y si no aprendemos de eso, realmente... Pero es que luego tenemos otra variable que dice... A ver, aquí. Dice... es así, usted tiene razón, yo no comprendo, lo decíamos antes, cómo la gente no se revela. Pero, ¿cómo nos revelamos? Porque si hay un control férreo sobre la opinión, la censura, las masas, en fin, cuando alguien habla más alto de lo normal, puede que se suicide por una escalera o yo qué sé, hay mucho miedo. En fin, todo esto tiene un contrapeso importante. ¿Dónde nos movemos? ¿En qué territorio? ¿El futuro, por ejemplo, va a ser de las grandes ciudades tecnológicas, como se nos está planteando la jugada, o de comunidades pequeñas y autosuficientes, como está ocurriendo desde eventos como el que tuvimos hace años, que la gente dijo, yo paso de discutir aquí, de que estén todo el día dándome, yo me voy a algún sitio más tranquilo? Y hay muchas comunidades que se han establecido, pero que hacen poco ruido, porque se trata de eso. ¿Dónde estamos? Sitúanos un poco.
1: Bueno, estamos en donde queremos estar cada cual. Hay mucha gente, como dices, no quiere saber nada. Y de hecho, toda la información que se está dando, yo no me canso de repetir, váyanse de las costas, porque esto va a ser un caos. Se va a comer muchísimas costas con todo lo que viene a través de maremotos, terremotos y todo lo que caiga de arriba. Y es una manera de pararlo todo. Yo creo que Dios, de alguna manera, está diciendo, bueno, los malos querrán hacer su trabajo, pero yo lo voy a parar. Y eso es lo que creo. Entonces, se están moviendo muchas comunidades, sí. Hacen poco ruido, o mucho, depende de cómo lo veamos. Pero sí, se está moviendo muchísima gente y me escribe. Se están yendo muchos a Uruguay, a Paraguay, Argentina, que está muy mal económicamente, pero sienten que tienen que moverse. O a zonas de España despobladas y empiezan una nueva vida. Muchos dicen, no tengo ni idea de cómo plantar una lechuga, pero me voy a informar. Quiero que mis hijos sepan lo que es el campo, sepan lo que es convivencia, sepan lo que es una familia y no una tablet que están como somnolientos ante lo que les dicen. Entonces, ¿cómo despertarnos? Mirad lo que está pasando con los incendios. Lo malo es que lo han incentivado. Lo bueno, igual que en el Dana, la gente se movilizó y ayudó a los suyos. Eso es lo que hace falta, unirnos y ayudarnos. Y yo tengo la esperanza de que cuando ocurra algo más fuerte, seguiremos ayudándonos. Seguiremos ayudándonos. Creo que hay un espíritu muy fuerte en el pueblo español que va a hacer un gran trabajo, no todos, pero un gran trabajo de asistencia y de liberación. Nos va a costar, pero lo vamos a poder conseguir. Estoy completamente segura. Muchos vendrán del norte aquí. ¿Por qué? Porque habrá una manera de llegar. Cuidado con las costas de Valencia y del sur, porque también seremos invadidos, no solamente por la gente de fuera, sino con tecnología armamentística. Eso también me lo enseñaron no hace mucho. Entonces, ¿se puede prever todo esto? Sí, estando despierto. Y vamos a tener que hacerlo. Ahí se verá lo despiertos y cómo queramos afrontar las consecuencias de lo que nos quieren imponer. Solamente ante lo evidente vamos a ponernos en marcha. Porque hablando o transmitiendo esto una y otra vez, sí sirve de algo, pero la demostración la vamos a tener que ver in situ, con las circunstancias ante nuestros ojos. Y no va a ser de otra manera. ¿Cómo aprendemos? ¿Cómo nos valoramos? ¿Cómo luchamos ante las circunstancias? Ahí.
0: Sí, cada uno donde le toque, con lo que tenga y con lo que pueda en cada momento. Es decir, que esto no es algo que tiene una fecha de entrada y una fecha de salida. Pero, sin embargo, hay mucha gente en el chat que está preguntando, María José, que cuándo les recomiendas que se alejen de las costas, que cuándo habrá señales de que esto empezará de una forma a calentarse de sobremanera. ¿Cuándo es la palabra mágica de muchas personas que están escuchándote, 500 personas en este momento en todo el mundo, de muchos países, que están escuchándote y viéndote? Porque ¿cuándo y hacia dónde?
1: Mira, lo más importante es ir hacia zonas un poquito altas y separadas de por lo menos de 80 kilómetros a 100, fuera de las costas, de todas las costas. Hace un tiempo dije, porque lo vi, hace 5 años creo, y se me rieron, que veía inundado Nueva York, y de hecho estuvo inundado, se inundó. Todo eso se va a ir programando. Ellos ya lo saben, saben cómo van a ocurrir las cosas. Quizás no en el momento, ni en el día, ni una programación clara, porque yo no tengo días, no tengo una fecha ahí escrita en la cabeza, pero sé que es pronto todo, se va dando todo pronto. Lo que pasó en Valencia, que fue creado, también va a pasar en otras costas. Va a haber inundaciones desde el norte hasta el Mediterráneo, el sur y las costas de Portugal y el resto de Europa. A medida que pase el tiempo se va a recrudecer. Gente que me escribía de Dinamarca me dijo, aquí no pasa nada. Le dije, bueno, por si acaso prepararos. Y no hace mucho tuvieron inundaciones muy graves donde entró el agua hasta el sótano y más allá de la casa. Entonces, todo esto es una programación. ¿Qué pasa con las ranas cuando las metes en agua caliente? Van aguantando hasta que mueren quemadas. Bien, eso es lo que están haciendo con la humanidad. Nos van dando palos, nos van trayendo esto y vamos aguantando. Vaya, cambiará. ¿Cuántas veces lo oigo? No, María José, todo va a cambiar. Todo va a cambiar, pero tenemos que ser conscientes de una cosa. Si no cambiamos nosotros, las circunstancias no van a cambiar, porque lo queramos. Nos vamos a sentir obligados a cambiar, a tener precaución, a movernos, porque van a ocurrir situaciones drásticas. Y es ya, es ya. Y lo dije, 2025 es el comienzo de todo. Tengo una fecha concreta, pero empieza ya. Es todo ya, se está dando todo. Se va a dar una gran enfermedad, una gran pandemia, se va a dar movimientos de maremotos, terremotos. La falla de San Andrés se está moviendo, el Teide también. Cumbre Vieja se va a seguir moviendo, el Etna se está moviendo. Todos los volcanes de Asia se están moviendo. Hay inundaciones en todas partes. ¿Queremos verlo? No lo queremos ver. ¿Cuándo se ha dado todo a la vez? ¿En cientos o miles de años? Posiblemente no hemos estado ahí o no lo recordamos, pero es ahora y nos está cogiendo ahora. Ahora. El despertar es ahora, no cuando ocurra todo, que no podremos hacer mucho más. Entonces no me canso de decirlo.
0: El mensaje es claro y has empezado con un mensaje, quien haya seguido este directo lo puede comprobar y que lo vean diferido también, pues un mensaje muy, muy coherente, muy positivo, lo has mantenido durante todo, evidentemente, en nuestra conversación, pero terminas culminando con ese mensaje, digamos, de alguna manera cerrando ese círculo que has abierto al principio de una forma muy coherente, que es que allá donde nos pille, que nos pille con la mayor coherencia y con la mayor conciencia posible, que tenemos que cultivar desde ahora, no a irnos para aquí o para allá, que también puede contribuir, evidentemente, a nuestra salvación terrestre, aunque somos seres inmortales, no hay que olvidarlo esto. Y voy a pasar antes de despedirte, he dado más tiempo a nuestra conversación porque ha habido mucho interés por parte del público y he concedido esa posibilidad, dado que no tenemos un directo inmediato ahora y no solapamos a otros compañeros. Pero me gustaría acabar con un mensaje que nos ha llegado de últimas, básicamente el penúltimo mensaje, que dice así, viene de Guatemala y es algo interesante para todos. Anoche, dice Nuria, desde Guatemala, hubo un ruido tremendo, atmosférico intratosférico. Se sintió por Centroamérica, pero no lo percibió toda la gente. Sacudió Costa Rica con terremoto y ruidos extraños. Concluyó con arribo en Brasil de una nave. Se puede ver en Threads, madrugada 22:08:25. Vivo en Guatemala y sí escuché ese gran ruido, desconocido y difícil de explicar. Gracias, Mindalia. También se están viendo y escuchando cosas muy raras en los cielos, pero muchísimas, ¿no? Sí. Muchas más que nunca. Sí. Ruidos extraños, sí. Ese ruido que es un boom, tumbido ahí, luces sí. Extrañísimas, en fin, todo muy raro, ¿no?
1: Bueno, pues porque la Tierra tiene conciencia, la Tierra tiene un alma. Si el alma de la Tierra desapareciera o se fuera, la Tierra explotaría. Entonces, toda la emergencia del cosmos está a nuestro lado para que esto no suceda ni unos locos hagan barbaridades. Y no lo van a permitir ciertas civilizaciones que nos tienen en adelanto y que están en consonancia con la creación. Eso por un lado. Los ruidos de la Tierra es un movimiento que hace ella. Y también los cielos se reflejan todo lo que viene. Alguien me escribió hace una temporada, oye, he visto cerca de Almería unas luces muy raras, como unos rayos rojos y luego como si fuera una estela de una superestrella, una estrella fugaz, muy raro. Le dije, bueno, eso habla de movimientos de tierra y luego se dieron. Y hablé también de Portugal. Que se iban a dar, y de hecho se dio en el sur y en el norte, en Oporto, cerca de Oporto, 100 kilómetros. Y la gente me escribía y me decía, ¿se mueve la cama, María José? Entonces, el movimiento de la Tierra en sus placas, en las placas tectónicas y en las fosas de los océanos, como las Marianas, se está moviendo todo, absolutamente todo. El parto de la Tierra para elevarse vibracionalmente y como no le dan otra opción de hacerlo sutilmente, lo está haciendo de esa manera. Está moviéndose y aparte lo están incentivando. Lo están incentivando porque hay terremotos que no es de la Tierra, no es provocado por la Tierra. Y de hecho los animales están sufriendo mucho. Ballenas varadas, peces, espada que están saliendo, ¿por qué? Porque viene algo muy fuerte desde dentro de los océanos y los mares. El pez diablo que ha salido en las aguas de Canarias, que saben los pescadores que viven muy, muy, muy profundamente. Ya son avisos. En todas las épocas ha habido avisos. Los animales avisan, las aves avisan. Van a perder el rumbo porque el magnetismo de la Tierra también está cambiando. Por eso muchos aviones están cayendo, aparte que los están incentivando. Todo es una unión de todo. Entonces, estemos atentos. Ya el cielo está hablándonos. Pero es que no va a ser en una región, va a ser en todas partes. En todas partes. En China, con las inundaciones que se han dado, la gente, y hay vídeos que te los mandan, se veían en plena luz del día, con un sol, de repente había unas nubes negras, negras, y como pinceladas, nubes claras, noche y día, noche y día. Y al momento se produjeron grandes inundaciones, y esto es lo que viene también para España.
0: Bueno, hay personas que siguen diciendo que generas miedo, que el egregor crece cada vez que hablas en este sentido. Cada uno puede pensar lo que quiera. No estamos aquí para manifestar miedo, estamos aquí para manifestar, sencillamente. Cada uno adopta su papel, el del miedo, o el del descubrimiento, o el de la incertidumbre, o el de lo que quiera. Y cada uno es libre de hacerlo, al menos en lo más interno, porque esto es una cuestión espiritual. No nos quepa la menor duda de que no vienen a por nuestro dinero, porque ya lo tienen, no vienen a por nuestros pensamientos, porque también los tienen, vienen a por nuestra conciencia espiritual, que ese es el último reducto irrenunciable que tenemos, la última línea infranqueable en esta guerra espiritual que no deben pasar. Y ahí es donde debemos posicionarnos, nuestro ser espiritual, con todas sus herramientas y su tecnología humana, está preparadísimo para este asalto. Y yo estoy convencido de que este asalto va a ser realmente importante para la humanidad, y ahí debemos estar todos. Pero cada cual tendrá que jugar su papel, que para eso ha venido a encarnar aquí. No me cabe la menor duda tampoco. A mí me gustaría quedarme, María José, para despedir. Insisto, ya no nos queda más tiempo, pero se sigue sumando público a este directo. Quedarme con la parte de este mensaje que más nos ha tocado por dentro. A mí, por lo menos, es la de que somos personas con libre albedrío, en la medida en que cada uno sabe lo que significa, y que tu mensaje va a llegar a nuestros corazones, a nuestras mentes, de distintas maneras, como lo está haciendo. Así que me quedaría con la parte de este mensaje que más nos toca por dentro, que es la que nos va a movilizar realmente, no hacia irnos de la costa o de los ríos, como preguntaba alguien en el chat, sino a irnos hacia adentro, que es nuestro lugar de protección divina, en el que estamos todos protegidos continuamente, por cierto, y para siempre, por cierto, también, porque no hay nada que morir. Así que, María José, en esa libertad de expresión que también me gusta manifestar, pues me quedo regalando también esta posibilidad de supervivencia infinita para todos. Gracias, María José Villamarín, por esta nueva conversación que deja espacio, un gran espacio y un gran agradecimiento por él, a la reflexión personal, que es lo que debe suscitarse una vez que cerremos este directo. Ha sido un placer tenerte de nuevo con nosotros, María José.
1: Gracias, muchas gracias por vuestra comprensión y sobre todo por esta invitación.
0: Y a todos vosotros, a todas vosotras, ahí os toca, nos toca a todos, todos los días, desde ya, en este momento, es lo que estés haciendo, porque eres tan importante como cualquiera de nosotros para que este mundo llegue a ser lo que todos debemos querer que sea, que es lo mejor que nos puede pasar en cada vida, reencarnar en un mundo lleno de posibilidades, de belleza, de un mundo hermoso que se nos brinda para poder hacer y jugar y regalarnos unos a otros amor, que es lo que realmente va a ser el instrumento, la herramienta. No la quiero llamar arma, pero sí es una herramienta potente para hacer un contrapeso en todo este odio y miedo, que es lo contrario al amor, que nos quieren imbuir. Así que sed fuertes, seamos valientes, posicionémonos, quedémonos en el sitio donde nos corresponde y desde allí hagamos todo lo posible porque esto se manifieste a mejor. Y eso es lo que queremos todos y eso es lo que vamos a conseguir. Así es que os invito a que sigáis el acontecimiento, el curso de los acontecimientos, y Mindalia irá contándolo también en la medida de sus posibilidades. Un abrazo y hasta el próximo directo.

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3: Amigos de Mindalia Televisión, bienvenidos nuevamente a un espacio más de espiritualidad en el canal. Mi nombre es Fairuz y tengo el placer enorme de compartir otro ratito con todos ustedes y además con un súper invitado. Hoy tenemos a Biel Giner, con quien vamos a estar conversando sobre parásitos energéticos, ¿sí? Vamos a conversar qué son, cómo nos afectan y además cómo podemos empezar a proteger nuestra energía. Así que quiero recordarles a todos, antes de invitar a Biel, a este espacio, recordarles que el espacio o el área de preguntas está ya disponible para que nos dejen sus preguntas, porque las vamos a responder en directo. Y además recordarles que acá debajo pueden dejarnos el nombre de la ciudad, del país donde nos ven. Cuéntenos un poco qué saben sobre parásitos energéticos y ya lo vamos a estar todos conversando en directo. Así que vamos a enviarle la invitación a Biel para que se sume. Hola, Biel.
4: Hola.
3: A ver, no te veo, ¿tú me ves?
4: Yo te veo, perfecta.
3: Bueno, vamos a darle unos segunditos a Instagram. Bienvenido nuevamente a tu casa, a esta familia de Mindalia.
4: Muchas gracias. ¿Cómo estás?
3: Muy bien, súper feliz. Ahora sí, ahí te tengo. Súper feliz de estar otra vez contigo. Me encanta esta oportunidad desde Instagram. Y bueno, me parece que traes un temazo, porque no hablamos mucho sobre parásitos energéticos. ¿Qué son? ¿Cómo los percibimos?
4: A ver, los parásitos energéticos, que mucha gente se cree que a ver, nos pueden parasitar también entidades, ¿vale? Entidades con conciencia, pero los parásitos son como parásitos biológicos, pero a nivel etérico. Entonces, realmente los parásitos y la manera que tienen de parasitar es la misma que si fueran microorganismos. Es lo mismo. Solo que si nuestro sistema inmune energético está alterado, ahí pueden colarse.
3: Te voy a pedir, Biel, si bajas un poquitito tu celular para verte, o si te pones un poquitito hacia atrás. Ahí te tengo mucho.
4: ¿Hacia atrás?
3: Tú hacia atrás. Sí, bajemos un poquitito el celu.
4: ¿Ah, sí?
3: Porque te ves como así. Ahí estás mejor. Buenísimo. Digamos que se atraen o se adhieren de la misma manera, ¿no? Como en el mismo principio. Entiendo.
4: Exacto. Es lo mismo. Al final hay que ocupar todo nuestro cuerpo a nivel energético también.
3: Ok. Y cuéntanos, Biel, ¿cómo podemos entender o qué señales hay, mejor dicho, de que estamos siendo parasitados?
4: Parasitados. Claro, a ver, hay muchos síntomas, ¿no? El principal síntoma es el cansancio, se deteriora también la salud física, porque claro, esto es como cualquier parasitaje. Si te parasita un microorganismo, un hongo o un virus, bajan tus defensas y entonces cualquier microorganismo se puede incorporar en tu sistema y entonces es cuando se manifiesta una enfermedad. Entonces, esto sería el mismo principio. Es decir, cualquier parásito energético se puede adherir a tu campo áurico y si este tiene alguna grieta, alguna fuga, por ahí se pueden colar. Entonces, la sintomatología es cansancio, cambio de ánimos, porque también en el sistema de en la psique se manifiesta mucho. Si nos sentimos decaídos, un poco depresivos, o tenemos como cambios de humor, eso es síntoma de que podemos estar parasitados.
3: Fíjate que todos los síntomas que nos traes los podemos creer como habituales, ¿eh? Como agua corriente, digamos. Y sí. Sería bueno entender, discernir un poquitito para, bueno, entender un poco cuándo viene, cuándo a lo mejor un malestar no es mío, sino que pudiera estar siendo de este parásito, por ejemplo.
4: De parásitos. Pues mira, pues por ejemplo, cuando tú ante una situación X, que es neutral, actúas de una manera que tú misma o mismo no acabas de entender el por qué has actuado así, ahí es un síntoma de que posiblemente estamos siendo parasitados y por tanto, por ende, tu manera de actuar es de manera distinta. Podemos estar mucho más irascibles, por ejemplo. Estamos mucho más alterados. Podemos padecer de insomnio. Lógicamente, ahora hay que quitar el tema de calor, tema de, pues no, porque ahora en verano, bueno, al menos los que estamos en verano hace mucho calor, pero evitando esto y siendo coherentes, si tenemos un largo tiempo de estos cambios de humor, pues, suele ser parasitaje, que también hay que no alterarse ni tener miedo. Quiero decir, un parasitaje es tan simple como reforzar nuestro sistema energético y entonces los parásitos dejan de existir. ¿Sabes?
3: Es así de simple. Me encanta que tú, para ti, todo lo pones en palabras muy sencillas y nos haces también entender un poco que no es el fin del mundo, ¿no? Que si podemos, que si tomamos acción vamos a salir de esto también o resolverlo.
4: Exacto, es tomar acción, tú lo has dicho. Al final hay que tomar acción. El parasitaje, al final, la gente es que, en verdad, ya el simple nombre ya genera muchísimo miedo, ¿vale? Pero tener en cuenta que podemos ser parasitados por piojos, por ejemplo, y los piojos es de, ah, pues me pongo un champú y hasta tomo una acción. Una acción en el sentido de que me voy a cuidar más el cuero cabelludo y me voy a cuidar más en dónde yo me voy a relacionar con la gente. Porque si he cogido piojos, es que he estado en contacto con gente que suele o no lavarse o tiene niños.

0: No teman, exactamente. Biel, ¿de qué manera podemos trabajar o proteger nuestra energía?
1: Pues muy buena pregunta. Pues por ejemplo, meditando, haciendo deporte constantemente. Y deporte no significa estar 2 horas en el gimnasio, porque también el exceso de deporte puede debilitarnos. Entonces, yo creo que tenemos que ser coherentes. El ejercicio físico, la meditación, sobre todo los excesos no son malos. Por ejemplo, el tema de la alimentación, que mucha gente me pregunta, ah, yo soy vegano. Si tú eres vegano y lo llevas de una manera natural y bien, pero si tú estás muy encorsetado o muy obcecado, ¿no? Que te obsesionas, la obsesión puede atraer este tipo de parásitos también. Entonces, tenemos que estar muy bien con sí, como ecología del pensamiento, ¿sabes? Cuanto más limpieza de pensamientos y emociones tengamos, mejor.
0: Yo también siento esto que acabas de decir, por ejemplo, el ejemplo del gimnasio o de lo que consumimos, cuando nos vamos como a esos extremos en donde tampoco disfrutamos ni dejamos disfrutar al otro con
1: Exacto.
0: nuestro discurso, creo que en algún punto, bueno, ahí quizás también tenemos que revisarnos, porque a lo mejor si lo hacemos en este sentido, en otros aspectos de nuestras vidas pudiéramos estar comportándonos o extrapolarlo de la misma manera.
1: Exacto. Sí, lo mismo, porque al final cuando estás implantado por un parásito, lo que tienes que hacer es simplemente volver a tu centro, porque si tú te iluminas, no cabe ni nada más que tú. La cuestión es que cuando dejas espacio para otras cosas, en este caso parásitos, se cuelan. Yo lo explico como si fuera una casa. Si tú tu casa la limpias constantemente y estás consciente de cada rincón de tu casa, ahí no hay telarañas. Si vas dejando esos rincones, y de hecho el parasitaje de las casas se ve muy físico, porque se ven en las esquinas que se acumula mucha energía densa. Esto pasa también con, y no digo que las arañas sean malas, ¿eh? Pero al final estás dando espacio a otros seres vivos que entren dentro de ese habitáculo. Pues tu cuerpo es tu templo. Al final también, si tú no piensas en todo tu cuerpo y estás iluminando todo tu cuerpo, por ejemplo, los hay que meditan mucho para crecer el séptimo chakra, ¿no? Pero si tú no te enraizas bien, al final también tienes una fuga o una pérdida de energía desde la raíz. Entonces yo creo que hay que estar bien alineado.
0: Mira qué bonito, ¿no? Hay que estar bien alineados. Y yo creo que el trabajo, el estar alineados, nos va a permitir ser íntegros también. Tener una vida más plena, más calmada. También un poco desde la conciencia, como decimos, del aquí y del ahora. Y no tanto de lo que tenemos alrededor.
1: Sí, de hecho también hay otro tipo de parasitaje que son los vínculos, esos lazos energéticos que nos unen a otra persona, ya sea un fallecido y por lo tanto llevamos a una entidad pegada o a un ser vivo que podría ser una expareja. Eso también son vínculos que nos drenan. Realmente también se podría como endosar a parasitaje porque estamos parasitados. De hecho hay personas que nos pueden como manipular. Y estamos dentro de su campo mental, por así decirlo, y nos creemos todo lo que ellos nos digan. Nos pueden condicionar la vida. Es una forma de parasitar. De hecho, hay una película, bueno, hay un libro que se hizo película, creo que es Las 9 revelaciones, donde se ve claramente, no sé si la has visto, pero te la recomiendo, donde se ve claramente cuando un chico quiere, pues, seducir a una chica y está como intentando dominarla y su energía intenta como parasitarla, ¿no? Cogerla y envolverla y entonces ella energéticamente se da cuenta y es cuando pone barrera. Pues es un poco lo mismo. Es ver y poner tus propios límites. Al final es eso.
0: Y que aplica para todo, ¿eh? Al
1: Que aplica para
0: final.
1: todo, por supuesto. Por
0: Me parece que
1: supuesto.
0: estamos ya teniendo una charla para la vida misma.
1: Sí, tal cual. Sí, porque al final poner límites nos cuesta a todos, a unos más que otros. Otros ponen demasiados límites también y eso también es negativo porque al final te hace que no te conectes, ¿no? con tu mundo externo. Entonces yo creo que todo en su medida, porque es igual que el gimnasio, al final el deporte es bueno, sí, pero si eres vigoréxico, pues igual no tanto.

0: Total. Coincido
1: Claro.
0: contigo. Bien, me encanta tenerte acá porque, bueno, nos traes información maravillosa. El chat está que revienta, hay muchos comentarios, muchas preguntitas. Ya les digo, déjennos todos por acá porque lo vamos a ir respondiendo y quiero traer una pregunta que no te la hice,
1: A
0: pero
1: ver.
0: nos la ha dejado. Vamos a ver si la encuentro acá en el computador, ¿no? Vamos a ver en dónde. ¡Ay! ¿Cómo se llama? Vamos a traerla. Patricia nos pregunta, ¿de dónde vienen?
1: ¿De dónde vienen? Pueden ser de múltiples formas y de múltiples lugares. Somos multidimensionales, entonces nuestros cuerpos también son multidimensionales. Por tanto, si nosotros estamos más infestados a nivel mental, tendremos pensamientos intrusos. Los pensamientos intrusos son parásitos. Al final, si tú les das energía, les das bombos que les das alimento. Entonces, son parásitos que se van a quedar ahí alimentándose. Si son más a nivel emocional, estarán en nuestro cuerpo mental. Entonces, tenemos un sistema áurico, ¿vale?, que va por capas y pueden estos alinearse en esa capa áurica. Pero vamos, viven en el astral, son etéricos.
0: Bien, ¿qué hábitos nuestros podrían abrirle la puerta a estos parásitos?
1: Pues mira, los excesos y las prohibiciones, es decir, si tú tienes una mente muy encorsetada de no, no soy vegano y tengo que comer frutas y verduras, no sé, me lo invento, crudas, el estar pensando en si este yogur es bio o no y estar en el mercado y dándole mucha energía mental a eso, esto, ahí bajan mucho nuestras defensas, ahí no podríamos ser parasitados. Los excesos y los defectos ayudan muchísimo a ser parasitados, así como no estar como encarnados en nuestro propio cuerpo. ¿Qué quiere decir eso, no? Querrás decir, pues al final estar alineados en tu línea de vida. Es decir, si hacemos lo que realmente nos apetece, si decimos lo que realmente sentimos que tenemos que decir, si somos coherentes y congruentes, que tú muy, muy bien lo has dicho, ¿no? Si somos coherentes y coherentes con nosotros mismos, estamos en congruencia con nuestra vida, ningún parásito puede entrar ahí.
0: Me hiciste acordar a alguien que decía, decir que sí cuando pienso que sí, ¿no? Y es esto yo creo que la coherencia es fundamental para que nos permitamos también, bueno, darnos nuestro valor, no solo recordarle al otro nuestro valor, sino dárnoslo a nosotros y que al final nos va a permitir como tener esa entereza.
1: Claro, es que, claro, ten en cuenta que nosotros percibimos el mundo a través de nuestros chakras. Y nuestros chakras son los filtros, porque tiene una membrana que filtra, que es cómo nosotros percibimos el mundo, porque nosotros percibimos a través de los chakras. Entonces, en una situación neutral, tú y yo percibiríamos quizás cosas totalmente distintas, depende de cómo es nuestro sistema de creencias, nuestra manera de sentir las cosas, y todo eso depende de nuestro drenaje de nuestro filtro de chakras. Entonces, si estos chakras están con esas larvas o esos bichitos, por así decirlo, que son los parásitos, claro, nosotros podemos ver una realidad que no es tanto. Pues ver que a lo mejor nos está traicionando a alguien que a lo mejor simplemente se ha confundido y no nos ha invitado a una cena y nosotros verlo como algo excesivo. Cuando vemos que algo se nos escapa de las manos es porque estamos siendo parasitados.
0: ¿Qué vamos a percibir en nuestras vidas o de qué manera podemos percibir que a lo mejor estos ejercicios de respiración de los que nos hablabas nos están ayudando y estamos liberándonos de todos estos parásitos?
1: El cómo nos ayudan estas
0: ¿Cómo
1: técnicas.
0: vamos a sentirnos? ¿Cómo vamos
1: Claro.
0: a percibir que estamos liberándolos?
1: A ver, el sentimiento habitual es ligereza, como volver a tu centro y sentirte de repente que estás bien, que ves la vida de otra manera, que lo que ayer te parecía un drama, hoy te parece como de chistoso incluso, decir, ay, pues me lo podría contar como una anécdota. Y en algunas ocasiones, no siempre, puede haber crisis de curación. ¿Qué es la crisis de curación? La crisis de curación es cuando ha habido una catarsis y nos ponemos muy, muy, muy malitos, pero es porque estamos llenos, pues, por ejemplo, una diarrea. Y entonces nos vamos al baño y vamos drenando, drenando, drenando y así eliminamos todo bicho que pueda estar dentro de nosotros. Entonces pueden haber esas fases, pero de normal es sensación de libertad y ligereza.
0: Gracias, Biel. Nos pregunta Unai Irearte, Irite, perdón. Dice, a mí me da pereza meditar. ¿No sirve con ducharse todos los días?
1: Sirve con ducharse, pero si pones conciencia. Es decir, no basta con pasarse el agua, que también, pero claro, esto es energético, entonces tú tienes que ser con... Porque hay muchas veces que nos estamos duchando y no somos conscientes, o estamos comiendo y no somos conscientes de qué estamos comiendo, cómo estamos comiendo, no estamos en el aquí y el ahora. Entonces, si no estamos presentes en la casa, en algún rinconcito va a haber alguna arañita o alguna tela de araña, seguro. Que va a haber algún bichito. Sin embargo, si estamos limpiando con conciencia, vamos a repasar por todas las esquinas. Entonces, si tú te enjuagas y te tocas, y no sexualmente, sino te tocas como de estoy limpiándome y estoy drenando todo aquello, ¿sabes? Que, y dejándolo caer con el agua. Claro, el agua es un retenedor. Realmente se puede programar. Si tú vas dándole ese programa al agua, mientras te duchas, todas esas impurezas se van a ir.
0: Bien, nos dicen algunos que con el sexo se puede parasitar, ¿es así?
1: Sí, es así. Evidentemente, si emocionalmente nos podemos vincular, y esto puede generar como un parasitaje, ¿no? Por así decirlo, en el sexo también. Ten en cuenta que el sexo es un acto sagrado en el cual... Yo soy muy open mind y soy muy abierto, pero sí que es cierto que depende de con quién estemos, recibimos parte de esa energía que lleva la persona. Entonces, si nos acostamos con alguien con piojos, ¿cómo vamos a salir de allí? Con piojos, ¿no?
0: Total.
1: Pues, lógicamente tendrás que ducharte mucho y limpiarte mucho si vas a tener ese tipo de prácticas con gente con piojos. Entonces, si nos acostamos con gente, por lo menos que sepamos que se cuidan, que tienen un trabajo interior, que todos tenemos taritas, todos, incluido yo también. Pero lógicamente hay gente que a lo mejor vibra más bajo y, por ejemplo, puede estar más parasitada, seguro.
0: Ángel nos dice, ¿las enfermedades son parásitos o larvas?
1: Las enfermedades pueden estar causadas por parásitos o larvas, sí. De hecho, por ejemplo, una enfermedad intestinal puede estar causada por una tenia o por gusanos intestinales físicos. Pues a nivel energético pasa lo mismo. Si tú a nivel energético estás parasitado con parásitos energéticos, a nivel etérico también se puede somatizar esto en enfermedad física. La enfermedad física es lo último, el último eslabón que tendremos. Por lo tanto, si estamos ya enfermos, es porque ya ha pasado como todas las fases del mental, emocional y etérico a nivel áurico. Porque siempre las enfermedades vienen de fuera a adentro. Parece que son desde dentro a fuera, pero realmente son de fuera a adentro. A nivel biodescodificación se nota también que si se nos encascula un hombro, eso es porque a lo mejor tenemos una fuguita o se nos ha implantado algo que nos genera dolor. Pero siempre viene porque ya se ha rasgado todo el sistema áurico.
0: Gracias, bien. Nos preguntan lo siguiente, perdón, que la letra es muy chiquitita. ¿Cómo te limpias de las exparejas con las que tuviste intimidad?
1: Vale, buena pregunta. A ver, ante todo es no obsesionaros, ¿vale? Que aunque yo haya dicho eso y es verdad, la obsesión también, os he dicho que genera también más parásitos porque genera una densidad bastante fuerte, ¿no? Entonces, lo importante es, sobre todo, honrar esa experiencia o esa pareja, que nos ha enseñado a través del dolor, quizá, pero nos ha enseñado algo. Entonces, si realmente honramos esa relación o ese vínculo que nos ha aportado algo, eso genera como una bomba expansiva lumínica que ahí desintegra todos los parásitos que pueda haber, al menos con respecto a esa relación. Así que no os preocupéis.
0: Sin obsesionarnos, ¿ok?
1: No,
0: Vamos.
1: sin obsesionaros. Y luego, si tenemos un parásito mucho más persistente o fuerte, pues bueno, se va a un sanador y para eso estamos. Quiero decir que no pasa nada. Es como ir al médico, pues oye, no me encuentro muy bien, me tomo una aspirina y veo a ver si mi sistema se regula, pero si al día siguiente estoy peor, pues bueno, pues acudo al médico y ya está, no pasa nada.
0: Gracias, Biel. Nos dice Tere Ronquillo. Hola, bendiciones. Me acaban de detectar epilepsia. ¿Será que también pueden ser parásitos?
1: A ver, la epilepsia podría ser parasitado, pero es verdad que la epilepsia muchas veces es un otro tipo de entidad que es una energía mucho más fuerte que el parásito porque genera descargas en el cerebro. Entonces está parasitando el cerebro y entonces esas descargas energéticas, que realmente es energía, es lo que genera esos espasmos de epilepsia. La epilepsia es algo más complejo que el parasitaje. El parasitaje puede ser cualquier cosa y ya os digo que por meditar o tomar conciencia en una acción nos podemos desparasitar, pero este tipo de problemáticas están hechas por entidades que a lo mejor necesitan un poco más de trabajo energético.
0: Nos pregunta Sofía desde España, siento escalofríos sin razón aparente cuando entro a ciertos espacios. ¿Puede que mi cuerpo esté detectando una energía ajena?
1: Totalmente. Ahora hay que ver si ese escalofrío es positivo, te da buen rollito. Buen rollito en el sentido de que hay veces que si sentimos algo que no entendemos, tenemos miedo. Y eso no significa que sea malo. Entonces tú tienes que empezar a practicar o a detectar si ese escalofrío es que estás detectando otro tipo de entidad, pero este no tiene por qué ser malo. ¿Sabes? Ahí es donde está el quid de la cuestión, de que tú tienes que empezar a entrenar tu destreza o tu habilidad energética, porque al final eso es lo que te va a hacer percibir lo que es positivo o negativo, pero lógicamente estás detectando algo, seguro. Ponte un
0: Gracias,
1: código.
0: Bill. Podríamos, eso te quiero preguntar ya que lo traes. ¿Podríamos de alguna manera crear nuestro propio código de sensaciones? Podría decirse, ya tú me dices si voy bien, pero por ejemplo, si tengo como una percepción, bueno, como ir identificándolas para luego reconocerlo más fácilmente.
1: Claro. Por ejemplo, tú puedes tener un código de identificación, que tú puedes tener, todos tenemos guías espirituales. De hecho, yo enseño mucho con los guías espirituales porque es que es la entidad que siempre va a estar contigo. Es el que más afín a ti y a tu energía áurica tiene. Entonces, tú puedes tener códigos con tu guía, aunque no hables con él, de decir, vale, yo ahora siento escalofrío, pero ese escalofrío es bueno o malo. Y ver si te está dando buen rollo interno o mal rollo. Porque puede ser un frío de fresquito, de ligereza, o puede ser un frío de muerte. Entonces es como de saber identificar un calor agradable o un calor que pica. Entonces hay distintos tonos al igual que hay distintos tonos de colores, hay distintos tonos de energías. Entonces está muy bien lo de ponerse un código.
0: Bueno, a etiquetar todos esos matices porque también nos va a permitir reconocernos, conocernos.
1: Claro, es que al final es conocerse uno mismo, porque cuando tú aprendes tu habilidad energética, tú aprendes también a cómo vives en tu vida, en el mundo. Yo creo que es súper interesante el desarrollo psíquico, ya no solo por percibir más o menos, sino porque tú también te conoces y puedes ver si una persona resuena contigo o no, o un lugar estás a gusto o no, y a lo mejor no te pones una habitación y te pones en otra porque tú estás más a gusto y pasas las vacaciones mucho más a gusto. Y no tiene por qué ser mala una habitación, es que igual no resuena tanto contigo.
0: Gracias, Biel. Carla desde Uruguay nos dice, cuando a una persona le pasan tantas cosas malas, ¿está parasitada?
1: Podría estar parasitada, pero no tiene por qué. O sea, si le pasan cosas malas, habría que ver cuáles son sus patrones con los cuales atrae por resonancia. Habría que ver sus karmas, habría que ver si está parasitada, habría que ver si hay alguna entidad que está como oprimiendo, ¿no?, a su sistema energético y está trayendo. Es que habría que estudiarlo. No te sabría contestar a eso.
0: Bueno, no pasa nada. Bien, muchas gracias por tu respuesta y por estar con nosotros el día de hoy. Me encanta tenerlos a todos acá en este espacio maravilloso. Quiero agradecerles también por sus mensajes, sus comentarios, todas las preguntitas que nos han dejado, porque esto hace que la charla sea más entretenida. Aparte, estamos en directo, así que
1: Claro.
0: aprovechemos este ratito. Tenemos ahora, Tomás nos dice lo siguiente. ¿Por qué me cuesta tanto cortar lazos con personas que ya no me hacen bien? ¿Acaso estoy enganchado?
1: Claro, a ver, eso significa que también estás enganchado, por supuesto, pero habría que ver qué tipo de enganche te ata a ese tipo de personas. Yo te digo una técnica que es fácil para saber de dónde viene. Luego habría que trabajar el desactivar eso, ¿no? Pero mira a ver todo, esas personas, qué es lo que te hacen sentir. Y mira a ver frente a quién más te ha hecho sentir eso. Y verás que hay una repetición de patrón emocional. Si me hacen sentir rechazado, voy a ver qué personas me han hecho sentir rechazado y seguramente sean las mías con las cuales me he sentido enganchado a ellas. Si me he sentido abandonado, lo mismo. Y verás que hay un patrón que se repite. Es que aparte se ve claramente.
0: Gracias, bien. Nos saluda Cristian desde Canarias, perdón. Solo se desparasita en modo de meditación.
1: No, no, no. Como he dicho, se puede desparasitar en modo de meditación o poniendo conciencia en la ducha, por ejemplo, de me estoy limpiando y, ¿sabes? No simplemente ducharte y ya está y enjabonarte, sino mimarte y cada lugar de tu cuerpo hacer como, pues eso, que al final donde pones la conciencia, pones la energía. Entonces, si tu energía y tu conciencia está en me estoy limpiando, el agua se va como a, sí, como a energizar para que arrastre todas estas entidades.
0: Me encanta esto de la ducha, Biel, porque para mí la ducha es como un momento súper sagrado.
1: A mí
0: O
1: también.
0: sea, es
1: Me
0: como que
1: encanta.
0: mi momento. Y
1: Sí,
0: puede
1: y
0: ser
1: yo
0: que
1: me
0: lo esté haciendo
1: deleito.
0: bien.
1: Sí, hay que ser, lógicamente, coherentes con el agua, hay que ser ecológicos, es decir, no dejéis el agua de esto. Nos podemos enjabonar poniendo la conciencia, porque aparte el jabón hace que tú con la conciencia digas, me estoy limpiando y drenando de todas esas energías y me estoy limpiando y purificando y cuando estás todo enjabonado, esas energías ya están magnetizadas con tu conciencia y con esa proyección de tu intención. Y luego pasando el agua es cuando se arrastran. Entonces podemos no gastar mucha agua y limpiarnos igual.
0: Gracias, Biel. Nos pregunta Judith, ¿los parásitos atacan directamente a las heridas emocionales?
1: Es muy común que ataquen las heridas emocionales porque realmente son las grietas energéticas donde pueden entrar. Donde no tenemos fuga, lógicamente, ahí no pueden. Lo que pasa es que sí que es verdad que una vez parasitados sí que pueden alterar cosas que a lo mejor tú tienes fortalecidas, pero lógicamente lo que más se va a adherir es a situaciones o a emociones donde tú todavía no tienes muy bien resuelto el tema. Sí. Por eso yo creo mucho en el trabajo personal. Yo soy psicólogo, yo lo sé, yo siempre soy muy pesado, pero el trabajo interno es muy importante.
0: Gracias, Biel. Vamos con Antonia desde Holanda. Dice, ¿cada cuánto nos podemos desparasitar con las meditaciones?
1: Esto es como la ducha diaria. Como si te quieres hacer una al día o ducharte 2 veces al día, pues el desparasitaje puedes cualquier vez. O sea, no tiene contraindicaciones. Así que cuando tú quieras, o
0: Bueno,
1: sientas.
0: a ducharnos y a meditar todos con
1: Sí.
0: conciencia. Biel, gracias por este ratito que hemos compartido. Ya hemos llegado al final del espacio, pero como siempre disfruto mucho tu compañía, el ratito que pasamos juntos. Quiero darles también un abrazo grande y un agradecimiento enorme a todos ustedes detrás de sus pantallas. Recordarles que si les ha gustado este directo, que si han resonado con lo que hemos hablado hoy, por favor dejen su like. Compártanlo además para que lleguen las personas que van a resonar con esta preciosa charla. Bien, quiero, bueno, ¿qué más? Invitarte a ti a que seas tú quien cierre para todos esta conversación.
1: Bueno, simplemente lo que quiero es desdramatizar el tema del parasitaje. Yo sé que tiene connotaciones muy negativas, pero que realmente, a no ser que sean cosas más gordas que que luego vas a un sanador y se tratan y ya está, que para eso estamos, que todo el mundo puede desparasitarse, simplemente hay que poner conciencia, hay que poner ilusión a eso que se está haciendo, intención a aquello que se está limpiando, por ejemplo, en una ducha, y que así nos podemos limpiar y de verdad quedar divinos. O sea, que no, no os preocupéis.
0: Un abrazo grande, Biel, y te veo en la próxima.
1: Gracias.
0: Chao.
1: Chao.

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1: Bienvenidos a Mindalia Televisión. Gracias por acompañarnos un nuevo día desde nuestra multiplataforma. Hoy estamos reunidos con Cindy y Bel. Vamos a estar hablando de la conexión con nuestros guías espirituales, de cómo intentan contactarnos y esas señales sutiles que comenzamos a sentir. Hola Cindy, ¿cómo estás? Un placer.
2: Hola Laura, ¿cómo estás? Gracias por invitarme a tu espacio. Me siento muy contenta, muy agradecida.
1: Pues encantados de recibirte, Cindy, en las pantallas de Mindalia y de que nos presentes este tema de espiritualidad que tanto gusta a nuestra audiencia, ¿no? De cómo conectar con nuestros maestros, nuestros guías. Vamos a comenzar hablando un poquito de ti, Cindy, porque es la primera vez que tenemos el gusto de recibirte aquí en el canal. Así que nos encantaría conocer un poquito de tu trayectoria. ¿Cuándo fue la primera vez que sentiste que alguien de ese otro plano intentaba contactar contigo y cómo lo viviste, cómo lo sentiste?
2: Bueno, gracias por preguntar. Yo nací en una familia bastante católica, bastante religiosa y de verdaderamente nerds. Mi familia viene de abogados, doctores, mi padre abogado, locutor de radio, mi madre doctora con doctorado, siempre estudiando, siempre trabajando. Entonces todo era muy lógico, todo en la casa era lógico o se iba al extremo de religioso. A mí siempre me apasionó mucho el tema de la vida después de la muerte, de Dios, qué pasa después de, y era un tema tabú, era un tema totalmente tabú en mi casa. Desde muy pequeña yo empezaba a sentir cosas, por ejemplo, llegaba a ver espectros, llegaba a ver energías y se lo platicaba a mi mamá se asustaba y pensaba que estaba poseída o algo. Llegaba a ver también sombras, sentía de repente que se movían cosas y las veía. Y mi mamá me decía que era mi imaginación, que era mi imaginación. Y un día yo recuerdo que ella me dijo, Cindy, me siento mal. Yo le dije, siento como que necesitas que te cheques el corazón. Ella no sabía que tenía problemas de la sístole y de la diástole. Y no pasó ni una semana y ella estaba en el médico y tenía esos problemas. Y yo no sabía de ese tipo de, a pesar de que mi madre es doctora, mi hermana es doctora, mi otra hermana es abogada, o sea, no sabía de terminología. Entonces mi mamá se sorprendió. También alguna vez, cuando era muy pequeña, de repente se me venía a la cabeza y yo le dije a mi papá, papá, mi abuela me dijo que por qué no la habías puesto en el templo como tú se lo prometiste. Y mi papá se quedó blanco porque su madre era lo que más adoraba y el último mandato que le dijo mi abuela antes de morir es, por favor, está bien si me entierras, pero en un punto ponme a un lado de la Virgen. Y no se lo cumplió, ¿no? Entonces eran cosas tan extrañas. También alguna vez estaba con mi hermana y le dije, oye, la hermana de tu novio se llama fulana de tal, se quedó blanca. Me dijo, ¿cómo tú sabes, no? Entonces eran ese tipo de cosas, ese tema, esas circunstancias que me llegaron a cuestionar mucho, ¿no? Y entonces me puse a investigar desde muy jovencita. También yo me acuerdo que me compró mi mamá por primera vez un tarot. Tenía aquello 13 años, 13 años, y me acuerdo que lo veía con todo el tabú del mundo, porque una familia extremadamente religiosa. Me acuerdo que yo abría el tarot, que es el tarot Robin Wood, el primer tarot que yo tuve, y me daba mucha impresión las figuras, me daban miedo, sentía como que se movía, ¿no? Pero empecé a adentrarme, yo solita aprendí. Y empecé a descubrir muchas cosas, a sentir muchas cosas. Sí, empecé a investigar. Y para mí el tarot ha sido mi vida. Para mí el tarot es un portal tan precioso, tan magnético que te puedes conectar con los ángeles, con los arcángeles. No necesitas de esa herramienta, pero gracias a esta herramienta siento que me adentré más a este tema. También soy comunicóloga. Tengo más de 20 años trabajando en los medios de comunicación en México. Trabajé en Televisa Guadalajara, en CIPSE Televisión en Mérida. También trabajé como jornalista, periodista en Milenio Novedades. También estuve en radio. Acá estoy trabajando en Telerritmo B, en Easy Televisión, en un canal multicultural aquí en Canadá. Y bueno, pues de profesión comunicóloga, pero muchísimo antes de comunicóloga, siempre estuve conectada con el mundo espiritual.
1: Gracias, Cindy, por hacernos esta introducción y contarnos un poquito sobre tu trayectoria. Me imagino que el proceso de aceptación fue algo gradual, ¿no? En este mundo de la canalización, de recibir mensajes. ¿Y en qué punto te das cuenta de que aquellos mensajes que estabas recibiendo no eran simples coincidencias, ¿no? O cosas que estaban pasando de forma aleatoria, sino que de verdad estabas conectando con el mundo sutil y necesitabas, ¿no? Trasladar al mundo en forma de ayuda, esta conexión divina.
2: Mira, yo pasé por varias fases. Una fase que pasé fue el, quizás esto es mi imaginación, esto es mi imaginación, no está bien, y corrí del tema. Fue cuando me metí más como en mi tema de comunicadora, corrí, pero los mensajes seguían llegando y yo le decía de repente a una amiga, oye, esto te va a pasar. Y no necesitaba las cartas y le sucedía. O de repente, me recuerdo cuando mi padre murió. Yo tenía mucho coraje de que no me había prometido algo. Yo vivía en ese entonces en Mérida, él vivía en Guadalajara. Entonces yo me puse a hacer ejercicio y tenía un bulldog inglés. Y en la ventana, la bola, yo le dije, mándame una señal de que estás aquí, mándame una señal de que me cumpliste la promesa que me ibas a venir a visitar a Mérida. Entonces vi un balón, porque había como una pelota en el jardín, que se empezó a mover solo, y yo dije, es el ejercicio, el perro está jugando con él. No había absolutamente aire y el balón estaba moviéndose en círculos. Entonces, son esas cosas, esa es una de las tantas, ¿no? También me llegaron a pasar muchísimas apariciones, sincronicidades, que llegué a pensar, porque mi mamá es psicóloga, entonces está muy metida en el mundo médico. Llegué a ir con psicólogos para preguntar qué era lo que me pasaba. Yo de repente sentía lo que la persona pensaba y le decía, oye, tú piensas esto, esto, y se ponían a llorar. Y desde muy chica también llegué a decirle, oye, a ti te pasa esto, esto, esto, esto. Pero como sabes, entonces, pues son esas formas, esas maneras que empecé a sentir y que decía, bueno, a lo mejor estoy loca, pero no, me di cuenta que no lo estaba. Era una gran sensibilidad que cada que llego a un lugar, siento las energías y presiento y un 99.9 es una realidad.
1: ¿Podrías explicarnos, Cindy, qué significan las sincronías y por qué son tan importantes en el mundo espiritual?
2: Mira, las sincronías son mensajes del universo. El universo siempre se está comunicando con nosotros. El universo siempre está hambriento de que nos comuniquemos con él y que agradezcamos porque venimos a este plano como un regalo. Haz de cuenta que hay una fila antes de venir a este plano para venir y nosotros, aunque hay muchas dimensiones, esta es una de las dimensiones más preciadas porque sentimos los sabores, sentimos los alimentos, vivimos experiencias, vivimos el dolor. En las otras dimensiones es todo más sutil, más etéreo. Entonces, el universo, los guías se comunican con números, se comunican con mariposas, se comunican con elementos que el cerebro humano pueda captar. Por ejemplo, mi papá se comunica conmigo por medio de una paloma o de pájaros, siempre que veo paloma o pájaros. Las sincronicidades es el lenguaje de los maestros ascendidos. Las sincronicidades son el lenguaje de los espíritus para decirte, aquí estoy, aquí estoy. Por ejemplo, 111, almas gemelas, entre otros ejemplos, una pluma, es la manera de decir, aquí estamos, hay algo más allá, pero vivimos como robots, no todos, ¿verdad? Pero la mayoría vivimos como con una programación que no alcanzamos a ver eso más allá.
1: Hay otro tipo de señales también, aparte de las sincronicidades, como pueden ser la numerología, ¿no? Esos números repetidos que nos encontramos en diferentes lugares, por ejemplo, la matrícula de un coche, de repente miro la hora, el 11-11, ¿no? Que se repite tanto ese número maestro. También los sueños son importantes. ¿Cuáles son las señales más reveladoras para ti, Cindy, desde donde podemos percibir esa sincronía o ese mundo sutil que se hace presente en este mundo y en este plano terrenal?
2: Mira, yo creo que el gran y simple hecho que de simple no tiene de despertar todos los días en la mañana, el amor, el gran don que nos dio el universo, de la manifestación, que ese es otro tema. Hay miles de formas. El radio, muchas veces estás cambiándole al radio y de repente tienes una duda por una persona específica y sale la canción. Por ejemplo, la televisión, algún anuncio, por ahí se comunican también los guías. Esa es la manera como de decir, aquí estamos. No sé si llegaron a ver la película de Ghost, el tal cual, es así, el mundo después de la muerte. Es un reflejo de lo que es. ¿De qué otra manera? Animales, sabores, sensaciones, olores. De repente que te llega un olor a rosas y dices, pero ¿de dónde viene este olor? O un olor a café. A veces es lo que le gustaba a la persona que trascendió. A veces es un maestro ascendido. Puede ser Lady Nada que se está manifestando con un olor a rosas. Es miles de formas el observar. Pero como te digo, estamos tan condicionados, pero todo el tiempo, hasta a veces cuando abrimos los ojos y hay una cierta luz bonita, especial, esa es la manera de decir tu guía, aquí estoy.
1: Gracias por compartir estas señales, Cindy. Vamos con una siguiente pregunta que sería, en este caso, ¿cómo o qué prácticas o tipo de rituales nos pueden ayudar a entrar en este mundo espiritual, a conectar con ese otro portal del plano superior?
2: Mira, estamos en un universo lleno de portales. Todo es un portal. Tú eres un portal. El espejo es un portal. Pero, como te menciono, todo el mundo tenemos una habilidad, todo el mundo tenemos un don. Y bueno, ¿cómo podemos conectar? Meditación. La meditación guiada a mí me ha ayudado muchísimo en momentos de muchísimo dolor o de muchísimo cuestionamiento. Ahí es donde puedes encontrar esa comunicación. Simplemente puedes preguntarle a tus guías, o a tu ser querido que ya no está en este plano, que está en un plano superior. Por favor, te extraño mucho, necesito que me respondas, dame una señal y te mando una señal. Yo creo que la meditación es de lo mejor que puedes hacer. También puedes hacer escritura automática, que yo la hago muy seguido. Tengo miles y miles de cuadernos así en toda mi casa, que de repente me llega información y empiezo a escribir. Todo mundo tenemos habilidades, todo mundo tenemos dones, todo mundo lo podemos hacer. Pero para mí, algo que me salvó la vida mucho es la meditación. Es lo mejor que puedes hacer.
1: Permíteme recomendar, Cindy, a nuestra audiencia tu propio canal de YouTube. Tú tienes allí muchísimo contenido donde desarrollas no solamente este tema que estamos tratando aquí, sino otros muchos, como el tarot también y otros puntos de vista, para que podáis seguir aprendiendo y conociendo a nuestra especialista si no teníais el gusto de hacerlo ya, aunque ya es muy influyente en este mundo espiritual. Bueno, Cindy, vamos a hablar de algo un poquito más concreto en esta ocasión, y sería si alguna vez has recibido un mensaje urgente de algún espíritu que te estuviera preveyendo o avisando de una situación que se fuese a dar.
2: Bueno, esa es una buena pregunta. No sé si definirlo tal cual como espíritu, porque la manera que yo canalizo, que yo conecto, no siempre es ver al espíritu o a la energía tal cual frente a mí. Lo que he llegado a sentir en un punto mi padre, en algún punto, por ejemplo, ayer estaba con una clienta, no digo nombres, en cuanto yo empecé a conectar, yo le dije, ¿sabes qué? Era también una energía de su papá, y le empecé a decir, estoy muy orgulloso, estoy muy orgulloso. Y me dice, ¿por qué me dices eso? Es que siento una energía que te quiere decir que estoy orgulloso. Más que urgente, el mensaje era como de ella sentirse menos culpable por algo que sucedió a mi clienta. Yo creo que todos los mensajes son importantes que he recibido, pero uno de ellos yo creo que fue, como te mencioné, lo de mi papá, también que he llegado a sentir, por ejemplo, acá en Canadá, una situación de un accidente que iba a suceder y se evitó. Yo creo que todos los mensajes son importantes de todos los espíritus, todo es importante.
1: En relación a esto, me gustaría preguntarte también si algún guía te ha mostrado cosas del otro lado que te hayan hecho como cambiar tu percepción y ver la realidad de otro modo.
2: Sí, mira, yo creo que una de los por qué que yo me dedico a hacer esto es porque yo soy extremadamente sensible. Entonces, dentro de mis momentos más caóticos y más tristes que he vivido en mi vida, que no encuentro salida, y por eso me dediqué más al tema espiritual y el ayudar a los demás, porque el que no sirve para servir, no sirve para vivir. Yo creo que Dios, para empezar, Dios, Él fue el que me ha ayudado en todos los sentidos. Para mí también el Arcángel Miguel me ha ayudado y en los momentos más oscuros me ha iluminado, me ha guiado, me ha ayudado a sentirme mejor. Y como yo no quiero que nadie más se sienta como yo en algún punto he estado. Y quiero que sepan que el mundo espiritual es el que te ayuda a salir siempre. Pues son esos momentos, ¿no? Son esos momentos, son esas circunstancias y es como a mí me ayudó. Como te mencioné, sé que me preguntas en el contexto de quién me ayudó o en quién creo. Pero tenía que hablar el tema de los sentimientos, ¿no? Como te mencioné, el Arcángel Miguel. Y también mucho Buda, Buda, muchísimo, muchísimo, pero para mí número uno, los arcángeles.
1: En este momento presente y en la actualidad, Cindy, ¿qué te dicen estos seres del otro plano sobre el amor, sobre el miedo, sobre el propósito humano? ¿Qué es lo más importante que crees que deberíamos conocer?
2: Mira, yo creo que el amor es el sentimiento más precioso, más trascendental. El amor no se acaba cuando una persona pasa a un mejor plano. El amor trasciende. En un punto ellos nos van a recibir con esos brazos amorosos y así como cuando esperamos un bebé, tal cual, ellos nos van a esperar y ahí están ellos en una dimensión donde todo es hermoso, donde todo es feliz, donde todo es bellísimo. Creo que estar en este plano tierra es un regalo que hay como te dije, hay una cola enorme, una fila enorme de personas, de almas esperando venir aquí. Nosotros somos muy afortunados. Están pasando cosas muy difíciles en la humanidad, pero también es un regalo cada experiencia, cada dolor, cada tristeza, eso nos forja. Antes de venir aquí, nosotros elegimos a nuestros padres, elegimos hasta nuestro color de ojos, nuestra piel, todo lo elegimos, porque es un aprendizaje que venimos a vivir. Más que encontrar el alma gemela, que sí es muy importante, que no me quiero desviar, o el alma llama, o como sea, aquí venimos a trascender, aquí venimos a venir a vivir experiencias, el amor no termina aquí. El amor trasciende y todas esas personas que amamos nos están esperando y aquí venimos a trascender y sobre todo a amar, a perdonar y darnos cuenta que en realidad todos somos parte de la misma conciencia y no estamos separados.
1: Me parece muy relevante que entremos a este tema, ¿no? De cuando una persona trasciende. No sé si desde tu experiencia, Cindy, podemos decir si una persona que ha trascendido se queda, digamos, en el plano intermedio, ¿no? Para intentar conectar aquí todavía en el plano físico con familiares o con personas, ¿es porque tiene algún asunto pendiente o es porque realmente está acompañándonos a modo de protección?
2: Mira, ahí hay es un tema muy importante que acabas de tocar. Cuando una persona fallece, se queda un tiempo, cuando está en una vibración baja, se queda un tiempo en este plano. Por ejemplo, si hay alguien que tiene adicciones como drogas, alcohol, que mató a alguien, que no lo quiero ni para mí ni para nadie, pero vibraciones bajas, es cuando se quedan aquí y se pegan a energías que hacen lo mismo, que hacen drogas, que hacen todo ese tipo de vibración que ni los quiero mencionar, que se les manda amor, ¿verdad? Cuando un alma se queda aquí, no, mucha gente dice es que no le lloren o que no sufra. Eso no cambia el que se quede o no se quede. Se queda un tiempo, no un tiempo, yo no lo puedo llegar a decir que se quede un tiempo. Simplemente muere la persona, cada caso es diferente, pero muere una persona, se da cuenta que ya pasó otro nivel, hay un nivel de tranquilidad, de paz y de armonía, inmediatamente pasa por como por un halo de luz, muchas veces otro ser querido lo está esperando. Hay muchas historias sobre esto y relevantes, y hasta está comprobado científicamente que hay vida después de la vida. Pero no, no, yo difiero que el alma se quede aquí, porque hay un nivel tan de paz, si la persona vivió momentos muy preciosos, tan de paz, tan de armonía que inmediatamente trasciende. Cuando nosotros nos podemos comunicar con un difunto es porque él lo quiere, lo permite.
1: Según esto, Cindy, ¿para ti sería influyente el modo en el que la persona se va de este plano físico en el que la persona trasciende?
2: No creo. Yo creo que lo que influye mucho es en el nivel de conciencia que un espíritu, que un alma fallece. O sea, por ejemplo, si es una persona que estuvo en muy baja vibración, en negatividad, en adicciones, robo, qué sé yo, en lo peor, lo peor, lo peor, lo peor, lo peor, ahí es cuando aquí se queda estancado, pero no por una cuestión de castigo, eso es porque en realidad Dios en su infinita y hermosa misericordia, como padre nunca va a querer lo peor para nosotros, al contrario, es algo que nosotros decidimos porque nos apegamos al mundo físico. Pero en un punto esa alma va a reaccionar y va a trascender y se va a ir al otro plano. Pero la manera que un alma muere, no creo. Yo creo que somos parte de la chispa divina de Dios. Y bajo mi experiencia es inmediatamente nos vamos a otro plano. Lo que llegamos a poder ver o que se ven cosas que de repente fantasmas son otras frecuencias, son otras energías, son otras dimensiones.
1: Gracias, Cindy. Voy a cambiar un poquito el giro de la charla y vamos a ir ahora a hablar de esos lugares donde la energía se vuelve como más intensa, ¿no? Y se hace más presente que casi casi que están habitados. Se habla mucho de lugares sagrados, pero muchas personas hablan también de entrar a una habitación y sentir allí de repente, ¿no? Que alguien te está acompañando. ¿Hasta qué punto consideras tú que un lugar puede estar impregnado de la esencia de un ser espiritual?
2: Mira, yo sí creo mucho. Me recuerdo cuando tenía unos 25 años y vivía en Guadalajara, nos dedicábamos a buscar casas embrujadas y era fantástico y nos metíamos en cementerios y todo esto, ¿no? Yo sí creo que hay lugares donde hay una energía tan baja, como por ejemplo un lugar donde hubo asesinatos o por ejemplo que había un cementerio. O alguien fue, qué sé yo, hubo algún tipo de crimen o hay una energía baja. Sí creo que hay energías que se queden estancadas. Como te mencioné, todo lo que es la baja vibración existe. Te voy a poner un ejemplo. No pasó el sábado yo tuve un ataque psíquico. Estaba dormida y de repente me quería levantar y había algo que no. Como la famosa parálisis del sueño, que científicamente es parálisis del sueño, pero ¿a qué le atribuyes? Que yo estaba teniendo una pesadilla, me levantaba, me dormía y seguía teniendo la misma pesadilla y no me podía mover. Entonces, de que existen energías bajas y que existen las energías negativas, existen. Es un tema muy delicado, por eso existe Amityville y tantas casas y tantos lugares, Alcatraz, esta cárcel. Si existen esas energías, como te digo, hay energías que se aferran tanto en este plano que se quedan aquí. Y también existen demonios y otras energías oscuras que no me gusta ni mencionarlas porque la palabra es la varita mágica, hasta se me cierra el chakra garganta, pero sí, de que existe, existe.
1: ¿Alguna vez estas energías, Cindy, por casualidad, te han podido bloquear el canal y no has podido conectar con el ser que estabas tratando de conectar desde la luz, desde el amor?
2: Mira, quizás hace unos años, porque yo tengo haciendo esto desde mis 19, 18 años, tengo 41 años. Entonces, desde muy joven busqué muchas veces información de lo que era la vida después de la vida. Busqué en diferentes religiones, hice una investigación profunda de todo. Investigué en la santería, en el palo mayombe, que no hago yo eso, ojo, pero lo investigué. Investigué en todo lo que era magia blanca, magia de todo tipo, que no lo practico, pero lo investigué. Me llegaron a pasar una serie de cosas loquísimas. Recuerdo una vez que me empezaban a pasar cosas raras. Estaba estudiando en la universidad en ese entonces y me acuerdo que mi mamá me dio un cirio bendito, porque mi mamá, como te mencioné, es muy religiosa. Prendo el cirio y la vela, la llama de la vela empezó a subir, subir, subir, subir y me asusté muchísimo. Entonces yo agarré agua, le aventé el agua y del agua, como si fuera gasolina, estaba prendida la llama en el agua. Yo estaba asustadísima. Le empecé a rezar, a rezar, a rezar, a rezar y estuvo así como media hora. Yo dije, esto se va a quemar. Esa es una de las tantas cosas. También alguna vez en mi casa tenía un montón de peluches, de muñequitos de peluche así, cuando era más jovencita. Me aventaban los muñecos de peluche, me movían la sábana, me movían la cortina. También cuando de repente estoy conectada con algún cliente, pero ya en este momento estoy tan conectada a la energía del amor, la energía del perdón, que no me ha pasado ya eso. Si de repente me prenden, me apagan la luz, se escuchan sonidos, pero sé que son seres. De repente también en mis transmisiones se ven cosas, se ven luces, se ven cosas, pero siento que eso es más bien energía de luz. Pero sí me ha llegado a pasar que han querido lastimarme en un pasado más que lastimarme, asustarme, porque ellos viven del miedo.
1: Pues muchísimas gracias por compartir tus experiencias con nosotros aquí en el canal de Mindalia. Vamos a ver un vídeo importantísimo para nosotros, informativo, y estamos de vuelta en unos segundos apenas.
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1: Pues ahí os dejábamos ese proyecto tan bonito, mindaliatelevisión.com, en el que cada día tratamos de mejorar para todos vosotros, para que tengáis contenido de altísimo valor de forma gratuita y sobre todo esto que no sería posible sin los especialistas que forman parte de ello, como en este caso Cindy y Bel, que nos está acompañando hoy aquí. Cindy, quería preguntarte por el tema de los animales, que es un tema que también gusta muchísimo a la gente en Mindalia, y sería si con ellos también podemos comunicarnos desde ese otro plano cuando una mascota trasciende. No sé si tú tienes algún conocimiento al respecto.
2: Claro que sí. Mira, ellos son nuestros guardianes. Ellos están en una energía tan superior, tan de amor, tan de paz, tan de armonía, que claro que te puedes comunicar. Y eso a mí me pasó muchísimo con mis perritos. Yo adoro los animales. Para mí los animales, las plantas es algo divino, es un regalo celestial y son seres tan inofensivos. Y yo tenía un bulldog, te voy a poner un ejemplo. Él murió de cáncer, me lo traje desde México a Canadá. Imagínate cómo lo adoraba. Vivió en Mérida, vivió en Guadalajara, vivió en todos lados hasta en Canadá. Y me acuerdo que él no se quería ir, me acuerdo que murió de cáncer. Entonces hasta el último día traía su piernita así súper grande, pero yo dije, bueno, si él todavía come y corre, pues no, hasta el día que no coma, lo voy a poner a dormir. Entonces con todo el dolor del mundo, porque ya no comía y se veía muy mal, pues lo llevé al doctor. Y me acuerdo que ese perrito, le pusieron anestesia y le pusieron lo que le tenían que poner para morir, no anestesia, el líquido que le ponen, y no se quería ir, no le entraba la aguja, porque él siempre me quería proteger. Me acuerdo que yo le dije en mi mente, porque siempre estamos utilizando la telepatía todos los seres vivos, y yo le dije, Lucas, gracias por lo que hiciste por mí, gracias por cuidarme, ya vete, hiciste todo lo que tenías que hacer. Y en el momento que le dije, porque se tardaron como una hora en ponerle la aguja, imagínate, se fue. Y lo llegué a ver varias veces en mi casa y ya había fallecido. También otro perro, me acuerdo que él me estaba avisando que se iba a morir. Me acuerdo que llegué a ver su espectro, estaba dormido y yo lo estaba viendo dormido, pero vi su espectro a un lado de mí y al día siguiente falleció. Entonces, si ¿sí te puedes comunicar con ellos? Porque ellos también tienen un espíritu diferente al lado de los humanos, pero también tienen un alma. Te puedes comunicar con ellos por telepatía. La telepatía es la comunicación por excelencia, es el mejor Bluetooth que tenemos todos los seres humanos. Y ellos están ahí. Ellos, su espíritu, su amor, todos los momentos tan preciosos que viviste, no se borra. Para aquellos que dicen no tienen alma, claro que tienen alma, claro que tienen espíritu. Y ellos van a ser siempre tus guardianes y también los vas a volver a ver cuando trasciendas. A veces deciden reencarnar y son esa nueva mascota que adoptas o que compras.
1: Qué maravilla, qué tema tan bonito, ¿no? Este de la conexión también con los animales. ¿Te ha tocado, Cindy, ver en alguna ocasión a alguien que estaba rodeado por sus guías espirituales, incluso sus mascotas también, sin que esa persona supiera de verdad de esa presencia o pudiera notarla, simplemente que estuvieran viviendo con ello, con ella o con él?
2: Muchas veces, más que guías espirituales, porque sí están ahí presentes, pero a veces es la energía de alguna energía de alguna mamá, de algún papá, muchas veces en cuanto yo comienzo.

0: casi llegando al final de este encuentro. Me gustaría dos cositas, pediros a todos que si os está sirviendo este vídeo, nos dejéis vuestro like y lo compartáis con todas las personas a vuestro alrededor que estén en este camino espiritual, que quieran conocer un poquito más sobre la conexión con los guías espirituales y con los maestros y que puedan hacerlo con las herramientas y con las experiencias que nos está trasladando hoy Cindy y Bel. La otra nuevamente es haceros esta invitación al canal propio de Cindy para que allí podáis conocer mucho más si os está sirviendo y os está gustando. Pues allí vais a poder extender esta experiencia del día de hoy junto a ella. Además de ella asiduamente sube vídeos, ¿verdad, Cindy? Tienes mucho contenido por allí. No sé si te gustaría explicarnos algo sobre el canal y aportarnos un poquito más.
1: Bueno, mi canal de Medium Cindy Bel Tarot se dedica a todo lo que es la metafísica, la telepatía, almas llamas, almas gemelas, tarot, afirmaciones, meditaciones. Creo firmemente que nuestros pensamientos crean. Creo firmemente que somos canales y antenas gigantes que siempre estamos transmitiendo energía. Nosotros somos los creadores y es un portal que yo creé porque además de hablar de la vida después de la muerte y de que somos más que esta materia, que este es un traje, lo hago porque no quiero ver a nadie mal, lo hago porque quiero que se den cuenta de su poder, que ustedes son la partícula de Dios y ustedes pueden crear lo que quieran en su realidad. En este canal puedes encontrar una llave, que tú eres la llave y tú eres el portal para crear lo que tú quieras.
0: Fantástico, Bella. Pues para mí ha sido un placer acompañarte en este primer encuentro que esperamos que sea el primero de muchísimos que podamos hacer juntos y compartir. Gracias también a todas las personas que se han sumado aquí en directo, que nos verán más tarde en diferido desde cualquier punto del mundo. Ya sabéis que esta pequeña gran familia va creciendo gracias a vuestras aportaciones, a todo lo que hacéis apoyándonos en el día a día, vuestros comentarios, las visualizaciones, todo lo que hacéis posible. Y como no, gracias Cindy siempre por el aporte, por el mensaje de valor que tienes para el mundo espiritual y por esa influencia que siga siendo muchísimo tiempo así y puedas seguir ayudando a muchísimas personas en tu camino y en tu propio proceso. Voy a dejar que seas tú quien pueda despedir esta charla. Yo te mando un abrazo desde aquí, desde España y encantados de conectar contigo.
1: Laura, de verdad que me siento muy conmovida, me siento con mucho agradecimiento. Por favor, gracias a todo el equipo que me invitaron. De verdad que su plataforma es increíble. Tienen esa sensibilidad, ese corazón de oro que me hace sentir muy, muy especial. Laura, eres una excelente conductora. De verdad, gracias a tu equipo. Les mando todo el amor del mundo y recuerden que creer es crear y que ustedes son el poder operante de su realidad. Un besito, gracias.
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4: Pero la sociedad cambia cuando cambian las costumbres. Y las costumbres cambian por una razón muy sencilla, es porque el pueblo siempre imita el ejemplo de sus líderes. ¿Por qué digo esto? Porque si tenemos corrupción, delincuencia, robo y cuántas otras barbaridades, narcotráfico, drogadicción, abajo en la ciudadanía, es porque la ciudadanía imita el ejemplo de sus líderes. Y arriba está lo mismo. Los mismos vicios que señalé están arriba. Entonces, ¿por qué digo esto? Porque la sociedad cambia a través de los ejemplos. Entonces necesitamos ejemplos de políticos con valores que busquen el bienestar de la sociedad y así, con el paso del tiempo, la gente va a imitar aquellos ejemplos buenos en política. No son cosas apartes. Yo siempre a todas las personas espirituales les digo, nosotros, oye, no somos espíritu, tampoco somos materia. Nosotros somos una fusión de espíritu, materia y de mente. Entonces, esos espirituales que dicen que son super espirituales, bueno, tienen sus necesidades materiales también, absolutamente todos. Quizá alguna excepción habrá sido Buda, que realmente fue.

0: el esplendor de la espiritualidad en muchos aspectos, pero todos los espirituales que conozco, todos tienen que vivir de la vida. Y por eso no nos engañemos. La política es una ciencia que uno la tiene que cultivar también, y es de esperar que muchas personas con sabiduría ingresen a la política para que construyamos entre todos buenas sociedades. Uno tiene que decir eso, Dalai. Yo le digo a todos, yo conozco muchas personas tan sabias en cuantos congresos nacionales, internacionales, con conocimientos, sabidurías increíbles. Yo digo, ¿por qué no aportan no solamente desde ese grupo espiritual, sino que también se atreven a entrar a la pelea con los corruptos que hay gobernando el país, teniendo mucho poder? Entonces, el poder, también con poder, uno puede hacer cosas por el bien. Así que esa es mi posición, querida Dalai. Lo que no ha existido nunca en Iberoamérica es un centro político original y auténtico, pero su servidor acá lo estamos escribiendo. Entonces, llevamos 4 años escribiendo la síntesis política, el equilibrio, que es el único camino para ser feliz. Bueno, los otros tienen siglos. Denos tiempo, porque tarde o temprano a esta casta política hay que trascenderla, porque están destruyendo todo por donde pasan. Aquí en Chile hay muchísimos problemas, sobre todo con esta casta política al servicio del big money y olvidados de todo lo que es el bienestar de Chile. Es una vergüenza lo que está ocurriendo acá.
1: Cristian, me gustaría conocer tu opinión sobre un líder político que ha estado últimamente en boca de muchos, porque falleció hace 2 semanas, es Pepe Mujica. Y bueno, ha sido una persona que no ha pasado indiferente, ya sea con su rol político como también con su rol humanitario. ¿Ese es el tipo de políticos por el que tú abogarías o no? ¿Es oro todo lo que reluce? ¿Cuál es tu opinión al respecto? Porque ha habido mucho revuelo, ¿no? Muchísimas personas que se han volcado, ¿no?, con la muerte de Mujica, y otras muchas que, bueno, pues no terminaban de estar de acuerdo con lo que él proponía para su país, Uruguay. ¿Qué piensas tú? ¿Es el ejemplo político que tú crees que deberíamos tener?
0: Mira, querida Dalai, el ejemplo político que uno debe tener, desde mi punto de vista, son personas que cultiven valores y virtudes, y que sean el ejemplo de esos valores y virtudes, como la libertad, como el amor, como la prudencia, como la justicia, como la búsqueda de la verdad, como la libertad. Para mí es eso el modelo de político que tiene que haber en nuestros países. Personas correctas que sean buenos ejemplos a imitar. Eso por un lado. Ahora bien, Pepe Mujica tiene mucha prensa, pues, del globalismo de la izquierda, y sin perjuicio de su obra y de su vida, porque era una persona muy sencilla. Revisen la historia también, porque uno se sorprende, porque aquí dentro del plan de control de que estamos hablando en contra de América del Sur y de nuestros países de Iberoamérica, bueno, precisamente está eso de endiosar a una persona o demonizar a una persona y no preocuparse del mensaje de la persona. Digo esto porque, por ejemplo, tú dices aquí Donald Trump, en muchas partes, es un demonio que aquí, que acá, allá, y se olvidan de lo que está haciendo Donald Trump. Lo mismo pasa con Pepe Mujica. El globalismo de izquierda fundamentalmente lo elevó a una especie de santo político. Pero cuando uno revisa un poco de lo que hizo, bueno, estuvo súper a favor del big money también. Entonces, fue partícipe del globalismo que está destruyendo a los países, la educación de los países, la cultura. Entonces, todas estas personas tienen sus lados buenos, sus lados malos también.
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5: Amigos de Mindalia Televisión, bienvenidos nuevamente a un espacio más de espiritualidad. Mi nombre es Fairuz y el día de hoy tengo el placer enorme de compartir otro ratito con José Manuel Berenguer, con quien vamos a estar conversando sobre esa búsqueda. ¿Cómo podemos encontrar al guía, reconocer al guía que hay en nosotros? José Manuel, qué gusto enorme tenerte hoy por acá, bienvenido.
6: ¿Qué tal? Buenas noches, muy bien.
5: José Manuel, me encanta compartir contigo y bueno, me parece un temazo porque nos pasamos la vida buscando soluciones, encontrando respuestas afuera.
6: Bueno, todo lo que busques fuera no son respuestas, son excusas para no buscar dentro. Es muy sencillo. Nadie quiere mirar dentro. Está demonizado mirar dentro porque no basta con mirar. Si uno mira adentro no va a comprender ni va a entender nada, ¿no? Para interiorizar hay que sentir. Y sentir está demonizado, ¿no? Y más con los hombres, ¿no? Que eso de sentir, lo teníamos prohibido, ¿no? Y ese es el gran problema que tenemos, ¿no? Estamos buscando fuera porque no queremos sentir. En el momento en que empezamos a sentir, mirar hacia adentro es muy fácil. Y es cuando uno empieza a ver, a descubrir, a comprender y dice, este es el camino. Aunque esté al principio, sé y siento que es el camino. Sin embargo, fuera no se siente nada. Todos son dudas, peros, pros, contras, interpretaciones, proyecciones, ilusiones y la realidad está dentro, ¿no? Por eso este tema de hoy.
5: Muchísimas gracias, José Manuel, por el tema que has elegido compartir el día de hoy con la audiencia. Me parece súper interesante esto que decías. De alguna manera estamos o hemos crecido entendiendo, buscando lo que decías, esas excusas afuera o de la responsabilidad en otros, creyendo que lo que sucede nos sucede y no que lo que hacemos con eso.
6: Bueno, mira, tú como tú ya sabes, y creo que mucha gente sabrá, yo practico y soy creador de una técnica que es la alineación consciente. Y desde hace 22 años me dedico a enseñar, a guiar a las personas a que sean su propio guía, a que se interioricen sin miedo y sin ningún riesgo. Y una de las cosas que más sorprende es que cuando uno se decide a utilizar la alineación consciente, lo primero que pierde es la posibilidad de culpar a otros. Porque en el momento en que tú culpas a otro, ya no estás dentro, estás fuera. Y ojo, no es que tú estés fuera mirando, es que has dado el poder de tu vida, en tu vida, a otros que están fuera, que no eres tú, ¿no? Y eso viene porque nuestra realidad está basada en el miedo. En el miedo profundo que tenemos a la vida, ¿no? Y uno de los miedos más grandes que tenemos es asumir la responsabilidad. Porque, claro, no basta en alineación consciente con dejar de culpar a los demás, sino uno tiene que explorar y comprender que todo lo que ocurre en su vida lo ha elegido o lo permite. Claro, cuando ya tienes estos conocimientos hay que buscarlos, hay que explorar, ¿no? Y todo el mundo llega al mismo sitio, llega a la voluntad. Cuando llega a la voluntad, pues allí en el consciente ven que la voluntad escoge, ¿no? Vienen ideas normalmente vienen del propósito de vida, la voluntad las escoge, y en el momento que las escoge esas ideas entran en un proceso de transformación y se transforman en posibilidades y en experiencias, y las experiencias en vivencias. Claro, hasta aquí todo parece muy bien, pero ese mecanismo de elección funciona 24 horas al día, 365 días al año. Si preguntamos a cualquiera cuán consciente es de las elecciones que realiza, seguramente diría que de ninguna, o muy pocas, ¿no? Claro, si uno quiere interiorizarse, lo primero que tiene que hacer es asumir la responsabilidad de sus elecciones. De todas. En principio, de las que él sea consciente, y yendo asumiendo esa responsabilidad, la responsabilidad se va abriendo y al final nos muestra el 100% de las elecciones que realizamos, ¿verdad? Y claro, aquí hay un miedo atroz. Y yo muchas veces lo explico, digo, fíjate, ¿quieres asumir la responsabilidad o no de tus elecciones? Las consecuencias las vas a vivir igual. Ahora bien, si asumes la responsabilidad, vas a tener posibilidad de rechazar algunas posibilidades que no te interesen, o algunas ideas que no te interesen, y vas a poder tener cierto control sobre lo que entra en tu vida. Si no asumes esa responsabilidad, pues se continuarán realizando las elecciones porque es una parte de tu ser y se realizarán en función de las conveniencias, del propósito de vida y de los intereses, ¿no?, que estén sugestionando esa voluntad, porque también está sugestionada, ¿no? Y ese es el camino para empezar. Porque si en el miedo de asumir la responsabilidad nos paramos, jamás vamos a comprender lo que hay dentro de nosotros, ¿no?
5: José Manuel, nos dijiste que hace 22 años ya estás trabajando en esto. ¿Cómo ha sido para ti o si nos puedes compartir, puede ser una experiencia también de un consultante, siempre desde el anonimato, claro, ¿cómo ha sido ese trascender de la idea de un antes y después en el momento que entendemos cómo podemos vivir cuando reconocemos que los cambios o que la sabiduría puede venir de nosotros?
6: Bueno, el cambio es brutal. El cambio es brutal porque, fíjate, es imposible asumir estos conocimientos sin sentir. Hay que sentir. Tal y como vayan creciendo o evolucionando en conciencia, su sensibilidad va a ir aumentando. Y esa sensibilidad es la que permite interpretar la vida como es. Porque si lo hacemos desde la mente, estamos imaginando. Estamos utilizando unos valores de cosas que hemos vivido y que están almacenadas en nuestra memoria para interpretar el presente, ¿no?, y para proyectar en el futuro. Sin embargo, cuando uno siente, es todo lo contrario. Uno está conectado con el universo a través de su conciencia personal. Y cada vez que siente, su conciencia lo escucha. Por ejemplo, yo puedo pedirle a la conciencia todo lo que quiera y mi conciencia no me lo concederá porque no sabe lo que le estoy pidiendo. Ahora, si cuando yo expreso lo que necesito, siento, desde el proceso de sentir, la conciencia lo entiende a la primera y si es posible, si está dentro de mi propósito de vida y de mis consecuencias, me lo va a conceder. Entonces, hay mucha gente que reza, que hacen rituales, que encienden velas, que no funciona nada de todo eso. Lo único que conecta con la conciencia es el sentir. Y cuando sientes, estás hablando con la conciencia. Ella lo percibe todo. Y claro, por eso lo han demonizado, porque si no hubiéramos tenido prohibido sentir, pues todos hubiéramos conectado con la conciencia. Si conectamos con la conciencia, vamos a crecer y evolucionar, ¿no? Y eso quiere decir que vamos a ser libres, ¿no? Vamos a ser nuestro propio guía, ¿no? No vamos a necesitar ninguna guía exterior para ser quien somos. Y eso, pues ya sabéis todos que está muy, pero que muy manipulado, ¿no?
5: José Manuel, ¿cómo podemos distinguir la voz de nuestra esencia a esa voz del ego, del miedo, de esas condiciones o condicionamientos de los que hablabas?
6: Bueno, voces hay muchas. Fíjate que hay lo que se denomina, que son tremendas, las voces arquetípicas, ¿no?, que son esas que no callan nunca, ¿no?, y que hay gente que sufre tanto de todo esto, ¿no? Luego tenemos la voz de la mente, que va constantemente interpretando y trayéndonos al consciente esa interpretación para que la compremos. Si no la compramos, no pasa nada. Y nuestro ego es ese bravucón, ¿no? Que cuando algo ha salido muy bien, se adjudica los méritos. Entonces, hay que tener en cuenta que el ego prácticamente solo habla para plantar cara, ¿no? Y no es que hable, no tiene voz propia, sino que interactúa a través de nosotros. Sí que a veces hay reflexiones desde la arrogancia o desde el orgullo que se hacen desde el ego, pero son las mínimas. El ego lo que hace es hacernos actuar de una determinada manera, ¿no? Y luego está la voz de la conciencia. Es una voz en off que está por aquí detrás y que nunca te dice qué es lo que tienes que hacer. Te lo muestra. Y tú escoges. Esa es la diferencia. La conciencia nunca te dirá qué tienes que hacer. Te lo mostrará. Y tú puedes decidir qué haces. La mente te vende paquetes, ¿no? Paquetes de interpretación basadas en lo que en el presente y en sus archivos del pasado. Entonces puede llegar a ser perturbadora, porque fíjate, la mente, si nosotros no estamos bien, si nosotros tenemos un problema, la mente va a estar trayendo constantemente información para ver si soluciona el problema. Claro, esto puede ser una facilidad, ¿no? Para vivir, pero cuando uno no se encuentra bien o está depresivo o bajado de ánimo, resulta que la mente lo está bombardeando, ¿no? Con informaciones. Y claro, eso lo que hace es complicar la situación. Y ojo, impedir que pueda actuar la conciencia, ¿no? Y sin embargo, la voz de la conciencia, pues, cuando en un caso de estos, si puede llegar hasta ti, lo que primero que te va a decir es: levántate lo antes que puedas. O procura levantarte, ¿no? O sería mejor que te levantaras. Como definiéndote que esa actitud que tienes es negativa. Pero no te lo dirá. Siempre te propondrá lo que puede ser mejor para ti, ¿no? Y ya te digo, las voces arquetípicas también son muchas, ¿eh? Está el protector, está el... Bueno, hay un montón, porque ahora son 10 o 12 que existen. Pero la peor es el protector. Luego está el saboteador, y que también es muy activo dentro de nosotros, ¿no? Iríamos pasando por todos los arquetipos que tienen voz, ¿no?
5: Bueno, yo creo que otro día podríamos hablar específicamente de esto, porque sí, me parece que estaríamos abriendo otro temazo que siento que la mayoría reconocemos o caemos en escuchar esas voces arquetípicas de las que hablabas. Así que da para que lo toquemos en otro espacio.
6: Hay mucha gente que está sufriendo esa realidad de sus voces arquetípicas, especialmente del saboteador y la protectora, ¿no? O el protector, ¿no? Pero claro, luego hay muchas más, ¿eh? Está el mago, está hasta el amor, está ahí. Y estas voces bravuconas tienen relegadas a las otras al fondo, ¿no? Entonces hay un ejercicio que realizamos cuando es necesario, en el cual se hace manifestarse a cada una de las voces para dialogar con ella y sentar las bases de cómo nos vamos a relacionar a partir de ahora. Porque no existe, ellas tienen plena libertad de actuar, pero en el momento en que tú les expresas tu voluntad, la tienen que cumplir. Y en personas que han sufrido mucho de este tipo de voces, es un antes y un después, ¿no? Yo he tenido comentarios de gente que dicen: bueno, es que descanso, duermo, vivo. Sí.
5: José Manuel, quisiera preguntarte un poquitito sobre el papel que tiene el cuerpo, en este proceso de conexión con nuestra guía interior.
6: El cuerpo es el gran arcano. Tenemos que tener en cuenta, claro, nosotros vemos al cuerpo, ¿no? Pues como la imagen física, las manos, el tal, el movimiento, ¿no? hemos conceptualizado algo del cuerpo, ¿no? Pero ya cuando se descubrió el código de ADN, la genética, se abrió un universo, ¿no? Y resulta que hay ya muchas hipótesis de que en el cuerpo a nivel celular existe la información de la humanidad desde el momento en que se creó y todo el proceso evolutivo que se ha seguido hasta ahora. De hecho, por ejemplo, ellos se basan en decir, bueno, es que tu ADN, tú vienes de un linaje, ¿no? Y este linaje puede tener 300 generaciones anteriores de ti o más, ¿no? Y cuando lleguemos al final de tu linaje, veremos que hay ramificaciones hacia otros linajes, ¿no? Claro, a nivel biológico, el cuerpo es información, no es nada más. Es un elemento biológico que contiene información, pero es que al mismo tiempo está vivo. Eso es un ser vivo. Y al mismo tiempo tiene inteligencias el cuerpo, ¿no? Porque no tiene una, tiene muchas, ¿no? Aunque todas o la gran mayoría se gobiernen desde el cerebro, pero fíjate la inteligencia que tiene que haber para que millones de células formen un órgano, ¿no? Hay una inteligencia ahí, porque jamás una célula del hígado se pasa al páncreas, ¿no? O al sistema muscular, ¿no? O al revés, ¿no? O sea, todo está perfectamente ordenado. Si eso está ordenado es porque hay una inteligencia que se encarga de que eso esté así, ¿verdad? Y, claro, el cuerpo es el gran arcano, está toda la historia dentro. Si nosotros quisiéramos interiorizarnos, lo primero que tendríamos que solucionar son todos los vínculos transgeneracionales, ¿no? Cosas, porque en la herencia que hemos recibido está la genética, pero también hay karma. Karma que pasa de generación en generación a ver si alguno de los elementos, de los individuos de esta generación es capaz de vivir esa vivencia desde el amor, vibrando desde el amor para conseguir liberar al linaje de ese karma, ¿no? De esa negatividad. ¿Qué ocurre? Que claro, el linaje es el que nutre nuestros instintos, ¿no? Cuando se produce la generación, cuando entra en el alma este cuerpo biológico, toda la información que contiene se transcribe al alma. Y desde el alma, nuestro ser y nuestro guía, pues, escogen. Ellos deciden si activan unos genes, si activan otros, en fin, en función del propósito de vida que se haya escogido, ¿no? Y claro, las karmáticas están obligadas. Son los créditos obligatorios, ¿no? Entonces, tarde o temprano van a venir. ¿Qué sucede? Cuando viene una vivencia de esas, automáticamente, fíjate, nosotros no la hemos vivido nunca, pero la información genética la contiene. Y nuestros instintos se alteran, igual que se alteró el ancestro que la grabó. Y responden a la vivencia como respondió el ancestro. Y si no somos capaces de controlar eso, nuestra reacción genera un conflicto, ese conflicto genera un posicionamiento, ese posicionamiento genera una versión de mí que me va a proteger de volver a vivir eso, y esa vivencia, ese karma, pues no se va a poder trabajar, porque no lo voy a vivir. Mis instintos me lo han impedido y yo he seguido un proceso que genera unas versiones de mí, una o varias, que se instalan en el ego, en el consciente. Y cada vez que viene una vivencia de este tipo para ser vivida, la restringen o la apartan o la envían al inconsciente, ¿no? Entonces, ¿qué ocurre? Que esa vivencia seguirá pasando de generación en generación, ¿no? Hasta que haya alguien en ese linaje que sea capaz de vivirla desde el amor, ¿no? Entonces, esto es lo primero que hay que hacer.
5: José Manuel, en tus años como coach transpersonal, ¿qué patrones has observado en quienes logran vivir desde su ser más auténtico?
6: Bueno, yo he conocido mucha gente auténtica y la mayoría de ellos ha sido innato. O sea, no lo han tenido que trabajar, ¿no? En mi caso hay una parte que es innata y otra parte que me he trabajado, ¿no? Y gracias a haberla trabajado es porque puedo ayudar a otros a que se la trabajen, ¿no? Y el éxito es muy simple. Uno tiene que interiorizarse, aprender a sentir y a partir de ahí se abren toda una serie de informaciones. Por ejemplo, puedes comprender esto que te he explicado, este proceso en el cual una vivencia karmática se activa mis instintos y liamos aquí el conflicto para toda la vida y podemos pararlo. Comprendemos, sabemos cómo funciona y cuando mis instintos se activan, no. Quieto, esto lo voy a vivir. Mientras hago esto, mi mente, que estaba callada, porque los instintos tienen capacidad para pasar por delante de toda nuestra inteligencia, pues una vez los instintos calmados, se activa la mente y viene interpretándome la vivencia con los recuerdos que tiene, con la información que tiene de lo que he vivido o del consciente colectivo. E intenta, me quiere vender una interpretación. Si yo le compro la interpretación a la mente, ya no voy a vivir la vivencia como es, no la voy a entender, no la voy a comprender, con lo cual no la voy a poder liberar. Claro, si yo voy a comprender todo esto y cuando viene mi mente a venderme su interpretación, le digo, no, retírate. Entonces, fíjate que se abre un camino, que es lo que decía Buda, el camino del medio, ¿no? Entre los instintos y la mente. Ahí está nuestro ser. Pero claro, nuestro ser siente solo. Y va a vivir la vivencia y la va a vivir. La va a sentir. Es decir, se va a transformar en vivencia. Va a absorber toda la conciencia que contiene. Va a razonar sobre ella y va a expresar su voluntad. En ese momento, esa vivencia se está viviendo desde el amor. Por lo tanto, el camino del medio no solo es el camino de la conciencia, sino el camino del amor. Y en el momento en que se consigue eso, esa vivencia queda transmutada y el linaje queda liberado de ella. Ojo, desde donde yo estoy hacia atrás y desde donde yo estoy hacia adelante. O yo cualquiera que lo haga, ¿eh?
5: José Manuel, ¿cómo se relacionan la intuición y la acción consciente en este camino de autoguía?
6: Son dos cosas distintas, Fairuz. Lo que nosotros denominamos intención, hay intuición, es realmente es la intención. Cuando vienen las propuestas desde el propósito de vida, cuando entran a tomar forma, ¿no? Nosotros intuimos, pero fíjate, no solo intuimos la vivencia que va a venir, sino la conciencia que va a desarrollar. Entonces, en esos planos mentales donde todo eso existe, nosotros no estamos solos. Tenemos un guía personal y otros guías que nos asisten. Y ese guía personal o principal es el guía cuando nosotros hemos entrado en el simulador de la vida humana. Es un guía que ya ha vivido la rueda de la encarnación. Entonces lo que hace es transmitirnos todas las conciencias que hay que aprender para llegar hasta el ser y nos va a acompañar para ayudarnos a desarrollarlas. Claro, cuando una de esas conciencias se activa a través de una vivencia y entra la intención, yo voy a recibir la información, o sea, voy a tener lo que tú dices, intuición, ¿no? Pero fíjate que la intuición no me habla de la vivencia en sí, sino de la conciencia que trae la vivencia. Y muchas veces la gente no hace caso de sus intenciones porque no lo entiende. Porque claro, la gente quisiera que la intención le dijera qué tiene que hacer. Y la intención no te dice lo que tienes que hacer, te muestra la conciencia que vas a tener que aprender. Que ya es una información muy importante, ¿eh? Para alguien que está en el proceso de aprendizaje de esta vida. Y luego la segunda me has dicho que era
5: La acción
6: la
5: consciente.
6: acción consciente. Fíjate que la acción consciente solo se puede experimentar cuando sientes. Por ejemplo, yo me levanto por la mañana y desayuno, voy al baño, todo eso es mecánico, ¿verdad? Ahí hay muy poca conciencia. Pero bueno, me aseo, ¿qué tal? Me preparo y me dirijo al armario. Cuando yo abro la puerta del armario, ahí tengo que decidir qué me pongo. Fíjate. Y en ese momento tan simple, tener que decidir qué me pongo, yo asciendo a mi voluntad, a la parte de mi ser que está más cerca de mí. Cuando yo asciendo ahí, en mi voluntad, yo soy plenamente consciente de la elección que voy a realizar. ¿Por qué la realizo? Ahora bien, escojo la ropa que me quiero poner en conciencia y acto seguido, ya lo sabéis, entra la mente y te dice, esto no te lo puedes poner porque tienes que ir aquí, tienes que ir allá, esto no queda bien, tienes que ponerte otro color, esto es muy extremado, esto no pega con tal, ¿sabes? Y claro, entonces tu voluntad ya queda diluida, ¿no? Y la mayoría de la gente le hace caso a la mente. ¿Eh? Y se pone una camisa más clara, unos pantalones de una falda más discreta, unos zapatos discretitos. Total, que vamos por la vida como almas en pena, ¿no? Cuando uno se hubiera vestido todo exuberante con colores y radiante y alegre, y acaba pues pareciendo un enterrador, ¿no?, del cementerio. Entonces, la acción consciente es cuando la haces desde tu voluntad. Y hay muchas acciones conscientes, ¿eh? Cuando tú vas a una cafetería y te dicen, ¿qué quiere tomar? Te das cuenta que tienes que ejercer tu voluntad, tienes que decidir. Y cuando tú decides, sabes por qué estás pidiendo un agua, un refresco, un café con leche. Tienes plena conciencia de por qué lo estás haciendo. No estás pidiendo por pedir, ¿verdad?
5: José Manuel, me encanta compartir contigo este ratito. Estaba leyendo algunos mensajitos por el chat y hay algunas preguntitas. Lo que siempre les digo, déjenos las preguntas porque las vamos a responder ahora en breve con José Manuel en directo. José Manuel, sé que tienes por allí una masterclass, una formación masterclass de la que nos quieres hablar. Así que te pido, por favor, cuéntanos de qué se trata.
6: Pues mira, este jueves hay una masterclass gratuita que curiosamente se titula Vuelve a ti. En esta masterclass explicamos de principio a fin cómo funciona nuestra metodología y cómo se aplica en los programas de formación que nosotros tenemos, ¿no? Desde el más simple, que es una sesión individual, hasta el más complejo, que son 9 meses de trabajo, de conciencia. Y al final de la masterclass habrá ejercicios de prácticas. O sea que no solamente vamos a explicar conceptualizaciones y teoría, sino que todo lo que hablemos en la masterclass, al final, en el último tramo, lo vamos a poner a prueba en ejercicios que realizaremos con alguno de los asistentes y que el resto lo podrá seguir. Y así damos a conocer nuestro trabajo.
5: Bueno, todas las personas que resuenen o que hayan resonado con lo que estamos conversando el día de hoy con José Manuel, ya saben que este jueves, sin ningún cargo, como lo ha dicho, van a tener esta... Lo has dicho, ¿no? Esta masterclass. Vamos a ir. Hay algunos mensajitos. Dime.
6: Para alistarse en la masterclass, tienen que entrar en mi web, setuguía.com, y ya lo verán allí. Se desplazan un poquito y verán masterclass. Pulsan allí, se registran, porque las plazas son limitadas, y ya está. En cuanto se registren, ya tienen su cupo, ¿no? Ya tienen su participación asegurada.
5: Yo igual quiero recordarles que acá debajo en la descripción del directo, con solamente hacer clic en las redes de José Manuel, también van a ir directo. Así que anímense a iniciar este camino. José Manuel, quiero invitarlos a todos, a ti también, a un evento que vamos a estar celebrando este fin de semana, los días 7, 8, 9, de un congreso, y ya enseguida volvemos para responder todas las preguntitas del chat.
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5: Estamos de vuelta con José Manuel Berenguer. Carla nos saluda y nos dice lo siguiente: el transgeneracional te entrega el paso de ancestros y solucionar el bucle, el peso de ancestros, perdón, y solucionar el bucle.
6: Bueno, vamos a comprenderlo, porque la gente habla de lo transgeneracional y tiene que entender el proceso que yo he explicado, ¿no? Que es que tú en la genética contienes una serie de vivencias karmáticas que vas a tener que vivir. Y esas vivencias karmáticas se han transcrito en tu linaje porque algún ancestro tuvo un conflicto muy grande, no lo supo vivir y se ha quedado registrada en el linaje, ¿no? Para que alguien de los sucesores pues pueda vibrar en el amor viviendo esa vivencia y liberar el linaje, ¿no? Cuando tú comprendes esto, lo primero que hay que hacer es trabajar sobre tu reacción a la vivencia, comprender el posicionamiento que realizaste y cancelarlo, liberar la negatividad que has acumulado desde que lo hiciste, buscar las versiones que creaste para defender el posicionamiento, cancelarlas, liberar todo lo que esas versiones de ti habían restringido, y una vez realizado todo esto, las sensaciones y percepciones que tú tenías en tu interior seguramente habrán desaparecido. Si esto es así, de momento no hay que hacer nada más, pero muchas veces, casi todas, queda como un reflejo profundo que no genera tanta perturbación ni dolor como generaba la vivencia, pero está ahí. Entonces sí, hay que ir al ancestro y hay que bajar, normalmente son 3-4 generaciones, a veces 5, y el mismo proceso que tú has hecho al liberar esto lo tienes que repetir con el ancestro. Y entonces queda todo liberado. Porque hay vivencias que son negativas, pero a una intensidad que es necesario bajar al ancestro. Muchas veces, solo con que tú las soluciones y las vivas vibrando en el amor, ya no hay que bajar al ancestro. Y otras veces sí.
5: Muchas gracias por tu respuesta, José Manuel. Mapi nos saluda y nos dice: ¿cómo puedo saber si me estoy guiando desde mi esencia o simplemente estoy repitiendo patrones aprendidos?
6: Si estás repitiendo patrones, no estás en la esencia. Fíjate, los patrones se repiten por dos motivos. Primero, porque vives en la mente y la mente no hace más que repetir el patrón. O segundo, porque has tenido un conflicto de estos que te digo, has creado unas versiones de ti que impiden vivir una serie de cosas, y esa serie de cosas van viniendo y van viniendo, van viniendo, porque tienen que ser vividas para crecer y evolucionar, y tú lo impides. Entonces, hay que tener en cuenta que esa vivencia que viene está registrada en el alma. Por mucho que tú la restrinjas, la partes o la impides vivir, va a seguir viniendo, va a seguir viniendo. Y eso genera un patrón de negatividad, una perturbación y una falta de energía brutales, ¿no? Y no solamente son patrones psicológicos, ¿no? Hay patrones del alma y hay patrones del ADN, ¿no? De biológicos. Hay que romperlos todos.
5: Muchas gracias por responder, José Manuel. Desde Colombia, Miguel Ángel nos dice, ¿qué prácticas simples puedo hacer en mi día a día para reconectar conmigo?
6: Pues mira, una muy sencilla. Lo primero que enseñamos a alguien que empieza a trabajar con nosotros. Como os he dicho, la mente tiene la capacidad de reinterpretar las cosas, ¿no? Y de decirnos qué es lo que estamos viviendo. Y hay que saber jugar con todo esto, ¿no? Entonces, cuando uno se sienta a poner la espalda recta, ¿eh? No hace falta ni entrar en posiciones del flor del loto ni nada. Se sienta a poner la espalda recta, el cuello recto, y pone la atención en sentir el latido del corazón. Veréis que la mente os va a impedir todo lo que pueda que vosotros sintáis el latido del corazón. Cuanto más tardéis en sentirlo, eso os va a dar la información de lo alterada que teníais la mente y de lo protagonista que estaba en vuestra vida. Entonces, una vez empezáis a sentir, que primero será muy leve, pero bueno, con la práctica cada vez va siendo más fácil y se percibe mucho más potente, cuando entramos ahí la mente se retira. Porque la mente y el ego, si tuvieran que decirnos por qué late el corazón, que lo saben, perderían todo el poder. Por lo tanto, ¿qué hacen? Se retiran. Porque la mente nunca te dirá por qué te late el corazón. Y mucho menos el ego. Porque es la fuente de energía, donde nace nuestra energía, ¿no? Entonces, si tú mantienes ahí esa atención, primero verás que comprendes el latido, aunque sea suave. Luego te irás dando cuenta que cada latido genera una onda expansiva. Y más adelante verás que esa onda expansiva llega hasta los extremos de tu esfera energética y que la va limpiando de impurezas e imperfecciones. Si tú te mantienes ahí y vas respirando en profundidad, verás cómo te vas calmando, te vas relajando y seguramente no tendrás conciencia de que estás con tu ser, pero lo estás. Y es un ejercicio muy sencillo. Es el primero que enseñamos. Y no te preocupes por la conciencia del ser, que yo llevo trabajando con gente muchos años y están en el ser, viven desde el ser y no son conscientes del ser. O sea, que no os preocupéis. Vivir desde el ser. No queráis ser conscientes del ser. Vivir desde el ser.
5: Gracias, José Manuel, por responder y estar con nosotros hoy desde México. Marta Butanda nos dice lo siguiente. ¿Cómo saber si algún ancestro heredó los vicios que hay en mi familia? Tengo un hijo. Tengo 15 años intentando sacar a mi hijo del vicio. Ya casi vive en la calle.
6: Bueno, eso, las adicciones es el tema más oscuro que existe. Porque, lo digo porque he trabajado con mucha gente con adicciones, ¿no? Y si intentas solucionar la adicción, no vas a poder, es imposible. Están pillados, que se dice, ¿no? Ahora bien, empiezas a trabajar con él y se busca el motivo que le llevó o que le genera esa necesidad de alterar su conciencia, de no ser consciente de lo que está viviendo. Cuesta, pero se alcanza. Y una vez se ha alcanzado, hay que trabajarlo. En cuanto puedes trabajar aquello que la persona rehuye, la adicción se termina, no tiene razón de ser. Pero trabajar la adicción es perder tiempo. Es perder el tiempo, ¿eh? Lo digo por experiencia, no por... Hay que buscar la raíz, ¿no? Que obliga a ese ser a alterar su conciencia, a no querer ser consciente.
5: Muchas gracias, José Manuel, por responder. Luz Alba nos dice, ¿qué hago si siento que estoy o que tengo muchas máscaras y ya no sé quién soy.
6: Vamos a ver, Luz Alba, si tienes muchas máscaras es porque tienes muchos miedos. Si tienes muchos miedos, hay mucho dolor, tienes mucho miedo al dolor en tu vida, ¿no? Entonces, fíjate que las máscaras las versiones de nosotros que creamos, las creamos porque cuando hemos vivido algo que nos ha causado dolor, sea lo que sea, los instintos de supervivencia nos sacan de ahí. Y mientras nos sacan, todos hacen un pensamiento. Y ese pensamiento es, esto no lo quiero volver a vivir. Y en ese momento es cuando los mecanismos cognitivos se activan y te generan la máscara o la versión de ti en función de la información que tiene el cerebro o la mente de cuál sería tu imagen capaz de protegerte de volver a vivir eso. Entonces, claro, lo primero que hay que hacer es tomar conciencia, empezar a trabajar el miedo y ver todas las vivencias en las que te has posicionado de una determinada manera, ir cancelando posicionamientos y cancelando versiones. No hay otro camino.
5: Muchas gracias, José Manuel, por tu respuesta. Cristóbal nos dice, ¿es posible guiarse a uno mismo incluso en momentos de dolor o crisis profunda?
6: En esos momentos es cuando se puede guiar uno mejor que nunca. Fíjate, yo ahora no, pero en muchos años de mi vida fue ir de crisis pragmática a crisis espiritual. Y en las crisis es donde crecía. En las crisis pragmáticas razonaba todo y lo comprendía. Y en las crisis espirituales desarrollaba mi fe y mi confianza en el espíritu. Entonces, ¿que hay otras maneras de hacerlo? Sí, esto es lo que yo enseño ahora, que no es necesario sufrir, ¿no? Como o experimentar el dolor que yo llegué a experimentar en todo esto, ¿no? Entonces, cuando te sientas mal, cuando estés hundido, es cuanto más cerca de ti está el espíritu, la conciencia. Solo tienes que entregarte a ella. Decirle, mira, no puedo más. Ayúdame, sácame de aquí. Fíjate qué simple es. Hay gente que se cree que a la conciencia hay que hablarla con discursos, con cultismos. No. A la conciencia le tienes que hablar igual que hablas a tu amigo, a cualquier amigo, o a una persona de cierta confianza. Igual. Porque esas palabras tienen sentimiento. Si tú me utilizas lenguajes cultos o cultismos, es una conceptualización que ya se ha apartado de la raíz, ¿no? Es totalmente mental. Sin embargo, la conversación que tienes con tu amigo, con tu pareja o con tus hijos está llena de emociones. Y esas palabras la conciencia las entiende totalmente.
5: José Manuel, muchísimas gracias por haber estado con nosotros el día de hoy. Me ha encantado, como siempre, compartir contigo. He traído este mensajito que no es una pregunta, pero me ha encantado. Yasmith nos dice, justo ayer he escuchado un video y caí en cuenta en que el guía soy yo misma. Y hoy lo confirma José Manuel. Es asombroso, gracias por esclarecernos. Yo creo que esas son las señales, ¿no?
6: Bueno. Esto tiene que ver con un movimiento humano a nivel humanidad que está sucediendo. O sea, fíjate, yo por ejemplo, lo que ahora se consigue en un proceso de 9 meses, que son 36 sesiones mínimo, antes necesitábamos 3 años. ¿Y qué ha sucedido? Lo único que ha cambiado es la energía que nos envuelve, ¿no? Es una energía de cambio, de crecimiento. Y lo que exige es que seas tú mismo, porque tienes que crear tu propia realidad y lo tienes que hacer por ti mismo. Y como decía el vídeo del Congreso, lo primero que hay que hacer es dejar ir el pasado. Pero ojo, no el pasado que has vivido, que ese está transcrito en el alma. Ese no se puede dejar ir de ninguna manera, ni modificarlo. Se habla del pasado que tú guardas en memoria y que es tu interpretación de lo que has vivido. Esa interpretación que tú le has comprado a la mente de lo que has vivido define tu vida. Y si tú quieres aceptar la nueva conciencia, tienes que dejar ir toda esta conceptualización que has guardado, ¿no? O sea, que tu interpretación de lo que has vivido, tu pasado, lo tienes que dejar ir. Si quieres sincronizarte con la nueva energía, claro.
5: José Manuel, gracias infinitas por haber estado hoy con nosotros. Como siempre, por traernos tanta claridad acá al canal. Quiero agradecer también a todas las personas que estuvieron con nosotros en el chat muy activos y a los que nos van a ver también en diferido. Recordarles que este chat precioso lo van a poder ver de nuevo, repasar y compartir para que lleguen las personas que van a resonar con lo que hemos conversado hoy con José Manuel. Quiero, José Manuel, invitarte a que seas tú, como siempre, quien cierre para todos la charla el día de hoy.
6: Bueno, primero dar las gracias a Mindalia por esta oportunidad. Ya sabéis que siempre lo agradezco mucho. Y lo segundo es decir, yo ahora podría estar horas hablando, ¿no?, de recomendaciones y de cosas. Pero lo único que os voy a aconsejar es que os inscribáis en la Masterclass, que allí vais a tener mínimo 2 horas de información, supongo que duran entre, depende de la gente que participe, 1.5, 2 horas. Y allí vais a comprender una nueva visión de la vida. Y la no solo la comprenderéis, sino que la experimentaréis, la viviréis, la sentiréis, ¿no? Esa es mi manera de despedirme hoy, Fairoz. Es que no tengo nada mejor que ofrecerles que participen ahí, ¿no?
5: Bueno, pues la invitación queda abierta para todos. Lo hemos hablado ya. Quiero darte las gracias. José Manuel, te mando un beso enorme y te veo en la próxima. Un saludo grande para todos.
6: Adiós, Fairoz, adiós.
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0: Esto es el segundo día
1: Hola.
0: de Renacer. Bienvenidos, mi nombre es Fairuz y el día de hoy tengo el gusto enorme de estar nuevamente con ustedes y además con Cristina Navarro, con quien vamos a estar conversando sobre el tapping. Renacer es morir y dejar lo que ya no sirve para dar paso a una versión más auténtica y alineada con nuestro plan de alma. Y esto es lo que conversaremos el día de hoy con Cristina. Voy a darle la bienvenida a Cristina para que iniciemos este espacio. Cristina, qué gusto enorme que estés hoy de nuevo con nosotros. Bienvenida.
2: Muchas gracias de nuevo por estar aquí en este espacio súper esencial para todos y encantada, como siempre, de compartir.
0: Muchísimas gracias, Cristina. Bueno, te dejo con toda la audiencia para que nos cuentes el papel de la herramienta que es el tapping en todo esto del renacer. Y voy a estar leyéndolos en los comentarios.
2: Bien, pues aquí tenemos otro temazo. Como siempre, Mindalia trae unos temas súper interesantes. Me gustaría hablar de ciertos puntos que te pueden ayudar para sacar, ¿no?, esa mejor versión, porque al final cuando uno desea renacer, tiene que dejar morir ese yo viejo que ya no te sirve, que no está alineado con tu plan de vida, tu plan de alma. Entonces, pues podemos hacer primero un repaso por la mitología griega. Tenemos a la diosa Perséfone, que era hija de Zeus y que la raptó Hades, que era el dios del inframundo. ¿Y qué hizo? Se la llevó, la conquistó y le dijo: yo te voy a hacer mi esposa, pero te voy a hacer mi esposa, pero tienes que estar en el mundo subterráneo, en el inframundo, por lo tanto vas a estar pasando unos meses, un tiempo que sería octubre, y bueno, sería otoño, invierno, donde estarás aquí en el inframundo, y el resto de temporadas tú vas a estar en la tierra fértil, porque ya era hija de la diosa Deméter, que era la tierra fértil. Por lo tanto, ese simbolismo ya nos viene a decir que necesitamos ese morir, cómo aprender a morir, a dejar caer esas capas viejas que ya no te sirven, que además están llenas de carga emocional que ya no es. Y después, que ya no es. Y después, como no, pues tenemos a, yo soy muy fan de Plutón.

cercanas a la vida, que eso no se habla tanto y ahí es donde habría que acercarse. Para mí, ¿cuál es el objetivo de ese renacer? Llegar al origen, a tu versión auténtica, a tu esencia. Entonces, el origen para mí sería or de origen, de lo auténtico, de lo de verdad que es valioso, y gen, que es un portador, un contenedor de información. Entonces es oro llegar al origen. No es tan fácil, es verdad que no es tan fácil transmutar como hace Plutón o Perséfone, no es tan fácil, pero tenéis muchas herramientas, gracias a Dios. Entonces, me gustaría, pues eso, poner un granito de arena con el TAP. Por ejemplo, hay algunos puntos, ya que son clásicos y muy conocidos, alrededor de la muñeca, que tienen que ver con los duelos simbólicos y no tan simbólicos. Entonces, a mí, a ver si se me ve, a mí me gusta hacer esto porque aquí tenemos este punto, un punto de pulmón. Tenemos que pensar que la medicina oriental es el metal, el elemento mental, el que se encarga de esos duelos, de ese renacer, el elemento metal. Y eso le corresponde a pulmón y a intestino grueso. Entonces, vamos a buscar. Yo cojo esta parte, bien, y hago siempre múltiplos de 9. Entonces, 1, 2, 3, 4, 5, 6, 7, 8, 9, me gusta hacer 27. Y hago 3 ciclos de 9 aquí y luego giro. Esta zona es muy interesante. También aquí hay un pliegue y este punto es intestino grueso 11. Casualmente, en numerología, el 11, ¿qué es? Pues es las personas que tienen el número 11, vienen del infierno, pero si luego han tenido un desarrollo bastante intenso, se convierten en guías, el gran guía, 1-1. Casualmente, este punto es 11, intestino grueso 11. Y hacemos lo mismo, hacemos 27 golpes. Bien, haces 9, 9, 9. Luego también tenemos esta zona, ya no la zona de la muñeca, sino esta zona que es el tercer centro energético, y ahí también vas a hacer 9, yo hago 27, haces múltiplos de 9 y hacemos 27 golpes, ¿vale? Entonces ya tienes, recuerda esto, aquí. Aquí, en la zona baja de la palma, ¿vale? Y aquí, en el pliegue que hace el codo, la parte externa, y G11, el número 11. Y eso, con eso ya tienes 3. Luego, tienes 3 ejercicios. A mí me gusta utilizar la respiración, que es una respiración de fuego sellada, para anclar este trabajo, ¿vale? Para darle, bueno, pues es como volcar el tuyo viejo y le das la bienvenida a tuyo que se adapta a tu alma. Entonces, el 8 también tiene un poder muy importante en Qigong, en medicina oriental. Entonces, como la parte de la manifestación es el bajo vientre, a mí me gusta hacer también 8 ochos, bien, con tus manos una encima de la otra, en el bajo vientre. El 8 tumbado no, porque sería el infinito. Y entonces eso es lo que viene, vuelve una y otra vez y no nos interesa eso. Nos interesa el 8 porque el 8 es lo más parecido al toroide que es tu campo energético. El 8 es lo más parecido a tu campo energético, que es un toroide y que recoge la energía celeste y la energía telúrica. Por lo tanto, yo acabo con 8 ochos, ¿bien? Una mano encima de la otra y luego como anclo, aquí tenemos un centro de energía muy importante, la palma, este es maestro de corazón 8, pero quedaros con la zona aquí, es como si fuera, como si saliera de aquí como un grifo grande de energía. Entonces este punto, esta es una zona muy interesante y entonces yo, para mí, esta zona, además de ser muy interesante por dónde está, por su ubicación anatómica, para mí es el elemento éter y lo trabajo para anclar cualquier trabajo que esté haciendo. Entonces, yo pongo pulgar sobre pulgar,
Bien.

0: Y ahí hago, como te he dicho, las respiraciones que se llama respiración de fuego sellado. Ahora te explico cómo es, pero esto viene también de Qigong, de la medicina tradicional, y tiene que ver, bueno, ahora se suele hacer mucho como el suelo pélvico, el trabajo del suelo pélvico entre el sexo y el ano, está periné, y entonces se trata de, por eso se llama respiración sellada, ¿vale? Entonces tú inhalas 3 veces mientras estás con las manitas aquí, haces una inhalación con 3 tiempos. Bien, una inhalación, repito, con 3 tiempos. Bien, mientras contraes periné, ¿vale? Y al soltar, tienes que poner la lengua en el paladar blando, que está al final, y emitir un sonido como de fuego. ¿Vale? Y ahí me haces 9 respiraciones. Cuando acabo con las 9 respiraciones, que se llama respiración de fuego sellado, es una respiración para la manifestación, ¿bien? Entonces, está hecho, está conseguido, está hecho, está conseguido, está hecho, está conseguido. Sama, o cada uno lo que quiera, pero está hecho, está conseguido, es como sellar, está hecho, está conseguido, está hecho, está conseguido. Y ahí ya tienes una pequeña rutina que yo te digo que en 3 minutos puedes hacer. También puedes utilizar, como no, la escritura esta noche mismo. Además, hoy tenemos un 8 del 8, ¿verdad? Escritura, utiliza la escritura y pones 3 cosas que quieres dejar y ya ir. También puedes usar el tarot, la carta del diablo, de la muerte, tal cual. Y entonces puedes escribir y puedes también acompañarte de la amatista. La piedra preciosa de la amatista, bien que es también transmutadora. Y ahí ya tenéis unos ejercicios que te pueden ayudar mucho. ¿Sí? ¿Seguimos? Vale.
1: Perfectamente.
0: Bien. Bueno, tenemos el tapping, tenemos esa respiración. Tenemos lo que hemos comentado de Plutón, que también es muy interesante. Y bueno, con tener esto claro, yo creo que ya sería como suficiente tener claro que tienes seguramente en casa, muy cerca, un papel, un boli, donde poner las cosas que quieres ya soltar. También puedes utilizar hinojo. Bien, el hinojo también es una hierba que me gusta, que te abra caminos. Fíjate, estoy acordando ahora, el hinojo es súper interesante porque el hinojo se cría al lado de las carreteras. Y entonces el otro día, recogiendo yo hinojo con mi hermana, dice, fíjate, es que, digo, claro, es que eso también sirve, además de para abrir caminos, también te sirve para los intestinos, que serían ¿no? las carreteras del cuerpo humano. Entonces, muy interesante también que vayas recogiendo hinojo y que vayas quemando hinojo. Además, el olor es estupendo. No sé si hay preguntas, creo que
1: Pero
0: sí.
1: estoy encantada escuchándote, Cristina, sobre todo porque, bueno, también mencionaste el tarot. Me encanta que no es una única herramienta, que nos podemos apoyar en muchas herramientas y muchos ejercicios como lo acabas de, o los que nos trajiste el día de hoy para compartir con la comunidad de Mindalia, para que podamos también hacer un poco de énfasis y de conciencia en lo mucho que nos va a permitir desprendernos. Y yo creo, ya me dirás tú si no es tan así, pero vamos a unas velocidades en donde ahora creo que parece ser que todo es más importante mientras más tenemos, mientras más poseemos, no lo que somos. De alguna manera nos hemos perdido en esta información.
0: Totalmente, claro, por eso nombro a Perséfone, a Plutón, porque es muy interesante el recogimiento, es muy interesante la introspección y la toma de conciencia de que tienes que parar, en algún momento tienes que parar. ¿Qué ocurre cuando me dicen, bueno, pero es necesario para tomar conciencia de ese renacer, es necesario pasar experiencias dolorosas? Sí, por supuesto, un duelo simbólico o no, una muerte. Una enfermedad. ¿Qué ocurre cuando el cuerpo no escucha los mensajes que te mandan una enfermedad? ¿Y de dónde viene la palabra enfermedad? viene de enfermer, del francés fermer, fermer, que es encerrarte, encerrarte para observar, autoobservación. Y eso es verdad que los clásicos, gracias Fairuz por comentarlo, porque en el curso de acupuntura que voy a dar yo en septiembre, pues inicialmente empiezo a darle como mucha importancia a esas conversaciones que tenía el médico con el emperador, que es el canon del emperador amarillo, esas conversaciones sobre la vida, simplemente sobre la vida. No hablaban de patologías, no, de la vida y de la muerte, ¿cómo no? Entonces es muy importante volver a ese origen y darte cuenta, pero para eso es necesario el retiro, la introspección y bueno, pasar ese dolor para darte cuenta qué experiencias, claro, por eso hay que preguntarse, pero ¿qué quiero dejar, qué quiero renacer, qué quiero dejar morir y qué quiero renacer? Entonces, tú tienes que pensar en tres cosas que se repiten en tu día a día, en lo cotidiano, no hace falta irse muy lejos. En lo cotidiano, ¿qué te marcan dolor? Que hay una carga emocional en tu cuerpo, dolor, y que vuelves a repetir, y que vuelves a repetir, y que vuelves a repetir, y que ya no te sirve. Solo sirve para perder y drenar energía. Y no te deja avanzar. Por lo tanto, sí que hay que volver a lo que antiguamente pues tenían muy claro. Es que ahora estamos en esta inmediatez. Por eso, bueno, es que hasta la gente quiere meditar rápido, quiere resultados rápidos, y todo tiene una maceración, y todo tiene una ritualización. Todo, todo, no es nada rápido. No hay nada rápido. Yo llevo 30 años con el manejo de energía y yo no sé nada. Constantemente estoy aprendiendo. No sé nada, no es nada. Cero.
1: Cristina, cuando dejamos una versión nuestra, como en todas las pérdidas, está el proceso del duelo, ¿no? Yo creo que de alguna manera, por ejemplo, lo viví yo como migrante. Este es un ejemplo de muchas otras muertes, porque definitivamente la Fairuz que es hoy no es ni cerca de la que quedó allí. Entonces, quisiera que hablemos un poquitito sobre cómo hacer ese tránsito más amable, sobre todo con nosotros mismos.
0: Bueno, esta pregunta tiene como doble versión, porque yo he tenido la gran suerte de compartir pues muchas terapias con, bueno, con muchos y muchas pacientes de, bueno, inmigrantes, y entonces todos ellos, sin conocerse, en camilla yo detectaba que el dolor que tenían, esa emoción, era lo de enraizar, es decir, le faltaba raíz, les faltaba tierra. Y esa manera de integrarse a la tierra, pero igualmente en otro duelo, en el duelo vuestro, es uno que es muy potente, que además lo he visto en todos los casos, era como les decía, tienes que enterrar tus pies, no olvidar de dónde vienes, cómo cocinas, meter las manos en tu alimento, bien, aunque no lo tengas aquí, si aquí no tienes yuca y allí tienes yuca, me da igual, si aquí no hay jengibre y da igual, tienes que cocinar y tienes que tener el sabor, tienes que tener ese sentido, eso no se puede olvidar. Y entonces cuando uno desarraiga, es que viene de raíz, te arranco y te lleva a otro lugar, aunque sea para una mejor versión, aunque sea para una mejor vida, pero te están quitando tu raíz. Y eso ocurre en otro duelo, da igual, puede ser un duelo de una profesión. ¿Cuánta gente, Fairuz, y a esta audiencia tan maravillosa le comento, cuánta gente que desea tener una labor de vida con propósito y no se atreve, está en ese estado ahí de confort, entre comillas, y no se atreve? Y en todos los casos que yo he podido tratar, y ahora tengo un caso muy, muy, muy, muy cercano, en una amistad muy, muy, muy, muy cercana, y está ocurriendo. Te traen una enfermedad. Si tú no haces ese duelo y traspasas esa frontera y dices, no, esta soy yo, yo me identifico, yo entro en sintonía, mi alma está totalmente ajustada a lo que yo soy, y no enfermas. Enfermas cuando tu alma se cansa de decirte, oye, no estás aquí para esto, estás haciendo el idiota, ¿qué estás haciendo? Perdiendo el tiempo. Y eso se llama morir viviendo. Yo también tuve una etapa de morir viviendo y sé lo que es. Porque es que además te preguntaban, ¿pero te quieres morir? Y digo, no, si ya estoy muerta. Es tal cual. Entonces ese desarraigo se ve en cualquier... Por eso es renacer en qué parte. Hoy puedes escribir, cojo tres partes que hay una carga emocional en mi cuerpo, dolor, muy intensas. Y lo sabes, tú cierras los ojos, haces 9 respiraciones de anclaje y te pídelo a tus dioses, a tus ángeles, a quien, con quien tú te comuniques, a tu fuente. Porque ese origen que comenté al inicio de la entrevista, ese origen es que te ancla a ti, a esta lucecita pequeñita, a esta conciencia menor, te lleva a ese hilo de plata que llamáis, que es la fuente, que es esa fuente original, es la cosa más primigenia. Eso eres tú y somos todos. Y tú tienes esa voz que te comunica directo, directo. A veces queréis ir a canalizadores o venís a mí, me da igual, pero yo digo, tú tienes también tu poder, tú puedes hablar directamente con Dios.
1: La línea directa está siempre disponible, eso también lo creo yo, nos tenemos que animar a utilizarla, ¿eh? Sí. Confiar en esta maravillosa posibilidad. Cristina, me encanta siempre que estés con nosotros porque nos traes muchísima luz a través de tus palabras. Nos pregunta José Lomel y la quiero traer directamente por acá para que no nos alejemos mucho del tapping. Dice, Cristina, ¿el tapping tiene que aplicarse perfecto para que funcione?
0: No, José, que va, todo lo contrario, es muy democrático. Pero sí que es verdad, por eso yo hablo como de zonas. Y igual cuando la gente pregunta qué toco, pues puedes tocar con estos dos dedos. Puedes poner un dedo encima de otro y sentirás que la intensidad es un poco más fuerte. Puedes hacer así, bien, puede ser un solo dedo. A veces hago con toda la palma, con los dedos, con la yema de los dedos. Entonces, no es como si no le das a este punto concreto, no va a suceder. Sí, porque también está como tu intención de voy a estar trabajando esta parte. Entonces, es una zona. Y más ahora que yo también estoy detectando desde hace unos años que la frecuencia energética está todo tan rápido, ¿no veis? La 5G, la 6G y todo así, los campos electromagnéticos se están volviendo locos porque nos quieren ahí machacar y tenemos que estar bien protegidos. Y entonces, da igual, lo interesante es hacer, Tienes que tener práctica, práctica, práctica y práctica. Y ahí sucede la magia. Entonces, para no aburrirte, yo siempre recomiendo la ritualización, porque si no, lo que hacemos es rutinalizar, que es una rutina y no quiero ir, no quiero tapir, no quiero. Entonces, hazlo atractivo y hazlo mágico. Porque en 3 minutos, hoy hice yo un crono, todas las mañanas, bueno, casi con los ojos cerrados, me pongo el crono y hoy estuve para decirle a 2 pacientes cómo lo hacía. Pongo el crono, hice, bueno, del campo, hice el campo energético, mis 3 centros y muchas más cosas. 7 minutos. 7 minutos, ya está. Y te cambia el día, cambia el día. Luego, si le metes una oración, pones un decreto, porque también ya sabéis que el sonido tiene... Porque si no, vosotros pensáis que todo el mundo está haciendo decretos y todo el mundo utiliza el sonido porque es incluso anterior a la luz. Entonces, también tiene ahí mucho poder. Y como ha dicho antes Fairuz, y también todo lo que tengas disponible, todo lo que está disponible para ti, una baraja de cartas, que esto es un mundo lleno de simbolismos. El tapping igual, no hace falta que lo hagas perfecto, pero sí que lo tienes que hacer.
1: Gracias, Cristina, por estar con nosotros. Sé que tienes por ahí una formación, lo mencionaste hace un ratito, y quiero pedirte, por favor, que le cuentes a toda la comunidad de Mindalia de qué se trata.
0: Sí, gracias, Fairuz. Pues es un taller de fin de semana de tapping holístico. Bueno, es que lo que está ocurriendo ahora, yo siento que todas las disciplinas, da igual, astrología, acupuntura, deben de ser reinterpretadas. Mi madre dice remozadas, es decir, que tiene, porque todo va muy deprisa. Es por ello que las personas no somos igual que hace 20 años, ni que 30, ni que 50. Entonces, todo eso, Y claro, ahora detectar puntos de acupuntura que estoy investigando, o sea, encontrar puntos de acupuntura en el cuerpo físico para trabajar el campo energético, eso no existía, pero ahora es necesario. El tapping no existía. Encontrar el abandono, encontrar la parte de culpa, encontrar, no existía el abuso, no estaba. El karma transgeneracional no estaba ubicado en el cuerpo. Ahora lo encuentro. ¿Y eso por qué? Es porque necesitamos esa parte, ¿no? Estamos transmutando muchas cosas viejas y este renacer también en todas las disciplinas. Y bueno, en cuanto al taller, pues eso es lo que os digo. Es un taller de fin de semana que ahora estoy intentando hacerlo online, pero la trabajera es que, pero lo voy a conseguir. Y es muy interesante, muy accesible y muy interesante por todo eso. Y los resultados, de verdad, que son increíbles. ¿Por qué? ¿Por qué? ¿Por qué? Pues porque el dolor alberga en tu cuerpo físico y no en el pensamiento. En el cuerpo físico tú empiezas a hacer y a los 15 días, a los 20, hoy ha venido un chico y me he quedado alucinada. Pero alucinada. Un chico, bueno, que había perdido muchos kilos, en 33 kilos, un chico de 1,85, totalmente contracturado. 15 días ha venido y me he quedado impactada. Todo el cuerpo blando y eso es, se ha ido ahora. 3 veces al día su tapping y en la montaña, enterrado en tierra hasta las rodillas durante una hora. Bueno, es una terapia heavy para poder recuperar a ese ser. Pero te digo que funciona muy bien y esto sería el taller. Creo que me he extendido, pero...
1: Bueno, para todas las personas que resuenen con esto que hemos conversado hoy, con este taller maravilloso que trae Cristina, ya saben que acá abajo en la descripción del directo van a encontrar sus enlaces de contacto que van a poder iniciar ustedes también. Cristina, yo quiero aprovechar un minutito nada más para dejarlos con un proyecto precioso que hemos, en el que hemos estado trabajando en Mindalia hace algún tiempo y la invitación es para que todos puedan verlo, ser partícipe. Enseguida volvemos, además, para responder las preguntitas del chat.

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8: Y estamos de vuelta con Cristina Navarro. Cristina nos saluda a Mapi y dice lo siguiente: ¿cómo hacer para volver a nuestro yo más auténtico?
9: Sí, para volver a nuestro yo más auténtico, como te dije, está muy asociado a lo que es el propósito y a lo que eres tú en esencia. Entonces, recomiendo de nuevo el papel, el boli, y todas las noches, un papel, de verdad, hazlo, funciona. Tengo muchos casos y funciona, es muy sencillo, un papel, un boli. Y pide, con toda tu alma, pide canalizar que te manden cuál es tu yo, ese yo auténtico que está asociado con ese propósito. Si estamos preguntando qué es nuestro yo auténtico, cómo averiguar, es que hay un tema que no sabemos realmente si estamos bien alineados con la evolución de nuestra alma. Por lo tanto, canalizadamente, que te lo envíen y lo escribes. Pero ya sabes, es lo que te hace estar en paz. El ser humano tiene que estar en paz. Entonces, si hay ese cuerpo dolor que yo he nombrado tantas veces, tiene una franja de intensidad muy fuerte, tú entras en conflictos. Como somos energía, te vas a vincular con experiencias y personas que te van a ofrecer conflictos y conflictos y conflictos. Eres tú que proyectamos eso. Tú estás en paz y tú proyectarás paz. Emitirás paz, vendrá a ti la paz. Bien, ese es nuestro yo auténtico. Nuestro yo auténtico es el de estar en paz. Es muy sencillo. Estar en paz con nosotros y a partir de ahí tenemos autocompasión, compasión por el resto, y ahí ya tenemos, vamos al servicio, pero primero nosotros, siempre primero nosotros.
8: Gracias, Cristina, por tu respuesta. Tenemos ahora a Cristina, otra Cristina, nos dice, ¿se puede bajar de peso con tapping?
9: Me hacéis una pregunta, se puede hacer todo con tapping, pero a ver, aquí hay que tener unas pautas. Puedes hacer tapping, pero tienes que ir primero a andar durante una hora, andar agitadamente, tipo marcha, tienes que andar una hora, tienes que hacer tu tapping. Si hay un tema que tengas algo en digestivo, bien, o en digestiones, o en intolerancias, o en algo que te hace engordar, o algo que hay ahí, puedes hacer el tapping para el digestivo y te acuerdas el 8 que te nombraba, pues puedes hacer el 8 desde arriba, bien, desde la parte del estómago hacia abajo, pero haces 3 8. A ver si se me ve. Uno aquí, uno aquí, uno aquí y uno aquí. 3 8 en vertical. Y después, con este mudra, bien, haces toda la franja y me lo haces por múltiplo 36, 9 de 4. Te repito, haces los 3 8 de pie, ¿vale? Al lado todo tu estómago, 1, 2 y 3, y después haces tapping. Eso estoy hablando en el caso que hay disfunción o hay algo en la tierra, en el estómago y en los intestinos que no va bien. También te recomiendo que te toques, ¿vale? Escalenos medios, que es en el cuello, en tu izquierda. Si hay tensión, pues te recomiendo que hagas un poquito de digitopresión, porque esta parte también está asociada al digestivo, bien, a la tierra. Entonces tú te dedicas por la mañana, por la noche, un poquito a darte 3 pases y a relajar la zona de los escalenos. Espero que te sirva, corazón.
8: Gracias, Cristina, por apoyarnos allí con esa pregunta. Fernanda nos dice, tengo migrañas constantemente. ¿Puedes compartir un ejercicio de tapping para aliviar el dolor?
9: Claro,
8: ahí sí. Coincido yo con Fernanda, además.
9: Ahí tenéis un tema de mucha energía mental. Bien, una persona que está, cuando hay mucha energía mental, sobre todo también cuando estáis con la menstruación, también eso se acrecenta porque la sangre que tiene que bajar sube y la energía que tiene que bajar, bueno, es un jaleo, entonces ocurren más cefaleas. ¿Qué tenemos que hacer? Pues entonces tapping en la cabeza, pero sobre todo aquí hay una zona que se llama Okechu, que es una zona donde se deposita la sangre estancada. Esta es primordial, está justo arriba de la orejita. Primordial que la trabajéis. Y recuerda, si tienes malestares digestivos, que sí que tendrás, que sí, seguro, en ambos casos, también Fairuz y también la chica que nos pregunta, ahí hay temas digestivos. Recuerda lo que te he hecho antes de la tierra. Los 8, pero además practícalo, por favor, practicarlo y me comentáis. Los 8 más lo que dije de este mudra, y ahora vas a añadir este sí o sí. Y luego tienes que hacer, imagínate, desde los occipitales hasta aquí y luego de aquí hasta el nacimiento del pelo. Desde aquí hasta aquí y luego aquí. Vamos a hacerlo, ¿vale? Lo mismo, con 2 deditos. Y recuerda, mira, las cefaleas, como ya es algo que implica como calor, cuanto más sutil va a ser más profundo. Entonces, haces 27 golpes occipitales, ¿bien? 27. Bueno, como esto se queda grabado, lo podéis ver una vez y otra. 27. Luego subo, 27. 27. 27. 27. Y bajo, 27. 27. Y te vas a detener aquí. Haces las 27. Márcate con el pulgar. Bien, cuando marques con el pulgar, intenta hacer círculos en contra, porque lo que tenéis es mucha energía, como te he dicho, mucha energía mental y generalmente trastornos digestivos. Con lo cual, aprietas y en sentido contrahorario, porque lo que quiero es sacar. Me haces 8 vueltas, te paras y vuelves a hacer. Esto que te he dicho. Bueno, no sé si tú me llamas, pero espero que Faidu sí, que lo practique 15 días y que me diga. Y tú también, que estás ahí, que me lo acabas de preguntar. Practica digestivo más la cabeza y te detienes aquí

0: Muy poco. Se heredan más los hábitos. Los hábitos de, en casa se comía así, en casa tienes un hábitat, ¿no? Y tienes una costumbre que se va a heredar. Eso es. Y bueno, luego tiene que ver la diabetes totalmente con el bajo páncreas. Entonces te recomiendo justo lo que hemos hablado del digestivo, cómo estamos con la tierra. Y luego te detienes, ¿vale? En el hipocondrio izquierdo. Bien, y haces tu tapín aquí por 36 golpes. Lo mismo que el digestivo, porque el bazo pertenece al elemento tierra, bazo y estómago, y acabas aquí, hipocondrio izquierdo. Practícalo.
1: Gracias, Cristina, por responder. Vamos ahora con un mensaje que nos ha dejado Yolima Ochoa. ¿Se puede sanar memorias de dolor emocional y de lumbares?
0: Ay, Yolima, tú sabes de eso mucho, ¿verdad? Bueno, pues yo he detectado que justamente en el riñón derecho, dolor lumbar, tiene que ver con el karma transgeneracional, que eso vendría, memorias del dolor emocional, sería esta franja, pero yo más bien siento que es como muy rotundo y que si tiene el dolor lumbar, ¿vale? En el derecho, ahí tenemos el karma transgeneracional. Pero la buena nueva es que en mi trabajo he detectado que el karma transgeneracional no es tan habitual. Es uno sobre 1.000 personas que tiene eso. Yolima, no sé si será tu caso, pero ya sabes que, pues nada, aquí lo tenemos en la zona lumbar. Ahí, los golpes. Es el derecho, pero yo haría los dos. Y luego pones tu mano, bien, aquí, frotas las manos y pones el calor. Sería justo el riñón derecho, sí. Y ahora que ya sabes que ahí alberga el karma transgeneracional que conlleva todo ese dolor emocional, cuando me hablas memorias, yo ya sé que estás hablando de algo más profundo. Entonces, por eso sé que estamos hablando del karma. Posiblemente sí que puedas tener eso, pero también sale. Porque ¿dónde se queda eso? En tu cuerpo material. Y eso se saca también. Espero que me llames.
1: Muchas gracias, Cristina, por esta respuesta. Me ha encantado, como siempre, compartir contigo este ratito el día de hoy con todas las personas que nos han estado leyendo en los comentarios y dejándonos también sus experiencias y preguntas. Quiero recordarles a todos que este directo ya mismo queda en diferido, así que si les ha gustado, los invitamos por favor a que le den like, lo compartan, porque de esta manera YouTube va a saber que puede mostrárselo a muchísimas más personas que seguro van a resonar con lo que hemos conversado hoy con Cristina Navarro. Cristina, quiero invitarte por favor a que seas tú quien cierre para todos este espacio.
0: Bien, como no, voy a apoyarme de Plutón. Recordar que renacer es una oportunidad. Plutón, Perséfone nos dice que tenemos la oportunidad de hacerlo además nosotros mismos, que tienes herramientas, que os hemos dado herramientas, que hay otros profesionales aquí en Mindalia, estupendísimos, que también con muchísima información y que no te detengas y que tomes la oportunidad que es tuya. Gracias a todos.

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1: Bienvenidos familia, bienvenidos una vez más a Mindalia Televisión y a un espacio espiritual. Hoy nos acompaña Mauricio Brito, vamos a conocerle. Hola Mauricio, ¿cómo estás?
2: Hola, muy bien, ¿y tú?
1: Pues encantada de poder acompañarte en esta oportunidad y en este súper tema que nos presentas, Mauricio, donde hablamos de que la espiritualidad no está directamente peleada con el éxito. Vamos a ver este concepto que nos presentas, que es súper interesante, y agradecemos desde ya a todas las personas que se van a conectar con nosotros para dejarnos sus preguntas y sus inquietudes. Vamos a iniciar, Mauricio, por ejemplo, si te parece, por una reflexión que tú nos planteas, que dice que la espiritualidad no está reñida con el mundo físico ni con los negocios. Vamos a explicar esto.
2: Bueno, primero que nada tenemos que saber que todos nosotros somos un gran recipiente y dentro de este recipiente tenemos recipientes pequeños, por así decirlo. Afortunadamente o tristemente, como lo queramos ver, llenamos mucho el recipiente del conocimiento laboral, del conocimiento científico, del conocimiento estudiantil, etcétera, y dejamos a veces esa copa, ese vaso del conocimiento personal de lado. Pensamos que la espiritualidad no se puede fundir con este mundo físico o con la realidad. Pensamos que la espiritualidad nos tiene que llevar a una base como de iluminación continua. Y la espiritualidad es el conjunto de conocimientos que nos permiten enfrentar los hechos que cotidianamente estamos viviendo. Entonces, una vez que nosotros sabemos vivir, nosotros sabemos enfrentar la vida y sabemos que todo es absolutamente perfecto, que la vida es un regalo, que en cada uno de sus hechos nos está dando la oportunidad de mejorar y de aportar a mi vida, a la vida de los demás y a las empresas, porque todo, absolutamente todo, o sea, naturaleza, el reino vegetal, el reino mineral, el reino animal, el reino físico, llamemos esto por físico, todos nuestros inventos, fábricas, etcétera, y nosotros, los seres humanos, estamos interconectados. Entonces, bueno, básicamente es eso, ¿no?
1: ¿Cómo sientes, Mauricio, en este proceso de mejorar que existan prejuicios o incluso malentendidos que son bastante comunes, bastante sociales, ¿no?, de al día de hoy, sobre la relación entre espiritualidad y negocios?
2: Mira, realmente el problema es que el ser humano vivimos en una dualidad, ¿no? Esta experiencia es muy dual, entonces es ¿me quieres o no me quieres? ¿Somos amigos o no somos amigos? Etcétera. Vivimos en un sí o no. Y entonces no estamos acostumbrados, pensamos que la espiritualidad va sola. No podemos fundirnos con la aplicación continua en este plano físico. Y como te comentaba, tenemos que adquirir conocimientos que nos permitan saber actuar. La espiritualidad es, para mí, el arte de adquirir conocimiento continuamente, poderlo transformar en sabiduría y aplicarlo a la vida cotidiana. Es muy fácil, y con esto lo digo con todo respeto, ser monje tibetano. ¿Por qué es muy fácil? Porque te la pasas en un ambiente muy controlado, orando, meditando, etcétera. Pero la vida es aquí. La mayoría de las personas no podemos tener ese tipo de vida. La vida nos exige tener un trabajo, emprender, etcétera. Pero ahí es la magia para mí de la vida, porque una vez que tú dominas este plano espiritual, entiendes que todo está diseñado para tener un crecimiento personal. Por ejemplo, si tienes un jefe que puede ser un dolor de cabeza o tienes continuamente experiencias difíciles, ya sea en tu empresa o en tu emprendimiento o en el lugar donde trabajas, simple y sencillamente te tienes que preguntar algo. ¿Qué es? ¿Para qué? ¿Para qué está esto en mi vida? ¿Cuál es el propósito de esta enseñanza en mi vida? Y entonces ahí te empiezas a dar cuenta que todo es mágico, que lo que estás viviendo, ese jefe, ese compañero, ese proveedor, lo que sea, está diseñado para que tú saques tu verdadero potencial, para que tú llegues a un lugar donde no estabas antes. Tenemos que recordar que el objetivo de esta vida es una transformación, que el hombre de 20 años o la mujer de 20 años debe y tiene que ser distinto al hombre o a la mujer de 40 años, o al hombre o a la mujer de 60 o 80 años. Nos tenemos que transformar continuamente y la transformación viene desde adentro. El cambio es cambiarte la playera, el collar, el peinado, el color del pelo. Nosotros tenemos que luchar por una transformación y la transformación va a darnos ese dulce, ese placer, esas ganas de seguir por este camino y nos va a llenar de satisfacción, ¿no?
1: Creo que es muy importante esto que comentas, Mauricio, porque las personas que viven la espiritualidad sienten que van cumpliendo con su propósito, ¿no? Que en ese camino de evolución se van sintiendo realizados, pero tenemos transiciones o tenemos momentos, incluso en la vida espiritual, en las que nos encontramos en un puesto desempeñando un trabajo o un empleo donde no encontramos un sentido físico de por qué estamos ahí, no nos parece vocacional. Entonces aquí tendríamos que abrir una barrera al respecto de ese aprendizaje que tú comentabas. Nos trae una enseñanza a ese puesto que a lo mejor no nos resuena en este momento presente, pero que en el futuro tendrá sentido.
2: Definitivamente. Ahora, me quiero regresar o quiero como que tratar de contestarte desde el origen de esto, ¿no? A partir de los 12 años, que coincide mucho con el inicio de la adolescencia, los niños y las niñas se cuestionan y tienen preguntas como es, ¿qué soy? ¿Quién soy? ¿Para qué estoy aquí? ¿De dónde vengo? ¿A dónde voy? Y los padres, aún en estos tiempos, la mayoría no tiene el conocimiento para responderles a los niños y a las niñas este tipo de preguntas. Y entonces surge una rebeldía en donde cosas que a mí me intrigan, cosas que a mí me preocupan, mis padres no me las pueden dar. Y entonces llega ese choque generacional, ese choque entre padres e hijos. Yo siempre les voy a decir que, bueno, ¿qué somos? Somos mente, cuerpo, alma, espíritu y emociones, ¿no? ¿Y quién eres? Eres un alma, no eres tu nombre, ¿no? ¿Y para qué estás aquí? Estás para transformarte, para evolucionar tu conciencia, para ampliar tu conciencia. ¿Y qué es la conciencia? Es el saber actuar. Es como cuando vemos a un bebé, que está empezando a caminar y lo dejamos que se caiga. No lo dejamos que se caiga porque somos malas personas, lo dejamos caer porque sabemos que él tiene que llevar a cabo un esfuerzo. Si nosotros llegamos a imprimir este grado de conciencia en cada uno de nuestros pensamientos, sentimientos y acciones, nosotros estamos ampliando la conciencia de una forma plena. Y entonces eso es nuestra meta, porque queremos saber actuar y enfrentar los hechos que nosotros catalogamos en ocasiones como problemas o retos, ¿no? Y luego la otra pregunta que te decía, bueno, ¿de dónde vengo? Bueno, venimos de un mundo espiritual, le podemos decir cielo, le podemos decir del universo, etcétera. Venimos de un mundo espiritual a tener una experiencia física, ¿eh?, en este plano físico, para experimentar, para probarnos, para pulirnos como si fuéramos zapatos de esos que le echan cera y le pasan el trapo para sacarle el brillo. Eso es lo que estamos haciendo aquí, ¿no? ¿Y a dónde vas? Simple y sencillamente vas hacia donde tu propósito de vida te va a llevar. El propósito de vida es algo personal, es algo intransferible y es algo mágico. ¿Por qué es algo mágico? Porque tú lo tienes que descubrir, te tienes que enamorar de ese propósito, porque es lo que va a hacer que te levantes día con día. Que hay días fatales, hay días que estamos enfermos, hay días que tenemos flojera, pereza, hay días que amaneció lloviendo, pero independientemente de lo que estemos viviendo, ese propósito detona o explota nuestras ganas de seguir adelante, ¿no? Y obviamente, si no sabes quién eres, a dónde vas, a dónde voy, etcétera, se forma una confusión, ¿no? Y entonces llegas al mundo laboral y no sabes qué estás haciendo con tu vida. Y entonces piensas que lo único que tienes que hacer es dejar esta mochila del quién soy y ponerte la mochila del colaborador, del trabajador, del empleado, de lo que sea, el puesto que aquí tengas, y entonces meterte a tu mundo laboral y trabajarte. Nosotros no nos podemos desvincular de nosotros. Nosotros vamos a cargar las cosas. ¿Por qué las cargamos? Porque estamos aquí no para trabajar, estamos aquí para tener un desarrollo. Si entendemos que todas las circunstancias que estamos viviendo en el día a día interfieren y adicionan una lección para todos los involucrados, es cuando podemos potenciar nuestra vida, ¿no?
1: ¿Cómo sientes, Mauricio, que debería ser un ambiente que fomente este nivel de autenticidad y de crecimiento y desarrollo personal?
2: Mira, un ambiente de ese tipo tenemos que entender dos cosas. La primera, el objetivo de las empresas es generar más ventas para obtener más ingresos y más utilidades. En otras palabras, quieren vender más productos o servicios en más ocasiones de consumo con una frecuencia mayor, mientras el consumidor obtiene el exacto valor de su inversión o más, ¿no? Por otra parte, nosotros tenemos que estar satisfechos y comprometidos primero con nuestra vida y después con la empresa. ¿Cómo fundir esto teniendo en mente que yo no me puedo desvincular, yo no puedo agarrar y decir, bueno, no, yo nada más vengo a trabajar, no, sino todas las cosas que yo vivo dentro de una empresa me sirven a mí? Yo lo que hago al evitar conflictos o al enfrentar los conflictos está sirviendo para cada uno de las conciencias de los involucrados, así de sencillo. Hay algo detrás de ese conflicto, detrás de ese reto que yo tengo que aprender y que los demás también tienen que aprender. Entonces tenemos que entender que somos todo, es decir, los reinos, el reino animal, el reino vegetal, el reino mineral y nosotros los seres humanos y obviamente también las empresas, estamos interconectados, somos seres, somos energía, porque todo es energía. Se conecta ¿para qué? Para seguir creciendo en conjunto. Tenemos que saber que hay como que dos tipos de empresas. Están las empresas que no son públicas, es decir, las empresas que no cotizan en bolsa y las empresas que cotizan en bolsa. Son dos animales diferentes, pero ambas empresas o ambos tipos de empresas tienen que entender que hoy se viven cosas distintas y que si no logran fusionarse, si no logran integrar la parte humana, la parte del desarrollo de cada uno de sus colaboradores, van a perder. ¿Por qué? Porque no se van a poder adaptar a los retos, que ya no son los mismos retos de los años 60 y mucho menos de los años 90 y ni siquiera los mismos retos de los principios de los 2000. Tenemos que entender que las empresas hoy por hoy buscan capacitar a sus personas con innovación, tecnología o en confort o en durabilidad o en nuevos procesos, etcétera, ¿no? Pero la realidad es que tenemos que entender que somos dos entes separados, que la humanidad se tiene que fundir con el conocimiento ¿para qué? Para poder crear.
1: Para ti, Mauricio, ¿cómo podríamos integrar desde tu mirada una perspectiva donde la conciencia, el bienestar puedan ser estratégicos corporativamente hablando sin que se pierda la rentabilidad que busca la empresa?
2: Mira, es sencillo. ¿Qué estás dispuesto a dar tú? En Japón, cuando quieren un aumento, las personas que están sindicalizadas llegan con los directivos y le dicen, oye, ¿sabes qué? Yo me comprometo a elevar la productividad en un 7% o a vender esto o hacer esto o esto. Ofrecen, dan y luego piden a cambio. Pero a cambio yo te voy a pedir, por decir, 3% de aumento. Nosotros tenemos que dar a nosotros, nos encanta recibir, pero lo que más nos da alegría, lo que más nos llena es dar. Entonces tenemos que dar a la empresa para luego recibir. Dar a la empresa no es, ay, ¿sabes qué? Yo doy todo y me desvivo por ella. Yo doy por esa capacidad que tiene el humano de dar. Yo doy porque estoy ayudando a mis demás compañeros. Porque estoy ayudando al consumidor o al cliente final. Yo doy lo mejor de mí porque yo estoy obteniendo un beneficio que es sacar lo mejor de mí. Ahora bien, la empresa tiene que saber que está lidiando con seres que somos complejos, que estamos cada uno en un desarrollo o en un desarrollo evolutivo distinto, pero que simple y sencillamente lo único que tiene que hacer es entender que juntos podemos más, que hay un montón de gente trabajando en empresas que en ocasiones están frustrados, pero están frustrados porque no han querido dar más, porque no han querido sacar su máximo potencial, no han querido brillar ellos solos. Y la verdad es que no es obligación de las empresas sacarte el brillo, es obligación tuya el decidir ponerte esa crema como si fuera zapato y tú solito lustrar tu persona, lustrar tus capacidades e ir dando un poco más cada día.
1: ¿Podrías compartirnos un ejemplo donde esta conexión con el propósito haya transformado los resultados de la empresa?
2: Mira, sí, hay un propósito que yo siempre pongo y no lo quiero hablar de un tema que yo conozca en particular, lo voy a hablar de un tema más general. Hay veces que hemos visto, por ejemplo, jugadores de fútbol o jugadores de básquetbol o jugadores profesionales que fracasan. Y entonces fracasan, se encierran un poco y vuelven a dar más. El caso yo creo que más famoso fue el basquetbolista Michael Jordan. Jordan pierde a su papá, pero él tenía el propósito de ser el mejor jugador que ha existido, la verdad, en el básquetbol. Y entonces tenemos un fracaso, nos encerramos, meditamos, lo aceptamos, lo trabajamos y regresamos con más fuerza. Todo lo que nos pasa día con día debe de ser así. Y pongo este caso en específico porque es algo que, bueno, hay series, hay documentales alrededor de la vida de este hombre. Entonces, todos tenemos unas vidas tremendas y todos tenemos ese Michael Jordan interno, tenemos una capacidad brutal. No todos tenemos que ser deportistas, no todos tenemos que ser empresarios, pero todos podemos dar algo más de nosotros día con día. Y tenemos capacidades y atributos que nos hacen únicos. Y esos atributos y capacidades llenan y enriquecen la vida de las empresas. Entonces, los dueños, los jefes, los directivos de las empresas se tienen que abrir al conocimiento de los demás y los demás tienen que cultivarse para poder dar beneficios a todos, a la empresa, al jefe, al consumidor final, etcétera, ¿no?
1: Muchísimas gracias, Mauricio, por responder a mis preguntas. Os recuerdo que el chat está abierto para vuestras cuestiones también. Si queréis consultar algo con Mauricio Brito, aquí estaremos encantados de recibir vuestros casos y vuestras experiencias para nutrir la entrevista. ¿Qué papel juega, Mauricio, la vulnerabilidad en un entorno de negocios que se alinea con la espiritualidad?
2: Mira, creo que la vulnerabilidad es, de cierta forma, un resultado de querer perseguir el ser feliz o el perseguir un resultado inmediato. Vivimos en una sociedad, en un mundo en donde el resultado inmediato nos preocupa más o el ser feliz. El ser feliz es querer tener la experiencia, la adrenalina, el café de cierta marca, la ropa, el cumpleaños o la Navidad o las vacaciones. Y nosotros en sí, todos los seres humanos, perseguimos el estado de felicidad, que es un estado mental que nos trae una paz, donde podemos experimentar realmente la paz y la tranquilidad de estar a pesar de todo, a pesar de lo que estamos viviendo, entendiendo que la felicidad es personal y que es un atributo que debemos de cuidar. Si queremos ser feliz, entramos en un juego de la vida en donde simple y sencillamente nos vamos a estar desbocando, vamos a querer tener el resultado instantáneo. Las cosas hoy por hoy van más rápido y van a ir cada vez más rápido, pero no podemos pensar que podemos como que brincarnos pasos. En este proceso evolutivo, claro que todos quisiéramos agarrar y ser súper exitosos y tener una vida perfecta y bla, bla. No, la realidad es que la espiritualidad y la vida nos llena de retos para que todos en su conjunto vayan puliendo a la persona a lo largo de la vida, ¿no? No podemos encontrar la respuesta rápida. Es un proceso que tenemos que aprender a disfrutar.
1: En conexión a esta pregunta, me gustaría consultarte también cómo podemos convencer a accionistas, a directores, a personas un poco más escépticas de que la práctica espiritual o el liderazgo de una forma espiritual tiene sus beneficios también.
2: Mira, a mí me encanta esta pregunta porque sí me la han hecho muchas veces, cada vez que yo, por lo menos las personas de recursos humanos, ¿no? Y entonces ahí viene la gran pregunta que la gente espiritual, espero que la conozca. ¿Qué somos? ¿Somos un alma? Ok, ¿qué es el alma? Es energía. Ahora, ¿de dónde me saco esto? Pues es la parte científica. Todo absolutamente está formado con átomos y ya demostraron que el 99.9 de cada átomo es energía. Entonces somos una energía, no es un choro, no. La espiritualidad, gracias a Dios, se puede comprobar con la ciencia. Y

0: sirve para extraer el conocimiento y luego transformarlo en sabiduría. Y entonces lo que necesitan es tener trabajadores que tengan ese entendimiento. Es como el ajedrez, es como el fútbol, es como el béisbol. Si tú o yo no conocemos las reglas y tú me invitas a jugar, por decir básquetbol, te vas a frustrar porque vas a decir qué gente tan incapaz, cómo no sabe jugar básquetbol. Es que no sé las reglas, no sé las divisiones, no sé los tiempos, pues voy a ser puro desorden porque tengo una ignorancia para participar en el juego. Y el juego de la vida nos exige saber qué somos y qué estamos haciendo aquí. Nos exige entender cosas. ¿Para qué? Para no disociarnos de la vida. Hoy por hoy el mundo tiene grandes problemas que son la depresión, el uso o abuso de sustancias prohibidas, de medicamentos, la ansiedad, etcétera, ¿no? Y esto es ¿por qué? Porque simple y sencillamente no sabemos qué estamos haciendo aquí. No sabemos que es una experiencia que nos invita continuamente a tener control sobre la única forma, sobre lo único que tenemos control, que es de nosotros mismos. Nos invita a no ser reactivos. Nos invita a vivir las experiencias y a extraer el conocimiento para después aportar. Entonces, va a depender de cada persona entender este juego. Este juego que no es, la espiritualidad no es algo, o hablar de Dios no es algo que no se pueda demostrar. Es algo que solamente pide que la gente que escucha, que no creen en las cosas espirituales, se abra al conocimiento y que emita o que ejerza preguntas basadas en querer conocer, no en querer juzgar, ¿no?
1: Muy buena respuesta, Mauricio. Muchísimas, muchísimas gracias por compartirla. ¿Existen herramientas prácticas que para ti pueden funcionar, por ejemplo, la meditación o prácticas similares que mejoran un rendimiento empresarial?
0: Bueno, yo creo que la madre de todas las prácticas es la meditación. ¿Por qué? Porque te conectas con tu ser. Pero hay otra que es muy sencilla de hacer, de cierta forma, que es dar gracias. ¿Y a qué me refiero con dar gracias? Acostúmbrate a dar 100, 200 gracias diarias. En lugar de estar escuchando a esta voz de tu ego que te ladra todo el día, levántate y da gracias porque dormiste bien, porque tienes una cama, porque tienes unas sábanas, porque dormiste con tu pareja, porque te vas a bañar, porque te vas a ir a trabajar, porque te quedaste a descansar, porque es sábado, porque es viernes, porque es lunes, por tus hijos, por tus padres, por tu suegra, por todo, da gracias. Empieza a darle gracias a todo. Cuando empiece el ego otra vez a ladrarte, da gracias. Da gracias a que tengo la oportunidad de estar en esta empresa trabajando. Da gracias a que ya faltan 2 horas para acabar. Da gracias que va iniciando el día y que tienes 8 horas en ese puesto para dar lo mejor de ti. Da gracias por ese cliente pesado que se acaba de ir. Da gracias por todo. Y entonces tu vida se va a canalizar porque la voz de nuestro ego es muy dura. Es un perro que ladra y ladra muy fuerte y que nos quiere traer del pescuezo agarrados. Y cuando nosotros empezamos a agradecer, esa voz del ego la callamos. Esa es la primera práctica, ¿no? Y otra es visualizar cómo quieres tu día. Cada persona depende de lo que en qué trabaje o qué haga. Dar gracias, Dios mío, gracias por levantarme, gracias por estar aquí. Y empieza a pensar 2, 3 minutitos cómo quiere que sea su vida o su día. Y se levanta y hace sus actividades, puede seguir con las prácticas de dar gracias. Y bueno, la meditación para mí creo que es lo mejor. Sé que es difícil y yo siempre les digo, bueno, nada más regálate o regálame un minuto durante 7 días, donde tú vas a cerrar los ojos durante un minuto. y vas a centrar tu atención en la respiración. Si te gustó, elévalo a 3.

0: 3 minutos o a 5 minutos. Si de repente sale en la cabeza y estás pensando en los pendientes, solamente di la frase en qué estoy pensando y tu mente se regresa a la meditación. Si crees que es complicado, dale un esfuerzo. Si crees que es complejo, bueno, tal vez entonces quédate viendo a una flor durante 15 minutos. Cada persona es distinta. No hay un camino ideal a la meditación. Yo lo único que les digo es que, por favor, lo intenten descubrir.
1: Permíteme unos segunditos, vamos a ver un vídeo importantísimo para Mindalia y en nada estamos de vuelta para continuar con esta fabulosa entrevista.
0: Claro que sí.

0: Los extraordinarios fenómenos que se producen cuando nos acercamos a la muerte suponen un gran misterio para la humanidad. Desde el antiguo Egipto hasta el Tíbet se han descrito visiones y contactos con seres espirituales, experiencias que hoy continúan produciéndose.
1: En las experiencias de perimuerte es enormemente frecuente el que nos demos cuenta de la presencia de seres que no son de este plano, o habiendo sido de este plano ya no están en este plano.
2: Estando allí, por ejemplo, en el hospital, en una habitación, te cuentan o te dicen, pero bueno, ¿no estás viendo a fulanito o a fulanita? Está ahí. Y esas personas habían fallecido un tiempo atrás.
3: Estar en los aledaños de la muerte abre un portal.
0: Algunos médicos y sobre todo investigadores, personal sanitario y familiares de moribundos comienzan a reportar cada vez más casos de un fenómeno profundamente humano y espiritual: las visiones y contactos en el lecho de muerte con el más allá.
4: El día anterior a la muerte de él, se lo pasó toda la tarde charlando con su hermano Juan o su hermano Antonio, que eran precisamente los dos hermanos que habían muerto antes que él.
5: Un día recuerdo que decía, pero bueno, que hay un montón de gente en el salón y allí no había nadie, claro.
6: Queremos demostrarles que la conciencia no es producto del cerebro. El cerebro es un elemento maravilloso, pero hay algo más.
7: When we're getting ready to die, we don't die alone. So we see spirits, we hear spirits, we send spirits, so it's a wonderful experience.
0: Acompáñenos en este extraordinario viaje que descubre la realidad que se oculta tras las señales antes de morir.
8: Ya lo tenéis disponible en Mindalia Comunidad, este fabuloso documental que desde Mindalia hemos creado con muchísimo cariño para vosotros. Y bueno, gracias Mauricio por este tiempo que nos has regalado y sobre todo por el aprendizaje que estamos teniendo en el día de hoy. Quiero invitar a todas las personas que están conectadas con nosotros, que nos verán más tarde en diferido, que compartan este vídeo con su gente alrededor, porque al final todos tenemos un proceso de vida, todos al final tenemos que trabajar en nosotros y para también poder crecer, y yo creo que esto es muy importante, conocer estos puntos claves que pueden dar lugar a que haya un antes y un después, ¿no?, en nuestra barrera mental de cómo concebimos la parte en la que vemos el trabajo como algo necesario, como algo obligatorio, como algo, bueno, ahí nos definiréis vosotros cómo lo estáis sintiendo. Bueno, Mauricio, antes de pasar a las preguntas, que ya tengo algunas seleccionadas por aquí, me gustaría que habláramos un poquito de tu proyección al mundo en este momento. Estás tramitando para hacer conferencias, para poder seguir expandiendo tu visión hacia el mundo, y me gustaría que me contaras cómo lo has organizado, qué tienes preparado para la comunidad de Mindalia y la gente que también, que nos está viendo desde fuera.
9: Bueno, yo me dedico a dar conferencias y pláticas en donde les hablo de temas como el ego, les hablo de temas como la pareja, les hablo de temas que es el día a día, y se los explico principalmente a los colaboradores de empresas. Tengo una plática que es ¿qué es el ego y cómo dominarlo? Como ya te estaba platicando antes, el ego es, tenemos dos voces: la voz de nuestro ego, la voz de nuestro angelito o de nuestra alma, y entonces tenemos que identificar. Entonces, en esta plática taller les enseño cómo identificar al ego, cómo escucharlo, cómo dominarlo, cómo callarlo, cómo controlarlo, y les doy ejemplos prácticos de cómo el ego los va metiendo en problemas día con día con sus parejas, con sus hijos, con sus jefes, con sus compañeros de trabajo o con sus socios, ¿no? La otra plática que doy o taller es la razón del caos. Y aquí tenemos que saber, tenemos que identificar todos que vivimos en un caos completo. Si nosotros vemos cómo está el mundo, vamos a ver el caos. Y entonces aquí les hablo de los orígenes de la humanidad y de por qué vivimos como vivimos y qué tenemos que hacer todos, empezando por lo más fácil, por nosotros mismos. Nosotros no tenemos, la verdad, la capacidad de cambiar al mundo. Esto es un sueño. A mí me encantaría que los conflictos armados no existieran, pero lo que yo puedo hacer es hacerme cargo de mí y hacerme responsable de mí, hacerme responsable de controlar mis palabras, pensamientos, acciones y sentimientos, ¿no? Tengo otra plática, perdón, que se llama La pareja y su algoritmo. Y esta me encanta darlas en empresas porque, y cuando los de recursos humanos principalmente escuchan esto, les digo, oye, es que la pareja es algo fundamental. Es algo fundamental para todos tus colaboradores. Si alguien tiene un problema con la pareja, se va a traer ese problema. Si no saben qué es la pareja, para qué es la pareja, qué tipo de pareja tienen, simple y sencillamente ellos no van a poder dar su máximo desempeño. Un colaborador que está en un estado de felicidad es un colaborador que va a dar, como ya te lo comentaba, ¿no? Luego otra palabra, bueno, otra plática, que es crea con tu feminidad. Y entonces ahí les explico que somos energía, y hombres y mujeres tenemos energía masculina y femenina. Y entonces somos una mezcla que única cada persona, pero la energía de la feminidad trae la capacidad de la creación. Por eso la mujer gesta. Y entonces nosotros tenemos que usar, saber qué es esa energía, saber qué es, qué atributos tiene y saberla usar. Y esto no tiene nada que ver para los hombres. Ay, es que entonces ya me voy a tener que ser más femenino. Para nada. Si tú eres un hombre creativo, estás usando la energía femenina. Entonces, pero hay otros atributos que tiene esta energía y que los hombres y las mujeres tenemos que conocer y tenemos que ponerlas en práctica. Luego tengo otra plática que es construye con tu masculinidad, y ahí les hablo del proceso evolutivo y de autoconstrucción que tiene el hombre. Es muy distinto al de la mujer, y entonces de esta forma van a entender la energía masculina y van a entender el camino, que es un camino distinto al de la mujer. Y no hay caminos ni mejores ni peores ni nada, sino simple y sencillamente así está. Hoy decidimos venir a la Tierra con un envase para vivir una experiencia distinta. Después vendremos a vivir otra con otro envase de una forma distinta. Y tengo otra plática que se llama Véndele a la mujer y véndele al hombre. Y obviamente les hablo de las diferencias que hay, porque tenemos diferentes formas de concebir al mundo y de entrada, pues de ver el mundo. Y de entrada, la mujer puede hacer muchas cosas al mismo tiempo y el hombre no. Entonces, ahí les explico de esto. La última es el arte de innovar. Y el arte de innovar, les explico qué es lo que más piden las empresas. Piden que su gente dé innovaciones. ¿Para qué? Para poder lograr enfrentar los retos del futuro. Y por último, tengo la joya de la corona, que para mí es un monólogo, que es que les habla del ego. Y se los habla desde la comedia, se los habla desde la ironía, desde el humor negro, les da ejemplos y les explica este personaje del ego el por qué lo tienen que controlar. Y que él no es malo, sino que él es un maestro que todos tenemos las 24 horas del día, los 7 días de la semana. Eso es lo que yo aporto a las empresas y, bueno, a quien me contrate, ¿no?
8: Pues yo quiero recordaros que tenéis la información de Mauricio Brito aquí abajito en la caja de descripción. Vais a encontrar sus enlaces que él nos ha facilitado a redes sociales para conocerlo un poquito mejor y modos de contacto si queréis poneros en sus manos y conocer más sobre sus servicios. Bueno, Mauricio, pues ahora, si te parece, vamos a pasar a estos casos prácticos que yo he estado seleccionando, que me parecen muy interesantes. Y vamos a arrancar desde aquí, desde España, con Javier Martínez, que nos cuenta que trabaja en un puesto donde se cobra por objetivos y que le genera mucho malestar y ansiedad. Nos pregunta que cómo, con esa presión de resultados, se puede mantener la calma.
9: Más que el mantener la calma, es lo siguiente. Si tú tienes ansiedad es porque tienes miedo al futuro. Si tú tienes miedo al futuro es porque no confías. Si no confías, tú no crees en Dios. Así de sencillo. Ríndete. Ríndete a Dios, entrégate a Dios. Tú puedes dar el 100%, tú puedes dar el 100% de lo que haces, pero si tú no te rindes, si tú no confías en que Dios es esta red, como cuando los malabaristas de los circos o los que hacen acrobacias tienen, por si se llegan a caer, todos tenemos esa red. Entonces tú tienes que saber que te estás dando tu máximo potencial. que estás aportando. Si hay algo que no sepas, no sé exactamente qué hagas, pero si hay algo que no sepas, capacítate, prepárate, adquiere conocimiento, lee un libro más, no pares de hacer tu trabajo. Pero al final te tienes que entregar a Dios y saber que decirle confío en ti plenamente, como el acróbata que confía que si se llega a caer, está la red.
8: Gracias a Javier, gracias a ti también, Mauricio, por la respuesta. Nos vamos hasta México con Isabel Cruz, que nos pregunta cómo decir no a un cliente que te pide algo que va contra los valores que uno tiene sin perderlos.
9: Tenemos que estar dispuestos a perder. No podemos querer siempre ganar. Y si no estamos dispuestos a perder, no va a llegar algo mejor. Y además, lo que este tipo de situaciones lo que nos invita es a saber que tenemos, primero que nada, que ponernos a nosotros en primer plano. Siempre voy a decir que el amor es incondicional, porque nace y crece desde el amor propio más sano y fuerte. Si tú te amas muy fuerte, si tú tienes un amor tremendo por ti, no vas a dejar que nadie pase. Ahora, el no tiene que ser contundente y tiene que ser con una amabilidad total. Hoy sabes que esto no lo puedo hacer y das razones. Y acuérdense que yo soy responsable de mis palabras, pero las demás personas van a tener que ser responsables de lo que entienden. Entonces, con confianza, podemos decir no, con razones y tan tan.
8: Buenísimo, Mauricio, muchas gracias. Pues última preguntita, porque ya estamos llegando al final. Nos cuenta Claudia Salinas desde Bolivia: tengo una cafetería y quiero crear comunidad, pero los clientes se van con prisa. ¿Qué hago?
9: Empieza a crear relaciones. ¿Y cómo vas a crear relaciones? Empieza a crear una base de datos. Vivimos en un mundo donde todo es instantáneo, donde todo es rápido. Entonces, de volada, nombre, fecha de nacimiento. Y nada más fecha de nacimiento, día y mes, tan tal. Y entonces, prográmate en una pantalla que tengas los cumpleaños de cada persona. O pide su nombre, fecha de nacimiento y el Instagram o la red social que tú manejes. Y si no la maneja tu cliente, ni modo. Y entonces recuérdales el cumpleaños o recuérdales algo. Nuestro reto hoy en día es pasar de ser automáticos a hacer ser humano y hacer sentir al otro ser humano, ¿no? Entonces creo que la tenemos de cierta forma fácil si nosotros damos una experiencia o un trato humano a los demás.
8: Ah, perdón, que estaba cerrado mi micrófono. Pues con esta última respuesta, ahora sí, concluimos la sección de preguntas, pero como siempre, si has llegado un poco más tarde, si tu pregunta no salió aquí en el momento del directo, puedes dejárnoslas en comentarios o nuevamente recuerdo que en la caja de descripción tenéis las redes sociales de Mauricio, le podéis escribir por allí y estar en contacto con él para solventar cualquier duda que haya quedado pendiente. Bueno, Mauricio, ha sido un honor aprender de ti hoy, poder acompañarte en este encuentro, y voy a dejar que seas tú el encargado de cerrar la charla. Gracias a todos por estar, por compartir, por ser, por abrir la mente, que es lo más importante, y yo, como siempre, os veo en una próxima emisión aquí en Mindalia Televisión.
9: Gracias. Recordarles a todos que somos un gran contenedor, una gran cubeta, y que nos estamos llenando continuamente de información. Llénate de información de calidad, llénate de información que puedas procesar y extraerle el conocimiento y después elevarla a un grado de sabiduría. Pero no puedes tener la copa o el vaso de conocimiento profesional y de innovación, tecnología y todas las cosas nuevas ultras que se están desarrollando, y por otro lado dejar la parte del yo vacío. Tienes que fusionarte, te tienes que fusionar con todos los aspectos o con todos los reinos que te acabo de decir, ¿no? El reino físico, el mineral, el animal, las empresas o la parte física, y obviamente con cada uno de los seres humanos. Estamos aquí para transformarnos, y la transformación es dura, es difícil, pero cada uno tiene una capacidad impresionante, y lo que está en tu vida está porque lo puedes vencer, lo puedes pasar. Y no me queda nada más que decirles que les deseo el mayor de los éxitos a cada uno en su vida. Cuídense.
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8: Bienvenidos a nuestro canal Familia Un Día Más. Hablamos de espiritualidad. Hoy concretamente hablamos de registros akáshicos, esta herramienta ancestral para acceder a nuestra alma. Y para ello hemos invitado a Ana Miotti a nuestro espacio para esclarecer esas claves que nos van a ayudar con esta herramienta. Hola, Bella, ¿cómo estás?
13: Buenos días, ¿cómo estás? Muchísimas gracias por la invitación. Un placer nuevamente estar aquí hablando de este tema fascinante de los registros akáshicos.
8: Coincido completamente contigo, Ana. A mí me fascina cuando hablamos de registros akáshicos y vamos a comenzar precisamente hablando de ese portal que se abre hacia nuestro alma, el akasha. Así que, ¿por qué lo definimos así, como un portal, como una puerta?
13: Así es. Voy a tratar de hacerlo en palabras relativamente simples para que todos podamos entender de qué se trata esta maravillosa herramienta espiritual que todos tenemos, a la cual podemos acceder justamente en estos tiempos de aparente caos, de tanto cambio planetario, de tantas energías que se están moviendo. Como esta fuente de información, los registros akáshicos, para decirlo en palabras simples, es como una enorme biblioteca o como una gigantesca computadora, donde cada experiencia que nuestra alma vive en esta y en todas las encarnaciones está disponible para que nosotros podamos acceder a ella. Hablamos como una especie de biblioteca donde cada libro es el libro del alma de cada ser. Y allí se encuentra registrado absolutamente todo lo que vivió un alma desde el momento en que nos separamos de la fuente, las potencialidades presentes y las potencialidades futuras. A través de los registros akáshicos, que es una técnica de canalización espiritual, nosotros podemos ir encontrando diferentes respuestas en nuestra vida. Para decirlo en forma simple, acceder a los registros akáshicos es algo que todos podríamos lograr naturalmente. Si viviéramos en un estado de meditación, por ejemplo, no sé, en un estado más búdico, o no viviéramos en ciudades con tanta contaminación ambiental, lumínica, de saturación de información, podríamos acceder naturalmente. Pero como no es el caso y vivimos en ciudades más complejas, con un ritmo de vida bastante acelerado, necesitamos la acción sagrada, que es la que aprendemos para poder canalizar. Esa oración sagrada es como una llave, como bien decías tú, que nos abre a ese portal de información. Con esa oración sagrada y el nombre completo de la persona, ni siquiera necesitamos, por ejemplo, la fecha de nacimiento, porque la fecha de nacimiento le pertenece a la personalidad de turno que nosotros tenemos. A través de esa llave accedemos a ese campo infinito de información, de oportunidades y de posibilidades. Y podemos responder preguntas desde las más simples y básicas hasta las más elevadas que nuestra alma quiera conectar. Yo siempre digo que cuando estamos en la tercera dimensión, en la vida cotidiana, moviéndonos con el ritmo de las ciudades, del trabajo, de las ocupaciones, estamos en un nivel de conciencia donde predomina más bien nuestra mente racional, nuestra mente lógica, tomamos decisiones, vivimos experiencias y lo hacemos desde un nivel de conciencia. Cuando nosotros accedemos a los registros akáshicos a través de esa oración sagrada, que es algo que todos podemos aprender, no es un privilegio de algunos conectar con esta energía, sino que es una oportunidad para todos, empezamos a percibir y a encontrar respuestas desde un nivel de conciencia mucho más elevado. Es decir, nos volvemos más inteligentes, ¿sí? Y podemos integrar en nuestras decisiones diarias toda la información que nuestra alma trae desde el momento en que nos separamos de la fuente hasta la actualidad. Y lo digo de una manera muy simple para que lo entendamos. Por ejemplo, si alguien tiene problemas con el trabajo, con el dinero, con la pareja, con los hijos, a través de los registros akáshicos puede obtener información de cómo mejorar esa relación, de cuáles son los bloqueos que pueden estar interfiriendo para que esa persona no tenga el trabajo o el dinero que necesita, qué tiene que mejorar en el vínculo con sus hijos, con el trabajo, con la pareja. Es decir, todas las respuestas las podemos encontrar a través de ese maravilloso portal a nuestra alma. ¿Y por qué digo portal a nuestra alma? Porque realmente desde la percepción de nuestra alma, una cosa es la realidad cotidiana que vivimos y los problemas que todos los días enfrentamos y tenemos que ir superando. Otra cosa es poder trabajarlo y percibirlo desde una conciencia más evolucionada en nosotros. Entonces, hay una enorme diferencia entre vivir en la tercera dimensión, normalito, basándonos en la información que nos puede dar nuestra mente, tomar decisiones desde un lugar sumamente condicionado, a tener la posibilidad de acceder a un campo superior de conciencia que nos lleva a mirar nuestra vida y nuestras circunstancias desde otro lugar. Cuando hablamos de registros akáshicos, es una técnica tan maravillosa y tan expansiva que se pueden hacer muchas cosas con ella. La podemos aplicar en nuestra vida para muchas, para encontrar soluciones a muchas circunstancias. Como decía, desde las más simples hasta las más profundas y más elevadas, esas preguntas trascendentales que nos hacemos: ¿quién soy? ¿De dónde vengo? ¿Cuál es mi propósito? ¿Cómo ir construyendo y creando mi propio propósito del alma, apoyándome en la guía y orientación de mis maestros espirituales? Porque decir registros akáshicos es lo mismo que decir conexión con los guías y maestros espirituales que cada persona tiene. Y esa información que está guardada en esa gigantesca computadora o en esa gigantesca biblioteca, se accede con los intermediarios que son nuestros guías y maestros espirituales, que justamente tienen la función de acompañarnos en cada encarnación. ¿Para qué? Para que evolucionemos, para que podamos concretar ese propósito que nuestra alma tiene, ese mensaje que trae nuestra alma para manifestar en este plano. Porque todos nacemos, todos tenemos un propósito mucho más grande que venimos a poder realizarlo y plasmarlo y materializarlo en esta encarnación que hoy nos da la oportunidad de vivir en la materia. ¿Para qué? Para bajar esa información desde los planos superiores. Entonces, a mí me encanta hablar de esta conciencia más universal, que puede tener toda la información y toda la sabiduría, todos los aprendizajes de nuestra alma a lo largo de todas las encarnaciones. Entonces, si yo tengo que tomar una decisión en mi vida y para mi vida cotidiana, no es lo mismo tomar una decisión desde mi mente condicionada por miedos, por experiencias, por dolores, por frustraciones, por lealtades familiares, por patrones inconscientes, que toman una decisión basada en la información y la sabiduría de mi alma.
14: He tratado... Ana, porque lo normalizas tanto que suena como decir voy a comprar el pan, pero en realidad estoy conectando con una magia, con una biblioteca gigante de encarnación tras encarnación, y me encanta por eso, porque es tan como tan tangible, ¿no? Desde tus palabras que me ha encantado el discurso y cómo es tu mirada, cómo lo sientes y cómo conectas tú con los registros akáshicos. Me gustaría preguntarte cómo se siente, yo no he tenido nunca la oportunidad de conectar con mis registros, pero quería preguntarte precisamente por ello, de cómo se siente en la práctica una conexión auténtica, genuina con este plano superior de conciencia.
13: Wow, me encanta tu pregunta, porque fíjate que cuando uno se está formando para ser lector, justamente la mente racional tiene todas esas dudas. ¿Soy yo? ¿Es mi alma? ¿Son mis guías? ¿No? Tenemos esa incertidumbre. Y hay varios parámetros para darte cuenta que estás en conexión con tus guías espirituales. Primero es una sensación interna de certeza. Y me encanta que hayas percibido esta naturalidad con la cual yo lo vivo, porque hace 18 años conecté con esta herramienta y nunca más la solté. Y justamente es por esa practicidad para mi vida cotidiana. Y me han ayudado a que mi vida sea más fácil y más armónica y más simple. Y no es para conectar en determinados momentos, es para abrir los registros todos los días de tu vida, con esa naturalidad. En lugar de interactuar desde una mente racional, se siente interiormente esa conexión, esa certeza de que la información que te está llegando a través de imágenes, de sensaciones o del cuerpo, viene de otro lugar. ¿Por qué? Porque por más inteligente que seas, nunca podrías llegar a tener una información tan valiosa. Y sobre todo, hay otro parámetro que diferencia muchísimo a los registros akáshicos. La información que te llega a través de canalizar tus guías siempre es para el mayor bien de todos los involucrados. No es para una finalidad egoísta y propia. Te doy un ejemplo muy simple. Tú tienes conflictos con tu hijo, ¿sí? Con tus hijos, con tu pareja, con tu jefe, con quien quieras. Y tú haces una pregunta a tus registros akáshicos. El ego, ¿qué te diría? Va a defender tu posición y tu lucha de poder, y va a defender, no, yo tengo la razón y lo que estoy diciendo es lo correcto y el otro tiene que cambiar. Eso haría el ego de todos nosotros bajo cualquier circunstancia de conflicto. La misma situación vista desde el punto de vista de tu alma, de tus guías y de tus maestros, te van a mostrar una solución que implica el mayor bien de todos los involucrados. Y esa es una enorme diferencia. No van a resolverte la situación desde tus intereses personales, egoístas, egoicos y condicionados por las heridas del pasado. Te van a mostrar cómo puedes mejorar esa relación o qué te está obstaculizando desde una perspectiva que te lleva a ti y a la otra persona a crecer. Entonces, esta es la sensación que se tiene. Es un estado interior, es una conexión que empiezas a sentirla. Bueno, en lo personal yo la siento desde el corazón. Todo se hace más liviano, todo se hace más entendible, todo se hace más digerible para nosotros. Hay otras personas que toman a los registros akáshicos para hacerles preguntas sobre el cosmos, sobre el universo, sobre temas que están muy lejanos a nuestra vida cotidiana. Yo en lo personal, como soy psicóloga de formación, siempre he usado a los registros akáshicos para llegar a entenderme a mí y a mis circunstancias. Y todo lo que yo estoy necesitando justamente para que mi vida sea más conectada desde mi propósito y no desde mis condicionamientos. Y esta es la invitación que siempre hago desde los registros akáshicos. Están para que tu vida sea más simple, para que puedas encontrarle sentido y propósito a tu existencia. Y a cada paso de tu camino, cada decisión, desde voy a mudarme de casa, vivo en este país, yo me he trasladado hace 11 años de Argentina a México, y todo el proceso de cómo vivir en otro país me fueron llevando pasito a pasito de la mano. Con esta facilidad, claro que lo que te pueden mostrar tus guías espirituales muchas veces son desafíos a resolver, a superar, a conectar. Mira por aquí qué necesitas entender para que esta situación sea mejor y sea para el mayor bien de todos. Vas a tener que cambiar algunos aspectos de tu personalidad. Vas a tener que trabajar interiormente esos temas para resolverlos. Pero así como lo has captado, así lo vivo yo desde esta naturalidad, desde esta conexión diaria con mi alma. ¿Para qué voy a vivir en la tercera dimensión con todas las limitaciones que tiene la mente racional si tengo la oportunidad de tener esta llave que me lleva a planos superiores de conciencia y desde ahí aterrizar toda esta energía para que la vida sea más simple, con menos caos, con más guía, justamente, con más guía, con más claridad y con más propósito?
14: Muchísimas gracias, Ana. Es un placer oírte hablar, poder compartir contigo. Y como dice el mensajito que tenéis aquí abajo, si os está gustando, regálanos ese like para que podamos hacer entender a YouTube que os interesa este tipo de información, este tipo de contenido. Bueno, Ana, me gustaría hablar de un proyecto precioso que te ha llevado precisamente en este camino espiritual a desarrollarte hasta el punto en el que te encuentras en este momento, que es tu escuela. Así que no podemos dejar pasar la oportunidad de conocer y acercarnos un poquito más a ese proyecto maravilloso.
13: Así es, así es. Efectivamente, a través de los registros akáshicos he materializado, he logrado bajar a este plano ese proyecto que traía mi alma, de difundir, de dar a conocer estas herramientas. La Escuela Akáshica para la Evolución del Ser es un proyecto que está gestado desde mi ser, desde muchas encarnaciones atrás. Y en este plano, en esta encarnación, en este siglo, en esta encarnación en la cual me llamo Ana Miotti, la Escuela Akáshica representa un espacio y una comunidad de almas que buscan conectar con esa sabiduría, que buscan aprender herramientas de registros akáshicos, de constelaciones familiares, de terapias energéticas, para ir transformando nuestros condicionamientos en procesos de evolución. Entonces, damos cursos, damos formaciones, por supuesto, ya hemos formado a 16 generaciones de lectores de registros akáshicos, ya hay más de 400 personas formadas en esta técnica que saben abrir sus registros, conectar con su alma, hacer preguntas a sus guías espirituales desde esta perspectiva. Y justamente en octubre, estamos abriendo la generación 17 de lectores de registros akáshicos, que repito, más que una técnica para una conexión con planos o con preguntas abstractas, es una herramienta para que la vida de nosotros esté con más propósito, más claridad y más conectada a nuestra esencia, no tanto a los condicionamientos de la personalidad. Como te digo, es un proyecto, la Escuela Akáshica, que ya viene funcionando hace varios años. Tenemos diferentes facilitadores de Argentina, de México, de otros países, y tenemos alumnos que han aprendido herramientas de conexión y cuyos testimonios nos dicen que efectivamente les ha servido y les sigue sirviendo para mejorar su vida, para resolver sus problemas cotidianos. Como toda escuela o como todo producto que tiene su origen en procesos espirituales de una persona, También la escuela akáshica tiene mi propia impronta y yo soy una persona bastante pragmática, bastante que busca que la vida sea simple, poder disfrutarla desde un lugar mucho más genuino, sin tantas complicaciones que nos trae nuestra mente. Así que eso representa la escuela akáshica, una comunidad de almas que están buscando algo diferente para sus vidas. Están buscando liberar bloqueos, sanar lealtades, conectar con el propósito de su alma, estar evolucionando y creciendo en todos los niveles y en todos los planos, porque somos seres multidimensionales. Y desde esta concepción y desde esta experiencia personal, llegó un momento en que tuve la necesidad de expandirlo y así surgió la Escuela Akáshica para la Evolución del Ser, como una necesidad de compartir lo que yo fui viviendo en mi propia experiencia personal y profesional.
14: Pues yo voy a recordar, si me permites un momentito, Ana, que en la descripción de este vídeo vais a encontrar los enlaces que Ana Miotti nos ha facilitado para que a un solo clic podáis conocerla más en redes sociales o formar parte de la escuela, si así lo deseáis, si estáis resonando con este mensaje. Bueno, está siendo una oportunidad muy bonita de conectar con los registros akáshicos y conocemos un poco más este lado, digamos, de luz de los registros akáshicos, pero los registros nos pueden ayudar también en situaciones de introspección más profunda, Ana, cuando pasamos una situación difícil y necesitamos esa guía, cuando de repente nos sentimos perdidos y no sabemos a dónde vamos. Como bien comentabas, cuando de repente nos hemos desconectado de nuestro propósito, ¿qué hago aquí? ¿Por qué estoy aquí? ¿Qué he venido a hacer en esta encarnación? Y ahí los registros entran como, digamos, como una carretera, ¿no? Que se nos abre hacia adelante y ese camino se abre ante nuestros ojos.
13: Así es correcto. Es exactamente para eso, para orientarte, para guiarte, para esta introspección profunda, para que recuerdes quién eres. Para que lo recuerdes, porque tu ser y tu existencia están allí. Pero a veces desde los condicionamientos nos perdemos en este caos, en esta confusión, en esta incertidumbre, en todo lo que nos propone por ahí la sociedad en la que vivimos. Es necesario vivir en sociedad, pero a veces nos perdemos de tanta información. Y tener la posibilidad de abrir esa llave de conectar con esa esencia y tomar nuestras decisiones desde el propósito del alma y no desde una conveniencia de un plano inferior de conciencia, es increíble y maravilloso. Y tu vida va transitando en otros niveles y en otros planos de conciencia. Entonces, te orientan tus registros akáshicos a través de tus guías y maestros espirituales, cuya función es justamente orientarte, guiarte, conectarte. Te recuerdan. Yo ya hace 18 años que conecté por primera vez con esta herramienta y no la solté nunca más. Se hizo tan parte de mi vida que me es imposible pensar cómo sería mi vida sin tener el acceso a esta herramienta, ¿no? Como te decía, yo hace 11 años vine a vivir a México y me fueron guiando en esta introspección, en esta conexión profunda que permiten los registros, me fueron orientando y guiando de cómo es vivir en otro país y crear una vida en otro país. Así que imagínate todo lo que te pueden ayudar en tu vida cotidiana. Y ese es el propósito mayor, que a partir de tener la herramienta, tú puedas vivir desde una conexión, con una certeza de que vas en el camino correcto, correcto para ti, para lo que tu alma decidió venir a aprender en esta encarnación, para los desafíos que tu alma tiene a resolver. Para otra persona lo correcto será otra cosa. Y por eso siempre digo que a esta altura de la energía planetaria, todos deberíamos tener el acceso a esta herramienta, todos, porque desde desde un nivel de conciencia superior, estamos todos necesitando tener esa llavecita que nos conecta directo a lo más evolucionado de nosotros. tanto para nuestro bienestar como para el mayor bien de todos los involucrados. Y es una energía, los registros akáshicos, de mucho amor, de mucha verdad. Es una energía que no juzga, que no condena, que no te genera miedo, que no te ayuda a tomar decisiones desde el miedo, sino desde lo más elevado de tu ser. Y hoy, ¿quién no necesita tomar decisiones desde ese lugar? Salirnos un poco de esta matrix, de este contexto tan caótico, mirar nuestra vida y desde ese lugar más evolucionado aterrizar todo eso que estamos necesitando ver.
14: Ana, para terminar mi última pregunta, quiero que sea más especial y me gustaría consultarte cuál ha sido tu experiencia más transformadora al trabajar con los registros akáshicos.
13: Hoy han sido muchísimas. Me encanta esa pregunta porque cada lectura que yo he realizado en estos 18 años, siempre la otra persona es un espejo que te ayuda a ver algo de ti. A veces yo he tenido temas para resolver que no tenía idea y justo me llegaba una lectura y la persona estaba preguntando lo mismo. Y la información que yo canalizaba para esa persona me servía para mí. Entonces, es un ida y vuelta, es permanentemente algo transformador. Decirte las miles de lecturas que he hecho sería imposible, pero lo que más ha ido transformando para mí es que cada lectura es una oportunidad de volver a recordar quién eres. De volver a recordar quién eres. Es como que la mayor transformación que yo he podido experimentar a través de los registros es que en esa constancia de conectar y de preguntar y de hacer que tus guías y de permitir que tus guías y tus maestros espirituales formen parte de tu vida cotidiana y no como algo accesorio en el cual accedes en algún momento de tu vida, es eso, recordar quién uno es. Recordar los talentos, recordar el propósito, focalizarme. Y bueno, y toda la gratitud a cada una de las personas que le he podido abrir los registros y a los alumnos también. Porque es imposible no estar conectado a los registros sin recibir sanación. Imposible. Es permanente, es un flujo energético que transforma tu conciencia, transforma tu campo electromagnético y transforma todos los dolores que uno tiene. Es una herramienta muy completa en comparación con otras que trabajan un cierto aspecto. Aquí en los registros trabajamos la multidimensionalidad. Entonces, tú conectas con los registros y vas a recibir algo para ti, algún mensaje, algo que estabas necesitando escuchar, necesitando ver, necesitando darte cuenta. Siempre van a mostrarte lo que te está impidiendo algo, lo que te está bloqueando. Por eso digo que desde una mirada muy pragmática es para que tu vida cotidiana sea mejor y para que tú evoluciones.
14: Buenísimo, Ana. Pues muchísimas gracias por compartir esta experiencia tuya, este camino de vida de propósito que tú estás cumpliendo a través de conectar con los registros akáshicos, de formar a personas en este camino evolutivo y de experiencia espiritual también. Y muy agradecidos por haber elegido Mindalia para dar voz a tu mensaje. Si deseáis colaborar, ya os decía yo previamente, nos podéis dejar un like, podéis compartir este vídeo con cualquier persona a vuestro alrededor. Y muy importante, no os olvidéis de los comentarios. Si queréis preguntar algo, compartirnos alguna experiencia, ahí os leemos aquí abajito. Y ya sabéis que tenéis las redes sociales y toda la información que Ana nos ha dejado en la descripción de YouTube. Si estás desde Facebook, desde Twitch, en otro momento viendo esta entrevista, sabes que puedes acceder en cualquier momento porque esto queda siempre de forma permanente para que puedas conocer un poquito más a Ana Miotti. Bella Ana, ha sido un verdadero placer. Yo voy a dejar que sean tus palabras las que cierren y despidan la charla que hemos compartido. Te mando un abrazo enorme.
13: Muchísimas gracias a Mindalia por esta nueva oportunidad y Cualquier pregunta que necesiten, pueden dejar aquí sus comentarios y ojalá les haya servido esta información que les compartí y sobre todo hayan podido captar esta energía maravillosa, amorosa y expansiva que representan los registros akáshicos. Y también decirles que no necesitas ningún talento especial para tener acceso a esta información. No necesitas dones, no necesitas capacidades especiales, ni perceptivas, ni cognitivas, ni intelectuales. Solamente necesitas el deseo de tu alma de conectar, escuchar esa voz interna que siempre el alma nos está mostrando un camino de conexión hacia algo superior, hacia algo diferente en nosotros. Solamente si quieres acceder a esta herramienta, solamente necesitas escuchar ese susurro del alma, porque todo lo demás, el camino ya está realizado. Muchísimas gracias a todos y los espero próximamente en cualquiera de las actividades de la Escuela Akáshica para la Evolución del Ser. Y nuevamente, gracias Mindalia por la invitación.
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3: Hola comunidad, bienvenidos a Mindalia Televisión. Gracias por estar en este encuentro en el que compartimos hoy un espacio junto a Lileina García, que la tengo por aquí a mi derecha. Hola bella, ¿cómo estás? Qué gusto.
4: Hola Lau, qué gusto estar contigo. La verdad es que me encanta compartir no solo con Mindalia, sino contigo como ser humano. Así que gracias por esta semilla que vamos a sembrar juntas.
3: Pues es completamente recíproco, me encanta la energía que tiene Lileina, yo creo que coincidiréis conmigo los que estáis al otro lado de la pantalla. Llevamos algunos meses teniendo la suerte de tenerla cada mes en nuestro canal y tratando temas de mucha importancia a nivel espiritual. Justamente hoy venimos con uno más que añadir a esta serie que compartimos con ella y hablamos de la frecuencia universal, de cómo estamos atrayendo, desde dónde, por qué. Así que vamos a dar respuesta a muchas preguntas. Para ubicarnos y empezar con esta introducción, hablemos del momento vital de frecuencia universal que estamos transitando, Lileina.
4: Claro que sí, me encanta. Y anticipado y con base, porque muchas veces nosotros escuchamos de estos temas y no nos vamos a las bases de poder comprender ciertos conceptos que nos ayudan a entender y ampliar nuestra percepción y conocimiento acerca de la conciencia. Nosotros como seres humanos somos antenas. Todo nuestro sistema energético, los nadis, nuestros chakras, nos hacen antenas de recepción. Realmente los chakras metabolizan toda esa energía de lo no visible e incluso de lo visible, es decir, de todo lo que yo llevo dentro de mí, pero también del mundo que me rodea. Todo mi sistema energético está conectado, comunicado continuamente. Cada vez que yo doy un avance energético, quiere decir que he ampliado mi conciencia y por ende mi responsabilidad, que esto a veces no va de la mano, pero te lo voy a dar como semilla, porque es muy importante. Somos antenas, nuestro sistema energético es un sistema que está hecho para captar información. Capto información del exterior, la alquimizo junto con mi información y así amplío mi percepción, mi conciencia del mundo que me rodea. Y actualmente nosotros nos damos cuenta, por eso les decía que conciencia y responsabilidad no van de la mano, porque yo me puedo dar cuenta de ampliar mi conciencia, pero para hacerme responsable de ello, más allá de un accionable para otros, quiere decir que eso que yo he descubierto lo vuelva parte de mi vida y desde esa nueva perspectiva yo viva una vida más congruente con lo que he descubierto, con lo que he hecho consciente. Vivimos en una época en la que todo lo que está pasando actualmente amplifica que esto se dé para mí. A veces nosotros le tenemos miedo hay ciertas creencias que nos hacen tenerle miedo a la tecnología, a la I, a las antenas 5G, pero todo siempre es neutro y nosotros como seres humanos le damos un sentido u otro, alimentamos el miedo o el amor. El que las antenas 5G existan, todos los avances tecnológicos que hoy han existido, lo único que hacen es amplificar lo que yo ya llevo dentro de mí. ¿Eso qué quiere decir? Que si yo percibo una realidad y creo una realidad a través de mis acciones, de mi palabra, de amor, eso las antenas y todo lo que rodea lo amplifica. Y hablando muy en especial de la conciencia universal que hoy se está moviendo, ¿qué es todo eso ya ampliado a una visión global? Que si nosotros sabemos por estudios, por teorías e incluso por transferencia de información ancestral que el impacto que tenemos cada uno de nosotros con un avance de conciencia da a 5 o 6 personas que nos rodean, sin que lo digamos, nosotros inspiramos a esas personas a través de nuestro cambio, es bien interesante que el avance que estamos viviendo como colectivo no solamente lo está sosteniendo el universo a través de los astros, a través de las configuraciones astrológicas, los guías a través de ese infinito amor y apoyo, los ángeles, sino también el resultado de los avances que como seres humanos hemos dado, Lau. Y esto es bien importante porque quiere decir que aunque no lo digamos, sí realmente está habiendo un trabajo personal bastante interesante de nosotros como seres humanos que está haciendo que de una u otra forma se esté detonando un avance global.
3: Vamos a centrarnos, o partiendo de la base, Lileina, de que todo es energía y todo vibra. yo creo que también influye, interfiere mucho, ¿no?, como sociedad a día de hoy, nuestros pensamientos, nuestras palabras y también cómo sentimos y vivimos todo en nuestro cuerpo físico, en nuestro cuerpo etéreo, en nuestro cuerpo espiritual, ¿no? Todo interfiere también en esa frecuencia universal que al final es la que constituimos como humanidad.
4: Me encanta, Lau, porque aparte me recordaste un punto que es importante tocar en este momento que estamos juntos, y es que si bien nosotros estamos rodeados de frecuencias, no estamos rodeados de muchísimas frecuencias, creemos que Dios solo es amor, y Dios, universo, gran arquitecto, como nosotros le llamemos, lo componen muchísimas frecuencias. Hay quienes dicen 144, la realidad es que son muchas frecuencias: amor, compasión, bondad, paz, plenitud, alegría, y hay un sinfín de energías que van calibrando en distinta escala, pero que forman parte del universo, ¿no? Al igual que escalas que no fundamentan la unidad, sino la distorsión y el miedo. Pero al final, Dios es son distintas frecuencias vibratorias. Esto que tú mencionas es súper importante, porque nosotros nos adecuamos a esa frecuencia. Cuando una persona decide ser amor y encarnar la frecuencia disponible del amor en el universo, su pensamiento, sus palabras, sus acciones se irán alineando a esa frecuencia. Tan es así que cada persona, incluso hay un doctor, el doctor Lewis, que lo pueden buscar, él es autor de libros como El amor versus la fuerza, El poder versus la fuerza, Dejar ir, todos estos libros. Y él habla del estudio, al ser radiestesiólogo, todas las frecuencias, y se da cuenta que las personas, cuando encarnamos una frecuencia, esa frecuencia la terminamos vivificando a través de lo que somos. Por ejemplo, él estudia personas como Gandhi. Gandhi encarnó la paz. Para que él pensara como pensó, hablara como habló, inspiró como inspiró y actuó como actuó en la India, ayudando a que más personas fueran guiadas por esa frecuencia, es porque él decidió encarnar esa frecuencia. Maestros como el maestro Yeshua o maestro Jesús, que es más conocido para los países latinoamericanos, encarnó la frecuencia del amor, encarnó cómo se vive, cómo se habla, cómo se experimenta, cómo se actúa desde esta frecuencia. Y esto es bien importante, porque a veces creemos que quienes ya logran encarnar frecuencias son personas iluminadas.

0: lo haga. Y nosotros, cuando decidimos ser, lo más interesante, Laura, y no quiero tampoco que se me vaya a este punto, lo más interesante de decidir encarnar una frecuencia de todas las disponibles en este universo es que esa misma frecuencia hará proceso de cohesión y de arrastre, ayudándonos a terminar siendo esa frecuencia encarnada en esta tierra.
1: Un punto muy importante de esto, Lileina, es considerar que nuestra vibración personal interfiere no solamente en la conexión con otros seres, sino en la conexión con el todo, con la fuente.
0: Sí. Y Lau, esto que dices se teje con otro punto bien importante. Si nosotros somos antenas, somos receptores, que esto lo dice mucho la Cábala, ¿no? Nosotros somos receptáculos. Realmente el único que da es el Creador. Todos los demás recibimos, pero podemos decidir qué recibimos. De ahí vista el libre albedrío. Por eso es que no hay ni bueno ni malo. Tanto los que sirven para la unidad como los que sirven para la distorsión le eligieron algo antes, ¿no? Eligieron servir a una cosa o a otra, a la separación o a aquello que unifica. Pero es muy interesante que cuando tú tomas esa primera decisión, miedo o amor, también decides en ese caminar encarnar un propósito. Las frecuencias, Lau, que aquí es donde se encuentran con nosotros, a veces lo hemos escuchado tal vez a través de frases de que ¿cómo vive Dios en ti? ¿No? ¿Cómo es que esa energía universal se manifiesta a través de ti? Porque jamás se va a irrumpir tu libre albedrío y tu frecuencia personal. ¿Esto qué quiere decir? Bajándolo a palabras. Todavía mucho más de fase de interacción humana. Todas las frecuencias que están disponibles en el universo siempre van a buscar un portador. Dios decide y a Dios le gusta que todas esas frecuencias se vean y se miren desde la encarnación, desde la materia. Nosotros podemos decidir cuál de todas esas frecuencias, y las podemos cambiar, la podemos cambiar que cada cierto tiempo, tal vez yo este año quiero ser paz, mañana quiero ser amor, tal vez quiero ser, el siguiente año quiero ser la frecuencia del amor. Lo interesante es que incluso puedo decidir ser solo uno durante esta encarnación y alcanzar la maestría de esa frecuencia. Y se van a unir con dos cosas. El que esa frecuencia baje a través de mí y entonces esto que decíamos, mi pensamiento, mi palabra y mi acción se alineen a esa frecuencia, pero además se respeta algo y es el baje que yo tengo como alma, lo que yo tengo como propósito encarnar. Entonces puede ser que yo sea un médico, un abogado, una maestra, un maestro de yoga, un terapeuta de registros akáshicos, una tarotista, un astrólogo, un empresario, lo que yo quiera. Se conjuga mi decisión personal con mi bagaje del alma, con la interacción del universo y entonces se crea una alquimia única, una impronta que jamás ni siquiera así le volverá a venir, ni siquiera se va a volver a repetir en ese instante, aunque yo sea el mismo portador. ¿Por qué? Porque se conjugan energías muy de tiempo, muy despacio, para bajar esa frecuencia única y auténtica que yo soy. Yo soy el resultado de la voz de mi alma, de mi proyecto elegido, de la frecuencia seleccionada, y así es como desde la energía o el espíritu se ve el propósito. Por eso es que nosotros tenemos propósitos mucho más grandes que se ven desencadenados en un trabajo, sí, pero también si decido tener una familia, pero si decido tener un hijo, pero si decido tener un proyecto social. Todo eso, lo propósito que yo soy es esa vertiente, es la suma de la frecuencia que yo elegí, lo que yo traigo ya como bagaje de vida, como de alma, y la decisión de cómo decida encarnarlo bajo cierto servicio en esta impronta de la Tierra.
1: Pues quiero recordaros a todos que tenéis más información sobre nuestra especialista aquí abajito en la caja de descripción, si queréis consultar sus redes sociales, saber un poquito más de las formaciones que ella tiene y de los cursitos que va haciendo, que va sacando, que son muy interesantes. Ahí podéis a un solo clic encontrar más información en la caja de descripción importante de YouTube. Si estáis en Facebook o en otra plataforma, tenéis que ir a YouTube a poderla encontrar allí. Igualmente, Bella, no sé si te apetece compartirnos algún proyecto que tengas próximamente o incluso dejarnos por aquí las redes para que se puedan activar desde el buscador de otras plataformas como Instagram o Facebook.
0: Claro que sí. Ya, me encantaría compartirles que todas las lunas nuevas nosotros estamos trabajando con una hermosa astróloga y estamos haciendo un trabajo de comunidad porque a la gente y en general a todos como seres humanos siempre nos ha llamado mucho la atención del tiempo, ¿no? Un tema que también he tenido la oportunidad de tocar con ustedes, el Cronos y el Kairos, cómo danza el tiempo humano con el tiempo del alma, el tiempo de la materia con el tiempo del espíritu, y qué mejor que la astrología e irlo viviendo paulatinamente. Cada luna nos da

0: algo, pero muy en específico la fase de la luna nueva, nos enseña que todo el tiempo nos estamos renovando, nos enseña que la ciclicidad es parte de la vida, sea que tengas un cuerpo de hombre o un cuerpo de mujer, la ciclicidad, la luna nos cobija a todos. Entonces, invitarlos a que cada luna nueva, sepan que hay esta invitación abierta online en Instagram, en el cual estamos compartiendo el cómo poder bajar, además del conocimiento y la sabiduría, cómo bajo a mi vida alinearme con los ciclos del tiempo para poder vivir una vida que sea mucho más coherente con lo que yo soy y los sueños que tengo.
1: Buenísimo, Lilaine. Hablando de este tema de Cronos y Kairos, tenéis una entrevista en el canal donde podéis escuchar mucho más sobre este tema. Si os interesa, podéis ir automáticamente que acabemos este encuentro a buscar ahí en el buscador Lilaine García Mindalia. La vais a encontrar en otras oportunidades tratando temas, como decíamos siempre, desde dentro de la espiritualidad y en conexión con la fuente, con los guías, con un montón de herramientas espirituales que os van a servir de luz y que os van a traer muchísima paz. Bueno, Lilaine, pues hemos llegado al final de la charla del día de hoy. Ha sido muy cortito, realmente se me ha hecho muy, muy breve. Me encantaría conocer la opinión de la audiencia que nos está viendo. Si quieren que continuemos este tema en una parte 2, aquí abajito os leemos como siempre. Bella, te dejo que seas tú quien despida la charla y te mando un besito como siempre.
0: Pues quiero precisamente tejer para que ustedes no se sientan volando con este tema y como dice Lau, si quieren que toquemos este tema con algunas dudas en la segunda parte, díganos y con gusto lo traemos en agosto. Pero es bien importante porque me gustó en este espacio explicar las bases, porque de aquí yo puedo comprender este tema que se está moviendo mucho del propósito. Tú tienes un propósito mucho más grande que se va a decantar a través de tus diversas áreas de vida. A veces ni siquiera te estás dando cuenta que estás cumpliendo tu propósito primario, que es existir, sí, que es compartirte, sí, pero que además es darle voz a una energía dentro del universo con la forma tan particular que tú tienes y que has ido acumulando encarnación tras encarnación. Y que cuando nosotros nos alineamos con nuestra frecuencia personal, con la frecuencia del universo y con el amor de Dios, lo único que puede suceder es que evidencias que el universo te sostiene las espaldas. Y es cuando todo, sincrónicamente, mágicamente, milagrosamente, empieza a llegar. Empiezan a llegar esa pareja, esos amigos, esos viajes, esas interacciones, esos trabajos que tanto nos apasionan. Lo único que tenemos que hacer, y tal vez una de las decisiones que a veces nadie nos enseña y que sería bueno que lo aprendiéramos desde niños, es elegir qué quiero traer a este mundo y en ese momento todo va a empezar a alinearse de la misma manera. El universo está deseoso de crear junto con nosotros. El universo está deseoso de ver nacer sus sueños. Así que siéntete siempre amado y bendecido por un universo abundante y próspero, que es el mismo universo abundante y próspero que también te creó a ti. Así que sin más, muchísimas gracias, mi querido Mindalia, por permitirme sembrar una semilla más en este mes y mi querida Lau por ser esa voz que me acompaña y que me ayuda a tejer en conversación. Gracias, gracias, gracias.
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1: Bienvenidos familia de Mindalia, gracias por acompañarnos durante el fin de semana en nuestro multicanal. Hoy os presentamos un encuentro muy especial, hablamos de las señales del universo en un debate súper fructuoso con 5 grandes especialistas. Vamos a recibirles ya en nuestras pantallas. Hola, ¿cómo estáis? Un placer teneros aquí a todos, bienvenidos. Y gracias por estar y ser parte de Mindalia en el día de hoy. Ahora voy a ir con las presentaciones de cada uno de ellos, pero desde ya quiero recordaros que el chat queda abierto para vuestras preguntas y consultas, todo lo que queráis aportarnos en este directo. Vamos a comenzar entonces haciendo las presentaciones. Empiezo por nuestro gran amigo Alberto. ¿Cómo estás, Alberto López? Bienvenido. Un placer tenerte en Mindalia.
5: Muchas gracias, Laura. Estoy encantado de volver a estar con vosotros. Muchas gracias.
1: Gracias a ti por acompañarnos. Continuamos, nos vamos con Daniel Méndez. Un placer tenerte de vuelta, Daniel. ¿Cómo estás?
6: Hola, Laura. Bien, encantado de estar nuevamente con ustedes. Qué gusto poder saludarlos. Gracias por la invitación.
1: Bienvenido, Daniel, María Eugenia, bienvenida. Te hemos tenido en nuestras pantallas hace muy poquito y aquí estás nuevamente acompañándonos.
6: Bueno, feliz de estar de nuevo con Mindalia y con este público maravilloso.
1: ¡Qué gran gusto! Mónica, ¿cómo estás tú? Bienvenida a las pantallas
7: de Mindalia. Hola, Laura, hola, compañeros, y muy feliz de estar con ustedes porque siempre aprendo y la paso muy contenta en Mindalia.
1: Pues vamos con el último, pero no por ello menos importante. Recibimos a Alex en nuestro canal también. Hola, ¿cómo estás? Bienvenido.
8: Hola, hola, buenas tardes. Pues un placer, gracias por la invitación y aquí estamos para aportar todo lo que podamos al ser humano.
1: Pues es de verdad un honor acompañaros a todos y poder conducir esta mesa en las señales del universo. Vamos a empezar viendo un poco de cada uno de vosotros, porque cada uno trata y maneja esas señales y esa conexión sutil de una manera diferente. Así que vamos a comenzar empezando por saber o conocer un poquito cómo estáis en este punto espiritualmente hablando y a nivel de crecimiento personal. Alberto, si te parece, seguimos el orden de cohesía y comenzamos contigo.
5: Pues mira, hoy que tenemos que hablar de señales del universo, creo que las señales del universo dependen mucho de nuestro momento evolutivo, de cómo estamos asumiendo el camino del alma, de cómo nos abrimos a los cambios. Las señales son indicaciones para afrontar cambios que muchas veces nos asustan y en ese sentido nos dan mayor claridad, mayor discernimiento, incluso te diría que nos ayudan a tener mayor valor. ¿Cuál es el gran problema para mí de las señales? Que hay momentos en nuestra vida en los que realmente no queremos ver. No quiero ver mi camino, no quiero ver lo que tengo que afrontar, no quiero ver los cambios que tengo que introducir. Y desde ese no querer ver, las señales esas tienen que ser más que un susurro, un grito. Creo que empezar hablando de las señales tiene que ser empezar hablando de en qué momento estoy yo. Realmente estoy dispuesto a escuchar lo que las señales me aportan y realmente quiero, por decirlo así, recorrer mi camino. Si la respuesta es honesta y es un sí, las señales aparecen y, por decirlo así, nos indican el camino con claridad. Pero si el miedo me frena o si me frena el tener que salir de mi zona de confort, las señales muchas veces pasan desapercibidas porque simplemente no quiero escucharlas.
1: Hemos entrado en terreno muy profundo el tema del miedo, así que voy a continuar, Daniel, contigo. Yo sé que tú trabajas mucho desde la magia ancestral y creo que el tema del miedo es algo bastante desbloqueante, ¿no? Desde este punto de vista. Vamos contigo.
9: Bueno, yo creo que tiene mucho que ver el miedo, pero también tiene mucho que ver que estamos distraídos. Yo creo que el universo siempre nos habla, todo el día nos está hablando, todos los días. Pero nosotros estamos muy ocupados, ¿no? Estamos muy ocupados en redes sociales, en el TikTok, o muchas veces tenemos un podcast interno en el cual nosotros mismos nos estamos contando historias de cómo fuimos la víctima de algo que sucedió o por qué nosotros siendo tan buenos, el universo no nos ha dado todo lo que nos debería estar dando. Y sin embargo, eso lo único que provoca es que por estar nosotros constantemente generándonos ruido nosotros mismos, no podemos escuchar esos mensajes que el universo ya nos está dando. Yo creo que también si partimos de la base de que el universo está dentro de nosotros, yo considero que muchos de los mensajes que nosotros quisiéramos ver en el universo, que a lo mejor nos encantaría recibir en sueños o en una lectura de tarot o que llegara un iluminado y nos dijera, en realidad ya lo sabemos. No necesitamos que nadie nos lo diga. Yo creo que basta con hacer un poco de silencio, con callar un poco el ruido mental y de entrada yo estoy seguro que si te pones a hacer una lista de 5 cosas que ahorita de forma inmediata pueden mejorar tu vida, las puedes hacer ahorita ya sin que nadie te las diga. Tú ya sabes que tienes que dejar el azúcar, que tienes que gastar menos en Starbucks o en la ropa, ya sabes que tienes que ahorrar más, ya sabes que tienes que pelearte menos con la gente y cosas así que de alguna manera el universo ya te las hizo saber de muchas formas, pero si nosotros estamos constantemente distrayendo nuestra atención, como decía Alberto, a veces por miedo y a veces simplemente por no responsabilizarnos de nosotros mismos y seguir en este plan de víctimas, creo que es difícil escuchar al universo.
1: Me voy a quedar con esa reflexión de que el universo está dentro de nosotros y esto se lo voy a lanzar directamente a María Eugenia porque ella es una mujer súper espiritual. María Eugenia, ¿qué opinas?
10: Hola,
6: vidas, ¿no? Porque siempre vimos una pulmita que quedó en algún lugar que era imposible de ver, como me apareció alguna vez abajo de la computadora, o por ejemplo, ver números espejos, no solamente en el reloj, sino a veces en la vida cotidiana, en el número de una casa, en las patentes de los autos, o por ejemplo, ver un colibrí, una mariposa. Eso muchas veces tiene que ver con señales de seres fallecidos nuestros que vienen a nuestra vida a darnos un mensaje. Pero yo creo que uno tiene que estar atento a eso, pero solamente, y coincido con un compañero nuestro que recién habló, es cuando uno empieza su despertar de conciencia que puede ver ese tipo de señales, porque estuvieron siempre, porque nuestros guías están para guiarnos. Ellos, por nuestro libre albedrío, no pueden interceder en nuestra vida, no pueden obligarnos a seguir determinado camino, pero sí nos pueden poner, como en el libro de Hansel y Gretel, esas miguitas para que vayamos caminando hacia ese camino que es nuestro propósito y nuestra misión de vida. De alguna manera nos guían para que no nos desviemos de ese camino, pero muchas veces por nuestro propio libre albedrío no lo escuchamos y a veces vamos para otro lado, distorsionamos nuestro camino y es ahí donde el universo nos pone en ese caos, ¿no? Muchas veces que es como una sacudida, ¿no? A ver, despertate porque estás yendo por otro camino muy lejos de tu propósito, muy lejos de tu misión y tienes que volver. ¿Y qué hace el universo? Nos pone en un bucle donde repite una situación una y otra y otra y otra vez hasta que nos damos cuenta de que ese caos tenemos que salir. Entonces, yo creo que las señales están, nos marcan un camino. Hay una película maravillosa donde trabajó Robbie Williams que él le decían, mira cuántos dedos tengo, y él decía siempre 4, 4, 4, ¿no? Y en un momento le dijo el maestro, pero mira bien, y él se le nubló la vista y vio 8. Entonces le dijo, ¿te das cuenta? Hay muchas cosas que no estás viendo. Y yo les puedo garantizar que cuando uno empieza a ver esas señales, se empieza a dar cuenta que había señales en todos lados, inclusive a veces en cosas que estamos viendo y aparece una palabra escrita y es la respuesta a algo que yo estaba buscando o alguna respuesta que yo necesitaba para un problema que estaba viviendo en ese momento. Entonces estén abiertos, abran su tercer ojo, abran su chakra corazón para empezar a ver las cosas distinto y no tanto desde esta cosa material y esta cosa tan de la tercera dimensión, tan arraigadas a la materia, sino más desde la intuición, desde abrir nuestra intuición para percibir esas señales que nos da el universo.
10: Me parece que hasta este punto hay algo que todos tenéis en común, que es ese despertar de la consciencia, ¿no? El momento puntual en el que está la humanidad, en el que se encuentra la humanidad a nivel de desarrollo y espiritualmente hablando. Vamos con Alex Sosa. Alex, no sé si tú quieres aportar algo a este despertar.
8: Pues sí, como hace ratito que vengo haciendo y qué bien que lo dicen nuestros compañeros de hoy día. Sobre todo Daniel, cuando estaba hablando a Daniel se me despertó ese punto de decir cómo este ser humano nos han estructurado tanto, cómo nos han cuadrado tanto y nos han llevado a ver un universo siempre allá afuera, ¿no? ¿Cómo no nos podemos dar cuenta que siempre ha estado dentro de nosotros todo eso que estamos buscando afuera? Yo lo hablo mucho con las personas que vienen a mi centro, que no me gusta llamarle cliente, no me gusta llamarle paciente, no me gusta llamarles nada que tenga que ver con la separación, porque el punto de las señales que siempre está emitiendo el universo, las emite justamente cuando estamos en este despertar y cuando estás despertando, porque todos estamos despertando, es cuando más puedes poner la atención con el corazón a las señales y no interpretarla tanto con nuestra cabecita, porque si no al final sigue siendo nuestro mismo ego que te va a decir, ay, vi una pluma, no sé qué significa esto, ay, vi un número, significa esto. Entonces sigue siendo el mismo ego que al final te desvía de tu propósito de vida, que simplemente es que has venido a la vida a vivirla y no a sufrirla como nos han enseñado, ¿vale? Así que ese es el punto más bonito que me gustaría aportar, que simplemente el universo es dentro. Y como es dentro, es fuera. Yo lo hemos escuchado mil veces las personas que estamos despertando. Hasta que después puedas llevarlo a la 3D y desde la 5D, que es lo más complicado porque la densidad que tiene esta materia nos arrastra por todos lados. Como bien decía Daniel, a través de TikTok, de la pantalla, nos absorben la atención. Que hoy el bien más preciado es la atención. Entonces, justamente pongamos atención en nuestra vida, y si quieres despertar, obviamente que va a doler, pero la magia de todo esto, que no vas a sufrir. Ese es el regalo que tiene Dios, el universo o la energía para nosotros. Si tú ves al dolor como el maestro, dejas de ver como el dolor, de estirarlo en el tiempo y convertirlo en sufrimiento. Y vas a darte cuenta que el dolor es una señal del universo que te está diciendo, mira aquí, presta atención, observa, y lo que más tenemos para darnos cuenta es nuestra fisicalidad, nuestro cuerpo físico. Siempre nuestro cuerpo nos va a estar diciendo qué te pasa. Pero si miramos siempre afuera, señales del universo afuera, cuando las tenemos todas aquí, ahí nos perdemos como seres humanos. Yo me perdí, y porque me estoy encontrando es porque hoy puedo brindar un poquito de luz a esas personas que todavía no pueden atravesar la oscuridad porque piensan que es mala y solamente es desconocida.
10: Qué curioso conocer cómo el proceso de vida de cada uno, ¿no?, interfiere precisamente en el propósito también de nuestra alma y que hemos venido a cumplir aquí. En este sentido, yo quiero arrojar, como tú bien decías, Alex, esa luz, el equilibrio entre mente y corazón, que es Mónica Munevar. Mónica, vamos a ver tu mirada, porque tú eres de aquí probablemente como la más persona que trabaja el crecimiento, el desarrollo personal desde un punto de vista más cercano. Así que quiero conocer tu punto de vista. Un momentito, Mónica, que no tenemos tu audio, a ver si lo conseguimos. A ver, ahora.
7: Ya. Ahora les decía que estoy de acuerdo con todos, pero la mirada es distinta. No tan diferente, pero sí desde otro lugar. Yo considero que somos seres espirituales que estamos viviendo una experiencia humana. Y de esa forma tenemos que hacernos cargo de nosotros mismos. Y es lo mismo que han dicho. Lo que considero es que todos y todo el tiempo, desde que nacemos hasta que nos vamos y después más allá, tenemos señales a todas horas. Lo que pasa es que cuando no nos hacemos cargo de lo que sentimos en amor a nosotros, entonces, pues sí, se nos nubla la experiencia y a veces obviamos las señales que nos da el universo. Pero tengan en cuenta que en amor a nosotros mismos, porque sí, la experiencia es desde el amor, no desde el miedo, no es desde el dolor. El maestro no es ese, ni más faltaba, es el amor incondicional, inmenso, se logra haciéndome cargo de lo que siento. Al humano no le gusta sentir. Como al humano no le gusta sentir, encuentra en el displacer el rechazo. Y entre más rechazo, más continúa pasando. Pero tener en cuenta que todos, la experiencia que estamos viviendo es perfecta para el momento que estamos viviendo. O sea, nada se da porque sí. Todos lo vivimos de acuerdo a nuestro nivel de evolución y nuestro camino. Entonces, como que no hay recetas. Lo que sí hay es un trabajo personal al hacernos cargo de lo que sentimos, de lo que vemos, y de esa manera empezar a fluir en lo que nos da el universo y empezamos a danzar con el universo. Eso es lo que pienso yo. Es una mezcla entre toda la espiritualidad y la experiencia humana.
10: Pues me encanta porque tengo la suerte de conoceros a cada uno de vosotros. He compartido, creo que con Alex es el único con el que no, pero con todos los demás he compartido bastantes charlas, hemos podido hablar de diferentes temas y yo creo que aquí se hace presente de verdad, ¿no?, esa diferenciación. Tengo una batería de preguntas preparadas para cada uno, pero hay muchísimas personas y muchísima gente conectada en directo y creo que también tenemos que atenderles a ellos, así que la primera pregunta, si os parece, va a ser atendiendo a nuestra comunidad. Evo Díaz nos dice desde YouTube, gracias por su iniciativa, ¿pueden explicar qué es interpretar desde la perspectiva de cada uno de los generosos participantes? Y nos dice tema poderoso y actualizador. Me parece muy interesante este punto que plantea Evo, porque la interpretación puede venir desde la intuición, desde escuchar los mensajes, desde ver señales, como decía María Eugenia, de muchos puntos diferentes. Y yo creo que ahí es importante determinar desde dónde cada persona recibe esas señales. Alberto, si te parece, nuevamente comenzamos contigo en esta ocasión.
5: Pues para mí la interpretación tiene que tener, antes de nada, un requisito, y es el no juicio. La interpretación es no juzgar, es leer en profundidad lo que está pasando, la señal que me está llevando, es reconocer la señal antes de nada. Y reconocer la señal quiere decir que excluyo palabras como suerte, buena suerte, mala suerte, casualidad, para hablar de orden, de coherencia, de causalidad. no juzgo lo que está llegándome. Sé vivirlo en el momento que estoy existiendo ahora. Es decir, la interpretación tiene que ser unida a mi momento. Tiene que ser unida a mis retos. Tiene que ser unida a mis aprendizajes. Tiene que verse, para mí al menos, desde un prisma práctico. Es decir, ¿qué puedo extraer de esta información para transformar mi vida? No solo algo teórico, no solo algo filosófico, sino algo práctico, pragmático, para poder evolucionar. También tiene que hablarme de responsabilidad personal, que es una palabra que mis compañeros han repetido en muchas ocasiones. Tiene que hablarme de poder. Es muy, al menos me parece a mí, que es muy preocupante el concepto de victimismo, ese concepto de, bueno, no puedo hacer nada, estoy aquí indefenso, no tengo ningún tipo de poder y tampoco tengo ningún tipo de responsabilidad. Creo que todo tipo de mensaje, lo interpretemos desde lo interpretemos, tiene que ser algo que me ayude a llegar a mi responsabilidad y a mi poder. ¿Y desde dónde interpretar el mensaje? Desde más allá del ego. La verdadera interpretación es desde más allá de mis propios miedos, mis propios deseos, mis propias expectativas. Tengo que trascender al ego para poder interpretar un mensaje que también trasciende al ego. Es decir, el origen es la trascendencia, la interpretación tiene que ser trascendente al ego.
10: Buenísima reflexión, muchísimas gracias. Voy a dar el salto para cambiar un poquito el orden y que no seamos siempre tan, ¿no?, comedidos. Vamos con María Eugenia. María Eugenia, ¿qué opinas tú de la interpretación? Aunque ya nos dabas esa pincelada al inicio con las señales, ¿no?, de dónde venían para ti.
6: Yo creo que la interpretación tiene mucho que ver con saber leer las señales desde el alma y el corazón, a través de la intuición. Y con eso coincido con mis compañeros. Cuando uno lee cuando todavía estoy en el ego puro, ¿no?, y leo las señales desde el ego y la mente, probablemente no las sepa interpretar, y ni siquiera las vea. Entonces, para que yo pueda leer esas señales y que esas señales tomen sentido en mi vida y me ayuden a evolucionar y a crecer, sí o sí necesito poder verlas, o sea, centrarme, salir del ego y sentirlas con el corazón y poderlas ver desde el alma, y eso es a través de nuestra intuición. Recién alguien más también preguntaba en el chat esto de cómo me doy cuenta si estoy viéndolas con el tercer ojo, porque se siente acá. Es algo tan profundo que se siente acá. O sea, ves una señal y decís, ¡ay! Eso es lo que estaba esperando, eso es lo que estaba buscando, esa es la respuesta al problema que tenía, eso me está indicando que voy por buen camino o no. O sea, hay veces que si yo lo puedo, o sea, ¿cómo me doy cuenta si lo estoy haciendo desde la intuición? Porque es algo que lo logro sentir, no que lo razone. Ah, la pluma es tal cosa. No, porque ahí estoy razonando. Es sentir, como cuando uno está enamorado, cuando uno nace, los que somos papás, cuando nace un bebé y lo ves, y es algo que sentís, no se puede explicar con palabras. Esto es lo mismo, esa es la intuición, cuando ustedes pueden sentir y no necesitan darle una explicación con palabras. Ahí es donde pueden darse cuenta realmente qué interpretación le puedo dar, porque seguramente esa señal está llegando para indicarme algo, algo que me está pasando, algo que me está sucediendo, algo que necesito una respuesta, o simplemente para confirmarme mi despertar, para decirme, está bien, ahí está yendo, ahí estás en una fase nueva de tu despertar espiritual, seguí por ahí, estás evolucionando. Pero eso solo lo vamos a poder interpretar desde nuestro corazón, no hay otra manera.
10: Quiero plantear una cuestión, y sería, ¿realmente una realidad es perfecta incluso aunque no la sentamos como tal? Incluso aunque sintamos, como decía antes, no recuerdo quién era de vosotros que decía, a veces me sentí perdido, creo que fue Alex, a veces me sentía perdido, ¿no? Sentía que no estaba en el momento presente donde debía estar. ¿Realmente esto puede darse? Yo estoy recibiendo señales, el universo me está dando todo lo que yo necesito y es perfecto, incluso aunque yo no lo sienta así. Alex, voy contigo.
8: ¿Cómo se dan cuenta cómo es todo absolutamente perfecto? O sea, es que esta es mi frase de cabecera. Yo siempre le digo a las personas, es que es todo absolutamente es perfecto. Porque si tú rechazas algo que te pasó en el pasado, que no existe el tiempo, pero bueno, eso ya es otro tema. Si tú estás rechazando algo que no te gusta de anteriormente vivido, por ponerlo así, no te estás dando cuenta que todo eso te trajo hasta donde estás hoy. Entonces, cuando nuestro ego estructurado contra nuestra mente incluso interpreta, que la interpretación viene de algo que ya conocido, que ya registraste, que ya archivaste, que ya memorizaste, ¿eh? Por eso es tan bonito que trae María Eugenia, porque tiene que ser más bien la percepción de lo que percibe incluso tu cuerpo energético, tu cuerpo emocional, tiene que ser más allá como el no juicio que hablaba Alberto, creo que era el que lo decía. Ese es el juego de empezar a ver con los ojos del alma, con el tercer ojo, ver lo que tus ojitos físicos no te dejarían. Ese es el juego de empezar a ver las señales de tu caminar y de tu despertar, porque esto no se termina hasta que nos vamos, ¿eh? Entonces, el juego de empezar a verlas es con tu sensibilidad, que muchas veces la mujer ha perdido, lamentablemente, esta parte femenina, que está muy relacionado con la intuición, con la sensibilidad, con la ternura, con... ¡Ah! Ese es el punto donde se nos escapan estos discursos que nos han venido vendiendo y que es tan dañino con el ser humano, y que obviamente que una persona o una mujer misma en masculino no va a poder ver porque ha opacado o ha matado su intuición y no te deja ver con los ojos del corazón, no te deja sentir. O sea, el ser humano no sabe sentir. Por eso estamos aquí, los que ya estamos aprendiendo a hacerlo, a mostrarle a los demás, mira, más o menos así es sentir, más o menos así. Entonces, el juego es que cada uno, como decía nuestra compañera, que vaya descubriéndose aquí dentro y descubriendo esta conexión de mi propia verdad. Y sí, voy siguiendo las señales que me están diciendo, vale, voy bien, y las puedo, o sea, le puedo poner la comprensión que yo quiera, incluso, y si todo me indica que voy bien, pues yo voy bien. El mayor indicativo es la paz. Por eso el punto de que todo es absolutamente perfecto no tiene desperdicio, aunque duela, ¿eh? Aunque duela.
10: Gracias, Alex. Mónica, no sé qué opinas tú al respecto, ya que tú eres precisamente experta en ayudar a la gente a encontrar su bienestar, y me imagino que en ese camino y en ese proceso te habrás encontrado con muchas personas que se sienten incómodas, ¿no?, en su presente actual.
11: Pues la verdad, la mayoría de las personas que he acompañado y a mí misma estaban en momentos de incomodidad, pero la incomodidad trae... una apertura. Yo creo que para interpretar necesito creer en mí. Cuando creo en mí, porque me amo, porque empiezo a reconocer un ser especial en mí mismo, no la comparación y este tipo de cosas que es lo que tratamos de trabajar todo el tiempo para poder tener apertura en la espiritualidad como humanos. Si no me juzgo, si creo en mí, pues interpreto lo que el momento presente me está dando en mi bienestar, para mi evolución como un ser perfecto que soy. Entonces empiezo a ver, empiezo a interpretar. Cuando le doy mis emociones, se las entrego a un otro y le doy el poder de interpretar por mí, o veo una pluma y entonces me meto a la inteligencia artificial y digo, ¿qué quiere decir pluma azul en sala? Entonces dice, pluma azul en sala igual a esto. Eso es distinto porque estoy haciéndome como un autoengaño y diciendo, oiga, entonces como se me apareció la pluma es esto. No, cuando creo en mí y creo que yo tengo mi verdad, y respeto mi verdad, enamoro a mí, ahí es cuando empiezo a interpretar y a fluir, no entregándoselo a un otro.
10: Todos los que estáis aquí en el día de hoy tenéis una vida dedicada precisamente al mundo de la espiritualidad o al mundo del conocimiento, ¿no?, del autoconocimiento, mejor dicho. En este caso, por ejemplo, Daniel lleva 35 años en este proceso. Daniel, ¿tú cómo has sentido tu evolución propia? Y no solamente eso, sino de las personas que han acudido a ti y que has ido viendo a lo largo de esta trayectoria, que son muchísimos los años que llevas precisamente en este proceso evolutivo.
9: Me dijiste viejo, no te creas.
10: No, para nada, Daniel, sí. En absoluto. Al revés, no,
9: es una broma. Eso, sí tengo esto, pero también yo soy abogado de tiempo completo y trabajo con bancos y aseguradoras y fondos de inversión y todos los días me someto a también a situaciones incómodas, difíciles. Y a pesar de que también tengo ya 27 años de abogado, todos los días a veces me enfrento a temas legales que no entiendo y no conozco. Yo lo que he visto es, hay inclusive estudios científicos que te demuestran que cuando el ser humano se somete a situaciones incómodas o difíciles, hay una parte de nuestro cerebro que se expande. En cierta manera estamos evolucionando a través de la fricción y de los desafíos. Lo que también dice el estudio es que eventualmente en la medida en que nos acostumbramos a ese estrés, esa misma parte del cerebro se reduce. Entonces esto lo que nos enseña es que de alguna manera el estarnos constantemente enfrentando estas situaciones difíciles nos ayuda a evolucionar como seres humanos, y lo menciono porque yo creo que muchas veces los mensajes del universo no vienen en la forma que nosotros quisiéramos. El universo muchas veces sí te va a responder lo que tú quieres, pero no te va a decir lo que tú quieres escuchar, te va a decir lo que tú necesitas escuchar. Creo que el universo en gran medida es más que todo, es un espejo, más que ser un oráculo, es un espejo. Entonces creo que si nosotros no estamos abiertos a escuchar esos mensajes que no nos agradan, es difícil que entonces se convierta en una conversación constructiva que realmente nos ayude a evolucionar, ¿no? Me acordé de una vieja historia de un alpinista que de pronto iba escalando una montaña y se cae y se alcanza a agarrar de una rama y empieza a gritar, ¡hay alguien ahí arriba! Y no le contestaba a nadie. Vuelve a gritar, ¡hay alguien arriba! Y después de gritar varias veces, escucha una voz celestial que le dice, ¡yo, hijo mío, soy el universo, suéltate! Y voltea para abajo y ¡hay alguien más ahí arriba! Y eso, me gusta la historia por eso, ¿no? Porque a veces las respuestas que queremos recibir del universo no las vemos porque no es lo que nos gustaría escuchar. Y lo digo porque en el mundo espiritual es muy bonito, o sea, cuando estamos en los retiros, cuando estamos en los estados alfa, teta de meditación, cuando estamos en cualquier estado de expansión del ser, no, es más fácil escuchar los mensajes del universo, pero cuando estamos en el mundo real, cuando tenemos que pagar la hipoteca, cuando a veces no nos alcanza el dinero, cuando nos vemos en el espejo que estamos demasiado gordos y cosas así, el ruido mental o el, a veces no querer escuchar lo que el universo nos dice dificulta esa interacción, ¿no? Por lo cual creo que es vital el estar abierto y atento a esos mensajes que están donde no los queremos ver o donde no los queremos escuchar.
10: Pues vamos a por una pregunta individual para cada uno de vosotros, ahora sí, porque como os decíamos al inicio, cada uno de nuestros especialistas está enfocado en una misión diferente y queremos hacer esa diferenciación solamente por este momentito. Voy contigo, Alberto, tú como canalizador, creo que de hecho eres el único canalizador del día de hoy, de la charla de hoy. ¿En qué momento has sentido, Alberto, que el universo directamente estaba hablando contigo? ¿Era algo que era tan evidente que no podías negar que eso fuese de repente una coincidencia o un azar?
5: En realidad, la percepción de que no puedo negar que el universo me hable depende de mí, de mi estado emocional. Cuando estás lleno de miedo y cuando estás lleno de esa falta de responsabilidad y de esa falta de poder, niegas hasta lo más claro, niegas hasta lo más evidente. Cuando tienes un estado más neutro de testigo, de observador, es cuando puedes percibir y puedes estar más abierto a todo lo que ocurre. Como canalizador, yo tengo la bendición, el don de poder recibir señales muy claras y muy directas de los guías, de ángeles, de arcángeles, pero en realidad todas esas señales están a nuestra disposición. Simplemente es un acto de abrirse, es un acto de estar dispuesto a escuchar y estar dispuesto a, como bien dice Daniel, salir de la zona de confort. Yo creo que entre el miedo, la evasión, la falta de responsabilidad, esos son los grandes bloqueos. No hace falta percibir a un arcángel, no hace falta tener grandes conocimientos, no hace falta llevar una vida concreta. Lo que hace falta para poder percibir las señales que el universo nos envía a todos y cada uno de nosotros es nuestra actitud, nuestra disposición, nuestra sinceridad, nuestra honestidad, nuestra apertura. Abrirnos a un cambio, que es lo que suele anunciar una señal, que muchas veces no nos gusta, que muchas veces nos asusta, que es incómodo y que es necesario. Al final yo creo que las señales tienen un componente muy importante y es que Si no escucho el susurro, tendré que escuchar el trueno. La vida nos lo va a traer una y otra vez repetido ese tipo de información hasta que estemos dispuestos a aceptarlo en nuestras vidas, hasta que esté dispuesto a dejar de juzgar, hasta que esté dispuesto a transformarme. Las señales no podemos elegir ni cuándo ni cómo nos van a venir, pero sí podemos actuar en nuestra actitud para ser receptivos. Y ahí está la gran diferencia. Insisto en que una señal, por muy potente que sea, si yo estoy anclado en el miedo, siempre me va a parecer, bueno, es que el universo no se hace entender, es que el universo no sé lo que me quiere decir. No, es que yo no quiero ver la realidad. Creo que el valor y la honestidad es lo más importante a la hora de hablar de las señales. Yo como canalizador tengo la bendición de poder escuchar de forma muy clara y muy directa señales a través de esas figuras que llamamos habitualmente guías. Pero insisto en que todas las señales necesarias las tenemos a nuestra disposición en nuestro camino. Trabajar nuestra actitud, nuestra capacidad para recibir y nuestra capacidad para llevar esas señales, esa información a una vida práctica de transformación, esa es la verdadera clave de todo, Laura.
10: Gracias infinitas, Alberto. Sabemos que tú te proyectas al mundo desde las redes sociales, también desde consultas de individualizadas de uno a uno. Nos gustaría que para las personas que estén resonando contigo como canalizador y quieran saber cómo acudir a una entrevista personalizada contigo o incluso conocerte un poquito más, que nos dejes esa información.
5: Muchas gracias, Laura. Me podéis encontrar en Facebook, en Instagram y en YouTube como Alberto López Canalizador. Allí lo que comparto son mensajes, señales, reflexiones canalizadas. La canalización tiene una ventaja, por decirlo así, y es que es anular el ego. Es trascender al ego para poder enlazar con fuentes de sabiduría mucho más elevadas y mucho más libres de juicio y de miedo que el propio ego. Es encontrar una mirada mucho más limpia de la que nosotros habitualmente tenemos. Gracias, Laura.
10: Yo recuerdo que en cada ocasión que podemos os facilitamos información de nuestros especialistas y acá abajo en la cajita de descripción vais a encontrar mucha más información sobre cada uno de ellos, con cualquiera de los que estéis resonando o con todos, por supuesto, pues ahí vais a poder acceder desde los enlaces que os facilitamos. Voy ahora con una pregunta para Alex y sería ¿qué prácticas puedes recomendar para que la energía fluya libremente y nos deshagamos de esa voz del ego?
8: Bueno, a ver, como ya todos o la mayoría sabemos, la práctica que está más de moda, hace unos 5.000 años que está de moda, es la parte de la meditación, ¿no? De podernos conectar con este aquí y ahora a través de la respiración, a través del quinto elemento que es el éter, que es esta parte de por así decirlo, conectar con el universo, porque esta es la red que nos une a todos, es la red más invisible y nos une absolutamente a todos. Nadie se queda, aunque esté debajo de tierra, nadie se queda sin conectar con esta parte de la respiración. Así que la meditación es la parte más honesta que podemos encontrar para empezar a conocernos, para empezar a observarnos, para el no juicio, como ahora Alberto, que es una parte súper bonita la que él hace, que yo también muchas veces canalizo, no me defino como tal, pero sí lo hago porque estoy todo el tiempo en este aquí y ahora contigo, viéndote a los ojos, siempre pudiendo ver tu mirada, observarla sin juzgarla y poder realmente ir hacia lo profundo, porque mi expertise es esto, en experto en liberación emocional, o sea, tú me lanzas una palabra y puedo ir a profundidad casi con cualquier palabra. Y eso nace de mi ser, eso no nace de mi archivo, de mi memoria, de mi registro, que es pasado, muerto. Nace del aquí y el ahora, nace de verte a los ojos, nace de conectar directamente con tu niño pequeñita, con tu niña. O sea, nace de ahí, nace de poder ir a la profundidad sin quedarnos en la superficie, que hoy día este mundo va tan deprisa, tan rápido, no hay tiempo de pararnos a observarnos. Entonces la meditación es una herramienta que tenemos hasta cuando duermes. O sea, el punto de aprender a meditar es hacer conocido, traer al presente y ponerme de observador, como lo hacía Alberto, o sea, venirme aquí y ahora a observar mis pensamientos, y van a venir muchísimos y yo simplemente los voy a observar. Y ese es el punto de empezar, ¿eh? Ese es el caminito de empezar a conectar conmigo. Para poder ver las señales del universo allá afuera, debo de primero aprender a observarlas aquí adentro de mí y decidir en lo más profundo de mi corazón y ser honestos, ser humildes, porque el camino de sanarse es un gran acto de humildad, porque eso no es para cualquiera. No la falsa humildad que decía nuestro ego, de que ay, yo soy súper bueno, yo doy a todo el mundo, ay, si cargo a este, cargo al otro. No, eso no es humildad. Eso es lo que nos han enseñado. La verdadera humildad del corazón es, no sé, no tengo ni idea, no sé. Y ese es el camino de empezar a despertar. La meditación para encontrarte contigo mismo y aunque lo que encuentres no te guste, ser tan valiente como para adentrarte en la oscuridad que no es maligna, que solamente es desconocida y que cuando tú accesas a esa parte de ti que no conocías, le pones amor, como decía Mónica, es donde viene la magia de la conexión con ese universo y tú te vuelves las señales del universo. Tú eres el universo.
10: Muchísimas gracias también a ti, Alex. ¿Nos podrías aportar un poquito más sobre una sesión que tienes, de hecho, muy prontito, en algunos días, de liberación precisamente emocional para las personas que energéticamente quieran aprender contigo a liberarse?
8: Pues sí, cómo no, estoy haciendo ya el sábado 19 de julio, aquí en Fuengirola, Málaga, donde yo me encuentro, una sesión muy profunda de liberación emocional, desde las 11 de la mañana hasta las 2 de la tarde, una sesión donde en 3 horas puedes transformar tu vida. Esa es la garantía que yo te doy. Voy tan profundo, hago muchas conexiones energéticas también para encontrarte a ti mismo, para encontrar a tu yo superior, para encontrar, o sea, vas a descubrir tanto dentro de ti que no te van a quedar dudas, se te van a ir todas las creencias porque bajan como certezas, como le baja a Alberto en la canalización, te bajan certezas, tú no sabes de dónde vienen. Vienen del universo, ¿sí? Pero en estas sesiones que yo hago es tan fuerte la transformación que tú te quedas con lo verdadero y es tu verdad, no la que yo te voy a intentar imponer cuando a veces salga mi ego, que también lo tenemos y que no es malo. Pero sí van a venir muchas cosas desde la certeza de mi ser y mi alma va a tener ese mensaje para tu alma. Y ese es el acuerdo y el pacto que hemos hecho. Y si estás abierto de corazón, vas a recibir todo el amor porque yo empecé a sanarme así, sigo sanándome a través de las personas, no me separo, no soy el maestro, no eres el alumno, somos uno, puedo verme en ti, puedo abrazar tu emoción y si somos valientes los dos, vamos a sanar en el presente, en el aquí y el ahora. Esa es la magia de la liberación emocional, de que te quitas 25 kilos de tu espalda en 3 horas, seguro, o más.
10: Muchísimas gracias, Alex. Entonces, nuevamente aquí en la cajita de descripción encontráis acceso a ese curso, a esa sesión de liberación emocional con Alex Sosa. Continúo hablando de resistencias. Leí ahí hace poquito en el chat, no sé si tuvisteis oportunidad de verlo, una persona que decía, cuando escucho eso de que todo es perfecto, como que no resuena conmigo, no sé qué pasa, no sé si estoy bloqueado, si algo en mí está mal. ¿Y qué sucede de verdad cuando una persona se opone, se resiste a lo que tiene que ser, cuando de verdad sabe que una decisión tiene que ser tomada, pero no le damos el valor, ¿no? O la intención que deberíamos? Mónica, voy contigo.
11: Es que de verdad que somos seres humanos y los humanos nos satanizamos todo. Satanizamos el ego y si no tuviéramos ego no estaríamos vivos porque nos dan muchas cosas que necesitamos para sobrevivir. Y la etiqueta, el nombre a cada cosa y la necesidad de control es lo que nos hace envolvernos ahí en un bucle, en una, yo le llamo una licuadora, y es una licuadora llena de cosas, de desechos que no nos sirve porque seguimos ahí, seguimos en un punto. Yo lo que hago y lo que trato de hacer el acompañamiento, porque todos mis compañeros tienen la verdad en el sentido de que estamos recordando y que todos somos uno, es sencillamente hacer el acompañamiento para sacar de entrada un poco de etiquetas, de nombres, de cosas horribles que le hemos dado, entonces que todo el grupo hace X o Y cosa, que el ego es malo, que el miedo, que el que tengo que seguir las instrucciones del que me dijo esto. No, cuando empezamos a trabajar en quitar etiquetas, nombres propios y empezar a desvelar la neutralidad en mí mismo, empiezo a reconocerme en amor a mí. Para mí la herramienta más grande, fabulosa, espectacular que nos pueden dar, que nos dio el universo además en nuestra espiritualidad, es la capacidad de amarnos, de sentirnos tan especiales y tan amorosos para podernos expandir y poder entender. Entonces, cuando no nos amamos, cuando no nos reconocemos como seres especiales, entonces es cuando rechazamos todo lo que hay afuera. Y no está mal. Todos estamos en el momento perfecto. Lo que sí es que cuando dejamos la etiqueta, dejamos de satanizar con nombres propios las cosas y generalizar, empezamos a ver un poquito más desde la neutralidad. Lo tranquilo que es vivir, lo gratificante que es sentir que a todas horas tenemos milagros y cosas maravillosas que aportar y que recibir de los otros. Es como la neutralidad.
10: Muchísimas gracias, Mónica. En la proyección al mundo que estamos exponiendo de cada especialista, nos gustaría conocerte a ti también un poquito más. Tú también tienes un servicio de consultas, también estás muy activa en redes, así que cuéntanos cómo podemos llegar hasta ti.
11: Pues mis redes son redes de comunidad, Mónica Munevar Coach. Estoy en Instagram, en YouTube y en Facebook. En Instagram, pues soy como más grandecita, porque pues no puedo atender todas las redes al tiempo o no estoy con la gente. Me encanta hacer terapia de acompañamiento persona a persona y básicamente lo que hago es un acompañamiento que se llama Herramientas para Vivir Bien. Y para mí vivir bien es vivir en amor a mí. Es hacer siempre lo que me hace sentir bien a mí para poderme expandir al mundo. Porque cuando dejo de vivir para afuera, entonces me empiezo a ver y cuando me empiezo a ver me expando y es maravilloso y todas las técnicas que aquí se han hablado, todas son valiosísimas y siento que cada individuo se identifica con una técnica distinta y por eso estamos cinco distintos aquí, porque para cada uno hay un momento y un lugar y un especialista con el cual se siente más a gusto. En mi caso, me encuentran en redes de comunidad, me escriben por el interno y estoy dando, estoy trabajando persona a persona porque me parece fabuloso poder encontrar y poder acompañar a las personas para encontrarse en la diferencia. Eso es lo que hago yo, Laurita.
10: Muchísimas gracias, Bella, y continúo ahora, si me permitís, para María Eugenia y para Daniel, que sois los especialistas que me faltáis por trasladaros la pregunta. He seleccionado dos, una para cada uno de la audiencia, porque creo que aquí podemos ayudar y aportar muchísimo. Entonces, María Eugenia, voy a ir contigo. Esta pregunta es para ti. Y nos dice Ricardo Velasco, cuando se viven experiencias en la vida que nos causan mucho miedo, confusión, ¿cómo saber encontrar e interpretar la parte positiva de esto que está sucediendo? Te paso esta pregunta a ti, María Eugenia, porque tú trabajas desde muchas miradas diferentes, desde el coach transpersonal, desde la astrología, desde la metafísica. Entonces, aquí tenemos mucho que aportar.
6: Bueno, sí, me parece que sí que tenemos bastante para hablar porque en realidad, y te sumo algo, además yo abro registros akáshicos, entonces canalizo mensajes para nuestra ascensión a la quinta dimensión. Entonces, me parece que tenemos que entender, visto desde ese lugar, que el miedo es una programación. Entonces, cuando quiero, esto se lo digo a todos, cuando ustedes sientan mucho miedo por algo, recuerden que es una programación subconsciente que tenemos, ¿sí? Si nosotros podemos entender que el subconsciente desde nuestros 7 años tiene todas las programaciones que esta tercera dimensión nos puso, vamos a entender que reaccionamos a las cosas desde ese lugar. Si yo entiendo eso, sí, todo es un trabajo, es despacio, no, de un día para otro no entiende estas cosas, pero digamos, el proceso es, si yo entiendo esto, voy a entender que en realidad ese miedo es más una proyección de mi mente que algo que realmente me está pasando. Entonces, puedo sentarme, ver lo que me está pasando y vivirlo desde otro punto de vista. Yo creo que ese es el key de la cuestión. Y quiero sumar algo más. Entre las preguntitas que vi que estaban haciendo el público, una señora decía, ¿cómo ayudo a mi hijo que estaba pasando por un momento como de caos o metido para adentro? O yo les voy a decir, las todos tenemos hijos y hay una parte muy humana nuestra que reacciona desde el ego en querer ayudar y salvar a todos. Son todas almas. Tenemos que entender que todas somos almas que vinimos con misiones distintas y que tenemos diferentes momentos de evolución. Y que esa almita por ahí está pasando por ese momento porque ese es el despertar, porque quiero que entiendan que todos despertamos generalmente de momentos de caos más difíciles. Es muy difícil que una persona directamente despierte, salvo un recordador o que despierte directamente de la nada. Generalmente todos hemos despertado después de pasar momentos en donde el universo nos sacudió, porque como reencarnamos con este velo que no nos deja, no nos dejaba ver, ahora el velo, con todo lo que está pasando, estos cambios, digamos, de dimensión que estamos, que la Tierra está ascendiendo junto con nosotros, el velo se está haciendo cada vez más finito y todos estamos pudiendo ver un poquito más, pero este velo es el que nos trajo el olvido. Entonces, al haber olvidado, nos cuesta mucho reconectar con esa esencia que éramos. Entonces, esa persona por ahí está pasando por eso y tenemos que dejarla. A veces los padres queremos ayudarlos y no siempre se puede, porque necesitan ellos hacer su propia evolución. Nuestros hijos también son almas que tienen que evolucionar y necesitan hacer su evolución. Así que creo que respondí la pregunta que me habías hecho y también aproveché y respondí esta otra preguntita que la vi y me parece que a veces es algo muy normal en las mamás y está bueno también entender, y a veces en los papás también, ¿por qué no?, que nuestros hijos son almas que también vienen a evolucionar y a veces hay que dejarlos que pasen por esos momentos que a veces no son tan fáciles, pero dejarlos que puedan salir, obviamente pueden acompañarlos con alguna terapia, lo que fuere, pero entender que ellos también tienen que poder atravesar por esos momentos. Y quería agregar alguna cosita que me fui anotando. Algo de lo que hablamos antes del universo. Esto es importante. El universo no entiende de palabras, entiende de vibración. Ojo con esto. El universo está abierto a darnos todo, pero entiende de vibración. Si yo vibro desde la carencia, ¿sí?, lo único que voy a recibir es carencia, porque el universo me dice, listo. O sea, yo le puedo hablar al universo y las palabras no las entiende. Entiende la vibración que yo genero en ese momento. Si yo estoy vibrando bajito, desde la carencia, lo que va a entender es que lo que me tiene que mandar es más carencia. Por eso entramos en esos bucles que nos salimos. Ahora, si yo estoy vibrando alto, si yo elevo mi vibración, seguramente, y puedo visualizar, y hago ese salto cuántico para visualizar la vida que yo quiero vivir, seguramente el universo me envíe todo eso, todos esos milagros que yo necesito. Pero tengo que entender que esto depende de la vibración. Y lo último, referido a la canalización, y coincido con Alberto en las palabras maravillosas que dijo, es cuando uno canaliza, yo creo que es un arte. El don lo tenemos todos. Nosotros no bajamos con un don, bajamos con muchísimos dones, ¿sí? Todos los seres humanos, todas las almitas que bajamos, bajamos con clarividencia, clariaudiencia, todas las claris, clariconciencia. El tema es que no todos los podemos desarrollar. El desarrollarlos es un arte. Y ahí es el arte de poder recibir esa información, entenderla, entenderla con el corazón, ¿sí?, y poder interpretarla. Bueno, eso es importante que lo entendamos, porque en realidad todos los que estamos acá podríamos canalizar. Solamente depende de tener esta apertura mental, de hacer realmente esas meditaciones que hablaba también Alex, porque la meditación nos conecta mucho con el presente, nos saca del ego, nos centra, que también coincido con Mónica, la verdad, las meditaciones y todo lo que digamos, y el ego, perdón, referido a lo del ego, el ego en el centro es importantísimo. Porque el ego es importante, no es que tenemos que desechar el ego que tenemos. El ego trae la información de todas nuestras vidas, sabe todo de nosotros. Solamente que si nosotros perdemos el eje, el ego toma el control. Nosotros tenemos que tomar el control. Y la mente y el ego trabajar para nosotros y poder nosotros gobernar nuestra vida desde nuestro corazón y desde nuestra alma.
10: Gracias, María Eugenia. Gracias por la ayuda que le brindaste a Blanca. Aquí muestro en pantalla la pregunta a la que hacías referencia, que nos escribía nuestra bella compañera desde Facebook. Gracias por esa ayuda. Y me gustaría que puedas ayudar también a muchas personas, María Eugenia. Tú ayudas precisamente en el camino del despertar, de su propio despertar, a personas de todo el mundo. Así que cuéntanos cómo te estás proyectando en este momento.
6: Bueno, tengo varias cositas. Lo más importante que les puedo contar a todos es que estoy haciendo un taller de sanación.

0: esas capas que vinimos haciendo de versiones tras versiones que no son nuestras, que en realidad las hicimos para adaptarnos a la supervivencia de esta tercera dimensión de materia. Pero nuestra esencia es sacarnos todos esos sobretodos y descubrir quién está atrás, quiénes somos en realidad. Entonces, para eso nosotros, en este caso yo estoy haciendo este taller de sanación personal, hice la parte 1, igual para el que no la hizo se puede comprar grabada si es que la quiere hacer, y vamos a hacer esta parte 2 que vamos a estar hablando del linaje familiar, vamos a estar hablando del ego y el alma justamente y de todo lo que es abundancia, merecimiento y todo lo que tiene que ver con el agradecimiento. Entonces, los invito a estar en el taller, es el 16 de agosto para todos los que quieran estar. Y bueno, después sigo con mis sesiones 1 a 1, que la verdad es maravilloso porque ahí sí aplico todo lo que es el coaching, la astrología, desde las cuestiones limitantes de la carta natal y todo lo que es la metafísica, que bueno, lo aprendí durante años porque yo de chiquita recordaba algunas de mis vidas pasadas. Entonces pude seguir aprendiendo, a pesar de que hice mi carrera, digamos, universitaria, seguía aprendiendo siempre metafísica. Entonces aplico todo ese conjunto de herramientas para darle la mejor solución a la persona que me escribe o me llama. Así que, bueno, en mis redes tienen mi WhatsApp para poder contactarse conmigo y seguir con las sesiones. Y lo último, les cuento que es una novedad que le traje para Mindalia. Yo hice todo un libro de canalizaciones, o sea, yo vengo canalizando, digamos, hace muchos años, pero armé uno de todas las canalizaciones que recibí para esta nueva era de Acuario y para nuestro ingreso a quinta dimensión. Bueno, ese ebook va a estar muy prontito ya a la venta para que lo puedan adquirir, para que puedan tener un compendio de todas esas canalizaciones, más allá que en todas mis redes, tanto en Instagram como en YouTube, Facebook, Threads, me pueden encontrar como Eugenia, guión bajo, en primera persona, guión bajo, ok, me pueden encontrar y pueden ver todo lo que subo, ahí van a poder tener en el libro toda la información, así que, bueno, eso lo vamos a sacar dentro de un mes, 2 meses, así que ya lo van a tener.
1: Quiero felicitaros a todos por el proceso que estáis teniendo como profesionales y sobre todo de ayuda a la humanidad, ¿no? En este momento yo creo que es más que necesario que pueda haber gente a la que recurrir, a la que buscar ayuda y encontrar esa guía. Termino con Daniel. Daniel, solo nos quedábamos contigo para esta pregunta y la voy a lanzar aquí con todos en pantalla. Johnny nos decía desde Perú que hace 2 años se le presentó una esfera de energía color verde y desde ese momento la vida le ha llevado por el camino espiritual. Te pregunta si esto sería una señal que se puede considerar del universo.
2: Sí, sin duda. Yo creo que como somos seres de energía, a final de cuentas, y existen varias dimensiones, al final esta es solamente una de tantas en la cual interactuamos a través de la materia, pero a pesar de que somos materia no perdemos nuestra esencia de energía. Y a mí lo que me ha pasado es que en esta Matrix a veces es cuando está uno en otros estados de conciencia, en estados de conciencia alterada, es mucho más fácil poder percibir cómo interactúan en este plano energías que normalmente solamente se pueden percibir en otras dimensiones. Creo que es algo normal, creo que no es algo que nos debe asustar y sin duda es algo que se puede tomar en cuenta. Yo, aparte de eso, a mí el gran mensaje que me gustaría dejar a todos es que creo que una clave muy importante que no se ha mencionado en esta sesión es que para poder recibir mensajes del universo precisos que nos ayuden, también es muy importante nosotros hablarle al universo y decirle sobre qué queremos que nos hable, qué mensajes queremos que nos pida, porque esto no es un monólogo, esto debe ser una conversación. Entonces, nosotros debemos, yo creo, tener una intención de tal forma que podamos decirle al universo: universo, háblame y dime qué tengo que hacer para mejorar mis relaciones en el trabajo, para poder sanar mi pasado, los resentimientos que tengo respecto a mi familia, para poder quitarme tanto miedo que tengo, tanta angustia. Por ahí he visto varios comentarios de gente que habla de miedo, angustia, resentimiento, recelos, y el universo siempre te va a responder. Entonces, creo que eso hace una gran diferencia, porque de otra manera, pues sí, el universo te va a estar enviando todo

0: tipo de mensajes que seguramente te van a servir. Pero creo que si tú le ayudas al universo dándole alguna especie de instrucción y comando, como digo, el universo no te va a dar las respuestas que quieres, pero sí va a responder a tus preguntas. Entonces, yo eso es lo único que me gustaría agregar, Laura, si me lo permites. Bueno, ya lo dije, ¿verdad? Ya qué.
1: Ya quedó, Daniel. Bueno, muchísimas gracias y como han hecho el resto de sus compañeros, me gustaría que puedas aportar en este momento vital cómo te estás proyectando tú al mundo, cómo estás ayudando a nivel consciencial.
0: Gracias. Mira, yo tengo un vehículo que se llama Magia Ancestral, que es en el que realmente publico. Yo generalmente, pues también tengo por ahí un par de libros publicados en redes, doy cursos y talleres y produzco, agrego contenido en mis redes sociales, Magia Ancestral, en YouTube, en Facebook. La verdad es que los últimos 2 años no he hecho casi nada de talleres y no doy sesiones uno a uno porque las únicas sesiones uno a uno que doy son a través de mi despacho. La verdad es que, bendito sea Dios, creo que todas las leyes de la atracción y todo lo que se trabaja por evolucionar funciona y en el caso de mi despacho pues me ha funcionado muy bien y bueno, no, los últimos 2 años han dado en modo abogado. Ya el próximo año espero poder regresar un poco más a compartir talleres, más videos, más libros y cosas así, pero gracias.
1: Buenísimo, Daniel. Pues gracias a ti por el aporte y desde este momento quedáis todos activos. Vuestro audio está abierto. Yo me voy a quedar en el background y os voy a dejar que para la última parte de la charla podáis compartir los unos con los otros. Y voy a ir con mi último punto que me gustaría tocar en esta mesa, que seguro que muchas de las personas que habéis atendido en vuestras consultas, en vuestras sesiones, en talleres, en cursos, han transitado una noche oscura del alma. Y esto es algo que creo que es muy importante en ese despertar de la conciencia. Así que bueno, dejo que Alberto inicie, pasivo como lo veníamos haciendo para que podamos respetar un poquito ese orden inicial, pero a partir de ahora estáis abiertos, audio abierto, podéis levantar la mano y consultar los unos con los otros y comentar y compartir como deseéis.
2: Yo creo que esa noche oscura es imprescindible. Es imprescindible para poder aflorar a la luz de la conciencia mis miedos, mis resistencias, mi zona de confort, para poder también verme a mí mismo en un espejo claro. Muchas veces con las comodidades, con las evasiones, como bien decía al principio Alex y Daniel de Instagram, de Facebook, etcétera, no nos conocemos. Es en la noche oscura cuando me conozco, cuando me veo de verdad, cuando me quito máscaras. Y es ahí cuando en cierta forma tengo la posibilidad, el privilegio e incluso la obligación de actuar para transformarme. Es cuando encuentro lo mejor de mí mismo en el sentido de la zona más luminosa y también aquello que me avergüenza, aquello que me atemoriza, que no es peor como tal, pero que consideramos que es peor. Y es cuando busco las respuestas auténticas. Es en la noche oscura cuando busco la trascendencia, la divinidad, al alma y no busco tanto el consumir y el esconderme detrás de, no sé, de algo nuevo que me he comprado. Creo que dotamos de contenido auténtico a la vida a través de esas noches oscuras. Y creo que en ese sentido es una verdadera bendición, aunque es una bendición que en el momento nos duele, no digo que no, porque nos saca de la zona de confort y porque nos enfrenta con todo aquello que tenemos. Y además nos ayuda a aprender, por ejemplo, viendo que los demás son no un desconocido, no alguien que ha venido casualmente a mi vida, sino mi espejo. Empezar a vernos a través de esos espejos con claridad, con responsabilidad. Todo eso son bendiciones, son regalos que la noche oscura nos trae cuando sabemos aceptarlos y cuando sabemos vivirlos. Y creo que muchos de vosotros estaréis de acuerdo en ello.
3: Sí, no sé si puedo hablar
4: Ah,
3: directamente.
4: dale.
3: Perdón. Sí, yo lo voy a hablar desde mí. A veces me parece que la gente también tiene que conocer la persona detrás del coach, ¿no? O detrás del terapeuta. Y lo entiendo perfectamente porque, bueno, yo nací con una parálisis, ¿no? Entonces, muchos años, y creo que lo conté alguna vez también en redes, era para mi mamá un dolor muy grande porque sabemos lo que es para las mamás tener un bebé con algún tipo de discapacidad. Y mi mamá fue mi mayor sostén en la vida con la discapacidad, a pesar de que yo pude hacer una vida normal, dentro de lo que hablamos de vida normal en la 3D, mi mamá fue un sostén muy grande. Entonces, cuando ella falleció, que encima cuando ella fallece, después de una enfermedad bastante grande, fallece otro familiar mío a los 11 meses, entonces tuve dos pérdidas y demás. En ese momento sentí que tenía que trascender ya esa discapacidad y no quedarme en el superarla solamente. Y ahí fue cuando conecté conmigo de nuevo. Toda esa esencia yo tenía chica, que podía recordar, que podía... La perdí en el crecer, en el conectarme con la Matrix, lamentablemente, y pude ahí volver a hacer mi despertar. Entonces, por eso yo digo que creo que la mayoría pasamos por situaciones fuertes para poder no tener esa sacudida y pasar para este despertar. Pero yo creo que esa noche oscura que dicen que es ese por el caos que a veces la vida nos lleva a vivir, es simplemente el recordarnos quiénes somos, tal vez en ese caer en esa situación es el recordar quiénes somos realmente. Y de ahí volví a recordar quién soy. Y ya la discapacidad como pasó a un segundo plano porque pude incorporarla, aceptarla. Y yo creo que esa es un poco lo que hay que hacer con las oscuridades, ¿no? Enfrentarlas para después integrarlas, aceptarlas y saber que son parte de nosotros. Y todo lo que nos pasa, ¿no? Encontrar el para qué, ¿no? Y en qué nos hace evolucionar y no el por qué, ¿no? Así que sí, un poco para aportar a lo que estabas diciendo. Ahí, Mónica, no sé si querías decir.
4: Sí, yo quería decir algo. Primero, ahora agradecerles a todos y agradecerte a ti por haber compartido parte de tu experiencia. Y yo quiero decir que no tenemos una noche oscura del alma, tenemos muchísimas y ojalá tengamos más. Pero en la medida que aprendemos a amarnos, cambiamos el observador. Entonces, después de que al principio la noche oscura del alma va a ser una tragedia y vamos a ser desgraciados ahí, cuando vamos cambiando y evolucionando y viéndonos y queriéndonos, amándonos, respetándonos, de esa manera empezamos a cambiar el observador y verle y sacar todo lo que necesitamos de esas experiencias, que es lo que Alberto nos compartía, que son un regalo, claro que son un regalo, pero al cambiar el observador, cambiamos cómo juzgamos las situaciones y las vemos como es, para ser aprendices y no víctimas. Eso era lo que tenía que decir, gracias, los quiero mucho, muchas gracias.
5: Súper, súper, ahora voy yo, me autoelijo. A ver, corazones, yo soy experto en liberar emociones y soy experto en romper estructuras. Para que vean cómo hasta eso estructuramos. Les tengo una mala noticia. No hay noche oscura del alma. El alma es luz. Las noches oscuras son del ego. El ego es el que se resiste a morir, el ego es el que se resiste a doler, el ego es el que se resiste a cambiar, el ego es el que se resiste, corazones. La noche oscura del alma no existe, es del ego. El ego es el que trae lo conocido, el que te dice, no, mañana vas a estar mejor. El ego es el que rechaza el presente, porque para el ego, el presente, la incertidumbre del aquí y del ahora, es desconocida. El alma es luz, corazones, somos eternidad, somos eternos. El alma solamente está experimentando el dolor, está experimentando el vacío, está experimentándose a través del espíritu, a través de este cuerpo humano. Pero en la noche oscura, yo lo veo así, no quiero ponerme a nadie en contra y si alguien se enoja de su problema, simplemente que la noche oscura es del ego. El alma no puede ser oscuridad. El alma, sin un caso, que es Dios también, es luz y oscuridad, pero la noche oscura es del ego. El ego es el que patalea desde la herida, desde el abandono. El ego, el mismo ego, es el que emana carencia al universo y el universo es una gran máquina copiadora y él te devuelve lo que estás emanando. Por eso lo que decía María Eugenia es totalmente verdadero, que es no entiende de palabras, aunque las palabras tienen muchísimo poder cuando salen desde la conciencia, pero cuando salen desde el automático, a ver, todo está creando. La palabra es creadora. Es más, la luz no es lo primero que se hizo en el universo, fue el sonido. Dios dijo, hágase la luz, las palabras, la vibración, somos vibración y energía. Así que mucho cuidadito, corazones, donde ponen su atención, ojo con el corazoncito, que el algoritmo te manda más de lo mismo. Así que pongan mucha atención, que el alma quiere vivir la experiencia, el ego la rechaza, no porque sea malo, sino porque es desconocido. Vale, gracias por dejarme expresarme.
0: Bueno, creo que nada más faltó yo para responder a eso. Yo lo veo un poquito distinto. Yo creo que los seres humanos tenemos muchas crisis evolutivas. Siempre que queremos uh-huh. cambiar nuestra frecuencia, y con esto creo que reúno un poquito de lo que decía Mónica, de lo que decía María Eugenia, siempre que queremos hacer un cambio en nuestra vibración, hay un periodo de reacomodo en el cual nuestro inconsciente tiene que soltar viejas programaciones, viejas ideas, y yo creo que eso muchas veces lo sentimos como una noche oscura aparentemente, y creo que ahí sí, tomando lo que decía Mónica, constantemente, como somos seres en constante evolución, estamos viviendo constantemente pequeñas crisis que a veces las interpretamos como cosas malas, pero son buenas, es por eso, porque estamos viviendo reacomodos, ¿no? Es como los adolescentes que les duele el cuerpo cuando están madurando. En inglés hay una frase que le llaman growing pains, es eso, simplemente es la crisálida, es la ninfa que se está convirtiendo en libélula, es parte de nuestra evolución, y es porque cuando estamos cambiando algo en nuestro interior, hay una parte de nosotros que está ya en otra frecuencia y otra parte que se está quedando atrás, y en ese periodo de reacomodo, pues muchas veces se siente como algo pesado. Yo sí creo que muchas veces nos toca vivir oscuridad, pero yo no lo veo como algo malo, al contrario. Es parte de la dualidad que venimos a conocer y experimentar. La semilla se rompe para crear una planta, pero se gesta, el momento en el que se está convirtiendo en planta es en plena oscuridad. El bebé, cuando está en esa evolución, es en oscuridad. La oscuridad es hermosa porque es abundancia, es ese espacio en el cual se está creando lo que posteriormente se convierte en luz. No sé si me explico, pero inclusive es sí. Como un libro, ¿no? Veo que aquí varios de ustedes han escrito libros. Inclusive ese acto es un acto en el cual tú estás solo en tu computadora, es un acto de oscuridad en el cual tú estás gestando un bebé, pero una vez que publicas el libro ya ni siquiera es tuyo, ya está la luz para todos. Y creo que eso nos lo podemos llevar a muchas áreas de nuestra vida. No, claro que sí vivimos muchos momentos de oscuridad, pero no porque sean malos, sino porque es parte de la dualidad que venimos a vivir, ¿no? Bueno, malo, son solamente categorías, ¿no? Vivimos a vivir la oscuridad y la luz, el femenino, el masculino, tierra, mar y así, muchas cosas, pero así lo veo yo, ¿no? Siempre que estamos cambiando cosas en nuestra... Es como, mira, cualquiera que ha ido al gimnasio entiende lo que estoy diciendo. Si quieres generar músculo, te van a doler los músculos. Esas son pequeñas noches oscuras de tus músculos. Si quieres bajar de peso, te va a dar mucha hambre. Son pequeñas noches oscuras del estómago, pero son para evolucionar. Y perdón por extenderme un poco. Muchas gracias.
4: Gracias.
1: Super. Gracias a todos por compartir este punto de vista. Ahora sí estamos llegando al final de este encuentro. Quiero felicitaros a los 5 por el aporte del día de hoy. Muchísimas son las personas que creo que lo estáis viendo, que os felicitan, que os agradecen, que hayamos hecho esto posible y que nos dicen que sois 5 fenómenos, así que no cabe duda de ello, pero hoy aquí habéis dejado la constancia total. Cada uno de estos especialistas tiene entrevistas que podéis disfrutar de forma individual en nuestro canal, así que ahí os invitamos a que podáis acudir a ellas y ver y conocerles un poquito más. Me voy a despedir con una reflexión que leí el otro día y justamente me guardé para este encuentro, que decía: cuando aprendes a escuchar las señales, descubres que el universo siempre te ha hablado, solo estabas recordando cómo entender su idioma. Con esta reflexión quiero cerrar la entrevista que hemos compartido. Os dejo en pantalla muy rápidamente a cada uno para que podáis despediros y os mando un abrazo enorme desde la familia de Mindalia.
2: Muchas gracias por esta oportunidad para encontrarnos. Y yo quiero decir una cosa, y es que la noche oscura, bien sea del alma o bien sea del ego, como bien decía Alex, son los dolores del parto, de una nueva identidad, de un nuevo yo que va a asumir un nuevo papel en el mundo, con una nueva voz y un nuevo poder. Y ahí las señales van a jugar un papel muy importante, porque nos van a orientar en esa transformación, porque van a hacer que sea más comprensible, más armoniosa, más equilibrada, siempre y cuando yo esté dispuesto a escuchar. Así que bienvenidas sean las señales, bienvenida sea ese parto de una nueva identidad, y muchas gracias a todos por habernos acompañado. Gracias.
0: Muchas gracias a todos, gracias a mis compañeros, y yo les invitaría a que hoy si pueden, pídanle al universo que les mande una señal de que está escuchándolos, de que está apoyándolos en todo lo que gustan. Puede ser una señal inequívoca para ustedes, no sé, un Pegaso, algo que sea muy particular de ustedes. Hagan ese experimento y denle 72 horas al universo y seguramente van a recibir respuesta. Yo soy Daniel Méndez Santillón, saludos de México. Me pueden encontrar a través del nombre Magia Ancestral en Facebook, en YouTube y otras plataformas, y pues les mando un abrazo. Muchas gracias. Gracias, Laura.
3: Bueno, gracias a todos. Sí, lo que les quería decir, y aportando esto de que hablamos del ego y el alma, recuerden que para poner luz, justamente nuestra propia luz, hay que poder abrazar y ver nuestras oscuridades. Y antes de despedirnos, y con esta luna llena en Capricornio que vivimos en estos días, que nos invita a enraizarnos, a tomar nuestro poder, ¿sí?, a empoderarnos y a entender que tenemos que integrar todo lo que estamos aprendiendo, yo solamente les quiero dejar una frasecita chiquitita para que la puedan repetir 3 veces y eso los va a empoderar en el día a día, que es una frase que canalicé. Dice: desde mi magna y poderosa presencia yo soy, decreto que desde hoy anclo mi chakra raíz a Madre Gaia para tener firmeza, coraje, centro y para empoderarme de mi vida. Yo soy, yo siento, yo existo, yo transmito mi verdad al mundo. Hecho, lo pueden ver en mis redes sociales, hoy lo voy a subir para que lo puedan tener todos y lo con mucho amor.
4: Gracias.
5: Bueno, muchísimas gracias, Alberto, Daniel, Mónica, María Eugenia, Laura, gracias a todos los que están ahí, gracias porque estamos despertando, gracias porque aquí no hay nadie contra nadie, aquí de verdad somos uno. Así que muchísimas gracias por haber abierto sus corazones un ratito, porque no es fácil para todo este ser humano tan estructurado, tan encasillado, tan que nos han cuadrado con todo absolutamente, no es fácil recordar quiénes somos o quiénes hemos sido, porque al final siempre somos, porque siempre es presente. Muchas gracias a todos los que estuvieron de verdad, gracias por sus preguntas, porque eso nos ayuda a nosotros también a descubrirnos, a sacar ese conocimiento, ese conocimiento que tenemos dentro, ¿vale? Para poder hacerlo verdadero, para poder plasmarlo en esta tercera dimensión, porque somos espíritus, pero viviendo la experiencia humana. Así que animarse a descubrirse, a conocerse, a ir profundo. Nosotros los llevamos de la manito. Con quien más resonaste, ese es tu alma resonando, dice, es por ahí, mira por ahí, camina por ahí. O sea, deja de correr como un pollo sin cabeza, por favor, corazones. La vida es caminando hacia adentro, no corriendo hacia afuera. Se lo dice a alguien que pasó por mucho, por correr demasiado y se rompió. Así que no esperemos a eso, no esperemos al caos, que si bien el caos viene como las piezas del puzzle para que tú empieces desde el centro hacia afuera, ¿no? Como se empieza un puzzle. Entonces el juego es que conócete, ámate, aprende a hacerlo, porque nadie te lo enseñó, a eso viniste, a vivir la vida, no a sufrirla, y a aprender a amarnos y a conocernos. Así que estoy Alex Sosa Ponce, mi Instagram, que no lo dije. Estoy ahí, háblenme por ahí, también está el WhatsApp ahí. En los que quieran realmente adentrarse a conocerse y resuenen, están cerca de Málaga, de España, por aquí, pues súper, con el corazón abierto. Me estoy empezando a mover por toda España. Se vienen muchos retiros que estoy haciendo. Un retiro súper grande de hombres, solo hombres, 33 hombres, en septiembre, 5, 6, 7 de septiembre, con Mariano Flur, un gran ser humano energético total, donde hacemos que toda esa energía detone tu cuerpo emocional, tus traumas se liberen y te quedes como un niño recién venido al mundo, donde vas a empezar tú a crear tu propia vida desde el amor de tu corazón. Así que gracias, corazones, por abrirse. Aquí estoy con todo mi corazón abierto para ustedes.
4: Yo quiero agradecerles a todos porque aprendí mucho de ustedes, a mis compañeros, y quiero dejarles una invitación a todas las personas que nos están viendo. Susúrrense, no se griten, no se traten tan duro. Cada uno nos juzgamos durísimo, durísimo. En la medida que se dejen de juzgar, en la medida que se traten pasito, empiecen a susurrarse, empiezan la transformación y empiezan a comenzar a amarse. Esa es mi invitación y les pido que se susurren. Trátense muy, muy bonito. Les mando un abrazo para todos y muchas gracias.
1: Gracias a todos por estar, a todos los que nos habéis acompañado en el directo y los que nos veréis más tarde en diferido. Os recordamos que siempre podéis compartir este contenido con personas a vuestro alrededor que estén interesadas en este camino espiritual. Yo os veo, como siempre, en un nuevo directo aquí en Mindalia Televisión. Feliz fin de semana para todos.
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8: Hola amigos, bienvenidos. Estamos en Mindalia Televisión, mindalia.com. Comenzamos ya un nuevo directo. Y con la pregunta que quiero haceros, pues vamos a presentar a nuestra invitada de hoy. ¿Y si el universo estuviera lleno de hermanos mayores que esperan el momento justo para hablarnos y sobre todo en estos momentos tan extraordinarios para la humanidad? En esta entrevista que vamos a realizar, a Iris Carbonelli nos comparte un testimonio valiente y transformador que tiene que ver con su propia experiencia en el monte Shasta, donde tuvo un contacto real con seres pleyadianos. Vamos a dar ya la bienvenida a Iris Carbonelli. ¿Qué tal? ¿Cómo estás? Bienvenida a Mindalia Televisión.
9: ¿Qué tal, Alfredo? Muy, muy buenas noches para ti y para Mindalia Televisión por esta oportunidad de compartir esta experiencia tan importante que hemos vivido en el Monte Shasta. Estoy aquí para compartir. Gracias, Alfredo. Gracias.
8: Bueno, pues Iris, ¿qué te llevó al Monte Shasta en ese momento concreto en el que tuviste ese contacto?
9: Bueno, pues primeramente voy a contextualizar todo este acontecimiento, toda esta presencia, este contacto, para que más o menos nos demos cuenta por qué la presencia de estos seres estelares, de la hermandad blanca, de los seres de luz, de los pleiadianos. Primeramente, Alfredo, sabemos que estamos en un momento tan importante y trascendental de la humanidad y la Tierra. Estamos viviendo un momento de despertar, un momento de ascensión, un momento donde la conciencia de la humanidad se está elevando, pero a unos niveles muy, muy, muy importantes y muy profundos. Es por eso que ya hace muchos años, casi desde que he nacido aquí en este planeta Tierra, pues he empezado con esa conexión, con ese contacto con estos seres, quienes nos han ido comunicando y nos han ido dando información sobre la humanidad, sobre los momentos históricos de contacto, de conexión que estamos viviendo. En ese sentido, querido Alfredo, es que ya hace muchos años voy reconectando varios lugares energéticos, varios lugares sagrados de la Madre Tierra. Hasta el 2012, pues he reconectado varios lugares en mi país de origen, en Perú, conectando con muchos lugares de Perú, Bolivia, Ecuador, Chile, y a partir del año 2012, esta labor, esta reconexión ya se amplificó. No solamente era una parte de América del Sur, sino que era ya gran parte de nuestro planeta, reconectando algunos lugares importantes de la Madre Tierra. Cuando el año 2012 me dijeron que mi labor ya había terminado en América del Sur, pues yo me asusté, dije, wow, ha terminado, ¿y ahora qué hago, no? Es allí donde me dijeron que a partir de este tiempo tenía que empezar un compromiso mucho más grande, mayor, con el que yo me había comprometido hace muchísimo, muchísimo tiempo, por supuesto, antes de venir y antes de tomar este vehículo físico. Es por eso que a partir del año 2012, pues ya me encontraba en España y en Europa, y a partir de este punto principal, porque España también es una puerta de entrada a muchos retiros de toda la hermandad blanca, de los seres de luz en Europa y haciendo puente con muchos otros lugares. Es por eso que he ido reconectando muchísimos lugares, pero siempre ellos dando las pautas, ellos dan los mensajes, ellos dan las pautas, la información, la comunicación a través de sueños, a través de la comunicación telepática, pero que también se contempla su presencia, la presencia de las naves, como para confirmar la comunicación y el contacto que existe con ellos. Es por eso que en estos años me han ido dando mensajes, comunicación de lo que uno tiene que realizar, de lo que uno tiene que realizar. Y durante todos estos años he ido haciendo muchos trabajos, Alfredo, reconectando muchos lugares, desde toda Europa, reconectando, por ejemplo, Egipto, Grecia, todos los puntos de Francia, de Europa, Inglaterra, Stonehenge, en el desierto del Sahara, y por supuesto haciendo puente con América, con el Monte Shasta, con México, con Perú, con Colombia, muchísimos lugares energéticos. En ese contexto, querido Alfredo, pues voy recibiendo mensajes y voy recibiendo comunicación, pautas, donde ellos me van diciendo, pues tal fecha vamos a estar en tal lugar y hay que realizar tal actividad, tal cosa hay que realizar. Es así que este año, pues a primeros de año de este año 2025, me dijeron que en julio de este año era importante realizar una labor conjunta, una labor planetaria a nivel de la humanidad y a nivel de todo nuestro planeta. Yo les dije, wow, ¿y dónde será eso? ¿Dónde será todo esto, no? Entonces me dijeron, vas a ir reconectando los lugares energéticos de México, Shasta, Montserrat, y de ahí Perú, varios lugares me habían indicado ellos, ¿no? Entonces las condiciones se dan. Es por eso que me habían fijado esta fecha de julio, del día 9 al 13 de julio del 2025, que estaría en el Monte Shasta, para hacer una labor importante. Y yo no entendía hasta ese momento por qué era esa labor importante. Pero cuando ya me dijeron que precisamente uno de los discos solares más importantes, trascendentales, se encuentra en el Monte Shasta desde la época de la Lemuria o incluso mucho más antes, que necesitaba reconfigurarse, recodificarse este disco solar, y para ello teníamos que sentir esa conexión, las semillas estelares que estábamos preparados y sentíamos el llamado para estar en el Monte Shasta. Es por eso que hice una invitación pública, una convocatoria para que los hermanos que sientan puedan venir al Monte Shasta y hacer esa labor, ese trabajo que ellos nos han sugerido hacerlo. Es así, querido Alfredo, es que yo me he desplazado, pues hace una semana atrás he estado en San Francisco, he estado en el Monte Shasta, y es allí donde los 4 días, las 4 noches que hemos estado, cuando estaba recibiendo la conexión telepática directamente con ellos, pues precisamente las naves en ese momento pues se presentaron en uno de los videos que yo te he compartido, está precisamente donde se puede ver incluso los pinos a una cierta altura, y la nave va girando y va avanzando hasta que se mete justo en la montaña. Y el mismo hecho ocurrió 2 veces, 2 noches consecutivas, pero las otras noches hemos visto, en realidad fue como una fiesta, como algunas personas que han estado presentes dijeron, wow, esto fue un festival de manifestación de presencia ovni, con flashes, con luces, con naves que iban de un lugar a otro, que hacían algunos movimientos raros, que estuvieron allí en la montaña de Shasta. En ese momento, Alfredo, yo les he preguntado y les he dicho, ¿por qué vuestra presencia? ¿O para qué vuestra presencia? Y en ese momento me dijeron, al final no es tan importante nuestra presencia o lo que nos puedan ver, simplemente estamos confirmando la comunicación que existe con vosotros y entre nosotros. Pero al mismo tiempo estamos también, igual que vosotros, aportando a esta reconfiguración de este disco solar que se encuentra aquí en el Shasta, que se va a reconfigurar con el lago sagrado del Titicaca, porque yo voy a estar próximamente en el lago sagrado del Titicaca. Los primeros días de agosto estaré para allá. Entonces me decían que la labor, el trabajo del disco que estaba en el Monte Shasta, se estaba reconfigurando con todos los discos solares principales, esa triangulación que hacía desde el Monte Shasta hasta el lago Titicaca, y desde el lago Titicaca, pues hasta Egipto, y de allí los 33 discos solares principales de la Tierra se estarían activando, reconfigurando. ¿Para qué? ¿Cuál es el objetivo? ¿Cuál es el propósito? Para que la vibración de la Tierra y de la humanidad también pueda elevarse y se pueda dar este proceso de ascensión, este proceso de transformación que estamos viviendo, porque realmente están viniendo muchos cambios en todos los niveles, y nosotros tenemos que prepararnos con las mismas circunstancias y, por supuesto, con mayor compromiso. Es por eso que ellos siempre nos instan y nos invitan a ese despertar, a esa transformación, a que nosotros sigamos esa senda, sigamos ese camino de conexión, de despertar, de activación, que por supuesto estamos en ese camino. Por eso que nosotros debemos confiar y tener, digamos, fe primeramente en nosotros, porque si nosotros no la tenemos con nosotros, pues esto sería, pues simplemente nos va debilitando y nos va quitando poder, ¿no? En cambio, cuando tú tienes fe en ti, en esa extensión de Dios que está dentro de ti, pues también hay esta conexión, Alfredo.
8: Ajá. ¿Y qué tipo de mensajes recibiste telepáticamente en este encuentro en el que te llevó allí pues esa llamada y pudiste realmente encontrar la posibilidad de ver naves? Estoy intentando colocar el vídeo, pero no responde por demasiado peso en esta transmisión y lo he intentado varias veces, pero no he podido. Así que pido disculpas por eso, porque no puedo ponerlo, aunque lo he intentado varias veces. Pero sí que me gustaría que el relato se completara, no solamente en el contexto, sino en cuanto a los mensajes que recibiste, porque eso es realmente también muy importante, no solamente el avistamiento de luces, sino también lo que se recibe, la intención y el mensaje que hay detrás de...
9: O sea, no sé si se pueda ver aquí, Alfredo, miren. No sé si
8: Sí se ve.
9: Pues ahí está el flash y ahí está la montaña. Vamos a ver un poquito si lo puedo ver.
8: Sí, yo lo estoy viendo, yo te lo estoy describiendo, que es un punto que se mueve en el cielo estrellado, claramente, se mueve un punto, ahora se ha... ha aumentado la imagen en el cielo bien claro, se ve un punto, no tiene ninguna estela, no tiene ninguna luz que pueda definirlo como un avión o otro objeto conocido en el cielo nocturno, y es algo en movimiento, puesto que detrás de ese objeto redondo se ve el cielo estrellado, y también como referencia ahora acaba de verse un árbol grande. Entonces, y detrás, justamente para poder saber que es un objeto que está detrás, se ve cómo se está moviendo. En el árbol. Ahora se ve justamente en medio de dos árboles un objeto bien redondo y bien luminoso que va siguiendo una trayectoria de derecha a izquierda según se está rodando esa escena, pasa por debajo de otro árbol y también se ve como contraste y como referencia, hace un momentito se ha visto, unos montes lejanos. Se sigue viendo el cielo estrellado y es claro que el objeto tiene, ahora sí se ve un plano más general, objeto brillante, la montaña de fondo y árboles en primer plano, y contrasta sobre el cielo estrellado. Y también, evidentemente, hay un movimiento continuo hacia la izquierda de la pantalla, según lo estoy viendo yo.
9: Sí, Alfred, efectivamente. Ahora este objeto está descendiendo y se va a meter allí. ¡Wow! ¿Ves? Ya está.
8: Ahí se mete detrás de la montaña. Sí, gracias por la iniciativa, Iris, porque estaba luchando con la técnica para poder colocar ese vídeo y que se viera. Me lo has pasado instantes antes del directo y quizá por la prisa no hemos podido verlo, pero dado que has tenido esa iniciativa, la tecnología nos lo permite y también el público que sabe que ese tipo de documentos pues nunca se puede grabar en las mejores condiciones porque no son preparados, evidentemente uno no tiene la tecnología suficiente más allá de como puede ser un teléfono móvil, pues ahí nos lo ha mostrado Iris. Muchísimas gracias por el documento. Mi pregunta, Iris, ¿qué mensajes, como decía, más allá del documento que está absolutamente nítido en cuanto a lo que has mostrado, ¿qué tipos de mensajes recibiste telepáticamente?
9: Pues, Alfredo, lo primero es la activación del disco solar. En un principio yo estaba preguntando y decíamos, o sea, ¿cuál es el objetivo? ¿Cuál es el motivo? ¿Qué es lo que tenemos que realizar en este momento? Entonces, en ese momento me dijeron que estaba descendiendo cristales hacia el disco solar para esa reactivación. Estoy hablando de unos cristales energéticos que posiblemente muchas personas físicamente podemos decir, wow, sería como un cristal físico. No, son unos cristales de un material muy especial, como tipo fotones de luz, que se estaban instalando en la ciudad de Telos, en el Monte Shasta, pero también se estaban instalando alrededor de todo el disco solar. Y que toda esa información que estaba siendo, digamos, sostenida, recibida por el disco solar, estaba sirviendo para la elevación de la Tierra a una dimensión de conciencia superior, y que sería una de las bases importantes para este proceso de ascensión que estamos viviendo. Aparte de todo ello, ellos me estaban recordando el compromiso de la humanidad en este tiempo, que en realidad la humanidad que hemos venido, que hemos tomado un vehículo físico en este tiempo, es porque precisamente nos hemos puesto de acuerdo y fue un compromiso de la humanidad. Me instaban a recordar a lo que realmente nosotros hemos venido, el para qué hemos venido, y que ya no nos estemos preguntando el por qué me pasa esto a mí, por qué me pasa esto a mí, cuando tengamos dificultades en la tercera dimensión, porque aquí en este plano de la tercera dimensión, con nuestro cuerpo mental que nos va limitando, con la mente inferior que nos va limitando en varios aspectos, pues estamos como que muchos se preguntan, ¿por qué me pasa esto a mí? Entonces, en vez de ¿por qué te pasa esto a ti?, preguntémonos ¿para qué? Me recordaban que en realidad, pues era un regalo estar en este plano de la tercera dimensión, haber elegido venir a este plano, porque cualquier acontecimiento, cualquier experiencia que la humanidad está viviendo a nivel individual y a nivel global, era un activador muy poderoso para dar el salto cuántico. Y en vez de que estemos en la fase de víctima y queja, pasemos a una fase de acción, de fe, de elevación de conciencia, y que empecemos a cumplir realmente nuestro rol como seres de luz. Eso me lo recordaban porque vienen tiempos con muchos cambios. Y esos tiempos también nosotros las podemos redefinir, las podemos crear nuevas líneas de tiempo, podemos modificar y podemos cambiar. Lo más importante, Alfredo, para mí fue una confirmación también de lo que ya en algún momento me habían indicado, de que cuando uno habla, cuando uno dice, oye, mira, yo he venido a la Tierra, pero tengo un karma tan grande que yo nunca podré cumplir con mi misión, nunca podré cumplir con lo que he venido a hacer. No, no, no. Ese karma, entre comillas, con el que has venido aparentemente, pues precisamente es un motor de tu despertar. Solamente tienes que entrar al juego, pero entrar al juego de una forma consciente y ser observador, para que tú puedas mover las fichas adecuadamente. Entonces, para eso, ¿qué necesitamos? Yo les he dicho, pero hay muchas semillas estelares que todavía no están entrando en esa fase. ¿Cómo lo traduzco en palabras para que puedan entender este proceso? Entonces, allí, en lenguaje muy sencillo, me dijeron, lo primero es despertar el don del amor. El don del amor. ¿Por qué? Porque vosotros sois puro amor y pura conciencia. Entonces, el don del amar y el don del amor es maravilloso empezarlo a sentir, empezar a vibrar, porque si nosotros empezamos a tomar conciencia y empezamos a actuar desde ese estado, todo, absolutamente todo cambia en nuestras vidas. Absolutamente todo, ¿no? Pero aparte de ello, ellos me hacían recordar el compromiso que la Gran Lemuria y la Atlántida tuvieron al depositar la información en el Monte Shasta. Por eso mismo que la importancia del Monte Shasta, por eso mismo la importancia del disco solar que está allí, la Hermandad Blanca que está allí. ¿Por qué? Porque están guardando y están custodiando información muy importante que data no solamente de hace 14.000 o 12.000 años, sino mucho más, porque es uno de los lugares donde se ha guardado como una biblioteca toda la información de la Tierra. O sea, es una copia, en algunos puntos de nuestro planeta hay copias de la información que se va distribuyendo para este momento de despertar y de ascensión, así como son los registros akáshicos, y que cualquier persona que sienta que abre el corazón y que esté conectado puede sentir, recibir, percibir esa información. ¿Para qué? Para su transformación, para su sanación, para su liberación, y todo está abierto para todos, porque todos podemos llegar a ese estado de conexión y de elevar nuestra vibración.
8: ¿Qué son, Iris, estos códigos de luz que se reciben o que de los que estabas hablando hace un ratito en cuanto a la información que contienen, si es que contienen alguna información, ya que los llamas códigos de luz? ¿Qué tipo de información contienen?
9: Tienen una información codificada de energía y de luz y combinada con geometría sagrada. A veces la luz, la conciencia, la energía tiene que manifestarse en la Tierra. Entonces, esos códigos que ellos nos van enviando a través de esa geometría sagrada. Muchas veces, ya lo sabéis, hace muchos años y mucho tiempo yo voy trabajando con mi ADN, porque también tenemos en nuestro ADN esa información. Entonces, estos códigos que ellos nos van enviando a través, digamos, de esos flashes de luz, a veces uno pensaría y diría, ¿no? Mira, una nave que está allí, que está presente cuando un grupo de personas están reunidas en un lugar, está encima tuyo y va haciendo flashes de luz, eso tiene un significado muy profundo, porque en esa presencia y en esos flashes que están realizando, están emitiendo pues una energía vibracional de alta vibración, creando incluso algún tipo de portal, un tipo de sendra, creando y emitiendo esos códigos para que nosotros la podamos recibir en nuestra conciencia. Y esos códigos, como ya os he dicho, son información codificada basada en geometría sagrada, basada en luz, basada en conciencia, que cuando eres consciente y va llegando a tu ADN, pues todo eso se va transformando y vas teniendo una capacidad de comprensión. Además, no solamente de comprensión, sino que también una capacidad de percibir, de sentir el mensaje que ellos te van dando, te van informando, tú vas recibiendo y te van comunicando. Así Ajá. Es que, Alfredo.
8: Hablas de los pleiadianos, del contacto de los pleiadianos y de estos códigos de luz y del contacto visible que has puesto hace un ratito en tu celular para que lo viéramos todos en el Monte Sasha. Pero, ¿cómo describirías a los pleiadianos? ¿Qué energía transmiten en cuanto a lo que a ti te dicen? Es un claro mensaje que tú estás transmitiendo a la humanidad a través de los medios. Pero, ¿cómo describirías la energía que transmiten los pleiadianos? Y también voy a ampliar la pregunta en cuanto a que si crees que hay una, digamos, algo más allá de los pleiadianos en cuanto a lo que tú puedes sentir de que haya una red galáctica más allá de una civilización concreta como puede ser la de los pleiadianos.
9: Perfecto, pues gracias Alfredo por la pregunta y lo voy a aclarar aquí porque es importante aclarar, porque no solamente los pleiadianos están aquí, sino es una red de distintas razas, distintas civilizaciones cósmicas estelares que se van uniendo a través de un propósito mayor de ayudar a acompañar a los planetas que están en condición de elevar su vibración y su frecuencia y de ascensión, que están en la tercera dimensión, que son muchísimas civilizaciones. Pero luego lo voy a puntualizar, quiénes más están aquí, y antes voy a hablar de los pleiadianos, la energía y la vibración que ellos tienen. Primeramente, los pleiadianos son seres que se encuentran entre quinta, sexta y séptima dimensión de conciencia, que tienen unos cuerpos de luz muy elevados, donde nosotros aparentemente físicamente podemos vernos y tenemos un cuerpo físico más denso. Tenemos un cuerpo físico donde el 70% es agua en nuestro cuerpo. Pero en el de los pleiadianos y de otros seres de la hermandad blanca, sus cuerpos ya no son como los nuestros, sino sus cuerpos son más energéticos. Ellos tienen un 70% de energía, un 70% de luz. y solamente un 30%, digámoslo así, de materia o de biología, porque hasta la sexta dimensión aún todavía tiene y poseen cuerpos físicos, vehículos físicos, pero ellos se alimentan, se nutren, o sea, tienen un sistema de vida completamente diferente porque no es igual a nosotros. Nosotros en la tercera dimensión vivimos entre 80, 90, 100, hasta 110 o 120 años. Ellos en la quinta y la sexta dimensión viven hasta 3.000, 4.000 años de los nuestros. Por supuesto que el sistema de nutrición, de alimentación, de vivencia, de conexión, es totalmente diferente al nuestro, que nuestra mente humana sería un poco complicada comprender algunos aspectos para algunos que quizá nunca han escuchado acerca de ellos, ¿no? Ahora, vamos, hay una red de luz, hay una red de la Hermandad Blanca que está compuesto por varias civilizaciones estelares y extraterrestres que están apoyando todos los planetas que están en evolución. Y esa Hermandad Blanca pertenece precisamente a una confederación de mundos donde cada civilización es parte de un propósito y todos van realizando un proceso de ascensión, de labor y de trabajo con el que están trabajando. Pero hay algo que también tenemos que saber. Nosotros, como planeta aquí en la Tierra, aquí en la tercera dimensión, somos el resumen precisamente de ellos. ¿Qué quiere decir? Que nosotros en nuestro planeta, en nuestro sistema solar, perdón, en nuestro planeta Tierra, existen, todos somos humanos, ¿verdad? Todos tenemos este vehículo físico, todos tenemos cinco dedos en los pies, dos manos, dos pies, somos humanos. Y también ellos tienen esa forma androide. Pero nuestro nivel de conciencia es diferente. Muchos humanos aquí en la tercera dimensión estamos en distintos niveles de conciencia. Por lo tanto, por eso es que en nuestro planeta pues hay humanos que están en guerra, generando conflicto, generando control, pero hay otra parte que también está generando luz, está generando expansión, conciencia. Entonces, nos encontramos en distintos niveles de vibración y de frecuencia. Igualmente, en todas las razas estelares extraterrestres, también existen niveles de conciencia. Niveles donde, por ejemplo, los seres de luz que vienen o que provienen, por ejemplo, los que se les reconocería aquí en la Tierra como los reptilianos, por ejemplo, y que los hemos reconocido o visto como razas perversas o razas negativas aquí en la Tierra, también están en evolución. También ellos tienen sus civilizaciones o esa misma raza, seres más evolucionados, seres mucho más conscientes. Entonces, todo nuestro universo está plagado por ese yin y por ese yang, pero que al final todos somos uno, porque si no existieran los unos, tampoco existieran los otros, porque existe esos seres que van activando, que van siendo el motor de la activación para que unos vayamos, gracias a ese impulso, gracias, digámoslo así, a que nos van pisando los talones, están queriendo hacer el control y queriendo hacer muchas cosas, nosotros vamos buscando formas de cómo salir y cómo elevar estos niveles, ¿no? Entonces, es así como existe en todo el universo distintas civilizaciones en distintas vibraciones. Por eso es importante que nosotros mantengamos una vibración alta, una frecuencia alta, para que también sepamos con quién nos estamos comunicando o quién se está comunicando contigo. Eso es muy importante. Y cuando las condiciones se dan, cuando todo va fluyendo y todo es en armonía y equilibrio, pues qué mejor para cada uno de nosotros, la humanidad y para la Tierra. Gracias, Alfredo, por la pregunta.
8: Te quiero preguntar, Iris, ¿qué viene después de esta fase de contacto, estas fases que tú estás de alguna manera? Bueno, también quiero preguntarte si hay otros contactos que están ocurriendo en otras partes del mundo con esta civilización, esta raza u otras. Y también me gustaría preguntarte ¿cuál es el mensaje más urgente ahora en este momento extraordinario de la humanidad, que los pleiadianos están diciendo que tú ya has ido generando un hilo conversacional y has ido desmembrando esta información, pero ¿cuál es el mensaje desde tu punto de vista más urgente? Pero antes de eso, me gustaría deciros a todos vosotros que el 27 de septiembre se va a abrir un portal importante, es un hecho extraordinario, va a ocurrir el 27 de septiembre, mucha atención porque te lo cuento justamente ahora mismo.
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8: 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Así que seguimos con la conversación con Iris. Te decía que quería hacerte unas preguntas, pero me gustaría antes preguntarte por tu curso, un curso que vas a dar en breve, ¿verdad, Iris?
9: Así es, Alfredo. Precisamente voy a empezar el 13 de septiembre voy a iniciar un curso muy importante y muy poderoso, el curso online Reconexión de las 13 capas de tu ADN. Ya estoy formando a cientos de semillas estelares que están despertando conciencia, que están despertando sus dones, pero al mismo tiempo que están viviendo en completa abundancia. Abundancia energética, abundancia en conexión, abundancia en relaciones interpersonales y abundancia económica para todas las semillas estelares que están despertando y están activando su ADN. Por eso que voy a iniciar el 13 de septiembre este curso muy poderoso, porque es un curso que voy desarrollando y compartiendo ya hace muchos años y por supuesto que yo también he empezado a activar y conectar mi ADN para poder equilibrar mis cuerpos y al mismo tiempo despertar o acrecentar los dones que ya tenía para seguir en contacto y conexión con estos seres. Pero también en agosto voy a estar en la montaña sagrada de Montserrat, físicamente, presencialmente, voy a estar en la montaña de Montserrat del 27 al 31 de agosto del 2025, en un retiro, 5 días, donde vamos a conectar igual con la Hermandad Blanca, con los seres de luz, desde el chamanismo andino, que va a ser muy poderoso, y toda la energía, la información que he recibido, tanto en México, en el Monte Shasta, en Perú, lo voy a compartir físicamente, presencialmente, en la montaña de Montserrat.
8: Fantástico. Nos gustaría estar en todos los sitios, pero podemos estar, esto de que tener un cuerpo físico como templo y también como hogar, pues tiene esa dificultad, la fricción de que te lleve a un lado y a otro en lo físico, en lo denso. Pero vamos a seguir con nuestra conversación, si te parece, Iris, en cuanto a que mi pregunta, una de ellas, voy a intentar hacértelas todas. ¿Están ocurriendo más contactos como este en otras partes del mundo? Aparte del que tú estás teniendo, ¿hay otras personas que se comunican contigo o que tú sepas que se están comunicando también en la misma línea que tú?
9: Bueno, Alfredo, yo tengo entendido que hay muchísimas personas que sí están recibiendo información porque tienen igual misiones, propósitos que van cumpliendo. Entonces, es más, el contacto no solamente es de una persona, de 2 o de 3 o de 5, el contacto es de la humanidad entera, porque en realidad todos podemos tener esa capacidad de poder conectar, de poder contactar con ellos, pero tenemos que saber el motivo, el propósito, el para qué. Cuando tú tienes claro el propósito o la misión, el trabajo que tienes que realizar o sabes el por qué, para qué estás aquí y cuál es el trabajo, porque contactar por contactar con ellos tampoco pues se van a presentar si no sabes el por qué, para qué de lo que tienes que hacer, ¿no? Pero sin embargo, también próximamente se van a dejar ver a nivel, digamos, planetario, multitudinario, como en algunos momentos se han dejado ver, para que nosotros podamos abrir nuestros ojos del alma y podamos cambiar nuestras creencias, que no solamente somos nosotros los que estamos aquí en la Tierra o compartiendo este planeta, sino que somos, pues, multidimensionales y que también provenimos precisamente de la unión, de la fusión de estos seres estelares, porque nuestro ADN está codificado toda esta información. En otro momento amplificaré todo lo del ADN, porque en nuestro ADN hay esta información que también es muy poderosa, la que tenemos que ir activando nosotros.
8: Bueno, realmente también es una buena conversación en torno a esto del ADN y cómo se transmite esa información. Pero de la pregunta que acabo de hacerte y tú estabas respondiendo, se deriva otra, sí, que es obvia, pero que a veces pues no termina uno de entender todo esto.

0: han podido sentir, recibir la energía y observar. Es como que se te hubiera abierto los ojos del alma y del corazón, donde todo lo podías percibir, sentir, y ha sido maravilloso. Pero tenemos que seguir preparándonos, tenemos que seguir este camino de preparación, de ascensión, de despertar de confianza. Y eso es muy, muy importante, Alfredo.
1: Eso es
0: También,
1: perdición. ¿Sí? Perdona.
0: perdona, también estaba diciendo que, claro, y los mensajes últimos, que ya me habías hecho una pregunta antes, sobre
1: Sí.
0: los mensajes urgentes, ¿no?
1: Exactamente.
0: Entonces,
1: Pero antes del mensaje urgente, me gustaría preguntarte, porque son muchas preguntas las que hay, incluso voy a hacerte una del público. ¿Qué viene después de esta fase de contacto? Porque es muy importante, porque estamos desde hace muchos años en fases de contacto con distintas civilizaciones, distintas personas, en distintas circunstancias y de distinta manera en cuanto a cómo ha llegado eso al mundo. Pero ¿qué viene después de esta fase de contacto? Porque en algún momento ocurrirá algo extraordinariamente increíble al que todo el mundo podrá de alguna manera hacerse eco, ¿no?
0: por supuesto, ya está ocurriendo, Alfredo, ya está ocurriendo algo extraordinario. ¿Y qué es ese algo extraordinario? El despertar de conciencia masivo, el despertar de conciencia colectivo, ya se está dando. En estos años tenemos miles y miles y miles de personas que están en esta línea del despertar de conciencia, en esa espiritualidad profunda, en esa fusión, en la fusión de ese conocimiento ancestral con esa sabiduría estelar y precisamente también la ciencia ya está incursionando en todos estos temas. Hace unos 40, 50 años la ciencia de este tema no hablaba, absolutamente no hablaba, pero ahora en estos últimos tiempos están realizándose muchas investigaciones sobre esa energía que existe más allá de este cuerpo físico, de este campo físico, qué es lo que hay. Todos esos avances, todo eso ya se está dando después de este contacto, Alfredo. A mí hace más de 25 años o 30 años ya me hablaban del ADN porque yo he ido trabajando con mi ADN. Son 30 años, Alfredo. Imagínate, la ciencia recién hace 15, 20 años está hablando sobre sobre la física cuántica, sobre públicamente sobre la activación del ADN y todo esto. Pero sin embargo, nuestros antepasados ya hablaban sobre estos temas, pero con otro lenguaje o de otra manera, pero la ciencia todavía no había entrado a estos temas. Entonces, todo esto se está dando, o sea, todo el trabajo que se está dando ya desde hace mucho tiempo, de este trabajo de contacto y todo lo demás, es ese despertar de conciencia. Por supuesto que está viniendo muchos cambios constructivos y positivos para la humanidad y también la evolución a nivel del ADN, porque están viniendo niños y personas están activando hélices del ADN, no solamente las dos hélices, sino que también otras hélices.
1: Te voy a
0: Así
1: hacer
0: que
1: una pregunta que viene del público que tiene que ver con esto que estás hablando en cuanto a, o estamos hablando en cuanto a el fomento de mensajes, la llegada de estos mensajes a través de distintos medios. Uno de ellos, según María del Carmen, que te da las buenas tardes desde Guatemala, es a través de los sueños. Dice que el otro día soñó que los pleyadianos se comunicaban con ella a través de la mente y en realidad nunca los había escuchado y te pregunta sorprendida por qué soñó eso.
0: claro, es que es un llamado. Las personas que están soñando, el soñar con estos seres estelares, con estos seres pleiadianos que te van hablando, te van diciendo, es una preparación. ¿Qué pasa? A veces nos van dando mensajes, porque también son mensajes y son experiencias que nos van dando, porque hay algo que posiblemente tú tienes que sanar. La persona que ha soñado con ellos tiene posiblemente una situación un poco difícil en su vida y quieren ayudarla. ¿Por qué? Porque es una semilla que se ha comprometido con realizar algunas cosas importantes y trascendentales dentro de su familia, dentro de su árbol y ser ese canal de ascensión. Pero también ellos se van presentando para una preparación. Y os cuento esto por experiencia, porque antes de que yo tuviera la presencia, el contacto con estos seres, estar con sus naves, siempre los he soñado, porque el contacto se daba también a través de los sueños, porque a través de los sueños, a través de nuestros cuerpos energéticos y cuerpo astral, nosotros podemos tener contacto y podemos tener todas esas experiencias y luego se reproducen, se replican físicamente estas experiencias. Así que, Alfredo,

0: Gracias por la pregunta.
1: Bueno, mi pregunta que quería hacerte desde hace rato y lo define todo, de alguna manera, en cuanto a ese momento que hablábamos desde el principio, ese momento extraordinario que está viviendo en distintas fases y de una forma muy loca. Muchas veces nadie comprende nada, pero hay mucha gente que está al mismo tiempo despertando, quitándose velos a su manera, desde donde puede. Y en distintos niveles, distintas capas. Todo está ordenado, pero si tienes perspectiva, que es lo que buscamos con este tipo de encuentros y conversaciones, en este caso contigo. Pues eso es precisamente lo que quería comentarte. Si el mensaje, ese mensaje que tú estás difundiendo, proyectando y fomentando, es urgente. Y si ese mensaje es urgente, ahora por los tiempos que nos tocan vivir, ese mensaje urgente de los pleyadianos, ¿cuál es ahora?
0: Pues el mensaje urgente es nuestro despertar de conciencia para que los próximos movimientos energéticos en la Tierra y aparentes conflictos que va a generarse la podemos superar muy fácilmente y podamos reducir, podamos transformar esa línea de tiempo, porque nosotros sí podemos cambiar, podemos transformar. Además, está previsto, según toda esta información que también me iban dando, que se está acercando un asteroide hacia nuestro sistema solar y hacia nuestro planeta. Todo esto también se está trabajando desde la Hermandad Blanca, desde los seres de luz, para que esto se transforme y pueda ser desviado ese asteroide que se acerca a nuestro planeta. Entonces, nosotros en este tiempo urgente, urgente, se necesita almas comprometidas con elevar su vibración, porque cuando tú elevas tu vibración, vas a emitir una energía y un sonido para que se pueda juntar, se pueda acumular con otras energías similares y se pueda enviar hacia la Tierra y también, por supuesto, a esa información o a ese asteroide que se está acercando a la Tierra se pueda desviar a través de esa conexión energética, a través de esa conexión cuántica. Eso es muy urgente, por eso que nuestro despertar, nuestra elevación de la vibración. Por eso mismo, si quieres acelerar tu proceso de despertar, quieres acelerar tu proceso de transformación, pues te acompaño en este curso Reconociendo las 13 capas del ADN, que voy a empezar el 13 de septiembre, porque te acompaño paso a paso. Todo el proceso que tú vas a empezar a liberar, a desbloquear, a sanar, a soltar. ¿Para qué? Para que luego puedas empoderarte y puedas utilizar tu energía a tu favor y puedas atraer, puedas manifestar salud, energía, conciencia, todo, todo lo demás en tu vida.
1: Pues muchísimas gracias, Iris. Gracias por toda esta información y gracias todavía también por la manera de entregar esta información, porque hay personas que la entregan de una y otra manera, como lo haces tú, que es darnos la posibilidad de conocer la existencia de esas líneas de tiempo en las que se puede influir, que coinciden exactamente con lo que nos ha dicho desde la física cuántica. Se nos dice, en cuanto a que el gato está muerto, pero al mismo tiempo está vivo dentro de la caja, que solamente eso que nosotros hacemos, que es impactar y convertir eso en realidad para que esté muerto o esté vivo, ya depende de nuestra observación. En todo caso, esto que podemos influir en la línea de tiempo es un mensaje muy positivo, porque hay gente que quiere que ya que venga el meteorito por algún lado y nos explote a todos. Pues no, es decir, podemos influir. De hecho,
0: Por
1: Iris lo
0: supuesto.
1: está exactamente, lo está defendiendo, y eso es lo que creemos en los que de alguna manera creemos que esta línea de tiempo se puede influir, sean con los hermanos pleyadianos o con otras civilizaciones de las cuales no nos cabe la menor duda, no en cuanto a lo que la ciencia nos dice, sino en cuanto a lo que nosotros incluso intuimos todos los días y recibimos por todo tipo de mensajes. Iris nos ha enseñado uno gráfico que ha podido de urgencia enseñar en su celular a lo largo de esta entrevista. Si te lo has perdido porque te acabas de incorporar, rebobina este vídeo si lo ves en diferido para poder ver ese objeto que se desplaza por el cielo nocturno y que no coincide con lo que sabemos que es un avión. En todo caso, Iris, muchas gracias por habernos dado toda esta información tan valiosa. En cada uno de nosotros habita una chispa estelar esperando ser recordada y nosotros te agradecemos que hayas abierto este portal de conexión hoy aquí en Mindalia Televisión.
0: Gracias, Alfredo, gracias a ti y gracias a todos. Y para cualquier otra cosa, pues me pueden escribir al WhatsApp al +34 691 29 25 06. Ahí estoy para cualquier cosa. Muchísimas gracias, Alfredo.
1: Gracias a ti. Y nosotros nos volvemos a encontrar en otro directo aquí en Mindalia Televisión, en el núcleo de cada uno de nuestros corazones, en Mindalia.com. Gracias por haber estado ahí.
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0: Amigos de Mindalia Televisión, bienvenidos a un nuevo espacio en el canal. Mi nombre es Fairuz y tengo el placer enorme de compartir otro ratito con todos ustedes y además con Juan Carlos Rodríguez, con quien vamos a estar hablando sobre el gran engaño de las élites y la manipulación global. Él es mentor en espiritualidad, coach en coaching trascendental también, y vamos a estar entendiendo un poquitito lo que es el liderazgo consciente y la capacidad de guiar desde la claridad interior, el discernimiento y la libertad mental. Así que voy a darle la bienvenida a Juan Carlos para que se sume a este espacio y demos inicio a la charla. Juan Carlos, bienvenido otra vez al canal.
1: Gracias, una vez más bienvenidos aquí, encantado de compartir con esta maravillosa comunidad.
0: Juan Carlos, nos traes un temazo y yo quiero partir o que nos digas primero que todo en un mundo en donde estamos tan acelerados, en donde de alguna manera parece que otros nos están guiando a donde quieren que vayamos, ¿cuál es nuestro papel?
1: Vamos a ver. Primero, debemos reconocer que no es fácil aceptar que claramente hay una agenda que trata de controlar y manipular a la sociedad, al humano, ¿sí? Y que esa agenda está dirigida por unas élites que saben muy bien lo que están haciendo. Ellos son capaces de manipular nuestra psique. Ellos nos dan el entretenimiento, nos dan la zanahoria, nos ponen los desafíos para que nosotros, el humano dormido, caiga y desde ahí compre simplemente el hecho de poder sobrevivir. Es decir, ellos se encargan de que nosotros estemos permanentemente en un estado de supervivencia, con lo que es difícil que puedas proyectar, visionar y crear nuevas realidades más allá de la supervivencia. Ciertamente, algunas personas que van despertando, se van dando cuenta, ya no van aceptando la mentira, el engaño, pero no es fácil salir de ahí. ¿Por qué? Porque ellos saben cómo perturbar nuestra mente para que no salgamos de ese rebaño al que la mayor parte de la humanidad, en un 99%, está inmersa. Apenas unos pocos despiertos pueden salir de ahí, pero básicamente ellos lo que están es controlando con esa agenda los designios de la humanidad.
0: Fíjate que esto nos deja a nosotros en una posición en donde parece que nos van a llevar. Entonces acá hablas un poquitito del despertar. ¿En dónde empieza nuestro trabajo?
1: Claramente, estas élites nos están llevando, no es que lo pretendan, nos llevan. Cada vez está más claro que cómo operan. Porque cada vez se ve más a través de estos grandes conflictos que generan cuál es su agenda, cuáles son sus intereses. Por tanto, el papel del humano es despertar. ¿Qué es despertar? Es darse cuenta. Darse cuenta que estás viviendo en una mentira, en una ilusión, ya lo han dicho todas las tradiciones culturales, incluso religiosas, que vivimos en Maya, en una ilusión. Esto es un simulador, es un holograma. Nosotros, en este plano de tercera dimensión, en este cuerpo físico, somos realmente el avatar de un yo más elevado, un yo espiritual, que decide experimentar en la materia, en la tercera dimensión, todas las posibilidades. Por eso tiene que ver con la física cuántica, porque estamos experimentando todos los potenciales posibles, pero realmente solo somos conscientes de uno de ellos. Por tanto, el humano como misión tiene descubrirse, reconocerse, recordar de dónde vienes, quién eres, y para eso tienes que abrir tu mente, despertar. Cada uno tiene su proceso para despertar. Hay gente que no va a despertar nunca. En mi caso, empecé mi proceso de despertar cuando tenía 33 años. Fueron golpes que la vida te da. Te puede dar una enfermedad, un accidente, un robo que te lleva a empezar a darte cuenta que las cosas no son como tú crees. Por lo tanto, nuestro trabajo es despertar del sueño. Y ese despertar, lo que está pasando ahora es que se está desarrollando a tal nivel que las élites que han gobernado y han manipulado al ser humano se están dando cuenta de que si nosotros despertamos y nos damos cuenta, ellos pierden la batalla. Si pierden la batalla, pierden el poder. Y si pierden el poder, están perdidos. ¿Qué está pasando en estos tiempos? Pues que cada vez hay más personas que se dan cuenta de este engaño, de que aquellas ideologías, religiones, sistemas económicos que creíamos que eran los que sostenían a la humanidad, ya se están viniendo abajo. Si te das cuenta, y nuestros oyentes se dan cuenta, todas las instituciones, absolutamente todas, están corrompidas. No hay ni una. En el fútbol, en la religión, el Vaticano, la Iglesia, la política, especialmente en España, donde ya no se sabe qué más se espera, porque ya ha superado la corrupción el nivel que cualquier español pensaba que podía darse en un gobierno que se supone que es de izquierdas, que protege al trabajador, al obrero. Por tanto, en todos los países, en todos los lugares, se produce esta agitación, que lo que está provocando es que el sistema se venga abajo. Y se viene abajo porque nos estamos dando cuenta. Entonces, aunque parece que no estamos haciendo nada, porque no se produce una gran manifestación, no se produce una gran huelga mundial, no importa. Eso no es lo que va a hacer que este sistema corrupto caiga. Esto se viene abajo porque cada vez hay más personas que nos damos cuenta y que no compramos esto. Por tanto, eso en sí es una vibración. Y esa vibración lo que hace es que se expande. Y al expandirse, nos va haciendo que cada vez el humano vaya siendo más humano y menos deshumanizado, ¿vale? El objetivo de estas élites era deshumanizar al humano. El objetivo de la parte espiritual es recordar que somos humanos y, por tanto, volver a recordar cuáles son nuestras cualidades humanas.
0: Qué bonito esto último que acabas de decir, volvernos a conectar con estas cualidades humanas, ser cada vez más auténticos, y yo creo y siempre he considerado que para eso hemos venido, ¿no? Entonces, tratar de mantenernos muy firmes, y en el principio hablamos de la palabra discernimiento, ¿no? Que ahí, bueno, nos da la posibilidad de decir, ojo, atento, ¿en dónde estoy poniendo mi atención? ¿En dónde estoy? ¿Estoy cumpliendo lo que quiero? Y si bien no es un camino fácil, como lo decías hace un ratito, no es imposible.
1: No. Claro, el discernimiento primero conviene reconectar con esa palabra, ¿no? El discernimiento nos habla de la capacidad para distinguir la verdad de la mentira, lo que es real de lo que es ilusorio, lo que es sano o de lo que es insano. Y esto especialmente para el ser humano, ¿sí? En general para mí. Siempre tiene que ser para mí y para la humanidad. Por tanto, el discernimiento es una magnífica cualidad que combina dos virtudes, ¿sí? Una es el dominio de la mente, observar cómo pensamos, y dos, obedecer al corazón, escuchar el susurro de tu corazón. Cuando tú alineas tu mente con tu corazón, obtienes coherencia. Cuando tú obtienes coherencia, sabes lo que es lo correcto, lo apropiado. No lo bueno, no lo que te conviene. No, no, lo correcto, lo apropiado. Para ti y para los demás. Y desde ahí es desde donde tú puedes liderar tu vida. Por tanto, el discernimiento tiene mucho que ver con el sentir. Porque la mente es esa caja llena de ruido, esa lavadora centrifugadora que permanentemente está agitada, dando vueltas, y que no nos deja escuchar el corazón. Por tanto, en este tiempo, para volver a conectar con el humano que somos, debemos prestar atención al sentir, no a la emoción, que es también manipulada a través del pensamiento por estas entidades, por estos gobiernos, por estas élites, que con la información, con la publicidad, con las películas, con las series, está perturbando constantemente nuestra mente. ¿Para qué? Para agitar nuestro corazón y que no podamos sentir. Por tanto, el discernimiento es vital en este tiempo, donde hay tanta información y donde muchas mentes simplemente compran aquello que reafirma sus creencias. ¿Para qué? Para sentirse bien, para creer que son felices, pero que están alejándolos claramente de quién son. Y por tanto, el discernimiento es fundamental, y eso no se puede dar si hay ruido en tu mente y hay emociones que te agitan constantemente. Desde ahí es desde donde vamos a alcanzar este nivel de vibración que va a permitir co-crear, que el humano que esté en esta vibración pueda co-crear. Y mi labor aquí es claramente desarrollar un liderazgo interior y a la vez hacia los demás, que las personas que sean capaces de discernir puedan mostrar con su luz el camino a los demás, hasta que los demás encuentren su propio camino. Y el camino de los demás está alineado con el humano, no está alineado con la inteligencia artificial, que será el elemento perturbador que hará que mucha gente compre ese bienestar, ese falso bienestar, esa falsa felicidad que la inteligencia les va a dar, porque va a satisfacer todas las preguntas que tengan. Sin embargo, las preguntas que nosotros, que el humano necesita, no están en la inteligencia artificial, está en la inteligencia original, que es la que está dentro de nosotros, que es la sabiduría. Y eso es lo que estas élites pretenden, despistarnos, distraernos de nuestra propia sabiduría. ¿Para qué? Para que no sepamos quién somos y les necesitemos, y para que ellos sigan avanzando en su proceso de perdurar en Maya, en esta ilusión que es la tercera dimensión.
0: Bueno, pues es el momento, si las personas, los que nos están viendo acá, están resonando, es porque también están conectándose con esa energía de despertar de la que hablaba Juan Carlos. Juan, sé que tienes por ahí una invitación especial para toda la comunidad de Mindalia, así que quiero dejarte que nos cuentes más un poquitito y en dónde te encontramos.
1: Pues mi invitación es a que tengan una conversación conmigo, a que puedan de verdad acceder a un espacio. Puede ser de dos maneras: a través de una llamada dentro de mi página web juancarlosrodriguezcoach.com, que la soliciten, tendrán que rellenar unas preguntas, y dos, a que mantengan una sesión exploratoria de diagnóstico conmigo para que puedan conocer cómo está su nivel de discernimiento en base a cómo está su mente y a cómo está su corazón. Es un regalo magnífico porque vas a entender claramente qué es lo que te perturba y cómo eres perturbado e intervenido. Te va a ayudar a entender claramente cuál es el rumbo que debes de tomar, tomar la decisión adecuada en este momento para entrar en este camino de apertura consciencial. Y desde ahí, mi invitación claramente, date ese permiso, adéntrate, no tengas miedo, vamos a conversar, yo te guío, te acompaño y verás que quedarás fascinado con lo que vas a encontrar. Por tanto, desde ahí, y si quieres seguirme en Centro Mente Poderosa, pues en Instagram o en las redes sociales, ahí estaré para compartir contenido y hacerte ver que hay una manera diferente de comprender la realidad.
0: Muchas gracias, Juan Carlos, por esa invitación. Yo quiero recordarle a toda la comunidad de Mindalia que acá en la descripción del directo tienen todos los enlaces de Juan Carlos, nada más a un clic de distancia para iniciar este proceso tan personal, pero que nos va a permitir ubicarnos y ponernos en el sitio que hemos querido y que nos corresponde, considero yo. Juan Carlos, nos quedan los últimos minutitos, pero no quiero dejar la oportunidad de pedirte que seas tú quien cierre para todos la charla del día de hoy con un último mensaje, pero antes quiero recordarle a toda la comunidad de Mindalia que este directo lo van a encontrar en diferido en nuestro canal de YouTube, Mindalia Televisión Plus. Si han resonado con lo que hemos conversado hoy, quiero invitarlos a que ustedes también lo compartan para que nos ayuden a que este despertar sea del colectivo totalmente. Así que, Juan Carlos, te quiero dejar el espacio.
1: Buenísimo. Pues gracias, Fairuz. Estamos en un tiempo en el que tal vez en mi próxima grabación, que como algunas personas ya pueden ir viendo, se produce casi cada mes para Mindalia, es posible que ocurran cosas que todavía no te imaginas y que no esperas. Porque estamos en el tiempo en el que las élites están dando sus últimos coletazos, se sienten perdidos y como todos los animales cuando se sienten a punto de extinguirse, pues sacan sus uñas, sacan sus garras para intentar hacer el máximo de daño posible. Por tanto, estamos en un tiempo en el que pueden acontecer situaciones inesperadas que nos van a llevar a probablemente un estado de caos para muchos, de perturbación, de sufrimiento. Y mi mensaje aquí es, tranquilos, tened paciencia, pero sobre todo, no perdáis nunca la calma porque en la medida que tú estés despierto, te darás cuenta que lo que está pasando fuera es algo externo. Si eres capaz de controlar, dominar tu agitación con lo que veas, con lo que estés percibiendo, podrás salir de esta situación. Pero quiero alertaros a todos que están viniendo cambios brutales que nos van a alterar. Por tanto, se necesita más que nunca claridad mental y discernimiento para superarlos.
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0: Bienvenidos a un nuevo espacio como parte del Congreso Renacer en Mindalia Televisión. Mi nombre es Laura y estoy aquí para acompañar a Iwa Jastreska en esta conferencia. Hola Bella, ¿cómo estás? Qué suerte volver a tenerte en nuestras pantallas.
1: Hola, buenos días, ¿cómo estás? La suerte es mía de poder participar aquí con vosotros en esta maravillosa plataforma que es Mindalia.
0: Pues encantados de poder compartir contigo un tema tan bonito como el que traemos el día de hoy, Iwa, que hablamos de activar nuestro radar psíquico. Vamos a hablar de dones, vamos a hablar de experiencias que tú como docente de muchísimo tiempo y desde la propia visión de tu escuela podemos comentar y podemos fomentar. Así que no puedo esperar para saber por dónde vamos a enfocar el tema de hoy. Te cedo todo el espacio y me quedo muy atenta a leer a la comunidad en directo.
1: Muchas gracias, Laura. Pues sí, nosotros somos como, bueno, el título es Activa tu radar psíquico. En realidad voy a intentar explicar también de paso de que tu cuerpo es un radar psíquico, ya lo es, no necesitas como activar nada, ¿no? Y ese radar psíquico lo ha sido siempre, solo que nunca te enseñaron realmente cómo escucharlo. Y yo estoy 100% segura que alguna vez, en algún momento, has sentido algo que realmente no podías explicar. Entraste en algún lugar y dentro de ti algo te dijo, sal de aquí, no estamos cómodos. Conociste a alguien y sin saber realmente por qué, supiste que o no era de fiar o esa persona te daba como mala espina, ¿no? Todo ese tipo de percepciones o pensar en alguien, que alguien te llame, o sea, realmente casos son muchísimos. No me daré aquí el tiempo para explicar todos los casos que nos ocurren a lo largo del día, ese presentimiento que algo va a ocurrir o no va a ocurrir. Realmente, si lo pensamos, no estabas imaginando cosas, porque aquí es donde la gente, no, yo no sé si es mi imaginación o es algo que yo me estoy generando, es mi cosa mental o realmente estoy percibiendo algo. No, pues sí, realmente estás percibiendo cosas, no estabas imaginando, no estás loco, no pasa nada, estabas percibiendo información real, que es una información invisible, pero ojo, registrada por el sensor más potente que tú tienes, que es tu propio cuerpo, tus propias neuronas. De ahí a que yo siempre digo, tu cuerpo ya es un radar psíquico, pero no nos enseñaron realmente qué hacer con él, cómo entrenarlo, cómo mantenerlo, etcétera, etcétera. Desde niños, desde el nacimiento mismo, desde nuestra concepción, tenemos las capacidades ya que se generan conforme vamos generando, ¿no?, nuestros órganos en el vientre de nuestra mamá, también se están generando esas capacidades como una manera. Fijaros que es como una manera de protección a esa maravillosa criatura que va a salir después. Y esto se hace. Cuando tú naces, el cerebro no le queda más remedio que elegir qué partes del cerebro va a dejar muy activas, que al bebé le hagan sobrevivir o que les resulten, pues, gratificantes, que las utiliza. Si no, pues la va a apartar, no las va a tirar ni las va a desechar, sino que se guardan ahí. Por eso yo siempre digo, nosotros ya nacemos con capacidades extrasensoriales y estas luego, en un futuro, si el niño lo mantiene, si lo está usando, si le son gratificantes, no los corta, los va a seguir utilizando y luego en un futuro va a ser mucho más fácil reactivar las que más al uso están. Pero hay algunas, que se mantienen un constante. Y tú dices, no, yo no siento nada, yo no percibo nada. No, sí percibes, lo que pasa es que no eres muy consciente de eso. Y es el principal, uno que es más famoso, que tanto se ha hablado de él, que es la intuición. Nosotros andamos con esa intuición un 24/7, aunque no seamos conscientes de eso, ¿sí? Así que desde niños, realmente, usamos las capacidades extrasensoriales de una forma natural, no lo sabemos, el sistema, la educación, la cultura, la religión, o inclusive la ciencia mal contada, nos enseñó a silenciar esas capacidades, nos enseñaron que no existen, no le hagas ningún caso. Nos dijeron, eso es imaginación, no es la típica frase. Y dejamos por completo de observarlas, de fijarnos en esa cosa percepción intuitiva que es una magia. Entonces, si tú no prestaste atención desde pequeñita, no te diste cuenta, pues esto, pues claro, no le dimos mucho caso. Realmente hay una frase que me gusta repetir, no necesitas ver espíritus para tener un don. Basta con aprender a escuchar lo que uno ya está sintiendo. Es los dones, no es solamente mediumnidad, porque si tienes un don es que estás percibiendo, puedes hablar con seres fallecidos. También lo es videncia, y nosotros tenemos mucha intuición, por supuesto, los 24/7, telepatía, clarividencia, clariaudiencia, visión remota, visión neural, telepatía. O sea, tenemos un sinfín. Yo, de hecho, tengo por ahí un listado de 60 capacidades que trabajamos. Hoy, si estás aquí es por algo, si te atrajo ese título es por algo. Y quiero presentarte esa visión que voy continuamente contando, enseñando desde hace muchísimos años, ¿no? El don que no se entiende, el don que tú no comprendes, que lo tienes así como enmascarado, como algo oscuro o sin sentido, pues obviamente asusta, pero el don que se comprende, aunque sea desde la comprensión, ya no digo desde la experiencia de usarlo, te empodera mucho, porque tomas tranquilidad, tomas posesión sobre eso y tomas el control, ¿no? Y el control, ya oye, cuando tú controlas una cosa, pues sabes que no tienes que absolutamente tenerle miedo. Hay muchos conceptos que tenemos que desechar, que ya no sirven, ¿no? Como eso de una varita mágica o un, no sé, un ritualcito, o vamos a comer algo específico, nos vamos a vestir de un color, o vamos a, no sé, vamos a meditar o vamos a girar el dedo 45 grados la espalda a una hora concreta y eso va a hacer que tú actives tus capacidades. Puede ser que esas rituales, vamos a llamarlo, ayuden en algo, en nuestras neuronas, en nuestro sistema nervioso, etcétera, pero no son las que activan capacidades. De hecho, yo me canso de decir, en la academia hay gente que no medita, hay gente que no hace yoga, hay gente que come carne, hay gente que se viste de negro, igualmente tienen sus capacidades activas y al uso, con lo cual eso son historias que nos contaron porque antiguamente las personas, pues eso, las que estaban más conscientes, más calmadas, atendiendo su mundo interior, como también pues tenían ese observador, le era más fácil expresar las capacidades extrasensoriales que tenía al uso. Nosotros que estamos automatizados y vamos por la vida atendiendo llamadas, la agenda, el reloj, los deberes, las responsabilidades, al final uno se pierde el camino, se pierde completamente la conciencia y la atención, ¿no? Para poder identificar cómo, cuándo y dónde tiene esa capacidad. Realmente, cuando yo he empezado, he dicho, oye, en algún momento dado te ha ocurrido algo, has dicho, oye, qué casualidad, me siento mal aquí, esto me da mala espina, me huele mal, yo intuyo que todo esto está ahí y es algo que puedes usarlo cuando tú quieras, si tú quieres, claro. Entonces, eso es lo que vengo a contarte. El activar el radar psíquico no es solo título de esta conferencia, es una invitación también para que tú reconectes contigo y con tu poder más olvidado, ¿sí? Y eso es lo que quiero decir. Lo que tú hoy llamas casualidad, mañana lo vas a llamar intuición y en un día menos pensado será un guía confiable para ti si tú quieres. ¿Por qué? ¿Por qué lo digo así? Porque hay veces que la gente no se da cuenta que es demasiado tarde. Es decir, nosotros buscamos esas capacidades, buscamos profesionales con capacidades, con ese radar psíquico, o nosotros nos gustaría tenerlo cuando ya estamos en el momento crítico, cuando necesitamos esa información extra. Claro que hacerlo así de golpe, por arte de magia, pues va a ser un poquito complicado, porque al igualmente que llevas a lo mejor años sin usar una capacidad, imagínate, o sin prestarle atención, pues primero tenemos que entrenarla, primero tenemos que ubicarla. Y aquí, después de mucha investigación, muchos estudios míos, me he dado cuenta que cada una de las personas, porque tú puedes pensar, oye, pues dentro de mi radar psíquico, ¿cuál sería? ¿Todo el mundo tiene el mismo radar? No, como he dicho, la intuición es una cosa de andar por casa que tenemos todos utilizando y valdría la pena entretenerse a revisar esa intuición, qué es lo que aguarda, pero cada uno de nosotros, según nuestros tres sentidos, que podría ser, yo divido las capacidades en tres bloques básicos, luego según el alumno avanza, pues ya son otros bloques, se añaden, pero los principales son el bloque visual, el bloque comunicativo y el bloque sensitivo. El bloque visual es para las personas que normalmente suelen tener la vista muy activa. Esto de que soy visual cuando voy por una calle, en vez de recordarme de los nombres de las calles, cómo eran, yo sé por dónde, visualmente por dónde hay que ir. Son esas personas que no pierden el coche en el garaje, ¿no? Porque, o sea, en los parkings, porque saben dónde han aparcado visualmente, ¿no? Cómo se va. Son personas que se fijan mucho en los detalles visuales, en decoración, etcétera, etcétera, y que son observadores, como digo yo. Luego son las personas que son personas auditivas. Son esas personas que se acuerdan de las cosas de manera hablada. Esas personas necesitan a persona visual. Tú le dices cómo llegar a un sitio, pues tienes que ir recto, luego segunda a la derecha, luego tal, tal. No se va a acordar. No, porque no lo va a retener. Necesita que se lo dibujes. Aunque sea una vez y te lleves el papel contigo, una vez que lo ha tenido en una imagen, no lo va a olvidar y va a poder llegar al sitio. El auditivo, sin embargo, por mucho que se lo dibujes, él no lo va a acordar porque se va a despistar y necesita esa afirmación auditiva, sí, así es como normalmente se ubica. Los auditivos son también músicos, son personas que tienen el oído afinado, que notan cuando alguien al cantar comete un fallo, que son personas que se fijan mucho en los sonidos, en la voz que tiene una persona son personas que tocan instrumentos, o a lo mejor no lo tocan, pero bueno, pues les gustaría que tienen una buena audición. El caso es, los auditivos suelen tener percepciones, por ejemplo, tienen más facilidad para percepciones como telepatía, como mediunidad, como canalización, sí, que son todas esas comunicativas. ¿Qué pasa con los visuales? Porque me los deja así como de lado. Las personas con capacidades visuales podrían perfectamente tener más activas las capacidades que tengan que ver con ver. Significa videncia, clarividencia, visión remota, visión aural, visión ciega, que son, hay diferencias entre ellas, todo lo que tenga que ver con un concepto de ver. Hay una cosa que me gustaría desmitificar, que a lo mejor es, perdonarme si estoy como hablando muy técnico y precisando mucho, pero a nivel telepático necesito que sepáis que nosotros cuando entrenamos la telepatía normalmente pensamos que esto va a ser voz, como he dicho antes, las personas auditivas tienen más capacidad telepática, sí es cierto. Pero también las personas visuales pueden tener telepatía en base a percibir imágenes, porque su cerebro transforma esa información hablada o esa información de una idea de una persona y lo transforma en imágenes. La telepatía no solamente consiste en una conversación, ¿sí?, sino que también puede percibir perfectamente telepáticamente dónde está persona, qué medio le rodea, y eso ya también podríamos irnos luego a la visión remota, que ahí es donde tú puedes estar en el sitio donde, en el lugar de la persona y observar todo el alrededor. El caso es que luego nos quedan también personas sensitivas. Son esas personas que dicen, bueno, Eva, yo sí tengo un poco de visual, soy un poco también de auditiva, pero yo cuando entro en los sitios tengo percepciones de, ay, es que no sé, corpóreas, no sé explicarlas porque no es ninguna voz, no estoy escuchando tonos, no estoy viendo cosas, no estoy percibiendo nada, pero tengo sensaciones corpóreas. Aquí es donde cuando alguien llega me dice, cuando trabajamos, ¿no?, y me dice, no, pues es que lo mío es muy sensitivo. Luego yo soy la experta, yo soy la responsable de acompañar a la persona para ver realmente si eso es así, porque a lo mejor la persona no lo ubica, ¿no?, porque tiene que hacer ejercicios concretos. El caso es que la persona sensitiva son esas que tienen percepciones a nivel corpóreo, sensaciones, y que a veces ni siquiera pueden decir, el nudo en el estómago, se me ha puesto el pelo de punta, ¿no?, como se dice, piel de gallina en España. Simplemente tienen un malestar o un bienestar, se sienten mucho mejor o mucho peor. Y simplemente lo expresan de esta manera. Eso suelen ser personas sensitivas y esas personas tienen muchas capacidades a nivel sensitivo de percibir energías de otros, de percibir las energías de los lugares, las cosas invisibles, esas energéticas, tener esa cierta sensibilidad y poder trabajar con otros, poder ayudarles a nivel, en diferentes módulos de sanaciones, percepciones, etcétera, cuando hay trabajos, ¿no?, para ayudar energéticamente a los demás. Pueden también bajar la frecuencia cerebral, es decir, de una persona que está muy nerviosa, tienen la capacidad de acalmarla. Como podéis ver, nuestras capacidades que nosotros podemos tener más abiertos o más activos pueden estar estrechamente ligadas con esos tres bloques que nosotros tenemos, bueno, los famosos cinco sentidos, ¿verdad? Pero aquí hablamos de tres sentidos, si se puede decir así, aunque el sensitivo no sería táctil, simplemente sería sensaciones corpóreas que no soy capaz de darles una concreta explicación. Así que en el trabajo del radar sensitivo, si tú lo quieres realmente tener potencializado, te diría yo, lo primero, ponte ya, porque no en el momento justamente cuando lo necesitas, a cara de desastres, a cara de ha ocurrido un montón de cosas, ¿por qué no me he hecho caso antes con la percepción? Y así continuamente vas a estar con esas, ¿no? De que, oye, pues yo ya sabía, yo ya lo intuía, ¿por qué no me hice caso? Bueno, pues no solamente se trata de que te hagas caso, también se trata de que, por supuesto, te entrenes, porque eso es entrenable, porque simplemente es volver de hacer algo. Yo no sé si, lo voy a comparar, ¿vale? Si alguna vez montaste en bicicleta y luego dejaste de montar en esa bicicleta, los primeros dos pasos vas como inseguro, pero tú ya sabes cómo va esto, ya te recompones, ¿no? Aguardas el equilibrio y ya empiezas a pedalear y ya empiezas a andar en esa bicicleta. Lo mismo pasa con las capacidades, que una vez que ya estás en el rumbo de cuál de esos tres bloques puede ser el tuyo más potenciado o que deberías de prestarle caso, ya todo se hace como mucho más rápido, cada vez más fácil. Por eso yo digo que cuando estamos, queremos y nos sentimos a lo mejor en peligro o tenemos dificultades o tenemos problemas o la vida nos ha traído una serie de circunstancias que tenemos que tomar decisiones o que a lo mejor no anhelamos, no hay mucha luz, ¿no?, alrededor, todo se vuelve oscuro. Es ahí donde nos vendría muy bien pues esa canalización o a lo mejor esa telepatía o a lo mejor esa evidencia de saber que no se guarda el futuro. Y yo lo que propongo es que no te esperes mucho pues simplemente que te vayas entrenando. Y aquí lo que la gente me dice normalmente, oye, Ewa, ¿qué puedo hacer? No, ahora pues no me quiero apuntar a cursos o ahora no quiero hacer nada específico, pero quiero empezar, ¿no?, un poco en eso. Y aquí es donde tengo un recuerdo de una charla que también fue, por cierto, también fue para Mindalia, pero fue una conferencia presencial. Y que yo estaba hablando pues de intestino grueso, intestino delgado, y la charla era sobre activa tu don, activa tus capacidades, ¿no? Y entraron dos personas muy bien vestidas y escucharon esa parte del intestino y de nuestra alimentación. A los 5 minutos salieron y a los 5 minutos volvieron porque pensaban que esto no era la conferencia. Nosotros no somos capaces, cuando no sabemos de las cosas, de entender hasta dónde llega cómo nos influencia cada cosa, cada gesto que tenemos en la vida. Llámese el gesto de andar descalzo, que se llama grounding, ¿no?, que reconforta nuestra energía corporal. Llámese comer cosas sanas o estar hidratado o, por ejemplo, tener unas buenas fases de sueño, que eso es imprescindible a los días de hoy o de cualquier persona, tenga la edad que tenga. Obviamente las hormonas influyen también, es un grandísimo factor. Por ejemplo, os doy como así un tipo, un truco, las personas que son deportistas, que son personas que, por ejemplo, todos los días hacen un gran gasto calórico, son personas que tienen a menudo problemas a la hora de visualizar cosas. De esto de, oye, Eva, yo fui a un yoga, después todo el mundo estaba meditando y todo el mundo vio no sé qué cosas, yo no vi absolutamente nada. A menudo las personas que tienen problemas hormonales tienen ese impedimento. Luego después ese impedimento, obviamente hay otros, ¿sí? O sea, hay personas que considero que no deberían de activar sus capacidades. Okay. Entonces, una vez cuando tú vas activando, cuando tú te vas dando cuenta de las cosas que te ocurren, de las cosas que tienes, de las cosas que, oye, de vez en cuando tengo una percepción, quiero iniciarme, ¿qué puedo hacer? Yo repito, alimentación es importante, descanso es importante, hidratación es importante y tus costumbres sanas son importantes, porque hay costumbres insanas que bloquean sinapsis nerviosas y bloquean que tu cerebro te permita entrar en esas habitaciones que tienes que aguardan tus capacidades. Entonces, Eva, ¿qué hacemos? Yo soy una persona sana, me controlo, creo que la alimentación bien, me hidrato, tal, tal, tal. ¿Qué puedo hacer? Y aquí otra vez un truco que doy, que lo digo muchísimo. Y fijaros qué detalle, que de hecho lo he traído a posta, lo tengo aquí a mano. Y fijaros qué pequeño detalle, pero qué gran diferencia te va a hacer. Lo primero es, no puedes quedarte con tus percepciones, con tus instantes que tienes y que se queden ahí. Porque ¿sabes qué pasa? Que a lo mejor de las 10 veces te acuerdas de una o dos de las más que te impactaron, ¿no? Y que dices, qué fuerte esto, que yo sabía que va a venir vestida de tal manera de azul y ha venido de azul, ¿no? Pero aquí lo que necesitamos saber, o que yo sabía que va a llegar tarde porque va a tener un accidente, necesitamos registrar cualquier mínima, por lo más pequeñita que sea cosa, por favor, quiero que lo registres. Y aquí es donde, Eva, ¿me lo puedo registrar en el móvil? Eva, ¿puedo grabarme un audio al ChatGPT que me lo escriba? Oye, Eva, ¿me puedo escribirlo en el Word, en mi ordenador? La verdad, si hablamos de activar las capacidades, lo siento mucho, papel, bolígrafo en mano, un cuaderno que tengas para apuntar tus cosas y para que sea una constante. ¿Qué pasa? ¿Qué va a hacer tu cerebro cada vez que ve que tú lo registras con tu puño y letra? Va a estar diciendo, ah, ok, nos enfocamos en eso. Ah, ok, esto es importante para nosotros. Mi ser, mi Dios interno le estaré continuamente reviviendo. Pues vamos a darle a más. Entonces vas a ver cómo al ser tú más observador de tus capacidades y el cerebro ver que tú te enfocas en eso, tener un cuadernito, un lo que sea, agenda, con papel, con bolígrafo, para que lo vayas apuntando. Y ¿sabes qué pasa? Que dentro de 3 meses, cuando lo abras y veas todos los registros que hiciste y digas, ah, pues sí, no me fiaba de este tipo que conocí y efectivamente tenía razón. Al final, pues duró en el trabajo 2 semanas. O yo sabía yo que esta chica no sé qué nos va, y efectivamente, ya sabía yo que esto va a ocurrir, efectivamente ha ocurrido. ¿Qué pasa? Que no te deseo que sea demasiado tarde. Obvio, oigan, hay circunstancias en la vida donde uno como le viene desprevenido, no estás sentado todo el día, yo estoy todo el día sentada pensando qué va a ocurrir mañana, pero sí estoy suficientemente entrenada para saber algo pasa con mi viaje, hay algo que ocurre por si acaso me voy a hacer un seguro extra. Y eso, dices, oye, yo he hecho de todo, no me he obsesionado con esto, pero tener un seguro extra a cara de viaje o pérdida de la maleta o lo que sea que pueda ocurrir, pues bueno, pues vas con un poquito más de calma y luego esos esas circunstancias complicadas o difíciles no son tan complicadas o difíciles. Si yo ya sé que algo me huele mal y algo me dice que, qué casualidad que mi enfoque es agua o falta de agua, abundancia de agua, pues entonces yo me enfoco en eso. ¿Qué haría yo en caso A o qué haría yo o en mi familia o en mi casa en caso B? Es interesante, también os cuento otra pequeña anécdota. Hace ya unos cuantos meses, en noviembre del año pasado, no voy a dar fechas, no sé cuándo vas a ver esta grabación, di un webinar que se llamaba Capacidades que salvan vidas, y explicaba a las personas durante casi una hora, explicaba porque eran casi 2 horas y media, 3 de webinar, de curso. Explicaba a las personas de que no tiene ningún sentido nosotros tener capacidades extrasensoriales activas, que como por ejemplo en el caso de que te salve vida alguna capacidad, desde luego va a ser la telepatía, porque ¿de qué te sirve una visión de lo que va a ocurrir? ¿De qué te sirve lo que sea si luego no te puedes comunicar con tu marido, no te puedes comunicar con tus hijos, no te puedes comunicar con tu padre? ¿De qué sirve esto? O sea, tú te guardas tú porque sabes de qué te preparas, pero luego ocurre en un momento menos pensado y entonces estamos perdidos. Y recuerdo la curiosidad de que la primera hora estaba explicando de, primero, nosotros necesitamos tener, obvio, como personas sensatas, un protocolo en casa. Es decir, que no tiene ningún sentido de que cada uno está buscándose, no, pues la niña fue al colegio, mi marido fue al trabajo, yo estoy trabajando, pues yo voy por la niña. Y mi marido está pensando, pues voy por mi mujer y de camino luego vamos a por la niña, que la niña está tranquila en el colegio con sus profesores. Entonces, es cada uno se está buscando a sí mismo, entonces nadie se ha encontrado. Lo suyo sería tener un protocolo de qué vamos a hacer en el caso de A, en el caso de B, si no funciona C, y entonces es cuando tú vas, quedamos todos en casa de la abuela, y cuando tú vas a casa de la abuela y no hay nadie, entonces te pones a pensar de quién está a lo mejor en necesidad, quién está en peligro, qué ha pasado, en qué punto, quién necesita de mí ahora mismo en estos instantes para ir a quién a buscar, ¿no? Entonces, eso lo parece ser que nosotros esto lo entendemos, que nos resulta como, ahora a lo mejor si te lo explico te hace sentido, pero lo que no sería normal es en el momento de que pasa algo ponerte a pensar y a comunicarte. Imagínate que no puedes porque no hay teléfonos móviles, no existe la red telefónica y ahora ¿qué haces, no? Entonces, ¿qué? ¿Te pones a pensar a lo loco en comunicarte, telecomunicante con tus hijos a nivel telepático y con tu esposa y con todo el mundo y con tu madre, con tu padre, con tu suegra, con tu hermano, con tu cuñada? No, porque cada uno está en su frecuencia, ¿no? De salvación y de búsqueda, de resolución de conflicto y de resolución de la situación. No tendría ningún sentido. Por eso yo en la primera hora me esmeré en explicar, vamos a primero hacer un protocolo y una vez que ya lo tengas y este ha fallado, ahí es donde te pones con tus capacidades a reflexionar y a pensar y a enfocarte en ellas para salvar vidas. Recuerdo que recibí un comentario, no puede ser que estoy una hora en un curso y todavía estamos por los protocolos. Pues sí, señora, porque necesitamos primero entender lo básico para ir con una cierta lógica. Las capacidades no es una varita mágica. Las capacidades sensoriales no es hago clic y las tengo. Puedes hacerlo, pero tienes que entrenarlo primero. Eso no es de que me voy a poner al sol en momento de accidente, me voy a juntar estos dedos, voy a poner así el pelo y entonces ya voy a estar comunicándome. No, esto hay que entrenarlo, pero en algún momento hay que empezar. Así que una de las cosas para empezar, yo te propongo que tengas un cuaderno y que vayas apuntando, porque te prometo que tu cerebro va a enfocarse como si esto fuese tu pan diario, como si fuese tu ilusión, y acordemos que donde está nuestro foco está nuestra atención y así está la manifestación alrededor. Si tú te entretienes comunicándote a ti mismo, reescribiendo y recordando, ¿no? En el cuaderno, recordando esas capacidades que te vienen, esos momentums, ¿no? Que tú crees que son, nada, no pasó nada, mi intuición. Si tú crees que es eso, apúntalo y vas a ver cómo esto se reproduce a más. Y aquí hay una otra curiosidad que también te quiero contar. ¿En qué te esfuerzas o en qué te fijas? ¿Cuál es tu obsesión? ¿En dónde te fijas? Lo digo un poco con terceras porque hay personas que vienen, ay, es que yo continuamente tengo percepciones o sueños de desastres naturales, de fallecimientos, de accidentes. Si tienes capacidad en los sueños, es que la tienes de día. Lo que pasa es que de día no le prestas atención porque hay un enemigo activado que es el consciente. El consciente que está automatizado pensando en dónde voy ahora, la agenda, el reloj, etcétera, etcétera. Y entonces, como tu cerebro te está dando continuamente información, tú no la percibes porque estás con tu día a día, te lo empuja, te lo vuelve a repetir en los sueños. Entonces, en los sueños es donde esas percepciones se repiten, pero a magnitud de imágenes, ¿correcto? O a lo mejor también conversaciones o señales. ¿Qué pasa? Que cuando esto ocurre ahí en los sueños, yo digo, si tienes capacidad de ver acontecimientos de peligro, porque justamente las capacidades extrasensoriales cuando más se activan ante peligro, porque así están enseñadas, ahí están diseñadas, justamente se formaron para protegerte y aguardarte. ¿Qué ocurre? También las tienes para lo bueno. Lo que pasa es que lo bueno no nos asusta. Lo bueno no piensas, bueno, pues no es algo que me va a salvar la vida y a lo mejor no me enfoco, pero también te puede ayudar. Y ahí es donde justamente es donde más esfuerzo tiene que hacer el alumno para tener capacidades extrasensoriales, es percibiendo cosas bonitas. Es doble de esfuerzo, porque esto nunca, lo bonito que te llega en la vida, dices, ah, pues qué bien, pues una sorpresa, oye, pues qué bien, todo el asunto salió bien. Lo que estamos muy enfocados es en lo feo, en los accidentes, en cómo me protejo, cómo me resguardo, cómo me preparo, cómo puedo tener todo diseñado para que cosas malas no ocurran. Y justamente eso nos cuesta menos. Fijaros qué casualidad, nos cuesta más tener percepciones de capacidades extrasensoriales, tener percepciones extrasensoriales a cara de cosas positivas que a cara de cosas malas. Entonces es por ente, yo siempre digo, nosotros hemos desarrollado estas capacidades en vientre de nuestra mamá a modo protector y los podemos seguir usando, sí, pero los podemos usar también perfectamente de manera bonita, de manera buena, de manera positiva para poder ayudar a los demás. Oye, pues yo creo que te van a conceder, no sé, este préstamo, creo que vas a terminar los estudios, creo que al final todo va a salir bien con tal cosa o X cosa, ¿sí? Así que, recopilando un poco, tenemos capacidades, todos, por favor, recordaros de eso, de que con eso ya has nacido. Ese radar psíquico anda contigo, tú lo llamarás casualidad, luego lo llamarás intuición, y yo lo que quiero es que lo llames y le des su nombre, que también es muy importante, de saber qué capacidad en qué momento utilizo, que no es lo mismo una visión, no es lo mismo canalización, no es lo mismo. Cada una de las capacidades tiene sus cosas y si tú sabes qué capacidad tienes, sabes qué ejercicios tienes que hacer para poder ser maestro de esa capacidad, para poder usarla y controlarla, porque ¿de qué te sirve una capacidad que no la puedes controlar? O sea, no te sirve de nada, ¿no? Al final y al cabo, viene y desaparece cuando quiere. Así que cuando ya sabes qué tienes, puedes controlarlo, aprenderlo a usarlo. Y no es difícil, no hace falta, como te digo, hacer pino puente, ¿sí? Para que, o no dormir por las noches, o estar en ayuno 10 días para que esas capacidades vengan para nada. No permitas que alguien te cuente que tu naturaleza es algo externo. Las capacidades es tu cosa integrada dentro de ti desde el nacimiento. Al igual que tienes ojos, tus pulmones se mueven, respiran, llegan oxígeno, el corazón bombea la sangre, etcétera, etcétera, etcétera. Y de esos diferentes sistemas, otros sistemas que también tienes desde el nacimiento son justamente responsables de tus capacidades extrasensoriales. Por eso es increíblemente satisfactorio saber que no necesitas cosas de fuera o no necesitas rezos o no necesitas, no sé, tocar algo, comer algo o hacer algo específico de fuera para que esas cosas que tienes aquí internamente integradas ya por tu naturaleza se activen y vuelvan en sí. Nuestros ancestros de antaño utilizaban eso, lo que nosotros llamamos intuición, ¿no? De observador de qué ocurrió y cuál fue el efecto de manera natural. Y quiero acabar con una pequeña frase y me gustaría que lo reflexionaras. Que realmente, si te das cuenta, cuántas veces, porque yo siempre lo repito, si nuestra intuición aguarda toda la información de todos los acontecimientos de nuestra vida, de todo lo que pasa, yo te diría, oye, ahora que estás viendo esto, ¿qué es lo que pasa a tu alrededor? Estás mirando una pantalla. Tú crees que estás mirando la pantalla y estás escuchándome, pero lo que no te das cuenta es que estás mirando la pantalla, estás percibiendo mis sistemas energéticos, áuricos, dentro de lo que tu pantalla y tu internet te permita. Estás también escuchando mi tono de voz y detrás de él la frecuencia de todo lo que yo soy, todo lo que a mí me ocurre. Así que no solamente es escuchar voz de una persona y atender lo que dice, también están los sistemas sensibles que están registrando continuamente en tu cerebro esas cosas que no se ven, que no se perciben. Es como ese conocimiento de que tú sabes cómo funciona el internet, ¿no? Pues funciona gracias a Wi-Fi, pero ese Wi-Fi tú no lo ves, no lo tocas, pero sabes que existe ahí. Lo mismo pasa con tus capacidades extrasensoriales. Así que lo que te invito finalmente es que por unos instantes, por un minuto, reflexiones es qué es lo que tu cerebro aguardó, la información que aguardó durante todo el proceso de tu vida. No solamente es ver imágenes y cosas o escuchar a las personas, también percibir su interior y percibir sus energías.
0: Pues sí, como ha hecho Igua, queréis colaborar con Mindalia de cualquier forma, aquí os dejamos un vídeo con más información.
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0: Y bueno, justamente os comentaba esto, hay muchas formas de colaborar con Mindalia, igual lo hace a través de su mensaje, de su conocimiento, regalándonos este espacio, pero podéis colaborar simplemente compartiendo este vídeo, simplemente dejando vuestros me gustas, activando la sección de comentarios también para que se fomente el debate. De muchas maneras podéis colaborar con Mindalia si de verdad consideráis que hacemos un contenido de valor para cada uno de vosotros, que por supuesto, eso sí, no, nadie lo duda, lo hacemos con muchísimo cariño, desde especialistas hasta toda la parte interna que compone Mindalia. Bueno, Igua, pues estamos de vuelta y yo querría desmitificar algunas cositas, ¿no?, que se suelen ver en este tipo de conferencias cuando las compartimos y cuando me ha tocado estar contigo, ¿no? Siempre vemos casos muy puntuales. Concretamente, hay gente que se cierra, ¿no?, para no sentir, como para decir, bueno, yo no quiero ver esta parte de mí, yo no quiero sentir esta parte de mí que se está activando. ¿Cuál crees que es el mayor error de esas personas sensibles que no se abren a sus capacidades?
1: Fíjate, lo primero es el enfoque en ello, ¿sí? A nivel, aunque sea solamente neurológico y psicológico, cuando tú te enfocas en algo, le estás engrandeciendo. Cuando tú pasas de la cosa como desaparece ya sola. Pero cuando te enfocas de no quiero, no quiero, tu cerebro no va a entender yo no quiero esto. Tu cerebro entiende que tú le estás prestando atención. Y por ende, si le estás prestando atención, va a crecer. Pero eso es justamente el error, es si quieres quitarlo, que también, oye, a mí también me llegan personas que me piden, oye, mira, no quiero hacer caso a esto, quítamelo, ¿no? Y también se puede. Pero igualmente tendrás, y también se puede. Pero igualmente tendrás que, para poder apagarlo, o si tú es tu deseo, porque yo sé que la pregunta no va por

0: no lo registres. O sea, olvídalo siquiera, no le prestes atención, porque qué más atención le vas a prestar, más se va a activar. Entonces, ahí sí que te recomiendo ponerte en manos de un experto, ¿sí? Que te ayude de tú a tú, que te haga un acompañamiento personalizado y que eso se pueda disminuir. Pero uno de los errores, que ahí es donde voy, uno de los errores que hacemos es a la cara de cosas nuevas y que se nos salen en principio de nuestro control, es justamente querer bloquearlo. Es como si alguien te monta en una bici que ya está arrancada y te sienta ahí, ¿no? Te sujeta y te suelta, entonces tú vas en una bici que no controlas. ¿Os acordáis que a lo mejor cuando éramos pequeños algunos papás hacían eso, ¿no? De nos sentaban y nos empujaban y nos Ana, apáñatelas. En base a esfuerzo no tienes más remedio que aprender a montar en bici. El caso es que lo mismo pasa con las capacidades. Cuando tú empiezan y te dan miedo porque no las conoces, no tienes información, no tienes control sobre ello, nos asusta. No debes de asustarte. De verdad, hay capacidades que están mal contadas, que están muy exageradas. Hay mucha, mucha cultura de esas películas famosas americanas que no nos hicieron ningún favor a cara de capacidades. Las capacidades no tienen que ser sufridas. Las capacidades es finalmente una suavidad, algo que te tiene que aportar, algo que tiene que calmarte y tranquilizarte. Y es así como hay que vivirlo. Pero claro, para que eso ocurra, tienes que aprender a controlarlo. Así que uno de los mayores errores, el susto que uno se lleva es justamente por el desconocimiento.
1: Gracias, Iwa. Gracias por responder a esta pregunta. Y hablando precisamente de mitos, ¿qué mitos sobre la percepción psíquica crees que es hora de desmontar? Que ya como que no van.
0: Bueno, pues esto hoy hay muchísimos mitos. Uno, que las capacidades tienes que comer algo, ser especial o nacer, Dalai Lama o hacer algo específico para tener capacidades. Eso es un mito terrorífico que por favor ya es hora de que ustedes atiendan, escuchen, infórmense. Nacemos con las capacidades. Según todos los estudios que he realizado, tú ya en el vientre de mamá estás desarrollando esas capacidades como un utensilio más de tu naturaleza, ¿sí? Segundo, el más contado es confundir, y de verdad a mí me pesa mucho cuando escucho esto, confundir la intuición con la evidencia, con la telepatía, que eso ocurre un montón de veces, pero para eso pues necesitamos saber cuál es cada cual y por eso es súper importante el registro de cada una de las percepciones, que lo tengas apuntado. La siguiente, la mediunidad, de que la mediunidad no es peligrosa o sí lo es peligrosa, la mediunidad auténtica, porque la gente dice mediunidad es que yo estoy hablando con un ser fallecido. Y nosotros directamente nos viene aquella famosa película Ghost, que recuerdo que era, bueno, pues, bueno, perdón, que la gente de mi quinta se acordará de esa película. Pero las películas americanas nos hicieron como un flaco favor de que yo tengo que estar como medio caída o medio atontada para poder comunicarme, hipnotizada, poder comunicarme con el más allá. Realmente no, pero tiene sus peros. Entonces, cuando tú ves personas que están comunicándose con un ser fallecido, habría que ver qué tanto están comunicándose con el ser fallecido. Porque imagínate que alguien te llega y dice, sí, yo percibo a tu abuela y te está dando una joya con una perla blanca. Entonces, a lo mejor eres vidente, a lo mejor como estás hablando con tu cliente, percibes su energía, estás entrando en su campo de información, a lo mejor estás recogiendo información antigua. ¿Qué pasa? Que la cliente dice, ay, sí, eso es una medium porque está viendo mi abuela tenía la joya con una perla. No, pues es que a lo mejor la persona no es medium, a lo mejor está percibiendo información visual de tu campo de información, ¿no? Entonces, ahí están los peligros. No es que es muy difícil de hablar con un ser fallecido, hay que revisar en qué fase está, o sea, como podéis ver, es que hay mucho mito, hay que revisar en qué fase está fallecido, si se le puede molestar o no se debe, o qué se debe de hacer, por supuesto, nunca jamás contactar con un fallecido, recién fallecido, hay que esperarse un tiempo, hay que respetar su proceso y entonces ya a cara de un año después. Más mitos. El que es difícil activar las capacidades. Es súper fácil activarlas porque es prestarles más atención y hacer ejercicios simplemente de prestar atención y ubicar cuál es cuál. Más mitos de que las personas, por ejemplo, las personas jóvenes lo pueden hacer. Yo tengo pues gente con cual estoy trabajando que tienen 70 y pico, 78 años, el mayor persona que ha trabajado conmigo. Muy orgullosa estoy de ello y nunca es tarde porque finalmente es una información extra y que siempre es un añadido. Como puedes ver, se puede seguir, que por ejemplo cartitas o runas o que péndulos o no sé, o velas, etcétera, etcétera, que son cosas que van a provocar de que yo tenga capacidades. Otra vez estamos en las mismas. Las capacidades tú ya las tienes y están dentro de ti. No permitas que alguien te cuente que un ritual concreto o un algo concreto va a activar esta

0: las capacidades. Luego que energéticamente todo lo energía que yo haga va a ser bueno. No es así. Hay pues trabajos energéticos, no voy a mencionarlas, ¿no? Porque no, creo que no procede. No siempre hacen un bien. Es decir, yo he visto clientes que venían con sus sistemas energéticos bastante tocados. Sí, ha habido una calma en un proceso de una semana o dos, pero a las dos semanas las personas venían a mí, oye, mira, se me ha hecho eso y esas energías y tal, que yo pensaba que estaba bien, pero yo no me encuentro ahora. Dos semanas bien, pero otra vez estoy como muy mal. Necesitamos saber qué es lo que estamos haciendo y con quién, dónde, cómo y cuándo. Así que dentro de... Ah, y otra cosa, que cada uno de nosotros tiene capacidades, pero sí que es cierto que no todos estamos en un proceso de vida como para volver a activarlas. Me refiero, no lo recomiendo a personas, por ejemplo, que tienen una depresión de grado 3. No lo recomiendo absolutamente para nada a personas que tienen bipolaridad, precisamente por lo que puede conllevar, ¿no? Los estados, profundizar, agravar los estados justamente esos de la bajada, de estar un poquito mal. Y puede empeorar mucho. Luego, no lo recomiendo, hay que revisar a las personas que tienen problemas hormonales, porque como digo, ahí teníamos que revisar el enfoque que podría ser visual. No lo recomiendo a personas que creen que acaban de perder un ser querido y entonces quieren tener capacidades para poder comunicarse con él. Ahora mismo es mejor ponerse en manos de un experto y que te recomiende un poco de espera, un poco de tranquilidad y calma, de entrenar, sí, para dentro de un año poder estar comunicándote, un año y medio poder comunicarte con ese fallecido, si es que procede. Hay mucho, mucho, mucho mito. Me hace mucha gracia el mito de la intuición, donde cuando tienes una evidencia, una telepatía, alguien dice, ¿qué intuición te viste? No, la intuición es un proceso, es un procesador de datos realmente, que aguarda toda la información de todo lo que tú viviste, como te he dicho antes, de percibir todas las energías, las frecuencias, lo visual, las percepciones, guardarlas y luego hacer como un resumen de datos. Es como este señor que está en un ayuntamiento y que realmente pues es estadista, ¿no? Estadista sería, bueno, hace estadísticas, experto en estadísticas. Se podría decir que la intuición es experto en estadísticas, ¿no? Esta estadística nos dice que esa frecuencia de voz nos va a traer calma, nos va a traer amor, tranquilidad, etcétera. O mi estadística es de lo que yo he vivido, de las personas que he escuchado, me dice que las personas que tienen esa condición o tienen esta y esta energía, pues normalmente suelen fallarnos. Entonces la intuición en realidad no es algo adquirido que tú vas a tomar de fuera, sino tú ya tienes ese procesador de datos y lo tienes. Habría entonces aquí una pregunta. ¿Hay alguna diferencia entre personas que tienen una intuición que se crearon en una cueva a personas que se crearon a lo mejor con mucha familia, con mucha gente, conociendo mucha gente? Sí, que esa persona que vivió y se desarrolló en una cueva va a tener una sensibilidad de percepción de climatología, de tierra, de humedad, etcétera, de plantas, de flores, de animales. Y la persona que vivió a lo mejor con mucha sociedad, con muchas personas, estará su intuición más ajustada y entrenada respecto a las personas, ¿sí? No significa que una persona tenga menos intención menos intuición que otra. Como puedes ver, los bulos y mitos hay muchísimos. Una de las cosas que yo siempre repito es, he tenido en academia gente que tenía unas percepciones impresionantes, unas capacidades increíbles, pero a las dos semanas se le olvidó de lo que acabo de decir hace dos semanas, de lo que percibió, ¿no? Entonces digo, vamos a ver si nosotros no nos damos crédito nosotros solos, menos mal que las sesiones siempre son grabadas. Si nosotros nos damos crédito, si no observamos, si no somos conscientes, si no observamos cosas que nos ocurren, va a ser difícil registrarlas, se van a quedar en completo olvido. Y entonces luego vas a decir, sí, yo algún día sí tuve una percepción, a mí también me pasaba. No, tú sabes que te pasan cosas, tú sabes que las sientes, que las percibes, crees que es nada, que son cosas tuyas, ¿no? Pues regístralo y luego observa si realmente son tuyas o no. No sé si con eso te has contestado.
1: Muy bien, igual. Sí, bueno, podemos ver que tenías ganas de esta pregunta y que, por supuesto, te encanta, ¿no?, que podamos quitar esas barreras, quitar esos tabúes de una vez por todas de esta parte espiritual de nosotros. Y que, como yo siempre digo, igual, yo siempre lo digo cuando hago directos contigo, que tú tienes una espiritualidad súper aterrizada, súper traída a la actualidad, al momento presente, y eso me encanta, ¿no? Porque nos trae precisamente a la actualidad, al 2025, hablando de espiritualidad, que yo considero que es muy necesario a día de hoy, ¿no? Que ya nos dejemos de esos falsos consejos que teníamos a lo mejor al inicio cuando había mucho desconocimiento, ¿no? Ahora tenemos muchas herramientas, como decía Igua, por suerte o por desgracia, pero las tenemos a la mano y mucha información para poder formarnos y seguir adelante. Bueno, yo ya hemos llegado. Sí, perdón. Sí,
0: si me permites esa frasecita de solamente un minuto, te lo voy a pedir, que justamente nuestra espiritualidad no está en estar meditando todo el día, estar reflexionando todo el día, estar vistiéndonos de blanco. La espiritualidad hay que aterrizarla y vivirla en el contexto del día a día de mis actos diarios. Ahí es donde sí sirve la capacidad de estas sensoriales, porque ¿de qué te sirven que tú las sientes y te imagines cosas y las prevés y luego no lo puedes utilizar? Entonces, a mí me gusta que aterricemos la espiritualidad, que la espiritualidad sí es una parte interna y también es reconocer tus capacidades internas, que no son cosas de fuera, pero la espiritualidad no nos sirve de nada si tú no aterrizas y no lo incorporas, no lo tienes vivido, porque no sirve de nada, sería una información. ¿Y de qué quieres una información si no la vives? ¿De qué quieres una información si no la usas dentro de tu ser, dentro del descubrimiento de tu ser, de tu espiritualidad, de la vida en sí? Está justamente conocernos de qué somos capaces, de qué puede un ser humano realmente hacer sentir, de cómo puedes tú autogestionarte, mejorarte cada día, descubrirte cada día. Obviamente el tiempo pasa y obviamente todos crecemos, ¿no? Hay personas con 20 años con una madurez increíble y hay personas con 70 que no la tienen. Eso depende, tú eliges en cada día desde dónde, cuando desde el primer momento de tu respiración, cuando eres consciente, cuando te levantas, de cómo va a ser tu día, de cómo te vas a enfrentar a las cosas que te van a ocurrir ese día y qué fe y qué buen propósito les vas a poner, por mucho que alrededor haya desastre, de cómo te vas a enfrentar a eso de manera positiva o negativa y cómo lo vas a trabajar. Con lo cual me gusta mucho decir que esa espiritualidad que nos hace meditar, reflexionar, sí nos ayuda muchísimo, respirar bien, también nos ayuda, tener un diario nos ayuda, rezar nos ayuda, hacer mantras, nos dibujos, lo que tú quieras, eso te va a aportar tranquilidad, calma y una fe dentro de tu mente que siempre la debemos de tener. Pero eso no implica de que no tienes que ponerlo en práctica luego todo ese conocimiento. Estamos aquí para poner en conocimiento y poner en práctica la vida misma, que hay que vivirla, hay que divertirse con los amigos, hay que quedar con esa familia, hay que pedir perdón, hay que hacer las cosas.
1: Pues con este mensaje inspirador nos vamos a quedar y guay, nos vamos a marchar. Yo quiero agradecer a todas las personas que se han sumado al directo, las personas que lo verán más tarde en diferido, por estar, por entrar, por buscar información, que es el primer paso. Y cómo no, por supuesto que disfrutéis del resto del Congreso Renacer, porque existen muchas maneras de renacer y seguro que en alguna de estas conferencias vayas a encontrar la tuya. Gracias, Igua, ha sido un verdadero honor acompañarte de nuevo, como siempre.
0: Gracias. Adiós, mindalianos. Adiós.

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2: Comunidad de Mindalia Televisión, bienvenidos nuevamente a un espacio de conocimiento. Mi nombre es Fairuz y el día de hoy tengo el placer enorme de compartir este ratito con todos ustedes y además con Daniel Veloz, con quien estaremos conversando sobre el mindfulness como herramienta para aliviar el dolor. Voy a darle la bienvenida a Daniel a este espacio para que demos inicio a esta charla. Daniel, qué gusto enorme tenerte, bienvenido.
3: Hola, ¿qué tal? ¿Cómo estás? ¿Cómo está la comunidad? ¿Cómo están todos?
2: Muchísimas gracias, Daniel, por estar con nosotros. Y bueno, lo primero que yo quiero preguntarte es cómo has llegado tú a juntar el mindfulness como una herramienta para el dolor, para aliviar. Cuéntanos qué ha ocurrido para que esto suceda.
3: Mira, en principio te cuento mi propia experiencia. He tenido un accidente cerebrovascular y me ha dejado una discapacidad, o sea, estoy discapacitado. Me duele todos los días el cuerpo físico. Como ves, estoy moviendo una sola mano porque se me dificulta mucho mover la otra. Entonces, o sea, la dificultad hizo que tenga que sí o sí atravesar experiencias dolorosas y buscar la manera de alivianar el dolor, porque como te dije, si me duele todos los días tengo que hacer algo para que no me duela tanto. Encontré entonces en Mindfulness, en el trabajo que hizo Jon Kabat-Zinn, que fue quien trajo el Mindfulness a Occidente, porque esta técnica es venida del budismo, que trabaja en las sensaciones, las emociones, la parte mental, la parte, como dije recién, emocional, y había que hacer un trabajo con todo eso, porque si hubo una lesión a través de una enfermedad, hay que revertir esa situación que me llevó a enfermarme para no seguir lastimándome. Para eso necesitamos activar nuestra frecuencia vibratoria, nuestra frecuencia que nos eleva, y eso se logra a través de la calma, la tranquilidad, la paz. Fue necesario trabajar, ¿sí? Entonces lo que proponemos en todo trabajo de mindfulness, que significa más que nada atención plena, ¿sí? Mindfulness, atención plena. La atención plena es lo que nos lleva a centrarnos en el momento presente y poder trabajar ahí lo que dije anteriormente, las sensaciones, las emociones, los pensamientos, los sentimientos, para lograr poder estabilizarnos, porque cuando duele el cuerpo físico, cuando hay una molestia, bueno, no nos deja pensar, no nos deja estar en calma, no nos deja entrar en un estado de paz, seguridad, plenitud, alegría. Es imposible. Para eso necesitamos bajar nuestra frecuencia, más que nada la frecuencia cerebral, ¿sí? Y para eso necesitamos las herramientas, los recursos que Mindfulness pone a nuestra disposición. Se puede, se logra, lo he hecho, lo hago conmigo, antes de trabajar con mis consultantes, con mis pacientes, para poder enseñarles esta técnica que nos lleva a minimizar todo lo que podamos, la molestia, la incomodidad o el dolor. Eso hacemos. Eso es mindfulness en el tratamiento del dolor, que puede ser un dolor crónico o puede ser un dolor agudo. Si me quiebro un hueso, me va a doler, pero voy a curarme, voy a sanar esa molestia, esa incomodidad, y fue una anécdota, una experiencia simplemente. La enfermedad es otra cosa. ¿Sí? La molestia, la incomodidad, el dolor, hace que estemos atravesando permanentemente situaciones de incomodidad en los pensamientos, en los sentimientos. Vuelvo a repetir estas palabras porque son muy importantes y son básicamente en lo que trabajamos. Eso es mindfulness en el tratamiento del dolor. ¿Me querés hacer alguna consulta al respecto? Estoy aquí para sacar las dudas que podamos tener.
2: Daniel, muchísimas gracias porque lo has explicado muy claro y yo entiendo, escuchándote, que abordando todos los frentes, no solamente el físico, sino que también estamos hablando del emocional, nuestra mente, que yo creo que juega un papel fundamental en absolutamente todo lo que estemos haciendo o no. El papel es muy importante, entonces conseguir una herramienta o un tratamiento, vamos, muy entre comillas, con el que podamos trabajar desde todos los frentes nos va a permitir también tener más contención, muchísimo más herramientas también para enfrentar esto. Ya tú me dices si voy por allí.
3: Así es, todo bien, perfecto, es por ahí, justamente, es por ahí. Lograr esto, discúlpame, lograr esto en enfermedades, quiero aclarar esto. Generalmente a alguna enfermedad se le dice enfermedad incurable. La verdad, quienes trabajamos con pacientes que están atravesando un cáncer, hemos visto que una enfermedad sea incurable no habla de la incurabilidad de la persona, ¿sí? La enfermedad puede ser incurable, pero hay personas que se curan. Nosotros, a través del mindfulness, no curamos, no prometemos curación, no aseguramos la curación. Para eso está la medicina u otras técnicas que acompañan el proceso de la enfermedad. Nosotros, a través del mindfulness, lo que buscamos es minimizar el efecto del dolor. Por ejemplo, una anestesia o una analgesia. A veces hay dolores que no se puede quitar, porque si yo tengo un dolor en la columna y alguien me quita el dolor de la columna, yo me puedo seguir lastimando más porque, no sé, de repente me pongo a levantar pesas porque no siento dolor. En algún momento me puedo lastimar más porque esa columna lo que requiere es analgesia, que se reduzca el dolor, pero no desaparezca, porque si desaparece yo me voy a sentir Superman y me voy a lastimar. Vulgarmente, me voy a romper. No está bien. Por eso hay que ir a alguien que conozca de esas técnicas, que sepa cómo trabajarlas, y nos ayude a minimizar el efecto nocivo del dolor. Pero no siempre es conveniente no sentir nada. Eso se puede hacer, por ejemplo, cuando me van a sacar una muela. Entonces, se hace el trabajo con el consultante, se le enseña a trabajar la analgesia, y antes de ir al odontólogo, hace el trabajo que le enseñamos, utiliza las técnicas que vemos. Entonces, antes, repito, de ir, trabaja, se anestesia y va. Igual puede que le apliquen anestesia o no, no sabemos el trabajo que tiene que hacer el odontólogo, no tenemos por qué saberlo, sí necesitamos que el paciente esté relajado, tranquilo y que puedan trabajar sin el miedo que generalmente trae este tipo de operaciones, no por la operación en sí, sino la operación de entrar en nuestra boca, que nos suele ocasionar cierta molestia, cierto dolor. Entonces, eso es lo que trabajamos. Ahí sí trabajamos la anestesia. Pero como decía recién, en la columna, no, por ejemplo. Y es un ejemplo, porque puede haber otros. Dije columna, puedo decir brazos, hombros, rodillas. ¿Sí? ¿Curar? No. ¿Minimizar el efecto del dolor? Sí.
2: Daniel, me gustaría que nos cuentes sobre los efectos o cambios emocionales que tú has podido observar una vez avanzado el proceso de mindfulness para el dolor.
3: Bueno, cuando nos duele, lo que sea, nos duele porque nos pusimos un zapato nuevo, una zapatilla nueva, la incomodidad no nos deja pensar tranquilamente, estamos molestos, estamos incómodos, y eso es lo que nosotros trabajamos, en la incomodidad y en la molestia, e impide que podamos conectarnos a través de nuestras emociones, sensaciones, sentimientos, pensamientos, porque no puedo pensar sabiamente, no puedo. Todos hemos atravesado algún dolor en nuestra vida, todos. ¿Y qué pasó cuando nos dolió? Cuando nos golpeamos un dedo, ¿sí? Un martillo o la puerta, ¿qué pasó? ¿Sí? Bueno, ese qué pasó es en el momento presente. ¿Qué pasó en ese momento presente? ¿Sí? Me rememoro la situación y cuando la rememoro traigo el pasado al presente y ¿cómo me siento? Exactamente igual que cuando sucedió. O sea, yo me golpeé hace 2 años, traigo ese momento al presente y me vuelvo a sentir igual, me molesta, me incomoda. Bueno, para eso son las técnicas de mindfulness. ¿Qué significa? Presente, estar presente, plenitud, ¿sí? Momento presente, plenitud en el presente. Pero para tener plenitud necesito bajar la intensidad del dolor. Si a alguien le duele mucho, lo que sea, y le duele y digo, bueno, esto es un 10. Tenemos que reducir el dolor. Y sesión a sesión lo que buscamos es la reducción de ese dolor para poder tener mejor administradas mis emociones, mejor administrados mis pensamientos. Necesitamos trabajar en las emociones, en los pensamientos, en los sentimientos. Es necesario. La técnica aborda estos temas. No es solamente minimizar el dolor a través de una técnica. Yo necesito poder comunicarme bien. Necesito poder vincularme bien con mis afectos, con mis amores. Por eso es tan importante, tan interesante la técnica que nos permite aliviar el dolor y poder mejorar nuestros vínculos con nuestros amores, con nuestros amigos, en nuestro trabajo, porque si nos duele la columna y yo necesito estar sentado 8 horas, bueno, tengo que utilizar las técnicas que nos da el mindfulness en este tratamiento, porque en mindfulness hay un montón de técnicas que se utilizan en distintos ámbitos de nuestra vida. En este caso, utilizamos el mindfulness en la reducción del dolor, en minimizar los efectos nocivos del dolor, para poder vincularnos, como decíamos recién, emocionalmente, a través de mis pensamientos que no estén tomados por el dolor. Es necesario minimizar los efectos nocivos del dolor. Por eso, la técnica de mindfulness. Insisto en esto. Más que nada, ¿saben por qué? Yo no estoy en todos lados, si bien me pueden conectar a través de videollamadas, ¿sí? No sé, tenemos los medios para hacerlo. Pero que ustedes puedan encontrar a alguien en su zona que trabaje y que tenga la especialidad de trabajar en el dolor a través de esta técnica que no es invasiva, no hay una operación, no hay una medicación. Es el trabajo de la mente sobre el cuerpo físico con el efecto de reducir el dolor. Búsquenlo, tiene que haber alguien, búsquenla, tiene que haber una persona en su zona, en su país, en su provincia, en su localidad, ¿sí? Que pueda ayudarlos a minimizar el dolor. No conozco ninguna persona que no haya atravesado la experiencia del dolor, con distintos resultados, ¿sí? Pero recién nombré el cáncer, me fui a un extremo, podría hablar también de la esclerosis múltiple, la esclerosis lateral amiotrófica, el Parkinson, las secuelas de la ACV, como es mi caso, o el dolor agudo de un infarto, ¿sí? Ahí hablando de enfermedades, pero puede ser que alguien se quebró una pierna, una mano, un dedo, a todos nos duele. No hablo del dolor emocional que nos provoca la vida en sí, ese es otro tema que también lo trabajamos. Pero ahora estamos apuntando a lo que es mindfulness, en el tratamiento del dolor crónico o agudo.
2: Daniel, gracias por estar con nosotros. Muy a propósito de esto, sé que tienes un programa de mindfulness para el tratamiento del dolor. Te voy a pedir, por favor, que le cuentes más a la comunidad de Mindalia de qué se trata.
3: Bien. Vamos a hacerlo simple. Se conectan con nosotros a través de los medios, ¿sí? A través de Instagram, de Facebook, de la página web, de nuestro WhatsApp. Bueno, conectados. Ahora necesitamos gestionar un trabajo que apunta, como recién hablábamos, a lo emocional. Hay que ver qué nos provoca el dolor. ¿Qué sensaciones, qué emociones, qué pensamientos tenemos con respecto al dolor? Bueno, trabajamos ahí, en la aceptación. Si yo no acepto que me duele, me voy a pelear todos los días con el dolor. Entonces yo lo primero que tengo que hacer es aceptar que me duele. Bien, después de aceptar que me duele, la aceptación no es pasiva, entonces, como es activa, ahora vamos a trabajar en la transformación, porque no puedo quitarme el dolor. Sí, el dolor está, pero tengo que transformar lo que siento. Las emociones, la bronca, la tristeza, la angustia, la frustración, el rencor, el odio, la culpabilidad, sentir que nos pasa, lo que nos pasa por culpa de alguien que nos hizo hacer algo que no queríamos, que no podíamos, que no sabíamos que iba a traer estas consecuencias. Bueno, tenemos que hacer ese tipo de trabajo porque es fundamental para que yo pueda lograr esa paz, esa calma que me permita después trabajar en las sesiones, es un segundo paso, las sesiones que tengo para administrar el dolor. Entonces, esas sesiones son grabadas. Grabadas. Es un programa, como bien dijiste, ¿sí? De sesiones grabadas, audios. Los audios, como si fueran meditaciones que me permitan relajarme, conectarme con el dolor, llevar a imaginar, a trabajar con la mente. Por eso es. Esta charla es informativa. Después pueden buscar más información consultándonos. ¿Qué traen esos audios? Bueno, lo que traen estos audios son una transformación de mi manera de sentir y de pensar para, vuelvo a decir, minimizar los efectos del dolor. Trabajamos mucho en la imaginación. Les voy a dar un ejemplo. Si yo imagino que atrás de mi nuca, en mi columna, hay un interruptor y lo prendo o lo apago, y cuando lo apago todas las conexiones nerviosas, estoy hablando de imaginar, bajo la tecla del interruptor y cuando bajo esa tecla desconecto mis conexiones neuronales terminales, sí, hacia todos los músculos, hacia mis muñecas, por ejemplo, mis rodillas, ¿sí? Desconecto. Se desconectan las sensaciones de dolor. Obviamente, si yo lo digo así, alguien va a decir, qué fácil lo haces. No, no es tan fácil. Por eso dije que había que llevar a la persona a un estado que podríamos llamar hipnótico, ¿sí? A un estado de disminución, de la frecuencia cerebral para poder ingresar con el trabajo que estamos haciendo y nos va a permitir encontrarnos con que maravillosamente el dolor fue disminuyendo. Y como dije antes, si yo entro en el programa con 10 de dolor y logro bajarlo a 3, y bueno, podríamos hablar de éxito, ni hablar si logro 0, de 10 a 0, bueno, eso no lo prometemos. Puede suceder, no lo prometemos. Nosotros prometemos. Aseguramos que si el trabajo se hace bien, con compromiso, con conciencia y con constancia, lo podemos reducir en un 30%, 40% y hasta 50%. Si lo bajamos más, Bueno, súper felices. Pero imagínate que cuando te duele mucho, mucho, mucho, ya bajar un 30% la intensidad del dolor es una maravilla. Bueno, nosotros tenemos que seguir trabajando a ver hasta dónde podemos minimizar este dolor. Estamos hablando de tratamientos donde la medicina no ingresa. Nosotros no estamos diciendo que vamos a reemplazar a los medicamentos, para nada. Y vamos a reemplazar una cirugía, para nada. Estamos diciendo que vamos a colaborar con la medicina haciendo que el dolor se minimice sin los efectos de la medicación. Que la medicación, en estos casos, son muy fuertes, son muy duras y no siempre nos hacen solo bien, porque tienen efectos secundarios y a veces es lo que no queremos. Bueno, para eso estamos nosotros, para acompañarlos en este proceso de liberación que genera el trauma del dolor.
2: Bueno, para todas las personas que estén resonando con lo que estamos conversando el día de hoy con Daniel, yo quiero además recordarles que acá abajo en la descripción del directo tienen todos sus enlaces de contacto, que se puede tener mejor calidad de vida a pesar del dolor, que lo sepan. Sí. Así que, por favor, no se queden con las ganas. Yo quiero aprovechar para recordarles a todos que este directo va a quedar ya mismo en diferido en nuestro canal de YouTube, que si a ti te ha resonado y te ha gustado, por favor, ayúdanos a que llegue a otras personas que también puedan resonar con lo que hemos conversado hoy. Daniel, quiero darte un abrazo enorme y agradecerte inmensamente que estés hoy con nosotros. Muchísimas gracias porque ha sido maravilloso. Así que, bueno, yo creo que lo mejor es que cierres tú con una última reflexión esta charla. Te voy a dejar el espacio.
3: Bueno, muchísimas gracias, obviamente. Hemos encontrándonos nuevamente con ustedes, con la comunidad. Es un gusto para mí estar presente y poder colaborar con un tema tan importante como es la reducción del dolor crónico o el dolor agudo. Porque, como dije antes, creo que todos atravesamos la experiencia y es muy feo, muy fuerte, muy, muy fuerte. Hay que comprometerse con la reducción del dolor. Vuelvo a decir, a veces la medicina no logra llegar a estos lugares, no hablo lugares físicos, sino estos lugares emocionales y mentales que nos permitan reducir el dolor, porque cuando hay dolor, tenemos mucha bronca, mucha tristeza, mucha angustia, muy frustrados, muy ansiosos. Tenemos que trabajar en todas esas sensaciones, en todas esas percepciones y pensamientos que impiden que yo pueda continuar mi vida lo más natural posible. ¿Saben por qué me frené acá? Porque no me gusta ser autorreferencial. Pero es un trabajo que yo lo hice. Primero lo tuve que hacer conmigo. Vuelvo a decir, tengo una discapacidad, atravesé la experiencia de una ACV, no puedo volver a caminar normalmente, no puedo volver a tener una movilidad normal, pero no se me nota en la cara. No se me nota en la cara. Se me nota, sí, en cuando camino, cuando me muevo, pero no se me nota en la cara, porque el dolor se nota en la cara. Muchísimas gracias de nuevo. Ha sido un placer.

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3: Muy buenas tardes, bienvenidos a este nuevo encuentro en Mindalia Televisión. Yo soy Tomás y hoy vamos a estar hablando de un tema que despierta mucha curiosidad y que puede abrirnos caminos de transformación. Hablaremos de registros akáshicos, mediumidad y canalización. Y para ello tenemos a nuestra invitada especial, Vanessa Acaya. Ella es una medium y canalizadora que acompaña procesos de sanación energética y emocional. Bienvenida, Vanessa, ¿cómo estás?
4: Muchas gracias, Tomás. Pues encantada, la verdad, de estar aquí. Vamos a hablar un poco de registros akáshicos, mediunidad, canalización, cómo despertar los dones. Son esos temas que llaman mucho la atención y son muy interesantes, la verdad, así que venimos a traerlos.
3: Bueno, Vanessa, es un placer, obviamente, tenerte aquí con nosotros. Tengo un montón de preguntas para hacerte sobre este tema, pero vamos a comenzar con lo más general. Cuando hablamos de esto de registros akáshicos, mediunidad, canalización, ¿de qué estamos hablando realmente? ¿Y cómo nos puede ayudar con el despertar del alma?
4: Vale, cuando hablamos de registros akáshicos y mediunidad, hablamos realmente de dos conceptos distintos, pero yo los uno a la hora de trabajar, digamos, tanto a nivel profesional como a nivel individual, personal. Entonces, los registros akáshicos son un plano energético muy elevado que registra absolutamente toda experiencia, emoción, acción, pensamiento. Todo está ahí. Y de todo lo que he dicho también sus posibilidades. Así que nos podemos imaginar todo lo que hay ahí. ¿Qué pasa? Cuando entramos en el registro akáshico, yo estoy entrando en ese plano y conectando directamente con tu energía. Y ahí voy a hacer de traductora como medium, que es lo que somos en gran parte los mediums, traductores, de la energía que se mueve. Tú puedes preguntar de tu pasado, presente, futuro, posibles pasados, posibles presentes, posibles futuros, un montón de cosas. Y eso le suma el qué, la mediumnidad. Una vez estoy en el registro akáshico, no solamente puedo bajar la información, que sería lo que hace el registro akáshico en parte, sino que además puedo comunicarme directamente con los seres que lo habitan y que te acompañan, ya sean guías espirituales, seres queridos que ya no están, seres que te están cuidando aunque no sean guías espirituales, y ellos me ayudan a recibir esta información, a hacer trabajo energético o emocional. Entonces, esa sería la combinación de registros akáshicos, que sería la canalización de información y la mediunidad combinada. ¿Cómo podemos despertar los dones a partir de ahí? Bueno, dentro de los registros akáshicos siempre se dice la metáfora muy famosa de que es una biblioteca con mucha información. Tenemos que visualizar una biblioteca con muchos apartados, muchos pasillos, y cada pasillo es un tema. Tenemos guías, tenemos vidas pasadas, tenemos dones, por ejemplo, que a mí me gusta llamarlos capacidades porque todos los tenemos. Y dentro de las capacidades, del pasillo de capacidades, hay muchos libros. Entonces, cada libro, digamos que es una capacidad que tienes, nos explica de dónde viene, cómo potenciarla, por qué la tienes, a qué puedes hacer para desarrollarla. Y yo voy por ese pasillito, cojo el libro, descargo la información y te la proporciono, además de que tus guías me van o corrigiendo o dando más información. Esa sería la mezcla principal que hacemos y cómo podemos despertar y potenciar los dones energéticos.
3: Bueno, muy bien, súper interesante. Tengo una preguntita puntual que quiero saber, ¿cómo fue tu primer contacto con este mundo? ¿Qué experiencias fueron las que te marcaron de este camino espiritual para comenzar con todo lo que son registros akáshicos y canalización?
4: Uf, es extenso. Digamos que en resumen, y luego hablé del registro akáshicos concretamente, yo ya nací medium. Es decir, como he dicho antes, que todos somos mediums en mayor o menor medida, porque al final todo es energía y nosotros como energía tenemos contacto con ella. Por tanto, podemos canalizarla y verla también. Como he dicho, en mayor o menor medida, siempre se puede practicar y entrenar. De aquí lo de trabajar los dones. Entonces, yo desde pequeñita ya veía pues energías, seres. Era pues la típica niña que decía, mami, veo un fantasma. Entonces, bueno, eso fue evolucionando. no me sentía muy cómoda con ello, más de adolescente me lo bloqueé a mí misma, porque es una experiencia bastante dura, sobre todo si no tienes nadie alrededor que lo comprenda y no tienes amistades. Hay que entender que uno cuando es adolescente no puede ir diciendo hay un fantasma ahí, la gente se queda impactada, incluso te aparta. Más de mayor, digamos, cuando tenía unos 18 años, ya quise volver a ello, ya conecté más conmigo misma, lo quise desarrollar y aquí viene lo importante. Cuando uno quiere desarrollar algo y lo vive desde el centro, desde la esencia, hace así. Este es el primer paso para desarrollar los dones energéticos. Los registros akáshicos concretamente aparecen en mi vida cuando tenía 22 años. Hay que contar que tengo 27 ahora. Aparecen concretamente cuando yo tenía 22, 23 años y me llamaron muchísimo la atención. Escuché la palabra, no sabía qué eran, pero yo sabía que quería aprenderlo. Mucha gente me decía, primero tienes que estar muy sano, tienes que trabajarte a ti. Para... Y yo me trabajo, pero yo quiero acceder a ello. Bueno, entré en un proceso de sanación personal muy profundo en el que a día de hoy sigo y seguiré toda mi vida, todos, al final. Abrí los registros akáshicos por primera vez, me formé. Antes de formarme fui a una sesión con una chica que fue increíble, dije yo quiero esto y ahí ya me formé y empecé pues para mí misma, digamos, a practicarlo, a trabajarme a mí, a despertar mi mediunidad gracias a los registros akáshicos, a mejorar mi canalización, a hacer mucho trabajo emocional, porque al final el registro akáshico sirve mucho para el trabajo emocional, no solo energético, y ya luego a dedicarme profesionalmente, porque es que me estaba todo el día ahí.
3: Claro, es súper interesante, como es verdad que muchas veces que hablamos con gente que tiene estos dones, podemos llamarlo, comenta esto, de que desde muy chico empezó con toda esta información que por ahí a veces uno no sabe cómo canalizarla o cómo entenderla, pero luego con el tiempo le puede ir ganando, aprendiendo. En muchos casos también necesitan estudiarlo también como para poder entenderlo un poco más. Y una duda que tengo sobre el tema puntual de los registros es, ¿todos podemos abrir los registros o es un don solo puntualmente para algunas personas?
4: No, todos podemos abrir los registros akáshicos. Siempre hay que pensar que hay gente con la que va a resonar más y con la que va a resonar menos. Podemos un ejemplo muy fácil. Yo las personas con las que me formé, digamos que a día de hoy no tengo contacto ya, pero que yo sepa, creo que ninguna ha llegado al menos a dedicarse o no ha profundizado muchísimo en ello. Puede que no haya resonado, pero sí, los registros akáshicos los podemos abrir todos, ya depende de lo que nos llame atención, lo que nos haga conectar. Hay gente que puede irle más el Reiki, hay gente que puede irle más el LNT, hay gente que le va más la sanación emocional. Cada campo, digamos, que resuena con una persona. No significa que sea lo correcto y lo que es para todo el mundo. Yo, por supuesto, soy la primerísima en recomendarlo siempre. En cuanto a si todos lo podemos despertar, aquí hay dos ramificaciones, hay una ramificación, digamos. Hay gente que dice que se necesita una activación energética para acceder al registro akáshico y hay gente que no. A mí no me gusta posicionarme. Lo único que sí que considero es que se necesita una formación mínima y bastante profunda de lo que hay en el registro akáshico y cómo interactuar con él, porque el registro akáshico es un espacio muy sagrado que requiere mucha responsabilidad y mucho trabajo diario, sobre todo. Entonces, sí, ¿no? Todo el mundo puede acceder a ellos, pero a lo mejor no todo el mundo quiere acceder a ellos.
3: Sí, claramente es algo que te tiene que resonar y que tiene que estar en uno mismo poder querer canalizar. Yo imagino que mucha gente que pueda ver este video debe tener las ganas o las intenciones. A veces es complicado, hay que trabajarlo, es algo que no es fácil. Y una pregunta que me surge acá es, hablando de los bloqueos emocionales que podemos llegar a tener a la hora de poder acudir a una sesión de registros, ¿cuáles son los bloqueos emocionales que pueden salir a la luz en una lectura puntual de las que haces normalmente?
4: Bloqueos emocionales pueden salir de todo tipo. Hay que contar que los bloqueos emocionales pueden salir ya sean de la infancia, que es donde se nos forma nuestra personalidad, a lo largo de nuestra vida, que se sigue formando y siguen apareciendo cositas que nos van configurando, hasta incluso vidas pasadas. Pueden haber traumas energéticos que se traducen en lo emocional en nuestra vida actual. Entonces hay una mezcla de estas tres cosas. Ahora, varía según la persona, la experiencia, la interpretación. Puede una persona haber vivido A y la otra persona también, que uno lo va a sentir como B y el otro como C, porque al final el resumen de los bloqueos emocionales es la interpretación propia. Y a partir de esa interpretación, de entender cómo esa persona lo está interpretando y viviendo, ahí vamos a empezar a trabajarlo y a sanarlo. Yo tengo una base en todo este conocimiento, pero por supuesto el registro akáshico me va por ahí chivando el mira, esto le afecta así, esto le afecta así, recomiéndale esto o lo otro. Entonces es una grandísima ayuda.
3: Claro, muy bien. Es súper, súper interesante todo este tema, ¿no? A mí me siempre fue algo que me resonó muchísimo. Todavía por ahí no tengo esa conexión, pero bueno, en algún momento yo creo que
4: llegará
3: exactamente. ¿Cómo, ya que estamos con este tema puntual, cómo se puede entrenar esa canalización en la vida cotidiana, ¿no? Para alguien que por ahí recién está comenzando.
4: Entrenarla se puede entrenar de muchas formas realmente. Es como lo que hemos dicho de los bloqueos emocionales, que cada persona lo interpreta de forma distinta. Cada persona tiene una práctica distinta. El registro akáshico me va ayudando a dar la práctica adecuada. Más que el registro akáshico, me lo dicen los guías espirituales. Ellos me dicen, debo resonar más esto o lo otro. Normalmente yo pregunto, les doy una selección a la carta y a veces me dicen esto o lo otro, o esto lo has visto, díselo. Puede ser desde a trabajo de presencia, puede ser trabajo más de canalización con escritura automática, sale mucho últimamente, canalización más simbólica a través del dibujo, yoga incluso también recomiendan mucho, meditación no de presencia sino de, ¿cómo lo diría?, más de visualización, de escucha. Lo que más recomiendan siempre es la presencia, ante todo, aunque sea 3 minutos diarios es más que suficiente, porque lo importante es la constancia, no la perfección. Y el cuerpo ya se irá acostumbrando, la energía también y la emoción. Y psique también, que es muy importante. Entonces, la principal práctica, la presencia, ante todo. Para desarrollar más el tema capacidades, dones, ahí depende de lo que tú quieras desarrollar. Es muy importante que todo el mundo energéticamente, siempre digamos que lo energético traduce lo físico, en la mayoría de casos, no en todos. Pero todo el mundo somos o kinestésicos, que es sensitivos, o visuales o auditivos. ¿Qué significa? Que captamos las cosas más por imágenes, más por oído o más por tacto o emoción. En la energía igual, somos más visuales, auditivos o kinestésicos. ¿Qué significa? Que un medium, no todos los mediums son iguales. Hay mediums que ven más las energías, hay otros que las escuchan, otros que las sienten en cambios corporales. A mí, por ejemplo, yo soy medium kinestésica, siempre lo digo, y me recorre un escalofrío a la espalda muy fuerte cuando es una confirmación de míralo ya y di ya que sí. A veces me echan bronca así. Entonces, siendo kinestésica, me dan prácticas adecuadas para la kinestesia, mientras me dan otras para potenciar lo visual y lo auditivo, que por cierto lo auditivo es lo que menos tengo, y me van diciendo, venga, ahora toma presencia, Vanessa, siéntate, no pienses en nada y escucha, y a la que escuches un pequeño hilo energético, un pequeño sonido, ahí tomas la presencia, que eso siempre lo recomiendo, y empiezas a escuchar. Y esa frecuencia se va a ir amoldando y vas a poder escuchar las palabras, letras, frecuencias, de por sí no tiene por qué haber una palabra para entender el mensaje. Entonces, digamos que cada persona es distinto. Una persona visual, por ejemplo, en cuanto a lo terrenal, yo le recomendaría que entrenara muchísimo la velocidad mental, porque las imágenes vienen sin parar. Es una pasada. Y a una auditiva, pues lo que comento del el hilo. Hay un montón de prácticas. Depende de cada persona.
3: Bien, entiendo. Obviamente cada uno tendrá que encontrar de este trabajo, de poder entender cuál es su especialidad, por así decirlo. Sí. Pero bueno, es parte del camino de ir entendiendo, de entender un poco, pero lo más importante, como dices tú, es por ahí estar en el aquí ahora, de poder estar presente en el momento que está uno haciendo esa canalización o ese trabajo interior. Con respecto a todo esto que estamos hablando, me interesa saber cómo diferencias vos, en este caso, un mensaje cuando viene de un guía, de tus guías. Entiendo que muchos dicen que hay muchos guías, que tenemos muchos guías, algunos más cercanos, otros más lejanos, pero que tenemos muchos guías. O, por ejemplo, de un ser desencarnado, venga del lugar que venga, o de nuestra propia alma. ¿Cómo puedes diferenciar cada mensaje, digamos?
4: Pues, a ver, es que se siente, eso entra dentro de una de mis prácticas de desarrollo de dones, por ejemplo. En mi práctica personal, lo que me han llevado muy a rajatabla, digamos, de practicar sí o sí, es el diferenciar vibraciones más allá de lo que estoy viendo. Yo como medio me he desarrollado lo visual y veo directamente la entidad que me está hablando, por eso comentaba, registro akáshico con mediunidad. No estoy canalizando información que no estoy viendo o sintiendo, sino que estoy viendo quién me la está transmitiendo. Entonces es importante que la vista no lo es todo. Muchas veces ayuda, por supuesto, y me hace mucha gracia porque las entidades pueden disfrazarse, digamos, energéticamente, y muchas no lo hacen bien. Eso se me hace bastante divertido. Pero es importante verla, ver, sentir, oír incluso la vibración de las cosas. Yo, por ejemplo, tengo una de mis prácticas más comunes, que es con mi guía espiritual, el principal que me hace de maestro, digamos, el que está conmigo de nacimiento y de vidas anteriores. Me lo quiero muchísimo. Y algunos sensibles puede que lo veáis por aquí, no le gusta hacerse ver, pero a lo mejor aparece. Sí, lo estoy sintiendo. En una práctica que me hace mucho es en meditación, se me aparece delante o sin meditación, da igual, y me dice, ¿soy yo o no soy yo? Porque él tiene una de las capacidades que tiene es crear energía, ya sea suya, o traerla directamente. Entonces, a veces me planta ahí alguien que pues no es él, es algo, pero no es él. Y digo, no eres tú. Y otras veces que viene y digo, va, sí, este sí. Alguna vez me equivocaba, el inicio era muy gracioso. Bueno, él es muy, muy, le gusta mucho el humor, a la vez que es muy serio. Y esta era una de las prácticas para yo aprender lo que es la vibración. Y bueno, es ir trabajándolo. Luego vamos subiendo el nivel, obviamente, hay más tipos de seres y más profundidad en ello. Entonces, lo que comentaba, la práctica individual de cada uno. Y yo en una sesión, sobre todo, es muy importante, que siempre me lo dicen, ¿puede venir alguna entidad que no sea positiva en la sesión de registros akáshicos? Sí, pero no de fuera. Es decir, antes de abrir una sesión de registros akáshicos, yo protejo el espacio, el local como tal está muy protegido, pero aparte protejo doblemente y el registro akáshico de por sí está protegido y tiene energía muy elevada. Digamos que si el registro akáshico está aquí y los seres del astral están aquí, no llegan. Entonces, no va a venir nada del exterior. Si aparece algún desencarnado, alguna larva, alguna sombra, va a ser porque lo trae tu energía. Y no nos asustemos porque no pasa absolutamente nada, se quita. Y de hecho es la mejor forma o de las mejores formas que existe, que conozco, de quitar seres energéticos negativos o densos desde el registro, ya sea que te haga yo el trabajo energético, que te enseñe a hacerlo tú, o que lo hagan tus guías espirituales y yo simplemente acompaño y sostengo el proceso. Así que también es muy bueno para ello.
3: Y viendo bien este tema que estabas comentando sobre las larvas o este tema de energías por ahí que a veces se pegan al cuerpo y demás, ¿cómo es eso? ¿Cómo le podemos explicar eso a la gente como para que lo entienda un poco más? ¿Y cómo lo trabajarías como para que eso, bueno, se quite y la persona pueda ayudar en su sanación, ¿no?
4: Vale, ¿cómo lo trabajaríamos en sesión o individualmente? Yo te voy a explicar las dos así rápidamente. Las larvas astrales son realmente de las cosas más pequeñitas que te puedas encontrar. Realmente la gente tiene bastante miedo, pero no es para tanto. Yo de hecho los llamo los mosquitos del astral porque molestan y hacen daño, digamos, pero es como una picadura y te lo quitas, lo haces así, para mí eso son las larvas, ¿vale? Para que veáis el nivel, no hay que tener miedo. Luego, si vemos otras cosas, pues ya hay que tener más cuidado, pero todo se puede quitar, con más o con menos esfuerzo. El miedo ante todo, nunca. Entonces, el limpiarse y protegerse, muy importante también, siempre hacerlo no desde el miedo, sino desde el amor propio, desde el me limpio, porque merezco que mi campo esté limpio y esté sano, ya sea para canalizar mejor, para estar yo mejor, más en paz, lo que sea, pero desde el amor, no desde el miedo, porque eso también es frecuencia. En cuanto a las larvas astrales, lo que son, lo que yo lo llamo los mosquitos del astral, son energías densas. Normalmente no pasan este tamaño. Esto es lo más grande que he visto es así, más o menos, y hay grados de consciencia. Son energías que se han acumulado densas, ya sea porque nosotros mismos emocionalmente las creamos a nuestro alrededor hasta que se densifican y se colocan en un sitio, y no suelen tener consciencia, yo las llamo las del nivel 1. No tienen conciencia, se pegan a tu cuerpo y simplemente van chupando, como un mosquito, literalmente. Echan raíces a tu campo energético y van chupando, se quita, no pasa nada. Luego ya hay otras que cuanto más tiempo están, van cobrando un poquito de conciencia, ya no es que las quites, sino que no quieren que las quites, digamos, y eso ya requiere un poco más de trabajo hasta que esa larva ya puede llegar a convertirse en un ser, una sombra, pero se queda pegado ahí. Y hay muchos tipos de seres que pueden salir de ahí. Entonces va a costar más, va a costar menos quitarlo dependiendo del nivel de consciencia, porque se quiere ir menos, y de lo que se haya arraigado a tu campo energético. Entonces, ¿cómo quitarlo? Claro, yo tengo mis procesos que a mí me han ido enseñando y que aplico. Normalmente en una sesión me pongo en meditación, astralmente salgo del cuerpo, voy con la persona en el lugar donde esté, si es online, que es como suelen ser las sesiones la mayoría, o si es presencial, ahí mismo lo hago. y energéticamente pues lo quito con mis procesos. En cuanto a cómo hacerlo la persona individualmente en su casa, limpiezas energéticas recurrentes, sobre todo. Palo santo va muy bien, meditación visualizando, por ejemplo, la burbuja de luz va muy bien, ir pidiendo asistencia a nuestros guías para que nos limpien va muy bien. Entonces, esto es para ir manteniendo la energía. Para eliminar una larva, ya es más complicado si no estás en la práctica diaria o al menos, digamos, rutinaria, aunque no sea diaria, energética. Tendrías que averiguar qué tipo de larva es, dónde está. Normalmente, donde duele, en el cuerpo, de golpe tenemos dolor cervical durante días y realmente no hay un motivo físico, o en la costilla, son los lugares más típicos, por cervical, costilla, espalda y a veces pierna, muy pocas veces pierna. Si duele sin motivo, es muy posible que haya una larva. Pedimos a nuestros guías, siempre recomiendo el contacto con ellos por eso, es lo principal.
3: Vale, wow, qué interesante esto que estás comentando, porque es algo que obviamente mucha gente por ahí no conoce. Y a veces tenemos, como tú dices, ese tipo de molestias, dolores, o por ahí pasa con cosas de la vida cotidiana, ¿no? Porque a veces por ahí no se reflejan tanto en el cuerpo, sino en lo que en las cosas que uno hace, que por ahí esto está limitando. Entonces, al no conocerlo, es muy interesante poder saberlo como para avanzar. Yo me quedé un poco al principio, como yendo un poco para el tema más de la mediunidad, que tú me comentas que desde muy chica que lo eres. Me intriga saber cómo llevas esto en el día a día, ¿no? Porque entiendo que, a ver, no sé, estarás caminando por la calle y verás cosas que los demás no ven, o no sé cómo lo llevas eso. Me imagino desde pequeña y ahora que ya entiendo que lo has trabajado mucho en el tiempo, ¿cómo va?
4: A ver, de pequeña pues era más duro, obviamente, porque no tenía ni con quién hablar ni la madurez actual y la que me queda, por supuesto. De pequeña era más difícil y de hecho de pequeña lo vivía con miedo, y recuerdo que el truco que me dijo mi madre es cada vez que veas una sombra, que es lo que más veía, dale una patada. Veías a una niña de 5 años dando patadas al aire por la calle, fue una experiencia muy fuerte. A día de hoy, que ya veo de todo, veo de hasta por la calle y dices, bueno, esa persona falleció por la zona o la acompaña a este, pues es curioso, es una experiencia curiosa, digamos, con normalidad. Así graciosito que te puedo contar es a lo mejor estar yo hablando con una persona, es bastante meme esta situación, para poner un poco de humor, estar hablando con alguien y que de golpe pues intentar yo mantener el hilo de la persona porque resulta que tengo al guía espiritual o lo que sea detrás suyo hablándome a la vez, telepáticamente, digamos, porque es como se comunican energéticamente. Entonces decir, vale, no pierdas el hilo de ninguna de las dos cosas y al final parece que te has disociado de la conversación, pero no, es que estás intentando estar a la vez en dos lugares. Esto sería como lo más graciosito que te puedo contar, pero sí, en el día a día es muy interesante, me encuentro de todo. De golpe me viene algún guía espiritual de alguna sesión que he tenido, porque por lo que sea, si les ha gustado la energía o lo que sea, vienen y me cuentan, oye, que sepas que esta persona en cuanto a la sesión, esto lo ha hecho. Oye, qué bien, pues qué alegría, hola, ¿qué tal? Y por lo que sea, se quedan en mi vida

0: brindás para continuar un camino que termine siendo de sanación, ¿no? No tanto de miedo y que le genere algo negativo, digamos, sino algo positivo.
1: Claro, es complicado, pero ante todo es muy sencillo decirlo, pero el no verlo con miedo. Depende de la edad, es muy difícil que esto no solo lo comprenda, sino que también lo integre. Sí que he tenido situaciones de niños con estos dones a los que he ido a casa, porque también hago sesiones a domicilio, y la madre o el padre han aprovechado para hacer la preguntita para el niño. Por supuesto, siempre la hago. Ante todo, es mi punto débil, digamos, ahí. Y digamos que la recomendación que suelo dar o doy es coger al niño y preguntarle, ¿tú quieres ver esto? ¿Sí o no? ¿Cómo te sientes con ello? Dar que se exprese, porque ante todo quieren hablar. Ante todo, necesitan sacar esto. Hay que entender que a esas edades y con todo lo que llevan por dentro, cuando se están desarrollando, no saben cómo expresarlo ni a quién. Entonces, es un puntito de expresión que le estás dando al niño o niña. Eso es muy importante. Y la respuesta que te dé, quiero verlo, no quiero verlo y por qué. Si no lo quiere ver y te da un argumento que dices, realmente lo está pasando mal y es difícil que yo le pueda llevar hacia el sí, se lo bloqueamos, no hay problema, avisamos a sus guías que le pongan un velo, que se puede poner un velo energético, y cuando el niño decida, dejarle muy claro, cuando tú quieras ver, avisa, y tienes que estar muy seguro, el niño lo va a decir a sus guías y le van a quitar el velo lentamente, no os preocupéis porque no van a asustarlo ni nada, los guías te conocen más que tú mismo, entonces sabrán cómo hacerlo. Si el niño te dice que sí, que quiere y te da un argumento que ves que realmente perfecto, o que no está muy convencido pero puede ir hacia el sí, explicarle que es como ir por la calle, hay buenos y hay malos, pero los malos realmente no son malos, intentan sobrevivir. Digamos que necesitan comer un poquito de energía y no es que te quieran hacer daño, sino que intentan sobrevivir y nosotros nos tenemos que cuidar, como digo, los mosquitos. Entonces, hacer entender que está la parte negativa de la que hay que nosotros somos mucho más fuertes, no nos pueden hacer nada, y la parte positiva que es precioso. Muchas veces ven orbes, es muy común. ¿Has visto alguna vez una lucecita volando por la habitación? Sí, sí, sí, la he visto. Vale, pues eso era uno de tus guías, te estaban cuidando. ¡Ay, le puedo hablar! Por supuesto, como si les quieres contar la vida, están para ti. ¿Y algún día llegar a verlos? Si sigues practicándolos, sí.
0: Muy bien, me parece que es información súper valiosa. Pienso en la niña que está pasando por esto, o por ahí los padres que ven que sus hijos están pasando por esto, que por ahí con esto les puedes ayudar un montón. Vanessa, antes de ir finalizando con unas últimas preguntitas, quiero que nos cuentes un poco sobre las sesiones individuales que tú realizas, cómo la gente puede ponerse en contacto contigo.
1: Pues pueden ponerse en contacto conmigo vía Instagram, como a Casa Vanessa, como está aquí escrito, arroba Casa Vanessa, o por WhatsApp al 614-354542. Y las sesiones que hago son registros akáshicos con mediunidad. Esto no significa que si no queréis registros akáshicos y queréis solamente mediunidad, no se puede hacer. Yo siempre, en todas las sesiones, abro el registro porque es un campo protector. Ya que estamos, trabajamos la energía, pero podemos dedicarnos a, por ejemplo, mediunidad, que es conectar con seres queridos, conectar con tus guías espirituales, toda esa parte medium, incluso mascotas, por cierto, que no lo he mencionado y también se usa bastante, ya sea que estén vivas o no. Y luego sería la parte del registro akáshico, donde podemos ver vidas pasadas, donde podemos ver la sanación emocional o energética, quiénes son tus guías, bueno, ahí hay la cantidad de preguntas que se pueden hacer. En mi Instagram tenéis ejemplos y los pondré en stories para que los tengáis a mano. Podemos saber quiénes son, sus nombres, de dónde vienen, cómo se comunican, por qué están contigo, si habéis tenido vidas pasadas juntos. Es muy interesante porque el tema de guías espirituales siempre lo recomiendo porque quienes nos acompañan, digamos que trabajan con nuestra energía y nuestra energía, que yo lo llamo ADN energético, se mezcla con lo que más tenemos contacto. Es decir, sobre todo nuestros guías. Si tenemos un guía espiritual que es, por ejemplo, se me ocurre, lemuriano, nosotros en nuestro ADN tenemos esa parte también y significa que tenemos parte de los dones lemurianos, que sería canalización de símbolos sanadores, mucho contacto con el agua, todo esto es bastante importante. Así que en la sesión podemos sacar mucha información ya solo de los guías.
0: Muy bien, bueno. Para los que quieran y estén muy súper interesados, aquí en la descripción van a encontrar toda la información sobre cómo contactar a Vanessa en este caso. Así que, bueno, yo creo que es muy importante que puedan comunicarse con ella para poder participar de sus sesiones. Vanessa, tengo una última pregunta o reflexión final antes del cierre total. Si tuvieras que dejarnos una sola clave para despertar nuestros dones y recordar

0: preguntar quiénes somos, ¿cuál sería?
1: Valiosa pregunta, valiosa reflexión. Yo creo que sería al final vuelve a ti, a tu centro y todo se va a mover. Es muy importante el trabajo de amor propio, que eso es ante todo emocional y energético. Entonces, siempre doy un consejo de cuando veas que la emoción o la energía te puede, visualiza aquí una espiral de la energía del color que más te guste o del que sepas que es tu energía. Vuelve a ti, toma presencia y sigue. Y eso poco a poco te va a ir trabajando, volviendo a tu centro y haciendo que poco a poco te recuerdes, aunque no sepas por qué.
0: Muy bien, Vanessa, muchas gracias. Seguiría hablando de este tema. Tengo un montón de preguntas que me quedaron pendientes, pero bueno, ya van a quedar para. No va a faltar ocasión seguramente. Hemos llegado al final de este encuentro espiritual. Les agradecemos a todos por estar presentes. Recuerden que pueden dejar sus me gustas y comentarios si les ha servido esta información. Vanessa, gracias a ti por este espacio de aprendizaje. Yo me despido de toda la gente y ya para cerrar, si tuvieras que dejarnos una reflexión general sobre todo este tema que hablamos, ¿cuál sería?
1: Uf, ya van dos. Reflexión general. Como he dicho, todo es energía, nosotros mismos también. Todos podemos conectar con este mundo. No soy yo más especial por conectar con los registros, sino que ya están en cada uno y todos lo podemos trabajar desde casa. Y si queréis venir a sesión conmigo, por supuesto, estaré encantado de daros la mano, acompañaros si me lo permitís y que juntos lo trabajemos todo al máximo.
0: Muy bien, muchas gracias Vanessa, muchas gracias a todos y nos vemos en un próximo estreno de Mindalia Televisión.
1: Gracias.

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2: ¿Cómo puedo saber a mis 66 años qué paso sigue si siento que ya hice lo que vine a hacer? ¡Uy! ¿Cómo me uf, este tipo de comentarios es que como que escuecen, ¿no? A ver, uno quiere salir corriendo a ayudar a esta persona a comprenderlo de otra manera. Pero bueno, intenta hacer tú lo que puedas porque yo desaparezco en este momento.
3: Vale, me dejas aquí con esta duda, ¿no? Bueno, hay muchas personas que nos están viendo y oyendo. Es verdad que no encuentran el camino, así que yo les diría, como dicen los guías, escuchar, observar, sentir y ver dónde estoy a gusto, dónde doy mis cualidades, dónde soy yo y dónde mis tesoros tienen un sentido y aportan algo a los demás. Pero además, la vida de hoy es solo una partícula dentro de un gran histórico, dentro de un gran propósito universal. Para las personas que ya lo tienen claro y están en su lugar, y yo, por ejemplo, creo que he encontrado mi línea, no quiere decir que esté en el propósito absoluto, pero por lo menos lo que yo vine a hacer. Y estoy con esta persona, a lo mejor ya hemos encontrado un poco el nicho de mercado, ¿no? El lugar donde sentimos que veníamos a hacer y ya estamos ahí, perfecto. Entiendo lo que ella dice. Sin embargo, cuando estamos en ese punto, como esta persona, yo aquí, como dicen los guías, dirían, bueno, pues sigue dando más. O sea, el propósito no acaba por ya encontré mi vocación, o ya tuve mi familia, o ya tengo la autoestima que yo tengo. No. ¿Vale? Ahora que yo he encontrado mi nicho de mercado, por así decirlo, mi hueco en el mundo, mi propósito, y sé que estoy en él, ¿cómo puedo ayudar a los demás? ¿Cómo enseñar a otros a encontrarlo? ¿Cómo guiar a los demás que quieran, no hay que obligar, que quieran a encontrar su lugar y a sentir cómo deben avanzar en él? ¿Cómo puedo seguir respetando al que no quiere encontrarlo, al que no es buena gente, al que no está en luz, al que se dedica a la crítica y al juicio, al que prefiere enfermarse y enfermar? ¿Cómo ayudar a otros a creer en sí mismos? Lo que Alfredo decía de que no nos enseñan a amarnos e incluso rechazamos el cuerpo porque por cultura y por moda tenemos cuerpos que son no tan normativos y no tan perfectos, esculturales y muchas veces retocados como se nos dan en los medios de comunicación y se nos muestran hasta la saciedad, especialmente a las mujeres, pues es verdad que contra eso está la ley divina de que somos perfectos, merecedores, abundantes, afables, amables y queridos por el universo. Así que, ¿cómo puedo encontrar mi propósito si yo mismo no me quiero, no me aprecio, estoy entretenido en que he engordado un poco o en que no tengo dinero? Pues hay mucha parte de la sociedad, muchas empresas y muchos gobiernos, hay grandes monopolios que se benefician. No me quiero meter en política. Sé que al decir monopolio o empresa puede parecer que estoy cambiando de lado y hablando de otra cosa, pero no es así. Hablo de luz. Entonces, si las empresas, muchas de ellas, o los monopolios, muchos de ellos, se benefician de personas inseguras, enfermas, dramáticas, deprimidas, quejicosas, con falta de autoestima, con poca asertividad y que se esclavizan a otras personas, a empresas, a productos o a servicios, estamos teniendo personas que no van a encontrar su propósito. Cuando alguien ya tiene para comer, dónde descansar, amigos y personas que lo aman y una autoestima más o menos razonable, digamos decente, pues cuando estamos en ese punto podemos optar por pasos espirituales mayores. Si alguien se encarga de decirnos desde la niñez que no valemos, que siempre vamos a depender de otro, que a ver si encontramos un trabajo, que quién nos va a querer, que si no tenemos cultura, que si no tenemos un físico despampanante, que desde luego no valemos para tanto, que si nos criamos ahí, nos mantenemos ahí, no echemos culpa a papá y mamá, porque una persona de 30 o 40 años ya no puede echar la culpa a los padres. Entonces, si alguien ya siendo adulto sigue en esa rueda, si no se quiere, se trata mal, se juzga con dureza, ¿cómo va a ser una persona que encuentre su propósito? ¿Y a cuántas personas en el mundo les interesa o a cuántas energías oscuras y densas les interesa que no encontremos el propósito? A la otra mitad. Si esto es un partido de ajedrez o una partida de ajedrez en la que hay blancas y negras, a las energías más oscuras les interesa que no seamos seguros de nosotros mismos, que no amemos nuestro cuerpo, que no nos alimentemos bien, que no meditemos, que no sepamos ni leer, literalmente, que no sepamos ni leer, porque una persona inculta es más manejable. Alguien que no tiene criterio es más manejable. Alguien que no ve un programa como este y no opina y no expresa su opinión es más manejable.
2: Pues vamos a ver si tenemos que no haya rebote. Vale, te lo agradezco, Selina. Vamos a ver. Hay una entrada. Un momento, voy a silenciar tu rebote de micrófono para que mientras que ahí estamos. Hay una entrada desde Perú, una persona, Luisa Saavedra, que dice: ¿qué significa sentir que querer alejarse de todos sin sentir de todo sin sentir, a ver si me deja leer el comentario, porque suben en mi panel. ¿Qué significa sentir querer alejarse de todo sin sentirse bien sola, sin compañía de ningún familiar? Tengo 65 años. Esta pregunta va ligada a una que quería hacerte yo y precisamente puede servir para muchas más personas. Vamos a abrirla en cuanto a qué herramientas prácticas recomiendas para mantenerse conectados, porque esto es clara una desconexión o un intento de desconexión con la vida. ¿Cuáles son las herramientas para volver a la vida? Un momentito que te voy a dar el micrófono. Ahí, ya lo tienes.
3: Sí, perfecto. Efectivamente, muchísimas veces, no solo tú, Luisa, muchísimas veces queremos huir. Esa huida o disociación es un comportamiento infantil. A veces necesitamos estar solos, perfecto. Esa isla, ese aislamiento temporal, ese quitar el móvil y darse un fin de semana es razonable y puede ser muy positivo para todos nosotros. Desestresarse, desintoxicarse es positivo. Cuando esto se convierte en algo casi cotidiano, en algo deseable y en algo que además, si no se puede lograr, nos produce enfermedad o nos produce locura o rabia, o esto indica que tenemos un problema de socialización. Ese problema puede venir de que no nos sentimos entendidos, de que esperamos más de los demás, de que nos han traicionado y no curamos nuestro pasado, de que no sabemos vivir en sociedad. Y como dice Alfredo, es una huida que está contra la naturaleza humana. El ser humano es, igual que otros animales, un ser politicón, que se llamaba, el zoom politicón, es un ser sociable por naturaleza, lo es. Luego estaría contra la naturaleza humana querer estar siempre solo. Hay que ver qué parte hay de huida, qué parte hay de lo he pasado mal, tengo traumas, no me quiero volver a mezclar con otras personas, o qué parte hay de no estoy encontrando personas afines. Luego hay que encontrar personas afines, gente que piense como tú, que te respete. Seguro que si encuentras personas que te respetan y que te quieren, no quieres huir. Luego, esto que preguntabas tú, de cómo puedo volver a conectar, sería eso. Bueno, vale, yo me parece estar sola porque así evito problemas, claro. Y antiguamente los monjes que se iban por ahí a vivir ellos solos no tenían problemas. El chamán del pueblo que vive a las afueras del pueblo solo con un perro y un gato tampoco tiene problemas con los demás. Pero no hemos venido a ser chamanes ni anacoretas, ni, no sé, personas alejadas de la realidad. Por tanto, ¿cómo volver a conectar? Hemos de saber que al ser seres sociales o sociables, necesitamos a los demás para crecer. ¿Puedo crecer en mi casa solo? Voy a crecer mucho menos. Así que necesitamos a las personas para crecer, personal y espiritualmente. Voy a ser mejor persona cuando contacto con los demás, no peor, sino mejor. Cuando estoy en contacto con los demás, alguien me puede hacer ver cosas que yo sola no veo, porque los demás son mi espejo. Así que, Luisa, a ti y a personas que le ocurra como tú, os invito a relacionaros con los demás porque los demás nos reflejan defectos y virtudes que a veces no estamos viendo. Los demás pueden decirnos la verdad. Y cuando nos dicen mentiras, a mí me pasó ayer con una exalumna, pues cuando nos dicen una mentira, nosotros tenemos que pasarlo por nuestro propio corazón y decir, ¿esto que me dices es verdad? No, ya está, no hay crítica, no hay dolor, no hay drama. Tenemos que saber desdramatizar. ¿Esto que me dices es verdad? Sí, pues aprendo de ello. Entonces hay que tomar la crítica constructiva para bien y la crítica destructiva dejarla al lado, no son formas. Pero creo que estar con los demás nos desarrolla más la espiritualidad, porque si no, efectivamente seríamos como plantas. Yo me plantas ahí, me riegas, me da el sol y se acabó, puedo vivir sola. Pero no somos plantitas que pueden vivir solas. Todos los seres tienen también conexión con otros seres. Entonces, pensar en positivo y pensar en espiritualidad creo que nos puede ayudar a saber que relacionarnos con otros nos ayuda a ser mejores, no nos empeora, nos mejora.
4: 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Si proyectas gratitud, generas abundancia.
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0: ¿Cómo estáis? Bienvenidos, bienvenidas a un nuevo directo de Mindalia.com en este especial de día temático de tarot y numerología. Yo soy Dala y voy a estar acompañándoos en este directo junto a Ángeles Fernández, que viene a hablarnos de los números que rigen nuestro destino y va además a enseñarnos a aprender a calcularlos. ¿Quién es Ángeles? Ella es consteladora y mentora de negocios y nuevos terapeutas. Es creadora además de un método propio donde fusiona marketing y consciencia, y por supuesto es experta en numerología, que es de lo que vamos a estar hablando hoy. Ángeles, ¿qué tal? ¿Cómo estás? Bienvenida a Mindalia y al especial de tarot y numerología.
1: Un placer estar aquí de nuevo. Muchísimas gracias por la invitación a este especial tan maravilloso. Estoy muy, muy honrada y me siento muy bendecida de estar aquí con vosotros. Y os envío un saludo enorme desde Galicia, España, que es donde estoy.
0: Es donde estás tú y donde quiero estar yo, porque yo quiero viajar a Galicia lo antes posible, quiero volver a ver esos paisajes maravillosos, a comer comida increíble, así que desde ya, a todos los que estéis fuera y que nos estáis viendo, viajen a Galicia, porque es un 10. Ángeles, tenemos puesto en la descripción que vamos a estar hablando de números a través de la fecha de nacimiento. ¿Por qué has elegido este tema? ¿Cuál es la importancia realmente de la fecha de nacimiento en nuestra vida, de esos números que pueden regir nuestro destino?
1: Primero de todo, no es casualidad el día que tú eliges nacer. Y digo eliges porque sí, todos elegimos nacer un día determinado. Y muchas personas cuando hablo de este tema me dicen, pero si mi nacimiento fue una cesárea o fue un parto provocado y programado. Y fíjate que todo esto, como bien se sabe también desde este canal, todo ya está prepensado, todo está preprogramado, incluso el día que nacemos, aunque fuera un parto programado, entre comillas, como se entiende en la 3D, todos hemos nacido el día que hemos elegido. ¿Por qué? Porque elegimos nacer con una determinada esencia, con un determinado aprendizaje y con unos determinados dones. Incluso elegimos nacer en la familia que queremos nacer, en nuestra familia de origen. Y todo eso te ayuda muchísimo a entenderte, a dejar de juzgarte y sobre todo a entender a los que te rodean. A mí me ayudó muchísimo a entender que no era la oveja negra de la familia, que no era la rara, porque me gustaba ser diferente. Y fíjate que eso que te hace ser diferente resulta que es tu mayor don, tu mayor virtud. Entonces, conocerte a través de estas herramientas, a través de la numerología pitagórica, que es la que yo estudié, ayuda muchísimo, sobre todo a dejar de juzgarte, a entenderte a ti y a todos los que te rodean, a dejar también de juzgarlos también, porque vas a entender mucho por qué son como son, por qué actúan como actúan. Entonces, si te sientes un bicho raro, como se dice por ahí, te recomiendo muchísimo conocerte a través del día, del mes y del año de nacimiento. Hoy vamos a dar pinceladas de qué significa cada uno de esas cifras. A partir de ahí, de la línea de vida, como se le llama, que es el día, mes y año de nacimiento, ya se saca muchísima información y luego, más allá, a partir de ahí se puede construir todo un GPS de tu vida hasta llegar a tu etapa propósito. Se entienden muchísimas cosas. Hoy vamos a dar un aporte súper, súper bueno con esos 3 dígitos que se van a reducir y os voy a enseñar cómo hacerlo de tu día, tu mes y tu año.
0: Pues Ángeles, por favor, no perdamos tiempo, vamos allá, vamos a aprender a hacer ese cálculo. Cuéntanos, una vez tengamos ese número, qué podemos no descubrir a través de esa reducción que hemos hecho con esa suma de la fecha de nacimiento. Y después, por supuesto, yo seguro que te bombardeo a preguntas porque me van a surgir unas cuantas y también vamos a estar leyendo las preguntas del chat en directo. Así que cualquier consulta e inquietud que tengáis, por favor, compartidla con vuestro nombre, el país desde el que nos veis, para que podamos estar con Ángeles contestando. Vamos allá.
1: Vamos allá. Entonces, os cuento. La numerología pitagórica viene a raíz del maestro Pitágoras, que es un científico. Esto no es nada esotérico. Se ha hecho una asociación de la vibración que tienen los números a una en determinada energía. Entonces, hay muchos errores que se hacen a través de diferentes numerologías, ¿vale? Muchas personas me dicen, ay, es que yo soy un 6 o un 7 porque sumé toda mi fecha de nacimiento, entonces esa es mi verdadera esencia. Voy a empezar desmintiendo eso, porque tu verdadera esencia viene con el día de nacimiento. La suma de la fecha es otra cosa, ¿vale? Nos habla de nuestra máscara o nuestra personalidad, cómo nos mostramos al mundo para ser integrados muchas veces en la sociedad o en nuestro clan. Entonces, empezaremos por nuestro ser, nuestra verdadera esencia, que viene dado por nuestro día de nacimiento. Entonces, al principio os decía un poquito de que hay que reducir esa fecha a un solo dígito, a una sola vibración. ¿Bien? A eso se le llama reducción teosófica, que no es más que, si por ejemplo yo nací un día 28, sumo 2 y 8, por lo tanto me da un 10. Sigo reduciendo, 1 y 0 me da 1. Entonces, mi vibración de mi día de nacimiento es la vibración 1. Si nací un 2 o un 20, mi vibración es un 2. Si nací un 3 o un 30, por ejemplo, mi vibración es un 3 y así sucesivamente. Se reduce del 1 al 9. ¿Qué pasa con esos famosos números maestros, verdad? Si mi reducción da un 11, porque bien, nací un día 11 o un día 29, 9 y 2 también es 11. No sigo reduciendo. Mi esencia maestra es la esencia 11. Y si por lo casualidad que hay muchos pocos, una vez al mes nada más, un 22, las personas que nacieron un 22, que son las menos, ¿verdad? Pues no se reduce, no es 2 y 2 son 4, no se reduce. Si naciste un día 22, eres un maestro 22. Entonces ahora voy a explicar un poquitito cada vibración de cada número reducido del 1 al 9 y las esencias maestras del 11 al 22. Y con esta información de estas vibraciones vamos a comprender lo que significan según si están en mi día de nacimiento, según si están en mi mes de nacimiento, porque significa otra cosa, y según si están en mi año de nacimiento, porque significa otra cosa. ¿Ok? Voy a hacer un pequeñito repaso de qué significan esas vibraciones numéricas. Bien, la vibración 1, si mi día de nacimiento o mi mes o mi año reducido a un solo dígito me da 1, la vibración del 1 es un número de acción, es un número de individualidad, es 1, está solito, ¿vale? Es un número echado para adelante, que es mi esencia, es un 1 de decisión, ¿vale? Es el líder, el gran líder de todos los números. ¿Qué pasa por el contrario? Todos los números tienen el lado armónico y el lado desarmónico. ¿Qué pasa cuando el 1 es aquello que tiene que tener bien controladito? Porque su lado desarmónico es que yo puedo hacerlo todo sola, porque soy un 1 y yo puedo hacerlo solo. Entonces el 1 viene a aprender a delegar, a pedir ayuda. Vamos con el 2, ¿vale? La vibración del 2. El 2 es ese gran connecting people, a mí me encanta llamarle. Es esa persona que conecta, hace conexiones, conoce a personas, conoce al amigo del amigo que te puede ayudar y te conecta con ellos. Siempre conocen a alguien y vienen a trabajar las relaciones sanas. Su gran tarea para esta vida es aprender a trabajar las relaciones sanas sin tener codependencia. Porque si fíjate, el 1 era individual, el 2 siempre busca compañía. Una persona que tiene el 2 es tu gran amigo fiel para siempre. Es muy buen amigo, es muy buen empleado también, es muy buen socio. Trabaja muy bien en equipo. Vamos con la vibración del 3. El 3 es la alegría de los números. Está muy relacionado con el niño interior. Es el número más alegre de la escala numérica. Donde hay un 3 se nota porque hay una energía de fiesta, de diversión, de creatividad. Y tiene el don de la comunicación. Un 3 ha venido a brillar sin duda. Hay muchos 3 que cuando te conoces dices, anda, pero esta persona es un 3 y tiene mucho miedo, por ejemplo, a salir en la cámara. Tiene mucha vergüenza grabarse vídeos. Ese 3 no estaría en su lado armónico de su esencia. Porque un 3 no debe tener miedo a hablar en público, no debe tener miedo a comunicarse. Vamos con el 4. ¿Vale? El 4 viene a poner orden. El 4 es una persona muy ordenada y tan ordenada muchas veces que es demasiado estricta. Viene a aprender a fluir, a poner en equilibrio ese orden en su lado armónico, viene a establecer bases sólidas, viene a ordenar su vida. Hay que tenerlo en equilibrio, porque si te excedes de 4, te pasas de exigente. Vamos con el 5. El 5 es el número por excelencia de la libertad. Un 5 es un alma libre y ha venido a hacer cosas diferentes, a romper patrones totalmente de su familia de origen. Así que si hay por aquí alguien que haya nacido un 5 o un 14 que también suma 5, va a entender muy bien, por eso yo soy tan diferente. Igual que el 1, que viene a ser diferente también, original, diferente, el 5 también. Y viene a aprender a ser libre, a soltar esas cadenas y a inspirar a otros a que así lo hagan. El 6, vamos con el 6, la esencia 6 es el número por excelencia sanador. Un 6 tiene el don de la sanación, son muy buenos terapeutas. Están ya de serie programados para ayudar a los demás, para nutrir a los demás, para crear familias. Se le dan súper bien las plantas, los animales. ¿Qué pasa con un 6 cuando está desarmónico? Que lo da todo, lo da todo, lo da todo y se vacía de él. Entonces un 6 viene a trabajar su amor propio. Primero hay que llenarse muchísimo para poder tener para ofrecer a los demás. Luego sí serás muy buen terapeuta y podrás ayudar a los otros. Pero siempre ten en cuenta ponerte a ti primero. Esto sería para todos, ¿vale? Aunque el 6 tiene que trabajarlo mucho más. El 7 es el gran número de la sabiduría. Los 7 son mentes privilegiadas. Tienen el don de que buscan siempre el origen de la verdad, son mentes inquietas, les encanta saber y también tienen mucha conexión con lo espiritual. Y por el lado desarmónico, el 7 es una persona muy, muy, muy responsable. Los niños que son 7 de pequeñitos tienen esa tarea de que deben de ser niños siempre, porque si no se hacen adultos muy pequeñitos, son excesivamente responsables. Y si están en el lado desarmónico, pueden volverse personas muy exigentes y muy severas. Vamos con el 8, el número de la manifestación. Aquí también coincide el 8 infinito. Los 8 son personas súper buenas manifestadoras. Todo lo que tocan se les da. ¿Qué pasa cuando está el 8 en el lado desarmónico? Que lo hacen desde el esfuerzo y la lucha. Tienen que trabajar eso, que todo se les dé de forma fácil y dejar un poquito atrás el esfuerzo y la lucha que quizás en su familia de origen le han inculcado. Vamos con el 9. La esencia del 9 es la esencia muy sabia. Es un alma muy vieja porque está cerca de las esencias maestras. Es un alma a la que yo le llamo la gran influencer, porque es un alma tan sabia que las personas, cuando la escuchan, ya perciben su sabiduría. Es súper sabia, súper creativa y también tenemos el tema de que es súper, súper humanista, súper bondadosa. Tiene que vigilar que el lado desarmónico se puede convertir en una pequeña ONG. Entonces, importante nutrirse primero también como el 6 antes de dar todo a los demás y que todo te dé lástima, que a todo el mundo quieras ayudar. Entonces, tienes que tener ese conocimiento, si tú eres un 9, decir, aquí ya me estoy excediendo, voy a volver a mi sabiduría para inspirar y enseñarle a las personas como líder social a aprender a hacerlo en vez de hacérselo yo. Y vamos con los dos números maestros. 11, maestro espiritual. Como yo digo, un 11, una persona que tiene algún 11 en su fecha de nacimiento, tiene conexión directa con la wifi del universo, percibe cosas que otras personas no perciben. Y esto es súper importante porque de niños lo tienen muy activos y luego muchas veces se desconectan. Aunque de mayores les interesa, les llama este mundo espiritual. ¿Por qué? Porque es normal, porque son 11 y siempre van a tener esa conexión espiritual activada. Y vienen para inspirar, ya vienen preparados, ya son maestros. El 11 y el 22 les caracteriza mucho en el lado desarmónico que nunca se sienten preparados. Entonces quieren hacer más cursos, quieren aprender más porque sienten que todavía no están preparados. Es importante, fórmate, aprende, aunque si eres un 11 ya tienes esa maestría de serie. Y vamos con el 22, que es el maestro material. Un 22 es el gran maestro que, como dije antes, solo hay una probabilidad en el mes de nacer un día 22, no hay más opciones. son minoría. Y son maestros materiales que vienen a hacer algo grande, vienen a hacer algo a gran escala, vienen a hacer algo a nivel internacional, vienen a crear un método propio que pueda ayudar a la humanidad. Y ahora quizás alguien que haya nacido en 22 igual diga, wow, y yo tengo la capacidad para hacer todo eso y no estoy haciendo algo grandísimo. No hace falta que inventes una nave espacial, con que sea algo que ayude a tu entorno, a tu familia a prosperar, las capacidades las tienes. Súper importante, si eres un número maestro, que te des cuenta de que tienes ese súper don y que puedes ayudar al mundo con alguna idea que tú tengas, porque un 22 nunca va a copiar, va a desarrollar su propio método, al igual que el 1, siempre viene a ser diferente. Y esto sería más o menos el resumencito de las vibraciones. Ahora, si te parece, te explico, según donde estén colocadas en la fecha de nacimiento, qué significan.
0: Me encantaría, Ángeles, muchísimas gracias. Está la gente tomando buena nota, nos dejan en el chat fechas de nacimiento. Yo nací tal día, de tal año, tal. Entonces vamos a hacer nuestros cálculos. Yo lo he hecho, me ha salido 10, que supongo es 1, por lo que has explicado. Así que estoy ahí muy atenta a todas las notas, las pistas que nos estás dando. Y tengo ya algunas preguntas que ahora quiero hacerte. Pero antes de eso, antes de que pasemos a esta segunda parte de la entrevista, me gustaría ya que puedas mencionar un curso que sé que estás ofreciendo, y creo que es importante que todo el que vaya resonando con la numerología y contigo, pues pueda conocer un poquito más de información.
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0: Pues ahí queda esa info. Recuerdo que las redes sociales de Ángeles están en la descripción de este vídeo en YouTube, para que podáis poneros en contacto con ella, que confío que seguro alguno de vosotros lo va a hacer después de este directo o después de verlo ya en diferido. Ángeles, vamos con esa segunda parte, como tú nos decías, una vez que ya hemos conocido cuál es ese número que nos queda al reducir, cuéntanos un poquito más, y porfa, también cuando puedas, vamos a dar una pincelada, porque decíamos en la descripción de esta entrevista que traíamos también una máscara, ¿no? Dentro de la numerología. Y yo de repente pienso, esto se relaciona con la sombra de la que ahora últimamente tanto se habla. También me gustaría que hablemos un poquito por ahí.
1: Por supuesto. Vamos a ir por orden. Día, mes, año, y la máscara es la suma de todos. Entonces, el día, al reducirlo a un solo dígito, a no ser que te dé 11 o 22, que no sigues reduciendo, pero todos los números normal, 1, 2, 3, 4, 5, 6, 7, 8, 9, 11 y 22, tu día te dice quién realmente eres, tu verdadera esencia, tu yo, tu ser, ¿vale? Muchas veces vivimos desde la máscara. Es importante descubrir quién realmente soy yo y saber si estoy vibrando en el lado armónico de ese número o en el lado desarmónico. ¿Ok? Entonces, tu día te da tu propia esencia. Ejemplo, tú eres un 1 de esencia, yo soy un 1 también de esencia, coincidimos. Seguramente seamos personas súper decididas, que nos dicen algo y tomamos acción. Si nos vemos que lo estamos pensando demasiado y que somos muy inseguras, podemos plantearnos, wow, quizás no estoy en mi lado armónico de mi esencia. Entonces, por ahí te puedes auto-coachear, ¿verdad? Te puedes ir experimentando a ver si estoy vibrando correctamente o no, ¿vale? Entonces, el día de nacimiento es como si fuera en astrología, es tu sol, es lo que has venido a ser, es lo que te va a ayudar a ti a brillar, tu propia esencia. Hay una pequeñita historia que yo comparo siempre para explicar la numerología, de el niño que se crió en la selva con los monos. Ese niño, su esencia no era ser un mono, aunque comía como los monos, trepaba por los árboles y hablaba como ellos. Fue programado para ser un mono. su esencia era ser un ser humano. Entonces, el día de nacimiento es lo que tú realmente has venido a ser. Da igual cómo te hayan programado en tu familia de origen, que eso también se descubre dentro de la formación. ¿Cómo me han programado a mí? Porque sí, tenemos un programa. Elegimos una familia de origen donde nacer para que nos programen de una determinada manera, para que nos den herramientas para nuestro futuro. Y muchas veces esa manera no es de nuestro agrado, porque igual está en conflicto con nuestra esencia y nos rebelamos. Cuando tú haces todo ese estudio, entiendes tantísimas, tantísimas cosas, que es impresionante. Luego vamos con el mes de nacimiento. ¿Qué dice de ti el mes de nacimiento? El mes es el karma o aprendizaje, así le llaman. A mí me gusta decirle aprendizaje, porque karma muchas veces se entiende con eso que has hecho en otras vidas y tienes que pagar en estas. No va de eso. Vamos a ver, ¿cómo lo explico? Cuando tú estás estudiando, no sé si tú eres de mi era, y suspendías en junio el examen del siguiente curso, lo recuperabas en septiembre, ¿ok? Pues esas tareas que no aprobamos en nuestra vida pasada, las recuperamos en esta vida, y la recuperación es el número que traemos en nuestro mes. Os pongo un ejemplo, yo nací en el mes de mayo, habíamos hablado que el 5 representaba el número de la libertad, entonces, ¿yo qué tengo que aprender en esta vida? A ser libre, porque quizás en mi vida pasada he tenido ataduras, he tenido bloqueos o creencias que me ataban o limitaciones o lealtades a mi familia de origen. Bueno, es casualidad que en este año sea terapeuta para liberarme de todo eso, ¿verdad? Entonces, ahora con ese conocimiento yo digo, pues voy en el camino de buscar mi libertad, inspirar a otros a que también la tengan. El mes en el que naciste viene a enseñarte el aprendizaje que traes de vida, ¿vale? Octubre, que es mes 10, es 1, coincide con enero, tienen el mismo aprendizaje. Marzo, que es 3, y diciembre, que es 12, coinciden en aprendizaje, porque los dos son número 3 al reducir, y noviembre, mis queridos amigos de noviembre, lo que vienen a aprender es sobre maestro espiritual, vienen a aprender a conectarse con su lado más espiritual, porque en otra vida no lo han hecho. Entonces, las personas de noviembre es muy importante, cuando a mí me dicen, wow, nací en noviembre, pues fórmate, conecta con cositas, con herramientas que te lleven al mundo espiritual, porque es tu aprendizaje de vida. Todos los meses tienen un aprendizaje brutal. Todos. Es lo que venimos a aprender. Vamos con el año. El año se reduce, por ejemplo, mi año, 1983. Yo tengo que sumar 1 más 9 más 8 más 3. Y me da un número largo, lo sigo reduciendo, imaginemos, no sé cuánto me da, ¿no? Yo qué sé, 248, pues 2 más 4 más 8, hasta que me dé un solo dígito. Y ese solo dígito puede ser un número del 1 al 9, o un 11, o un 22, ¿ok? El resultado que me dé, ¿qué me trae de información a mí? Súper valioso. El año trae de información, ¿cuál es tu don de vida pasada? Algo que ya fuiste y ya lo sabes hacer muy bien. Es como cuando compras un coche y trae elevalunas de serie o techo panorámico, pues tú traes eso de serie que te ayuda muchísimo porque ya lo sabes hacer muy bien, lo traes en el año. Os pongo mi ejemplo, mi año da don de vida pasada 3. Yo os contaba que el 3 tiene el don de la comunicación, de la diversión, de no tener vergüenza a grabarse. Y yo soy una persona que siempre me gustó en el colegio hacer teatros, mostrarme, grabarme. ¿Por qué? Porque ya lo traía de serie. Y cuando lo he descubierto fue como, wow, ahora lo entiendo. Entonces, el año te da ese don que tú traes de una vida pasada. ¿Y ahora qué pasa cuando sumamos el día, el mes y el año? Nos da otro dígito que muchas personas lo confunden con su esencia. Ahí es donde es la máscara o personalidad. Cómo tú te muestras al mundo, cómo tú actúas, ¿no? Cuando te exprimen, ¿qué sale? O cómo te muestras cuando estás en tu entorno, en tu familia de origen. Eso es tu máscara. Y muchas veces las personas viven tras la máscara o su personalidad, que no tiene por qué ser nada negativo, aunque es súper importante que siempre sepas quién realmente eres, cuál es tu verdadera esencia. Y tu máscara la podemos utilizar de forma inteligente. ¿Por qué? Porque es algo que llevas haciendo toda la vida. Es algo que ya se te da muy bien, lo has practicado muchos años. Sé inteligente y toma lo bueno de esa vibración que tienes en la máscara para usarlo a tu favor. ¿Qué pasa? Que como viene en la máscara, muchas veces viene el lado desarmónico de esa vibración, ¿vale? Imaginemos, yo tengo máscara 9, mi suma total da máscara 9. ¿Para qué lo voy a utilizar yo a mi favor? El 9 en armónico dijimos que es gran influencer, muy inspirador, las personas ven sabiduría en él, eso lo voy a utilizar. Lo que no voy a utilizar o estarme fijando cuando digo, uy, uy, uy, que estoy en mi máscara, se me está mucho notando el 9, cuando todo me da lástima, cuando quiero ayudar a todo el mundo, cuando parece que me estoy convirtiendo ya en muy dadora de más, ¿vale? Entonces ahí digo, uy, me estoy pasando de mi máscara 9, voy a poner límites, ¿ok? Pues esto sería súper importante, saber cuándo estás en tu máscara y saber cuándo estás en el lado armónico o en el desarmónico. Muy bien, vamos a dar una preguntita que seguro que hay un montón.
0: Hay bastantes preguntas, Ángeles. Vamos a dedicar estos últimos 10 minutos precisamente a contestarlas. Yo voy a ir poniendo algunas del público y también algunas de las mías que creo que pueden resonar también con las personas que nos están viendo. Voy a comenzar con Mario Acosta, que a través del chat de YouTube nos dice: ¿el plan de alma es lo mismo que la programación divina o espiritual o esto no tiene nada que ver?
1: No tiene nada que ver. El plan de alma es el que te lleva a elegir la familia de origen donde vas a nacer, por ejemplo. Yo lo relaciono más con eso. Esto es información sobre ti, sobre tus etapas de vida, sobre tu programación también se puede ver. Aunque no tiene que ver con el plan de alma, el plan prenatal, está relacionado, porque gracias a eso tú escoges dónde naces, cuando naces, aunque a través de tu fecha de nacimiento se hablan cosas de esta vida presente, aunque traes donde vida pasada, es como el GPS de esta tu vida y saber a dónde dirigirte.
0: Te hago yo una pregunta que me lleva resonando un ratito, Ángeles. ¿Qué significa, quiero decir, hay alguna importancia en los números con los que cada uno de nosotros resonamos? Porque de repente yo en mi suma pues me da 1 o me da X número, pero de repente yo resueno muchísimo con el 3 y me preguntan, ¿y cuál es tu número favorito? Y yo digo, el número 3, al igual que hay algún número que de repente como que no me gusta nada o que me provoca rechazo o que yo veo en el volumen, yo tengo el volumen del coche y veo el número y lo muevo porque no me gusta que se quede ahí. ¿Esto también nos da algún tipo de información?
1: Fíjate que yo cuando construí mi pináculo numerológico, como así se llama, cuando ves todas las cifras que salen a partir de tu fecha, de tu línea de vida, que salen un montón de cifras hacia arriba y un montón de cifras hacia abajo, yo también tenía mi número favorito de siempre, el 3, y no sabía por qué. Y cuando descubrí que era mi don de vida pasada, dije, wow, ahora lo entiendo, que me encante tanto el 3. Y mis hijos nacieron un 7 y son esencia 7, y su número preferido, antes de saber nada, siempre era un 7, entonces no es casualidad. Y quizás esos números que te rechinen, quizás viene por el aprendizaje de vida que tienes que hacer, porque también se calcula qué vengo a aprender a esta vida más allá de lo que me dice el mes. Hay como mi gran herida de vida, que también se calcula en el pináculo, pues por ahí seguramente integrarías un montón de cosas cuando entiendes todo tu pináculo.
0: Fíjate que después de tantos años en Mindalia, no fue hasta hace unos meses que una especialista en directo, también hablando de numerología, me hizo mi pináculo, ¿no? Con una herramienta en internet muy rápidamente. Y yo antes de esto le decía, es que yo, el número 4 tiene, yo y el número 4 tenemos algo, no nos llevamos bien. El número 4 me genera ansiedad. Y de repente en ese pináculo de los 5, 6, 7 números que vi, te podría decir que 5 de 6 eran número 4. Entonces, claro, de repente todo cobra muchísimo sentido. Es decir, es que hay de repente una evidencia de que todo esto es real.
1: Totalmente, totalmente. De hecho, hay muchas personas que en el lado desarmónico del pináculo, que es como el lado del iceberg que no se ve, hay muchas personas que traen muchas vibraciones repetidas. Es como que, wow, no quieren sopa, pues le ponemos 4 tazas porque de esta vibración tienen que aprender sí o sí. También hay muchas personas que se les repite tanto el año como el mes como el día. Es como, mi esencia es lo que tengo que aprender, no entiendo. ¿Por qué? Porque tienes que pasar a lo armónico, entonces te lo ponen en varios lugares o incluso en varias etapas de vida, que eso también se calcula, es como toda mi vida estoy en etapa 8, ¿qué tengo que aprender de esto? ¿No? Pues igual a equilibrar el mundo material, no es casualidad, nada es casual.
0: Mira, nos preguntan también Ángeles a través de Facebook, Francisco Gómez, nos cuenta, dice, en mi suma sale finalmente el número 11 y ahora él lo relaciona con los sueños, dice, sueño mucho con personas fallecidas, ¿esto también, el mundo de los sueños se conecta de alguna forma con la numerología?
1: Claro, si en tu fecha aparece un 11, tienes conexión con lo espiritual dada. Entonces es normal, es súper importante que hagas algo para poder gestionar esos dones. Súper importante. Si hay algún 11 por ahí en cualquier lugar de tu fecha, es súper importante. Fórmate en alguna herramienta para poder gestionar esos dones porque seguramente esas personas, esas almas vayan a ti porque saben que tú tienes esos dones. Quizás no sepas gestionarlos todavía.
0: Nos dice Sonia a través de YouTube, ¿qué don de vida pasada trae el número 9?
1: La gran líder social está muy cerquita de los maestros y pues viene a ser una gran inspiradora, una gran influencer, ¿vale? Súper importante. Si es un don de vida pasada, lo traes como don. Entonces lo traes desde el lado armónico. Entonces ya fuiste una 9, ya fuiste una gran líder. Entonces un 9 viene a dejar un gran legado. Súper importante, vienes a inspirar.
0: Qué bonito eso, vienes a inspirar, me encanta. O sea, si me lo dicen me iría como con un piropazo de este directo, me parece fantástico. Ángeles, vamos a seguir contestando preguntas algunos minutos más. Antes, si me das permiso, voy a dejar un pequeño spot de Mindalia porque quiero recordaros a todos que ya existe Mindalia Comunidad, nuestra comunidad sin censura, donde vais a poder encontrar contenidos que en YouTube no podemos subir porque serían censurables, pero ya los tenemos en Mindalia Comunidad y una de las cosas que tenemos es a José Luis Parise ofreciendo una formación de los 11 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Así que lo dejo un segundo y volvemos enseguida en riguroso directo con Ángeles Fernández para seguir hablando de numerología en este día temático tan especial. Vamos allá.
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0: Pues ya estamos de vuelta con Ángeles Fernández hablando de numerología en este día temático de tarot y numerología. 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Además, pues colaboráis muchísimo con nuestra asociación si os hacéis miembros activos. 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Ángeles, seguimos con más preguntas que nos van dejando desde el público. Mira, por ejemplo, nos dice Erika. Hola, a mí me sale un 7, pero me llama muchísimo la atención el número 5. ¿Qué significado tiene esto?
1: Si te llama el 5, si tienes por ahí algún 5, ese número es igual a libertad. Lo que busca tu alma, lo que anhela tu alma es la libertad, es romper esas cadenas, esas limitaciones quizás de tu mente o de moverte de ese lugar donde estás o de moverte de una relación. Si estás en un 5 es que tu alma anhela cambios y libertad. El 5 es movimiento.
0: Fíjate que me parece muy valiente las almas que anhelan cambios, porque a mí los cambios me dan un miedo horroroso. Los he llevado siempre súper mal y me parece un súper talento, un súper don. Mira, Mario Acosta, que además nos acompaña mucho Ángeles en los directos, él siempre hace muchas preguntas y en esta ocasión está un poco confuso. Dice, si el día es 7... el mes me sale 8 y el año también es 7, que sumaría 22, es maestro, ¿no? Él nos pregunta.
1: Sería como su suma total da 22, ¿vale? La máscara no puede ser máscara maestra, ¿vale? La máscara sería máscara 4. Ahí sí que lo reducimos, ¿de acuerdo? Y es súper importante para que te funcione bien el cálculo de la máscara que sumes tu fecha previamente sin reducir, ¿vale? Ejemplo, 28 más 5 más 1983, todo eso, porque hay veces que si yo sumo ya el 7 reducido o el 1 reducido, entonces vuélvelo a hacer con tu fecha completa y si te sigue dando 22, la máscara, como trae su lado más desarmónico, sería 4. No hay máscara maestra 22, ¿ok? Sería máscara 4. Entonces, su máscara 4, cuando le sale del lado desarmónico, es que es igual muy perfeccionista, demasiado orden, tiene que aprender a fluir. Aunque, como dije, la máscara se utiliza a tu favor. Quizás esas herramientas de tener las cosas ordenadas, tener unas bases, un orden, en cierta medida te ayuda. Ahora, si está en máscara, no te excedas de perfeccionista. Y no lo conozco de nada, pero seguramente que está diciendo, ahora entiendo muchas cosas.
0: Ángeles, nos pregunta Francisco a través de Facebook, ¿qué es ser una sacerdotisa en numerología? ¿Eso existe?
1: Desde el conocimiento que yo tengo de numerología pitagórica, no. No lo contemplo. Eso quizás va con el otro tema de tarot que está en el especial de hoy. Quizás tengan respuestas más los especialistas en ello.
0: Perfecto, pues lo dejamos para los siguientes que vamos a tener más de tarot. Recuerdo que ya nos queda poquito, que las redes sociales de Ángeles están en la descripción de este vídeo en YouTube, que no hace falta que lo estés viendo en directo, lo vas a ver después en diferido y van a seguir estando ahí las redes sociales de Ángeles y que ella además tiene un curso que ahora en verano está con un descuento muy especial y un descuento importante para que puedas aprender numerología, para que puedas aprender a hacer todos estos cálculos, profundizar muchísimo más y bueno, pues solventar con ella directamente cualquier duda que puedas tener. Ángeles, nos queda poquito tiempo, pero me gustaría saber, creo que es muy importante conocer un poquito la historia de vida de los especialistas que nos acompañan, saber cómo habéis llegado hasta aquí. Y yo te pregunto, ¿cómo llegó la numerología a tu vida? Porque uno no nace y de repente cree en el poder de los números. ¿Debió suceder algo, haber algún tipo de sincronía para que tú hoy seas numeróloga?
1: Totalmente. La sincronía perfecta. Fíjate, yo antes de ser terapeuta, antes de empezar a formarme, tuve como 4 o 5 emprendimientos. Como bien esencial una que soy, nunca quise tener un jefe. Siempre busqué mi propio negocio y mi propio emprendimiento. Y en esa época, ya por el 2018, yo cosía, hacía saquitos personalizados para bebés. Y mi mente ya quería formarse. Y yo escuchaba, hacía mis formaciones con una maestra mexicana que fue mi primera mentora, y fíjate, yo me empecé a formar en desarrollo personal, en conocimiento de cómo funciona el cerebro de la mujer, del hombre, y empecé a hacer mis formaciones con ella. Resulta que esa mujer vino a Galicia a hacer el Camino de Santiago con una amiga, y la fuimos a ver, y esa amiga era la maestra de numerología. Y wow, durante la comida, sin conocernos de nada, nos preguntó, porque ella ama lo que hace, y nos preguntó, ay, ¿cuál es tu fecha de nacimiento? Empezó a decir tantas cosas de mí que decía, pero ¿cómo esta mujer es capaz de saber esas cosas? Incluso de mi relación de pareja, porque se calcula la sinastría de pareja también. Y decía, ¿tú seguro que te cuesta hablar, te cuesta comunicar con tu pareja y seguro que no te apetece? Tú quieres hablar y él no, seguro. Y seguro que, voy a comentar aquí una cosa con confianza, decía, seguro que tú te quejas de que todos los problemas se arreglen en la cama. Y yo decía, ¿cómo sabes? Y resulta que ahí va con el antídoto de pareja, porque eso también se sabe desde la numerología. Y es como, wow, ¿tú sabes qué libertad? Saber que mi antídoto es así, que ya no hace falta hablar tanto y las cosas se pueden arreglar de otra manera. Fue como, wow, qué peso me ha sacado de encima. Y me habló de cómo fue mi familia de origen y me dijo, seguramente tú en tu infancia tuviste que ser la cuidadora de tu familia. Y yo, ¿cómo sabes tú eso? Claro, por tu programa, aquí se ve súper claro. Y tuvimos como un café que se alargó hasta las 8 de la tarde porque era como, wow, era como algo increíble. Y por supuesto, me seguí formando porque me resultó súper, súper valioso. Conocer a las personas que te rodean, a tu pareja, a tus hijos, a tus padres, a las personas que trabajan contigo, a tus socios, incluso se puede saber la numerología de tu nombre. Si creas un negocio, ¿cómo le llamo para que resuene con la energía que yo quiero? También se puede calcular con los números. Entonces, wow, tiene mucha, mucha herramienta y a mí me ayudó muchísimo a no sentirme rara y empezar a sentirme exclusiva. Porque a mí me gustaba todo lo diferente. Yo vivo en una casa de madera, aquí no es normal. Siempre me gustó lo diferente y no sabía por qué. Ahora ya lo sé, porque soy de una esencia uno. Y era como, wow, qué paz, fíjate que no era tan rara, es normal que sea así. Entonces voy a seguir siendo así diferente porque es mi verdadera esencia. Y así fue. Gracias al Camino de Santiago, que es tan famoso, me trajo a mi mentora de México. Impresionante.
0: Fíjate, siempre hay una gran historia detrás de cada persona que pasa por aquí. Y yo deseo que alguno de vosotros al menos resuene también tantísimo con la numerología y con esta herramienta tan potente como Ángeles. Ángeles, ha sido un gusto tenerte aquí. Muchísimas gracias por participar de este temático. Ojalá muchísima gente se apunte a tu curso y se ponga en contacto contigo a través de redes sociales. Ha sido un honor escucharte y te dejo un segundito para que te puedas despedir.
1: Pues un placer enorme, espero que os nutráis muchísimo de esta herramienta y que la incorporéis en vuestra vida diaria, tanto en lo personal como en lo profesional, que ayuda muchísimo y para mí es un lujazo. Quiero añadir solo que estamos en el mes de julio y es mes 7, el 7 habla de conocimiento y sabiduría, es un mes maravilloso para empezar a aprender algo nuevo.
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0: para ver mejor.
1: Excelente, efectivamente es posible, eso es lo más importante, aprender a cuidar de los propios ojos y mejorar la visión de manera natural, llegando incluso a poder prescindir de gafas, lentillas, gotas, tratamientos médicos o cirugías. Y para hacer esto necesitamos lograr tres elementos de nuestra forma de mirar. Tener una mirada relajada, una mirada fluida, es decir, que esté constantemente en movimiento, pasando de una cosa a otra, de una distancia a otra, de un objeto de un detalle a otro. Y la tercera, relacionado, que esté a una mirada detallada. Tres principios, ojos relajados, mirada fluida y detallada. Y los tres están relacionados. Si tú tensas tus brazos, no los puedes mover, ¿verdad? De la misma manera, si los músculos de tus ojos están tensos, no se pueden mover, no pueden enfocar diferentes cosas a distintas distancias, en distintos lugares, distintos objetos, y no pueden estar en constante movimiento. Entonces, la estrategia de estos 30 días va a ser precisamente lograr esa mirada relajada, fluida y detallada. ¿Cómo lo podríamos organizar? Podríamos hacernos una especie de reto, ¿verdad?, de 4 semanas para ver más claro sin gafas ni cirugías. Bien, ¿cómo podríamos hacer este reto de 30 días? Lo podríamos dividir en estas 4 semanas. La primera semana, objetivo, relajar los ojos y la mente, porque la tensión en los músculos de los ojos que te impide ver claro, generalmente es tensión de origen mental y de origen emocional. Entonces, ¿qué acciones diarias vamos a poder llevar a cabo en esta primera semana cuyo objetivo es relajar los ojos y la mente? Primero, palmeo. El palmeo es una práctica que puedes practicar varias veces al día por varios minutos, 1, 2, 3 a 5 minutos cada vez que lo practiques, cada vez que lo necesites, cada vez que sientas tus ojos tensos, o lo puedes hacer al despertar, después de comer y antes de irte a dormir, por elegir 3 momentos. Si lo quieres hacer más, está perfecto. El palmeo, frotas tus manos, las sacudes para que estén relajadas y calientes y apoyando tus codos de manera que tu cabeza, tus brazos puedan descansar, pones forma de cucharita en las manos y cubres tus ojos cerrados sin lentes ni lentillas. Las palmas van a los ojos, los dedos van a la frente y asegúrate de poder respirar amplia y profundamente mientras haces el palmeo. El palmeo, además de relajar los ojos, relaja la mente y es fantástico. Bien, además es importante el parpadeo. El parpadeo consciente. El parpadeo tiene muchas funciones. Relaja los ojos, cada momento de oscuridad permite segregar las opsinas que te permiten ver los contrastes y los colores. Reparte la lágrima, genera más lágrima y el parpadeo es buenísimo para la vista. Entonces, haz un parpadeo consciente como una ráfaga de mariposa, pues cada 20 minutos si estás trabajando al ordenador, por ejemplo, o cada hora, cada vez que te acuerdes, cada vez que lo pienses. El reto es acordarte varias veces al día de manera en que vuelvas a parpadear con frecuencia. Lo ideal es parpadear cada 2 segundos aproximadamente y la mayoría no parpadeamos suficiente. ¿Por qué? Porque estamos hipnotizando viendo las pantallas. Las pantallas no parpadean y por lo tanto nosotros no, tampoco. Si pasas mucho tiempo en una pantalla, entonces asegúrate de acordarte de la regla 20-20-20. ¿Cuál es esa regla? Cada 20 minutos mira al menos a 20 pies, que son más o menos 6 metros, durante al menos 20 segundos. Y de esta manera, mirando de lejos, cada 20 minutos vas a permitir relajar tus ojos. Si no tienes una ventana abierta por la que puedas mirar, que siempre es lo ideal para mirar lo más lejos posible, mira por lo menos las esquinas más lejanas de tu habitación. Bien, y la otra técnica a practicar durante esta primera semana es la respiración abdominal. Lo puedes hacer mientras meditas, lo puedes hacer al despertar, antes de acostarte, después de comer. En cualquier caso, se trata de sentarte en una silla o a lo indio con los pies cruzados, con la espalda recta, pero sin esfuerzo, las manos en el regazo, palmas hacia arriba, ojos cerrados, y inspira lenta y profundamente y al expirar siente cómo te relajas. Puedes hacer lo que se llama una respiración cuadrada en que inspiras durante 4 tiempos, mantienes durante 4 tiempos, expiras durante 4 tiempos y mantienes durante cuatro tiempos. Lo ideal

0: es que esos tiempos no sean segundos, sino latidos de tu corazón. Lo puedes seguir fácilmente o bien porque simplemente escuchas tu corazón o puedes tener una mano sosteniendo las venas de la otra y de esta manera, con esta respiración, vas a alinear dos sistemas rítmicos del cuerpo, la respiración y el sistema circulatorio, lo cual produce una relajación todavía más profunda. Eso sería la primera semana. Te veo de regreso. Laura, ¿quieres comentar cositas?
1: Sí, quería preguntarte qué compromiso de tiempo diario necesitaríamos, Ainhoa, para obtener los resultados que hemos comentado en 30 días.
0: Bien, es suficiente con que le dediques 15 minutos de atención consciente, pero sobre todo es importante que mantengas la decisión y sostengas el objetivo durante 30 días, de forma que aunque estés haciendo otra cosa que no sea conscientemente practicar, tengas tu atención en el estado de tus ojos, en su movimiento y que cultives buenos hábitos. Mirar de lejos es algo que puedes hacer en cualquier momento. Parpadear es algo que puedes hacer en cualquier momento. No necesitas estar dedicando una hora de práctica para parpadear o mirar de lejos. Entonces, Laura, se trata más todavía de cultivar buenos hábitos de cómo usas tus ojos que de dedicar mucho tiempo cada día a hacer ejercicio como quien va al gimnasio una hora tres veces a la semana o algo así. No sé si me explico. ¿Podemos regresar a la semana 2, el objetivo de la semana 2, te parece?
1: Te explicas perfectamente, Ainhoa. Gracias por responder mi pregunta. Vamos con esa semana número 2.
0: Fenomenal. En la semana número 2, el objetivo puede ser reconciliarte con la luz natural y con la naturaleza. Reactivar la sensibilidad y la nutrición visual natural a través de la luz solar. Entonces, el asoleo sería la práctica estrella de esta segunda semana. ¿Cómo se hace el asoleo? Siempre sin gafas, sin lentillas, con los ojos cerrados, mirando hacia donde se encuentre el sol, para dejar que los rayos solares relajen los músculos de los ojos, estimulen la retina y nutran los ojos. Y, por cierto, la luz solar natural también regula el sistema endocrino y el sistema nervioso. Así que no solo te va a ir bien para la vista, te va a ir bien para la salud en general. Y mientras miras al sol con los ojos cerrados, puedes balancear la cabeza suavemente de lado a lado. Si esto lo haces en tres momentos diferentes del día, más bien por la mañana, más bien a última hora por la tarde antes del atardecer y en algún momento del pleno día, es lo ideal porque no solo es bueno para tus ojos, como decía, regula tu ciclo circadiano. También en esta segunda semana vas a querer hacer caminatas al aire libre sin gafas de sol. Esto es muy importante. Esos 10.000 pasos que nos recomiendan, si los puedes hacer sin gafas de sol, puedes llevar sombrero, puedes llevar gorra, puedes caminar a la sombra, puedes parpadear más, pero lo ideal es que permitas que tus ojos estén en contacto con la luz natural. Y si estás en el hemisferio norte como yo y es verano y hace mucho calor donde tú estás, pues toma esa caminata al atardecer o por la mañana. Otro aspecto importante, observa el horizonte o el cielo o elementos naturales de lejos. Mira las nubes, mira las estrellas, mira la luna, mira el paisaje. Entonces, y de hecho disfruta de los detalles y de la belleza de lo que ves al aire libre y de la belleza de las flores, las plantas, los pájaros, así mirando de lejos. Esto te reacostumbra a apreciar elementos naturales, a distancias naturales y en movimiento, y es muy bueno para la vista. Tercera semana. En la tercera semana vamos a poner el foco en dar movilidad a la mirada y activar la visión periférica. Para poder ver con precisión de manera central, es importante también tener conciencia de la visión periférica y mantenerla activa. Entonces, vamos a querer flexibilizar los músculos de los ojos y tener más conciencia espacial. ¿Qué acciones serían recomendadas cada día en esta tercera semana? Movimientos oculares suaves, movimientos como mirar arriba, abajo o derecha, izquierda, también podemos hacer círculos, pero ojo, estos ejercicios, el objetivo no es como quien va al gimnasio, subir, bajar, ni es hacerlos rápidos, no vamos contra el cronómetro, se trata de hacer estos movimientos suavemente, con consciencia, haciéndolos tan amplios como sea agradable y si hay alguna tensión o molestia, no forzar, simplemente observarla y probablemente en el siguiente movimiento se habrá soltado o liberado. Bien, otro ejercicio que podemos hacer en esta tercera semana es el ejercicio del movimiento aparente. Miras tu dedo pulgar mientras te mueves y al mismo tiempo que miras los detalles de tu dedo pulgar, de tu uña, de las rayas del dedo, eres consciente de cómo lo que está en tu espacio alrededor parece moverse en dirección contraria. De esta manera estamos jugando al mismo tiempo con la atención de la visión central y la percepción del movimiento aparente en el campo visual periférico. También en esta semana jugaremos con un parche, que lo vamos a ir cambiando de lugar, un parche abierto o un post-it. Nos lo podemos poner entre los dos ojos o tapando un ojo o tapando el otro ojo. Y cualquier juego que llevemos a cabo con pelotas y cambiando el parche de lugar, aparte de que va a mejorar la relación del cerebro con cada ojo por separado y luego con los dos ojos juntos, es una maravillosa gimnasia para nuestro cerebro porque estamos cambiando las condiciones en que le pedimos que haga cosas a priori sencillas, pero nuevamente con condiciones cambiantes. Esto es una maravillosa gimnasia para el cerebro y es fabuloso para mejorar la vista. Muy bien, en esta semana también haremos la práctica de mirar al dedo de lejos y de cerca. Vamos siguiendo el movimiento del dedo pulgar. Incluso podemos mirar a nuestros dedos mientras nos sujetamos la nariz, alternando con mirar de lejos. Miramos una uña, la otra uña y de lejos. Todos estos movimientos relajan los músculos de los ojos, activan la circulación, permiten tener mayor conciencia de la visión periférica y son fantásticos para mejorar la visión. Y en la cuarta semana vamos a poner el foco en integrar y sentir la visión como un todo, integrarla con los sentidos, integrar los cambios, sentir la visión como algo vivo. ¿Qué vamos a hacer en esta semana? Vamos a pasar un tiempo observando cómo se sienten los ojos y dándoles las gracias por la mañana y por la noche por el trabajo que hacen. Vamos también a mirar con suavidad, apreciando lo que vemos, y vamos a practicar lo que llamo la mirada del samurái. Vamos a sentir que en lugar de estar mirando como si estuviéramos en el balcón, ¿verdad? Agarrados al balcón mirando hacia afuera, vamos a irnos a la parte de atrás del salón de esa habitación. Imaginar que tenemos un sofá muy cómodo en la parte de atrás de la cabeza y que estamos ahí sentados en esa parte de atrás, simplemente permitiéndonos observar lo que pasa por esas ventanas abiertas que son los ojos. Y dejar que las imágenes vengan a nosotros apreciando los colores, las texturas, los detalles con calma, con curiosidad. En esta cuarta semana vamos a cultivar, si no lo hemos hecho ya, una actitud de curiosidad, de presencia y de juego, mirando el mundo como si fuera un museo de arte, que de hecho lo es, observando y disfrutando de la belleza de la vida y de la belleza de lo que podemos ver. Y a veces el museo es más, ¿verdad? El museo no es un museo solo realista, a veces también vemos el mundo como si fuera impresionista o expresionista, y en cualquier caso se trata de disfrutar de lo que vemos, sin las gafas, sin las lentillas, si queremos, por supuesto. Ahora lo estoy haciendo, ¿no?, sentada, es decir, siempre la seguridad va a ser la prioridad. Si necesitas para algo concreto como conducir, ponte las gafas o las lentillas o lo que necesites, ¿verdad? O para manejar herramientas peligrosas, nos gustas con todos los dedos, etcétera. Pero si en un momento dado que estás sentado, sentada, puedes observar la belleza de lo que hay a tu alrededor sin las gafas, sin las lentillas, si no eres capaz de distinguir los detalles o las texturas todavía, disfruta de los colores, disfruta del movimiento de las cosas. Y conforme más cultives esa actitud de presencia, de gozo, de dicha, de juego y de curiosidad, curiosamente, la nitidez irá llegando sola sin que hagas ningún esfuerzo. Espero que estos consejos y estas prácticas que he contado muy rápidamente sean de utilidad. 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
1: Muchísimas gracias, Ainhoa. 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
1: Pues muchísima información de valor que queda ahí en esa página web, disponible para todos y cada uno de vosotros a un solo clic. Ainhoa, yo antes de finalizar la charla quería preguntarte por una cosa que no se habla mucho de ella, que son el tema de las moscas volantes o flotantes, ¿no? A la hora de la visión. Es verdad que hay personas que a lo mejor desarrollan a lo mejor una disfunción en la vista, pero hay gente que, como es mi caso también, por ejemplo, que tenemos la vista perfectamente, pero tenemos ahí esos puntitos negros que repercuten. ¿También aplicarían estos ejercicios que tú comentabas para ese tipo de cosas?
0: Sí, aplican también. Ahora bien, déjame que dé una pincelada, ya que preguntas sobre las moscas volantes. Las miodepsias o miodesopsias, que es el nombre científico de las moscas volantes, son parte normal y natural de nuestros ojos. Son parte de la regeneración celular del vitrio. Entonces, es normal en cualquier momento de la vida y teniendo una vista y unos ojos perfectamente saludables, cuando estamos mirando una pared blanca o el cielo o el agua, ¿no? En algunas circunstancias, observar algunos de esos puntitos como translúcidos que se mueven. Eso es normal y no tiene ningún problema. Puede ser un indicio de un problema de la vista cuando son opacos, cuando son negros. Si hay puntos negros, entonces mi recomendación es que vayas al oftalmólogo, porque podrían ser, no quiere decir que sean, pero podrían ser un indicio de un desprendimiento de retina. Y un desprendimiento de retina o un agujero macular, eso ya sí es algo grave y que hay que tratar en cuanto se descubre. Si hubiera muchas moscas volantes, y hay tantas que se vuelven ya molestas y se ven en cualquier momento, podrían ser el indicio de que ha sucedido un desprendimiento de vitrio. La mayoría de los casos, el desprendimiento de vitrio no tiene mayores consecuencias. Sin embargo, yo ahí también recomendaría, si tienes muchas moscas volantes, las ves constantemente y te molestan, que vayas a una revisión oftalmológica, porque también podrían estar indicando una posibilidad de un desprendimiento de retina, y ese sí es una cuestión grave. Pero si son unas pocas que no te molestan para nada y que las observas en situaciones puntuales, como mirando el cielo, mirando una pared, mirando el agua, yo no me preocuparía, y en cualquier caso sí puedes practicar estos ejercicios que he recomendado. ¿Te resuelve la duda, Laura? ¿Te ha quedado claro?
1: Clarísimo. Yo empiezo a aplicar ejercicios de Ainhoa de Federico desde hoy mismo, desde ya. Fenomenal. Ainhoa. Así que gracias por el aporte, que me sirve a mí también a modo personal y a muchas personas que nos están viendo seguro que también. Pues Bella, hemos llegado ahora sí al final del encuentro. Voy a dejar que seas tú quien pueda cerrar la charla que hemos compartido. Muchísimas gracias de estar de nuevo en Mindalia Televisión.
0: Pues gracias a todos por haber estado mirando. 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
1: Bienvenidos a un nuevo directo espiritual. Hoy hablamos con Montse Moreno sobre la activación del cuerpo de luz y los registros akáshicos. Vamos a recibirla. Hola, Montse, ¿cómo estás, bella?
5: Buenos días, Laura, ¿qué tal? Muchas gracias por colaborar, bueno, por compartir este espacio con vosotros.
1: Pues encantados de recibirte en las pantallas de Mindalia, Montse. Siéntete como en tu casa y ojalá que este sea el primero de muchos encuentros que podemos hacer posible. Hoy, como estaba poniendo en preaviso, vamos a estar hablando de 2 temas espirituales que tienen un vínculo, una conexión que vamos a conocer en esta entrevista. Vamos a empezar por el cuerpo de luz, Montse. ¿Hemos sentido alguna vez nuestro cuerpo de luz? ¿Lo tenemos presente y consciente?
5: Sí, claro, claro, todos lo tenemos, el cuerpo de luz. El cuerpo de luz, o bien llamado también yo superior, forma parte de nosotros, es esa extensión que tenemos, pero que no puede estar totalmente activada a nosotros porque es tan lumínica, vamos a decirlo, que directamente aquí no se sostendría en esta tercera dimensión. Por eso ahí tenemos esa conexión, pero bueno, vamos a decir así como un cordoncito como muy, muy fino, ¿no? Muy, muy fino. El cuerpo de luz también tiene que ver con nuestra multidimensionalidad, porque nosotros no solamente estamos aquí viviendo como la persona, ¿no? Que somos como Montse, ¿no? Yo ahora en este caso. Estamos viviendo diferentes vidas, diferentes dimensiones o realidades. Entonces, digamos que del cuerpo de luz es el núcleo de donde nos conectado a la fuente, de donde nosotros se nos bifurcan esas conexiones con nuestras multidimensionalidades.
1: En esa conexión con el yo superior es importante estar plenos, conectados con nuestra esencia, Montse. Esto depende mucho también, ¿no?, del estado espiritual en el que nos encontremos, de nuestro punto de evolución, de cuánto tengamos recorrido en ese camino introspectivo interno hacia nosotros. Y me imagino que la influencia, ¿no?, es diferente para cada persona o sería la misma para todo el mundo independientemente a esto que te comentaba.
5: Bueno, cada persona tiene una evolución y un caminar, pero sí que esa conexión está ahí con nosotros, con cada uno de nosotros igual, está ahí, forma parte de nosotros, de nuestra biología, es de lo que somos. Lo que pasa es que esas partes muchas veces se quedan atrapadas, la mayoría de veces, por no decirte siempre, se quedan atrapadas en otras vivencias, creencias o limitaciones que hacen que no conectemos con nuestra capacidad, las capacidades que el ser humano tenemos, con nuestra propia esencia, con lo que somos realmente. Ahí hay un tema largo y extenso, ¿no?, para poder explicar que se refiere muchísimo pues, a todo el sistema de creencias que nosotros hemos ido adquiriendo, no solamente de la sociedad, del sistema familiar, de vidas pasadas y todo eso.
1: Claro, es un camino de a veces de toda la vida y en ese sentido, por eso te preguntaba, ¿no?, que cómo depende, no es lo mismo a lo mejor yo que estoy en mis 36 que a lo mejor una persona que recién está comenzando su proceso, ¿no?, espiritual o incluso de a poquito conociendo diferentes vías, orientándose. Una persona que lleve 20, 30 años en la vida espiritual, ¿no?, que esté como ya con un camino muy madurado, muy aterrizado.
5: Bueno, Laura, yo considero con esto, no, eso no es ninguna carrera, no va de espiritualidad solamente, va de conciencia, no es ninguna carrera. Una persona de 15 años puede estar más evolucionada que una persona de 60 años, no va de eso, porque yo creo que ahí hablaríamos de cosas como más externas y más desde el ego, ¿no? Desde de lo que realmente puede ser la espiritualidad o no. Hay cosas que están como muy distorsionadas, que no dejan de sentirse como mucha gente, ¿no? Que está en este camino, ¿no? Del despertar o de la espiritualidad, como sentir que es una carrera. Y cuando yo siempre digo lo mismo, ¿no? La meta no es la meta, sino, o sea, el fin no es la meta, sino disfrutar del camino. Entonces, la espiritualidad no es ninguna meta, la conciencia no es ninguna meta, es el camino, es como tú caminas por la vida. Tú puedes vivir una vida completamente normal, como ser humanos que somos, pero coger conciencia de cada paso que tú des o cada desafío que la vida te pueda dar, que tú sepas adquirirlo como una evolución para ti con una conciencia diferente. Siempre digo que si sabes cómo funciona este juego llamado vida, aprendes a jugar, ¿no?
1: Pues está genial, Monse, que podamos desmitificar aquí algunas de las cuestiones espirituales, ¿no? Que normalmente vemos. Por eso te hacía la pregunta anterior, porque no sabía muy bien o no entendía muy bien si dependía, ¿no?, de tu proceso propio evolutivo o si depende, por ejemplo, del tiempo, ¿no?, que uno lleva invertido en este proceso. Perfecto, aquí lo hemos aclarado. Y si vosotros tenéis alguna duda al respecto, aquí en comentarios podéis hacernos cualquier pregunta que queráis y queráis compartir con nosotros, con Monse Moreno, nuestra especialista. Monse, el otro punto dentro de la entrevista eran los registros akáshicos. ¿Cuál es la conexión directa que existe entre nuestro yo superior o esa conexión con la activación del cuerpo de luz con los registros akáshicos? ¿Qué información nos aporta?
5: Bien, los registros akáshicos es la memoria que todos tenemos absolutamente de todo lo que vivimos, experimentamos, sentimos, no solamente de esta vida, sino pues, bueno, se podría decir vidas pasadas o vidas vivenciales, vidas paralelas, todo eso. Tenemos una información codificada en nuestra memoria, que ahí está absolutamente todo registrado. ¿Qué pasa? En esta vida podemos estar, bueno, teniendo nuestra experiencia de vida, pero repetir patrones que, bueno, pueden provenir de, o bien del sistema familiar, o pueden provenir también de otras vidas pasadas, ¿no? Entonces, los registros tienen mucho que ver con el tema de rescatar esas partes de nosotros, de nuestra multidimensionalidad que se quedó atrapada en una creencia, en un pacto, en un voto, en una emocionalidad, en un resentir muy fuerte, que eso se ha quedado impactado, impregnado en nuestra conciencia. Entonces, los registros akáshicos, para mí, para la herramienta que yo trabajo, tiene mucho sentido para poder recuperar esas partes de nosotros que se quedaron ahí bloqueadas. En esta vida, pues, probablemente nos está afectando, sea pues a nivel de economía, sea a nivel de pareja, sea a nivel de sentido de vida, ¿no? De que, a qué es lo que yo he venido, no encuentro mi sentido de vida, ¿no? No consigo conectarlo, sea con el tema de la abundancia, la carencia. El poder de la palabra tiene, vamos, muchísima influencia en nosotros, cómo decimos, desde cómo sentimos y cómo lo vibramos. Por eso hay que tener, bueno, procurar tener una impecabilidad en lo que decimos, desde cómo lo expresamos, cómo lo sentimos y cómo lo vibramos, porque eso se queda impactado en toda nuestra memoria celular emocional.
1: Monse, tú acompañas a personas en este proceso, en este desbloqueo, en la capacidad de poder dejar a un lado, ¿no?, las creencias que traemos y poder precisamente evolucionar como veníamos hablando, y ayudas también desde los registros akáshicos y la activación del yo superior. ¿Cómo funciona una sesión contigo, por ejemplo?
5: Bien, bueno, yo principalmente a través de su información, sus datos personales, nombre, apellidos y fecha de nacimiento, conecto con el alma de esa persona. Siempre les digo que las preguntas luego ya las haremos. Prefiero no, que no entren con preguntas porque a veces se entra en el campo mental y ahí se puede manipular las respuestas, ¿no? Inconscientemente. Entonces, hago la pregunta del millón, ¿no? ¿En qué estado evolutivo está el alma de tal persona? Y de ahí pues ya va bajando la información en la cual pues hay para hacer ese trabajo de desbloqueo, ¿no? La información toda es canalizada, es una comunicación con el alma de la persona y de ahí pues se desgrana los bloqueos, me muestran los bloqueos, se me han mostrado esos bloqueos y se desgrana hacia dónde hay que llegar para hacer esa sanación, dónde se quedó esa parte de su alma impactada por alguna vivencia suya, sea de esta vida o sea de otras vidas. Depende de lo que el alma necesite evolucionar en ese momento. Evidentemente no se le van a decir todas las vidas que ha vivido, porque eso yo creo que también es un poco información que básicamente lo que necesitamos aquí o lo que hemos venido aquí es principalmente a vivir una vida con experiencias y con evolución. Entonces, según lo que tenga que sanar la persona, saldrá la información. Siempre, siempre, te diría que el 99% de las veces que conecto con el alma de la persona tiene que ver luego con las preguntas o las dudas que esa persona venía cuando se hizo al hacerse la terapia. Entonces ya las preguntas se quedan ya en el aire, ya no es necesario porque ya ha habido esa comunicación y siempre coinciden con justamente lo que la persona desea ya trabajar.
1: ¿Te gustaría compartirnos alguna experiencia que has vivido en consulta, en terapia, siempre desde el anonimato, ¿no? Pero algún caso que te haya marcado especialmente o te haya removido especialmente a la hora de poder ayudar, ¿no?, a una persona en su camino evolutivo.
5: Mira, hace una hora acabo de tener una experiencia porque hace un poquito antes de tener la entrevista tenía que hacer una terapia online y, bueno, buscando, he conectado con una vida. A mí me hace mucha gracia porque yo de estas cosas sé que las canalizaciones para mí son, pues bueno, pues auténticas o reales, porque yo luego tengo que buscar mucha información que me viene que yo no la conozco, sobre todo del tema de historia y, bueno, de lugares donde están situados, donde yo veo, incluso el año me pueden decir y todo. Y luego todo eso lo googleo, me hace mucha gracia porque lo googleo, investigo y wow, y sale ahí y dices, bien. Entonces, antes he tenido una experiencia súper bonita. Una mujer que ella sabe que tiene que soltar en ella esa necesidad de cuidar a los demás, de querer encender la luz de los demás y entrar en unas frustraciones porque no entiende que cada uno tiene su proceso evolutivo, ¿no? Y, bueno, en especial pues con tema de pareja, vamos a decirlo así, era. Y, bueno, buscando, me salió una vida pasada en la cual esta mujer había tenido que huir de, bien, no sé, algún tipo de reyerta, algún tipo como de guerra civil o algo, en la cual tuvo que huir con sus dos bebés, bueno, un nene de 10 añitos, que resultaba ser, volvemos a repetir con las personas, que ese nene de 10 añitos era el papá, el marido de ella, y con una bebita en brazos. Esa chica estaba mal herida, bueno, esta mujer estaba mal herida en esa vida, y no veía una herida externa, sino más bien interna. Sentía, porque me hacen sentir, aparte del sentir, a mí se me caen las lágrimas y todo, lo siento profundamente, ¿no? Luego tengo esa capacidad de desconectarlo, ¿no? Pero para mí es muy importante el sentir todo lo que estoy viendo, ¿no? Lo que se me está mostrando. Entonces, el trabajo ha sido reconectar, hacer un trabajo, yo le llamo la sanación chamánica o el viaje chamánico, que es un estado de regresión en el cual se conecta. No tiene por qué ser desde el drama, ni ella tiene que conectar otra vez con lo que sufrió en esa vida, para nada. Antes de eso, le hago coger su fuerza, la hago conectar con su alma, con su propia fuerza, siempre desde el amor incondicional. Entonces la llevo a ese lugar, bueno, a esa dimensión, para que pueda hacer esa revocación, sea promesas de amor. En este caso era una promesa de amor eterno, ¿no? No pude conseguir salvarte, o pensaba que yo no pude conseguir salvar a mis hijos porque mi cuerpo no aguantó. Y al no aguantar, pues yo no supe después si mis hijos llegaron al lugar donde yo quería que llegaran, ¿no? Ha sido una experiencia brutal, muy bonita, muy emotiva. Y ella misma, yo no hago la sanación, la llevo en conciencia para que ella misma pueda hacer la persona pueda hacer la sanación desde la comprensión y recoger esa parte. Entonces a ella le viene información de, wow, ahora entiendo que yo tengo que soltar, que entiendo que la muerte no existe, entiendo que, bueno, muchas cosas, ¿no? Y desde esa comprensión ella recoge ese fractal de luz que se quedó atrapado en esa mezcla de emociones de ira, de frustración, de tristeza, de sentir que como madre no había podido rescatar, ¿no? O ayudar a sus hijos, bueno, todas esas emocionalidades o creencias, ese es el caso, en especial porque ha sido muy reciente, pues eso se ha quedado ahí impactado. Ha quedado impactado y ella ha recogido la parte de luz, no la parte. Las personas no van a quedarse con el dolor que han sufrido o con lo que han hecho. No, no se quedan con esa parte, sino con la comprensión y la reconexión con el ser que son, con su fuerza.
1: Gracias por compartir esta experiencia, Montse. Yo quiero recordar a toda la audiencia que nos está viendo que en la sección de la descripción, la cajita de descripción, nos vamos a dejar las redes sociales de Montse para que podáis conocerla un poquito más, o si queréis contactar con ella para asistir a una sesión de terapia. Montse, no sé si te gustaría aportar algo más para las personas que están resonando con el mensaje, que sienten que es el momento de conectar con ese yo superior, de activar su cuerpo de luz y de acceder a esta sesión de registros acá, chicos, contigo. No sé si te gustaría aportar algo más.
5: Bueno, yo lo que les diría, en sí, el trabajo de registros akáshicos, de llegar a esos puntos, es reconectar con la verdadera esencia de lo que somos, porque nos han hecho creer siempre que todo tiene que ir hacia lo externo, ¿no? Hacia algo superior que puede tener más valía. Entonces, el fin del trabajo, cuando una persona viene a hacerse registros, en este caso ha sido esto, ¿no? Pero involucra muchas cosas, involucra también limpieza energética, porque hay atrapamientos también. Bueno, hay la otra parte, ¿no? De entidades que, bueno, atrapan a través de las bajas vibraciones de las personas, pues estados del ser que no les dejan avanzar, que les cortan los caminos. Entonces, registros akáshicos, como yo lo trabajo, pues es reconectar con la esencia. Porque si tú, siempre digo, pongo el ejemplo, ¿no? Imagínate que la fuente o Dios es un vasto océano. Entonces, tú sacas, extraes una gotita de ese océano, la miras por un microscopio y contiene toda la biología del océano, o del universo, ¿no? Podemos dirigirlo también como el universo. Entonces, yo hago la siguiente pregunta. Si la fuente, siendo la fuente con lo que es, ¿tú crees que necesitaría ser protegida o ser guiada por alguien más superior? Ahí está la trampa. Entonces, sabiendo que tú eres la propia fuente, que somos creadores, que hay una fuerza en todos nosotros inconmensurable, que nos han hecho creer que no la tenemos, o que tenemos que adorar otras cosas externas. Cuando uno coge esa fuerza, coge esa humildad y coge esa capacidad de vibración que permite que otras partes ya por vibración ya no se le enganchen, ¿no? Entonces, no solamente es sanar esas partes emocionales o esos bloqueos, sino también va más allá. Limpiezas y desparasitajes, pues que a veces son potentes.
1: Muchísimas gracias, Montse. Hemos llegado al final de la charla. Recordad que si os ha gustado y os ha servido, nos dejáis una manita arriba, nos ayudáis un montón. También podéis compartir este vídeo con las personas a vuestro alrededor que estén en ese proceso espiritual para que puedan recibir la información que hemos compartido, que os hemos regalado hoy aquí junto a Montse Moreno. Montse, te dejo que seas tú la encargada de cerrar la charla. Yo te mando un abrazo enorme y encantada de haber podido aprender de ti hoy.
5: Un abrazo bien fuerte, Laura, y muchísimas gracias. Bueno, pues nada, daros un abrazo desde la humildad, desde el corazón. Y si queréis contactar conmigo, en Instagram estoy como Camino Etéric, Camino del Ser. Y ahí está toda la información, el número de contacto y todo. Y atreveros a ser, a vivir y a decirle sí a la vida. Muchas gracias por todo. Gracias.
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7: Amigos, amigas, bienvenidos a una nueva mesa redonda, en este caso de Mindalia Televisión, apasionante mesa redonda. Vamos a hablar de las señales que ya, que te dicen que ya estás despertando de la Matrix. En esta mesa redonda, como te digo, vamos a mirar de frente a la Matrix que condiciona nuestra vida para hablar de conciencia, campo cuántico y libertad interior. Ciencia y espiritualidad se van a encontrar en esta mesa redonda para daros las claves de desprogramación y de despertar. Y para todo ello, nuestros invitados que ya están preparados en nuestra mesa, bienvenida a Lule, también a Irwin, a Fernando, a Anabel y a Jordi. Iréis conociendo a cada uno de ellos. Vamos a poner información de cada uno de ellos a lo largo de nuestra conversación. Y mi primera pregunta, si os parece, para entrar directamente ya en detalle, es para romper el hielo, vamos a primero a entrar en el entorno, vamos a describir a la Matrix, porque si queremos desprogramarnos y salir de ella, evidentemente, aunque esté en la cabeza de muchos, hay que saber cómo describimos la Matrix en, por ejemplo, en una frase. Bueno, más, pero no muchas, porque si no estamos todo el tiempo hablando de la Matrix y tenemos que saber cómo salir de ella. Cuidado. Quien quiera levantar la mano, y si no yo dirijo mi pregunta a quien queráis. Vamos con Lule. ¿Cómo describirías, Lule, la Matrix en una frase o en unas cuantas frases que pudieran ayudarnos a describirla? ¿De acuerdo?
8: Bueno, muchísimas gracias, bienvenidos a todos, feliz de estar compartiendo este espacio. Para mí, en mi propio camino, la Matrix fue un momento donde me encontré en piloto automático, completamente en el modo hacer. Y siento que muchas veces, inconscientemente, volvemos a ese lugar, al hacer, hacer, hacer. Hay una fórmula que a mí me gusta mucho y me es muy visual para darme cuenta y se las dejo, se las comparto, que es cuando estamos dentro de la Matrix, todo lo interpretamos, nuestro cerebro es interpretativo, y estamos como programados para hacer, y en base a lo que hacemos, tenemos, y eso nos da un resultado, ¿no? Entonces, estudiamos una carrera para tener un título y convertirnos en alguien, trabajamos para tener dinero y sentirnos abundantes. Y mi propuesta un poco en mi experiencia fue darle vuelta a esa fórmula, concentrarme en quién soy, en mi interior, en cómo me estoy sintiendo, ser consciente de cómo está mi cuerpo, mis emociones, mis pensamientos. En base a eso, accionar en coherencia, ¿sí? Primero soy, después hago, y el tener viene por añadidura. Entonces, un poco la Matrix sería en ese piloto automático donde estamos en el hacer sin tanta cabeza, sin ser muy conscientes de qué estamos haciendo y a dónde nos está llevando eso que estamos haciendo.
7: Bueno, ya tenemos la primera impresión, Lule, de lo que es la Matrix. ¿Y quién quiere seguir interviniendo para definir la Matrix? Vamos con Irwin, que en este momento lo va a comentar.
9: Gracias, gracias. Y pues me uno a mi compañera de darle las gracias de estar aquí. Y para mí la Matrix es un factor importante como es el tiempo. Uno de los elementos que tiene la Matrix es la percepción del tiempo en los tres tiempos que conocemos como el pasado, el presente y el futuro. Y justamente son todas esas percepciones que nosotros nos hacemos y nos contamos en nuestros mapas mentales e historias que nos decimos acerca de qué fue mi pasado, qué es mi presente y a dónde quiero ir en mi futuro. Y basado en esas dos cosas, pues se despliegan dos cosas. Una, la incertidumbre de qué va a pasar en mi futuro, y otra es la certidumbre que yo tengo de mi pasado que me ha traído a este presente. Y en ese flujo de esos tiempos de futuro y pasado es donde pues yo me experimento en este presente creyéndome y haciéndome una serie de historias que justamente nos hace partícipes de esta matriz dentro de ese elemento del tiempo.
7: Pues ya tenemos esta segunda aproximación. ¿Alguien más que quiera aproximarse? Si no, vamos a la siguiente pregunta. Tenemos también a Jordi que quiere comentar. Jordi.
10: Hola, ¿qué tal? Un saludo a todos. Aunque estoy de acuerdo en todo lo que han dicho la gente que está hablando hasta ahora, mi punto de vista es un poco diferente. Yo tengo la sensación que la Matrix en sí misma es una ilusión, no existe. Entonces, dedicar excesivo tiempo a querer transformar esa Matrix en realidad nos lleva a una desilusión permanente, puesto que en realidad yo creo que el esfuerzo consiste en darse cuenta que estamos viviendo en una, en sí misma la Matrix es una ilusión. Por tanto, la Matrix como tal no es un enemigo, sino que lo que debemos hacer es despertar a esa idea de creer que hay algo y de que nosotros somos alguien, porque eso también es, forma parte de ese sueño en el que estamos, el creer que somos alguien y al creer que en ese alguien le están sucediendo cosas, está experimentando lo que sea. Entonces, mi punto de vista está enfocado más en darse cuenta de que la Matrix, eso que llamamos Matrix, el universo, esa existencia como tal, es una ilusión creada por la propia mente.
7: Bueno, pues ya tenemos esa nueva visión, pues ya me faltan los dos que faltan. A ver, Anabel, vamos contigo y terminamos con Fernando. Anabel.
11: Muy buenas, bueno, encantada de estar aquí y poder participar y compartir. Mi perspectiva de la Matrix es que es más bien una incomprensión de lo que es la realidad. Para mí, cuando decimos que estamos en la Matrix, es sencillamente que estamos en un desconocimiento de nuestra realidad. Esta realidad que podemos, bueno, la vemos, ¿no?, de una forma, pero esa forma es errónea. Según la consciencia se expande y vamos profundizando en lo que es esta matriz de realidad, podemos, digamos, como cruzarla. Y cuando digo cruzarla es hacer presente lo que somos de una forma en la que esa realidad nos puede reflejar eso que verdaderamente somos. Entonces, la Matrix de control efectivamente es de control, mientras que nosotros no traspasamos, ¿no?, esta realidad con visión, con claridad, ¿no?, más o menos como por resumir. Aunque siento que es complejo, pero hay fuerzas que digamos que van en contra de que nosotros arraiguemos nuestra total presencia aquí, y a la vez la matriz de realidad es neutra, ¿no? Entonces ahí hay una incongruencia que cuando vamos andando vamos traspasando esa incongruencia hasta sencillamente cada vez estar más presente y ver esa matriz aparentemente de control funcionando para nosotros en un sentido.
7: Bien, pues Fernando, ahora es tu tiempo.
12: Gracias, Alfredo. Buen día a todos. Para mí, como bien dice la película que seguramente todos conocemos, de dónde proviene este nombre Matrix, la Matrix es todo, ¿no? Todo lo que vemos, todo lo que sentimos, todo lo que tocamos, y creo que tiene cuatro bases. La primera es materia, la segunda es energía, la tercera es espacio y la cuarta es tiempo. Para mí esos cuatro son los que miden la Matrix, ¿no? O la Matrix. Ahora, más, para mí la pregunta más importante, más que qué es Matrix, es lo que muchos dicen, ¿no? ¿Cómo salimos de la Matrix? Y yo creo que no, el objetivo no es salir de la Matrix, sino despertar a que estamos en una Matrix informática, y una vez despertando, saber cuáles son los métodos o las bases de control en esta matriz informática. Y los componentes para mí muy claros son primero la familia, después la religión, luego la economía, las farmacéuticas y, bueno, creo que ya sabemos todos los otros, ¿no? Entonces, una vez comprendiendo esos componentes, ya podemos comenzar a liberarnos de ese control.
7: Bien, pues ya sabemos desde el punto de vista de cada uno de los especialistas que hay aquí, de las personas que iréis, insisto, conociendo a lo largo de todos estos minutos, cómo describen ellos la Matrix en varias frases, ya no solamente en una, porque es muy difícil realmente la Matrix pues definirla en una frase. Y ahora vamos a ver, pues bueno, esto es qué señales están indicando, esta conversación gira en cuanto a qué señales están indicando que estamos desprogramándonos y saliendo de la Matrix. Entonces, bueno, pues vamos a ver si os parece, os pregunto, ¿hay señales comunes que indiquen que una persona, si es que las hubiera, indiquen que una persona empieza a despertar? ¿Quién quiere contestar? ¿Hay señales comunes que indiquen que una persona pueda empezar a despertar? ¿Alguno de vosotros os motiva esta pregunta? Pues vamos a ver, Anabel.
11: Sí, nosotros al principio pensamos que estamos aquí, ¿no? Que somos el cuerpo, pero como la realidad es que somos tanto fuera como dentro, cuando empezamos a despertar, es decir, cuando se despierta esa parte como más transpersonal, lo que sucede es que el exterior comienza a enviarnos unas señales que suelen ser sincrónicas. Es lo que la mayoría de la gente experimenta como sincronicidad. Esa es la parte en la que ya nos podemos dar cuenta que realmente somos nosotros mismos enviándonos esas sincronicidades, nosotros mismos desde diferentes planos o nosotros mismos en unidad con la matriz de realidad, ¿no? Entonces, cosas como raras, ¿no? Atípicas, el mirar todo el rato, por ejemplo, matrículas que están repetidas, el que a veces que los aparatos hagan cosas inexplicables, que pienses algo y que de repente en tu realidad aparezca esa respuesta de alguna forma, pues porque un pájaro vuela, porque una persona te lo comunica. Es decir, cuando entramos en el campo de la sincronicidad, ahí significa que ya estamos como despertando esa parte. Al principio es más inconsciente, luego por supuesto cambios energéticos, pero eso la gente ya empieza a experimentarlo, y ya cuando empiezas a experimentar lo que es la parte como más mutacional de tu campo energético, ya te das cuenta de que algo está pasando. Pero al principio a lo mejor no eres tan consciente y lo ves en estas sincronicidades, aunque luego todos los cambios energéticos que tiene que sufrir el cuerpo y todos los campos te lleva a tener que hacer cambios de vida potentes. O sea, puedes desarrollar a lo mejor intolerancias o que cosas que ya antes podías hacer ahora ya no puedes hacer, hipersensibilidades, porque según nos vamos haciendo, según vamos también despertando, vamos sintiendo realidades que antes no sentíamos. Entonces tenemos que separarnos frecuencialmente de lo que nos hace mal, entre comillas. Y eso naturalmente comenzamos a hacer como una ruta distinta y a separarnos frecuencialmente del entorno en el que estábamos antes. Eso como resumen.
7: Lule quería comentar también.
13: Sí, muchas gracias. Yo siento que es como un casco de minero. En mi experiencia personal fue a través de la depresión, donde un día, que no es de un día para el otro, ¿verdad?, sino que es todo un proceso, pero realmente un día dije, no puede ser que la vida sea sufrimiento, que la vida sea sacrificio, tiene que haber algo más. Y fue a través de una depresión que pasé y que muy acompañada fui transformando la manera en la que yo percibía la realidad que yo observaba y sobre todo las cosas cómo yo interactuaba en esa realidad, ¿no? Ahí es donde, por ahí coincido con Irwin en esto de, es una ilusión. Y con Jordi, que lo mencionaba también, ¿verdad? La ilusión es el punto de vista que nosotros tenemos acerca de algo y cómo interpretamos y cómo nos interpretamos a nosotros viviendo eso. Los hechos son solo hechos, nosotros tenemos un cerebro que es interpretativo. Entonces, el casco del minero, ¿verdad? Si estamos en una cueva, tiene una lucecita e ilumina un punto. Y cuando estamos en la Matrix, en esa ilusión, interpretando que nuestra vida es solamente eso que vemos, es ese punto y no hay nada más. Cuando empezamos a expandir nuestra conciencia, porque acá es importante también hablar un poco de los estadios de la conciencia, cuando estamos desde el piloto automático, más desde un inconsciente, simplemente haciendo robotizados, la rutina, cumpliendo con lo que tenemos que hacer para ganarnos un ratito de bienestar el fin de semana o durante unas vacaciones y así la vida se pasa. Entonces, cuando empezamos a expandir nuestra conciencia, trabajando, para mí es muy importante, ¿no? Es como volver a uno y a darnos cuenta cuáles son esos caminitos neuronales que fuimos aprendiendo, primero en nuestra niñez y después a lo largo de nuestra vida, y a cuestionarnos, ¿es verdad esto que veo? ¿Esto que estoy interpretando de esta manera, lo podría interpretar de otra manera? ¿O me quedo con esto? Y si en definitiva estoy acá viviendo, ¿podría elegir vivir desde el bienestar? ¿Existiría la posibilidad? Para mí la pregunta es una llave que abre a todas las posibilidades. Y ahí esa lucecita se empieza a expandir y se empieza a ampliar y empiezo a observar un poco más de lo que antes creía que era mi verdad. Y empiezo a ver que hay otras posibilidades. Y de repente cuando giro la cabeza, enfoco otra parte de la cueva que antes estaba oscura y me doy cuenta que también ahí hay información. Desde la neurociencia le dicen la metacognición, ¿verdad? Uh-huh. En el campo cuántico es la metaconciencia, donde aunque yo hoy estoy enfocada en lo que estoy viendo y observando, comprendo que hay más posibilidades alrededor. Entonces ahí empiezo a despertar en mi conciencia, no porque algunos estén dormidos y otros estén despiertos, porque ¿quién es uno para andar juzgando? Para mí eso es una trampa del ego, ¿verdad? Sino que el camino es muy personal, es un proceso muy único y propio, donde uno va expandiendo su conciencia para cuestionarnos, ¿verdad? Y para, en definitiva, tener una mejor calidad de vida, con más salud y con mejores pensamientos que nos lleven al lugar donde queremos estar. Y en el medio, disfrutar del proceso, que es lo que últimamente nos bancamos tan poco.
7: Gracias, Lule. Hay otra opinión que va a dar Irwin. Adelante, Irwin.
9: Sí, Lule, gracias por esa metáfora de justamente del casco del minero, y voy a tomarla también para lo que deseo compartir con respecto a lo que hablé en la primera intervención con el tiempo. ¿Cómo sabemos que estamos saliendo de esa matriz? Justamente sabemos que tenemos programas que nos hacen tal cual como Jordi lo dice, que estamos en un programa computacional, y tal cual como una computadora tiene software y tiene el hardware, ¿verdad? Y nosotros pues tenemos una cantidad de programas mentales. En la experiencia del día a día de nuestra vida es justamente cuáles son esas memorias que yo tengo de mi experiencia, de mi memoria familiar, de mi memoria personal, de las experiencias que tengo de dónde viví, dónde crecí. Y justamente, retomando el elemento que mencioné al inicio del tiempo, el tiempo del pasado me crea una memoria donde están los traumas, cuáles son mis traumas de infancia, cómo yo viví mi adultez, mi parte de la adolescencia, etcétera, etcétera. Y eso me hace crear un pasado que yo me creo que es verdad. Y hoy día sabemos a través de los avances de la neurociencia, la programación neurolingüística, que ese pasado que nos creemos que es una verdad cierta está construida por un 90% de mentiras, de cosas que nosotros nos creemos. Quiero retomar una experiencia personal que tuve. Estuve recientemente abriendo cajas de cosas y memorias pasadas, y una de mis memorias que yo tenía era un padre presente ausente, donde le recriminaba no estar en un momento importante de mi vida, que fue la graduación. Encuentro un álbum de esos viejos que mi madre me entregó antes de morir, para que yo preservara los tesoros de memoria. Y ahí estaba ese momento de mi graduación, cuando vi que mi padre estaba en la fotografía de mi graduación. He estado creciendo, pagando terapias, haciendo una cantidad de actividades para poder reprogramar esa memoria que tenía yo en mente y que me creía una verdad. Y resulta ser que una fotografía me ha dicho que tenía una gran mentira en mi mente. Y eso es justamente una de las cosas que nos empiezan a pasar cuando empezamos a despertar de que tenemos programas mentales que nos hacen movernos a través de unas historias que nos contamos, que nos hacen sentir emociones, que se disparan una serie de jugos cerebrales que nos hacen sentir una conexión electroquímica, de los cuales nos empieza a hacer

0: para las personas que no tienen ni idea de esto o no han estudiado esto, ¿no? Y yo lo resumiría en un punto muy básico. O sea, para saber que ya estamos despertando, ¿no? Como se le conoce coloquialmente, o que estamos dándonos cuenta que vivimos en una Matrix, es muy sencillo. O sea, hay dos vertientes. La vertiente A, que es la vertiente de la Matrix de control, es el éxito, ¿no? Para mí la medición es el éxito. ¿Cuál es el éxito acorde a la Matrix de control? Es estudiar, ¿no? Tener títulos, tener una buena carrera, tener una buena familia, un buen auto, una buena casa, etcétera, ¿no? Entonces, esa es la Matrix de control para mí, ¿no? Seguir en ese círculo vicioso en el cual estás tratando de llegar a esos objetivos de éxito. ¿Y cuáles son para mí los verdaderos objetivos en este juego, en esta matriz? Es la vibración, ¿no? El éxito es la vibración. Entre más alta es tu energía y tu vibración, más éxito estás teniendo o estamos teniendo en este juego, ¿no? Y entre más baja es tu vibración, menos éxito estamos teniendo y vamos perdiendo. Creo que todos sabemos cuáles son las frecuencias más bajas o las vibraciones más bajas: culpa, vergüenza y miedo, ¿no? Entonces, si estás vibrando todo el tiempo o estás en esas frecuencias, culpa, vergüenza y miedo, vamos perdiendo o vamos fuera de la Matrix, ¿no? Si estás en las frecuencias más altas, que desde mi perspectiva es la autenticidad o yo le llamo el amor propio incondicional, estás o estamos ganando en el juego, ¿no? Entonces, para mí es muy sencillo saber así. Estás en el éxito, como se conoce en la Matrix de control, todavía no estás despertando. Estás en el éxito de las frecuencias, ya estás despertando.
1: De acuerdo, pues faltaba Jordi por también dar respuesta. No tenéis que dar respuesta siempre a todo lo que yo pueda preguntaros, evidentemente. Yo lo que hago es simplemente poner cartas sobre la mesa del diálogo y cada uno de vosotros elige, evidentemente, si quiere esa carta o no la quiere. Jordi, en este caso, sí.
2: Sí, eso había un pequeño matiz, y es que en realidad, al menos desde mi punto de vista, esta Matrix en realidad se encuentra dentro de mí. Es decir, porque hay una tendencia a creer que la Matrix es algo exterior, es un enemigo con el cual tengo que luchar. En realidad, si tengo que luchar con alguien o con algo, es con mi propia mente, con mis pensamientos. Porque la Matrix es un conjunto de pensamientos. Cuando nosotros hablamos de creencias limitantes o de pensamientos que son destructivos o que no nos benefician, en realidad esa es la Matrix, porque el exterior es la consecuencia de cómo nosotros vemos y experimentamos la realidad. Así que el esfuerzo no está tan encaminado en cambiar las estructuras externas, sino en cambiarme a mí mismo. En la medida en que yo en mí cada vez voy incorporando más conciencia, el mundo exterior también cambia. Así que no se trata tanto de pedir la paz, por decirlo así, sino de encontrar mi propia paz. Eso es lo que yo puedo dar al mundo, estar en paz conmigo mismo. Y en la medida en que estoy en paz conmigo, el mundo se volverá más pacífico. Pero lo que no podemos estar haciendo continuamente es intentar cambiar el aspecto externo de eso que estamos viviendo, que es la realidad tal como la conocemos. Entonces, yo creo que la pregunta más importante es: ¿qué deseamos? ¿Cambiar el contenido del sueño o despertar del sueño? Porque en la mayoría de ocasiones lo que queremos es cambiar el contenido del sueño, hacer que ese sueño sea más amable. Entonces hacemos un montón de terapias con la intención de que la vida nos trate con más amabilidad. Pero ¿cuántas personas están interesadas en trascender ese sueño, en darse cuenta de que podemos despertar a esa ilusión? Este es mi punto de vista, ¿no?
1: Ok, bien, tenemos ya todo el mapa compuesto en cuanto a qué es la Matrix. Recordar que estamos hablando de señales que indican que ya estás despertando de la Matrix. Hemos definido, hemos intentado definir a través de nuestros invitados cómo es la Matrix, de forma breve, evidentemente, porque da para mucho. Y las señales que indican que hay personas que empiezan a despertar de la Matrix,

0: tal como decía Jordi, que lo más importante quizá no es cambiar el sueño, sino cambiar de sueño, o sea, mejor dicho, cambiar la amabilidad del sueño a despertar de ese sueño. Vamos a hablar de esto, que es precisamente el despertar, pero hay muchas personas, y a lo largo de los últimos años ha habido incluso una división clara de esas personas, porque antes estaba como más diluido, menos público, pero a partir de cierto hito en la vida de todos nosotros, un hito que marcó la humanidad hace unos pocos años en cuanto a que hubo unos señores muy malos que querían hacer que todos estuviéramos muertos, por lo visto, y decidieron hacer todo lo posible porque así fuera. Y bueno, ahí despertó mucha gente, ahí vio realmente un poco dónde estaba el tema. Pero hay mucha gente que prefiere seguir dormida. Y esa es mi pregunta. ¿Por qué creéis que mucha gente, la gente que señalaba a otra gente, la gente que discutía, peleaba y quería que de alguna manera estuviéramos muertos todos, mucha gente quiere seguir dormida? Hoy en día hay mucha gente que quiere seguir dormida de forma particular, es decir, en su vida privada y también de forma pública, en cuanto a que prefiere que caiga el meteorito ya nos arrase a todos antes que poder hacer algo por este mundo que está en crisis. ¿Cómo creéis vosotros o por qué creéis vosotros que las personas, muchas personas, millones de personas, prefieren aliarse al sistema que despertar? Loli.
1: Bueno, desde la biología de cómo funciona nuestro cerebro, al cerebro, cuando está en su zona de confort, desde esos programas mentales que aprendemos a lo largo de nuestra vida, sobre todo en nuestra niñez, desde los 0 a los 7 años, cuando estamos accionando desde ese piloto automático, desde ese hacer, nuestro cerebro necesita ahorrar energía. Su principal función es el ahorro de energía, por eso automatiza el beber algo cuando tenemos sed, ¿sí?, hasta el reaccionar ante un hecho desde una creencia, ¿sí?, o con un pensamiento, pero también necesita mantenernos en supervivencia. Entonces, mientras para el cerebro estemos vivos, es un éxito desde la biología, ¿sí? Pero después está nuestra mente consciente que dice y se pregunta, ¿es posible sobrevivir, pero además en bienestar? Porque para el cerebro y la parte biológica no hay cuestionamiento de si estás feliz o no, si estás en calma o no, si estás en paz o no. Solo necesita que te mantengas con vida. La conciencia empieza a preguntarse si existe otra posibilidad, ¿sí? Por eso es importante que el volver a uno, el preguntarse uno, ¿cómo estoy viendo mi realidad? ¿Cómo elijo vivir? Cada día tenemos la posibilidad de vivir y elegir cómo nos vamos a sentir ese día. Pero desde este concepto de que para el cerebro es un esfuerzo extra, muchas personas desde esa zona cómoda prefieren estar automatizados. Digamos, la mayoría de las personas ante un evento crítico empieza su camino a despertar. ¿Sí? En mi caso, les conté, fue la depresión. En algunas personas puede ser un accidente, en otras una enfermedad. Lamentablemente, digo yo, muchas personas a raíz de un hecho crítico en sus vidas o una pérdida de un ser muy querido, reaccionan a la forma en la que están viviendo. No es el único camino, por supuesto. Y por eso creo que estamos todos aquí acompañando también a las personas a que comprendan que no es el único camino. Pero desde la biología del cerebro, la zona de confort es el área segura donde te mantenés superviviendo, ¿sí? O sobreviviendo. Cualquiera de las dos opciones es correcta. Desde ese lugar, ¿me mantengo con vida? Listo, ya está. Pero bueno, es importante hablar de las necesidades básicas, ¿verdad? Si yo no cubro mis necesidades básicas, que son el amor que recibo, el sentirme seguro, el sentirme protegido, y no tiene que ver con lo que me dé el otro, sino con cómo me doy yo, me cubro yo esas necesidades básicas, va a ser muy difícil que me salga del modo supervivencia. Una vez que me ocupe yo de darme ese bienestar, de darme esa seguridad, de darme yo ese amor y ser mi prioridad en ese sentido, ahí esas necesidades básicas empiezan a estar cubiertas, entonces yo puedo decirle a mi cerebro, mostrarle nuevas conexiones neuronales, nuevos caminitos para empezar a escalar en esas necesidades y ahí salir de la supervivencia y llegar al crecimiento. Pero bueno, para muchas personas el área segura sigue siendo la mejor opción, sobre todo cuando la vida está en riesgo, que fue lo que pasó hace unos años.
0: Bueno, ¿hay alguien más que quiere intervenir? Irwin, y luego yo.
2: Sí, gracias, gracias. Bueno, sí, voy a volver a retomar también tu punto de entrega y justamente los programas. El programa mental que nuestro sistema biológico tiene y es el uso de la energía. Justamente salir de la matriz va a meritar un alto consumo de energía y la mente va a activar ese programa de ahorro de energía diciéndote peligro, vas a estar en peligro de sobrevivir, por ende no es necesario que te despiertes, por ende no es necesario que dediques tiempo en hacerte consciente, puesto va a meritar un alto consumo de energía. La mente no está para que justamente crees un estado de conciencia elevado. La mente está para mantenerte en el estatus que es conocido, puesto que tiene una serie de programas que trabaja basado en la comparación. Siempre tiene que estar en elementos comparables. Es decir, salir a un estado de conciencia va a estar en un estado no conocido que te va a cambiar frecuencialmente, y lo hablaba Fernando, que justamente cambiar la frecuencia, la mente va a decir, cuidado, ahí yo no quiero entrar, por ende, mantente dormido. Es por eso que hay tanta gente que prefiere estar dormido, porque se van a disparar estos programas de ahorro de energía y van a empezar a experimentar cosas como mayor cansancio, por ejemplo, cuando tienes que estar en un entrenamiento, quieres estar en alguna actividad, amerita levantarte temprano para hacer una práctica de conciencia o meditación, y empieza a destaparse cada uno de esos programas que te impiden cambiar de estado de conciencia y te lleva a un estado de ahorro de energía.
0: Pues vamos con Jordi, que quería comentar, y luego Fernando.
3: Sí, respecto a lo que decías tú, Alfredo, ¿cómo puede ser posible que haya gente que haya actuado como ha actuado, ¿no? En la manera en que lo ha hecho. Y básicamente yo creo que es porque vivimos desde el miedo y no desde el amor incondicional. Entonces, vivir desde el miedo significa que yo tengo que buscar el cariño de los demás, porque si no, puedo sentirme no amado, no querido. En el fondo hay una herida muy profunda en mí, que es en todas las personas, que es la herida del abandono, de esa sensación de sentirme separado del todo, ¿eh? El todo como el universo, la totalidad de este mundo, ¿no? Entonces, a partir de esa herida inicial, surgen muchas otras heridas psicológicas del yo psicológico, del personaje, de nuestra historia personal, que nos condicionan enormemente, porque no somos libres en las decisiones que tomamos. Así que estamos absolutamente condicionados por el que pensarán los demás, el juicio, la crítica, el buscar este amor continuo. Entonces, por eso, de alguna manera, puede explicarse que haya personas que actúen de una determinada manera, porque les falta ese poder de ser ellos mismos independientemente de lo que los demás opinen o juzguen, ¿no?
0: Gracias, Jordi. Y quería Fernando también intervenir.
4: Sí, solo me gustaría complementar con algo, Alfredo, porque al final todo lo que hemos comentado es asumiendo que todos venimos a despertar, ¿no? Sin embargo, yo creo que hay muchas personas que están en este juego, porque yo le llamo, para mí es un videojuego, esta matriz informacional es literal, y creo que no es casualidad que todos los que estamos aquí somos entre 70s, 80s, ¿no? Y precisamente ahí fue cuando comenzaron los videojuegos, ¿no? Y es por eso que ya lo podemos comprender bien y es por eso que nacimos en esas épocas. Porque precisamente entendemos bien cómo funciona un videojuego y podemos comprender que en los videojuegos hay los buenos y hay los malos, y también hay los jugadores que están solo de relleno, ¿no? Yo les llamo los jugadores que están ahí para precisamente para ponerte en reto, ¿no? Y para mí eso son muchas de las personas que no están despertando, están literalmente diseñadas para no despertar y para ponernos a prueba precisamente en esto que para mí es el objetivo del juego, que es el amor incondicional, ¿no? ¿Cómo se reta nuestro amor incondicional? Poniendo a personas que lo pongan en tela de juicio, ¿no? Y eso para mí son todas esas personas. Y están diseñadas literalmente solo para eso, para ver si estamos realmente jugando bien y estamos llegando a ese punto. Y yo creo que muchos de esos no van a despertar porque ese es el objetivo, precisamente. Pero no sé.
0: Bueno, Fernando, yo ahí tengo que añadir, si me permitís, algo por lo que a mí me corresponde, aunque no participo en esta mesa redonda más que como moderador. Yo ampliaría lo que tú dices, Fernando, a la compasión. Es decir, están todos estamos aquí para compadecernos de esta matrix que estamos viviendo y ayudar porque hemos venido a eso y todos los avatares los demuestran en su máxima esplendor, su máximo esplendor, a compadecernos de todo lo que existe y es para que llegue al lugar, al menos en el que estamos nosotros, de despertar y desde ahí andar un camino común. Nadie creo que está diseñado para que sirva de herramienta a otro para despertar mejor, sino simplemente estamos ahí todos en el mismo camino. Y a unos nos toca estar al hombro del otro y a veces nos retrasamos y hay alguien que debería darnos una mano y de hecho lo hace, para poder llegar a ahí, si es que hay un camino, porque en realidad el camino es el andar mismo. Esa es mi aportación, si me la permitís, no me podía callar esto porque realmente lo siento, lo vivo y lo significo en cada minuto de mi vida. Pero hay un estado emocional, un estado colectivo, es decir, la Matrix somos todos también. Estáis hablando de algo que tiene que ver con una vibración, estáis hablando con cosas que tienen que ver con el miedo fundamentalmente en cuanto a identificador de alguien que no está despierto. ¿Cómo influye este estado emocional? Y también tenemos pruebas evidentes en un gran experimento de laboratorio que hubo con el ser humano no hace mucho. ¿Cómo influye el estado emocional colectivo en los acontecimientos de la Matrix? Porque la Matrix también está viva, la hacemos vivir nosotros. ¿Cómo influye este estado emocional? Para ir luego a otras preguntas que definan un poco más cómo podemos salir de ello. El estado emocional colectivo de la humanidad, ¿cómo influye en los acontecimientos mundiales? Es muy importante, creo, saber esto para poder hacer algo al respecto. ¿Quién quiere intervenir, por favor? Anabel.
5: Buenas. Bueno, se me ha quedado antes de decir una cosa, pero bueno, voy a responder a esta pregunta y es que quería hacer también una aportación anterior. Esta matriz de realidad, esta realidad se genera a través de lo que sería como el colapso, ¿no?, de este campo cuántico. Entonces, claro, ¿qué sucede? Que a base de pulsar e enviar diferentes informaciones a un colectivo y haciendo vibrar a ese colectivo de determinada forma, se genera la realidad colectiva. Nosotros podemos generar como una realidad individual, esta es mi opinión, pero a la vez estamos inmersos en este pulso. O sea, no nos podemos salir completamente porque tampoco esa es la intención. Entonces, nosotros colaboramos de forma individual a este colectivo y a la vez todo lo que está sucediendo a nivel colectivo e individual genera esta realidad. Por eso existe el control, porque estableciendo un control se manifiesta una realidad. Pero quería decir un poco también en relación con la pregunta de antes, quería aportar esta visión de que la persona no es la que despierta, las personas no despiertan, despierta la conciencia en la persona. Y esto es importante porque nosotros pensamos que podemos hacer algo a veces para despertar, pero el despertar es global. La conciencia es la que despierta, con lo cual, a base simplemente de que eso es como una ola que nos va atrapando a todos. Claro, ¿por qué no atrapa a todos? Bueno, pues como Fernando también decía, yo también veo, traemos informaciones muy diversas, no todo el mundo está aquí con alma, no todo el mundo es orgánico, pero las personas que participamos del espíritu, esa ola nos coge. Entonces, aunque desde el ego pensemos que no estamos haciendo nada, porque yo veo muchas veces esa sensación de sufrimiento, ¿no? De pensar que no avanzas, ¿no? Quiero salir de aquí o quiero despertar, pero no avanzo. Pero esa es la visión del ego. Porque cuando tú estás abierto, o sea, a nivel álmico, ¿de acuerdo? Nosotros venimos con un propósito, muchas veces, de despertar en un determinado momento. O sea, no porque tú te esfuerces, porque vamos sincronizados con el colectivo y con un plan mayor. Entonces, de repente es tu momento. Y yo veo muchas veces como la parte transpersonal de las personas está creciendo, están despertando, pero ellos no son conscientes. ¿Vale? Porque quería traer esto, ¿no? Que no nos... Sí, tenemos que hacer el esfuerzo de apertura, pero hay algo también que dirige, que es nuestro ser, ¿de acuerdo? En consonancia con algo mayor, y eso nos va a empujar. Efectivamente, no todas las personas pueden participar de eso. Y también tenemos que ser conscientes de eso, de no vamos a poder, no. Cada uno lleva su camino, simplemente en esa apertura podemos generar también esta aportación para el colectivo, para pulsar por lo que queremos que se manifieste. Entonces, si nosotros vibramos con el miedo, con el control, si nosotros no hacemos de nuestras vidas individuales lo que de alma sentimos que tenemos que hacer, entonces también estamos colaborando con esta matriz. Por uh-huh. eso, según vamos siendo nosotros mismos, en esencia, también vamos haciendo que otras personas vayan tomando también ese camino y lo que colapsemos, por así decirlo, del campo cuántico sea una realidad distinta, que es lo que estamos intentando hacer ahora. Recordar que esto ya lo hemos hecho y ahora estamos colapsando esa realidad, pero desde otros planos ya lo hicimos. Entonces estamos como reviviendo y manifestando algo que ya se ha dado.
0: Gracias, Anabel. Lule quería intervenir.
1: Sí, muchas gracias. Yo siento, voy a decir una frase que me gusta mucho, y es, puedes llevar el caballo hasta la orilla, pero no puedes obligarlo a beber. Ninguno de nosotros vino a rescatar a nadie, ¿no? Entonces, creo que el principal camino es enfocarnos en uno mismo. Todo es resonancia, todo es vibración, todo es energía. Conforme nuestra vibración esté, es la resonancia o la frecuencia con la que conectemos. Y en realidad todo es perfecto. O sea, no venimos a cambiar nada del exterior porque todo lo que vemos en el exterior está dentro nuestro. Esta es como, volviendo al casco del minero, ¿no? Es como el comprender que aunque yo hoy no esté enfocada en esto que está oscuro, esta parte que está oscura existe y es perfecta porque si no, no me permitiría ver lo que está iluminado hoy. Entonces, cuanto más cada uno de nosotros esté enfocado en su propio camino, sin querer transformar a nadie, sino que siendo en todo caso inspiración para el otro, para el que así lo desee, entendiendo que cada uno está en el camino y en el momento indicado, en el lugar indicado de su proceso evolutivo, y que simplemente después todo lo demás es información, ¿verdad? Es cómo podemos transcribir lo que sentimos energéticamente, lo que la ciencia hoy está acompañando, lo que ya se decía desde hace miles de años, desde el plano energético. Entonces, ya empieza a haber más información disponible para las mentes más racionales, para los cuerpos más sensibles y que permiten conectar con, no sé, con la meditación o con otras formas y herramientas. Pero yo siento que el camino es hacia adentro, y parece una frase trillada, pero cuanto más nos enfoquemos en nuestro propio camino, nuestro propio despertar, nuestra vibración, en cuáles son nuestras elecciones de pensamientos, emocional, cambiar la reacción por la acción consciente, ahí estamos contribuyendo. Es decir, mi propia reflexión acerca de la realidad es que no venimos a apagar la oscuridad. Eso es una ilusión. Luchar contra la oscuridad te aleja de tu verdadero camino. Es como una distracción, ¿no? Es como, bueno, una trampa del ego. Bueno, hay que luchar, hay que despertar al colectivo, hay que, la realidad es que el colectivo eleva su frecuencia vibratoria por nuestro camino interno, por nuestro despertar interno, por nuestros propios procesos y nuestra elevación de conciencia. Ahí colaboramos con el colectivo, pero enfocados en nosotros, porque al final, así como nosotros, nuestro cuerpo físico tiene células y todas nuestras células forman órganos y este cuerpo, este avatar, nosotros somos células universales. Entonces, no estamos separados los unos a los otros. Pero creo que, por lo menos en mi propia experiencia, cuanto más enfocada estoy en mi vibración y en mis elecciones conscientes, más resonancia es la piedrita que uno tira al agua y esa frecuencia llega al que debe llegar. Y es perfecto así como es, y entender que todo es perfecto como es y que cada uno está en el lugar donde tiene que estar para su propio proceso evolutivo, es lo que a mí también me hizo como acompañante desde hace ya muchos años del camino de las personas, soltar el resultado del otro, sino enfocarme en qué me estaba pasando a mí en el medio de todo eso.
0: Muchísimas gracias, Lule. Irwin, ¿quiere comentar?
2: Yo deseo comentar basándome en una metáfora y en una herramienta que tenemos siempre en el escritorio. Es una bandita de goma. Y yo quiero hacer un ejemplo con justamente lo que hablamos. En el campo yóico se habla de que nuestro cuerpo, pues también está basado en fuerzas de energía. Y justamente la vida de nosotros, pues está en una bandita que nosotros la estiramos, haciendo resistencia del cambio, de justamente manteniendo esos programas mentales, manteniendo nuestra vida tal cual como está, manteniendo todo ese sistema de energía que mantiene tu vida actual como está, hasta que tú decides rendirte. ¿Qué sucede? La banda se va a elevar y va a quedar así. Y es donde comienza la decisión, cuando tú decides cambiar tu campo de polaridad. ¿Y qué es lo que va a suceder esto? Pues va a cambiar este sistema y la banda va a quedar abajo por otra fuerza, que es la fuerza de gravedad. Y ahí es donde tú vas a tomar una nueva decisión, que es hacer un movimiento de cambio de tu conciencia, comenzando el proceso de nuevo. Así es justamente como funciona también la resistencia. Nos resistimos al cambio por los mismos programas que hemos mencionado en los minutos anteriores, que justamente es el ahorro de la energía. Como paradoja de ese programa, la paradoja del mantenimiento de la energía asume también un alto consumo de la resistencia, puesto que te permanece en el campo conocido. Y cambiar va a meritar también hacer una decisión de rendirte. Y ese es uno de los pasos importantes de también cómo poder salir de la Matrix.
0: Bien, ¿quién más quiere intervenir en esta? A ver, Jordi.
3: Sí, que quería añadir que en realidad el conflicto con el mundo, si es que hay algún conflicto, no deja de ser un conflicto conmigo mismo. Porque la conciencia en sí misma siempre está en paz. La conciencia no necesita que las cosas ocurran de una determinada manera, ni que tomen una determinada forma. Quien tiene un deseo de que las cosas vayan en una determinada dirección es el personaje, es el yo psicológico, que juzga siempre y dice eso debería de ser de esta manera. Entonces, en función de cómo este mundo se va desenvolviendo, yo tomo una posición respecto a lo que está sucediendo y digo que es bueno o es malo, que está bien o que no está bien, ¿no? Pero la conciencia como tal está bien con todo lo que está pasando. Tenemos una sensación de que cuando más control haya en mi vida, más feliz seré. Pero en realidad eso también es falso, porque no controlamos nada de nuestra vida. Todo lo que hacemos, todo lo que decidimos, todos nuestros deseos son la consecuencia de toda la información que llevamos dentro. Entonces, parecería que tenemos la libertad de escoger y, sin embargo, esa no existe. Hasta que no despertemos del sueño, evidentemente. En ese punto sí que hay libertad. Pero si no, sencillamente estamos actuando en función de lo que está en nuestro software. No hay más.
0: Pues muchísimas gracias también por tu mirada, Jordi. Y os hago otra pregunta, porque realmente hemos recorrido también todo lo que tiene que ver con la Matrix y lo que acontece dentro de ella y cómo salir o despertar, en fin, cada uno tiene su visión. Pero ¿y si fuera verdad que, o fuera posible, mejor dicho, que un pequeño grupo de personas dentro de lo que llamamos humanidad, un pequeño grupo de personas generara un gran cambio de conciencia? Esa es mi pregunta. ¿Es posible que un pequeño grupo de personas, miles, cientos de miles, algunos millones, pueda en algún momento generar un gran cambio de conciencia en la humanidad? Para lo que está, pues, muchísima gente evolucionando y trabajando para que suceda. ¿Qué me decís? Fernando.
4: Gracias, Alfredo. Yo creo fielmente que sí es posible, y creo también que esa es la razón por la que muchos estamos aquí, ¿no? Porque precisamente al final todo es vibración. Entonces, independientemente de poder despertar o no a otros, automáticamente en el momento en el que todos empezamos a vibrar en una frecuencia más alta, por un efecto ripple, se expande de manera global, ¿no? Y esto también, no sé si lo ubican, el experimento del centésimo mono, seguro muchos de aquí lo deben conocer, pero para los que no lo conocen, pues es un experimento que se hizo con chimpancés, obviamente no con seres humanos, pero en breve resumen, sin entrar a detalle, en el momento en el que muchos chimpancés aprendieron a pelar batatas en una región específica y llegaron a un número de chimpancés sabiendo pelar esas batatas, automáticamente todos los chimpancés de la región aprendieron a hacerlo sin necesidad de ver cómo lo hacían otros, ¿no? Y creo que así es como funcionamos todos los seres humanos, ¿no? No solo los chimpancés, cualquier ser vivo, automáticamente en el momento en el que uno o un número suficiente aprende a hacer algo o tiene una conciencia específica, por añadidura a los demás se nos expanden, ¿no? Entonces creo que sí es muy importante que todos trabajemos cada uno en nosotros, ¿no? En subir nuestra energía, nuestra vibración, como decía Alfredo, la compasión y para mí el amor incondicional, aceptarnos tal y como somos, para que se pueda expandir esta conciencia, ¿no? Pero creo que es más un tema interno que externo, ¿no? Creo mucho más en eso que en que sea un tema de compartir información o hacerles abrir los ojos, despertar, etcétera. Creo que es una de las trampas, más bien es únicamente hacerlos nosotros de manera interna y por energía se va a contagiar. No sé qué.
0: Alguien más, gracias, Fernando. ¿Alguien más quiere intervenir en esta pregunta? Lule y también Jordi.
1: Yo siento que ya está sucediendo. La frecuencia planetaria, desde las frecuencias Schumann, digamos, hay muchos estudios que ya dicen que la frecuencia ya está más elevada que hace 40, 50, 60 años atrás. Yo tengo 46 años. A mis 16 años conocí el método de control mental Silva, que quizás algunos de ustedes lo conozcan, pero era el primer acercamiento a comprender cómo nuestros pensamientos podían modificar nuestra realidad, porque de adentro hacia afuera, ¿verdad? Reinterpretando lo que observamos. Pero cuando yo tenía 16 años, no había tanta gente que conociera de esto. Yo no le podía decir, o no me sentía en ese momento tan abierta a mencionar que había ido a conocer o había hecho un curso, además. A mis 20 y pico, conocí el Reiki, y de la mano del Reiki empezó un gran proceso de transformación, continuó, ¿verdad? Pero yo tampoco, digo, estoy hablando de hace 25 años atrás, no es tanto. Sin embargo, yo ponía ejemplos, cuando la gente me preguntaba qué es, yo ponía ejemplos como, bueno, como cuando te metes en cadena de oración, que por ahí es más conocido, sea creyente o no sea creyente, ¿no? Es como mover la energía. No se hablaba tanto de energía, del manifestar. Sin embargo, hoy, puede alguien saber o no qué es el Reiki, pero lo escuchó. Puede alguien saber qué son los registros akáshicos, pero lo escucharon. Puede alguien saber de astrología, de Mercurio. No, es como la información está más a disposición. Y todas estas herramientas tienen una vibración. Entonces, la información que ya empieza a estar mucho más disponible, también muestra que el estado de conciencia general es más elevado que hace unos años atrás. Sin embargo, eso no quiere decir que no deje de haber dentro de una onda vibratoria, ¿no? Si hace 40, 50 años la onda vibratoria estaba acá, ahora quizás esté acá, aún así van a haber altos y bajos, aún así van a haber energías o vibraciones más livianas y energías o vibraciones más densas en su composición. Para mí es importante comprender que no hay algo bueno o algo malo. Ese juicio lo pone la mente queriendo etiquetar o queriendo comprender o queriendo juzgar, ¿no? Como algo positivo o algo negativo. Si solo existiera el helado con sabor a vainilla, no conoceríamos cómo sabe el de chocolate. Digamos, necesitamos diferentes vibraciones, diferentes frecuencias para comprender y encontrar nuestro propio equilibrio dentro de eso. Porque al final no se trata de que no nos pasen cosas, las cosas suceden igual. Pero qué hacemos con eso que pasa es lo que cambia por completo nuestra experiencia de vida y nuestra realidad.
0: Gracias. Si quería intervenir, me había dicho alguien que quería intervenir. Parece que no. Voy a comenzar también a introducir preguntas del público. En este caso, voy a introducir la pregunta de, aquí la tenemos, de Mignelis Padilla. Soy cubana, estoy en Texas ahora. ¿Cómo ayudan las terapias holísticas a integrar? Es decir, ¿cómo podemos despertar o por lo menos generar las herramientas, la vibración de la que estábamos hablando antes para poder crecer en algún sentido? Si es que podemos definir todo esto porque se nos escapa del vocabulario. ¿Cómo ayudan las terapias holísticas, esas que representáis también vosotros? ¿Quién quiere intervenir, por favor? ¿Alguien quiere intervenir de cómo ayudan las terapias holísticas, cómo ayudan especialistas como vosotros? Vamos con Irving y luego seguimos con Anabel. Y Jordi, que también quería, me parece.
2: Gracias. Sí, definitivamente las terapias holísticas ayudan en gran manera justamente a cómo crear esa conciencia de cómo salir de estos programas a través de lo que no vemos. La energía no se ve, pero sí se ven las manifestaciones de ella, de los cuales justamente las terapias holísticas trabajan con la energía. Y justamente a través de ellas podemos canalizar ese campo cuántico y ese campo energético de cada uno de tus centros energéticos a través de poder consolidar a través de la biología. También si utilizas herramientas como el yoga, de los cuales utiliza el cuerpo a través de la comprensión de esos campos energéticos y que no necesitas saber exactamente cuál es tu trauma o cuál es tu trabajo que necesitas hacer, sino a través de la terapia, la práctica, la dedicación y obviamente la decisión de querer hacerlo, porque tu mente va a activar esos programas que hemos estado diciendo de que, ojo, tienes que ahorrar energía, estás en riesgo. Y por supuesto que estás en riesgo porque va a morir una parte de ti, que justamente es tu viejo yo, y va a renacer una nueva conciencia, un nuevo ser tú, que tiene que pasar un proceso de transformación a través de ese proceso de resistencia que te dibujaba con la liguita. Definitivamente las terapias holísticas sí ayudan, y justamente si se integran con procesos también de la parte biológica y evidentemente la desprogramación mental.
0: Gracias, Irwin. Anabel.
5: Bueno, la terapia holística, tal y como yo la comprendo, es esa terapia que intenta recoger el conjunto total del ser. Entonces, en vez de fragmentarnos, ¿no?, intenta coger una perspectiva mayor. Por eso integran. Porque al final, cuando cogemos partes separadas, pues esa integración a lo mejor no se produce tan bien. A ver, decir terapia holística es muy extenso porque hay millones. Y de hecho, esto ahora que antes también hablábamos, ¿no?, parte de ver que la consciencia está elevándose es ver que en estos últimos años, ¿no?, pues los últimos 25 años o 30, han aparecido un montón de terapias holísticas, porque la conciencia está intentando ver al ser humano de una forma más integral, porque se está dando cuenta de que no podemos hacer parcelas, de que si miramos a una parcela nos saltamos todo lo demás. Entonces, Para mí ahora parte de lo que está sucediendo en este momento de despertar colectivo es que nuevas herramientas están también viniendo. Herramientas que ya comprenden una parte del ser que antes tampoco se veía. Entonces cada vez vamos incorporando nuevas herramientas que van haciendo, que van trayendo partes de nosotros, ¿no? Esta parte la traemos, alguna es más, a lo mejor más cercana al cuerpo físico, a la biología, algunas son más de, pues, del alma, de la mente, ¿no? Pero al final tienen como objetivo comprender al ser en su totalidad. Y por eso creo que es la forma eficaz de integrar, porque al final para integrar tienes que captar, ¿no?, esa unidad que eres de alguna forma.
0: Gracias, Anabel. Jordi.
3: Sí, claro, evidentemente yo creo que hay muchas terapias que nos ayudan en ese proceso de que ese yo psicológico con el que estamos identificados y atrapados, pues se sienta mejor, ¿no? En ese sentido, sí que hay muchas terapias que pueden ser beneficiosas. Pero si nos damos cuenta un poco del origen de la herida, del trauma, nos daremos cuenta que el trauma siempre empieza o tiene lugar cuando hay un pensamiento, cuando hay una interpretación de lo que me está sucediendo. Entonces, en función de esa interpretación, yo vivo las cosas desde un punto de vista o desde otro. Porque dos personas que vivan una misma experiencia, una la puede vivir desde una perspectiva y la otra persona desde un punto de vista totalmente diferente. Y una persona lo vivirá con sufrimiento y la otra no. Entonces, depende de cómo interpretamos o describimos aquello que nos sucede. Entonces, yo creo que la mejor terapia, la mejor de todas, es de estar, dejar de estar atrapados en el pensamiento. La confusión consiste en pensar que yo soy el pensamiento. En realidad, yo no soy el pensamiento. Yo soy la conciencia a través de la cual me estoy dando cuenta que ese pensamiento está sucediendo en este momento. Si yo consigo poner una distancia entre lo que yo creo que soy y ese pensamiento, automáticamente eso que es la causa del sufrimiento desaparece.
0: ¿Hay alguna apreciación más por parte de vosotros en cuanto Fernando quería también comentar?
4: Gracias, Alfredo. Solo quisiera complementar a lo que ya todos compartieron, porque al final, como bien dicen, hay muchísimas terapias y la pregunta era acerca de la integración. Para mí la verdadera integración, como su nombre lo dice, es unir todo, ¿no? Y en ese unir, lo más importante para mí a comprender es que no existe bueno y malo, no existe positivo y negativo, todo eso son polaridades. Y esa es parte de la matrix de control, precisamente polarizarnos y ponernos en contra, ¿no? Y decir, tú eres bueno, tú eres malo, tú eres positivo, tú eres negativo, etcétera, ¿no? En el momento en el que salimos de esa matrix, de ese pensamiento divisorio, es cuando integramos todo y cuando estamos realmente despertando, ¿no? Por ejemplo, veo muchísimos comentarios aquí en el chat que dicen, cada vez estamos peor, cada vez más guerras, más conflictos, etcétera, ¿no? Eso es un pensamiento precisamente separatista o polar, ¿no? Que lo respeto, pero si hubiera que hacer una integración, yo diría es aceptar que todo es perfecto, ¿no? Que todo depende de la religión que cada quien tenga, pero confiar que hay alguien arriba, un arquitecto, un dios, algo, y que todo lo que está haciendo, lo bueno, lo malo, lo negativo, lo positivo, lo está haciendo por algo, ¿no? Y entre más luz hay, obviamente hay mayor oscuridad. Eso sería lo que complementaría.
0: Muchísimas gracias. Hemos llegado prácticamente a un tiempo en el que nos hacemos muchas preguntas de todo lo que está suscitándose por parte de la información que estamos recibiendo, gran información de nuestros invitados. Es el momento de tomarnos un respiro, 30 segundos para ese respiro. Mi pregunta siguiente, que está reuniendo un montón de preguntas que se han suscitado a través de la conversación en el chat en paralelo a la de nuestros invitados, que también vamos reflejando un poco en pantalla. Mi pregunta que reúne esas inquietudes del chat es cómo mantenemos en un estado de caos en medio de la crisis, en un estado de tensión internacional por todo lo que está sucediendo en el mundo, cómo mantener un estado de conciencia elevado, del que habéis hablado, de la frecuencia, mantener la frecuencia, cultivar la vibración para que nuestro reflejo por resonancia, como el ejemplo que dabais de los monos, llegue a cundir en ese estado de conciencia colectiva del que también hablamos. 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
0: 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Vamos a hablar antes de llegar a esta pregunta que quería comentaros con cada uno de vosotros, bueno, pues cosas que están dentro de vuestra vuestro diario, vuestra actualidad diaria, y también deciros que estas preguntas van implícitas, porque debajo de este vídeo, en directo y pronto en diferido, ahí está el contacto de cada una de las personas que tenemos con nosotros representando a distintos sectores, de las cuales también vamos a preguntarle un poco más sobre ellas. Por ejemplo, Irwin, me gustaría saber cómo va tu curso. Quiero que me comentes esto de tu curso, por favor, Irwin.
2: Claro que sí. El próximo experiencia que va a iniciar el próximo domingo 17 de agosto a través de Nuevo Domingos, donde vamos a estar haciendo conciencia de los diferentes centros energéticos que nuestro cuerpo biológico tiene y que activa ese campo de energía que no vemos, pero que sí vemos sus manifestaciones. A lo largo de esas 9 domingos que vamos a estar explorando los diferentes 7 centros de energía llamados chakras, vamos a experimentarnos a través de posturas yógicas y a través de actividades y preguntas del coaching transpersonal, y a lo largo de la semana, entre cada domingo, vas a vivir experiencias que vas a integrar a tu día a día. Esto es una experiencia única que estoy lanzando y que estoy ofreciendo en este momento, y que justamente tiene una oportunidad preferencial para todas las personas que están viendo este en vivo, tanto en este momento como en diferido.
0: Pues muchísimas gracias, Irwin. Me gustaría deciros, repetiros, que debajo del vídeo, este directo que estamos haciendo y del diferido, cuando lo veas, existe toda la información que te lleve a cada uno de nuestros invitados, porque si quieres saber más de ellos y de sus actividades. Lourdes, me gustaría saber cómo va tu taller, por favor.
1: Bueno, muchas gracias por la palabra. Quiero invitarlos a todos. Este 19 de agosto voy a estar compartiendo un taller que se llama De Sueños a Realidad. Vamos les voy a enseñar mi técnica. Yo creé una metodología que se llama Expande tu Mente, donde combino diferentes herramientas como la metafísica, como la meditación, y sobre todo descubrir cuál es ese diálogo interno, qué película nos estamos contando para llevar nuestras metas a un accionar consciente, como les dije al inicio de esta charla, dejar de hacer en automático sin saber hacia dónde estamos yendo, para poder tener un plan, darle a nuestra mente claridad y enfocarnos en este momento presente, que es desde aquí donde estamos creando, para que realmente no nos sintamos frustrados en el tener metas, objetivos, sueños que queremos cumplir y seguir pensando que son demasiado grandes o que no merecemos. Poder trabajar en eso dentro nuestro para alinearnos, para enseñarle a la mente un nuevo caminito, para transitar las excusas como el no tengo tiempo, no soy suficiente, para trascender el miedo y poder llegar a esa zona de crecimiento donde podamos cumplir nuestros sueños hechos realidad y enfocar nuestra vida en base a eso. Así que, bueno, invitarlos a todos, al que se quiera sumar. También está en una tarifa promocional para todos los que estén aquí escuchando. Así que, bueno, bienvenidos.
0: Gracias, Lule. Jordi, tú haces consultas privadas también. ¿Cómo acceder? ¿Cómo son tus consultas privadas?
3: Sí, pues efectivamente una consulta de lectura de alarma, básicamente, es un espacio de consulta individual donde a través de mi propia intuición yo me pongo en contacto con lo que yo llamo el alma de la persona, que es ese espacio que yo defino como más profundo e íntimo que cada ser humano tiene. Y a partir de ahí, a partir de esa conexión con esa energía, a mí me llega información que es útil para la persona en función de su momento, en función de la etapa de vida que está pasando, en función de aquello que necesita. A veces nosotros pasamos momentos de nuestra vida en que puede aparecer mucha confusión, no tener claro una dirección, qué hacer, qué decisiones tomar. Pues en ese caso, como la mente está limitada, tiene sus propios límites, poder ver eso desde un espacio que es en el que hay mucha más libertad, permite dar una respuesta a esas inquietudes, ¿no? Eso es básicamente lo que hago en esas consultas, dar información.
0: Muchísimas gracias, Jordi, por esta información que nos has dado. Y Anabel, aunque digo que debajo del vídeo se puede encontrar información vuestra, me gustaría que, bueno, pues cómo encontrarte a través de tus redes sociales, de tu página web, por ejemplo.
5: Bueno, pues bueno, yo soy divulgadora y creadora de tecnología de consciencia. La tecnología de consciencia es algo que digamos que está fuera de la matriz de realidad. Entonces, mi propuesta son, pues bueno, pues cositas como estas que están en mi web. Estos son resonadores cuánticos. Cada uno tiene un programa, ¿no? Hablamos de que esta matriz, digamos que está con programas que son, bueno, los que hemos heredado, vamos a decirlo así. Entonces, desde nuestro ser, ¿vale? Mi propuesta es esta, ¿no? A través de tecnología de consciencia y resonadores cuánticos, volver a traer la información original del alma. Volver a despertar los aspectos más originales, que incluye el despertar de todas nuestras bandas frecuenciales. Es decir, conciencia de cosas que ahora mismo no somos conscientes, como por ejemplo nuestra multidimensionalidad y otra serie de cosas que a través de la tecnología, y es una herramienta sencilla, intuitiva, eso sí, se tiene que guiar uno por la intuición, pero es una herramienta sencilla para recuperar tu información original.
0: Muchísimas gracias, Fernando. Me gustaría también a mí saber, pues, ¿tienes una manera de, o un programa de reprogramación mental, ¿no es así?
4: Sí, correcto, Alfredo. Gracias. Voy a usar nuevamente la parábola del videojuego porque me gusta mucho. Volviendo a esta creencia en la que estamos en un videojuego, como todos los videojuegos, creo que es muy importante ir adquiriendo diferentes herramientas, diferentes armas, diferentes cosas, por así decirlo, para ir mejorando en el videojuego o para ir avanzando, ¿no? Y eso es literal, pues, lo que yo me he encargado en toda mi vida, como de ir recolectando todo eso que desde mi perspectiva es lo que nos hace ganar en el juego. Y lo principal es comprender que, como en todo, hay trampas en este videojuego y también hay herramientas, ¿no? Entonces, lo que he hecho es unir todas esas trampas que he encontrado y todas esas herramientas en un programa que es el que imparto de 90 días, que está compuesto de diferentes herramientas como meditación, audios binaurales personalizados que hago, visualizaciones, etcétera, pero también ahí menciono todas las trampas que para mí existen actualmente y también otras herramientas diferentes que comparto, como por ejemplo algo que voy a dejar ahí, una semilla para todos, que para mí es de las herramientas principales y lo dejo a cuestiones, preguntarnos por qué durante toda la historia, desde hace milenios hasta el día de hoy, hay algo que es muy valioso en el mundo y siempre ha sido igual, y es el material y el metal más valioso, es el oro, ¿no? Eso se los dejo a pregunta porque yo he descubierto que es una de las principales herramientas en este videojuego, ¿no? Y eso es lo que comparto, Alfredo, en mi programa.
0: Bueno, entonces, con mucho gusto. Nos dejas ahí con la pregunta colgada. Yo iba a responder porque es escaso, que es la pregunta, la respuesta normal cuando dices el valor del oro, que es escaso. Pero bueno, nos dejas ahí dándole vuelta. Vamos al foco. Estamos en la recta final de nuestra conversación. Y hacía una pregunta también antes de saber interesarnos un poco más por toda la actividad que hacéis. ¿Cómo mantener, hablaba Fernando, de las trampas que ocurren para cuando uno inicia este camino de salir o separarse o, bueno, en fin, no afectarse mucho por la Matrix? ¿Cómo mantener, y esa es la pregunta que os hacía antes de estas preguntas, interesándonos por vuestra actividad, cómo mantener un estado de conciencia elevado, lo más elevado posible, en medio del caos, en medio de una crisis existencial, desde lo particular hasta lo más extremo, que es lo que estamos viviendo en la humanidad, esta nueva oportunidad de crecimiento a nivel de dimensión que estamos viviendo la humanidad y que algunos llaman problema y otros llaman crisis? ¿Cómo podemos mantener ese estado de conciencia en medio del caos? ¿Quién quiere responder? Pues Lule, luego Jordi.
1: Bueno, lo que hago yo, les comparto, ser mi propia observadora. Cuando la vida se pone desafiante, cuando la vida se pone caótica, me pregunto qué parte mía interna no está en coherencia. Porque el caos que vemos afuera es una parte nuestra que está en lucha interna, ¿no? En esa supervivencia. Entonces, me vuelvo mi observadora y me pregunto, ¿cómo puedo reinterpretar esto que estoy viviendo? ¿Y qué puedo hacer para que la próxima vez tener un resultado diferente desde mi punto de vista? No porque querramos cambiar el afuera, porque eso hay algunas partes que van a suceder y hay otras que no, digamos. No se trata de controlar el afuera. Lo único que podemos controlar es nuestra interpretación y nuestro proceso de aprendizaje. Entonces, personalmente es esto, ¿no? Cada vez que la vida se pone desafiante, cada vez que tengo una prueba delante mío, elijo si lo voy a vivir desde el caos o si voy a ordenarme internamente para accionar en coherencia con la vida que elijo vivir cada día de mi vida y cómo me quiero sentir y ocupándome en esa coherencia.
0: Gracias. Vamos con Jordi, que quería intervenir.
3: Sí, mira, lo voy a explicar con un ejemplo muy sencillo, ¿no? Es decir, todo depende de donde yo ponga mi atención. Si yo, por ejemplo, imagino un lago y en un día de mucho viento, es probable que en la superficie del agua haya muchas olas. Esas olas son el pensamiento. Entonces, yo puedo decidir poner esa atención en esas olas, en esos pensamientos que aparecen en mí, o puedo decidir poner esa misma atención en el fondo de ese lago. En el fondo del lago, el agua está tranquila. Entonces, depende de donde yo ponga la atención, viviré en el caos o en la paz o en la calma. Todo depende del foco de atención. En donde yo pongo la atención, estoy amplificando y haciendo que mi vida sea eso. Eso en donde yo pongo la atención.
0: Muchísimas gracias, Jordi. Irwin, que también querían intervenir.
2: Sí, hay una herramienta valiosa que la tienes día a día disponible contigo y es tu respiración. La respiración es un efecto inconsciente que lo puedes hacer consciente y de esa manera puedes conectar justamente esos patrones y esos mapas mentales que están en el lado inconsciente, llevarlos a tu lado consciente. Y es haciendo justamente esa acción del observador de tu propia biología a través de tu respiración. Haciendo conexión a través de respiración, sobre todo la diafragmática, de los cuales te va a llevar y conectar con ese centro y chakra del ombligo, en donde está la voluntad, te puede mantener justamente en ese estado de calma, puesto que en la incertidumbre se elabora un estado de angustia, porque no sabes qué es lo que va a pasar. Y la realidad es que ese es el estado natural de la existencia humana. No sabemos qué va a suceder en el próximo segundo y ni siquiera sabemos qué va si lo tienes disponible. Entonces, al conectarnos en el momento de la respiración, en este instante, llevando a ese estado de relajación, pues vas a poder tener un estado de intuición que te va a permitir tomar esas decisiones coherentes para llevarte a tu estado de transitar y atravesar las experiencias de la vida.
0: ¿Hay alguna persona más de los invitados que quiera compartir con nosotros información? Quería hacerlo, bueno, quieren hacerlos todos, Fernando en este caso y luego Anabel.
4: Gracias, Alfredo. Comparto lo que compartió Irwin acerca de la respiración y lo complemento con dos herramientas que también uso mucho cuando estoy en medio del caos. Uno es, hablando de reprogramación,

0: Todo a que hagan cualquier tipo de ejercicio, correr, brincar, saltar, algo que haga que su corazón comience a latir de manera más rápida y van a ver también cómo se regula todo ese caos y ese miedo. Nada más, gracias, Alfredo.
1: Dos recomendaciones muy prácticas, por cierto, y muy sabias. Anabel.
2: Bueno, yo quería comentar que hay tantas herramientas disponibles y que a veces nos perdemos cuál es la guía, ¿no? Entonces quería apuntar a que la guía para elegir la herramienta siempre es como la resonancia. O sea, todo está en tu interior, ¿no? Esta guía interna para, por ejemplo, ¿por qué te va a ir a lo mejor a ti mejor en este momento la respiración? ¿O te va a ir mejor en este momento mover el cuerpo y hacer algo de apertura? ¿O por qué, por ejemplo, la tecnología, ¿no? De conciencia, que es otra de las herramientas? Pues porque en el camino la herramienta tiene que adaptarse a tu momento. Y habrá momentos en los que tú quieras aplicar algo, digas, no, es que a mí me han dicho que esto viene muy bien y me tiene que centrar, ¿no? Y estás haciendo lo que sea. No. Lo que tienes que hacer es escucharte y sentir desde dentro de ti cuál es la herramienta disponible de todas las que hay. Y esto funciona como por resonancia, por una voz interna que dice, vale, es aquí. Porque herramientas hay muchas, pero muchas veces lo que sucede es que todavía no tenemos desarrollado el mecanismo para calmarnos, no tenemos desarrollada, no hemos despertado, por ejemplo, esa conciencia, es decir, no podemos. Pero incluso las herramientas fallan. Pero no es la herramienta lo que falla. Lo que falla es tú intentando aplicar la herramienta incorrecta en tu momento. Entonces, sencillamente eso, volver otra vez a la escucha interna para poder seleccionar aquello que es para ti en este momento.
1: Muchísimas gracias, Anabel, por tu mirada. Vamos a cerrar, nos quedan unos minutos, pero me gustaría dar una pincelada mayor, porque la hemos dado, la habéis dado en todo momento, una pincelada mayor, en una frecuencia, si me permitís la figura, una frecuencia más alta, en cuanto a si creéis, sinceramente, y evidentemente no porque tengáis que generar ninguna frecuencia alta, tenéis que responder en uno u otro sentido, pero si creéis que llegaremos a un punto de masa crítica, hablábamos antes de eso, de la masa crítica, de despertar. Es decir, tal y como está la humanidad, hay personas que se manifiestan en el chat, y bueno, desgraciadamente lo digo porque por el despertar más bien, no por uno mismo, hay muchas personas que opinan a lo largo de nuestras conversaciones en directo y en diferido con personas que en sus comentarios dicen que ojalá y todo esto se acabe ya, que caiga, como decía al principio, el meteorito, que vengan los extraterrestres, lo que sé, a salvarnos a todos. Y yo pienso que no, pienso que nos tenemos que salvar a nosotros mismos si hay algo que salvar, porque en realidad yo tampoco creo que haya nada que salvar. Coincido con vosotros en que todo está absolutamente perfecto y está bien para el despertar común. Pero, ¿creéis que podremos llegar, tal como está el paño, a un punto de masa crítica de despertar? ¿Quién quiere intervenir? Lule, venga, Lule, vamos a poner la frecuencia alta, ¿eh?
3: Súper breve, súper breve. En la medida en que cada uno de nosotros integre sus sombras como la posibilidad de descubrir la luz sin considerar que eso es correcto o incorrecto, por supuesto que sí. Desde adentro hacia afuera, enfocándonos en nuestra vibración, que es el GPS. Ninguno de nosotros estaríamos aquí compartiendo nuestra sabiduría y nuestras herramientas si no creyéramos que es posible. Pero sí, para mí es importante el ir dentro nuestro, a callar al ego que quiere tener razón, sino encontrar esa brújula interna para integrar todas nuestras partes, las que están en sombra y las luminosas, encontrar el centro para poder ir hacia donde
1: Gracias,
3: queremos.
1: Lourdes. Quiere intervenir Jordi. No tenéis que esperar a que yo os pregunte, intervenir en el orden que queráis y a partir de ahí cerramos. Jordi, la pregunta es esa. ¿Podremos llegar a tener una masa crítica de despertar en este mundo tal como estamos?
4: Pues yo no tengo ninguna certeza, ya me gustaría poder responder a eso y decir sí o no. Pero yo creo que el futuro, entre comillas, lo estamos construyendo día a día todos juntos, como colectivo. Entonces, dependerá de lo que ese colectivo, a dónde quiera ir, lo que decida. El mundo

0: no es algo estricto que tiene que ir en una determinada dirección y todos los caminos son posibles. Pero yo algunas veces no soy tan positivo, ¿no? Porque creo que hay almas que aún necesitan vivir en sufrimiento, aún necesitan aprender mucho más. Y entonces hay tiempos diferentes. Por tanto, no creo que sea un camino uniforme, sino que creo que en ese mismo tiempo habrá situaciones y tiempos diferentes para cada individuo.
1: Muchísimas gracias, Jordi. ¿Quería intervenir alguien levantando la mano? Bueno, vamos con Anabel y luego Irwin.
2: Para mí decir que esta masa crítica es como decir, como nombrar una ley de físicas, ¿vale? Es decir, sí, existe eso. Existe esa masa crítica que haría, pum, que cambiase el qué. No es que cambie nada, es que nosotros, cuando la conciencia, lo que hacemos es abrir rutas frecuenciales a nuevas realidades que cada uno va a cruzar en su tiempo. Cuando nosotros hacemos ese salto, lo hacemos para que luego otros, cada uno en su tiempo, pueda hacerlo. Igual que otros maestros en la antigüedad han abierto vías frecuenciales para que nosotros podamos recorrerlo. Porque la conciencia lo que hacemos es como generar nuevas realidades. Esa nueva realidad al principio no va a ser para el 100%, pero podrá serlo si al tiempo se quiere. Entonces, sí que se puede. Porque es una ley física, es como la gravedad. Es decir, si sucede, sucederá. El problema es que si lo esperamos, no va a suceder. Porque es como decir, no, me espero, ¿no? O sea, el camino siempre está aquí. Tú cuando lo sabes, sabes que tienes la responsabilidad. No esperar a que algo suceda. No, tú eres responsable, eres la conciencia encarnada. Y esa es tu responsabilidad, abrir esta ruta, la tuya propia, para que podamos participar luego todos, pero que no se nos olvide que no, los extraterrestres no están allí, nosotros somos los extraterrestres, nosotros somos esa divinidad. Si quieres que suceda algo, vas a tener que generarlo desde tu interior y recorrer el camino y habilitarlo para otros si ellos quieren cruzarlo, igual que nosotros recorremos el camino que otros también han cruzado.
1: Gracias, y Fernando quería intervenir también.
3: Gracias, Alfredo. Yo 100% estoy seguro que vamos a llegar ahí, eso no tengo duda. Ahora, ¿cuándo? No lo sé, no sé si sea en esta vida, no sé si nos toque a todos, pero algún día nos va a tocar. Sin embargo, creo que la pregunta más importante, Alfredo, a hacer al público, más que si vamos a llegar a la masa crítica o no, es si todos los días estamos haciendo nuestro mayor esfuerzo por vibrar en esa frecuencia en la que llegaríamos a esa masa crítica, ¿no? Que vuelva a lo mismo que he comentado, es esa frecuencia de amor incondicional, de aceptación, de compasión. Si cada uno de nosotros estamos todos los días y estamos seguros que cada día estamos siendo lo mayor posible por estar ahí, eso es lo único que deberíamos tener en mente y estar satisfechos con eso. Ya lo demás, para mí, vendrá por añadidura si estamos haciendo ese trabajo diario.
1: Gracias, Irwin. Nos quedas tú finalmente.
4: Sí, justamente pues recogiendo todas las participaciones anteriores, justamente es la responsabilidad que lo nombraban anteriormente, de qué es lo que yo puedo hacer para elevar mi estado de conciencia y evidentemente mi frecuencia. Pues el único que puede tener el control es sobre lo que nosotros tenemos en las decisiones, en tus pensamientos, hacerlos equilibrar con tu emoción y justamente con las decisiones y hábitos que se activan en tu experiencia de vida. Solamente esa es la única decisión, la única certeza que podemos hacer, tu propia decisión, y que a veces tu propio inconsciente te lleva con esos programas de ahorro de energía a detenerte a hacer eso. Así que es llegar o no, que vamos, si vamos a tener la masa crítica o no, no puedo tener certeza de eso. La única certeza que puedo tener es la decisión individual que cada uno puede tomar y que evidentemente sí va a influir en cada una por resonancia, en la frecuencia del común denominador.
1: Pues muchísimas gracias a todos por haber estado con nosotros, tanto al público como a los especialistas que han ido desarrollando toda su información y, como decía una de ellos, también su sabiduría, la sabiduría innata que tenemos y la sabiduría que se aprende con la experiencia a lo largo de nuestras propias vidas. Esas que parecen que están separadas, pero que en realidad todas son una. Así que la conclusión finalmente posiblemente pueda ser la que la matriz no se rompe, sino que la matriz se puede atravesar con conciencia, y esa es la que nos toca a nosotros desarrollar, a cada uno de nosotros, pero todos en uno. Gracias por acompañarnos en este viaje, un viaje que ha durado un buen rato, pero ha sido un rato muy provechoso para todos nosotros y en el que hemos aprendido mucho. Ahora, las claves de todo este relato que hemos oído en la boca de cada uno de nuestros invitados está en tus manos. Tú eres quien tienes que decidir cuál es el siguiente paso hacia lo desconocido. En ese nos encontramos aquí, en Mindalia Televisión, mindalia.com. Gracias a todos.

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3: Bienvenidos, amigas, amigos, a este nuevo directo de Mindalia Televisión. Os quiero preguntar que, en medio de un planeta sacudido por incertidumbres y carencias aparentes, pues quiero presentaros una voz que no habla de resignación, sino de posibilidades. Ella es Marisa Rodríguez, que irrumpe con una propuesta clara. Existe un sendero hacia la opulencia, incluso y sobre todo en tiempos de crisis. Bienvenida, Marisa, ¿cómo estás?
4: Así es, Alfredo. Encantada, por supuesto, de conversar contigo y de compartir una vez más con la gran comunidad de Mindalia, como bien lo dice, una comunidad que está despertando conciencia y que está creando un mundo nuevo.
3: Muchas gracias. A todos los estamos haciendo desde esta parte. Hablaba al principio de opulencia en cuanto a que es una palabra malentendida. La opulencia se asocia con derroche, se asocia con desprecio hacia los demás, con cosas que no son muy buenas. ¿Qué significa realmente la opulencia para ti, Marisa?
4: Sí, a ver, cuando nosotros hablamos de la opulencia, estamos hablando de la abundancia de todo lo bueno, de la ausencia de necesidad, de aprender a crear de la manera correcta, porque esto pasa, por supuesto, por el conocimiento de nosotros mismos, haciéndonos conscientes de que nuestro rol fundamental es el rol de ser creadores. Nosotros somos creadores de nuestra existencia. Y cuando tú hablabas justamente del derroche, ahí realmente nos referimos a un término que nosotros acuñamos pues con el nombre de la afluencia, ¿sí? Que ahí es donde es fundamental hacer la distinción entre la afluencia y la opulencia, porque la afluencia es justamente aquello que nos entrega el sistema en lo externo, ¿sí? Se fundamenta en la acumulación de bienes materiales en un mundo material. Y por supuesto, cuando la conciencia del ser está centrada en la existencia desde el punto de vista físico, tenemos la tendencia a aferrarnos a todo aquello que tenemos desde el punto de vista físico. Trátese de la pareja, la familia y todos aquellos bienes materiales que vamos manifestando producto de nuestro proceso creativo. La afluencia, que digamos que es el sistema en el cual nosotros nos movemos, está asignado por la competencia, está asignado por la comparación, está asignado por la necesidad y fluctúa justamente entre las polaridades, ¿sí? Lo cual no es casual porque nosotros habitamos un campo que es de polaridades separadas, ¿sí? Y en este campo de polaridades separadas, así como existe lo positivo y lo negativo, nosotros calificamos como positivo pues la riqueza material, que tiene a su vez como opuesto la pobreza. Y desde un lado, entonces, el que tiene mucho tiene siempre el miedo a perder. El que tiene poco tiene el miedo a no tener, porque a su vez el programa de afluencia que nos mantiene limitados a esta forma de existencia nos domina pues justamente a través del miedo. Pero como bien tú lo decías en la presentación, hoy más que siempre nosotros tenemos la posibilidad de activar potencias creativas en cada uno de nosotros en medio de un sistema que se derrumba, porque vemos una crisis económica, política, social en el mundo entero, en el que vemos que hay un sistema que está colapsando, lo cual, una vez más, no es casualidad. Tiene que ver con el proceso planetario que está en marcha, un proceso que pasa, por supuesto, por el despertar de conciencia de la humanidad, producto de la elevación de nuestra frecuencia planetaria. Y entonces sucede que cuando en un campo de polaridades separadas se genera una elevación de frecuencia, se intensifica todo, tanto lo positivo como lo negativo. Entonces, ¿qué es lo negativo que nosotros estamos viendo en los noticieros, en las redes sociales? Pues todo aquello que nos lleva a llenarnos de miedo, de angustia, de incertidumbre, justamente de sentir que en lo externo no tenemos nada donde agarrarnos porque todo está cambiando de manera vertiginosa. Pero ahí es cuando o nos centramos justamente en todo aquello que está colapsando o simplemente activamos un potencial creador en cada uno de nosotros y nos permitimos crear algo nuevo, porque estamos sin duda alguna en un momento de caos. Pero en el ritmo caórdico de la existencia, el caos antecede el nuevo orden. para que emerja un nuevo sistema, un nuevo mundo que podemos crear, tiene que colapsar el anterior. Y ahí es donde nosotros tenemos la opción, haciendo uso de nuestro libre albedrío, de hundirnos en el miedo y colapsar con el sistema y autodestruirnos, o elevarnos por encima de las circunstancias, activar un poder creador, liberarnos del miedo, de la necesidad de seguridad en lo externo, Alfredo, porque en lo externo no hay nada seguro. Nosotros no podemos buscar seguridad en los lentes externos porque absolutamente todo en algún momento aquí lo vamos a perder, ¿sí? Aquí lo único que no cambia es que todo cambia. Entonces, cuando nosotros decimos ya, nada me pertenece, simplemente está bajo mi cuidado, entonces voy despojándome de la necesidad de adquirir esa seguridad en lo externo y voy reconociendo que el sentimiento de seguridad únicamente está en mí y que únicamente lo puedo activar cuando soy consciente de que tengo el poder de crear sin límites, cuando me conozco a mí mismo, cuando comienzo a crear en ausencia de necesidad, y entonces no es que estoy buscando un trabajo para tener la seguridad del 15 y el último y un espacio seguro y llevar una vida que no me satisface por el miedo de saltar al vacío y de aventurarme a crear algo nuevo, sino que simplemente nos permitimos eso, crear sin límites, salir de la caja, convertirnos en la causa del efecto de lo que queremos ver manifestado en nuestra vida, y para eso, por supuesto, es fundamental que despertemos a nuestras potencias creadoras, porque avanzamos por esta vida demasiado conscientes de nuestras limitaciones, pero muy poco conscientes de nuestro potencial. Y un potencial clave que tenemos todos es el de crear. Entonces, si nosotros avanzamos por la vida, porque hay una ley universal que dice, la ley de correspondencia, que como es adentro, es afuera. Si nosotros avanzamos por esta vida desde una conciencia humana, desde una conciencia limitada, desde sentimientos de carencia, desde sentimientos de necesidad, aquello que vamos a crear y a manifestar en lo externo en nuestra vida va a ser justamente carencia, necesidad. Nuestra realidad nos muestra simplemente un espejo de cómo estamos nosotros por dentro. Entonces, mientras yo me mueva en el miedo, en la necesidad de seguridad en lo externo, mientras yo me mantenga atada a experiencias de fracaso del pasado, a sentimientos de culpa, que todo aquello, si nos vamos a hablarlo desde el punto de vista de la energía, me mantiene en baja frecuencia, pues simplemente voy manifestando resultados en correspondencia a aquellos sentimientos que están impulsando mi proceso creativo, porque ahí es fundamental que nos hagamos conscientes de que la calidad de nuestros sentimientos determina la calidad de nuestros resultados en un universo en el que todo es energía vibrando en distintas frecuencias y que explicamos aquello que manifestamos en la vida de acuerdo a la frecuencia vibratoria en la que nosotros nos estamos moviendo. Entonces, es momento de despertar, la información está saliendo cada vez en mayor medida a la luz. Plataformas como esta están entregando las herramientas, porque tengo la certeza que no soy la única que habla de esto, muchos otros con distintas palabras están expresando esa misma verdad. El mundo hoy día exige grandeza. Y si queremos crear realmente un mundo nuevo, o nos transformamos, o simplemente, bueno, no, colapsamos y nos autodestruimos con todo lo que hoy día se está destruyendo y se está derrumbando, Alfredo.
3: También vivimos en un mundo de creencias en cuanto a todo lo que nos han ido diciendo de generación en generación, a veces sin información directa, simplemente de una forma pues muy sutil. Y nos han hecho creer que es lo mismo ganar que recibir. Y hay personas que confunden, muchas de ellas, ganar con recibir. Incluso hay personas que temen recibir, no pueden recibir. ¿Qué diferencia hay entre ganar y recibir, Marisa?
4: Sí, es que a mí viene, Alfredo, el hacernos conscientes de que nuestras creencias son la materia prima de todas nuestras creaciones, ¿sí? Y a partir del sistema de creencias en el que nosotros nos movemos, pues vamos manifestando resultados en nuestra vida. Algo que es fundamental es nosotros sentirnos merecedores de la abundancia de todo lo bueno. Y ojo, no por necesidad, sino por simplemente por disfrute. Una cosa es crear desde la necesidad, una cosa es decir, quiero tener una pareja porque me siento sola, quiero tomar vacaciones porque estoy agotada de mi trabajo, ¿sí? Y otra cosa muy distinta es decir, bueno, mira, quiero una pareja porque soy un ser completo y feliz y quiero tener la compañía de otra persona completa y feliz. O quiero unas vacaciones porque disfruto esas vacaciones. Son dos espacios muy distintos desde los cuales nosotros estamos creando. Porque muchas veces aquello de ganar, entonces pensamos que bueno, que todo requiere esfuerzo, ¿sí? Avanzamos entonces por la vida pensando que todo nos tiene que costar mucho trabajo, que lo que fácil viene, fácil se va. Y ojo, no digo que desde la acción nosotros no nos hagamos cargo de generar y de crear aquellos resultados que nosotros deseamos manifestar. Porque algo que a mí me decía mi mamá, que siempre me lo ha dicho desde pequeña, ella me decía, hija, Dios dijo, ayúdate que yo te ayudaré. Sí, entonces ella me decía, tú haz lo propio, sé responsable, da siempre lo mejor de ti, haz siempre lo mejor que puedes y siempre te va a ir bien. Y por supuesto, siempre con la certeza de que hay una fuerza superior que opera a través de ti. Porque para que nosotros podamos manifestar la opulencia y recibir, no solamente tenemos que sentirnos merecedores, sino estar en un estado de humildad creativa. Ah, porque cuando nosotros estamos en un estado de soberbia en el que creemos que nosotros desde el humano, desde el ego, es que podemos crear sin límites, ahí siempre va a haber miedo, porque el ego se identifica con el pasado o con el futuro, con aquello que ha construido en lo externo, con la identidad que hemos creado, que en algún momento va a cambiar. Porque aquí, reitero, el principio de la impermanencia rige nuestro transitar por esta experiencia humana. Aquí absolutamente todo cambia, ¿sí? Todo pasa en algún momento. Entonces, buscar aferrarnos a lo externo y a identificarnos con lo que hemos creado en lo externo son simplemente las trampas del ego, ¿sí? Que no lo estoy mal calificando porque el ego es un potencial creador. Ahora llega un momento en que ese potencial creador debe ser transmutado, debe ser relevado, debe ser guiado por una conciencia superior. Y ahí es cuando entramos en ese estado de humildad creativa, como ya nos lo enseñaba un gran maestro cuando siempre decía, pues frente a sus milagros y a todo aquello maravilloso que manifestaba, cuando el maestro Jesús decía, no soy yo, es el Padre en mí el que hace sus obras. Ahí nos estaba mostrando simplemente la vía a través de la cual nosotros podemos manifestar lo extraordinario o eso que podríamos llamar milagros, reconociendo que somos instrumentos de la perfección creativa superior para manifestarse y expresarse en este campo. O como lo decía en su momento la madre Teresa de Calcuta, ¿sí? Cuando decía, yo soy un lapicito de Dios, y vemos que, por ejemplo, en la experiencia de esta mujer que siempre fue, enseñó la humildad, pues predicó la humildad a través del ejemplo, manifestó opulencia teniendo centros a nivel mundial en los que servían a miles y miles de seres en situación de pobreza y siempre tuvo los recursos para atender todos estos centros de asistencia sin tener ni siquiera una cuenta bancaria. Entonces, ahí es cuando uno dice, ¿qué es realmente la opulencia? Es aprender a vivir de la nada, pero con todo. Es crear desde la ausencia de necesidad. Es aprender a crear sin límites. Es manifestar lo extraordinario. Es convertirnos en la causa del efecto de resultados maravillosos y extraordinarios que podemos traer a nuestra vida y no producto de la buena suerte, porque cuando uno realmente estudia e integra la ciencia universal, porque esto no se trata de saberlo, de tenerlo claro aquí, esto se trata de sentirlo. Cuando nosotros comprendemos la ciencia universal, la sentimos, sabemos por experiencia que aquello que en algún momento nos decía el genio de la electricidad, Nikola Tesla, que si quieres descubrir los secretos del universo, pienses en términos de energía, frecuencia y vibración, entonces ya uno comprende que no es que existan la buena o la mala suerte, que no es que algunos nacieron con estrella y otros nacieron estrellados y que el universo premia a algunos y les entrega todo lo bueno y que a otros los castiga, sino que todos y cada uno de nosotros, a través de los sentimientos que gobiernan nuestros procesos creativos, a través de cada decisión que nosotros tomamos, estamos definiendo el futuro potencial de nuestra existencia y todo lo que traemos en manifestación. Entonces, si yo sé que el universo o la realidad me muestra un espejo, porque como es adentro es afuera, y una vez más me voy a las enseñanzas de grandes maestros, porque esto que hoy día nos explica la ciencia, nos entrega la cuántica, que nos da un espacio maravilloso de posibilidades, donde reconocemos que tenemos el poder de incidir en ese campo cuántico y que cada vez que nosotros pensamos algo ya esa posibilidad existe. Entonces, si yo quiero la abundancia de todo lo bueno, si yo quiero traer en manifestación a mi vida una familia plena, si yo quiero manifestar la salud perfecta, si yo quiero sentirme libre financieramente y contar con los recursos económicos para no solamente recibir cosas buenas para mí, sino compartirlas, porque un principio fundamental de la opulencia es que la opulencia se comparte, ¿sí? No solamente quiero las cosas buenas para mí, sino que para muchos otros. Esto que ya hoy día la ciencia nos explica, hace mucho tiempo, pues ya también grandes maestros nos lo transmitieron y citando una vez más al maestro Jesús, no por un tema religioso, porque en la esencia de todas las grandes religiones se nos han entregado grandes claves para que los seres alcancemos nuestro proceso de realización mediante el vínculo a lo superior, para que manifestemos el cielo en la tierra, pero este gran maestro, del que sobre todo nosotros en Occidente pues conocemos gran parte de su historia y de sus enseñanzas, nos decía, por sus frutos los conoceréis, ¿sí? Entonces, ¿qué estaba diciendo? Aquello que un ser manifiesta en lo externo te da muestra de cómo está ese ser internamente. Entonces, quiero expresar y manifestar la opulencia, hoy más que siempre tenemos la posibilidad de hacerlo, pero para eso nos tenemos que trabajar internamente, Alfredo.
3: Hablas del universo y de frecuencias, vibraciones. El universo, porque muchas veces también hay cierta confusión en esta creencia, ¿no? ¿El universo responde a lo que pedimos o a lo que creemos merecer, Maritza?
4: Bueno, y no es a lo que pedimos, fíjate tú, porque cuando pedimos, cuando tú pides algo, al pedir estás integrando un sentimiento de carencia o de necesidad, ¿sí? Y ya te decía que cada uno de nosotros somos la causa del efecto que queremos ver manifestado en nuestra vida. Si yo estoy en sentimientos de carencia o en sentimientos de necesidad, pues simplemente yo no puedo traer en manifestación la abundancia de todo lo bueno. Nosotros, de hecho, hablamos siempre de trabajar en el universo con órdenes, a través de órdenes creativas, y no es porque yo le ordeno algo al universo, sino porque me sitúo en un estado de conciencia en el que al elevarme por encima de las limitaciones de este campo de polaridades separadas que nosotros habitamos, al ser uno en la totalidad, yo puedo ordenar la manifestación de resultados en este campo. Entonces, hay que siempre tener, digamos que la conciencia de desde qué sentimientos yo estoy generando mis procesos creativos. Porque cuando yo estoy hablando de que todo aquello que manifestamos, lo manifestamos por sintonía de frecuencias, si yo vibro en una frecuencia baja, simplemente voy a traer en manifestación por sintonía de frecuencias escenarios, situaciones, personas, porque cuando nosotros hablamos de la opulencia, no solamente estoy hablando de la manifestación de la abundancia de todo lo bueno desde el punto de vista material, estoy hablando de la manifestación de la abundancia de todo lo bueno en mis relaciones, en mi salud, en mi familia, en mi estado interno, ¿sí? Es un estado de plenitud. Pero entonces, el tipo de personas que yo voy a traer a mi vida, los escenarios, el tipo de trabajo que tengo, el que yo abra o cierre posibilidades, depende de la frecuencia vibratoria en la que yo me estoy moviendo. Si yo elevo mi frecuencia vibratoria y salgo de esos estados de carencia o de esos estados de necesidad, que ojo, no los cuestiono, porque desde el punto de vista humano, mientras nosotros tengamos la atención puesta en lo externo, en las condiciones del sistema, que nos regala miedo para vendernos seguridad, ¿sí? Mientras yo esté buscando que desde lo externo vengan las soluciones, allí siempre voy a estar en miedo y voy a seguir metida pues, en ese programa limitado de afluencia al que hacía referencia anteriormente, en el que estoy fluctuando entre ganar o perder, en el que estamos en ese sistema de creencias de que más es mejor, en el que estoy permanentemente comparándome y la comparación es la base del sufrimiento, porque cada vez que yo me comparo con otro, siempre va a haber otro que tiene más y entonces ahí aparecen sentimientos como de, puede aparecer envidia, puede aparecer frustración, puede aparecer rabia o otras personas que de repente tengan menos y entonces allí viene el alimento al ego de menos mal que a mí no me está pasando lo que le está sucediendo al otro. Entonces realmente son sentimientos que a nosotros no nos favorecen. Ahora, ¿cómo yo logro elevarme por encima de las circunstancias cuando de repente hay quien dice, bueno, Maritza, esto es muy fácil decirlo, pero imagínate tú, la empresa en la que trabajo de repente quebró, despidieron cantidad de personas y entre esos me despidieron a mí, ya no tengo la tranquilidad que me daba mi quincena, no sé si voy a tener para cubrir las cuentas, ¿cómo hago yo para sentirme opulente si tengo toda esta cantidad de deudas y todos estos compromisos que cumplir? Entonces, humanamente hablando, podemos entender perfectamente el miedo, la angustia o la incertidumbre que puede aparecer en un ser cuando se mueve en este tipo de escenarios. Y ahí es donde decía, cuando vemos que el sistema en lo externo colapsa y no tengo nada fuera de dónde agarrarme, comienzo por trabajarme internamente porque es el único espacio en el que yo puedo encontrar seguridad. Y entonces allí es donde viene la importancia de comenzar a trabajar la conexión superior, bien sea a través de la meditación, de la oración. Nosotros lo trabajamos a través del método de activación de la glándula pineal, encendiendo el centro creador, elevando nuestra frecuencia vibratoria, y ahí es cuando aprendo, vibratoriamente hablando, a convertirme en la causa del efecto de lo que yo quiero ver manifestado en mi vida. Para yo expresar la opulencia, no tengo que estar esperando a que todo mi alrededor esté bien, a que ya tenga el trabajo perfecto, la pareja perfecta, a que ya tenga los bienes y recursos materiales que yo requiero, para entonces yo sentirme seguro y sentirme satisfecho. Es al revés. Yo tengo que comenzar por sentir esa plenitud internamente y los caminos sí o sí se me van a abrir. ¿Por qué? Porque es la ley. De hecho, quienes están aquí conectados, ustedes dirán, bueno, pero es que hay personas que, es que mira, tal persona que yo conozco, oye, esa persona no va a ser feliz, y es que miran, todo le va bien. Oye, el negocio que emprende se le da, le va buenísimo, la gente lo ayuda. Y ahí yo pregunto, ¿esa persona está feliz porque todo le va bien? ¿O esa persona todo le va bien porque ese ser es feliz y es agradecido? Porque eso es lo otro. Otro sentimiento clave para que nosotros podamos manifestar y ver que se nos abren los caminos es vivir en gratitud. Cuando yo aprendo a agradecer los pequeños, grandes regalos que recibo cada día, desde un amanecer, desde la brisa que roza mi piel por las mañanas, de la agüita caliente para darme la ducha, de la familia que me acompaña. Eso, cuando yo me sitúo en un sentimiento de gratitud, cuanto más gratitud sentimos nosotros, como dice esta oración de Luis Hay, que me encanta, y búsquenla por allí, la oración de la gratitud, y repítanla todos los días, porque la verdad es que eso para mí es parte de mi práctica diaria. Y yo realmente digo, bueno, mira eso, cuanto más gratitud siento, más consciente soy de que la provisión es infinita. Entonces, cuando empezamos a agradecer por nosotros, por nuestro cuerpo, por nuestra capacidad de ver, de oír, de sentir, de saborear, por nuestra familia, por nuestros amigos, por nuestro trabajo, por la posibilidad de dar lo mejor de cada uno de nosotros, agradecer por nuestros ingresos, saber que prosperamos donde quiera que vayamos, agradece antes de haber recibido, porque el sentimiento de gratitud te sitúa en la frecuencia vibratoria del evento ya manifestado, ¿sí? Nosotros damos las gracias cuando las cosas están hechas. Entonces, cuando yo algo lo deseo, a ver, yo me trabajo para llenarme internamente. La plenitud y la felicidad únicamente se logra a través del amor superior, por la vía que cada quien encuentre para conectarse a lo superior, que ahí era cuando decía entrar en ese estado de humildad creativa. De nosotros nada podemos. Hay algo superior, hay una fuerza superior que obra en cada uno de nosotros, ¿sí? Entonces, recordar que no somos este trajecito. Este trajecito es limitado. En algún momento lo vamos a dejar de tener. No somos este personaje, no somos nuestro ego, nuestra personalidad, no somos eso. No somos la identidad pública que hemos construido. Somos eso y mucho más. Somos el infinito de posibilidades creativas. Hay quienes dicen, somos seres espirituales viviendo una experiencia humana. Y yo te invito a ir un paso más allá. Reconoce que eres una potencia, eres un ser energía fisicalizado, ¿sí? Lo que es limitado y lo que es imperfecto es lo físico. Y aquí todo es imperfecto porque todo es transitorio, ¿sí? Este trajecito lo vamos a tener puesto de manera transitoria. Pero ese ser energía que tú eres es ilimitado, es eterno, porque la energía no se crea ni se destruye, sino que se transforma. Y ese ser energía que tú eres ha sido hecho a imagen y semejanza de un arquetipo uno creador perfecto. Por lo tanto, tú tienes la herencia de ser un creador en perfección, en abundancia de todo lo bueno. Ese es tu poder. Entonces, hazte consciente de ese poder. Eleva tu frecuencia vibratoria, sitúate en sentimientos de amor, de plenitud. Y tú dices, pero es que mira todos los problemas que tengo. No importa. Mira, practica ejercicios de elevación de frecuencia, haz aquello que te haga sentir bien, y cuando tú cambies la calidad de los sentimientos que te gobiernan, vas a ver, en primer lugar, cómo cambias el lente con el que ves la situación. Porque ahí va el tema. Las seres vemos el vaso medio lleno o medio vacío. Vemos la crisis o vemos la oportunidad. ¿Y de qué depende la forma en que yo veo el mundo e interpreto las situaciones? De los sentimientos que me están gobernando. Si yo estoy en baja frecuencia, siempre voy a ver la carencia. Siempre voy a ver el problema, siempre voy a ver el vaso medio vacío. Pero si yo estoy en gratitud, si yo estoy en felicidad, si yo me siento plena, entonces voy a ver las posibilidades y entonces allí se abren caminos y te conviertes en un imán, porque esto que nosotros llamamos realidad no es más que el resultado del intercambio de fuerzas electromagnéticas. Y tus pensamientos y tus sentimientos crean un campo electromagnético que te hace sintonizar con unas u otras posibilidades. Y uno lo ve. Mira, yo vivo en Venezuela, Alfredo, y para nadie es un secreto los escenarios desafiantes que transitamos en nuestro país. Y te puedo decir que esta servidora y muchos otros seres que hemos decidido despertar un potencial que está en nosotros, porque, ojo, nadie nos tiene que enseñar esto. Esto nosotros ya lo sabemos. Nadie te puede enseñar lo que ya está en ti, lo que tienes es que despertarlo. Y en este momento en el que todo está colapsando, porque por eso decía antes aquello de que en un campo de polaridades separadas al generar una intensificación de energía, se eleva todo lo negativo, por supuesto, eso está ocurriendo y es la crisis que vemos en el mundo, pero también se eleva lo positivo. Y hay una frase por ahí que dice que el bosque que crece no hace ruido, sino el árbol que cae. Entonces, ¿hay árboles cayendo? Sí. Hay crisis en todos los sectores, por supuesto, pero hay un bosque que está creciendo y tiene que ver con esto que está pasando aquí, con toda esta comunidad hermosa que está aquí conectada. Hay una cantidad de seres que estamos despertando, que hemos decidido crear algo nuevo, que ante el derrumbe del sistema decimos, ¿sabes qué? Hay una mejor forma de vivir. Ya cambiemos el sistema de creencias desde el cual nosotros transitamos esta experiencia humana y dejemos de pensar que para que uno gane, el otro tiene que perder. No, pensemos siempre en ganar-ganar, en buscar comprender para ser comprendidos, en buscar el bien común. Ya dejémonos de esa idea que a su vez es lo que nos entrega pues la formación que traemos en principios fundamentales de economía y de administración que nos dicen que no hay suficiente para todos. Entonces estamos en una carrera y en una competencia a ver quién llega primero al premio, porque si el uno lo tiene primero, entonces ya yo lo voy a perder. No. Hay suficiente para todos, hay abundancia para todos y lo vemos en la naturaleza, ¿sí? Está allí presente en la creación. ¿En qué momento nos olvidamos nosotros de eso? ¿Ah? La cooperación es fundamental. Pensar en el bien del otro es fundamental. Cambiar nuestro sistema de creencias es fundamental. Es momento de despertar. Porque una vez más, Alfredo, o nos autodestruimos o creamos algo nuevo. Entonces, ¿qué es lo que queremos vivir?
3: Hay también una cierta confusión en cuanto a lo que lleva a tener cierta prosperidad, abundancia, opulencia, en fin, todo lo que estamos hablando aquí. ¿Por qué damos por hecho que trabajar mucho es sinónimo de prosperar? Es decir, una persona que dice, pues tengo que prosperar, se pone a trabajar y se tira toda la vida trabajando, postergando todos los sueños, todas las ilusiones, todos los beneficios de ese trabajo a una última etapa de su vida que es una proyección, simplemente. ¿Por qué nos han acostumbrado a esto que es tan dañino en el ser humano?
4: Sí, bueno, porque simplemente, Alfredo, vivimos desde el paradigma de que más es mejor y avanzamos, reitero, en un programa de afluencia que se centra en la acumulación de bienes materiales en un mundo material, ¿sí? Entonces, ¿qué ocurre? Nosotros incluso como sociedad vivimos lo que algunos pueblos, digamos que originarios, llaman la enfermedad del huequico, ¿no? Sí, que se centra en la acumulación de más de aquello que nosotros necesitamos, ¿sí? Es un deseo insaciable de acumular y acumular y acumular porque vivimos desde el paradigma de que más es mejor, ¿sí? Y resulta que el más no tiene techo, no es una condición de satisfacción que en algún momento podamos alcanzar. Por eso es que vivimos en una sociedad en la que muchas veces cuanto más se tiene, más insatisfacción hay, ¿sí? Porque entonces quiero más, y resulta que entonces tenemos la idea de que si comprarme un par de zapatos me da felicidad, porque a su vez hemos confundido la felicidad con el contentamiento que nos produce los logros externos, sí, es muy distinto el contentamiento o la alegría a la felicidad. El contentamiento, la alegría son emociones pasajeras, ¿sí? Las tenemos en un momento, producto de un logro externo, entonces después queremos más de ese sentimiento y por eso buscamos más de aquellos eventos que en lo externo gatillan en nosotros esas emociones. La felicidad es un estado de plenitud, es un estado irradiante, es un estado que no depende de factores externos al ser. pero nos han vendido la idea de que la felicidad es eso, es el resultado de logros externos. Entonces es tener el ascenso, el reconocimiento, alcanzar un estatus social y económico que me lleva al alimento del ego, alcanzar el éxito. Y, por supuesto, todo ser busca el éxito porque finalmente lo que quiere es ser feliz. Nosotros hacemos todo lo que hacemos en esta experiencia de vida buscando la felicidad. Buscamos tener la pareja perfecta, una familia hermosa, un trabajo próspero, tener salud porque queremos ser felices. Pero estamos buscando la felicidad donde no la vamos a encontrar. La felicidad nunca la vamos a encontrar en lo externo, reitero. Ese estado emocional se llama alegría, contentamiento y es pasajero. Por tanto, el éxito no es sinónimo de felicidad, pero como humanidad nos hemos perdido buscando el éxito, porque a su vez hoy día relacionamos una persona exitosa con una persona como que actúa bajo ese patrón que tú describes, Alfredo, ¿sí? Exceso de trabajo, ausencia de tiempo, pues para sí mismo, para su trabajo interno, para sus relaciones interpersonales, y todo es no, tengo que trabajar porque tengo que producir, y entonces van postergando esos momentos que llenan el alma, van sacrificando la salud, se va perdiendo a su vez el juego y el disfrute en la vida, porque realmente el trabajo es la oportunidad de servir a otros, ¿sí? Mi padre a mí siempre me ha dicho, hija, el que no nace para servir no sirve para vivir, entonces cada uno de nosotros tiene un don, tiene un talento, tiene una habilidad que puede poner al servicio de otros. Pero una cosa es que yo lleve a cabo mi tarea o mi labor desde ese sentimiento, desde ese deseo de servir, desde ese deseo de desplegar mi potencial creativo y como resultado, mira, recibo un beneficio económico, como resultado recibo el reconocimiento de otros seres, pero no lo estoy buscando, no es el foco. Muy distinto es que todo aquello que un ser haga, lo haga justamente con el foco puesto en la obtención de bienes materiales, en la búsqueda del reconocimiento, de la fama, del poder o del dinero, porque allí ya el ser pierde su esencia, ya allí simplemente no se está creando por el placer y el deseo de crear, ya no se está creando desde el arte, porque la tarea de nosotros, muchas personas que se dan tantas vueltas a la cabecita, ¿y cuál es mi misión de vida? ¿Qué es lo que yo vine a hacer aquí? Mis amados, nosotros aquí lo que vinimos fue a crear, ese es nuestro rol. En el rol que tú hayas decidido jugar, la profesión o el oficio que cada ser haya decidido desarrollar, es simplemente eso, un rol que a su vez puede cambiar a lo largo de nuestra existencia. Lo importante es desde qué sentimientos y desde qué nivel de conciencia yo estoy llevando a cabo ese rol. Porque entonces cuando yo genero, digamos que todo mi proceso creativo, a partir de eso del gozo, del disfrute y comienzo a crear con arte, con belleza, con armonía, sí o sí, Alfredo, se nos abren los caminos. Y el universo nos entrega más aún de lo que nosotros requerimos para ponerlo al servicio de muchos otros. Es la ley del círculo. Todo lo que das regresa a ti potenciado, ¿sí? Entonces, para recibir, primero hay que dar. Pero el tema no es que estoy dando esperando recibir, no. Entrego por el gozo de dar, porque al dar es más lo que se recibe, ¿ah?
3: Me gustaría preguntarte cuál es el secreto de las personas que generan valor sin agotarse. Esto que tiene que ver con la energía, la vibración y todo lo que el universo nos provee en abundancia. Pero será dentro de unos segundos porque quiero daros un mensaje a todos vosotros que estáis aquí con nosotros de el próximo evento de Mindalia presencial en España, en Huelva, en Andalucía, en el que va a haber una serie de personas a nivel internacional que van a darnos también muchísima abundante información y sabiduría. 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
3: Directo con Marisa Rodríguez, y esta es la pregunta que te planteaba antes de esta información importante para Mindalia y también para todos los que quieran ir ahí a este evento. ¿Cuál es el secreto de las personas que generan valor sin agotarse?
4: Sí, y bueno, y ahí es donde es la importancia de hacer la diferencia entre el servicio versus el sacrificio, ¿sí? Porque, a ver, algo que es clave siempre es que la calidad de nuestros sentimientos determina la calidad de nuestros resultados. Entonces, una cosa es que yo haga lo que haga por el placer de dar, de servir, y que aquello que haga sea eso, como un juego, un disfrute, ¿sí? Y que simplemente, bueno, no me desgasto en el proceso y aprendo también a escucharme, porque muchas veces, bueno, disfrutamos muchísimo lo que hacemos, pero por así decirlo, nadie puede dar lo que no está dentro de sí mismo, ¿sí? Entonces, para nosotros poder dar, primero tenemos nosotros que llenarnos, primero tenemos nosotros que nutrirnos y simplemente poder entregar aquello que ya, digamos, que se va desbordando en cada uno de nosotros. Y por eso es que ahí siempre el trabajo interno, Alfredo, es la clave, porque eso nos lleva a nosotros a escuchar la voz del corazón, a saber cuándo es momento de hacer una pausa, a llevar los ritmos de la creación en el mismo movimiento de respirar, hay una inhalación, hay una pausa y hay una exhalación. O sea, hay un momento de tomar y hay un momento de dar. Así lo manifiesta también nuestro corazón, ¿sí? En su movimiento de contracción y de expansión. Así lo manifiesta también el universo, ¿sí? Porque el universo también se contrae y se expande. Entonces, todos tenemos momentos de expandir, de entregar, y todos tenemos momentos en los que entrar, por así decirlo, en ese punto cero de recarga, en el que nos escuchamos, en el que hacemos una pausa, en el que nos permitimos mirarnos, replantearnos y callar la voz del ego, porque si siempre estamos buscando hacer y hacer y hacer para generar reconocimiento en lo externo, es como una frase que escuché alguna vez que decía que el poder, el dinero y la fama eran como tratar de saciar la sed bebiendo agua salada, ¿sí? Que cuanto más bebes, más sed te da. Entonces, eso, o sea, que aquello que hagamos no sea buscando un resultado en lo externo, sino que simplemente por el deseo de dar y de compartir. Y escuchar las señales a su vez, porque también a nosotros, bueno, nuestro cuerpo nos habla y el cuerpo grita lo que el alma calla. Entonces, por así decirlo, cuando nos exigimos de más, cuando estamos sacrificando nuestra salud, nuestra tranquilidad, nuestro bienestar, son momentos de hacer pausas, de declarar quiebres, de decir hasta aquí llego así y voy generando cambios. Entonces, la vida es un proceso de revisión constante, la atención plena en todo lo que vamos haciendo, el preguntarme para qué hago esto, cuál es el sentimiento que me está gobernando, esto que estoy manifestando, reconocer que soy responsable de ello, ¿sí? Ya dejar de buscar culpables en lo externo, ya dejar de decir que es el destino y que yo traía este karma que me lleva a manifestar eso. En efecto, el karma existe, pero son simplemente el resultado, el producto de los registros que están grabados en nosotros, registros de alta, media o baja frecuencia, pero no estamos destinados eternamente a repetir más de lo mismo. Cuando yo elevo la frecuencia de los registros que traigo grabados en mí, los transmuto y esas situaciones que quizás estaba repitiendo una y otra vez no se vuelven a presentar. Ahí es cuando nosotros tenemos que aprender a abrirnos a que el poder del amor actúe en cada uno de nosotros, a que sane todas aquellas memorias que nos llevan a manifestar resultados poco armónicos y permitirnos eso. O sea, hablábamos del merecimiento, Alfredo, para nosotros recibir el amor superior, la abundancia de todo lo bueno que está presente en la creación, no tenemos que hacer algo en particular, simplemente ser. Entonces, ese momento de la pausa en el que simplemente, ¿sabes qué? Haz una pausa, ya. Calla la mente, respira, conéctate a lo superior, inspira y expande ese amor, llénate internamente y vas a ver que vas a empezar a ver mil posibilidades que siempre estuvieron allí, pero que antes no habías visto, porque estabas agobiado, porque estabas angustiado, porque estabas como en el sótano de un edificio. Cuando uno está en baja frecuencia, como cuando está en el sótano de un edificio, ve todo oscuro, sin salida. elévate y vete a la terraza del edificio y ahí vas a ver el mundo maravilloso que espera por ti.
3: Hablabas del karma también, una de las cuestiones a las que se le echa la culpa de algunas de las cosas que no pasan. Precisamente voy a pasar por pantalla algo que tiene que ver con eso, con la culpa, ¿no? O al menos detecto en esta cuestión que viene de México, de Mario. ¿Cómo ordenar mi energía, frecuencia y vibración?, dice él. Si bien el universo no se creó ahora, sino somos procesos de un proceso, del cual traemos efectos de causas anteriores en desequilibrio. Es decir, pues de alguna manera somos culpables de otras vidas pasadas y tenemos que pagarlas en esta por nuestro karma o algo parecido. Yo no creo en esto, pero bueno, de todas maneras es algo realmente que se extiende mucho en todos nosotros muchas veces en la vida, ¿eh?
4: Sí, bueno, Alfredo Villamario, que formula esta pregunta. A ver, no somos culpables, somos responsables, ¿sí?, de todas las creaciones que hemos generado en esta u otras existencias, ¿sí? Ahora, la responsabilidad nos lleva a un espacio desde el cual nosotros podemos transformar todo aquello que traemos grabado en cada uno de nosotros. Pero como bien lo dice Mario, bueno, somos parte de un proceso, somos el creador y la creación al mismo tiempo. Y ahí entonces, bueno, te digo algo que transmitía pues el poeta Rumi cuando nos recuerda aquello de que no somos una gota del océano, sino que somos el océano contenido en una gota. Y eso es lo que tú eres, Mario, eso es lo que tú eres, Alfredo, eso es lo que soy yo, y eso son los que somos todos y cada uno de nosotros. El universo contenido en una gota. Si lo quieres ver desde una manera un poco más científica, pues hoy día la ciencia nos habla de la teoría del todo, que dice que el universo es como un gran holograma compuesto de múltiples y múltiples partes, y cada parte en sí contiene el holograma entero. Entonces, cada parte de ese holograma universal somos todos y cada uno de nosotros. O, para verlo desde un punto de vista más espiritual, somos partecitas de Dios y Dios es parte nuestra. Entonces, somos el universo, la totalidad contenida en cada una de estas chispas que hoy día se están manifestando en esta experiencia humana y que somos responsables de crear el mundo que queremos vivir. No por casualidad, sino por sintonía de frecuencias, todos estos seres de energía que estamos hoy día habitando el planeta, vinimos en este momentum planetario, un momentum en el que se definen líneas de tiempo, en el que estamos en pleno proceso ascensional, en el que a través de nuestras creaciones nosotros decidimos si vamos a tomar la línea de tiempo catastrófica o la línea de tiempo positiva, que con esa es que me sintonizo yo, y yo sé que todos estamos trabajando en eso, elevando nuestra frecuencia vibratoria. Hoy más que siempre la tarea es ser felices, amar, elevar nuestra vibración. Sé que muchos dicen, bueno, pero ¿y cómo hago? ¿Cómo lo hago? La frecuencia vibratoria no se eleva por nosotros mismos a través de un proceso intelectual, eso sí se los digo. Nosotros podemos decir día a día, sí, yo quiero ser feliz, voy a vivir en paz, pero tú no vas a decir, sí, felicidad venga a mí, paz venga a mí, ¿cómo lo hago? ¿Sí? Ahí es cuando tú tienes que tomar conciencia de tu tecnología interna, de tu diseño ingenieril, saber que este equipo del que hemos sido dotados, por así decirlo, un equipo electrónico que es receptor y emisor electromagnético a través del cerebro, a través del corazón, entonces empieza a reconocer tu tecnología interna. Tienes una antenita interna que se llama glándula pineal, que si tú la enciendes y la conectas a un potencial superior, sintoniza con frecuencias más elevadas, tú inspiras, absorbes un potencial superior que se ancla en tu corazón, que es tu chip central, y lo emanas. Y eso lo puedes hacer a través de la oración, a través de la meditación, a través de las técnicas de activación de glándula pineal. Todo ser que se siente conectado a lo superior está encendiendo ese centro creador. Solamente de esa manera es que nosotros podemos elevar nuestra frecuencia vibratoria, elevar la frecuencia de nuestros sentimientos. Es un proceso interno, no es algo que venga de afuera, ¿sí? Independientemente de las condiciones del entorno. Mira, es que mi sociedad, mi país, mira todo lo que se está viviendo, mira la crisis económica, política, social que estoy transitando, ¿cómo tú me puedes decir que puedo vivir en opulencia? Y te digo, sí. ¿Sabes qué? Cuando no tienes nada de dónde agarrarte afuera, sí o sí, tienes que trabajarte internamente. ¿Ah? Porque en este mundo que nosotros habitamos, todo escenario que nosotros vivamos, por negativo que parezca, en la apariencia, porque aquí todos son apariencias, esto es como una gran obra de teatro, son escenarios transitorios que todos estamos viviendo para probar maestría, porque la verdadera tarea de nosotros aquí al vivir esta experiencia humana es recuperar nuestro poder de crear sin límites. Eso es lo que nosotros vinimos a hacer aquí, aprender a crear en un campo de polaridades separadas. Ese es nuestro rol. Entonces, despliega tu potencial creativo, eres responsable de eso. Nadie te lo puede entregar, está en ti, está en todos, ¿sí? Ha estado desde siempre y existirá para siempre, porque somos eternos.
3: Pasamos otra pregunta de Nena ya para finalizar, de México también. Dice, estoy pasando por una etapa económica difícil, hace muchos años que no me pasaba y se siente muy feo y se valoran muchas cosas. Uno quiere o desea lo que antes no quería. ¿Por qué pasa esto?
4: Sí, bueno, y está ocurriendo, Nera, en México y en el mundo entero, ¿sí? Sucede que, bueno, algo que dice, bueno, una frase por ahí que dice que nadie sabe lo que tiene hasta que lo pierde. Entonces, de repente, en una época tuvimos ciertas condiciones en la nación en la que vivimos y después resulta que eso cambia. Y entonces es como que nos mueven el piso y uno dice, pero esto que yo antes no lo valoraba tanto, ahora lo quiero, ahora lo deseo, ¿por qué lo perdí? Porque aquí realmente, en este campo que nosotros habitamos, nosotros ganamos y perdemos. Existen los encuentros y existen las despedidas. Aquí lo único que cambia, que no cambia, es que todo cambia. Y ante cada cambio en nosotros hay un duelo, ¿sí? ¿Por qué? Porque estamos perdiendo algo, algo que era importante para nosotros. Pero de nada vale, Nera, aferrarnos a lo externo, porque aquí todo, así hagamos lo que hagamos, en algún momento va a cambiar. Y el cambio, lo único que nos trae a cada uno de nosotros es la oportunidad del aprendizaje y de la transformación. O yo me resisto al cambio o aprendo a fluir con el cambio, a transformarme y a crear algo nuevo, porque de eso se trata. Ya la nostalgia de los eventos del pasado, de lo que era y ya no es, porque siempre hay como una idea de que los tiempos anteriores fueron mejores y que ahorita todo está terrible. Eso ya algo que nosotros tenemos que hacer es aprender a entrenar nuestra atención. Eso que dices, bueno, está pasando esto porque ya deseaba lo que no deseo. Hay que empezar a entrenar la atención, dejar de poner el foco en lo que ya no tengo, dejar de poner el foco en el dolor ante la pérdida, porque eso nos hace situarnos en sentimientos de baja frecuencia. Hoy más que siempre es fundamental que nosotros entrenemos nuestra atención, que aprendamos a poner la atención en el eterno presente, que es en el cual nosotros podemos crear. Porque cada vez que yo centro mi atención en eventos del pasado, caigo en nostalgia, caigo en tristeza o en depresión, porque justamente la depresión es exceso de pasado. Si pones la atención en el futuro es incierto, ¿sí? Entonces lo que traes a tu vida es incertidumbre, angustia, que es un sentimiento también de baja frecuencia. Entonces no salgo de ese hueco en el que estoy, no salgo de ese sótano, no veo posibilidades. ¿Por qué? Porque me estoy manteniendo en sentimientos de baja frecuencia. Ahora, si yo me trabajo para estar en el eterno presente, ahí me sitúo en un estado de paz, porque aprender a vivir en paz es aprender a estar en presente, libres de incertidumbres, de angustias, de sentimientos de carencia, de dolor o de necesidad. Y tú tienes la respiración, es una herramienta maravillosa porque no se puede respirar ni en pasado ni en futuro. Siempre en el eterno presente respiro. Recuerdo que soy parte de algo más grande, que tengo el poder infinito de crear dentro de mí. Entonces te conectas y haces todo aquello que te haga sentir bien. Comienza a convertirte en la causa del efecto de lo que quieres ver manifestado en tu vida. No esperes a que todo esté bien a tu alrededor, en tu país o en el mundo, para tú ser feliz. Como decía Gandhi, sé tú el cambio que quieres ver en el mundo. Comienza por ser feliz, comienza por sentirte plena, comienza por trabajarte internamente y vas a ver que los caminos y las oportunidades se van a abrir. Te lo digo por experiencia y por la experiencia de tantos seres a los que he acompañado en procesos de aprendizaje que dicen, Maritza, llegué aquí, mira cómo cambió mi vida, ya ahorita aprendo a maestrear. Y no es que uno no se caiga, porque de humanos es equivocarse, sí, nos caemos, nos equivocamos, pero nos levantamos y digo, ¿sabes qué? Esto lo puedo modificar. ¿Sabes qué? Esto lo puedo modificar. En este error que cometí, puedo aprender de él y no voy a volver a hacer más de lo mismo.

0: Pues muchísimas gracias, Marisa, por habernos recordado qué es la opulencia, que no es precisamente un espejismo reservado a unos pocos. Es un estado de conciencia expandido que se refleja en lo material, en lo emocional y también en lo espiritual. Así que cuando entiendes las reglas invisibles de esta ley, descubres que no se trata de tener más, sino de ser más. Muchísimas gracias por habernos recordado todo esto, Marisa. Un placer haberte tenido con nosotros aquí en Mindere Televisión y próximamente nos veremos también. Gracias.
1: Gracias a ti, Alfredo, y a todos por estar allí. Gracias por ser quienes son y es para mí, bueno, un honor siempre compartir con esta gran comunidad.
0: Y a todos vosotros, a todas vosotras, muchísimas gracias y recordad que la verdadera riqueza no es lo que acumulas, sino lo que expandes. Hasta la próxima.

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3: Bienvenidos a Mindalia Televisión, a un espacio de conocimiento abierto para todos y cada uno de nosotros. Abrimos nuestra mente junto a Tamara Chubarovsky. Hola Tamara, ¿cómo estás? Bienvenida.
4: Hola, un gusto estar otra vez por aquí. Bienvenida Laura también.
3: Bueno, hace algún tiempo tuvimos la suerte de disfrutar un directo contigo, un live de Tamara, que fue todo un éxito porque el tema precisamente que nos presentaste generó muchísimo interés en la audiencia. Así que hoy venimos con una pequeña réplica también para poder seguir aportando información consciente a toda la gente que nos consume a través de la pantalla. Hoy hablamos de nuestro nombre, tal cual nos han denominado en el DNI, en nuestro documento de identificación, donde reside un gran poder de información, un campo abierto de información. Así que vamos a comenzar, Tamara, hablando un poco primero de la voz de nuestro nombre. Empezamos por ahí.
4: Bien, justamente hoy la información que traigo es cómo en nuestro nombre, tal cual está en el DNI, nuestro nombre propio, tenemos una llave para conectar con nuestra voz auténtica. El conjunto de nuestro nombre, esa resonancia, ahora les voy a ir pasito a paso, llevando a cómo es que uno ahí puede tener esa información de cuál es mi voz auténtica. La vez anterior hemos hablado de la información que nos traen las consonantes y cómo eso tiene una impronta en la comunicación y nos muestra sombras en la comunicación y en las emociones. En otra ocasión hablaremos del camino de las vocales, que tiene que ver con el camino del alma. Y en esta ocasión es ver la resonancia del nombre, cómo nos aporta esta información sobre el timbre de voz auténtico, esa plataforma a través de la cual nuestro yo puede ser más yo, a través del cual tengo una sustancia física, una voz que me permite expresarme desde mi yo más auténtico. Entonces, para ir pasito a paso comprendiendo esto, que es simple, a la vez muy complejo, es comprender que dentro de la boca, por así decir, tenemos tres zonas de resonancia diferenciadas. Si nos vamos bien atrás, si decimos, por ejemplo, Congo, digo la palabra Congo, y noto que mi voz se pone muy grave, si realmente llevo toda mi atención y mi articulación a Congo. Si en cambio digo la palabra, por ejemplo, T, vemos que se pone un timbre medio, en el centro, medio, T. Hola, ¿qué tal? ¿Cómo estás? Congo, hola, ¿qué tal? ¿Cómo estás? Y si digo, por ejemplo, la palabra miel, vemos que toda mi articulación se va hacia adelante, tiene más una impregnación de los labios, suave, dulce, más aguda, y sobre todo, bueno, sí, tiene como una cualidad distinta. Miel, hola, ¿qué tal? ¿Cómo estás? Entonces, el gran descubrimiento que fue el primero de todo, no es como si fuera el primer paquete de información que me llegó en el 2006, o sea, ya hace casi 20 años, fue justamente este punto, que haciendo un ejercicio que tiene que ver, un ejercicio artístico justamente de trabajo, de los anclajes, de para el teatro y para distintas cosas, de manejar estos timbres, ahí fue que me vino esta información de cómo, según en qué área está tu nombre, tiene su casa tu nombre, ahí hay como una impregnación de tu voz y es la guía para conectar con nuestra voz auténtica.

0: Entonces, si ahora, por ejemplo, hiciéramos el caminito Congo, que hablo, me gusta hablar de tres estaciones de tren. La de atrás la digo, la de las montañas, ahí detrás por el paladar, Congo. En el centro tenemos té, o también puede ser tetera. Y vemos como los dientes sobresalen, té. Y muy delante, miel. La estación miel, que vemos que están implicados los labios. Entonces, estos tres anclajes son como anclajes de nuestra voz. Y no todos tenemos el mismo, es decir, según donde esté nuestro nombre, nos va a dar una impregnación o tenemos el potencial, porque vemos que no siempre ocurre, una guía, una llave para saber cuál es nuestra voz auténtica, donde nosotros somos más nosotros mismos y donde toda nuestra expresión puede ser más verdadera. Entonces, por ejemplo, si empezamos a jugar un poquito con los nombres, vemos nombres como María, María. Pueden probar cómo está detrás María, Ana, Carmen, Javier. Tienen mucha profundidad. Y en cambio, nombres como Teresa, Esther, Elisa, vemos que están en el centro y daría otro timbre. O del mismo modo hay otros nombres como Margarita o como Lidia, que están más delante y traen otra cualidad de la voz. En mi experiencia, lo más importante, porque yo como vengo de una voz potente, entonces en mi trabajo vocal con la gente siempre era, venga, saca voz, saca energía, y como que creía que todos tenían que sacar la misma energía. Y lo que fue realmente el gran descubrimiento fue ver que no, que cada uno tiene una energía concreta, que es la que tiene que sacar, que es la suya propia. De hecho, que hay vídeos en YouTube que pululan. En cuanto a cómo persuadir con tu voz, cómo convencer con tu voz, cómo tener una voz más bonita o cuál es el timbre ideal de voz. Y realmente el timbre ideal de voz es el que es tuyo. O sea, y yo nunca lo enfoco hacia persuadir o convencer, sino si yo estoy conectada con mi anclaje y mi voz verdadera, entonces mi mensaje llega. Si yo ahora te pongo a hablar así, ay, sí, mira, Laura, es que de verdad. Entonces, claro, la gente igual como no tiene tan afinado el oído, le puede parecer como normal que yo hable así. Pero en mi caso, que tengo como unas antenas ahí parabólicas brutales, inmediatamente es como que cuando una persona, su tono no corresponde con el de su ser, es como que desconecto y no puedo realmente llegar de verdad a esa información. Y sobre todo la gente cuando hace este proceso de conectar con su voz, vemos cómo realmente dice, wow, ¿en dónde estaba? Es como que estaba en un personaje, estaba en una caricatura, no estaba en mí. Entonces, bueno, está claro que el impacto, tanto más profundo es en el ser, cuanto más uno está desajustado de su voz. Porque claro que uno puede estar perfectamente ajustado, pero vemos muchas veces gente que tiene las vocecitas justamente muy altas, muy agudas, muy desconectadas. Hola, ¿qué tal? Sobre todo en Latinoamérica vemos que las voces están como, de hecho, que si ponemos la voz en el corazón no vibra, el corazón no vibra, que es como decir, no vibro con lo que estoy contando, voy de buenita, voy de amorosa, pero no soy. O sea, no vibro, mi corazón no vibra porque mi voz no está resonando físicamente, no tiene esa vibración. O por el contrario, puede ocurrir el proceso al revés, que mi voz está ahogada, metida para adentro, porque se ha ido de anclaje y está ahogada. No puedo expresar, es como que siento mucho, pero no puedo expresar. Y la otra voz es que ni conecta con su sentir, está genial. Lo típico cuando uno recoloca la voz es que la persona dice, wow, ahora me siento, ahora conecto con mis emociones. Entonces, bueno, algo típico que me gusta comentar es cómo los cambios de nombre y los diminutivos ayudan mucho al desencaje. Entonces, para que ahí uno pueda jugar un poco y observarse, es ver, por ejemplo, una Ana, Ana. Uno puede sentir que está detrás, Ana, Congo. Pero si yo le digo Anita, Anita ya se fue para adelante, como el sitio de Ana. No es delante, no es miel, porque su naturaleza no es miel, porque cada uno según su misión trae una esencia. Y no todos tenemos la misma esencia. Entonces vemos que ahí es que está ese, más bien irse para arriba la voz. Y por el contrario, una Beatriz, una Margarita, que sería más un encaje, más de una voz más suave, más hacia adelante, más ligera, si la llaman Marga, si la llaman Bea, Lo típico es que tiene la voz difónica. Hola, ¿qué tal? O sea, las veas, una tendencia es que la voz está opaca. Entonces, el arte es que la voz tenga el punto justo entre luz y calor. Es decir, que tenga el brillo de que hay luz, hay chispa, hay luz, que no sea vea. Y que a la vez tenga calor, que no sea ¡Beatriz! Tenga ese punto, ¿no?, de equilibrio entre luz y calor. Y entonces también mi ser puede expresarse desde esa calidez y esa luminosidad.
1: No, oye, si me
0: quieres
1: todo,
0: preguntar algo, luego sigo.
1: Hace todo el sentido, y es que es completamente verdad que no pensamos muy a menudo en esto, o no recaemos muy a menudo en esto, y tiene todo el sentido, Tamara. A mí estos temas me fascinan, y además me pasa, y te voy a plantear mi ejemplo concreto, solamente por esta vez, que a mí todo el mundo me llama Lau. Yo me llamo Laura, pero todo el mundo me llama Lau. Entonces ahí me cambia como la disonancia, ¿no?
0: Bien, vamos a ver entonces la situación con una Laura. Una Laura que la llaman Lauri, la tendencia es que la voz se le va para arriba. Una Laura que la llaman Lau, la tendencia puede ser que va más hacia adentro. En tu caso es verdad que no tienes la voz tan apagada, sino que tiene mucho brillo. Pero sea como sea, uno ve que Lau va más hacia adentro y Laura entero daría esta fuerza de lo que es el arquetipo femenino. Podríamos decir que ahí es lo que uno también trabaja mucho con esto. Que más se notaría, por ejemplo, bueno, se nota tanto en Lau como en Laurita, que en ambos casos se trata de un achicar. En ambos casos es un comprimir. Lau se acorta y Laurita se achica. Y lo que trabajamos también con la energía del nombre y de la voz, o sea, porque van a la par, es conectar con los arquetipos femenino y masculino en su potencial positivo. Es decir, que en el sagrado femenino puedo ser ampliamente amorosa. No necesito reducirme para ser amorosa. No necesito ser ni Laurita ni Lau, sino que puedo sacar todo mi potencial amoroso, mi potencial yin, a través de la amplitud y la grandeza de Laura. Que, por otro lado, también lo veríamos, por ejemplo, en el caso de Pili, que es como decir, me hago la bonita, me hago la que soy simpática. Y Pilar, es que soy amor. Una cosa es que me hago la amorosa, Pilar, soy puro amor. Ana, más bien es el, porque trabajo con tres arquetipos, el femenino, el masculino, o sea, el yin, el yang y el neutro, ¿no? Como la consistencia. Ana, soy sostén y consistencia. Anita, vemos que pierde totalmente la consistencia. En el caso, por ejemplo, de un hombre como Javier, vemos que Javi, ahí lo estamos achicando, estamos como desempoderando ese Jan, porque tenemos miedo a el Jan distorsionado que es agresivo. ¡Javier! Pasa también con hombres femeninos que tienen esta energía, como Patricia, que Patty, porque es como que chiquita estoy más bonita, prefiero como, o Andrés, Andy, que así no saco toda esa energía porque igual si la saco me viene la fiera. Y es ver como Andrés, Javier, Patricia, como son hombres que tienen potencia y más bien de lo que se trata es ver ese gesto en donde esa potencia está bien aspectada. Entonces, volviendo a Laura, vemos que Laura tiene una energía como María, de gran madre, y simplemente uno ve como Lau. Lau, esta es como más pequeñita y Laura, incluso da hasta más profundidad a la voz, le da más amplitud, más grandeza. Entonces, bueno, ahí te invito a explorar como Lau o Laura. Es como que el tamaño de la voz es proporcional al tamaño o la fuerza del nombre y todo es perfecto porque alguien que se llama Beatriz, que es más delicado, o Margarita, uno puede notar, una Margarita nota siempre como conecta con su esencia, más con Margarita que con Marga, que quizá Marga le parece, ¿no?, como más fuertota, pero es que su ser tiene que conectar justamente, para conectar consigo misma, necesita Margarita, de esa dulzura más delicada, mientras que una Laura necesita Laura, como María. Es decir, que es como, lo dicho, más bien el arquetipo de gran madre. Y no de Barbie, sino del femenino empoderado, grande, inmenso, que es lo que tanto necesitamos además en estos tiempos.
1: Gracias, Tamara, por ese análisis que me acabas de regalar, que ha sido fantástico. Fíjate que yo trabajo muchísimo con la voz, no solamente aquí en Mindalia, ¿no? Evidentemente haciendo, creando contenido, sino también en mi vida personal trabajo mucho con el tema de la voz y utilizo mucho la voz en diferentes versiones. Así que para mí yo voy a estar haciendo estudio de todo esto que me has dicho porque me va genial. Yo quería preguntarte cómo de definitorio es cuando se produce digamos, cuando hay un acortamiento, un diminutivo, como el caso de Anita, y se toma como nombre generalizado en este caso, o como puede ser mi caso, que todo el mundo me llama Lau.
0: Bueno, no es obligatorio, pero digamos que las posibilidades de que un cambio de nombre genere un cambio de anclaje de la voz y a través de eso una distorsión o que el pobre ser, no tiene como ese anclaje físico, son muy grandes. No es que sea al 100%. Lo que es al 100% es que a través del nombre reconectamos con nuestro anclaje y con nuestro ser. Eso sí que es al 100% de los casos. Y es verdad que hay personas que, aunque no las llamen por su nombre, logran más o menos sostenerse. También porque hay veces que el diminutivo más o menos está en la misma área. Pero, desde luego, hay veces que el contraste es muy grande o puede ser simplemente un tema del acento. Por ejemplo, José o José. En realidad está en la misma zona, pero sí que la fuerza, la impregnación es otra. Entonces, José, la voz se le va a meter mucho más para adentro. José, le va a ayudar a que la voz salga y se proyecte mejor. Entonces vemos que en el nombre tenemos como un montón de ingredientes. Por un lado está el tema del tamaño. O sea, yo lo trabajo con las manos. Entonces, lo primero es tratar de detectar dónde tengo, dónde está mi nombre, tal cual viene en el DNI, y qué tamaño tendría. O sea, según cuanto más atrás, más grande. ¿Y cómo me llaman? Entonces, por ejemplo, Pili, uno puede ver que es chiquitito, Pili, Pilar, uno puede ver el tamaño. Y este tamaño no tiene que ver con la cantidad de sílabas, sino con si está más atrás o más adelante. Por eso, Anita, Ana. Si querés, decime cualquier nombre y yo te lo analizo. O sea, en ese sentido podemos ir jugando. Entonces, lo que vemos es que cuanta más gente y cuanto más desde pequeñito le llamaban a esta persona de otra manera, es como que la vibración, porque al fin y al cabo el sonido es vibración. Y desde fuera este sonido nos va impregnando, nos va llegando. El trabajo que yo hago es decir, independiente de cómo tu entorno te ha modelado, porque te ha llegado una vibración que no era la vibración que tú necesitabas, es como que en el nombre hay un patrón vibracional que me recuerda a que he venido a esta tierra. Y no siempre recibimos ese patrón, porque el entorno no siempre nos lo da, porque nos han llamado de otras maneras y cuanto más lejos está de esa frecuencia, tanto más estamos distorsionados en frecuencia. Es como un violín desafinado y entonces ya todo va a estar desafinado. Entonces, la propuesta mía es que el propio nombre te ayude a encontrar esa frecuencia y como adultas que somos nos podemos maternar. Más allá de que el entorno nos siga llamando como nos siga llamando, porque ahí yo no me meto, yo puedo regalarme esa frecuencia y esa como que me vuelve a recordar y me empieza a dar un montón de información. O sea, eso es algo que todas las personas pueden hacer y es verdad que lo que uso es el tamaño y el gesto, porque vemos que hay nombres que son básicamente redondos como Laura y es importante hacerlo redondo y nombres que son básicamente lineales como es Javier, Andrés, y es importante dar esa energía, es como devolver el tamaño y devolverle como esa impronta básica, si uno viene a trabajar la energía yin o viene a trabajar la energía yang o viene a trabajar la integración de ambas como sería María José, es decir, hay nombres que vienen a trabajar la integración o a veces lo traen en el propio nombre, traen un, como digo yo, una de cal y una de arena, una de yin y una de yang. Entonces, ahí es como ver que no todas las personas tienen la, o sea, hay personas que se pueden sostener más en su voz a pesar del entorno, pero hay muchas probabilidades, y eso lo veo en Latinoamérica, en donde se acortan tanto los nombres y en donde cuando voy a trabajar a Latinoamérica la tendencia es que tengo que recuperar las voces, empoderar las voces. Es como que hay un, te achico, te hago pequeñita, pequeñita estás más guapa, porque también nombrándote con todas tus letras estoy como dándote pie o permiso a activar todas tus energías, porque cada sonido es una energía. Y hay esa tendencia de, mira, chiquitita, ¿no? Como a los niños. Juancito, así te tengo más controladito. Y es como decir, no, ya nosotros como adultos tenemos que ocupar nuestro lugar y maternarnos y tener ese sitio para permitir también a los niños, por eso como trabajo tanto con las familias y con maestros, a llamar a los niños por su nombre, por pequeños que sean, que es una manera de darles permiso a activar desde pequeñitos todo su potencial y toda esta fuerza y esta frecuencia. Entonces es como que el nombre trae esa llave. Y lo dicho, puede estar desactivada o activada, pero como adultos siempre estamos a tiempo de activarla nosotros independientemente de lo que ocurra en el entorno. Pero ¿qué es lo que suele pasar? Que una Anita, que siempre llamaban Anita, cuando conquista la energía de Ana y la ves ahí plantada la Ana, a la gente le cuesta más llamarla Anita porque hay disonancia, porque ya no encaja. La gente dice, no, es que yo soy así, yo soy Anita. O me acuerdo una Laura que decía, no, si yo soy Laura, si yo soy no sé qué. Y porque están identificados como con la máscara, con el personaje. Y es como, este es un camino como sin filtro y súper eficaz y rápido de conectar con algo muy profundo del alma y del ser que al principio, por supuesto, salen muchas veces las resistencias. No, si yo no soy eso que tú me dices. Pero hago un trabajo energético de regalarle a la persona esta energía como que primero la materno yo y le regalo su vibración bonita del nombre. Cuando la reciben, no desde ese patrón negativo de que igual te llamaban en plan de ¡Laura, Laura! Enfadados. ¡Lau, cariño! Entonces, vemos que los nombres vienen como con una programación negativa. Y es verdad que también forma parte de este trabajo desprogramar. Es decir, devolverle su patrón positivo, que no es Javier, en plan enfadado, sino Javier. Desde el empoderamiento, desde el entusiasmo, desde el poderío. Ver que todos los nombres son maravillosos y que si te ha tocado un nombre grande como María de las... María del Carmen, es que te ha tocado, por derecho de nacimiento, María del Carmen, ocupar un lugar grande. Y si estás como Mamen, entonces es como que realmente no estás ocupando todo ese sitio que se te ha dado. Y lo dicho, el nombre es una manera muy rápida de conectar como con esta energía, que es verdad que, lo dicho, cuanto más distorsionado está, tanto más potente es el efecto a nivel emocional. Cuando las voces están desconectadas es como que suele haber mucho desbloqueo emocional en cuanto la voz baja y vibra. Y cuando está muy encajada es como que se siente una liberación y un alivio. Pero a la vez es verdad que una vez que está afinada, empieza la segunda parte del proceso, que es que con mi vibración propia, mi frecuencia, la que me ha tocado en esta vida, entonces es que tengo a disposición una voz que es mi mejor medicina. Y ahí puedo empezar a trabajar con los sonidos de mi nombre a nivel individual, que es el trabajo, por ejemplo, de las vocales, y ya mi tono de voz, mi timbre de voz es sanador, es como una medicina, cosa que si yo tengo la voz así, digo ¡ah! Y no, esa no sirve para nada, porque igual en el caso de Laura es como ¡ah! Una realmente de corazón, de chakra corazón. De hecho que justamente hay un tema ahí con la A y con la I, más bien sería para el caso de las Pilis, Maris, Lauris, que, por ejemplo, uno puede ver que la A siempre tiene que ver con el chakra corazón. Puede uno ponerse la mano y sentir ¡ah! Entonces, a una Mari es como que ¡ah! Y la dejan ahí colgada, la dejan como ahí, en los cielos. Pero no era su misión quedarse arriba, su misión era volver al corazón. O en el caso de una Pili, Pilar, su misión era volver a anclar al corazón y la dejaron ahí arriba. Y Lau, si la dejan a la profundidad, es como que la dejan en el humedal, ¿no? Como ahí en lo profundo de su sentir, pero otra vez, una Laura, su tarea es otra vez abrir su corazón y mostrarse al mundo, que realmente es lo que tú haces, que tiene que ver con esa apertura. Entonces eso se potencia aún más haciendo como este camino, porque es como que todo lo que le quito al nombre, le estoy quitando energía de vocales y de consonantes, que es como que me cambia el historial. O sea, cambia como todo el camino, además de cambiar esta frecuencia de base, que es lo primero que hay que encontrar.
1: Tamara, y con casos como, bueno, ahora no se da tanto, pero antiguamente aquí en España se daba mucho, casos que cambian el nombre por completo. Es decir, te voy a poner el ejemplo de Dolores y se le llama Lola, Francisco y le llamamos Paco. O sea, no tiene nada que ver, como que es completamente algo diferente, ¿no? A lo que figura de nosotros.
0: Sí, claro, trabajo muchísimo con esa gente. O sea, a mí la gente viene o bien por un tema de problemas de la voz, o porque ya saben que yo trabajo el nombre y bueno, y quieren como hacer una reprogramación, decodificación, conocimiento propio a través del nombre. O sea, me vienen por ambas vías. Y ambas vías a la vez se trabajan. El equilibrio de la voz, estabilizar la voz y a la vez esa conexión. Entonces, Francisco, uno ve todo ese colorido, ese potencial. Francisco, Paco. Es que es como pura tierra, así, Paco. Esto es lo que hay. Entonces, el tamaño, uno ve que vale, Paco. Sí, está como más delante, Paco, Francisco, o sea, tiene un potencial, un poderío. Entonces, más bien, cuando yo le conecto a la persona con esa fuerza, es como que logra, o sea, es una reprogramación de quitar el historial, quizá de que es que el abuelo era Francisco y era no sé qué, es como que muchas veces a nivel sistémico hay como todo un historial y entonces yo no puedo ser Paco porque ya hay un Francisco, no puedo ser Francisco porque ese lugar está ocupado. Entonces hay como muchos temas y es, yo tengo derecho a ocupar mi lugar porque Francisco soy yo. Y va a haber tantas repeticiones en el histórico, en el sistémico, tantas repeticiones del mismo nombre hasta que alguien se empodere y lo logre como si fuera habitar. Está esa parte y luego está la de Dolores, que tiene una carga, también puede ser la sistémica, pero tiene la carga del dolor. Entonces la gente quiere escaparse del tanto dolor, dice, no, porque desde lo conceptual me quiero ir del dolor. Sin embargo, si uno conecta con esa energía, Dolores, Loli. Claro, Loli se te queda chiquitito, dices, no, yo quiero degustar todos sus sonidos, Dolores. Vemos ese panorama, esa casa, porque es como que cada, vemos que Congo, teteras, miel, son barrios y luego están los tamaños de las casas y las casas de piedra. Paco es una casa de pura piedra. Francisco es una casa que tiene mucho más elementos. Y lo mismo Loli es una casa chiquita y que tiene como mucha agua, mucho agua, pero le falta como una consistencia. Dolores, vemos muchas más flores, mucho más colorido. Entonces, más bien es que a través de degustar desde la parte pura y exclusivamente energética, sonora, la gente logra al 100%, porque es al 100%, conciliarse con su nombre y entonces volver como a regalárselo, porque de eso se trata, que si en la familia te siguen llamando Loli, que te llamen Loli, no te vas a pelear con tu entorno, pero si tú te concilias con ese Dolores, y igual te das cuenta que de lo que se trata es de transitar el dolor, de traspasar el dolor, de transformar el dolor en una sabiduría, en color. ¿Cuántas veces el dolor no es? Es como la perla que del dolor, de la ostra del dolor sale el brillo. Entonces esto es como lo mismo, que del dolor sacamos el brillo de la perla. Y lo mismo hacemos con un nombre como Dolores, que se resignifica a través de la parte puramente energética sonora. Y es ver justamente que también sería un nombre redondo, Francisco es así, Dolores es así, que es verdad que en el caso de Loli también es así, pero uno ve Loli, chiquitita adelante, Dolores, está en el centro. Y si fuera María Dolores, sería Congo. Ya se ensancha María Dolores. Una Loli que de repente conecta con su María Dolores. Ve que no es que, ay, me hago la bonita, soy bonita. No, soy amor puro que irradia por mis poros, porque mi voz irradia esa energía amorosa. De hecho, que algo muy interesante en la formación anterior de Tono fue que una Beatriz, ahora en el testimonio final de experiencia, comentó algo que me llamó mucho la atención y me decía que llevaba años queriendo conectar con el amor, con más amor. Y la gran sorpresa fue que a través de todo este trabajo con el nombre pudo conectar con más amor, porque es verdad que al final ese es el trabajo que se hace, ver cómo en mi nombre hay un potencial enorme, ya sea de este amor así como redondo o de este amor del corazón que irradia, de la chispa divina en mí que se expande. Sea como sea, uno conecta con estas energías básicas y al final para mí es como un trabajo de paz hacia el mundo, podríamos decir, de a través de la voz y de estos patrones de voz, ver que si yo tengo la vocecita así, entonces como nadie me escucha y como nadie me hace caso, porque en realidad tengo una vocecita que no conecta, entonces tengo que gritar y soy insoportable, igual al niño, no, primero. Y en cambio, cuando realmente estoy en mi centro y en mi voz, también la comunicación es mucho más asertiva y no hace falta ni gritar tanto, ni pelearse tanto, porque es como que la sola presencia tiene más presencia. Entonces, al final sí que se cambia también muchísimo la comunicación, aunque eso luego a través de las consonantes se hace un trabajo más específico, pero ya el solo timbre, alguien, por ejemplo, una blanca, que la llamaban Blanqui, vino así con una vocecita, Blanqui, es que nadie me escucha, es que me dicen que tengo voz de niña, es que nadie me toma en cuenta, y no, ¿cómo te van a tomar en cuenta con una vocecita así? Y de repente conectó con Blanca, la voz le bajó, así, hola, ¿qué tal? Y ahora la escuchan, ahora no tiene que gritar a sus hijos porque ya su voz tiene presencia. Entonces vemos que es como decir, desde mi yo, desde mi voz que conecta con mi yo más auténtico, también yo puedo expresarme con menos esfuerzo, más eficacia. No tengo que hacer tanto esfuerzo, porque si estoy desconectada o si tengo la voz ahí metida, también es como un desgaste y también nadie me escucha, nadie me toma en cuenta. Entonces, ahí también son como maneras de darse cuenta, llego a la gente, no llego, me escuchan, no me escuchan, me prestan atención, no me prestan atención, pero incluso puede ser a veces que nos hagan atención porque con técnicas o lo que fuera nos pueden, ¿no? Como esto de que hay de persuade con tu voz, pero se trata de un nivel más profundo, de que realmente lo que queremos, o sea, lo que toca en esta etapa de la humanidad no es hacer teatro, no es estar con máscaras y caricaturas, sino lo que toca realmente es desde conectar conmigo para desde mi ser más profundo poder conectar con lo profundo de ti. Si yo no estoy conectada conmigo, no puedo tener una comunicación auténtica contigo. Es todo como desde personajes. Entonces, ya, si yo me coloco y a través de colocar mi voz, que bueno, yo vengo de una gripe, tú lo sabes, y ahora no es que estoy en mi mejor momento de voz, pero bueno, anclada en mi voz, tengo muchas más opciones y posibilidades de que todo alrededor se coloca, porque la primera que tiene que colocarse soy yo. Y la voz es uno de esos ejes, hitos, que se coloca y un montón de piezas se colocan de forma espontánea. A veces que hay gente que ha dicho años de terapia y de repente colocar la voz es como que fue el clic que pa, lo colocó todo, porque es como ocupar tu sitio. La voz tiene que ver, realmente es como nuestra huella digital, tiene que ver con esta esencia y se ve todo. O sea, yo tengo, lo dicho, tengo como, claramente, tengo ahí como una percepción así, una sensitiva especial. Y claro, escucho cada detalle en los timbres de información emocional, porque es que en la voz está todo. Y trabajando la voz, sin meterse en y qué te pasa, y qué te pasó cuando eras pequeño, es que simplemente trabajando la frecuencia de la voz, todo se va colocando, incluso a veces hay traumas que han metido la voz para adentro y liberando la voz, pues algo se libera de ese trauma.
1: Bueno, Tamara, estamos casi llegando al final de la entrevista. Yo no quiero perder la oportunidad de que más personas puedan conocer esta fantástica labor que haces. Y aquí abajo en la caja de descripción os vamos a dejar sus redes sociales y su página web para que accedáis a ella y podáis seguirla desde allí. Pero tú quieres contarnos algún proyecto un poquito más concreto dentro de la página web, Tamara. Así que vamos a por ello.
0: Claro, porque como realmente tengo dos pilares fuertes, que uno es el tema que trabajo con los niños, que son las rimas con movimiento, y la otra parte es la de desarrollo personal y tono, que tono justamente es esto que estoy comunicando ahora, que se llama terapia holística del nombre. Entonces, les invito a que entren a ese área de tono o que pongan en Google tono con TH y ahí les van a salir un montón de vídeos explicativos y les invito simplemente a que se sumerjan a todo ese caudal de información gratuita que tengo y cada uno ya verá qué le resuena, porque hay veces que hablo más del aspecto sistémico, otras veces de las consonantes, de las vocales, de estos anclajes. Entonces, bueno, les invito simplemente a que se abran y que a quien esto le resuene, que, bueno, que también empiece a, o sea, lo increíble es que uno se le empiecen a abrir los oídos, eso es lo primero que ocurre, y empiezas a decir, vaya, este tiene este nombre, y mira cómo es su voz, y a ver si encaja y si no encaja. Que simplemente de forma juguetona empezar a explorar y ver que esta es una ley que realmente hoy día yo sé que esto ha sido totalmente canalizado, que no es que me lo he inventado, sino que en el 2006 me bajó la primera información y me van bajando estos paquetes de información que he ido sistematizando totalmente en esta metodología, método tono, en donde realmente hago tanto trabajos de la voz, de colocar bien la voz, voces que no están bien, difónicas, problemas de proyección, temas de comunicación, que hablo muy agresivo, que hablo demasiado lánguido, que hablo demasiado flojo, y luego toda esta parte energética que simplemente colocando la voz y todos estos patrones emocionales a través de los sonidos del nombre, es que se hace un trabajo emocional muy profundo y también de conexión con nuestro ser y con nuestra misión de vida, que es este trabajo de cómo en los sonidos de nuestro nombre tenemos, bueno, un montón de claves, que es lo que muestro con tono, para trabajar un montón de aspectos, lo dicho, emocionales, de la propia voz y de la propia misión vital.
1: Pues ahí queda para todos vosotros la información sobre tonos, la información sobre Tamara Chubarovsky. Bella, ahora sí, final de este encuentro. Yo de verdad me quedaría aquí un par de horas más porque yo estoy fascinada con estos temas. Contadnos si queréis que compartamos más espacios con Tamara Chubarovsky y qué temas os gustaría tratar dentro de su especialización para que así podamos tener también vuestra guía de intención y de interés. Bella, te dejo que seas tú quien pueda despedir el encuentro. Muchísimas gracias.
0: Bueno, pues un abrazo muy grande a todas las almas que están ahí del otro lado y decirles que el nombre que tenéis es perfecto, es realmente el mejor nombre que podéis haber tenido y que conciliaros con vuestro nombre y con todas esas energías que traen es como un gran regalo de la vida, un gran regalo que está ahí para que lo descubráis. Así que les animo a conectar con toda esa energía que tenéis disponible.
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5: Y si todas las respuestas estuvieran en una sola pregunta, bienvenidos, bienvenidos todos, querida comunidad de Mindalia Televisión, a otro espacio en nuestro canal. Mi nombre es Fairuz y el día de hoy tenemos a Marcela Vázquez, con quien vamos a estar conversando sobre afirmaciones, reprograma tu mente y tu realidad. Voy a darle la bienvenida a Marcela para que demos inicio a esta charla por primera vez en el canal de YouTube. Marcela, qué gusto enorme estar de vuelta contigo, bienvenida.
6: Gracias, gracias, muchas gracias de nuevo por la invitación y esta vez por YouTube. Antes lo hicimos en Instagram, así que encantada de volver a estar acá. Ay, no te escucho.
5: Muchas gracias, ¿así?
6: Ahí está, ahora sí.
5: No había tocado el botoncito, perdón. Muchas gracias, Marcela, por estar otra vez con nosotros y por este concepto que nos traes, afirmaciones. ¿Qué son y por qué no lo escuchamos o no lo habíamos escuchado antes?
6: No son tan comunes porque, bueno, siempre estuvieron más de moda las afirmaciones y las afirmaciones son declaraciones que las personas o la mayoría de las personas lo asocian con frases de cosas que decimos como de manera preparada, ¿no? Hacemos una lista de afirmaciones y pensamos que las afirmaciones son oraciones bonitas que uno se dice a veces frente al espejo y en realidad las afirmaciones sí, es verdad, es eso, pero también es cada vez que nos decimos algo, cada vez que estamos pensando. Entonces, estamos afirmando cada vez que estamos pensando, ya sea de forma positiva o de forma negativa, para que nos entendamos. Cada vez que estamos pensando, estamos haciendo afirmaciones con conciencia o sin conciencia y eso mismo también nos está programando nuestro cerebro, que en verdad ya está bastante programado. Las afirmaciones vienen a hacernos una facilitación como un puente para llegar a lugares nuevos o tal vez a llegar a lo que nunca nos habíamos imaginado que es posible. Y esto en realidad se debe gracias al cerebro que funciona así. Forma parte de darnos cuenta cómo funcionamos cuando hacemos una pregunta, que puede ser una pregunta hasta incluso hecha en chiste. Las afirmaciones siempre empiezan con por qué. Y el cerebro busca responder las preguntas todo el tiempo. Eso significa que, en realidad, si yo te digo, ¿qué tenés ganas de comer hoy? No empieza con por qué, y es una pregunta que tu cerebro se va a poner a buscar y tratar de contestar. Ahora, si yo te digo, ¿cómo está el día hoy? O una pregunta sobre el clima, aunque no hayas visto cómo está el clima, tu cerebro igualmente va a tratar de responderlo de alguna manera, por información, por referencias del pasado, por la programación mental que ya tenemos, por, digamos, múltiples motivos, porque en realidad no es una sola forma, una sola vía, hay muchas. Y la cuestión es que el cerebro, entonces, para contestar preguntas todo el tiempo, está programado así. Si hacemos una pregunta, el cerebro va a responderla. Por eso decía que incluso esto funciona aún cuando hacemos cosas que parecen incoherentes o que parece que no tienen sentido. El cerebro igual va a tratar de responderlo. Y las afirmaciones, que son preguntas que empiezan con por qué, nos vienen a facilitar el direccionamiento, que nosotros podamos elegir a conciencia. Esta es la idea de jugar con las afirmaciones, o como digo yo, jugar con afirmaciones o manifestar con afirmaciones, para no tomarlo como un trabajo, ¿no? Porque si no, vamos a la idea de querer hacer las cosas bien y a tomarlo como mucha con seriedad, no querer equivocarnos, y se empiezan a activar un montón de cosas que también forman parte de nuestra programación mental de querer hacer las cosas bien, que nos permite, no nos permite explorar tanto, porque estamos a veces tan ocupados en querer hacer las cosas bien que se encienden nuestras exigencias y no nos permiten jugar y experimentar esto. Entonces, siempre mi invitación con respecto a las afirmaciones y en realidad con respecto a todo, es tomarlo más como un juego. Y por eso es que después de hacer chistes, terminé haciendo canciones para manifestar, que se llaman así, canciones para manifestar, y están disponibles en las plataformas de Apple, de podcast y también en YouTube, que incluyen afirmaciones y que invitan a las personas a que podamos usar afirmaciones con afirmaciones y otras preguntas a través de las canciones. Y donde insisto es a tomarlo como un juego, porque cuando cantamos también estamos afirmando y encima le estamos poniendo una emoción. Porque si pensamos en las canciones que son significativas para nosotros, son canciones que muchas veces están relacionados a sucesos, a eventos familiares o a eventos con relaciones y con personas, que a veces es en la infancia, a veces es en la adolescencia, no importa cuál es la época, pero estoy señalando esto para que empecemos a prestar atención cómo también juegan las emociones a la hora de cantar una canción. Y la emoción que despierta, ¿no? Y no todas las canciones nos despiertan lo mismo, pero la verdad es que no todas las canciones las elegimos con conciencia para cantarlas pensando que va a crear algo cuando yo pongo mi energía en cantar esa canción. Entonces, si bien empezó como un chiste donde yo le proponía a las personas que nos cuestionemos qué cantamos, y yo decía, ¿ustedes escuchan qué cantan? Hicimos una temporada de podcast en Enfoca tu Mente que se llama Canciones que requieren terapia, no por los autores, los cantantes, sino por lo que decía la canción. Y el cuestionarnos esto que no nos ayudaba tanto. Había... La mayoría de las canciones tienen mucho drama, muchas cosas, digamos, además de dramáticas, muy tremendistas, bastante catastróficas, todo sufrimiento y tristeza. Entonces, en realidad, en chiste dije que yo iba a hacer canciones, pero la verdad es que yo ni sé cantar ni toco ningún instrumento, pero gracias a la tecnología y a ciertas habilidades que tengo, además de ser psicóloga, me permitió crear canciones, y las canciones son mías, digamos, y compuse muchas canciones, y sigo haciéndolo con esta idea que combinemos afirmaciones con afirmaciones. Pero insisto en que no lo convirtamos en un trabajo pesado, que no sea un tengo que más de la lista del ser adulto, para darnos cuenta que podemos elegir a través de distintas estrategias, como las que estoy contando, y que eso activa cosas, y encima con la facilidad de la música, que nos hace mover el cuerpo muchas veces, y también hace que usemos el consciente, el subconsciente y el inconsciente, porque a veces uno escucha música y está haciendo otra cosa, no es que estás sentada para decir, bueno, a ver, voy a escuchar una canción y vamos a hacer afirmaciones. Por supuesto que también podemos hacer eso, pero el hecho de poder hacerlo como un juego nos invita a permitirnos explorar más y también a relajarnos, que es fundamental de la manifestación, que lo digo siempre, el secreto de manifestar con afirmaciones o con la técnica que quieras, es la relajación. Y entonces, a través de la música, descubrí que a veces cuando nos cuesta relajarnos, la música nos tiende ese puente a hacer que el cuerpo empiece a conectar con otras vibraciones. No sé si me ibas a hacer alguna pregunta, que justo apareció tu cámara y ahora no está más.
5: Marcela, acá estoy igual escuchándote y me encantaba. Nada, quería hacer una intervención porque sí. Nos hablabas de la música o del consumo masivo de la música y me parece súper válido que lo traigas a la charla porque no hay una conciencia en lo que estoy escuchando. Y por supuesto, eso aplica para lo que escucho, para lo que veo, para lo que pienso, para todo. Sí. Entonces, creo que nos pone...
6: Bueno, lo mismo para lo que comemos. Comernos no es alimentarnos.
5: Exacto. Fíjate que ese filtro aplica para absolutamente todo. Entonces, nos tenemos que poner en un punto de espectador o de observador muy crítico. Y yo creo que
6: No sé si muy crítico, sino muy presente. Muy presente diciéndome qué estoy escuchando, ¿no? Porque cuando vos decís esto, si lo llevamos no solamente a la música, sino a la tele. Digo, Mindalia ofrece muchas charlas que no son cosas masivas que vos prendés la tele y tenés las noticias catastróficas y hay un montón de temas que los tenemos en el canal de Mindalia y que no están en otros lados.
5: Sí, tal cual.
6: Y esto también es una elección que elegimos escuchar.
5: Es una elección y con esto lo que quiero decir, la invitación es de qué manera para la persona que a lo mejor nos está escuchando por primera vez, que le empieza a resonar y que no tiene a lo mejor el hábito de hacer esa autoobservación. ¿De qué manera podríamos empezar a implementar ciertos hábitos como de detectar? No sé si se entiende la pregunta.
6: Sí, me encanta la pregunta porque yo sé que hay muchas personas que piensan que estar presente, me suelen decir mucho, pero Marcela, estar presente es muy difícil. En realidad no es difícil. Porque yo digo, pero si no estás presente, ¿dónde estás? Si vos no estás acá hoy, ahora, ¿en dónde estás? Y la respuesta, no hay muchas respuestas. O estás en el pasado pensando en algo que ya pasó, o estás en el futuro pensando algo que todavía no pasó, pero estás condicionada tal vez por un miedo o un temor y estás diciendo, no, pero si mañana, y decís, bueno, pero la vida pasa ahora, no pasa ni en el pasado ni en el futuro, solo nos pasa ahora. Entonces, es una manera de traernos al estar presentes y cuando decís de detectar, es el estar con nosotros mismos sintiendo. Por eso entonces es que digo que es fácil. Y si lo que yo estoy diciendo te parece difícil o complicado, ya podríamos empezar a usar una afirmación que sea ¿por qué esto es fácil para mí ahora? Supongamos que no es ahora inmediatamente, pero ya hacerle al cerebro y decir ¿por qué esto es fácil para mí? ¿Por qué entiendo esto con facilidad? ¿Por qué veo o por qué ahora me doy cuenta de esto que está diciendo Marcela? Y ya empezamos a usar afirmaciones a nuestro favor, diciéndole al cerebro, escucha esto, prestemos atención acá para que el cerebro vaya conectando con esto que estamos diciendo. Y con hábitos, con respecto a esto de darnos cuenta, para mí lo más, no sé si es lo más fácil, pero sí es lo que más a mano tenemos todos, es el sentir, el querer estar más con nosotros mismos, queriendo ampliar nuestro bienestar. Porque si vos sentís que algo no te hace bien, que algo no te gusta, o que algo te enoja, o que algo te hace sentir algo, es decir, estás sintiendo algo, y si vos estás con vos, también podés elegir estar para vos en ese momento y escuchar qué estás pensando. Para mí, la manera, digamos, más fácil es tener ganas, querer tener la elección, en definitiva, es una decisión, esto es muy sencillo, lo empiezo a elegir y es práctica de todos los días, querer escuchar mis propios pensamientos, porque en definitiva esa voz parlanchina en la cabeza la tenemos todos. El punto es si nos podemos empezar a cuestionar si eso que escucho, que dice mi mente, si es verdad, si no es verdad, de dónde saqué yo esto, pero a veces... Si no podemos poner una observación en escuchar estos pensamientos, no nos damos cuenta que son nuestros pensamientos y que los podemos cambiar. Hay muchas personas que no se dan cuenta que los pensamientos se pueden cambiar y hay otras personas que piensan que no se puede. Y entonces eso a veces termina siendo una barrera que es simplemente un pensamiento. Pero si yo no reconozco que estoy pensando eso, es muy probable que estemos todos los días pensando lo mismo. Y cuando uno se siente como bloqueado, en realidad no está bloqueado, está eligiendo el pensamiento, el mismo, una y otra vez. Sí, a nivel sensación podemos sentirnos bloqueados, pero empieza a tener sabor a magia, a darte cuenta que estás eligiendo el pensamiento una y otra vez, y ese pensamiento crea tu realidad hoy y mañana igual, y pasado lo mismo. Entonces, un poco el título de la entrevista del día de hoy, de enfocarlo en una pregunta, para mí esa pregunta es, ¿qué estoy eligiendo? Para darme cuenta o para invitar al cerebro que me ayude, porque si yo le hago una pregunta a mi cerebro, yo estoy poniendo, funciona como el GPS. Si nosotros ponemos una dirección en el GPS va y nos lleva, sí, a la dirección que le pusimos, y después no era lo que pensábamos, nos llevó igual. Y el cerebro hace lo mismo. Entonces, si le hacemos una pregunta, que es, ¿qué estoy eligiendo? ¿Qué estoy eligiendo ahora? El cerebro me va a ayudar, porque si no, el cerebro no nos ayuda. El cerebro jamás, jamás nos ayuda. Nosotros somos los que comandamos la dirección y tenemos las riendas, como digo yo, del caballo. Y el caballo va donde nosotros le mandemos. Entonces, el cerebro nos ayuda si le pedimos ayuda. Si no, no. Y entonces, las preguntas siempre nos van a poder enfocar en eso que queremos. Y por suerte, existe el libre albedrío y tenemos la libertad. Y después, cada uno usamos la libertad para preguntar lo que querramos. Pero poder preguntarnos, ¿qué estoy eligiendo? ¿Qué estoy pensando? Me va a hacer tener cada vez más facilidad con darme cuenta de que yo estoy pensando esto, y esto que estoy pensando me condiciona todo el tiempo y encima crea mi realidad. ¿Qué me ibas a preguntar que justo apareciste?
5: Quería, mira que me encanta esto que estás diciendo, porque el poder al final lo tenemos nosotros, el poder de
6: al final y al principio.
5: Al principio también, esto es como el huevo y la gallina, ¿no? O sea, es una cosa va a ser consecuencia de la otra o al revés, y no se sabe qué va primero, porque todo está en el control de mando nuestro, ¿no? Entonces, acá lo que yo digo, wow, el poder también lo tenemos nosotros.
6: Sí, en realidad somos como el huevo y la gallina al mismo tiempo y siempre tenemos el poder. Lo que tenemos que tener muchas ganas es de empezar a ver las influencias que tenemos, porque cuando somos chicos tenemos una capacidad creativa y una capacidad de elección, vamos a decir, lo voy a decir de otra forma para que se vea más claro. Cuando somos chicos, tenemos total conciencia de libertad y de que nosotros podemos elegir cualquier cosa y que todo es posible. Y después tenemos tantos condicionamientos en el sistema familiar, en la sociedad, como lo querramos ver, vamos a decir, otras personas, que empiezan a condicionarnos con nuestros pensamientos y que nos van a decir, esto es caro, vos no podés esto, o las nenas se juntan con las nenas y los nenes con los nenes, si vos sos nena te vas a tener que casar con un nene, vas a tener que casarte, vas a tener que estudiar, vas a tener que tener hijos. Entonces hay un montón de pensamientos que se nos empiezan a decir, que nosotros lo empezamos a tomar después como una verdad absoluta y nos dejamos de hacer preguntas, nos dejamos de permitir explorar con curiosidad, y por eso insisto en habitar una energía de permitirnos jugar a través de la música, porque después jugamos cuando somos chicos y después queremos ser adultos y hacer las cosas bien y nos olvidamos de jugar y nos olvidamos de un montón de cosas más en realidad. Y entonces después cuando somos adultos y tenemos tantas responsabilidades y tantas obligaciones, ¿dónde está la diversión para los adultos? Y bueno, donde cada uno se permita disfrutar, o vamos a decir, cómo juegan los adultos, que a veces son a través de los deportes, de ir al gimnasio. Entonces la música me parece algo tan a la mano de todos, que me parece una herramienta, digamos, fabulosa. Cuando se me ocurrió poder hacer canciones para manifestar, poniendo mucha conciencia lo que yo ponía como posibilidades de las letras para que las personas pudieran escuchar esto y que esto, a través, digamos, de sus cerebros, empiecen a mostrarle posibilidades que antes no veían. De hecho, tengo un disco que se llama El dinero me tiene ganas, que son 10 canciones que suenan como muy locas y muy graciosas, que tienen que ver con tener una relación diferente con el dinero. Y bueno, la relación con el dinero también es algo que hacemos muy serio y pensando que tenemos que ganar dinero de forma sacrificada y sufriendo, pero hay personas que generan dinero desde la diversión, desde la facilidad, haciendo lo que les gusta, haciendo una contribución para el mundo. Sin embargo, la mayoría del mundo no está haciendo dinero de esa manera, porque, bueno, tenemos tanto condicionamiento, tantos pensamientos y creencias de que hay que sufrir, que decimos, bueno, a ver, vamos a hacer dinero sufriendo. Y pongo este ejemplo del dinero porque me parece que es un ejemplo que solemos entendernos todos, sobre todo en Latinoamérica, con respecto al dinero, pero en realidad aplica para absolutamente todo, aplica también para las relaciones y a cómo recibimos las cosas, si las recibimos con facilidad o si vamos a andar resistiéndonos y haciendo drama, que también los latinoamericanos también sabemos mucho de eso.
5: Y bueno, tenemos también del drama, y esto quiero traerlo porque yo siempre he creído que nosotros vivimos como en una telenovela, porque hemos sido criados todos, prácticamente, toda, no solo la generación, sino la región entera, de la misma manera. Y fíjate que todo puede ser más sencillo, más amable, más amigable también con nosotros mismos, si salimos a lo mejor de ese papel de la víctima o del drama que de alguna manera estamos tan acostumbrados a registrar.
6: Sí, que hemos normalizado sobre todo, pero si te fijas también las canciones, la música, tiene una connotación. En Argentina, si miramos nuestras raíces, el tango es puro drama, y lo que me parece interesante, o sea, no estoy criticando las canciones ni estoy juzgando, pero me parece interesante también ver cómo son músicas o ciertos estilos musicales que marcaron épocas y generaciones, y que influyen cómo pensamos de la vida, pero también es cómo pensamos de nosotros mismos. Porque la realidad es que si sucede algo, da igual si tu pareja te dejó, si desaprobaste un examen, o si se rompió un caño de agua en tu casa, si vos pensás que vos podés con eso, no vas a hacer drama. Hacemos drama como una conducta aprendida, pero también, para poder hacer drama y usar esa conducta aprendida, tenemos que dejar de ver quién somos. Y tenemos que dejar de vernos a nosotros mismos, de no darnos cuenta quiénes somos, de las habilidades que tenemos, de nuestros talentos, y decís, si yo puedo con esto, ¿estaría haciendo drama? Entonces ahí la pregunta es, si yo tengo conciencia de que puedo con esto, ¿estaríamos haciendo drama? No haríamos drama, estaríamos resolviendo esa situación. En el caso de si desaprobaste un examen, estarías diciendo, bueno, a ver, me pongo a estudiar para probarlo la siguiente vez. No estaríamos haciendo drama. Entonces, tampoco dimensionamos que a nivel de influencia y creencia y sociedad, es como, es normal también hacer drama. Entonces, al final, no es tan normal o no es tan habitual escucharnos los pensamientos y darnos cuenta que podemos elegir pensar diferente, por nosotros mismos, ¿no? No podemos, por supuesto, ir y hacerlo por los demás, pero sí por nosotros. Y yo invito a las personas a que no me crean nada y prueben todo, porque, y de nuevo, y en lo posible si podemos jugar mejor, pero si lo probamos y nos damos cuenta que un pensamiento que cambiamos nos genera un cambio en nuestra realidad, es lo que en realidad necesitamos experimentar para decir, ah, bueno, pará, si esto me funciona, si yo cambio mis pensamientos y cambia algo en mi realidad o en mi vida, esto nos entusiasma a poder plantearnos y decir, ¿qué otro pensamiento puedo cambiar hoy? ¿O qué otro pensamiento me conviene cambiar hoy? Y entonces vuelvo al inicio de estar chequeando, o sea, ni siquiera estar chequeando, sería estar presente conmigo, diciéndome cómo me siento. Porque si yo me siento igual, divina y feliz, igual puedo seguir eligiendo más y puedo seguir eligiendo distinto. Pero si yo me siento estresada, con ansiedad, o con síntomas, con dolores, con cualquier tipo de sufrimiento o de molestia, ya es una oportunidad para decir, ¿qué estoy pensando? Y si yo observo qué estoy pensando, es muchísimo más fácil poder después invitarme a pensar otra cosa. Incluso desde la pregunta, desde ¿qué otra cosa puedo pensar? ¿Qué otra cosa puedo pensar? ¿De qué manera puedo pensar acá que si cambio el pensamiento me voy a sentir mejor? Siguen siendo preguntas lo que estoy diciendo, y de esa manera el cerebro me va a traer respuestas y también me va a traer posibilidades. Pero creo que una de las cosas que más nos facilita a todos es darnos cuenta que nosotros estamos eligiendo, porque si no la posición de víctima se crea cuando pienso que no.

0: Lo que pasa es que no, me parece que vamos a ponerle más claridad a lo que estás diciendo. Si vos querés, porque si pensamos yo siempre le digo a mis hijastros que ellos elijan lo que quieran, porque si no eligen lo que ellos quieren, sus padres vienen y eligen por ellos. Eso ya es otra cosa, ¿no? Que tus padres elijan por vos y te impongan, tenés que hacer esto, tenés que hacer lo otro. Entonces yo le digo, ustedes elijan, que si ustedes no eligen, va a venir alguien y va a elegir algo. Por ejemplo, les digo, ¿qué querés comer? Si vos no me decís qué querés comer, va a venir tu papá y te va a decir, hoy hay esto de comer y vas a tener que comer eso. Ahí quiero separar la diferencia entre la linealidad, si no elegimos, y alguien o algo más elige por nosotros. Pero si vos me decís que elegís que querés viajar y no estás controlando el cómo se va a crear ese viaje, vos estás dispuesta a decir, bueno, yo quiero viajar a, vamos a decir, Indonesia. Y no te importa el cómo. No estás queriendo controlar absolutamente todo. Vos elegís eso. Esa elección va a crear posibilidades. Y se te van a presentar a vos esas posibilidades y va a ser más de una. Siempre, siempre, siempre hay más posibilidades. Que no las veamos es otra historia, pero siempre hay más posibilidades. Entonces, se te puede presentar que alguien te invite, que vos digas, uy, mirá, me apareció una oferta en internet y la podés pagar con la tarjeta de crédito. Que alguien te invite, que alguien te lo regale, que te lo ganes en un sorteo, que te hagan una propuesta laboral y justo tenés que ir a Indonesia. Es decir, y ahí vamos a las distintas posibilidades en donde eso se puede concretar, eso que decimos manifestar, ¿no? Pero eso sucede si nosotros no estamos controlando todo. Si nosotros ya definimos que la única manera de hacer ese viaje es juntando primero la plata, o sacando un crédito, o tener que comprarlo, no significa que no haya otras posibilidades, pero significa que en mi pensamiento yo estoy pensando que la única posibilidad es ir y comprarlo o ir y pagarlo. Y entonces le hago creer a mi cerebro, o mi cerebro se cree, influenciado por lo que yo estoy pensando, que no hay otras posibilidades, porque como yo ya dije que lo tengo que pagar, no veo otras posibilidades. Ahora, por ejemplo, están muy de moda las aplicaciones de que si vos cuidás las casas o las mascotas o les regás las plantas, las personas entran en esa aplicación y se hacen en intercambio. Y entonces las personas se alojan gratis y se quedan alojadas en esas casas, regando las plantas y cuidando mascotas. Antes esa posibilidad no es algo de incluso hoy todavía, no lo sabe todo el mundo esto que estoy poniendo como ejemplo, y es otra posibilidad donde vos podés viajar y no pagar alojamiento. Entonces, hay otras posibilidades, pero nos quedamos mucho en las conocidas, en las que yo conozco, usando referencias del pasado, que son las creencias que tenemos en el cerebro, que nos llevan, qué casualidad, a cómo lo hicieron antes en casa, cómo lo hicieron antes en nuestra familia. Por eso puse el ejemplo del dinero. ¿Cómo hacían el dinero en casa? ¿Cómo hacían el dinero las generaciones anteriores a nosotros? Con esfuerzo y sacrificio. Entonces, si nos la pasamos usando referencias del pasado, de cómo pensaron atrás, y no lo estoy diciendo como si eso fuese un error, sino lo que estoy diciendo es, son posibilidades que están disponibles, pero siempre hay más. El punto es cuáles me funcionan a mí o cuál me voy a permitir a mí explorar.
1: Marcela, siento que esto da para hablar largo y tendido. Yo quiero agradecerte el ratito y hacer una pausa porque quiero invitarlos a todos a que, o hacerles, mejor dicho, una invitación a un próximo evento y enseguida volvemos para responder todas las preguntitas que vi que tenemos allí por el chat.
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1: Estamos de vuelta con Marcela Vázquez. Tenemos, Marcela, una pregunta que nos hacen desde Ecuador. Mapi, ¿estás allí? Porque me parece que de pronto te he perdido.
2: Ahí volví.
1: Ok.
2: Ahí volví, te escucho.
1: Nos pregunta desde Ecuador Mapi, ¿cómo convertir una afirmación en afirmación?
2: Muy buena esa pregunta. Porque es una de las cosas que más yo siempre recomiendo y digo, es mejor que hagamos malas preguntas a que no nos preguntemos nada. Porque en los talleres que hacemos para crear afirmaciones, a veces se frustran muy rápido cuando se dan cuenta que están haciendo la pregunta mal. Entonces me gustaría dar un ejemplo de lo que estaba preguntando de una afirmación en afirmación. Si yo te digo, ¿por qué esto es tan caro? ¿O por qué esto es tan difícil? Eso es una afirmación. Vamos a decir, correcta. Lo que pasa es que está bien, no queremos saber por qué es caro. ¿Por qué decir por qué es caro? Si le preguntamos por qué esto es tan difícil, el cerebro nos va a decir por un montón de motivos de por qué es difícil, otros y tal vez para el vecino fácil. Entonces, lo que yo siempre sugiero para decir, si es mejor que hagamos preguntas malas a que no nos preguntemos nada, te va pasando es que te vas a dar cuenta cuando las preguntas están mal hechas porque las empezás a sentir. Pero además, porque no es lo que vos querés. Entonces, si querés, voy a dar un ejemplo real que usan mucho. Si querés aprobar un examen, no te conviene preguntarte por qué esto es tan difícil. Te conviene preguntarte por qué apruebo con facilidad. Y entonces, si decimos por qué apruebo con facilidad, el cerebro va a empezar a buscar las distintas maneras que encuentra, incluso consciente e inconscientemente, es decir, la que te das cuenta que existen y las que no te das cuenta también, porque funciona el inconsciente, como vos no te estás respondiendo, las afirmaciones no se responden. Las afirmaciones solamente se preguntan. Solo nuestra tarea es hacer la pregunta. La respuesta y las posibilidades es el trabajo que hace el cerebro. Esto es poner realmente literal el cerebro a trabajar. Entonces, hacemos la pregunta, el cerebro nos va a mostrar las posibilidades. Y entonces mi consejo, vamos a decir, más grande, es que prestes atención a lo que realmente querés. Por eso da el ejemplo de difícil, fácil. Lo que querés es aprobar el examen con facilidad.
1: Muchas gracias, Marcela, por aclararlo y por responder esta pregunta. María Costa, desde México, dice, ¿podemos escribir antes de dormir las preguntas? No para delegar nuestro proceso y responsabilidad, sino para recibir una guía mediante el sueño.
2: Sí, me encanta lo que pregunta. Gracias por esa pregunta. Yo siempre recomiendo siempre en todos tipos de actividades que escriban, porque generalmente, si no nos olvidamos, incluso aunque yo lo hago jugando, a veces me parece interesante que en el proceso, el hecho de que registremos, es decir, esta recomendación en realidad va para las afirmaciones y para absolutamente todo lo demás también, la importancia de registrar. Y cuando me refiero a registrar, me refiero a agarrar lapicera y papel y permitirnos jugar, porque cuando anotas esas preguntas, después te queda a vos el registro de decir, ¡ah, mirá, yo estaba jugando con esta formación! Y te empiezas a dar cuenta que creó esa formación. Yo soy de invitar mucho a hacer desafíos gratuitos en mi Instagram, y también hice muchos audios para que juguemos con esto. Y hay uno, por ejemplo, que es ¿por qué ahora recibo regalos? Y de hecho después le empecé a poner música, que están disponibles en YouTube también. ¿Por qué recibo regalos grandiosos? Es la formación. Y entonces, es el día de hoy que me siguen llegando mensajes de personas que juegan con esto y le aparecen regalos. Entonces, lo interesante de jugar también es que si lo hacemos jugando, no estamos ahí sentados con la expectativa de diciendo, ¿esto me funciona o no me funciona? Y a veces la energía no fluye porque estamos haciendo presión o estamos queriendo controlar el cómo me va a llegar. Y esto de los regalos es tan amplio que lo que yo fui descubriendo, y de paso les comparto, es que no todo el mundo estaba dispuesto a recibir regalos. Así que me parece una linda formación para invitar a todos a jugar con esto, para que se den cuenta si están dispuestos a recibir regalos, porque de la boca para afuera es como que todos decimos que sí. Y después cuando viene el regalo nos cuesta recibirlo. O supongamos que nos quieran invitar a algo y decimos, no, no, yo pago. Entonces ahí no estábamos recibiendo. Digo esto para que decimos que sí, todos los regalos, y después cuando llegan, no es tan verdad.
1: Total, es así, Marcela. Vamos con Dayana desde Ushuaia, nos dice lo siguiente: ya no sé cómo manifestar un empleo.
2: Yo acá le recomiendo que haga una lista de las cosas que quiere. Si tengo que pensar en una formación como enfocada, si yo le digo al cerebro, ¿por qué ahora mi empleo nuevo me encanta? Estoy usando la palabra nuevo. Porque, ojo, si yo digo, ¿por qué mi empleo me encanta? Puede ser que ella esté en su empleo actual y quiera otro, y ese otro es uno nuevo. Y puede ser que le encante. La cuestión es que ¿va a funcionar? Sí, va a funcionar, pero me parece interesante que se pueda preguntar qué más quiere. Yo siempre voy a invitar a más, y siempre voy a invitar a que se fijen qué más querés, porque si después cambias de empleo y ese empleo te encanta, pero el sueldo no te pagan lo que vos querías, vas a decir, sí, me encanta, pero el dinero no me sirve o no me alcanza para vivir. Entonces la invitaría a que haga una lista de todas las cosas que quiere y después la convierta en una formación.
1: Marcela, muchísimas gracias por haber estado hoy con nosotros. Hemos llegado al final de este espacio, pero quiero agradecerte nuevamente por este ratito. También agradecerles a todos ustedes detrás de la pantalla y recordarles que este directo maravilloso va a quedar en diferido en nuestro canal de YouTube, Mindalia Televisión Plus, que pueden verlo, repasarlo y compartirlo también para que llegue a todas las personas que necesiten escuchar lo que hemos conversado hoy. Así que, Marcela, quiero invitarte a que seas tú quien cierre para todos esta charla.
2: Bueno, muchas gracias una vez más por estar acá, un placer, encantadísima de compartir este momento y también invitarlos a todos a jugar, ya sea en los desafíos que hacemos siempre en Instagram y también en toda la música que hay disponible en Spotify, en Apple y en YouTube, de canciones para manifestar y también de otros discos que se llaman Universo Mostrame, que son muy divertidos y que los hice con la intención de justamente darnos cuenta que podemos elegir de nuevo y que en eso de elegir de nuevo, elegir algo diferente, también podemos elegir divertirnos más y disfrutar más de nuestras vidas. Así que me quedo con esa invitación a que se permitan jugar con sus vidas y a elegir todo lo que realmente quieran elegir.

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0: Hola, ¿qué tal? ¿Cómo estáis? Bienvenidos, bienvenidas a un nuevo directo de Mindalia.com. En esta ocasión, pues con alguien muy especial, que es Gudiela Müller, para abrir este día temático de tarot y numerología. Gudiela, para mí un gustazo, como siempre. Bienvenida, ¿de qué vamos a estar hablando hoy?
1: Hola, Dalai, ¿cómo estás? Muchísimas gracias. Espero que se me esté escuchando bien porque he tenido problemas técnicos. Perfecto. Hoy vamos a hablar de algo que puede ser tabú para muchas personas si lo ven solamente con ojos esotéricos y es mediunidad y tarot. ¿Cómo podemos utilizar el tarot como puerta para acceder al más allá? ¿Qué te parece ese tema, Dalai?
0: Me parece estupendo, Gudi. Aprovecho a todas las personas que se están sumando, que estaban ahí esperando, para agradecerles por la paciencia, la comprensión, porque como decía Gudi, estábamos atravesando algunas dificultades técnicas, pero bueno, aquí estamos, como siempre, lo prometido es deuda, y vamos a hablar en riguroso directo con Gudiela Müller sobre tarot para abrir esa puerta al más allá, esa puerta a la mediunidad. Gudi, ¿cómo se relacionan ambas cosas?
1: Para hablarte de esa relación, Dalai, yo creo que es muy necesario primero establecer que es un médium. Y un médium no es alguien raro, no es alguien que tenga capacidades paranormales, como he escuchado que se suele decir, o que tenga un don especial que sea exclusivo de él. Tampoco es un ser que solo pueda hablar con el más allá o con muertos, como suelen llamarlos. Un médium es básicamente una persona que aprende a utilizar sus capacidades humanas, que son básicamente capacidades psíquicas, energéticas, para comunicar no solamente con el más allá, sino también con seres que están vivos. Y cuando hablamos de seres vivos, tenemos que recordar que un médium puede conectar con animales, con plantas, con el alma de otra persona, con campos energéticos y bueno, y en especial con seres fallecidos. Entonces, eso es lo primero que deberíamos aclarar. Lo segundo es, ¿por qué el tarot y la mediunidad? Cuando exploramos en las redes sociales o cuando ustedes de pronto asisten a conferencias o a exposiciones esotéricas o de espiritualidad, se han fijado que muchos tarotistas se hacen llamar tarotista medium vidente. ¿Y por qué ocurre esto? Porque el tarot es una herramienta para que nosotros aprendamos a utilizar nuestro ojo espiritual. Eso es muy importante. ¿Todos los tarotistas son mediums? No. ¿Y todos los mediums son tarotistas? Tampoco. Eso depende de qué nivel quieras tú emplear de tu psiquismo para conectar. Yo tengo que mencionar aquí las palabras de alguien al que admiro mucho y del que he aprendido cantidades, que es el maestro Alejandro Jodorowsky, el cual dice que debemos desmitificar esto. Si ustedes ven lo que yo tengo en la mano, que es una carta del tarot Rider-Waite, es cartón impreso con una serie de figuras, de colores, y en eso se debe quedar, en la concepción de que es un cartón impreso, lleno de figuras, colores, números o letras que nos están indicando una energía. Cuando entendemos que esto es una herramienta de conexión con el subconsciente, también con el colectivo y también con la energía de otras dimensiones, ya empezamos a adentrarnos a cómo utilizar este cartón pintado para conectar de una manera sutil con otros planos. Entonces, para ir redondeando esta idea, tarot y mediunidad. Lo primero es recordarles que tanto la mediunidad como el tarot, como la canalización, los registros akáshicos y toda forma de contacto con energías multidimensionales se basa en un profundo conocimiento de nuestro cuerpo y de lo que somos, y en especial de la activación de lo que llaman muchos el ojo espiritual. Varias personas que he encontrado en mi camino de búsqueda e investigación, la gran pregunta es cómo puedo aprender a ver fallecidos, cómo puedo aprender a ver más allá de lo evidente, cómo puedo ser psíquica. Bueno, el tarot es una gran herramienta para ello. ¿Vamos a invocar un muerto a través del tarot? No. Yo tengo la fortuna, y voy a decirlo así, la fortuna de haber estado más de la mitad de mi vida en Alemania, que es un país donde hay muchísima espiritualidad, también muchísimo esoterismo, pero aquí se manejan las cosas de otra manera diferente. Vamos a decirlo así, ya me siento parte de este país también, no somos, voy a utilizar somos tan esotéricos y tan del ritual y tan de la prohibición, como lo somos las personas que hablamos español, que nos identificamos con la misma lengua, las mismas tradiciones. Es por eso que tú puedes ver en este lado del mundo médiums que utilizan la tabla Ouija, que en algunos rincones del planeta puede dar un poquito de miedo, para entrar a lugares donde se supone que hay seres del más allá atascados en el plano terrenal. Yéndonos de esa parte tan esotérica, tan del miedo que nos puede imprimir el utilizar el tarot como una puerta de comunicación, les quiero recordar que el tarot también no solo se utiliza para la adivinación, aunque algunas personas creen que no es recomendable utilizarlos para la adivinación, pero no voy a entrar en ese tema. Eso ya es, vamos a decirlo así, otra especie de conferencia. Lo que sí les quiero recordar es que el tarot es utilizado también a nivel terapéutico y evolutivo, y es ahí donde yo me voy a centrar para hablarles del tarot dentro de la mediunidad. Cuando un médium contacta con seres del más allá, lo que hace es contactar con un estado de conciencia. La muerte no existe, ya lo sabemos todos. Lo que ocurre es que dejamos el plano físico y nuestra conciencia inicia un viaje. Y ese viaje que inicia nuestra conciencia toma diferentes estados energéticos a medida que ese viaje va avanzando. Entonces, cuando un médium comunica con un ser fallecido, está hablando con una conciencia que puede estar en un estado de transición inicial o puede estar en un estado de elevación. Estos ya son temas más mediúmnicos. Les voy a contar una historia muy linda que me encanta a mí narrarla, la voy a utilizar, la voy a contar con el tarot de Marsella, que es el tarot original que fue recuperado por el señor Jodorowsky con la familia Camoens. No sé francés, entonces creo que lo estoy pronunciando mal, pero se escribe Camoens. Vamos a dejarlo así, perdón, maestro. Entonces, antes de este tarot hubo muchísimos tarots. Se supone que el tarot es un juego de cartas que data desde el año 1000. O sea, estamos hablando de algo muy antiguo. El problema es que todos los mazos que se han recuperado, que se trataron de recuperar en su momento, o estaban incompletos, o estaban borrados, o sea, las imágenes no se veían bien, o hacían falta partes del mazo. Entonces, se complica mucho saber exactamente en qué año se generó el tarot. Lo que sí sabemos es que hay dos grandes tarots, por así decirlo, y yo los voy a mostrar aquí. Uno es el Rider Waite, que es un tarot netamente metafísico, creado básicamente por iniciados en el siglo XVIII, por un vidente y un iniciado, o sea, ellos hacían parte de la escuela hermética. Y tenemos antes de este tarot, hay muchos, entre uno y otro hay muchísimos, pero antes de este tarot también tenemos el más original, que es el tarot de Marsella. Voy a empezar a explicar con este tarot. Y lo que les voy a explicar es lo siguiente. Cuando ustedes ven el tarot, encontramos, por ejemplo, la primera carta que se conoce como Le Mat, el mago. No sé francés, así que no me acribillen los que saben francés. Perdón, el loco. La primera carta es la carta de el loco. Entonces, en la carta del loco, algunas personas dirán, bueno, este loco no tiene un número en el tarot de Marsella. Realmente no lo tiene. Porque ya les voy a decir, tiene una razón fundamental. Todos los números y las letras del tarot hablan. Ya les voy a hacer una explicación profunda de eso. Entonces tenemos la carta del loco. En el tarot de Marsella no tiene un número, pero en el Rider Waite se conoce como el arcano número cero. Realmente el cero es la neutralidad. Pero lo bonito del tarot es que el loco lo que muestra es el inicio de un camino. Y ese inicio, que es así como lo vemos, una persona alegre, musical, que no le tiene miedo a nada, que deja el pasado atrás, que se arriesga, es que está lleno de esperanzas y conectado con el universo, termina con una carta que también es preciosa y cierra ese camino. Vamos a ver si en el las tenía ordenadas y después las desordené, y cierra con el mundo, que el mundo es la totalidad. Cuando tú ves el tarot iniciando con el loco y terminando con el mundo, podemos ver un viaje que tiene 22, 22, vamos a decirlo así, 22 estados energéticos. Entonces es un viaje profundo. Y cuando el loco, si tú tienes el loco al lado del mundo, cuando el loco aquí empieza, está naciendo. Y cuando llega aquí, se está yendo del mundo. Pero si lo hacemos al lado contrario, y vemos los 22 arcanos mayores, estamos viendo el nacimiento del universo, y esto es precioso. Cuando tú tomas el tarot y lo colocas sobre una mesa, te invito a que lo hagas, desde el arcano cero, si te gusta más el de Rider-Waite porque es más facilito por los arcanos menores, si inicias en el arcano cero y lo colocas el último arcano, que es el arcano del mundo, el 21, tú vas a ver una secuencia que encuentras el loco, el mago, la sacerdotisa, etcétera. Pero si los inviertes, vas a ver otra secuencia, vas a ver una historia que es muy parecida al árbol de la vida de la que hablan los cabalistas. El árbol de la vida y sus sefirot también cuentan una historia. De abajo, de arriba hacia abajo, vamos a contar, vamos a decirlo así, la creación del universo. Cómo inicia con el todo y la nada y termina con el alma que encarna. Y si vemos el árbol de la vida de abajo hacia arriba, en el sentido contrario, vemos precisamente la búsqueda del alma nuevamente a la unidad. Y casualmente, ustedes saben que en el mundo y en el universo no hay casualidades, las 22 letras hebreas representan 22 estados de conciencia, al igual que el tarot que tiene 22 arcanos mayores. Entonces, cuando hablamos de tarot y mediunidad, no estamos hablando ni de adivinar, ni de invocar un espíritu, estamos hablando simplemente de conectar, de que una energía conecte con otra y establezca en qué estado de conciencia está. Ahora, hay muchos tarotistas que no son médiums y cuando intentan hablar con el más allá, que realmente no hablan, y hay unos tarotistas a los que respeto mucho y los quiero y reconocen eso, yo no hablo, sino que leo las cartas. Ellos, por ejemplo, dicen que cuando la pregunta es, mi madre o mi padre están en la luz, entonces que si aparece la papisa al lado del sol, la respuesta es sí, sí está en la luz. Que si aparece el hierofante, que en este momento se me volvió a perder. Si aparece el hierofante, el Papa, al lado del sol, sí, sí está en la luz. Y yo me quedo como, sí, no. ¿Por qué? Cuando eres médium, tú sabes que la luz no se le niega a nadie. Todos llegamos a la luz. Cuando dejamos el cuerpo, todos vamos a la luz. Todos vamos a ese estado de amor, de gracia y de totalidad. Para mí, cuando yo encuentro la papisa al lado del sol, podría decir, está totalmente en la luz, de eso no cabe ninguna duda, pero está en un estado de conexión con su esencia. Salió de la transición, que es el primer estado al que llegan las almas. La transición, ¿cómo la podría representar yo? Y ahora ya les voy a decir cómo utilizar el tarot, pero estas explicaciones iniciales son muy importantes. Para mí, la transición, que es el primer estado energético que atraviesa el alma luego de dejar el cuerpo, podría verse representada con dos cartas que son para mí muy importantes. La primera podría ser el colgado, o sea, estoy tratando de encontrar mi esencia como alma. Realmente no estoy colgado, no me están colgando, yo me colgué a mí mismo. Yo estoy aquí en un estado de reflexión. Esta carta demuestra un estado de reflexión. Estoy analizando mi esencia y estoy buscando cómo continuar con un proceso. También podríamos decir, y esta me encanta, el ermitaño o el eremita, como lo llaman en el tarot de Marsella, también podría significar que ese espíritu está en un estado de transición. ¿Y qué es la transición? La transición es cuando nuestra alma y el cuerpo etérico que la envuelve, que los espíritas llaman periespíritu, realmente es el cuerpo energético, el primer cuerpo que tenemos que es el etérico, cuando nuestra alma y el cuerpo etérico están en la transición, tratando nuestra alma de zafarse de qué, poco a poco de ese cuerpo etérico, de esa personalidad, de, vamos a decirlo así, se está quitando la identidad que creó en la tierra, se está quitando ese pensamiento de yo soy Pedro, tuve 30 años, tuve 5 hijos, no, me estoy despojando de eso y voy a continuar. Ahora, algunos dirán, entonces, ¿qué hacemos para utilizar el tarot? Si ya somos tarotistas y sale la carta de la muerte, entonces realmente es la muerte, realmente la persona está muerta. La carta de la muerte no es la muerte. Incluso en el tarot de Marsella se le considera como el arcano sin nombre, porque aquí lo que vemos como la muerte no está destruyendo nada. La herramienta que lleva este arcano en la mano no es una herramienta de destrucción, sino de preparación. Para mí esta carta también significa el alma ya se dio cuenta que partió del plano físico y está limpiando todo aquello que se considere culpa, tareas pendientes, todo aquello que no quiero tener más para poder qué, para poder ascender como espíritu y encarnar. Ahora, ¿cómo hago para
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1: si soy
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1: maravilloso que lo quieras hacer así, porque muchos de los mediums, para poder hacer un contacto mediúnico, lo primero que hacen es ingresar al campo energético de la otra persona y eso se le llama psiquismo. Realmente ahí no está todavía la mediunidad en su mayor expresión. El psiquismo lo podemos abordar para iniciar la sesión mediúnica para que el medium se relaje y el consultante o la persona que está frente a nosotros tome una posición menos preventiva, o sea, menos, vamos a decirlo así, a la defensiva. Muchas personas que van a la consulta con un médium para obtener un mensaje, y no solamente de seres fallecidos, sino de sus guías o de sus ángeles, muchas veces van prevenidos y van a la defensa. Entonces, yo lo que hago como médium cuando encuentro eso es que utilizo los 22 arcanos mayores para hacer un análisis del tipo de persona que tengo al frente. Entonces, si de pronto me
2: Desde
1: sale, vamos a decirlo así, me sale la estrella, saco tres cartas y la primera carta que me sale es la estrella. Entonces yo empiezo a leer la personalidad del consultante, a decirle, eres una persona espiritual, estás buscando el balance, muy probablemente en vidas pasadas estuviste asociada con la espiritualidad en cualquiera de sus formas, empiezo a hacer un análisis de la carta. Ahora tú dirás, Gudiela, pero si como médium yo no sé nada de tarot, me remito a los sabios que han entregado el conocimiento del tarot a través de los tiempos. El tarot te habla. El tarot te habla y le habla al subconsciente de cada persona que toma las cartas en su mano. Si tú tomas esta carta e investigas 200.000 libros, los 200.000 libros te van a dar un valor aproximado de la carta, pero también te van a establecer muchas diferencias. Yo opto porque te dejes llevar por la intuición. Recuerda que esto es una herramienta, que es papel y no debería reemplazar el verdadero canal que eres tú. Entonces, si tú no sabes de tarot, consíguete el de Marsella. Si eres perezoso para estudiar simbología, entonces consíguete el de Rider-Waite, porque el de Marsella es un poco más complicado. Consigue un tarot, vamos a decirlo así, el de Marsella, y utiliza los 22 arcanos mayores. Tu intención no es volverte tarotista profesional en un principio, tu intención es aprender a leer el subconsciente de la persona, tal como en su momento lo hizo Carl Gustav Jung, que sabemos que a través de todos los métodos que tenía era un enamorado también del tarot. Y realmente la única carta que habló él, así como dato, fue la carta del diablo y me encanta el análisis que le hizo. Realmente no hablo en profundidad de las otras cartas. Entonces tú lo que haces como psíquico, como médium es, te compras el tarot, hay que iniciarlo, hay que protegerlo, hay que sahumarlo. No, recuerda, es papel pintado. Tu intención es la que le da la energía a ese papel pintado. La intención, tú eres el canal, tú eres la fuerza, tú eres la energía. Si yo quiero utilizar esto para la oscuridad, lo voy a utilizar para la oscuridad, porque es lo que yo pretendo. Pero si lo quiero utilizar para la luz, es una de las cosas más hermosas que hay. Incluso te recomendaría, nunca lo leas de cabezas. Siempre léelo de forma recta, porque el tarot es para ayudarte a avanzar en el mundo y avanzar, a entender al más allá, no para ponerte en un estado de tragedia y de drama. Entonces lo que yo haría sería comprarme las cartitas y concentrarme en los 22 arcanos mayores. Arcano por arcano, estudiarlos. ¿Cómo estudiarlo? Haces un proceso de meditación corto. Si eres médium, sabes que es una forma muy linda de estar en el aquí y en el ahora y de estar con nosotros. Después de tu meditación diaria, pues eliges la carta de la estrella, por ejemplo, y la observas. ¿Qué te dice la carta de la estrella? ¿Cuántas estrellas tiene la carta? ¿Dónde está la rodilla de la figura que aparece? ¿Qué es lo que sostiene en su mano? ¿Qué le circunda? ¿Qué colores notas? Y simplemente observa. Al observar el arte, tu ojo espiritual, la pineal, está recibiendo información, porque tu ego, que es maravilloso para canalizar y para leer el tarot y todo lo demás, tu ego va a empezar a buscar concordancias en tu subconsciente de la simbología que está viendo. ¿Cómo así? Si yo estoy viendo aquí algo y no sé qué es, entonces tu ego, que es maravilloso cuando está entrenado, empieza a buscar en todo tu arsenal de recuerdos, ¿qué podría significar eso? ¿Qué energía representa para mí? Y cuando tú ya hagas esto con cada una de las cartas, te vas a estar conectando con ellas. Tienes que empezar a bailar. ¿Y cómo así que a bailar? Sí, a bailar. A bailar en su energía. Ahora, ¿cómo hacer una lectura psíquica con esto? Primero, llega la persona, tú sacas tres cartas de los arcanos mayores, donde la primera va a representar el estado interior de la persona. La segunda, la forma en que la persona se demuestra o se entrega al mundo. Y la tercera, el llamado espiritual o el llamado del más allá. Si yo tomo la mía, la primera, la que me salió fue el loco. Podría definir el estado interno de la persona a través de ella. La segunda que me aparece a mí es el mundo. Así defino cómo se entrega esa persona a todo aquel que se acerca a ella. Y el más allá le envía este mensaje que sería la sacerdotisa. Entonces, cuando yo empiezo a hacer la lectura de las características de la persona, si tú eres médium, lo más probable es que empiece a acercarse a alguien del más allá, que empiecen a tocarte las puertas y tú empiezas a sentir, ah, hay una, siento cerca de ti la presencia de un hombre. Y este hombre me dice con relación a la primera carta y tú empiezas a relacionar la carta con el mensaje que te está dando él. Si eres médium, si eres tarotista, esto a lo mejor no te va a funcionar al principio, pero si lo practicas, sí que te va a funcionar. Entonces, siento la energía de alguien que viene del más allá. Y siento cuando tomo la carta del loco que él me está diciendo que esta libertad que tú tienes en el interior, que esta libertad que tú quieres en este momento utilizar para avanzar es a lo que debes escuchar, es lo que debes hacer, es no atarte a nada y empiezo a transmitir un mensaje del más allá. A medida que yo voy dando el mensaje, lo más probable es que ese ser, que son muy amorosos, los seres fallecidos, se vaya acercando más a mi campo energético y me deje transmitir un mensaje de mucha más profundidad. Ahora, también puedo utilizarlo de otra manera. Tomo el mazo de tarot, ahí sí te recomendaría, yo tengo aquí un tarot gigante, yo sí te recomendaría el Rider Waite, porque el Rider Waite. Porque aquí hay muchas figuras, o sea, figuras, bolitas, palitos. Y bueno, voy a preguntarle primero, antes de pasar con el Rider-Waite, si Dalai nos tiene alguna información para que así vayamos organizando lo que les voy diciendo hasta ahora. Dalai.
0: Goody, pues hasta ahora todo perfectísimo. Quiero decirte que hay bastantes preguntas en el chat, gente que tiene consultas e inquietudes. Entonces, si te parece, vamos a dedicar 5 minutos más a lo que es tu parte de ponencia, a ver si ahí podemos ir cerrando conceptos y después vamos a pasar a esas preguntas. ¿Te parece bien?
1: Me parece extraordinario, Dalai. Yo aquí como iba, tengo un calor horrible aquí. Estoy asada y voy como por un túnel, como si estuviera pasando al más allá. Disculpen, sí, ya voy a concretar y ya pasamos entonces a las preguntas. Entonces, supongamos que tú no eres médium, eres tarotista y quieres hacer sesiones de mediunidad, te aconsejo el Rider-Waite. ¿Por qué? Porque tiene más simbología, no tiene más muñequitos, tiene más numeritos. Entonces, lo que yo hago es, llega la consultante y la consultante o el consultante me dicen, a mí me gustaría hablar con mi madre, que falleció hace 6 meses. Si tú eres tarotista, obviamente hablar con la madre, el consultante, es decir, si vamos a hablar con ella, sería engañarla. Tú lo que le vas a decir es, vamos a intentar conectar con su conciencia, con su energía. Y para eso lo que hago yo es tomar todo el mazo del tarot, colocar mis dos manos sobre él, le pido el nombre a la persona, me dicen Juana de Arco, entonces yo me concentro, le pido a mis guías y a los seres de luz que protegen esa sesión, que me ayuden a conectar con la conciencia de Juana de Arco. Entonces todas las cartas que yo voy a extraer van a ser cartas que van a hablar de Juana de Arco, de la conciencia de Juana de Arco. A eso se le conoce como el canal medium, el canal, perdón, psíquico. Entonces mezclo el tarot, saco la primera carta y cuando me sale la primera carta, yo voy a empezar a hablar de lo que me está diciendo Juana de Arco. Y hay que empezar por las características. Mira, yo siento que esta persona en vida era una persona de tomar decisiones, podría ser una matrona familiar, era una persona muy clara, muy directa. Y tú vas a ver que le vas a dar en el centro al consultante porque te va a decir, sí. No hay manera de que digas algo errado porque Las cartas se van a conectar con esa energía. Sacas la segunda carta si tú sientes esa sensación de que necesitas hablar más de sus características personales. Sale esta carta, entonces dice, mira, yo siento que en vida ella tuvo que trabajar muchísimo por lo que quería, que fue una laburante, como dicen en Argentina, o que curraba mucho, como dicen los españoles. Ya estoy aprendiendo a hablar español de todos los lados del mundo. Esto pasa cuando hablas con espíritus de todas las dimensiones y lados del mundo. Y entonces tú empiezas a narrarle, saca tres cartitas y nárrale las características de la persona. Déjate llevar por tu intuición. Después sacas otra carta y esa carta va a ser la que te va a decir, después de las tres primeras cartas, la que te va a decir el estado del alma. Y a mí me sale, por ejemplo, el hierofante. Ella en este momento salió de la transición, está en un estado de tranquilidad, está conectada con su alma, está con la luz, porque el hierofante me dice eso. Y al final saco tres cartas para la característica de la persona, una o dos cartas para el estado del alma y al final cierro mis ojos y le pido a Juana de Arco, que es la abuela de la consultante, un mensaje final y saco otras dos cartas que me darían el mensaje final y con eso podría hacer una sesión mediúnica utilizando el tarot. No se dejen llevar por los conceptos arquetípicos cuadriculados de ciertos estudiosos del tarot que dice que el tarot solamente se puede interpretar como ellos dicen. Recuerda que el tarot es una energía. Tú eres el canal. Aprende a bailar con cada una de sus figuras. Gracias, Dalai.
0: Gracias a ti, Woody. Como siempre, es un enorme honor escucharte. Además, la gente también lo dice así en el chat, ¿no? Hay muchísimos mensajes preciosos. Lástima que hoy con estas incidencias técnicas no me deja sacarlos a pantalla, pero bueno, las personas que nos están viendo ahora en directo, súper agradecidas, solo tienen bonitas palabras para ti. Y vamos a intentar rápidamente dar pie a algunas de sus propias inquietudes. Por ejemplo, María Eugenia Figueroa pregunta. Ay, no, disculpa, ¿dónde está? No, Ricardo Velasco, perdóname. Dice a través de YouTube, ¿el tarot en qué sustenta exactamente su verdad?
1: Yo creo que no deberíamos preguntar el tarot en qué sustenta su verdad, sino cómo ves tú al tarot como herramienta. El tarot es un juego de cartas creado a partir del imaginario popular que demuestra cómo el subconsciente o el inconsciente de la humanidad ha ido cambiando. Recuerden que el tarot fue hecho aproximadamente las primeras cartas en el año 1000. Ahí no estamos hablando de una verdad, ahí estamos hablando tal vez de la verdad de ese momento. Por eso es tan importante que no nos definamos o no definamos la capacidad del tarotista o del médium por la carta, sino por la capacidad que tiene de interpretación, porque esta carta en el siglo XI significaba una cosa, vamos a decirlo así, la unión de la iglesia y la ley, la supremacía del monarca, la imposición de las normas. Para mí ahora significa el líder, el hombre empoderado, el padre proveedor. Yo puedo cambiar el significado de acuerdo al contexto en el que estoy. Si vamos a hablar de verdades, no podríamos hablar de verdades absolutas. La única verdad absoluta desde mi punto de vista, con el mayor respeto, es la muerte. Lo otro que tenemos en el mundo y en el universo son conjeturas que también hacen parte de la evolución del ser humano. Por eso al tarot se le conoce como un mapa de autoconocimiento y lo podemos ver comparándolo con el viaje del héroe, que también es una forma de autoconocimiento. Así que la verdad del tarot, podríamos decirlo así en el marco de tu pregunta, está en tu subconsciente. Tú eres la verdad del tarot. No, el tarot no es tu verdad. Tú eres la verdad del tarot. Tú eres el que lo interpreta.
0: Precisamente decías que lo único seguro para ti es la muerte y tenemos a Gonzala Santiago a través de Facebook que dice eso es mentira, el que muere ya no puede hablar. Y tú sabes, Woody, ya me conoces que también me gusta dar voz a veces a las personas más escépticas o que no confían tanto en lo que se dice en alguno de nuestros vídeos. ¿Qué podríamos decirle a Gonzala?
1: Yo le podría decir que no voy a contradecir su forma de pensar porque muy posiblemente está en un estado de evolución en el cual no ha entendido la multidimensionalidad de su ser. Simplemente nombrarles una cantidad de personas alrededor del mundo que después de una experiencia cercana a la muerte lo han comprobado. No me voy a basar en mi experiencia como médium porque sería decir que yo soy la única que podría transmitir ese mensaje. Incluso te recomiendo un documental que tiene Mindalia, que en este momento se me escapa el nombre, que es un documental premiado donde muchas personas muy importantes, no todos médiums, porque ahí no van a salir todos los médiums, porque a los médiums nos dicen que somos medio brujos, medio locos y muy posiblemente salen personas muy, vamos a decirlo así, con un conocimiento muy profundo, no solamente de la energía, sino de la filosofía, de la cultura, de la medicina, y te van a exponer en palabras mucho más sabias que las mías en este corto tiempo de por qué sabemos que somos eternos. Y si no te gustan los documentales de Mindalia, te diría que estudiaras un poquito más acerca de la física cuántica, en especial de la teoría de cuerdas, la que nos lleva precisamente al entendimiento de que somos una conciencia. No estamos hablando de que seguimos con los mismos ojos, la nariz y la misma boca en el más allá. Estamos hablando de que somos una conciencia, una energía que jamás desaparece. Y para no seguirte redundando ahí, yo te diría, tómate tu tiempo porque en algún momento va a ser el momento perfecto para que tú llegues a esa verdad que muchos en este momento tenemos.
0: Cudi, mil gracias por tu súper sabia respuesta. Dices, bueno, no creo, creo que habrá personas más sabias en este documental. Ojalá haber podido contar contigo, Cudi, estuvieras un poquito más cerca para que hubieras podido aparecer en Señales antes de morir. Así es como se llama el documental. Coincido, por supuesto, en recomendároslo. Podéis verlo a través de Mindalia Comunidad. Y vamos a hacer un rapidísimo inciso, Cudi, porque yo también quiero que la gente se ponga en contacto contigo. Sé que hoy van a quedar aquí muchas cuestiones abiertas y quiero que todo el mundo sepa que en la descripción de este vídeo en YouTube, que por supuesto cuando terminemos el directo también va a quedar publicado, están las redes sociales de Woody, porque tú también haces muchos de contenidos en tus propias redes, es así, entonces van a poder encontrarte ahí muy fácilmente. Vamos con más, vamos con alguna pregunta más. Mira, por ejemplo, Mario Acosta Ruiz, a través de YouTube y desde México, nos dice, estoy por hacer una cirugía etérica, no sé si será igual que una cirugía astral, pero tengo duda, no sé si hacerla o no. ¿El tarot me puede guiar para saber si es el momento o no?
1: A mí me dice tu energía escuchando tu pregunta y tu nombre, que es más el miedo a lo que ocurra después de la cirugía que a la cirugía realmente. Tú podrías utilizar los arcanos mayores para hablar con tu subconsciente, porque realmente de eso se trata. Los mezclas y simplemente sacas tres cartas. La primera sería, ¿qué es lo que piensas tú de lo que vas a hacer? La segunda es, ¿qué siente tu alma? ¿Qué debas hacer? Y la tercera es, ¿cuáles serían las consecuencias? Yo te diría que si tomaste esa decisión o estás pensando en hacértela es porque sabes cómo funciona y sabes lo que hay luego de ese tipo de procedimientos. Así que no tengas miedo de algo que todavía no has experimentado, porque lo peor que te puede ocurrir es que te vaya muy bien y yo siento que todo va a salir muy bien, pero sí lo podrías averiguar con los arcanos mayores del tarot. Pero todo depende de ti, es tu subconsciente. Quítate el miedo y si ya decidiste utilizar ese método, bueno, hazlo, no creo que te vaya a pasar algo raro.
0: Buenísimas siempre las reflexiones de Woody. Lo peor que puede pasar es que te vaya bien. O sea, me encanta, me lo voy a tatuar esa frase. Vamos a ir con más preguntas. Vamos a intentar contestar al menos un par más. Antes os voy a dejar con un mini spot de Mindalia, pero volvemos nada en 30 segundos.
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0: Estamos de vuelta, Woody. Vamos con algunas preguntas más. Como te decía, hay una que me encanta especialmente. Esta es de Paula Juárez, también desde México, y nos ve mucha gente desde ese hermoso país. Y dice, ¿en qué circunstancias es conveniente hacer una sesión mediúnica y cada cuánto tiempo es recomendable?
1: Qué pregunta tan hermosa. La sesión mediúnica se puede hacer incluso el mismo día de fallecimiento de alguien, vamos a decirlo así. La conciencia simplemente pasa de un estado material a un estado netamente energético. Lo digo porque yo he tenido sesiones mediúnicas, incluso la más temprana que realicé, y no fue porque la planeé, era uno de mis colaboradores, fue 8 horas después de que su abuela había fallecido. ¿De qué depende en qué momento hacerla? De tu estado de dolor. Sabemos que cuando perdemos a alguien, se nos destroza todo. Se nos destroza no solo el cuerpo, el alma, el pensamiento, porque se nos va un pedazo de nosotros con ese ser. Entonces, ese sufrimiento, que es la primera etapa del duelo, ese sufrimiento en el que nos encontramos, puede hacer que la sesión mediúnica se dificulte, porque tal vez no quieras escuchar realmente lo que te van a transmitir. Un espíritu siempre va a estar dispuesto a hablar. Eso también depende de la forma en que haya muerto, de la edad en que haya muerto, etcétera. Por regla general se dice que hay que esperar unos 6 meses, pero no es algo matemático, sino que es un cálculo que se ha hecho porque pensamos que después, luego de 6 meses, ya la persona está más tranquila y el espíritu, dependiendo de cómo haya partido, también está en una energía más tranquila. ¿Cuántas veces se pueden hacer? Corazón, no creo que haya límites, pero ¿para qué quieres estar hablando con alguien que ya partió? Yo te sugeriría que es en lugar de estar buscando el hablar con esa persona que ya partió, que sigue viviendo, pero que sigue en su proceso, así como tú tienes una vida aquí, ellos tienen un proceso en el más allá. Yo te diría buscases un acompañamiento en el duelo, buscases un terapeuta, una persona que te ayudase a procesar esa necesidad de retener a alguien que ya no está, porque las sesiones mediúnicas pueden ser muy sanadoras, pero si se vuelven adictos a ellas, es como no querer cerrar esa herida que tenemos abierta y hay que aceptar cosas. Y una de las cosas que más debemos aceptar es cuando alguien se va. Se va, pero temporalmente. Cuando a ti te toca el turno, ya lo vas a ver. Entonces, eso depende de ti, qué tanto bien o qué tanto mal te puede hacer estar persiguiendo la comunicación con ese ser.
0: Gracias, Woody, por la honestidad siempre. Nos quedan realmente muchas preguntas porque la gente está emocionada con este tema que nos venías trayendo hoy. Tenemos preguntas de Gina, de Rocío, de Ivana, de Iván e incluso de Fiorella, que desde aquí le mando un súper abrazo porque ella está siempre en los directos y dice, gracias Dalai, cariños, después de tanto tiempo es un gusto que haya personas que nos estáis acompañando hace tantísimos años. Me encantaría poder daros respuesta a todos. En esta ocasión no va a poder ser porque tenemos a las puertas a otra gran especialista esperando, pero yo os animo por favor a que os pongáis en contacto directo con Woody a través de sus redes sociales, a que sigáis los pasos que ella da, podáis acceder a más contenidos. Ella va a poder de una forma seguro más personalizada ayudaros y daros acompañamiento. Espero que este vídeo haya sido muy útil para todos vosotros y Woody, te dejo despidiendo, gracias infinitas por abrir este temático de tarot y numerología. No podría haber habido una mejor apertura. Tú despides y cerramos.
1: Muchísimas gracias, Dalai, para no quitarle tiempo a la próxima profesional que les va a compartir su sabiduría. Recordarles, yo voy a estarme pasando mañana por aquí a contestar las preguntas que dejen debajo del video. Contestaré las que sean contestables, si no son demasiado profundas, porque tengo solamente 10 deditos y no quiero gastármelos ahí. Pueden buscarme en las redes sociales, en Instagram, aquellos que todavía creen que se muere y que la vida no sigue. Yo les podré probar a través de sesiones de mediunidad directamente, es en vivo, con gente que no conozco, que la vida, después de la vida, sí existe. Por último, decirles que cualquier método que ustedes busquen o decidan utilizar para conectar con el universo va a ser siempre perfecto, porque no es la herramienta la que conecta, es tu alma la que conecta con el universo. La herramienta lo único que te hace es facilitar el proceso, y como diría mi guía, no es lo mismo ir en avión a España que ir caminando. Entonces, Haz de cuenta que la herramienta es el avión, llegas a España, caminando también podrías llegar, pero te tardarías más. Así que utiliza las herramientas que tu alma te diga. Dios los bendiga y recuerden que la muerte no existe. Somos eternos porque somos un pedacito de Dios en la tierra. Gracias.

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0: Amigos de Mindalia Televisión, bienvenidos nuevamente a un espacio más de espiritualidad. Mi nombre es Fairuz y el día de hoy voy a estar con Naesgre nuevamente conversando sobre las señales de los ángeles que están allí que no podemos ignorar. Voy a darle la bienvenida a Naesgre, que me encanta tenerla acá hablando de los ángeles porque la energía que empezamos a sentir es maravillosa. Naesgre, qué gusto enorme estar otra vez contigo, bienvenida.
1: Hola, Fai. Para mí también es un placer estar aquí nuevamente y poder, como siempre, transmitir pues estos mensajes que nuestros ángeles necesitan que la gente entienda y comprenda, porque cada día hay más personas que se están preguntando cuáles son esas señales, cómo reconocerlas, cómo entender cómo mis ángeles se ponen en contacto conmigo. Y creo que hoy brevemente les vamos a explicar pues de qué forma tienen que empezar a interactuar para saber y reconocer esas señales. Bye.
0: Bueno, pues empecemos. Hemos dicho en otras oportunidades que los ángeles siempre están con nosotros, es un equipo que tenemos acompañándonos. Lo que pasa es que no logramos nosotros de aquí para allá hacernos entender o entenderlos. Hablemos un poquitito sobre esta comunicación.
1: Fíjate, es muy sencillo. Los ángeles siempre están ahí a espera de que nosotros le pidamos esa autorización y ese permiso para que formen parte de nuestra vida. Y eso es lo que yo quiero explicar esta noche, porque hay mucha gente que no sabe cómo comunicarse, que no sabe cómo empezar a trabajar con la energía angelical, que no entiende las sincronicidades, que no entiende los mensajes que los ángeles le están intentando mandar. Y yo quiero enseñarles que es mucho más fácil de lo que las personas se pueden imaginar. Tenéis que abrir el corazón. Un corazón abierto es no dudar, es tener esa certeza absoluta de que todos los mensajes, que de todas las señales que estáis recibiendo, porque estáis recibiendo señales constantemente a través de un mensaje como te puede llegar ahora mismo este mensaje a tu canal, a tu celular, a tus redes sociales. Esto es una señal de que ellos quieren que pongas atención y que comprendas que tú tienes un propósito y una misión. Y fíjate, Fai, la misión de las personas no es quedarse esperando, porque mucha gente se queda esperando para saber cuál es la señal, qué tienen que hacer, de qué forma tienen que evolucionar. Y los ángeles te quieren dar mucho más. Ya te están dando algo muy importante, que es conocimiento, que es sabiduría. Y algo más importante que pusieron en ti desde el minuto uno que viniste aquí fue el talento de poderte conectar con ellos. Por eso es súper importante que hoy estéis atentos, porque los ángeles se quieren comunicar y ya no es que se quieren comunicar, ya lo están haciendo a través de muchos mensajes que te están llegando. Ahora tú tienes que empezar a comprometerte a entender qué es lo que te están queriendo decir, porque al final ellos siempre van a estar junto a ti y tú vas a encontrar las respuestas nunca fuera, sino siempre dentro de ti, Fai. La gente busca fuera lo que tiene dentro. Y es algo que quiero que quede muy claro. Cuando tú empiezas a tener ese diálogo con ellos, las respuestas te llegan a través de la intuición, las respuestas te llegan a través de tu energía, porque elevas tu vibración, porque empiezas a sentirte alineado con la energía de los ángeles y con la energía de Dios.
0: Naesgre, de alguna manera vamos a encontrar nuestro propio código.
1: Totalmente. Además, fíjate, es algo que siempre tenemos, o sea, ya venimos con ese código. Simplemente lo que ellos necesitan de nosotros es que recordemos. Y fíjate, cuando tú empiezas a recordar sin entender, empiezas a alinearte con lo que tienes que hacer y es como que la vida te va moviendo. Y ojo, hay personas que la vida les va a mover y les va a quitar parejas, trabajos, amigos, porque ya no están alineados. Y todo está bien, no lo tienen que ver desde el punto egórico, porque el ego siempre te va a decir lo que te está sucediendo, pobrecito, te han abandonado, te han engañado, te han traicionado, te han dejado solo. Ese estado de soledad, ese estado de soledad, ese estado de engaño, es de tu mente. Los ángeles tienen mucho más. Simplemente quieren.

0: no se compra, no está por allí donde la podamos adquirir, ¿no? Es nuestra, a veces nos pasa, no sé, por ejemplo, tengo que ir a algún lado, pero siento que dejé algo en la casa y me regreso. Y fíjate que puede ser que es una cosita que nos avisa. ¿Y por qué cuando estas señales que son tan sutiles nos ocurren, casi siempre pensamos que a lo mejor estoy pensando negativamente o que no es necesario? ¿Por qué tendemos a tener esa respuesta en vez de decir, yo me escucho, yo me hago caso y me regreso?
1: Es que fíjate, el ego no le interesa que tú reconozcas lo que tú eres, porque cuando tú reconoces que el poder que tú tienes está dentro de ti y es lo que te conecta con ellos, con la parte divina, porque cuando tú empiezas a fluir en la vida, cuando tú empiezas a dejarte, mira, yo siempre digo, rendirse, porque cuando tú te rindes a la vida y dices, mira, yo ya me rindo, yo ya. Estas batallas que he vivido han sido tan difíciles que me rindo. Y cuando tú te rindes, bajas la bandera al ego, porque el ego se queda ahí como, ¿qué pasó? Tu lucha se acabó, ¿no? Porque el ego le encanta estar siempre combatiendo esas batallas, como tú has dicho, haz esto, no lo hagas, siempre limitándote. Cuando tú bajas esa barrera y te quedas en estado alma, ellos empiezan a entrar en tu vida. Y fíjate que algo muy curioso es que empieza a entrar la paz. Empiezas a sentir algo que durante mucho tiempo no sentías. Y es esa paz y esa estabilidad. Y fíjate que a lo mejor la vida te ha arrasado y te lo ha quitado todo. Pero dentro de ti dices, mira, pues incluso sin nada, tengo paz y tengo tranquilidad. Y esa paz, cuando tú ya empiezas a sentir esa paz y esa tranquilidad, empiezas a alinearte con la energía angelical, porque ellos ya es como si dijeran, ya estamos aquí, así preparados para cuidar de cada uno de vosotros y ahora sí nos vais a empezar a sentir. Y ahí es cuando bajan las barreras, cuando baja el ego, cuando tú ya empiezas a sentirte como otro propósito, porque tienes que empezar de cero, porque al final tu mente ya no te limita. Ya te empiezas a dejar guiar por el corazón, por el espíritu, por tu interior. Y es bonito porque ahí empiezas a recibir, ahí empiezas a encontrar sentido y dices, ahora me doy cuenta qué tiempo más perdido dejé atrás y cuántas cosas tenía que aprender, pero Fai, primero empiezas a aprenderlas hacia ti mismo porque vas a ir hacia adentro. Y cuando empiezas a ir hacia adentro, buscas esa meditación, buscas esos estados de soledad, buscas esos espacios en los que nadie te moleste, porque quieres ir a tu centro, quieres ir hacia ti. Y empiezas a buscar tu equilibrio emocional y espiritual. Y ahí es cuando dices, hay algo que me eleva y que me hace sentir en paz, y es esa conexión con ellos. Y ahí empiezan las señales. Porque mucha gente a mí me escribe y me dice, oye, mira, estoy muy atenta y me llama mucho la atención, veo números repetidos, veo esas sincronicidades numéricas, ¿qué quieren decir? Y yo le digo, mira en Google, busca este significado espiritual angelical y tendrás la respuesta. Oye, es curioso porque justo lo que ese número me estaba diciendo es lo que yo necesitaba escuchar, porque tu alma ya sabe. Simplemente te tienes que empezar a guiar, tienes que tener esa guía completa para saber lo que tienes que hacer, Fai.
0: Qué lindo esto que acabas de mencionar, y es que se nos va a ir mostrando lo que necesitamos, no lo que queremos o consideramos que necesitamos. Y esto es súper importante porque se nos puede estar presentando una situación de algo que a lo mejor queremos con mucho empeño, y viste que a veces las cosas no resultan como quisiéramos y nos quedamos como en esa frustración, un poco en la tristeza o en el qué hice mal. Entonces, también un poco como soltar y entender que estamos también contenidos.
1: Además, Pai, mira, te voy a decir algo, y esto que dices tiene muchísimo sentido. Sí que es cierto que cuando tú empiezas a despertar tu conciencia, va a haber muchas personas que se van a alejar de ti, pero no es por nada, es porque la gente empieza a elevar la frecuencia y ya.

0: vibramos en la misma frecuencia, ya no estamos alineados con esas personas, con esos amigos, con esas relaciones. ¿Por qué? Porque nuestra energía se ha elevado y nosotros estamos en otro nivel de conciencia. Y está bien los que no avanzan, o sea, no todo el mundo, ni todos tenemos que estar arriba, ni todos tenemos que estar abajo. Simplemente hay un movimiento energético y es que esto se decidió porque esto fue un plan de almas. Y esto se decidió arriba. Entonces, todo está perfecto. Si la persona que tienes a tu lado no ha evolucionado, está perfecto porque tu plan de alma fue evolucionar. Si esta persona está dispuesta, te puede acompañar y si no, pues, oye, gracias por el aprendizaje de vida que he vivido contigo porque he aprendido, porque al final aquí estamos para aprender y para dar lo mejor de cada uno de nosotros. Sin juicios, eso es el alma. No juzgar, no dañar al prójimo, amar los unos a los otros y valorarnos y ver nuestros talentos y ver que cada uno tenemos nuestra propia esencia y nos damos ese consentimiento y ese permiso para seguir avanzando. Y todo está bien. Para los ángeles todo está bien, de verdad. Entonces, simplemente es cada uno equilibrar su energía y vibrar en la frecuencia que sientan que es la frecuencia adecuada para evolucionar.
1: Nice, Grecia, que hoy querías contarle a toda la comunidad de Mindalia de una membresía, así que te voy a dejar el espacio para que nos cuentes más.
0: Sí, bueno, yo tengo una membresía todos los martes en YouTube y a mí me gustaría hacer un llamado a todos esos guerreros y guerreras de luz que sientan que su vida quiere irse a otro nivel, porque ahí van a aprender a cómo empezar a desarrollar esos dones, esos talentos. Vamos a trabajar con el ego, porque el ego también necesita darse su lugar y darse su espacio. Y si tú sientes que quieres ser ese nuevo guerrero de luz o esa nueva guerrera de luz, yo te invito a que te unas en YouTube a mi membresía semanal. Es una membresía que todos los martes te va a aportar mucha sabiduría y sobre todo vas a empezar a transformar tu vida. Porque, Fai, al final esto depende de un cambio y el cambio ya empezó. No lo dejen para mañana, no lo dejen para ayer, porque el cambio ya es hoy. Y así tiene que ser. Como dicen los ángeles, estamos aquí para despertar a muchas almas y mi cometido es enseñarte el camino. Y así el Fai.
1: Bueno, todas las personas que nos están escuchando ahora y que resuenen con este mensaje precioso que ha traído Naisgre, ya saben que acá debajo en la descripción del directo tienen todos sus enlaces de contacto y que por allí, bueno, van a empezar a iniciar este caminito angelical. Naisgre, quiero agradecerte la compañía, el ratito, me ha encantado como siempre conversar contigo y aprovecho para recordarles a todos que Naisgre tiene otras conversaciones preciosas en el canal. Si la buscan por su nombre van a encontrar muchísimas otras charlas. Agradecerles a ustedes también el ratito y recordarles que este directo lo van a poder ver, compartir y hacer que llegue a muchísimas más personas. Naisgre, te invito a que seas tú quien cierre para todos esta entrevista.
0: No te engañes más. Deja que tu corazón te empiece a guiar. Escucha la voz de tus ángeles porque ellos van a cambiar tu vida y van a cambiar esta nueva realidad. Los ángeles te están esperando con los brazos abiertos y solamente necesitan una palabra tuya. Esa palabra que digas, estoy dispuesto a dejar a los ángeles entrar. Así que hoy es el momento, como he dicho anteriormente, ni mañana ni luego, es ahora. Date permiso para formar parte de esta familia angelical. Gracias.
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0: Amigos, amigas, bienvenidas a un nuevo proceso de despertar, un nuevo escalón en el Congreso Renacer que empezó ayer y se va a discurrir a lo largo de los próximos directos con un montón de especialistas, muchísima gente muy entendida en la materia que nos están poco a poco haciendo renacer en cada directo, como en el que estamos ahora con Juana Mandala, que va a compartir con nosotros una experiencia para reconectar con nuestro poder interior a través de rituales, intención y energía. Así es que vamos a hacer que ya esté con nosotros. Bienvenida, Juana, bienvenida a Mindalia Televisión, Mindalia.com. Un placer.
1: Muchísimas gracias, Alfredo. Un abrazo para todas las personas de Mindalia que nos están acompañando.
0: Pues los rituales más poderosos para despertar tu magia, ese es el leitmotiv de nuestro encuentro aquí contigo, Juana, para el que estamos todos con nuestra intención y nuestro interés puesto para que tú puedas darnos toda la información y el conocimiento que estás a punto de regalarnos. Así que el tiempo es tuyo, Juana.
1: Muchísimas gracias. Yo quería hacerles esta reflexión para comenzar. Y es que nosotros no sabemos si hemos hecho alguna vez algún ritual o cuántos rituales hemos hecho en la vida. Y la verdad es que todos por lo menos hemos hecho uno o dos rituales en la vida. Como cuando, por ejemplo, celebramos nuestros cumpleaños o cuando termina el año nuevo y entonces nosotros, el año viejo y entonces recibimos el año nuevo. Todas las culturas humanas tienen sus propios rituales y estos tienen una carga simbólica. Y estos rituales tienen también la necesidad de que sean repetitivos para que así se anclen para nosotros y podamos recibir esa información que necesitamos. Los rituales también pueden reforzar la sensación de comunidad, aunque dependiendo de algunos, también puede ser que hagan el trabajo sobre todo a nivel interior. Algunas investigaciones han concluido basándose en 148 estudios científicos que se han realizado en más de 300.000 participantes, que las personas que participan en comunidad, que realizan actividades juntos, tienen un 50% menos de riesgo de muerte prematura que las personas que viven solas. Y aunque vivimos en una vida de globalización con toda la tecnología que hay, también nos damos cuenta que hay una fragmentación y es por eso que es importante estos espacios como por ejemplo el que tenemos aquí en Mindalia para que estas comunidades nos ayuden a reforzar eso que nosotros pensamos, nos gusta, las preferencias compartidas que tenemos, ideales, experiencias, rituales. Todo eso nos ayuda a crecer en comunidad y eso es lo importante que hacen los rituales, que son realizados en grupo, que tienen un significado importante y nos ayuda a todos a surgir en algo que nosotros deseamos, como lo estamos haciendo en este momento con el ritual del despertar que vamos a realizar más adelante juntos. Bueno, el ritual es algo que podemos hacer conscientemente, aunque hay algunos que ya están muy instaurados, como por ejemplo celebrar el cumpleaños o el año nuevo, pero hay otros que nosotros podemos hacer conciencia y al hacer conciencia es que nosotros estamos llamando con la intención a que las cosas se realicen. Cuando tenemos la atención plena en mindfulness, es que nosotros podemos activar ese poder intencional para que las cosas se den en nuestra vida. Podemos convertir el hecho simple, por ejemplo, de tomar una aromática, una tisana, hacerlo, que a veces lo hacemos como algo natural, simplemente lo tomamos, pero cuando nosotros ponemos todos nuestros sentidos en algo que nosotros queremos de pronto trabajar y proyectarnos, podemos hacer simplemente el acto cotidiano de tomar una tisana, volverlo en algo sagrado. Entonces, saboreamos, sentimos la temperatura, podemos sentir el aroma, vemos los colores de eso que nosotros estamos tomando y le ponemos nuestra intención, cargamos nuestra intención allí y por eso es que se convierte en un ritual. Cuando realizamos un ritual, calmamos nuestro sistema nervioso central y mejora nuestra concentración, nuestra atención en nuestras rutinas diarias y le damos un nuevo poder a nuestros sentidos y a la presencia de vivir el aquí y el ahora, que es algo muy importante. Y así, cuando nosotros ponemos la ritualización en algo, entonces también ayuda a trabajar el discernimiento para poder tomar decisiones importantes en nuestra vida, ayuda a calmar nuestra mente, nos ayuda también con la resiliencia en situaciones que no son fáciles, trabajar miedos, bloqueos que tenemos. Y mejora, por supuesto, nuestra creatividad, porque estamos haciendo algo cotidiano, algo pequeñito, simple, o podemos hacerlo también grande, pero justamente estamos trabajando con creatividad, algo que queremos intencionar en nuestra vida, proyectar en nuestra vida, y en este caso sería el renacer. Vamos a hablar de qué es la intención también, porque a veces las personas dicen, o como me pasaba a mí desde muy pequeñita, a veces las personas se preguntan, pero ¿por qué si yo he hecho tanto esto de tantas formas, por qué no me sucede? ¿Por qué no se da este ritual que he pedido? ¿Por qué no me llega el trabajo? ¿Por qué el amor no aparece? ¿Por qué no puedo encontrar mi magia y no puedo renacer y despertar mi magia? Yo quiero despertar todo mi gran potencial. Y lo que sucede es porque tenemos una información biológica que nos dice algo diferente. Y cuando esa información está muy instaurada, tenemos que cambiarla para que así se pueda dar realmente los resultados. Somos los responsables de diseñar nuestras vidas. Y como dice el Dr. Wayne, que es un conferencista motivacional, cuando vas dándote cuenta de lo que tú quieres y te gustaría hacer y actúas como si ya lo tuvieras, como si ya fueras eso, así no lo seas ahora, pero empiezas a actuar como si lo seas, eso va a activar fuerzas latentes en cada uno de nosotros para ayudarnos a llegar a esa transformación. Entonces, por eso es muy importante el ritual, porque el ritual nos ayuda con todos estos elementos mágicos a lo que nosotros le estamos dando poder, ayudarnos a intencionarnos, enfocarnos y dirigir nuestra energía en ese propósito que nosotros tenemos. Cuando nosotros, por ejemplo, queremos alcanzar algo, tenemos que seguir algunos pasos. Y esos pasos son, primero, proponerse algo. Entonces, tengo en mi mente que yo quiero en ese momento despertar mi magia. Entonces voy a crear algo para que me ayude a lograr ese propósito, ¿cierto? Entonces, después de proponerme, voy a crear algo. Y después de crear algo, o sea, mi plan, voy a pensar qué son los pasos que tengo que hacer para poder lograr ese propósito. Después es actuar. Y allí está muchas veces el bloqueo de las personas para poder lograr lo que están deseando. Porque nosotros decimos, no, pero qué tal que de pronto eso no me salga, de pronto me van a decir que no, yo no soy muy bueno para eso. O empieza uno simplemente a minimizarse y prefiere entrar, seguir en su zona de confort y entonces no actúa frente a la situación. Y resulta que lo que nosotros tenemos que hacer allí es arriesgarnos, porque arriesgarse quiere decir tomar la decisión de hacerlo, aunque uno tenga miedo, aunque sienta a veces un poquito de pereza, aunque uno crea que no tiene tiempo, pero te das el tiempo, sacas el tiempo, respetas tu propósito para darle camino y dirección. Cuando tienes también nervios, entonces, por supuesto que a veces uno se queda bloqueado. Pero para que pueda esta energía universal, que es la intención, llegar a nosotros, nosotros tenemos que dar el primer paso de cambio y nosotros tenemos que justamente transformarnos para que eso suceda. No es que nuestra esencia tenga que cambiar, no es que nosotros tengamos que ser alguien diferente, no es eso. Es que nosotros tenemos que transformar lo que nosotros estamos haciendo en nuestra vida. Es dejar de estar en nuestra zona de confort y decir, listo, voy a dar ese paso un día a la vez. Voy a arriesgarme a hacer este pequeño trabajo, esta actividad, esta llamada, este mandala, esto que necesito hacer para lograrlo. Entonces es cambiar de hábitos para lograr hacerlo. Y como dice, por supuesto, Albert Einstein, no puedes esperar tener un resultado diferente cuando estás haciendo lo mismo todo el tiempo. Y eso es importante recordarlo siempre, porque a veces decimos, pero es que no me salen las cosas bien, pero si nosotros estamos esperando que las cosas cambien cuando estamos haciendo siempre lo mismo, no va a ser tan fácil realmente que lleguen los cambios en nuestra vida. Y para el trabajo que vamos a hacer hoy, que lo vamos a hacer aquí en vivo, pequeñito pero resumido lo que más puedo que alcance el tiempo, es que vamos a trabajar el ritual en dos partes. El ritual de hoy, que todavía estamos en luna creciente, mañana 9 de agosto es luna llena, va a haber la otra parte del ritual, pero justamente para poder despertar esa magia, ¿qué es lo que tenemos que hacer nosotros? Quitar primero los bloqueos, quitar esas limitaciones que nosotros tenemos, que generalmente no son limitaciones externas, son limitaciones internas. Entonces, para eso vamos a trabajar unas actividades que pueden tomar rapidito el cuaderno y entonces empezar a escribir. Primero, ¿qué es lo que yo siento cuando tengo miedo? ¿Sí? Cuando llega esa limitación. Yo quiero despertar mi magia, pero me da miedo que me juzguen, no me gusta que me vean como esta línea o este tipo de personalidad o algo, me da susto hablar en público, todos esos bloqueos. Entonces vamos a verlos y vamos a decir qué es lo que estoy sintiendo ahora con estos miedos. Puede ser sudoración, puede ser agitación, puede ser palpitación, puede ser que el estrés que uno siente. Todo eso lo vamos a registrar en el cuaderno. ¿Cuáles son mis reacciones frente a los miedos? Los miedos no están, no son realmente nuestros enemigos. Los miedos realmente son nuestros protectores y son nuestro sistema biológico de protección. Es simplemente que anteriormente nos estaban protegiendo cuando había un peligro, como cuando llegaba un león. Por supuesto, teníamos que activar nuestro sistema simpático, cortisol, toda la energía para salir huyendo de ese lugar y salvarnos. Pero en la vida actual, nosotros no estamos huyendo de leones. Nos da susto hablar con el jefe, nos da miedo hablar en público, nos da terror sentirnos juzgados por lo que sentimos, por lo que decimos o cómo actuamos o cómo somos. Entonces, no son miedos que van a representar, no son realmente miedos que van a representar un ataque o un peligro para nuestra integridad personal. Entonces, es importante que podamos ver eso y darnos cuenta que podemos ver al jefe al que le vamos a pedir un aumento, a verlo como un amigo o por lo menos alguien con quien podemos hablar tranquilamente, por ejemplo. Entonces, primero sentir, ¿qué sentimos cuando tenemos miedo? Después de que ya tengamos claras las reacciones que nosotros tenemos cuando estamos en esa situación que nos genera estrés, donde nos sentimos en peligro o donde nuestras limitaciones nos enfrentan, después de eso vamos a tratar de cambiar la perspectiva. ¿Qué tal si simplemente me visualizo hablando con ese jefe como si fuera un amigo? ¿Qué tal si yo me visualizo despertando mi magia interior y dando lo mejor de mí, primero a mis seres queridos? No tiene que ser al mundo entero, sino a las personas más cercanas de mí. Me voy a tranquilizar. ¿Qué tal si cuando yo me dé la oportunidad de despertar esa maga maravillosa, ese mago maravilloso, voy a ser alguien mejor y voy a poder disfrutar y activar todo mi potencial increíble que tengo para dar al servicio interior y de la humanidad? Entonces es cambiar la perspectiva de ese miedo. Después, la otra actividad que podemos hacer es, por ejemplo, crear un metro que va a medir de 1 a 100 qué tanto me hace sentir esta limitación a mí. ¿Listo? Hacemos esa reflexión de 1 a 100, yo creo que estoy en 80 porque es demasiado, o estoy en 20, no es tanto, yo puedo pasar fácilmente ese bloqueo. Y vamos para eso a hacer una meditación. Entonces vamos a respirar profundamente Y los invito a que más adelante, cuando no estén en directo, regresen aquí, pausen el video y hagan las respiraciones profundas, visualizando, observando esa limitación frente a ustedes, que se hace cada vez más pequeña, más pequeña y más pequeña. Y siguen tomando respiraciones profundas. Y se van dando cuenta que finalmente eso no tiene tanto poder como lo pensábamos. ¿Ok? Después, cuando ya hemos hecho la visualización, cuando ya hemos hecho la reflexión de qué es lo que sentimos y nos estemos enfrentando ahora al miedo. Por ejemplo, terminamos este congreso maravilloso Renacer, los 3 días. Hemos despertado nuestra magia interior, hemos renacido a la vida nueva. Ahora sí voy a salir del armario y me voy a mostrar como el ser maravilloso de luz que soy. Entonces lo voy a hacer a los amigos. Entonces voy a enfrentarme a la familia, a los amigos, a ver qué pasa. Puedo hacerlo visualizándolo, puedo hacerlo de frente, y cuando yo me sienta en esa situación, cuando yo me sienta que está de pronto llegando los nervios y el estrés en ese momento, vamos a tratar de respirar profundamente, de centrarnos, recordar el metro, recordar de pronto que esa nueva versión mía me está dando la oportunidad de sacar a lucir y a brillar todo mi potencial y ser lo mejor para mí mismo, para mí misma y para los demás. Entonces es importante enfrentar el miedo. Cuando tenemos dificultades para enfrentar los miedos, es importante recordarnos que el miedo es un protector. El miedo está allí porque nos está diciendo: esto que estás haciendo es algo que no conozco, es algo diferente. ¿Qué tal si te quedas donde estás mejor y haces lo de siempre, que ya lo conoces, ya lo sabes, ya lo manejas, y en vez de hacer eso porque no lo conocemos? Entonces, cuando tú te enfrentes a esa situación o lo haces en la meditación, tú le dices al miedo: gracias por querer protegerme y cuidarme, no te preocupes, todo va a estar bien. Y puede ser que, de todos modos, el miedo regrese. Y eso sucede siempre. Siempre que doy una conferencia, también aparece. Siempre que voy a salir al escenario, aparece. Siempre que voy a dictar una clase, cuando me invitan a algún festival, por ejemplo, de yoga, de meditación, siempre aparece porque es la expectativa. ¿Qué va a suceder? ¿Cómo se va a desarrollar toda la dinámica? ¿Qué va a pasar? Entonces es algo normal. Entonces no se preocupen. Simplemente respiren profundamente y desen la oportunidad de sentirlo, de sentir esa protección que ese miedo te está dando, y simplemente déjalo fluir y déjalo salir y dices: cálmate, no te preocupes, todo va a estar bien. Así que es un ejercicio que hay que estar repitiendo y haciendo siempre para que nosotros podamos realmente desbloquear y darnos la oportunidad de renacer. Y al final, cuando tú ya hayas terminado esta parte que estamos hablando aquí de qué se hace hoy, que estamos todavía en luna creciente, entonces hacemos la gratitud. La gratitud es el superpoder para la intención, para la manifestación. ¿Por qué? Porque tú estás agradeciendo algo que ya está empezando a suceder en ti. Estás agradeciendo por quién fuiste y por quién eres ahora. Entonces, date la oportunidad de agradecer por el espacio que tienes, por ejemplo, aquí en Mindalia, en este renacer maravilloso, con todas las conferencias, todo el conocimiento que estás adquiriendo para cambiar, para mejorar, para aprender algo más. Entonces, agradece por la vida que tienes, por las cosas que se presentan en tu vida cada día. Así que esa es la primera parte del ritual. Y siempre y cuando regrese de pronto el miedo, perdón, porque va a regresar. Y si aparecen esos pensamientos rumiantes: ¿qué tal si de pronto yo empiezo a manifestar esta magia y de pronto resulta que el ritual no me sale? Ok, simplemente respiras profundo y para salir de ese pensamiento rumiante, chasqueas los dedos y cambias de posición. es importante cambiar de posición para que el cerebro cambie la atención. Es una actividad muy interesante para a nivel cerebral, porque cuando tú cambias inmediatamente de movimiento, de lugar, tu cerebro también ya deja de pensar en eso que estaba rumiando y se centra en lo que está pasando y lo nuevo que estás haciendo. Lo primero que haces siempre que tengas ese pensamiento allí que no quieres tener, chasqueas y te cambias de posición. Y después de que termines acá, yo sé que hay otras conferencias, pero mientras estás en el ratico de descanso entre las conferencias o cuando termines las conferencias, puedes tomar una piedrita que puede ser que esté en tu casa, si tienes un jardín o de pronto una plantita, una piedrita que encuentres. A esa piedrita vas a salir a ver a la luna creciente esta noche. Y a ella le vas a contar tus miedos, le vas a contar la actividad que has hecho conmigo hoy y le vas a decir, mira que mi miedo es que las personas me van a criticar, es que me da miedo pedir esto, es que me da miedo tal cosa. ¿Okay? Entonces tú le vas a contar a la piedrita y le vas a decir, por favor, llévate todos estos miedos, todas estas limitaciones que yo ya no necesito y te las entrego para que por favor las cambies y las transmutes lejos de mí. Entonces, cuando tú ya termines y sientas que ya terminó con la piedrita, tú la tomas, le agradeces y la pones en una planta o si tienes un jardín o puedes salir a un bosque, la plantas en el bosque. Y cuando la plantes, la entierres, entonces le vas a decir a la piedrita gracias y allí con la energía de la madre tierra, la piedra va a transmutar lejos de ti esos miedos y los va a convertir en algo diferente. Recuerda que todo es energía. Es simplemente que tiene diferentes formas de manifestarse. Así que esa energía se transmuta, cambia lejos de ti y entonces tú simplemente agradeces nuevamente y escribes en tu cuadernito. Puede ser cualquier cuadernito. Puedes conseguir cuadernitos en Amazon. Puedes tener un cuadernito viejito en la casa, pero destina un cuadernito para la gratitud. Eso sí te lo recomiendo, que es algo maravilloso para que se vean los cambios día a día en tu vida. Y todos los días, si quieres, escribes, aunque sea agradecimiento que tengas ese día. Y después, por supuesto, no me llamo por nada Juana Mandala. Todo lo trabajo con mandalas, pero es porque los mandalas tienen un poder. Los mandalas son dibujos centrados y esos dibujos centrados tienen una información sagrada adentro y por eso son circulares. La idea aquí que les propongo hacer es que ustedes creen su propio mandala. Y ese cristal, ese dibujo que lo pueden utilizar cualquier plato, si no tienen regla circular, un plato, un vaso, una tapita, lo que sea, y hacen un círculo y adentro van a poner todo lo que ustedes quieren manifestar como magos manifestadores, como magas manifestadoras, despertando toda esa magia maravillosa en este Congreso Renacer. ¿Qué es lo que van a poner allí? ¿Qué es lo que quieren hacer? ¿Qué es lo que quieren manifestar así rápido? Entonces lo van a dibujar porque recuerden que cuando nosotros, los rituales primero que todo hablamos ya que son actos que se hacen de forma repetitiva para anclarlo, ¿cierto? Y cuando hacemos una imagen como un mapa de sueños, esta vez en círculo para que sea contenido en un lugar sagrado y se potencie su poder, por eso es un cristal, allí vas a dibujar o a poner, usa toda tu creatividad, pegar hojitas, pegar florecitas, lo que tú necesites, allí vas a poner todo lo que tú quieres manifestar y lo vas a pegar en tu armario o en el espejo del baño, en un lugar donde todos los días lo veas en la mañana y en la noche. Entonces, ya tienes todos estos pasos hasta el momento. Yo sé que tal vez es un poquito, pues es mucha información, pero pueden regresar aquí y hacerlo cada vez despacio, escribirlo. La idea es que les voy a pasar también esto para que ustedes lo puedan tener en uno de los links donde van a llegar para que puedan imprimirlo y tener los pasos si lo necesitan. Lo otro también es que a veces nosotros decimos, cuando dicto talleres, sobre todo de mandalas o dibujo creativo, las personas se estresan cuando se les dice que tienen que hacer un mandala, crear su propio mandala, porque no saben qué poner. Entonces, no se preocupen. Ustedes aquí con toda la información que recibieron, yo creo que ya se están imaginando qué es lo que quieren poner allí. Fotos, imágenes, recorten, hagan collage. Pero les puedo dar también de todos modos unas ideas que pueden dibujar o recortar o poner allí. Y uno es, el círculo es el reflejo de la seguridad y de la protección. Entonces puedes dibujar allí un círculo. El cuadrado, si tienen un cuadrado, puede ser una casa, puede ser alguna figura que tenga el cuadrado, te va a dar estabilidad, te da equilibrio y armonía. Cuando tenemos un triángulo, por ejemplo, puede ser un árbol, puede ser una nube en forma de triangular, puede ser incluso una flecha, justamente te dan dirección. Y los triángulos te dan dirección hacia lo que tú quieres enfocarte, te ayuda a la transformación, te ayuda a la vida. A trabajar la vida, a florecer en la vida, a renacer en la vida. Entonces los triángulos los puedes poner también en este mandala. El corazón, por supuesto, para manifestar el amor. Recuerden que es la intención, es un amor incondicional, un amor infinito, puro, donde no haya ninguna limitación, un amor que viene desde la fuente. Entonces pueden dibujar nubes que parezcan corazones, trébolitos que tengan sus hojas en forma de corazones. Busquen la manera de ponerlo allí. Cuando nosotros hacemos espirales, entonces estas espirales están mostrándonos la energía, el progreso, el cambio, también reflejan la salud. Y cuando dibujamos una estrella, la estrella significa el espíritu, la energía. Entonces, ¿qué es lo que yo quiero anclar en mi imagen maravillosa? También podemos poner el sol. El sol es vitalidad, es salud, sanación. Entonces, podemos poner allí también, si necesitamos renacer en la magia personal. Y en nuestra magia necesitamos renacer con sanación, sanarnos de algo. Entonces podemos poner, por ejemplo, allí también el sol. Y otra figura que podemos hacer es el zigzag, que pueden ser montañas, puede ser pasto, puede ser nubes, pueden ser plantas, pueden ser varias casas juntas. El zigzag lo que va a hacer es darnos la idea de ideas renovadoras, de cambios a través de la intuición para ayudar a llegar a algo mejor en nuestras vidas. Y para los colores que puedes emplear en ese mandala o en ese cristal de poder, podemos utilizar muchas paletas de colores. Entonces están, por ejemplo, los colores otoñales. Si yo quiero trabajar la madurez y la estabilidad en mi vida y emplear, por supuesto, el poder. Si ya soy un mago manifestador, pero a veces como pasa con un círculo que he estado trabajando, algunas personas me dicen, sí, pero es que yo siento que ya sé manifestar tanto que cuando hago magia y lo digo, lo verbalizo, sucede. Entonces me da miedo decirlo porque es que va a pasar ya. Pero entonces es justamente quitar los bloqueos, porque a veces cuando se dan todas las manifestaciones que empiezan a suceder de manera maravillosa y milagrosa, a veces nos sentimos un poco abrumados porque no estamos acostumbrados a fluir con la divinidad, a fluir con el universo. Entonces es bueno trabajar esos colores, por ejemplo, de anclar esa magia, ese despertar de nuestra magia con colores de tierra. Pero vamos a hablar aquí, por ejemplo, de los 7 colores del arco iris. Cuando usamos el espectro del arco iris, nos trabajamos también la juventud, el gozo, la creatividad. Entonces, por ejemplo, tenemos el color rojo que nos da la energía del polvo a tierra para aterrizar y dar la estabilidad y concretar esos deseos en nuestras vidas. El color naranja nos va a ayudar para poder tener ese encuentro, esa unión con nuestra energía vital. para poder nosotros también expresarnos de manera creativa en ese despertar de nuestra magia. El color amarillo lo podemos utilizar para darle energía de confianza a ese proyecto que estamos teniendo en mente, que en este momento es el despertar. Y este color es muy interesante porque lo podemos utilizar también para activar nuestro sistema nervioso central. Cuando tenemos una conferencia, cuando tenemos una charla, cuando presentamos un examen de trabajo, de estudios, de lo que sea, trabajar con el color amarillo nos ayuda a concentrarnos, a enfocarnos, y eso es muy interesante utilizar para darle justamente esa energía de enfoque a nuestro propósito. Y también justamente la confianza en nosotros mismos para que eso realmente se pueda dar y no estén esos pensamientos agobiantes diciéndonos de pronto no lo vas a lograr, sino que sí, vamos a lograrlo. Chasqueamos los dedos y decimos claro que sí, lo vamos a lograr. El otro color es el color verde. El color verde es el color del bienestar, es el color de la salud, ya lo sabemos. Y es el que nos representa también el bienestar, la armonía y la alegría de vivir. El color azul lo podemos utilizar para que nos proporcione serenidad en los momentos difíciles. El color violeta nos va a ayudar a manejar todas esas energías transmutadoras que nos van a ayudar a recibir la energía creadora hermosa de que vienen todas esas ideas creativas desde la fuente para ayudarnos en este despertar maravilloso.
0: Bueno, estamos ya con el tiempo de preguntas y también mi primera pregunta para iniciar este tiempo, Juana, es que nos hables sobre tu curso, que también estás haciendo un curso sobre todo esto en cuanto a los rituales poderosos para despertar también, ¿no?
1: Sí, mira, el curso justamente de rituales lo tenemos, está terminando de subirse a la plataforma Udemy, es una plataforma de aprendizaje. Allí también tengo unos talleres que son taller de ángeles, angelología y angeloterapia, y taller de manifestación maga, manifestadora o mago manifestador. Entonces, el despertar de esa magia. Y, bueno, el ritual de renacer que lo tenemos aquí también va a estar disponible en esa plataforma, pero lo vamos a tener disponible gratuito para ustedes para que continúen el ritual y puedan encender velas y todo lo que ustedes necesiten para realizar los rituales en sus casas y puedan manifestar lo que necesiten. También el taller que tenemos con los ángeles es justamente, por ejemplo, poder hacer el renacimiento al lado de nuestros ángeles. Tenemos varios ángeles que nos pueden ayudar, por ejemplo, en la manifestación, como son el ángel Sariel. El ángel Sariel es un ángel que nos ayuda muchísimo cuando nosotros tenemos que manifestar, porque nos va a ayudar con los ciclos de la luna a concretizar lo que nosotros, la intención que tenemos en ese momento. Y por supuesto, siempre invoquen al arcángel Raziel, por ejemplo, que el arcángel Raziel es el ángel mago, es el ángel de la magia, porque es el que tiene todo el conocimiento, el libro del conocimiento que pasó a la humanidad justamente para que nosotros podamos tener ese despertar. Entonces, en las redes tengo este curso donde pueden saber más sobre los ángeles, también más sobre rituales, y encaminar su vida y vivirla como algo mágico. Como decía Albert Einstein, ustedes pueden vivir la vida como si fuera cualquier día de su vida, o puede vivir cada día como si fuera algo mágico.
0: Pues muchísimas gracias, Juana. Me gustaría hacerte una pregunta del público que te voy a pasar por pantalla también para culminar este encuentro. Pregunta desde México. ¿Cómo darnos cuenta, dice Mario Acosta, que estamos posponiendo, delegando y exteriorizando, es decir, delegando nuestro trabajo de alma en un ritual mágico?
1: ¿Cómo podemos darnos cuenta que estamos posponiendo ese trabajo?
0: Sí, delegando y exteriorizando ese trabajo, nuestro trabajo del alma, a través de un ritual mágico.
1: Nosotros podemos, con un ritual mágico, darnos cuenta qué es lo que nosotros estamos realmente trabajando cuando nos centramos y decimos qué es lo que nosotros hemos logrado en nuestra vida y qué es lo que yo quiero lograr, para dónde voy. Hay algo muy interesante y es que a veces nosotros sentimos que cuando las cosas no se dan en nuestra vida, quiere decir que nosotros no tenemos que debemos dar marcha atrás. Y no es necesariamente, es simplemente que el aprendizaje que tenemos que tener no es ese, sino buscar otras alternativas para poder desbloquear y salir a ese nuevo encuentro con nosotros mismos. Y cómo nosotros podemos exteriorizar esta magia. Uno de los rituales justamente es primero abrazar un árbol que nos va a recargar de energía, y en la luna llena, que es por ejemplo mañana, que hay mucho movimiento, nosotros podemos recibir esta energía y con un amuleto activarlo para nosotros poder recibir esa magia que necesitamos para poder exteriorizar lo que necesitamos y lograr nuestro propósito.
0: Me gustaría hacerte una última pregunta, va a ser después de unos segundos en los que voy a dar una información importante de un próximo evento de Mindalia, que queremos que pues todo el mundo, poder abrazar a todo el mundo con gente de todos los países a nivel internacional, que va a estar allí dando información y también va a estar dando presencia. Esa pregunta que quiero hacerte dentro de un ratito, que te voy a hacer después de este mensaje, es ¿qué recomiendas hacer después de una experiencia, de un ritual, para mantener la energía y los cambios que se logran? Es decir, no solamente en el ritual, que eso muchas veces en la práctica uno se queda así como diciendo, a ver, ¿cómo mantengo esto? Pues, ¿qué recomiendas? Y eso va a ser dentro de 30 segundos. Juana, gracias.
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0: Seguimos con Juana Mandala. 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
1: Sí, de no perderme.
0: Juana, ¿qué recomiendas para que cuando se hace un ritual no se pierda esa energía, se vaya diluyendo y que vaya generando, digamos, presencia en uno para mantenerse el máximo de tiempo posible en tu vida?
1: Ajá, es una maravillosa pregunta y lastimosamente el tiempo se nos está acabando y justamente iba a llegar a eso. Es muy importante mantener la energía y lo que podemos hacer es durante 21 días realizar actividades con un muleto, por ejemplo, creando tu propio muleto, realizando tu cristal y por 21 días visualizándote, anclándote en ese nuevo renacer que tú estás haciendo. ¿Por qué 21 días? Haciendo actividades que te lleven a eso. Puedes incluso repetir este ritual. El ritual puedes poner, por ejemplo, piedritas, y con esos cristales tú cargas tu intención y hacerlo en 21 días, porque es cuando por mínimo el cerebro, el cuerpo empieza a crear nuevos hábitos en nuestra vida. Estamos acostumbrados a una rutina. Para poder cambiar la rutina, tenemos que romperla con nuevos hábitos. Y eso se hace con una rutina después de 21 días. Entonces es, por ejemplo, utilizar una piedra que te ayude a anclar eso. Andas con una piedrita, por ejemplo, con un cristal en tu bolso para que te ayude a recordar ese momento mágico que estás trabajando. Tener un amuleto, también eso te va a ayudar, el amuleto. Y sobre todo escribir, como hablamos en el principio de la conferencia, tener tu cuaderno de magia, hacer todos tus registros en tu cuaderno mágico y escribir la gratitud. gratitud de todo lo que está recibiendo, del registro de todos los momentos mágicos que están llegando a tu vida. Como después de este congreso, resulta que pasaron varias mariposas por mi ventana que nunca había visto y te pareció algo hermoso y diferente que nunca había pasado antes, justo en el momento del congreso, por ejemplo. Y entonces escribes eso. Sales al jardín y estás pensando en una persona y justo la persona te llama, escribes eso y agradeces por cada momento mágico que llega a tu vida.
0: Pues muchísimas gracias, Juana. Yo creo firmemente, pero no solamente creo por fe, sino creo por fe, por conciencia, por práctica y por pensamiento en todo lo que dices, porque sobre todo lo que manda, dirige y hace actuar la mayor parte de nuestras decisiones al día, nuestras acciones, es todo, viene de la parte simbólica, de la parte más ancestral, más subconsciente del ser humano, y todo lo que tiene que ver con los rituales, todo lo que tiene que ver con el poder de despertar que tiene un ritual, tiene mucho que ver con lo que ocurre en nuestra vida, pero de forma muy práctica, es decir, que no es algo simbólico que se quede ahí en el recrearse, sino es algo muy práctico. Yo lo practico también personalmente, todo tipo de rituales que de alguna manera me generan coherencia de corazón y también alineación con mi mente en cuanto a lo que creo y en lo que siento. Gracias, Juana, hemos sentido todos que has tocado una fibra sensible del ser humano y que gracias a todo ese desarrollo de rituales y poderosos aspectos del poder interno que tiene el ser humano, pues podemos llegar a ser, ya lo somos, seres milagrosos. Toda la información de Juana debajo de este vídeo, la tenéis los enlaces para llegar a ella y poneros en contacto con ella. Ha sido un placer, Juana, un honor tenerte con nosotros.
1: Muchísimas gracias a ti y a todas las personas que nos acompañaron en Mindalia. Un abrazo y que tengan un hermoso renacer.
0: Muchísimas gracias. Así será.

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3: Bienvenidos a un espacio más en nuestra cuenta de Instagram. Mi nombre es Fairuz y siempre es un placer enorme compartir con todos ustedes. Muchísimas gracias por unirse una vez más. Y el día de hoy tengo muchas ganas de contarles porque vamos a estar con Priscila Amor hablando del despertar de la diosa interior. Quiero contarles sobre Priscila. Ella es licenciada en educación, máster también en psicología y coaching, experta en autoconocimiento femenino y también ciclicidad lunar y biodanza. Así que voy a darle la bienvenida para que se suba a este espacio y demos inicio a esta conversación. Vamos a ver si tenemos a Priscila por acá, pero como siempre quiero recordarles a todos que el espacio para dejar sus comentarios, preguntas, experiencias está aquí debajo, así que déjenos todas las preguntitas que tengan porque nos encanta leerlos y compartir con todos ustedes. Vamos a enviarle la invitación a Priscila. Veamos allí si la tenemos. ¡Acá está!
4: ¡Hola!
3: ¡Hola Priscila! ¿Cómo estás? No te puedo ver. ¿Tú me ves?
4: Yo sí te veo, pero no es primera vez que me pasa esto, que me dicen que no me ven.
3: Ahí estás, ahora sí.
4: Yo estoy.
3: ¿Cómo estás, Priscila? Gracias por estar con nosotros el día de hoy.
4: Gracias a ti, Fairuz, por esta oportunidad que simboliza mucho para mí y para las mujeres que estamos trabajando con esta energía femenina. Muchas gracias.
3: Hablemos de esto, la energía femenina. ¿Qué habita en nosotras? Que está esa diosa, esa fuerza poderosa que todo lo puede lograr. Hablemos sobre esto.
4: Sí, mira, hablar de la diosa hoy día simboliza algo muy importante que es sobreponer y atender las formas que dan vida en tiempos en donde se prevalece el poder de quitarla. Cuando hacemos un viaje hacia los albores de nuestra humanidad y de cómo coexistíamos con la Tierra, nos habla de que no solamente otro mundo es posible, sino que ese mundo ya fue posible y que todavía está en nosotras y en nosotros. Cuando hablamos de la diosa o de energía femenina, no estamos hablando solamente de mujeres, por lo tanto no estamos excluyendo a nuestros queridos llamados hombres, sino que es una forma de traer esta sabiduría que sobrepone la vida frente a todo. La vida y su cuidado.
3: La vida y su cuidado, mira qué lindo. ¿Cómo exploramos o cómo encontramos esa energía dentro de nosotros? ¿Cómo hacemos este trabajo?
4: Qué buena pregunta, Fairuz. Hoy día existen afortunadamente muchas rutas, mapas, metodologías, sistemas que nos acercan a esta sabiduría tan antigua. Una de ellas que ha sido la que ha ganado más espacio en la sociedad ha sido a través del psicoanálisis, específicamente con una autora que se llama Jan Shinoda Bolem, que es de origen japonés-estadounidense, quien se inspiró no solamente en el psicoanálisis de Jung, que encasillaba y clasificaba los arquetipos más que nada en visiones masculinas. Como esta mujer tenía mucha participación en los albores políticos del feminismo en Estados Unidos, junto a investigadoras grandes como María Jean Butas y todas las mujeres que estaban buscando que la ciencia atribuyera esta sensación personal, Jan Shinoda acuñó a los arquetipos femeninos inspirados en las diosas grecorromanas. Y desde ahí se despertó todo un camino de la psicología, la terapia, el desarrollo personal, no solo para mujeres, sino que para todos a través de los arquetipos femeninos de estas diosas griegas. Hay muchísima gente trabajando con esta inspiración, con esta visión, Y yo he tomado algunas de esas experiencias y la verdad es que desde siempre me ha llamado mucho la atención. No soy psicóloga, pero tengo algunas preparaciones. Yo como facilitadora de biodanza llevo bastantes años en esta propuesta. Biodanza es un sistema que integra el pensamiento con la acción y la emoción, que busca unificar las disociaciones que llevamos habitualmente. Y a través de este camino de la biodanza, yo llevo, como te contaba, muchos años haciendo rondas femeninas, recorriendo distintas partes de Chile o de otros países también, trayendo esta memoria. Una cosa es tener la conciencia, por ejemplo, de los arquetipos o toda esta información que está basada en los hallazgos arqueomitológicos a través de María Jean Butas, Jacob Bachofen, Joseph Campbell, entre otros. Toda esta información valida las rutas hacia la diosa y ese es un viaje, adquirir conciencia, reflexionar, decir, esta diosa está imperando en mí o necesito llegar a este lugar y qué diosa puedo despertar. A través de la biodanza, yo he creado un complemento en donde podemos activar el poder de estas diosas a través de la danza, el movimiento y el encuentro con otras mujeres. Y la verdad es que lo que sucede es sencillamente mágico porque a través del principio biocéntrico que propone la biodanza, todo lo que surge en esta reunión nos lleva hacia este principio del cuidado de la vida. Y ha sido un camino muy, muy entretenido el despertar de la diosa en distintas mujeres.
3: Priscila, al principio nos dijiste que tenías una conexión o de alguna manera este vínculo o ese trabajo que has hecho con la diosa y que para ti tiene relevancia ya hace muchísimo tiempo. ¿Cómo fue, o cuéntanos si nos puedes, en palabras, cómo fue para ti abrazar esa diosa, tener todo este conocimiento y saber o entender lo que era, lo que significaba realmente abrazar a la diosa?
4: Uy, mira, es algo que personalmente para mí está desde muy niña. Tuve la fortuna de crecer y ser educada con Carmelitas Caridad acá en Santiago de Chile. Y de alguna manera siempre estuve acercada a los tiempos litúrgicos y los tiempos litúrgicos de la tierra.

0: abracé a mi diosa, abracé a la gran divinidad, presente en cosas tan sencillas como, como la ternura, el cuidado, el respeto, el tocar a otro con amor. Y por supuesto también el otro lado de la diosa, que también es válido, el lado sombrío. Y incorporar todos estos trozos, porque cuando hablamos de la diosa, tenemos que entender que estamos hablando de una figura divina completa en sí misma, completa, con todos los aspectos. Y cuando tú miras a las cosmovisiones de cualquier territorio del mundo, encuentras lo mismo. ¿Por qué tiene la similitud femenina? Por el hecho de crear vida, de ser fecunda. Entonces, ha sido un camino, yo te digo que creo que lo abrazo cada vez que me encuentro con la emoción de otra persona en la ronda, en Biodanza trabajamos en rondas, cada vez que tú ves que una persona hace metamorfosis a través de una danza, de un ejercicio sencillo en donde la invitación muchas veces es tan simple como caminar iluminando tu presencia. O cuando también tienes que hacer una danza yang para marcar límites, o cuando tienes que acunar a una persona, que son ejercicios que la metodología de biodanza ha ido sistematizando precisamente para acercarnos en el contacto amor. Entonces, ha sido para mí, ha sido un camino muy lindo. Hoy día mismo, desde ayer, de que comencé a comentarle a mis amigas, a mis amigos que iba a tener esta entrevista, había una celebración así de la gente que me estima, que me quiere, que se siente así como una gratitud esto de compartir y no sentir que estás en la competencia, que no sentir que estás solamente avanzando, sino que vas con otras personas. ¿Sabes? Son detalles así en el día a día.
1: Me haces emocionar, mira, se me ha puesto la piel de gallina escuchándote, porque esto que hablas es como una manada, es una red de apoyo. Yo creo que esto es fundamental, que no solo lo podamos tener, sino reconocer que lo tenemos. Y así como a lo mejor hay otras personas que son esa red para mí, yo también puedo ser red para ellos. Sí. Me encanta.
0: Sí. Es sentir y despertar. Bueno, estamos en una cultura que exacerba la producción, ¿no? La producción, la obtención. Y es a propósito de la desigualdad, ¿no? De escuchar siempre a nuestros ancestros, a nuestros padres, de decir que no te falte nada, de que no tengas que golpear puertas, de que no dependas. Y eso ha creado, de alguna manera, una suerte de competencia en lugar de complemento. ¿Sí? Incluso entre los géneros. A mí me pasa mucho que por el hecho de trabajar con diosas, con todas estas hermosas diosas, mira qué lindas son, estas son cartas de Silvia Zelowski, es una mujer que donde yo llevo los talleres la menciono, es una escritora, periodista chilena, gran investigadora, que tiene un marco teórico así de sustento. A mí cuando me toca llevar a las diosas, muchas veces me dicen, ay, pero es que esto del feminismo, que es tan avasallador. Bueno, hay formas y formas de volver a esta equidad, al complemento del masculino y el femenino. Y es todo un camino. Es todo un camino porque hasta eso ingresa como en el plano de la competición. Y no ha sido justo para las mujeres. Las mujeres hace un par de décadas han podido ser parte activa de la sociedad. Las mujeres siempre han estado, las mujeres son las grandes cuidadoras. O sea, luego de cuidar a hermanos, a sus hijos, cuidan a los nietos, cuidan a los enfermos, hasta el día de hoy. ¿Sí? Esa es una deuda histórica que existe no solo en Chile, sino que en el mundo. Por mencionar a grosso modo, porque sabemos que hay realidades mucho más brutales, en donde sabemos que hay mujeres que son lapidadas en caso de adulterio, o mujeres muy pequeñas que son entregadas a la vida sexual y marital. Entonces, son muchas cosas que yo siento que hay que tener en conciencia. No se trata únicamente de

0: de un feminismo avasallador, no se trata solamente de entrar a una feminidad en donde te llenas de flores. Esto yo siempre lo digo en mis talleres, les digo a las chiquillas, si están esperando un taller de Hello Kitty o de flores Pinterest, este no es el lugar, ¿sí? No es el lugar. Hoy día existe mucho a través de las redes sociales, de los medios informativos que buscan vender y vender, y me he encontrado con muchas mujeres que no han llenado ese espacio, porque ese espacio es una voz que está pidiendo lugar, está pidiendo que conozcas cosas de ti que probablemente tus mujeres anteriores no conocieron. Cuando tú me preguntabas qué significa este abrazo, perdón.
1: No, termina y ya luego te digo.
0: Ya. Cuando tú me preguntabas qué significa este abrazo, yo siempre lo digo, o sea, para mí... es poder hacer lo que mis mujeres, mi madre, mis tías, mis abuelas no tuvieron tiempo de conocer, de conocerse a sí mismas, de conocer su grandeza, de darle vuelta también a su lado negativo, ¿sí? Hemos tenido una cultura muy castigadora en donde algunas emociones o el carácter no fue aprobado. Entonces, poco a poco, la mujer, igual que la diosa primigenia, va siendo podada, talada, fragmentada. Cuando hablamos, por ejemplo, de diosas greco-romanas, estamos hablando de una gran madre de otras culturas como la antigua Creta o la Europa primitiva, en donde la diosa era en sí misma, completa. A la vez tenías la misma diosa, era la diosa de la huerta, de la sexualidad, de la guerra, de la religiosidad, de la fiesta. Cuando llegan estos clanes conquistadores, colonizadores, llegan y fragmentan, pero no pueden enterrarla completamente. Entonces, ¿qué pasa? Toman a esta diosa y la llevan a distintos altares. Entonces, cuando hablamos del panteón greco-romano, seguimos hablando desde una mirada patriarcal. Pero también es interesante ver a estas diosas greco-romanas, porque nosotros como cultura occidental están en nuestras psiquis. Son arquetipos que hablan, que se mueven, y también es una buena ruta para conocer un poco nuestro interior y cuál es nuestra añoranza mayor.
1: ¿Sientes o dirías que nos identificamos con una única diosa o dependerá de lo que estamos buscando reforzar, nos identificaremos con alguna u otra?
0: Sí, esa es una súper, es un súper tema. Porque por lo general hay un encasillamiento, ¿sí? Y en ese encasillamiento nos perdemos otros aspectos. Hay diosas que predominan en algunos momentos de nuestra vida. Jan Chinoda Bolen dice que esto tiene una razón cultural, hormonal, o de historia de vida, o de la historia de tu familia, ¿sí? Lo interesante de nosotras como mujeres, bueno, y también los hombres pueden activarlo una vez que lo tengan en conciencia, es que estos arquetipos se complementan y pueden ser muchos, pero hay momentos que son predominantes. Por ejemplo, cuando estás en gestación o cuando estás amamantando, la diosa que va a predominar en ti, sin duda alguna, es Deméter, porque tu cuerpo entero se autodona como una semilla para entregar un brote, y ese brote debe ser cuidado. Debe ser nutrido, alimentado, acunado, como es la diosa de los cereales de Deméter. Cuando antes de aquello, por ejemplo, en tu adolescencia, en tu juventud, está brotando toda tu vida para ser fecundada, hay una bioquímica que se despierta, que es de Afrodita y que es la diosa alquímica, porque es capaz de dar vida y todo lo transforma a su alrededor. Entonces, en otras etapas de nuestra vida, cuando estamos enamoradas o estamos resexualizadas, estamos llamando y produciendo esa energía que todo el mundo quiere tocar. Todas queremos estar en esa diosa. Y así, hay diosas que de repente permanecen mucho tiempo en nosotras, cuando tenemos que salir a enfrentar a una situación compleja, dura, cuando tenemos que posicionarnos frente a los demás, sobre todo en un espacio varonil, es Atenea la que se levanta. Y esa Atenea tiene una fuerza bastante rígida, ¿sí? Entonces, nuestros gestos, nuestras formas de relacionarnos van a ser mucho más en estacato, ¿sí? Porque Atenea no puede entrar a los espacios sociales suave ni adaptativa. ella pone la espada para imponerle la justicia, digo, y hacer que todo funcione según el plan que ella tiene. Y así, todos los arquetipos de alguna manera están esperando, por eso la invitación de esta charla es: despierta tu Dios interior. ¿Qué es lo que quieres en tu vida? De pronto está bueno ponerla en conciencia y levantar un altar y traer a tu vida la energía de alguna diosa para poder obtener tu camino.
1: Qué hermoso es escucharte, Priscila. Quiero agradecerte muchísimo esta charla, que es preciosa. Estoy viendo mensajes también muy lindos, de muchísimo cariño, de esa red preciosa manada que tienes. Yo sé que vas a tener muy prontito, o tienes una formación, un curso, del que quiero pedirte, por favor, que nos cuentes más. Y he visto un par de preguntitas que ya vamos a responder.
0: Ah, perfecto. Sí, mira, estoy haciendo una convocatoria para un taller de biodanza y femineidad profunda, que es para mujeres. La formación en femineidad profunda en biodanza fue creada por Verónica Toro, que es una de las hijas de Rolando Toro, creador de biodanza. Ella es directora de la escuela de Dique Luján en Argentina. Yo tomé su formación hace varios años atrás y, bueno, he ido recorriendo Chile, algunos lugares de Argentina, estuve en Perú la semana pasada. Con esta información, este es un taller, estoy buscando bien la fecha porque a ver, 11, 12, es 13 y 14 de septiembre. 13 y 14 de septiembre en Isla Negra, en un lugar que se llama Las Coincidencias, donde funciona la escuela de Berta García, que le mando un gran abrazo. La escuela del mar, la escuela de biodanza del mar. Y este taller es un taller retiro, en donde danzamos, reflexionamos, descansamos y compartimos juntas durante 2 días y una noche. Y este es un taller presencial, que es el 13 y 14 de septiembre. Luego, también en septiembre, todavía no sé bien la fecha, voy a dar un curso online. Yo he dado hartos cursos online a partir de la pandemia, y ha sido una herramienta muy buena para reunirnos con mujeres de otras latitudes, incluso de otros horarios. Entonces, es un súper buen método para estudiar, aplicar también. Se comparten las grabaciones, textos, y también danzamos. Es una forma que al principio era un poco extraña, pero que ha sido un súper buen lugar para compartir. Así que ahí yo voy a estar subiendo aquí en Alquimia de la Danza toda la información de estos talleres que están abiertos para cualquier mujer del cual quiera participar.
1: Yo también quiero recordarles a todos los que nos están escuchando y que están además resonando con lo que estamos conversando hoy, que acá debajo en la descripción del directo van a tener todos los enlaces de contacto de Priscila. Así que no se queden con las ganas. Ya saben que no importa el lugar en donde estén, es posible conectar con esa diosa interior. Tengo una preguntita por acá que nos habían dejado y su nombre es Francisca, y ella dice lo siguiente: ¿cómo puede una mujer identificar la diosa que es ahora y la que necesita?
0: Qué buena pregunta de Francisca. A través de lo que predomina en nuestro presente, ¿sí? Hay diosas que permanecen desde que tú eras muy pequeña, y hay otras que en tu presente están hablando. Para esto tú tendrías que conocer estas diosas griegas, que son 7, y ver las características, y te reconoces, porque también te das cuenta que muchas veces nosotras sentimos que estamos viviendo un momento único, que es igual a una novela. Y cuando lees los mitos de las diosas, te das cuenta que ya lo han vivido. Y así como se repiten en el inconsciente colectivo, también se repiten en nuestras vidas. Entonces, cuando yo tengo por acá este libro, que es muy famoso y es súper recomendado, es muy didáctico, tiene un lenguaje exquisito y entretenido de leer, que es de esta autora súper importante, Jan Shinoda Bolem. Y aquí tú puedes encontrar a las 7 diosas griegas con sus características así, pero súper, súper reconocibles. Y en cuanto a la diosa que deseas desarrollar, ella se presenta en lo que más te cuesta. Por ejemplo, hay mujeres que les cuesta generar dinero. Tenemos que activar a Atenea, porque Atenea es de estrategia, es de hacer, es muy concreta, ¿sí? Hay mujeres que están demasiado en el mundo laboral y que llegan muchas a los talleres contándome, yo he perdido mi sensualidad, o no sé, necesito juntarme con otras mujeres, hasta su aspecto lo muestra. La mayoría, de hecho, no tienen su pelo más corto por un tema de tiempo. No hay tiempo para embellecerse o para buscar cuál es mi forma de ser, sino que todo es muy concreto en la vida. Entonces, de pronto se dan cuenta a través de esa añoranza. Yo creo que esa es la clave, la añoranza. ¿Qué es lo que te falta? ¿Qué es lo que te gustaría conquistar? Y ahí aparece todo. La diosa es increíble. Tú a la diosa le preguntas algo y todo te lo devuelve en símbolos. En la vida cotidiana, en la cocina, en la calle o en los sueños. Y cuando tú tienes un territorio a conquistar, tienes alguien en quien guiarte, que es esa diosa, que tiene símbolos, que tiene rituales, o que tiene acciones concretas. A veces no es tan necesario tener un altar, la vida es un altar. Entonces vas despertando cositas que te ayudan en esa conquista. Entonces es muy entretenido porque pueden haber más de una diosa activa en el momento. Oye, y esto también es aplicable completamente para los varones. Completamente. Yo he hecho talleres con hombres que han danzado a Afrodita porque necesitan sentir esta energía tan poderosa del fuego sensual, que es un fuego que despierta la creatividad, la belleza, el placer por la vida. Muchas veces nos sentimos que estamos secos. Bueno, pues Afrodita es nacida de las aguas, de las espumas. Ella es el agua en sí y es un agua creativa. Entonces, cuando nos damos de beber, esta responde. Cuando necesitamos espiritualidad o conectar con mi mundo interior, llamamos a Hestia, que simboliza a la sacerdotisa, a las monjas, a las mujeres que se adentran para poder conectar y servir a la divinidad. Y así.
1: Muchísimas gracias, Priscila, por este paseo por las diosas. Perdóname que te interrumpí. Quiero hacerte otra preguntita que nos ha dejado Loredana. Y ella nos dice, ¿qué prácticas o rituales recomiendas para activar y honrar ese poder sagrado interior?
0: Sí, hay muchos círculos de mujeres en todo el mundo. Muchos. En los círculos de mujeres... Son círculos, porque el círculo y la ronda es la forma sagrada de la divinidad. ¿Te fijas? No hay nadie en un podium, no hay nadie en un escenario, no hay una línea divisoria. La diosa te recuerda la inmanencia y que está presente en todo lugar. No está en una altura inalcanzable del cielo, no está en un lugar privilegiado. La diosa está en todo lugar, entonces el círculo es muy importante, porque nos sitúa a todas alrededor, además sosteniendo la misma energía, llamando al cáliz, a la forma de la tierra, a la matriz. Y hay círculos de mujeres en todo lugar. Luego hay trabajos más específicos, hay algunas terapias colectivas, personales, y por supuesto las rondas de biodanza. Las rondas de biodanza, ya sean de femineidad o rondas de biodanza para hombres y mujeres. Es una forma de activar esta diosa. Y por supuesto la literatura, hay mucha información en internet, afortunadamente estamos en unos buenos tiempos de la información. Cualquier cosa me pueden escribir y yo, según el lugar de la tierra en donde estén, les puedo dar algunas recomendaciones.
1: Muchas gracias, Priscila, por ponerte a disposición. Yo tengo una última pregunta y es si tú sientes que estás en propósito, cumpliendo tu propósito, transmitiendo o ayudando a que otras personas, sean hombres y mujeres, puedan conectarse con estas diosas.
0: Sí, absolutamente, y soy muy feliz por ello. Mira, vengo llegando del norte de Chile, estuve en Iquique, hice un taller de diosas, un saludo para la Escuela de Biodanza de Iquique, del Tamarugal, estuve en Arica. En Arica hice un taller del arquetipo de la mujer salvaje, que es otro fragmento de la diosa también. Agradecida de mis amigas allá, de la danza de la luna, de la Karen Medina, que aquí está presente. De allá me traje anteriormente estas diosas. Esta es la diosa paleolítica, esta es la diosa sumeria, Inanna. Y estas las traje el año pasado desde arcilla de allá del norte, hecha por Kika. Me las regaló otra hermana del camino, que es Lorena Ríos. Después me fui a Tacna, Perú. También danzamos allá en el espacio de Yolanda Palacios. Y así voy. Donde voy, me voy encontrando con mujeres que ya están en este camino y otras que están muy deseosas. Entonces, es una súper buena noticia de decir, aquí yo no traigo nada nuevo, aquí yo no traigo nada exclusivo, nada que me pertenece, aquí lo que vamos a hacer es activar. Y eso ha sido el camino de mis últimos, yo diría, 12 años. Y estoy muy feliz. Estoy muy feliz con ello. E incluso la dificultad. Yo soy una mujer independiente, trabajadora independiente. Y eso tiene sus pros, sus contras, pero cuando me encuentro en estos abrazos, en estos momentos que así que el corazón se nos estremece, en donde tengo tantas amigas y hermanas, quiero agradecer a Daniela Silva, que es una chica muy joven, que la cual me incentiva, me prepara medicinas, me acompaña. Quiero agradecer a Macarena Arriola, que trabaja conmigo en Registro Tu Vivencia, que es una chica también joven, fotógrafa, que danza con las diosas. Quiero agradecer a Rolly Muñoz, que es una mujer que podría ser mi madre, de hecho está de cumpleaños el mismo día que mi mamá, y que ella durante muchos años me ha dicho, Priscila, por adelante, continúa. Agradecer a Cecilia Vera, que es una directora de biodanza muy importante acá en Chile, que siempre ha confiado en mí. A Berta García, que es otra directora muy conocida también en el mundo de la biodanza, que son mujeres mayores. Entonces cuando yo me miro, y estoy con chicas jóvenes, con mujeres abuelas, con mujeres de mi edad, con tanto nexo que en este momento se me escapa mencionarlas a todas, con Gabriela Cáceres, una mujer medicina del Camino Rojo FCI acá en Chile, que trajo un altar a mi casa, y así, y muchas hermanas y amigas que en este momento no alcanzo a mencionar, pero ese es la, ¿cómo te diría? Es la confirmación de lo que se está haciendo, porque es desde el cariño y desde el respeto.
1: Me has hecho emocionar muchísimo, Priscila, gracias por estar con nosotros. Tienes por allí, nos mostraste las diosas. Yo quiero pedirte, por favor, que nos regales una para cerrar, un mensajito de una de esas diosas para cerrar este espacio precioso que hemos tenido el día de hoy.
0: La conocida, quizás no justamente mencionada, Venus de Laucel. Venus es solo un aspecto de la diosa y los investigadores han llamado así a las diosas paleolíticas. Ella nos muestra en toda esta belleza la conexión entre su vientre y la luna. Este cuerno tiene 13 muescas, 13 marcas, y nos habla de uno de los primeros calendarios con los cuales la humanidad funcionó, que es la observación de los ciclos de la luna. Ella tiene pechos y vientre abultado porque ha dado vida, porque tiene un espacio para regocijar a los demás, como lo menciona el cuento de la mariposa de Clarissa Pinkola Estés. Ella con una pierna puede levantar un rayo y con la otra cargar a 5 o 6 chicos. Ella es la tierra en sí misma, es semilla generadora de vida. Goza de su cuerpo, de su sexualidad, sin ningún tipo de patrón.
1: Qué hermoso, estoy súper agradecida de haber coincidido hoy contigo. Priscila, muchísimas gracias. Quiero agradecer también a todas las personas que nos acompañaron a través de la pantalla, esa comunidad preciosa. Recordarles que este directo, que si ha resonado, lo pueden ver, compartir, comentar, dejar las preguntas que hayan quedado por allí, todo, porque va a estar en diferido, no solamente acá en el feed de Mindalia, sino también en Alquimia de la Danza. Así que no se queden con las ganas, yo les quiero dejar un beso grande, otro para ti, Priscila, y bueno, espero coincidir otra vez contigo.
0: Fairuz, muchas gracias por tu atenta escucha, por tus ojos así brillando mientras te narro todas estas cosas, por tu paciencia también conmigo. Quería recomendar también este tremendo libro en donde desde las diosas paleolíticas hasta la Virgen María, todas las imágenes del divino femenino. Y también para las que preguntaban acerca de cómo investigar, el libro de Vicky Noble y el tarot redondo del Madre Paz, que no lo tengo acá, lo tengo adentro. Así, hay mujeres que han hecho una investigación, pero formidable, y hay que leerlas. Si quieren más información, me pueden escribir. Se las mando en PDF. Gracias,
1: Muchas
0: Heidi.
1: gracias, Priscila. Te mando un besote.
0: Gracias, gracias a todos.
1: Chao, chao.

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0: Comunidad de Mindalia Televisión, hemos llegado al cierre de este día temático de astrología. Muchísimas gracias por acompañarnos en esta jornada. Y para cerrar, tenemos un gran invitado, es Pablo Kobeniansky, y nos trae una guía astrológica para lo que queda de 2025. Voy a darle la bienvenida a Pablo. Pablo, qué gusto enorme tenerte de vuelta. Bienvenido.
1: Mariluz, es un enorme placer estar acá de vuelta en la casa de Meldania, así que es un placer cerrar además el día.
0: Muchísimas gracias por estar nuevamente en tu casa, Mindalia. Y yo ya tengo mi primera pregunta, Pablo, y es: ¿cuáles van a ser esos principales movimientos planetarios que van a marcar lo que queda del 2025?
1: Bueno, vamos a empezar, que es una pregunta extensa, así que vamos a ir de a poco. Primero quiero marcar un poco la tónica de lo que queda del año. Estamos encontrando una nueva humanidad. Y no solo la humanidad, sino que nosotros nos estamos transformando mucho. Estamos en un momento que es un cimbronazo, no es simple de acceder a esa nueva forma de habitarnos, de habitar el mundo, de habitar la vida. Realmente está cambiando todo. Realmente está cambiando todo. Nosotros somos las pequeñas hormigas en ese gran universo, pero somos nuestras hormigas en nuestro universo. Nos sentimos importantes, pero están habiendo cambios absolutos y totales en este momento. Y estamos viendo cómo las cosas que habíamos aprendido, ya los que ya nos vamos sintiendo un poquito más vetustos, algo un poco más oxidado, ya sentimos como tan rápido hay que aprender algo nuevo. Es como que la vida no nos está dando descanso. Y eso tiene que ver con varias cuestiones, tiene que ver con varias cuestiones. Uno, por supuesto, tiene que ver con este ingreso de Plutón en Acuario, que está transformando completamente la humanidad, y en ese impulso está Urano en Géminis, que está como mostrando aceleradamente a lo que va esa nueva humanidad. Estamos como por ver todas cosas locas y nuevas. Ahora, ¿qué pasa con nosotros con eso? Todo este año, todo este fin de año, hay mucha energía retrógrada, hay mucha energía de avance, arrancan algunas cosas y se quedan, y se pausan, y vuelven, y uno está como que quiere tratar de ir hacia adelante y no. Eso, a ver si ustedes lo conocen, ¿no? Esta sensación terrible. Entonces, espero que no soy el único, quiero que tener un poco de compasión y de empatía, de que conecten con esta experiencia que a veces sucede en los sueños. Voy a revelar un pedazo de mi inconsciente, otra vez, en donde uno trata de moverse, trata de avanzar, y avanza demasiado lento, es como que no puede correr, y a veces es una persecución, en donde te están atrapando y es como, quiero correr. Y las piernas responden muy, muy lento y los brazos responden muy lento. Y esto es similar a cuando uno tiene estos sueños en donde incluso queda como atrapado y tarda un tiempo en poder movilizar sus partes. Y estamos un poco así. No tanto o no solo en lo personal, sino en lo colectivo. Es como que a veces está pasando, que está por avanzar todo y después hay varias instancias de revisión. Y eso tiene que ver también con que algunos gigantes, como Ser, Neptuno y Saturno, que estaban muy felices en Aries, dando un nuevo impulso. O sea, estamos entre ese momento de comenzar como las posibilidades de la nueva realidad, la de tener como, es como que además hay como también mucho que aprender en esa nueva realidad, pero estaba todo moviéndose adelante. Por ejemplo, para que entiendan, la energía Aries, cuando Saturno o Neptuno comienzan en Aries, cuando el Sol ingresa a Aries, es que nosotros hablamos de el comienzo del año astrológico. Es cuando inicia. Digamos, nosotros, los astrológicos, nos hacemos ahí con la gente común, decimos, sí, el primero de enero, comienza el año, chin chin, brindamos, feliz año, pero ustedes saben, ustedes verdaderamente saben, que es en marzo, cuando el sol, en abril, perdón, cuando el sol ingresa a Aries, que es que sea esta nueva dimensión. Entonces, bien, entonces, lo que, perdón, cuando en marzo ingresa, entonces nosotros sentimos que ahora sí se está moviendo hacia adelante. Ahora, pausa, pausa. Está retrocediendo y va a volver a Piscis. Va a volver mucha energía en Piscis. Y esto es clave, porque hay algo que en el colectivo tenemos que cerrar, ¿no? Está bien, nosotros en marzo ya comenzamos, sentimos eso que se estaba precipitando, que estaba como todo hacia adelante. Sentíamos un poquito el impulso de Saturno y Neptuno que estaban ahí, pero ahora van a retroceder a Piscis. Van a estar retrocediendo a Piscis. Saturno va a retroceder a Piscis el 1 de septiembre. Es decir, falta poco. No es el final, después vuelve Aries, más de 2 años ahí. Pero vuelve, vuelve a ser un cierre. Piscis es esa energía que ahora lo vamos a decir, no los piscianos. Los piscianos son parte de nuestra conexión también con la fuente, son aquellas personas que nos muestran un universo de, por ejemplo, no sé, el otro día cuento algo breve y ahora seguimos, pero de la curiosidad de la energía pisciana, ¿no? Mi hijo tiene 6 añitos en la plaza. Yo soy un acuariano, algo, ¿no? No, por más que sea acuariano, no, los acuarianos somos un poco raros, a veces no hablamos tanto con la gente, pero cuando aparecen somos sociables, pero también sabemos ser retraídos, ¿no? Algunos acuarianos me entenderán. Bueno, cuando con unos nenes en la plaza, en un momento yo charlo ahí con una de las mamás de los nenes, cambiando signos, ya hablando de cuestiones holísticas y de qué signo era, ahora le voy a decir. Le pregunto, ¿de qué trabajas? ¿De qué trabajas? Y me dice, soy médium. Ok. Digamos, el imán, digamos, de los astrólogos, en mi caso de los ascendentes en Escorpio, de que no te vas a encontrar con una persona que haga alguna actividad común y corriente, sino obviamente, ¿de qué signo era? Obviamente, Piscis. Ah, bueno, los signos de agua se llevan bien con eso. Escorpio no está mal, Escorpio tampoco va atrás, pero Piscis. ¿No? Como haciendo una charla como de café normal, una charla de padres en plaza, bueno, una actividad, digamos, que habla también no solo de la nueva época que estamos transitando, sino cómo se va abriendo los saberes, se van abriendo la comunicación, y lo que antaño era la brujería, hoy en día es una actividad normal. Y, de hecho, es el mundo, parte del mundo pisciano. El otro día, y ahora hago unos paréntesis y continuamos. Estaban comenzando ya en esta novedad tremenda de Plutón en Acuario, con Urano en Géminis que está acelerando todo. ¿Cuáles son los trabajos que van a quedar afuera? ¿Qué tipo de trabajos van a quedar afuera? O sea, del mundo. O sea, ya vas a ser reemplazado, ¿no? Y lo cierto es que todavía, por lo menos todavía, los trabajos del universo pisciano, que es algo con lo que estamos conectando ahora con el nodo norte en Piscis, que está desde enero de este año, y está a 18 meses, y nodo norte, nodo sur en Virgo, van a ser circunstancias, digamos, los trabajos piscianos, como estos, los trabajos, digamos, que requieren como sensibilidad, conexión, empatía, abrir canales, digamos, eso va a tener que avanzar mucho la inteligencia artificial para que pueda suplir el trabajo de esta mujer. Así que pisianos, que hagan cosas pisianas. Bien. Uno me puede decir, no, pero yo soy enfermero o algo, bueno, pero igual hay una cierta conexión que todavía la IA no la logra, ¿no? O sea, solo se la logra los signos de aire que conversan de igual a igual con con la inteligencia artificial y se hacen amigos y es como, sí, pero falta algo. Bueno, entonces, vamos a estar retrocediendo a Piscis. Neptuno el 22 de octubre vuelve a estar en Piscis. Saturno el 1 de septiembre, es decir, en meses continuos, va a volver energía a Piscis. Está el nodo norte en Piscis. Tenemos también los eclipses, en los que entiendo que ya ha habido una transmisión en donde nos han hablado mucho de los eclipses. Tenemos estos eclipses poderosos en Virgo y en Piscis, y hay algo de todo esto que tiene que ver con la tónica de lo que se está viniendo, que justo este año, en donde estamos transicionando, en donde está refinándose la energía acuariana, está arrimándose la energía ariana. Hay planetas que vuelven a comenzar sus ciclos. Cuando Saturno ingresa a Aries, que sucede cada 29 años aproximadamente, o Neptuno cada 160 y tantos años, bueno, están comenzando ciclos, pero estamos con un regreso a Piscis. Y ahora yo les quiero decir algo. Pueden suceder muchos de los errores que están acostumbrados a cometer o que han cometido, pueden volver a suceder ahora. Entonces es un momento de contacto con energía kármica, lo que vamos a estar viviendo a fin de año, ¿verdad? Voy a igual hablar cómo todo eso va ciertamente avanzando, ¿no? Pero, y cada uno, yo creo que espero, ¿no? Que cada uno vaya haciendo su sentido de lo que es como el karma para uno. O sea, ¿cuáles son sus acciones kármicas? ¿Cuáles son nuestras influencias kármicas? ¿Qué es lo que traemos? ¿Qué es lo que nos sobra? ¿Qué es lo que ya no, o lo que nos cuesta también? Porque hay un karma también de que nos cuestan cosas. Entonces, es el karma de no haber hecho ese tipo de cosas, de haber costado hacer ese tipo de cosas. Entonces, volvemos a esa imagen del comienzo. En esta película, en este sueño, en esta instancia, en donde sentíamos que en un momento del año sí estaba avanzando todo, y de pronto no. Lo viste en distintas disciplinas, con distintas personas, en un montón de casos. Entonces, que parecía que se estaba avisando y que estaba todo muy como accesible y ahora estamos sintiendo que de pronto, ¿no? Obviamente siempre hay personas que van, siguen realizando sus cosas, no es que no podamos, pero empiezan revisiones, empiezan incontables revisiones.
0: Pablo, quisiera preguntarte, ¿qué signos se van a ver más beneficiados o retados para lo que queda de 2025?
1: Bien, bien. Yo creo que uno de los más beneficiados van a ser dos. Van a ser dos que los veo que uno más claramente, que es Cáncer. Además, es un año que, hablando un poquito, tiene a Júpiter, que todavía les va a durar Júpiter. Júpiter ha ingresado en junio a Cáncer. Y tienen que aprovechar esta expansión, evidentemente también por trígono, que son aspectos del 122, también va a estar afectando a los signos de agua. Es decir, los signos de agua van a sentir, ya hablando ahí, tal vez menos conceptualmente, más concretamente, los signos de agua van a sentir estos impulsos. A Júpiter es el gran planeta de la expansión ahora. Júpiter en Cáncer a todos nos dice, hay que contraer para expandir. Hay que cuidar para expandir. Hay que revisar las bases. O sea, no hay mucha energía de va con Júpiter en Cáncer. Entonces, muchos se encuentran volviendo a tejer uniones con la familia. Muchos encuentran cierta necesidad también de conexión con los hijos. Y todo eso está presente. Ahora, está comenzando, ¿no? Júpiter está aproximadamente un año. Esta energía que Cáncer lo va a beneficiar mucho ahora. Voy a decir algo que puede ser ligeramente polémico, pero enseguida voy a explicar. Y yo creo que Piscis está muy beneficiado también. Pasa que Piscis todavía va a tener al maestro. Piscis todavía va a estar teniendo a Saturno sobre su cabecita. O sea, a partir de septiembre hasta fin de año. Entonces, como Piscis, que tiene una gran capacidad creativa, una gran capacidad de imaginar, de conectar, de ser, va a sentir que todavía tiene unos aprendizajes. Entonces, quizás justo este fin de año van a sentir, bueno, me cuesta un poquito más. O sea, pero como el nodo norte está en Piscis, es como que la energía planetaria en este tiempo está yendo hacia ustedes. Después, otro más que está muy estimulado y realmente están colgados, digamos, de palmeras de tanta estimulación, son los geminianos, porque Urano ha ingresado a Géminis. Ahora, también en septiembre va a estar retrogradando y a partir de noviembre va a volver a Tauro. Entonces, hay una gran dimensión en todos nosotros que tenemos que tomarnos ciertas cosas con lentitud, si sentimos que no salieron, si sentimos tal vez que algún plan que organizamos, algún proyecto que organizamos, hay energía muy kármica en este momento. Entonces, han comenzado, esto vuelvo a decirlo, pero creo que es importante. Algunas personas han comenzado grandes planes, a veces cambios, planes de reorganización completa y están lidiando con cuestiones, digamos, de la esfera kármica, que quiero creer yo que con estos tránsitos que se vienen van a estar limpiando y van a estar como superando, vamos a estar sacándonos costras de encima. Después, los que están un poco, tal vez, que les van a estar sintiendo un poquito el piso, pero esto es inevitable y se van a tener que acostumbrar, así como Capricornio se había acostumbrado, es Acuario. Acuario con Plutón en Acuario van a estar sintiendo que tienen que hacer muchos ajustes y muchas transformaciones en la vida. Pero eso es un proceso que va a estar llevando mucho, mucho tiempo. Después Aries, que estaba un poquito en la neblina, o sea que de pronto Aries, cuando Neptuno había ingresado, y se sentía que no era tan fácil encender el combustible. Esto también puede ir por trígono a Leo y a Sagitario. Yo creo que Leo y Sagitario igual están como más estimulados, o sea, están como sintiendo como, uy, me fluye una cantidad de energía sensible y creativa, más que de costumbre, necesito encontrar los canales adecuados para llevarlo a cabo. Entonces van encontrando, digamos, sus distintas actividades o su forma de trabajar con esa sensibilidad que les ha estado aflorando. Ahora, Aries venía sintiendo que no están acostumbrados a tener a Neptuno, que es el planeta, digamos, de los océanos, de los mares, de cierta vida acuática, dentro de su fuego. Entonces han sentido durante un tiempo que ciertas chispas les ha apagado un poquito, pero tengan paciencia, tengan paciencia. Ahora va a estar saliendo a fin de año, el 22 de octubre, Neptuno va a volver a Piscis. Va a salir del signo de ustedes, Ariano. No cante victoria, después vuelve, igual es lindo, todos los tránsitos son lindos, todos los tránsitos Es lindo porque es aprendizaje. Entonces, como hay algo del impulso habitual que tiene Aries que ahora es como que pueden lastimar un impulso, pueden darse cuenta de cosas que a veces los arianos, otra vez hablando con una astróloga, ella entendía que tal o cual signo eran como más, tal vez torpes, tal vez los más de tierra, tal vez Tauro. Yo le decía, mirá, a mi juicio los arianos tienen bastante torpeza. Como esa torpeza de la impulsividad, de querer hacer, de no meditar, de ir a hacer, de hacer las cosas, muy propia de la energía ariana, pero cuando aterriza Neptuno es como que es como las personas que tienen tal vez un Marte en aspecto a Neptuno, cuadratura a Neptuno, un Marte en Piscis, que es como que no es. Lo meditan bastante antes de hacer las cosas y a veces sienten como si hubiera fuerzas externas o que los guían, en el mejor de los casos, como que uno se deja guiar, que los detiene. Porque, pero los arianos van a tener un poquito de volver a encontrarse con esa energía más conocida. Pero después va a volver, van a empezar a tener comportamientos no tan impulsivos, sino más intuitivos. O sea, a lo largo de los siguientes años. Van a como estar madurando eso. Después, Tauro. Bueno, Tauro creía que había encontrado un poquito de armonía, había tenido un poquito de liviandad. O sea, pues, sentía, podía volver a encontrar sus tiempos y sus ritmos. Bueno. Noticias para todos los taurinos que a comienzos de noviembre, el 7-8 de noviembre, Urano vuelve a Tauro. En donde los taurinos, los ascendentes en Tauro, vale sin lugar a dudas las lunas en Tauro, todavía tienen ese momento en donde está todo revolucionado. Es el cierre del aspecto, es. Ustedes han, se les ha modificado la vida y van a empezar a llegarles a ustedes los mensajes del valor, de la importancia y de cómo si Urano no aterrizaba sobre ustedes y no vuelve a aterrizar sobre ustedes, todavía hay pasos que les cuesta dar. Después, Virgo, creo que esto es importante también. Virgo es nodo sur. Virgo está como, pero a pura limpieza. O sea, Virgo está como, la vida les está enseñando mucho. O sea, a ustedes les está enseñando mucho de hábitos que a veces lo que tiene Virgo es que se queda en sus rutinas, ¿no? Le cuesta cambiar. Y ahora, con todo este pasaje. Y en general como humanidad con el nodo norte en Piscis, que es aprender a fluir, es aprender a sentir, es aprender a conectar, o sea, es liberar, es aprender a perdonar. Por ejemplo, justo con toda esta energía que estamos teniendo de nodo norte en Piscis, justo una pareja que estaba yo atendiendo, el chico, ¿no? Me había comentado lo siguiente. Me había comentado lo siguiente, cada vez que se peleaban, fingían, perdón en el término, quizás no es el más agradable, pero fingían demencia, es decir, como que seguían de largo. O sea, al día siguiente como si no hubiera pasado nada. Y qué interesante ahora cómo va cambiando todo con el nodo norte en Piscis, que es el otro día, me dijo, ¿sabes qué? Le pedí perdón. O sea, le pedí perdón. Le dije, ¿sabes qué? Me aceleré un poco, no estuve bien. Esta es una persona con mucha energía ariana y justamente Aries como que está en un momento en que a veces está transitando una energía nueva, pero a la vez está como más empática también. Pero es que el nodo norte en Piscis nos lleva, no queremos cargar cosas. No queremos cargar cosas. Por eso, como ese karma más espeso. Que el karma más espeso se nos impregna en lo Virgo que tenemos, o sea, en las actividades cotidianas. O sea, decime cómo vivís, qué hacés, ¿Cómo comés? ¿Qué rutina tenés? ¿A dónde trabajás? ¿Cómo pensás? ¿Cómo te organizás? Y te voy a decir quién eres. O sea, hay un karma espeso que se organiza ahí y que lo vemos en nuestro día a día. Al punto de, si nos vamos como a la energía más mediúmnica, van a ver cómo las personas cuando trascienden, cuando llega el momento que la vida te dice, bueno, ya cumpliste un ciclo acá, en lugar de disparar a Piscis se quedan en Virgo, y ahora lo voy a explicar. O sea, en lugar de volver a la fuente, reconectar, como abrir su campo, reaprender toda la experiencia, amigos, amigas, la vida en la Tierra es un pasaje que es profundo. Es muy profundo. Entonces, las personas, muchas personas, van a ver que los, y esto a través de nuestras mediums amigas, no me hago cargo, las personas quedan en sus lugares de residencia muchas veces. Quedan ahí en las habitaciones, en los lugares, con sus hábitos. Hay algo canceriano, pero virginiano también, en donde ya uno está en la parte más máquina de nosotros, ese karma más denso, ese karma más espeso, ese karma que se instala en lo rutinario. Cuando llega el momento de Piscis, de trascendencia, no puede. No puede, no puede, no pueden volar, no pueden salir. Quedan retenidas en lugares. Entonces, bueno, esos trabajos, yo, por ejemplo, eso les decía que todavía no lo veo muy, muy cercano, la verdad, quizás cuando Plutón entre en Piscis podamos ver alguna transformación por ahí, no lo sé, pero que con Plutón en Acuario se han generado muchos cambios en eso, pero, digamos, la trascendencia no es tan fácil de acceder. Entonces, este nodo norte en Piscis nos va a ayudar para permitirnos trascender, sacar esa retina, sacar ese Virgo espeso, eso que a nosotros nos va reteniendo y lo sentimos ahí chicloso.
0: Pablo, me encanta siempre conversar contigo porque de alguna manera nos permites tener un poco más de claridad sobre no solamente cómo nos sentimos, sino que yo ya, por ejemplo, lo reconocí en alguna de las cosas que dijiste, sino también nos permite, bueno, tomar acción. Y yo creo que esto es importante, el tomar responsabilidad ante todos estos movimientos, porque por lo general cuando hablamos de estos temas parece que nos arrolla y en realidad lo ideal es que podamos estar acompañando estos cambios.
1: Tal cual, tal cual. Es que, en verdad, a mí lo que siempre me pasa con la astrología es que yo voy a reconocer, realmente termino revelando siempre mis fragmentos de mi carta natal, un poco a veces de autorreferencia. Pero yo tengo mucha energía, tengo Luna y Marte en Aries, tengo mucha energía ariana, entonces a mí me gusta ir sin guía. O sea, es como que me gusta ser torpe, eso que decía el ariano, me gusta ser torpe, tengo mi energía impulsiva, conecto mucho con Aries, y me gusta como arrojarme. Entonces muchas veces no uso la astrología como guía. O sea, de hecho, si yo veo algo o alguno de ustedes que la usen en exceso como guía y se limiten con esto, con esta increíble ciencia, arte, todo junto, les digo, no, metan. Saquen ahí, entren en el piloto automático de ser ustedes mismos. Entonces, me gusta utilizarla principalmente para otros y raramente para mí. Pero siempre cuando después me reviso a mí, digo, y bueno, claro, es que me ha acontecido lo astrológico. Lo astrológico es la energía que nos circunda, es la energía que nos atraviesa. No, no, es una lectura de eso que sucede. Entonces, todo esto no lo tomen como tengo que sentirme o no tengo que sentirme, en qué resueno y qué me permite acompañar mi momento. También lo que tiene la astrología es que tiene esa cosa muy, muy sanadora, que que me acompañe a los momentos. No tiene que determinar los momentos. Si uno está bien que utilice la sabiduría que nos brinda la astrología. Por ejemplo, a ver dónde tengo mis notitas. Por ejemplo, en noviembre vamos a tener la última retrogradación del año. Del 9 al 29 de noviembre, Mercurio va a estar retrógrado, va a pasar de Sagitario a Escorpio y también va a haber unos grandes insights en ese momento sobre nuestras acciones y nuestra dirección y cuestiones concretas. Entonces, obviamente está bien utilizar la sabiduría de Mercurio retrógrado y entender que ciertas cosas suceden, digamos, pero no limitarnos, o sea, no limitarnos con la astrología. Entonces, a mí a veces como me preguntan, ¿cuál es la finalidad última de la astrología? ¿Cuál es la finalidad última? El otro día alguien que yo como buen acuariano hago cosas totalmente disímiles. O sea, entonces hay gente que me conoce mucho en una faceta y no me conoce para nada en otra, incluso. Entonces, alguien estaba descubriendo mi faceta como astrólogo y me decía, pero justamente pero ¿cuál es el fin último? ¿No? Entonces me traía, digamos, de oído lo que creía llamar astrología, que es caracterizar personalidades, describir personalidades. No, el fin último es la guía. O sea, el fin último es la guía. Pero, poder tener una guía a través de todos los símbolos, de todas las conexiones que hemos avanzado a través de los planetas y cómo nos afectan y todo lo que hemos se ha avanzado a través de, es un conocimiento increíble, pero es la guía el fin último para salir de la guía. Muchos, habitualmente necesitamos varias guías, porque la vida tiene esa capacidad de ser potencialmente muy caótica. Entonces, y hay personas que de pronto con mucha energía en 12, conexiones con Neptuno, que pueden sentir más que otras cómo la organización, digamos, que está estructurada en este mundo, tal como lo estamos viviendo ahora, no es fácil de transitar o entender. Entonces, bueno, una guía es buena. O sea, la humanidad encontró varias guías. O sea, se ha trabajado, no sé si ha. A comienzos del siglo XX ha dado nacimiento a la psicología y al descubrimiento del inconsciente. Bueno, es que necesitamos guías. O sea, ahora, y yo mismo lo reconozco, creo que una de mis mayores satisfacciones, por más que haya hecho lo ariano, de que ir para adelante, de no mirar a los cruzarse y mirar a los costados, o sea, todo bien con la energía ariana, pero si hay una de las cosas que yo le agradezco a la astrología es la calidez, la tranquilidad de que haya una guía. Ahora, esto es como muy como Buda, ¿no? Te lo muestro, pero no es que te puedo cargar a upa, te puedo cargar encima y solo la astrología te carga y ya llegas a trabajar tu nodo norte.

0: desconecté enseguida. Porque, y acá un pequeño paréntesis, cuando tenemos esos astrólogos que hacen catarsis en la cámara, que no lo he hecho alguna vez, no, mentira, yo soy impoluto, no. Cuando tenemos esos astrólogos que alguna vez han hecho catarsis en la cámara, es como tener cuidado con eso porque ya uno es suficiente traer su karma como encima cargar con el karma de otros. Pasa mucho con maestros, yo me acuerdo cuando estaba Saturno sobre Saturno sobre el Sagitario, pero Saturno sobre el Sagitario, que hubo un momento en donde, digamos, los maestros habían estado como colapsando un poco y demás, y yo recuerdo que muchas personas me comentaban cómo su maestro de Kabbalah, su maestro de Reiki, su maestro de tal o cual cosa, como que le transmitía todo su karma. O sea, como no podía hacer esa separación. Entonces, todo lo que han escuchado de astrología, si les sirve bien, hay veces que uno no siempre tiene oídos. O sea, yo, por ejemplo, para mí es un juego, y cierro con esto, para mí hay algo que es un juego, y yo te digo, como en este momento podés sentirte un poquito en cámara lenta, un poquito retenido, que no podés avanzar del todo con la energía retrógrada, no es para que te sientas asfixiado, es para que respires con eso, para que digas, bueno, es un momento también de hacer una pausa, ya va a llegar el momento de consolidar, es el momento de revisar, es el momento de cerrar, esto me pasa porque tiene que ver con un karma algo denso que uno va trayendo y a poquito lo va limpiando. Pero si sentís que algo que diga yo, u otro astrólogo, se te hace denso, se te hace pesado, soltá. Creo que ahí alguien alguna vez me había comentado una herramienta que utiliza, era Access, no me acuerdo ya, pero que es identificar las cosas con liviano pesado. Ahora el nodo norte en Piscis, nodo sur en Virgo, tiene un poco que ver con eso, y ahí cierro con esto, que es, si algo lo sentís más virginiano como eso, pero no con vinculado con Virgo, sino con los nodos, más pesado, no, tenés que aprender a conectar con lo liviano, tenés que, como que aprender todos a conectar con Piscis.
1: Pablo, me encanta esto último que acabas de decir, también el discernir, ¿eh? Que tener un poco de ese, como decimos, pie de plomo en este caso, para, por supuesto, tampoco dejarnos sugestionar. Pablo, gracias por estar con nosotros, me encanta tenerte acá. Hay algunas preguntitas por el chat y ya vamos a responder algunas de ellas, pero antes yo quiero invitarlos a que conozcan más sobre un evento maravilloso que estamos preparando desde Mindalia con muchísimo cariño para todos ustedes y enseguida volvemos.
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1: Estamos de vuelta con Pablo Kopeczynski. Pablo, gracias por acompañarnos. ¿Te parece si respondemos algunos de los mensajitos del chat?
0: Estoy dispuesto, sí.
1: Bueno, tenemos a Luisa Saavedra desde Perú. Nos dice, hola, soy Leo y acabo de cumplir el 19 de agosto. Siento que mi energía ha cambiado. Estoy más anímicamente tolerante y positiva. ¿Qué sucede o qué me sucede según la astrología?
0: Me da la sensación que eso tiene que ver con lo que hablábamos de estas conexiones que están ocurriendo con Neptuno. De esto, por más que tal vez, por de según dónde nazcamos, en qué decanato, tal vez todavía Neptuno no te hace un trígono, pero Neptuno ha ingresado a Aries y les llega muy bien la energía a los leoninos y a los sagitarianos. Y además, que justo este

0: como recibiendo esta afluencia con el nodo norte en Piscis, que Neptuno es el regente de Piscis, como los están ayudando a conectar con la energía de Neptuno, ¿ok? Como la energía de Neptuno es una energía de disolver. Lo que a veces les pasa a los signos fijos, que en este caso es Tauro, que Tauro es muy memeable con estas cosas, se hacen muchos memes, pero Leo no se escapa, Escorpio seguro que no se escapa y Acuario tampoco, cada uno según su elemento, si es fuego, tierra, agua o aire, son signos que son en algún punto, por más que puedan ser súper dulces, amigueros, como contagiosos, con energía contagiosa y demás, y linda, y signos duros. Somos los de signos fijos. Entonces, como este hablar de esta disolución de Neptuno que nos da, yo creo que a Leo lo ayuda, lo inspira. Entonces, puede venir por ahí, por ejemplo, ¿no? Siempre están los tránsitos de la carta de uno, pero creo que esta energía neptuniana también de creatividad, de silencio, de conexión, de disolución, de perdón, de liviandad, en el fondo hay una liviandad, que en los trígonos uno puede conectar mejor, es el momento. O sea, cuando es el trígono es el momento en donde yo puedo recibir mejor eso. Entonces, quizás viene por ahí.
1: Muchas gracias, Pablo, por responder. Nos pregunta Carlos Azucena, luego de la era de Piscis, ¿qué era la sustituye?
0: Luego de la era de Piscis viene la era de Acuario, que algunos la están identificando. No hay discusiones sobre todo, por ejemplo en la academia hay como algunas discusiones con eso, pero digamos ahora con Plutón en Acuario, digamos, ahí se está diciendo que está comenzando, digamos, esta era de Acuario. Y a mí en lo personal, yo, digamos, desde el 90, que había sido cuando ya habíamos tenido Saturno en Acuario y había comenzado también la Internet y empieza toda esta revolución tecnológica y empiezan estas redistribuciones poblacionales y cambios en la humanidad y cambios de cultura. Y estas palabras que están continuamente en la boca de en todos lados, como diversidad y pluralidad, y todo eso es lo que representa Acuario, todo ese universo, digamos, de a Leo lo simbolizamos como una estrella única, un sistema solar en donde uno, hay una estrella, está el sol, y es el sol el que impregna y trae, lleva su luz a todos. En cambio, Acuario lo vemos como el cielo estrellado, ¿no? Ya las innumerables, infinitas galaxias. Entonces, esa es la energía con la que estamos conectando, que es una energía, digamos, de expansión, de diversidad, de cambio, que tiene mucho que ver también con el contacto tecnológico y cómo el contacto tecnológico también va arrasando, va modificando, va cambiando nuestra forma de vivir, nuestras relaciones, nuestras conexiones, que ahora ya tu terapeuta ya no solo es tu psicólogo, tu astrólogo, tu lo que sea, es tu chat GPT, es tu DeepSeek, es tu Gemini, es tu Claude, o sea, es tu Grok, como entonces hay una reversión, hay una reversión que se está dando. Y según muchos ya estamos viviendo esta era de Acuario.
1: Muchas gracias, Pablo, por tu respuesta. Marito nos dice, soy Cáncer y mi novia Piscis. Ciertamente nos sentimos muy movilizados en las últimas semanas.
0: Bueno, acá entra a jugar Júpiter en Cáncer. Acá entra sin lugar a dudas a jugar Júpiter en Cáncer para ustedes, en donde ambos se ven tocados, ¿no? Piscis por trígono, que Piscis todavía, como les decía, van a estar como en el final del año, como pudiendo permitir como realizar esas cosas que habían quedado pendientes. Saturno en Piscis es un gran maestro, pero Cáncer, digamos, yo conozco una persona, por ejemplo, que es muy canceriana, que es una persona que tomar pasos les cuesta bastante. O sea, tomar, animarse, hacer como esas iniciativas, ¿no? Les cuesta bastante. Y de pronto Júpiter ingresa al signo, Júpiter ingresa a Cáncer, que esto fue en junio, y de pronto es como, ya está, me saco un viaje a Nueva York a ver una amiga que no la veo hace no sé cuánto, y yo como cuando me lo dijo fue, encima, yo tengo momentos en que me aíslo de la astrología, no existen otras cosas. De pronto, bueno, soy en ese sentido, tengo ahí la, de voy ahí como cambiando de ventanas, ¿no? Entonces, en ese momento no le supe, claro, Júpiter. Pero fue, me había llamado tanto la atención de que de pronto esa facilidad para, que astrológicamente el término que usamos diría, sería expandirse, de animarse, de jugársela, de abrir el campo donde uno está. Cáncer a veces lo cierra, lo limita, la familia, el hogar, la casa, el barrio, la ciudad, lo cercano, lo conocido. De pronto, Júpiter es así de concreto. O sea, así de que te toca y es ya las fronteras me quedan chicas. Entonces, puede que estén sintiendo que hay unas fronteras a atravesar, a fronteras a abrir. Y como mi consejo es, como adelante, Júpiter es una de las energías como más agradables. De atravesar, así que los cancerianos, si no lo estás conectando con uy, no me estoy sintiendo expandido, no te preocupes, no, no es astrología de negatividad esta, o sea, hay que darle espacio, hay que darle espacio a que eso se pueda abrir y que Júpiter pueda hacer su magia.
1: Pablo, muchísimas gracias por haber estado con nosotros el día de hoy. Quiero agradecer también a todas las personas que nos han estado acompañando a través del chat. Recordarles que este directo va a quedar en diferido en nuestro canal de YouTube, Mindalia Televisión Plus, que pueden verlo, repasarlo y por supuesto compartirlo para que lo que hemos conversado hoy también llegue a muchísimas otras personas. Pablo, quiero agradecerte de nuevo que estuvieras con nosotros para cerrar el día debate y quiero invitarte a que seas tú quien cierre para todos con un último mensaje.
0: Este año vamos a estar cerrando un ciclo, un poco de karma espeso que todos tenemos. Este fin de año va a permitirnos, luego, con trabajo, poder, en función de eso, poder consolidar, poder tener mejores relaciones, poder como conectar mejor con nuestros hijos, poder habitar mejor nuestro trabajo. Hay un universo que nos está abriendo, que está ahí, que está a las puertas. Entonces, yo lo único que te diría es, permitite atravesar todo este momento, permitite atravesar este cierre de año, permitite con los ojos abiertos reconocer lo que te detiene, creo que poder conocer lo que es nuestro karma, lo que cada uno trae, lo que cada uno lo limita, poder asimilar lo que uno a veces sueña y viene a veces de vidas pasadas, de hábitos. Bueno, estamos en ese momento del nodo norte Piscis y de, ya está, soltando. Algunos lo llaman entregarlo a Dios, entregar nuestras cargas, soltar nuestras cruces, limpiarnos, liberarnos, aprender a fluir, aprender a soltar. Entonces, en este final de año, yo creo que todos nosotros tenemos que permitirnos todas estas cargas, que es inevitable, y llevarlas, porque realmente todos las cargamos y a veces basta un pequeño roce, un pequeño accidente para mostrar cosas que estaban todavía ahí latentes, y es liberar rencores, liberar resentimientos, liberar molestias, liberar inacción, liberar problemas de autoestima. Es el momento para terminar, aprovechar ese toque final del maestro Saturno, su toque final sobre Piscis, y poder liberar eso para poder aprovechar de lleno y bien cuando Neptuno comience este ciclo en Aries y cuando Saturno ya el año que viene se desperece y nos diga, amigo, amiga, es momento de trabajar juntos. Gracias a todos por estar en Mindalia, por haber acompañado, haberme acompañado a mí y los que han estado a lo largo del día. Les agradezco mucho.

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3: Amigos, amigos, 2025 no es un año más, es un portal. Las señales están en el cielo, en la tierra y dentro de cada uno de nosotros. Estamos ante una transición energética real. ¿Qué dice el cielo? ¿Qué dicen las memorias ancestrales? Vas a convivir con nosotros durante un buen rato, una experiencia que se transforma en una conversación potente, lúcida y nada convencional, con una serie de expertos que vamos a acompañarte a través de Mindalia Televisión y van a hablar sobre el salto que ya ha comenzado. Vamos a dar la bienvenida a cada uno de todos los que nos acompañan en este día de conversación en cuanto al 2025 y el portal que significa de cara a las señales que están ocurriendo. Y ya les doy la bienvenida a todos y cada una de ellos para poder conversar. ¿Qué tal, Gina? Hola, Alba, Federico, Otilia, Natalia. Bienvenidos a Mindalia Televisión. ¿Qué tal? ¿Cómo estáis?
4: Muy bien.
5: Muy bien.
3: Bueno,
5: muy bien, Alfredo. Muchas gracias.
3: Gracias a vosotros por estar. ¿Qué hace, y esa es mi primera pregunta para ir directamente al grano, qué hace de 2025 o qué hace de este año un año tan especial energéticamente? ¿Quién quiere responder a esta pregunta? Solamente levantar la mano y ya os doy paso.
4: Bueno, gracias, Alfredo. Es un placer compartir con ustedes este tiempo. Y para mí el 2025 me dedico a las constelaciones familiares hace mucho tiempo y las constelaciones me han permitido mirar desde lo profundo qué sucede a nuestro alrededor. Me han permitido mirar cómo el mundo invisible, desde su vida y su fuerza, puede manifestarse a través de las experiencias en nuestras vidas. Y 2025 nos trae la oportunidad de abrazar nuestra propia autenticidad. Por mucho tiempo las constelaciones fueron una posibilidad para mirar el pasado, nuestros ancestros, la memoria antigua. Hoy lo hacemos desde la intención de sanar aquello que ha interrumpido nuestra vida para tomar la fuerza e ir hacia adelante.
3: Bien, pues una vez que Natalia ha introducido ya el primer elemento, ¿a quién quiere volver a esto que queremos saber qué hace del año 2025 esto que todos pues miran un poco las señales para ver qué es lo que está ocurriendo? Federico.
6: Sí, ¿qué tal? Mira, hay algo fundamental que está sucediendo en el 2025. Estamos en el ciclo solar 25, justamente, en el pico de la actividad solar. Por lo tanto, vemos cómo hay desde manchas solares incrementándose, gigantes manchas solares que han pasado este año, que eso envía una gran cantidad de energía que va llegando a la Tierra, tormentas solares, emisión de masa coronaria, y obviamente eso tiene impacto en todos los seres vivos en el planeta, incluyéndonos a nosotros, y es una ayuda incrementada para todos nosotros que logra un mayor despertar de conciencia. Hemos tenido grandes momentos de transformaciones que comenzaron, más allá de que la fecha esté correcta, no esté correcta, del 2012, igualmente que se fue un ciclo solar donde también hubo un pico en el 2014, y generó un despertar de conciencia. Desde ahí ha comenzado a trabajarse mucho más en todo lo que es el mindfulness, la meditación se incrementó muchísimo, los procesos más internos. Ahora estamos en otro ciclo donde se está dando ese mismo despertar, cada vez más masivo. Esta ola de energía que está llegando hace que sea una ayuda incrementada para todos, y si no estás muy despierto, te puede revolcar ansiedad, estrés, angustia, que es tu ser pidiendo ese cambio.
3: Bueno, pues ya estamos definiendo exactamente cómo es este 2025. Otilia también quiere comentar.
7: Hola a todos. Mira, el 2025 para mí es un año de cambiamientos y es un momento muy triste para todos nosotros, no solamente para las personas que estamos muy cerca de la espiritualidad, en el sentido que estamos muy cerca a Dios, que nos sentimos, somos amigos de todos, nos sentimos unidos a cualquier persona. Así que vivimos las emociones mucho más intensas, mucho más de adentro, y lo que estamos viviendo ahorita mismo nos crea de verdad mucha ansiedad, mucho dolor por las guerras, por la migración. Encontramos tantas personas que están cambiando sus vidas, gente que ha agarrado sus títulos universitarios y ha tenido que cambiar, iniciar de cero. Esto para mí es muy doloroso, lo que está sucediendo en estos momentos, y yo espero de verdad que Dios nos escuche para que nos ayude a hacer este cambio que necesitamos ahorita mismo en la tierra. Tenemos una mente y Dios nos guía a cada uno de nosotros a través de nuestras mentes, y yo espero que mande luz a las mentes que tienen el poder de cambiar lo que estamos viendo ahorita mismo. Gracias.
3: Federico quería hablar.
6: Sí, en relación a lo que dice Otilia, ¿no?, que es muy cierto, ¿qué tenemos que tener en cuenta? Vivimos en un campo de polaridades, en un campo de polaridades. Todo, absolutamente todo acá tiene su opuesto. Si vemos dolor, guerra, malestar, de la misma manera se está elevando la otra polaridad. Por eso el gran despertar de conciencia que vemos hoy en día en todo el planeta. ¿Cuál es el tema? No aparece tanto en las noticias porque no vende, ¿no? Pero de la misma manera, y esto lo podemos ver en nuestro entorno, tan simplemente como personas que antes eran mucho más cerradas a todos los temas, de mirarse hacia adentro, de buscar una conexión superior, lo están haciendo. Y quien tiene un gran camino recorrido también se da cuenta de cómo este cambio se está dando con las personas con las que hablo. Hoy podés hablar temas de conciencia con un taxista, con alguien que se te sienta al lado en el micro o en el avión, o con un mozo que te atiende en un bar. El despertar es muy grande, es muy grande. Tenemos que tener siempre en claro que si vemos que se eleva mucho esto, dolor, angustia, guerra, de la misma manera se está elevando lo otro. El bosque que crece no hace ruido, solo el árbol que cae. Y a veces el árbol que cae es lo que aparece en todos lados, pero el bosque está creciendo y muy fuerte.
3: Qué bonito, qué hermoso lo que dices realmente, Federico, porque compensa un poco y nos da una imagen clara de lo que realmente está sucediendo cuando la balanza se inclina hacia un lado y hay un contrapeso que también intenta equilibrar. Los medios de comunicación que hacen más ruido son los que han montado, los que tienen ese peso específico que se derrumba a momento a momento. Pero desde luego también cada vez hay más medios, más personas, como tú dices, que están en este tránsito hacia un lugar de donde se vive más despierto. Natalia quería intervenir.
5: Alfredo.
3: Ay, Natalia no tiene voz. Espera un momentito, Natalia, que te voy a dar voz. Ahora sí, Natalia.
4: Gracias. Escuchando a Otilia y el aporte de Federico, también resuena en mí compartirles que la salida está en nuestro corazón. Es decir, así como nos vimos y sabemos que la energía está muy alta, eso hace que nuestros procesos mentales muchas veces nos aturdan. Entonces, ¿de dónde vamos a sacar un cierto orden para que nuestra mente no nos agobie, para que el estrés no nos lleve puestos? Entonces, la salida es mirar cómo está el corazón de cada uno de nosotros para poder gestionar el nivel de energía que estamos percibiendo todos. Muchas personas pueden estar despiertas y estar aturdidas igual. Entonces, la salida es observar, parar, como decía Federico, mindfulness, meditación, calma, espacio, espacios con la familia, distendimiento, descanso, para poder moderar el volumen de nuestra mente y poder ingresar a nuestro corazón, sanando fundamentalmente nuestras heridas. Si hay guerra afuera, es porque hay guerra dentro nuestro también. Entonces, más allá de esta polaridad, es ver cómo cada uno de nosotros va causando lo que vemos afuera sin darnos cuenta de que también estamos generándola por ley universal de correspondencia. Como es adentro, es afuera. Entonces, trabajar en nuestro desarrollo personal es fundamental. Ser auténticos, no buscar culpables de lo que está sucediendo, no tener miedo, estar fundamentalmente parados y detenidos en nuestro poder personal, en lo que nuestra alma quiere. Nuestros hijos, los más pequeños, son nuestros maestros hoy también, ¿no? Ellos no resignan su idea, no resignan sus sueños, como quizás lo hicimos nosotros.
3: Gina, quería hablar.
5: Sí, algo que quería aportar, uniéndome un poco a lo que han dicho los colegas, es que estamos en un 2025 que está muy marcado por este despertar de esta conexión con Madre Tierra. Entonces lo vemos desde el aspecto biológico, de lo que hablaba nuestro amigo con respecto a las llamaradas solares. Todo esto nos está impactando de una manera que debemos estar preparados para alivianarnos un poco desde lo biológico, lo emocional y lo mental, para que esto sea un proceso de despertar de nuestras fibras de ADN crísticas, que nos ayude justamente a este crecimiento y que no notemos toda esa polarización del otro lado. Entonces, estar en neutralidad es supremamente importante en este momento, este 2025. Es un llamado a entrar en neutralidad, no polarizarnos, sino estar un poco más en unidad, un poco más en nuestro centro. Y eso se logra a través de este tipo de cosas como la meditación, cómo cuidar nuestra biología desde nuestra alimentación, todo lo que consumimos, no solo a través de nuestra boca con la alimentación, sino también lo que escuchamos, lo que vemos en redes, en videos, en televisión. Todo esto es algo que nos nutre o nos está llevando justamente a entrar en estos estados de pánico, en estos estados de tristeza o de depresión, porque no logramos conectar con este empuje de crecimiento que nos está trayendo todo esto, esta alineación planetaria que tenemos en este momento.
3: Pero fijaros cómo Gina ha dicho estar en polaridad cuando realmente nos están intentando vender otra moto, que es la multipolaridad, en la que dicen que estamos entrando el mundo, que ya no son dos poderes en los que tenemos que estar pendientes, el derecho y el izquierdo, derecho, por poner, no ponerle ningún nombre, sino la multipolaridad. Estamos a full todos, estamos en multitarea continuamente. Alba quería intervenir.
8: Muy buenas tardes. Sí, en relación al tema del día de hoy, pues estaba haciendo un repaso de las principales cosas que siento que han ocurrido en este año, ¿no? En el 2025, y han ocurrido tantas cosas de tanta magnitud a nivel mundial y en tantos ámbitos, que si bien la vida siempre ha sido incierta, ¿no? Es una de las leyes de la experiencia es totalmente cambiante, incierta. En generaciones anteriores se podía prever un poco, podías mirar un poco más allá. Y yo sí que siento que en los últimos años la gente, yo me incluyo, como que cuesta ver a 5 años, cuesta ver a 10 años, porque hay muchos cambios muy grandes que se están dando de una forma muy rápida. Y este año es como que no paran de ocurrir estas cosas. Yo creo que estamos en una oportunidad importante también de decir, creo que tanto este año como de aquí en adelante, en la etapa en la que entramos, va a ser imprescindible para poder vivir con salud mental, ¿no? Y con felicidad, no solamente con salud mental, para poder vivir bien, surfear las olas que están en estos momentos en el mar. Tenemos que ser muy flexibles psicológicamente y tener mucha capacidad de resiliencia. O sea, creo que es una de nuestra capacidad de poder remontarnos. Y entre ello, mirar hacia adentro, guardar espacio entre todo el ruido que hay fuera es más importante que nunca.
3: Bien, otra pregunta que se me suscita para poder, pues eso, que me la respondáis a la medida de vuestras posibilidades, es si 2025, este año que estamos viviendo, es un punto de llegada, es decir, tenemos que llegar a este punto justamente donde estamos, o es un comienzo más profundo, porque el despertar que todo el mundo habla, el taxista o el oficinista, hablan de siempre de eso, de un despertar, que el mundo está despertando al menos por un lado. ¿Es un lugar donde tenemos que llegar y ya, o es un comienzo de algo más profundo? ¿Quién me quiere contestar? Pues vamos con Federico.
6: Bueno. Es el comienzo de algo más profundo. Yo creo que más que a veces colgarnos con las fechas y decir voy a esperar el salto de conciencia, hay que comenzar a hacer ese salto, esa transformación. Este es un punto de comienzo. Venimos de de una, especialmente la cultura occidental, que es totalmente diferente al oriental, a las culturas ancestrales, muy desconectados de nosotros mismos, de nuestro interior, de la naturaleza del entorno y del cosmos, totalmente desconectados. De por sí ya cada vez perdemos más los ciclos naturales en nosotros mismos. Es recuperar todo eso para empezar a ser el ser original que somos, creador, comprendiendo que ahí bien lo decía, creo que Natalia o Gina también, diciendo, somos responsables de todo esto, no hay que buscar afuera eso, no hay que esperar que algo suceda afuera para que yo empiece a cambiar. Todos vamos creando nuestro día a día y a su vez cargamos la conciencia colectiva. Entonces, lo que está comenzando es justamente empezar a darnos cuenta de ese rol de creadores que somos y de cómo impactamos en la conciencia global. Y ahí entra la responsabilidad creativa de cada uno de nosotros. Ya de con qué me estoy moviendo, qué estoy generando, a dónde estoy llevando mi energía, si estoy favoreciendo o no. Ese es el cambio profundo que tiene que empezar cada vez a llegar más. ¿Cómo empieza? En uno mismo. En uno mismo. Haciendo ese cambio en uno, empieza cambiando y modificando pequeñamente la conciencia colectiva y que se va haciendo. Tenemos la ayuda incrementada de los procesos que se están dando a nivel de la naturaleza, pero justamente estamos entrando procesos más profundos. No es un punto de llegada, es recién una partida.
3: ¿Vosotras estáis de acuerdo en esto lo que acaba de decir Federico? Gina.
5: Bueno, estoy de acuerdo con Federico, aunque agregaría el hecho de que depende de en qué lugar de tu proceso estás. Por ejemplo, estamos entrando a una nueva octava de frecuencia, quiere decir que es el comienzo de cosas más profundas, como lo menciona Federico. Estamos en un nuevo despertar donde hay más sensibilidad y ya no somos tan individuos, sino que ya tenemos que empezar a pensar en que somos esa unidad y que estamos regresando a esa colectividad y la conciencia tiene que empezar a unirse. Pero al mismo tiempo hay quienes, por ejemplo, este es el momento en el que cierran su contrato y deciden hasta aquí llegue, esta es mi vida y hasta aquí no voy a seguir a esa quinta dimensión, no hago ese paso, sino que ya hasta aquí llegué y hasta aquí estuvo mi contrato y es la terminación para ellos. Entonces depende en qué lugar estás como espíritu, como esa esencia es donde estás. Pero como humanidad, sí, estoy de acuerdo con Federico, estamos entrando en una nueva octava de frecuencia, que quiere decir que estamos comenzando ese nuevo proceso de procesos mucho más profundos a nivel de la humanidad, que viene mucho despertar, que viene mucha revolución, que ya vamos a tener nuestros millennials y los más jóvenes llegando a traer un despertar de ya no nos vamos a acomodar con lo que simplemente nos están dando, con las imposiciones, con lo mismo que la sociedad nos ha dado durante muchos años, sino que ya estamos a un nuevo despertar de cosas que son mucho más profundas y conectadas con nuestro interior, con nuestros valores, con las cosas que nos unen como sociedad, como humanidad. Entonces sí hay un nuevo comienzo de eso.
3: ¿Hay alguien más que quiere intervenir entre vosotros? Alba quería intervenir, luego Natalia.
8: Yo quería compartir que, por supuesto, está habiendo hay unas tendencias a nivel mundial, hay ciertas cosas que se están recolocando, creo que es el comienzo de una nueva etapa que va a ser la base, ¿no? Y por supuesto hay diferentes formas de vivir esto, hay diferentes formas tanto a nivel personal por las circunstancias y por las historias y contexto de uno, pero también hay diferentes formas de vivirlo según en qué parte del mundo estás. No es la misma etapa la que está viviendo Europa que la que está viviendo China, por ejemplo, ¿no? O sea, mientras unas cosas van hacia arriba, otras están más en declive. Entonces, son individualmente es más importante que nunca también que uno vea desde qué lugar está, o sea, cómo está siendo su experiencia, cómo se va a mover todo lo que se está moviendo, cómo va a aterrizar sobre uno. Y de nuevo ahí lanzo esa reflexión de que más importante que nunca es que uno encuentre un poco, está conectado con la sabiduría interior para no dejarnos llevar por todas las impresiones mentales y el ruido de los acontecimientos externos, porque están siendo muchos muy intensos y muy cambiantes. Entonces nos pueden confundir muchísimo y por eso están aumentando muchísimo los problemas psicológicos, especialmente en Europa, ¿no? Yo me imagino que en China mucha gente está muy feliz porque, o sea, está siendo un boom, están en una época dorada. Pero por eso uno tiene que ver desde su lugar cuáles son los retos que acarrean estos cambios para su aquí y ahora y cuál es la mejor forma, la forma más sabia de poder navegarlo.
3: Natalia quería intervenir también hace un momentito. Natalia.
4: Sí, tomando lo que compartían Federico y Alba, el 2025 es un periodo de preparación, es un punto de inflexión. Tanto la energía como todas las condiciones planetarias están disponiéndonos e impulsándonos hacia ser cada vez más nosotros mismos y confiar en nuestra propia sabiduría. La inteligencia artificial ha contribuido a que nuestra mente se llene más aún de información. Entonces muchas personas entran en aturdimiento, personas que ofrecían quizás sus cursos, sus formaciones, ya no es una escapatoria la información, sino más bien la transformación. Este año nos invita a esa transformación. La transformación requiere necesariamente dejar morir. Y nosotros como seres humanos no estamos habituados a dejar morir, nos asusta la muerte. No la muerte física solamente, la partida de algunas almas que decidieron que hasta aquí llegan, como decía Jenny, sino también nuestra capacidad cotidiana para dejar morir resentimientos, historias, qué partes de mí ya no me están funcionando más, qué emociones ya hoy no me aportan más, qué modos o maneras de entregar información, conocimiento ya no van más. Es decir, creo que todos o la gran mayoría de los que estamos despiertos buscamos ese acceso a la quinta dimensión en lucidez, y a la quinta dimensión entramos descalzos y desnudos. Desnudos significa ningún libro, ninguna información dada es superior a la información que habita en tu corazón. Y desde lo largo del tiempo, desde la historia, nosotros hemos estado tapados por esa información. Es decir, cuando yo digo polaridad, cuando yo digo correspondencia, es porque esa ley universal está en mi corazón y la comprendo. No es que la entiendo o la leí de algún lugar. Entonces, para mí, el 2025 es un llamado profundo al despertar de nuestra sabiduría. Como Alba decía, la sabiduría no va a llegar a nosotros si no paramos, si no nos detenemos, si no dejamos descansar la energía masculina y damos espacio a la energía femenina creadora, creativa, receptiva. Es un llamado profundo a equilibrar la fuerza femenina y masculina para tomar esa unidad que hay en nuestro corazón. La quinta dimensión nos habla de relación, como las raíces de los árboles que están interconectadas en la tierra. Todo está interconectado. Entonces, China en su auge, Europa en su no auge o estancamiento, o Argentina en su crisis, todo forma parte de la misma historia. No es que algo pasa en un lugar y no pasa en otro. Son aspectos de cada uno de los seres humanos. Entonces, como decía Fede, es ¿qué pasa en mi corazón? Si yo estoy disgustado con mi historia, con mis traumas, con mis problemas, bueno, ese disgusto se suma al disgusto de A, de B, de C, de D, y conforman un campo de energía que es el que está informando a toda la humanidad. Entonces, tomar la responsabilidad es necesario de que cada pensamiento mío, que cada emoción alimenta un campo que hoy tiene todo el acceso energético para expandirse y estallar. Hoy tengo miedo de tropezarme, me tropiezo y me caigo. Tengo miedo de accidentarme, me accidento inmediatamente, porque la velocidad de manifestación es elevadísima. Entonces necesitamos conocernos más. No distanciarnos de personas que nos disgustan, sino aprender más de cada experiencia para saber cuál es nuestra vía de salida. Y por supuesto, conocer el amor. Reconocer el amor, qué significa amor, qué es esa energía, cómo vamos a anclar amor en nuestro corazón para dejar el miedo y asumir nuestro poder personal. Creo que esa es nuestra salida, y 2025 es como el jardín de infantes, ¿no? Es como la preparación para eso.
3: Otilia, que quiere intervenir.
7: Sí, gracias. Escucho a mis colegas que tienen muchas, muchas cosas que decir, muy interesantes, de verdad. Se están tocando temas importantes porque estamos viviendo todo lo que se está hablando en este momento, se está viendo y lo estamos viviendo, aunque si no lo queremos aceptar, si queremos estar como se puede pensar positivo, no, pero tenemos que continuar a observar lo que está sucediendo. Si no te quedas aislado, no puedes ni comentar con las personas de los problemas que se está viviendo en la Tierra. Digamos que puedo decir que al menos puede ser que soy yo la que con mi cambiamiento espiritual, esta abertura, bueno, también por mi edad, también la edad influye mucho en el ser humano, nuestros cambios que hacemos con el avanzar de la vida, nos sentimos más capacitados para preguntar, para investigar lo que queremos saber, ¿no? Estamos dispuestos a hacer cosas que nunca hubiéramos podido hacer. ¿Por qué? Porque tenemos ese deseo de crecer, ese deseo de hacer las cosas. Yo digo, no hay tiempo que perder. Cuando ya tenemos una cierta edad, propio esa edad nos lleva a que tenemos ese empuje por dentro que nos dirige a hacer cosas que para tantas personas pueden ser imposibles. Digamos que lo que estoy viendo ahorita mismo, pues, es que hay que prestar mucha, mucha atención con la alimentación. Yo aconsejo siempre de leer los ingredientes de todo lo que metemos en nuestra boca, porque nuestro cuerpo, nuestros órganos se alimentan de lo que introducimos en nuestra boca. Cada órgano se alimenta. Yo estudio medicina china y cada órgano tiene un gusto, un color, una emoción. Para que las personas de casa me puedan escuchar, que es importantísimo aprender a leer los ingredientes. Eso es lo que estamos viendo ahorita mismo en tantos canales, que la gente finalmente se está percatando de lo que están comiendo, porque finalmente están leyendo lo que compran. Sí, a nosotros nos gustan también las porquerías, una papita de esas fritas y esas cosas, pero atención a todos los días. Hay que escoger el alimento de todos los días y hacer ese cambiamiento, porque como decía antes, el cuerpo hace cambiamiento. Después de los 40 años, pues el estómago y el intestino ya no están trabajando como un adolescente. Así que se están creando muchas enfermedades a nivel del intestino. ¿Por qué? Porque metemos de todo en el organismo. Y no nos tenemos que olvidar las tradiciones culinarias que tienen los países. Hay alimentos que se han inventado para las guerras, por la conservación, la lata, el sal, todas esas cosas han sido inventadas para ayudar a los soldados que se encontraban en guerra. Pero estos alimentos se han quedado en los países y se han vuelto tradición culinaria. Pero esta cosa lleva mucho, mucho problema de cáncer y problemas a nivel intestinal. Así que de este punto de vista, seguramente la población está prestando mucha más atención al cuidado de nuestro templo, porque nuestro cuerpo es un templo que tenemos que cuidar, porque si no, la vida es preciosa, como nos dicen los seres espirituales. La vida es preciosa y hay que cuidarla. Y la vida no es solamente la vida, es el cuerpo que llevamos. Uh-huh. Así que es importante que las personas de casa escuchen su propio cuerpo.
3: Gracias, Odilia. Hemos hablado de situándonos en 2025, hemos hablado de que hay señales claras de que todo esto tiene que ver con un tránsito, no un punto de llegada, sino un tránsito. Pero estamos hablando de distintas maneras de vivirlo. ¿Qué significa para vosotros realmente elevar la vibración de algo que habéis estado hablando a lo largo de los últimos minutos? Que hay que alimentarse mejor y otras cosas que habéis estado comentando. Incluso habéis hablado de la quinta dimensión. ¿Qué significa exactamente para aquella persona que no sepa muy bien qué es lo que está pasando o qué es lo que puede pasar en cuanto a esta elevación de vibración? ¿Qué realmente significa para vosotros elevar la vibración? No solamente a nivel individual, como acaba de decir Otilia en cuanto al cuerpo se refiere, el cuerpo físico, sino a nivel colectivo del mundo entero. ¿Quién quiere intervenir? Natalia había levantado la voz. Gina, quería hablar, luego Natalia.
5: Sí, en cuanto a eso yo podría decir que parte de lo que está pasando es que la Tierra está realizando su proceso de transformación y está elevando su vibración, su frecuencia. Si nosotros no elevamos nuestra frecuencia, lo que va a pasar es que vamos a estar en disonancia, no vamos a estar en ese mismo nivel vibratorio que está teniendo la Tierra, y por eso podemos empezar a experimentar justamente todas las cosas que muchos están experimentando ahora, que son síntomas físicos, más dolores de cabeza, más dolores del cuerpo, dolores de espalda, problemas digestivos, incluso problemas nerviosos. Se está presentando cada vez más la ansiedad y todas esas cosas, depresión. ¿Por qué? Porque justamente no estamos logrando alcanzar ese nivel vibratorio que la Tierra está haciendo en ese proceso. Y nosotros, como parte de la Tierra, ¿sí?, como seres humanos, somos como las pequeñas neuronas de la Tierra. Necesitamos hacer ese proceso de transformación conjunto. Entonces, cuando Federico hablaba, por ejemplo, de cómo esas llamaradas, ¿no?, que el Sol está lanzando ahora mucho más, eso tiene una carga fotónica, ¿sí? El Sol manda esas cargas de fotones y nosotros las recibimos. ¿Qué sucede? Que si tú tienes un cuerpo demasiado liviano, pues la vas a recibir de una buena forma y te va a ayudar a subir esa vibración. Pero si todo lo contrario, comes muchas cosas enlatadas, como lo estaba hablando nuestra colega, o comes muchos alimentos procesados, o no duermes lo suficiente, o no haces ejercicio, o no te descargas y te descalzas en la tierra para poder descargar, todo eso es lo que hace que esas cargas fotónicas nos empiecen a causar todos estos síntomas, sí, que estamos sintiendo. Entonces hay que alivianarse un poco. Entonces, para responder tu pregunta, es elevando esa vibración. ¿Cómo lo hacemos? Es tomando los alimentos que están cargados de los fotones del sol, porque es lo que nos ayuda. ¿Y cómo más? Pues rodeándonos de este ambiente que sea un ambiente de armonía, un ambiente no tóxico, no solamente por los alimentos, sino también con las personas con las que nos rodeamos, lo que escuchamos, nuestro ambiente, lo que vivimos y meditamos. Y la meditación no solamente tiene que ser algo que hacen los yoguis en una montaña, sino que la meditación es tu propia vida, es cuando tú te levantas, es como interactúas con los otros, es incluso cada cosa que haces en tu trabajo, cada labor, y eso se hace en conjunto para que la humanidad comience a subir esa vibración conjuntamente. Entonces, como decía Gandhi, si tú quieres encontrar la paz en el mundo, si quieres cambiar el mundo, transformarlo, comienza por ti mismo, porque es ese granito, ¿no?, de nosotros mismos el que va a empezar a crear esa gran red colectiva para que podamos elevar esa vibración.
3: Gracias, Gina. Natalia quería intervenir.
9: Sí, absolutamente de acuerdo con Gina. Para poder recibir esa carga fotónica, necesitamos que nuestro cuerpo esté aggiornado, fundamentalmente nuestro cuerpo. Nuestra intención puede estar claramente en encontrar espacios de amor, bienestar, en querer estar mejor, pero con un cuerpo no bien alimentado se nos complica. Entonces, quiero agregar lo siguiente. ¿Qué hace bajar de vibración? ¿Qué nos hace bajar de vibración? Vamos a sentir los bajones de vibración como una desvitalización. Tengo pocas ganas, me siento cansado, cansada, ya no tengo la paciencia de antes, me siento agotado. Ahí nos vamos a dar cuenta que la frecuencia, la velocidad baja, nuestra frecuencia vibratoria cae. Y eso sucede cuando hay miedo en nosotros. Entonces, una forma práctica para mirar si estamos en alta frecuencia o baja frecuencia es observar qué emociones estamos habitando. Si estoy en el miedo, en el resentimiento, en los celos, en las envidias, eso hace que la frecuencia energética baje. No es una cosa independiente de la otra. Es decir, no es solamente el cuerpo, no es solamente ego, que es mente y emoción, no es solamente alma o espíritu, es todo a la vez. Es todo a la vez. Entonces necesitamos inyectar a cada aspecto nuestro una gran dosis de vida. Entonces, si yo observo que ante una determinada decisión, en lugar de reconocer los recursos que tengo en mis manos, de agradecer mi historia, agradecer y recibir los talentos que me dio esa historia, reniego de esa historia, reniego de lo que me pasó y lógicamente mi frecuencia vibratoria baja y no voy a estar a la altura de la solución que requiere la experiencia que la vida me está trayendo. Entonces me voy a estresar, va a aumentar mi ansiedad, va a aumentar mi estado temeroso y mi vibración por círculo vicioso va a seguir cayendo, cayendo, cayendo. Entonces alimentarme con buenos pensamientos, con buena alimentación, nutrirme bien, que el sol me dé, salir al aire libre, caminar descalzo, bendecir, frenarnos, frenar esta lengua, digamos, cuando queremos hablar mal de alguien o cuando queremos descalificar a alguien, lo digo así muy directamente, bendecir desde nuestro corazón y desde la emisión de nuestra voz, para que eso también impacte en el campo que estamos construyendo todos y la red crística sea firme, se haga más sólida, porque es la red que nos está sosteniendo e informando. Es el nacimiento de la red y del corazón crístico en irradiación, es encontrar esa sabiduría dentro nuestro, y ahí tienen que desaparecer los credos, las conciencias de grupo, los fanatismos, para poder generar el entrelazamiento de nuestras conciencias individuales para que la conciencia de grupo se eleve la conciencia del planeta. Es decir, empieza por nosotros, empieza individualmente, y la meta y el objetivo es lo global. Entonces, no es que yo me salvé, no es que yo estoy bien, o ya lo sé, o yo ya desperté. Es yo ya desperté al servicio del despertar colectivo. Entonces, llevo mi atención a lo particular sin perder la visión de águila. El para qué estoy haciendo lo que estoy haciendo es mi responsabilidad. Cuando yo hablo mal de alguien, cuando descalifico, cuando freno el camino de alguien, cuando no valoro lo que el otro hace, dice o expresa, también estoy lastimando mi alma y estoy lastimando el alma del mundo. Entonces, ¿estamos dando un salto cuántico? Sí. ¿Nos puede ir muy bien? Sí. Y nos puede ir también muy mal. Pero no va a ser porque esté dado desde afuera, va a ser porque nosotros vamos a encontrarnos cada día con el producto de nuestra propia creación. Entonces, asumamos la responsabilidad con nuestro cuerpo, con lo que pasa por nuestra cabeza, por la calidad de nuestras emociones, y realmente dejemos ese pasado atrás para encarar la vida y la creación de otra manera. Y tenemos que estar a la altura también, porque van a abrirse muchas posibilidades nuevas, generosas, gloriosas, y es dejar el niño herido atrás, terminar de una vez por todas con eso, resolverlo, incluir el amor para asumir el adulto creador que cada uno de nosotros es. De mi parte, yo quiero escuchar la voz de mis hermanos, yo quiero escuchar el talento de quien me rodea, porque ese talento me hace crecer a mí. Y también es mi responsabilidad poner en voz mi talento y mi don para que quien lo necesite también lo use. Entonces, necesitamos también dejar de lado las mezquindades y la competencia. Dejar de lado la energía masculina distorsionada que se instaló en nuestra humanidad desde hace tanto tiempo, para equilibrarnos nuevamente hacia esta evolución del alma humana colectiva.
3: Bueno, estamos en un espectro muy ampliado de lo que tiene que significar, lo que significa en este caso para Natalia elevar la vibración. ¿Hay alguno más de vosotros que quiere añadir algo en cuanto a los distintos cuerpos que tenemos, incluso el cuerpo colectivo, que también cuenta mucho y también que se ha mencionado? Vamos con Federico, que quiere intervenir.
6: Sí, un poco para aportar lo que habían dicho las chicas. La gran manera que tenemos de darnos cuenta cómo podemos cambiar nuestra frecuencia vibratoria, que ahí está la clave, es el manejo de nuestra atención. Nadie puede llevar mi atención hacia donde yo no quiera que vaya. Cambiando mi atención, empiezo a cambiar mi frecuencia. ¿Cómo cambio mi frecuencia? Lo que decía ahí Natalia claramente, es decir, si estoy en angustia, en envidia, en miedo, estoy en una baja frecuencia. ¿Cómo la cambio? Cambiando mi atención. Nadie puede llevar mi atención hacia donde yo no quiera que esté. Y yo puedo entrenar mi atención para empezar a llevarla hacia las cosas que quiero que entren en mi vida y no a las que se vayan o a las que me angustian. Estamos totalmente acostumbrados a tener la atención en lo que quiero que salga de mi vida, en todo lo malo que tengo en mi vida. Y eso me hace estar en una frecuencia que, como bien decía Gina también, va a hacer que sea una baja frecuencia y, por lo tanto, toda la energía que está entrando me mueva en vez de estar tranquilo. Calmar el campo emocional es clave para el proceso. Eso marca mi frecuencia vibratoria. Hablando un poco también de la energía masculina, la energía femenina, justamente la energía masculina que nos vino manejando, la del hacer, estamos muy acostumbrados a hacer y tenemos que nivelarla con la energía femenina del ser simplemente. Es importantísimo todo lo que hagamos en la acción, pero más importante es quién soy realmente. Es importante todo lo que ingresa a mi boca, pero más importante todo lo que sale de ella. Porque yo desde la acción me puedo entrenar para hacer un montón de cosas, pero si sigo sintiendo miedo, angustia, bronca, soledad, envidia, menosprecio, la frecuencia vibratoria no la estoy cambiando. La única manera de cambiarlo es desde adentro, desde manejar mi atención. Y eso va a generar el cambio en mí, el cambio en la conciencia y en el proceso.
3: Muy bien, ¿alguien más quiere? Alba quería intervenir.
8: Sí, yo me gustaría compartir dos planteamientos, pero ser breve. Uno de ellos es una curiosidad. Uno de los países donde más medita la gente y donde el budismo más prosperó a la salida de Tíbet fue Polonia, cuando acabó toda la parte del comunismo. Había mucho sufrimiento y había muchísima inestabilidad. Y actualmente Venezuela tiene muchísima gente que medita y los centros budistas tienen una práctica súper sostenida. Yo soy practicante de budismo. Entonces, muchas veces se comenta por qué en algunos países la gente medita más, los centros budistas tienen más gente y en otros no. Y comentaban algunos maestros, pues como que a veces cuando todo funciona tan bien, decían, pues la gente está más en la playa tomando cervezas y busca está en ese samsara que se dice en el budismo, ¿no? Y sin embargo, cuando parece que el suelo se resquebraja bajo nuestros pies o que las cosas de repente a lo que nos estábamos agarrando se va, cuando no tengo nada exterior a lo que agarrarme, empezamos buscando a qué me agarro, empezamos a mirar hacia adentro. Por eso muchas veces, a nivel personal, es de las crisis donde surgen grandes aha moments y grandes cambios. A nivel social también ocurre. Entonces, cuando a nivel exterior en los países de repente pues hay crisis económicas, crisis sociales, etcétera, etcétera, etcétera, algo que está ocurriendo ahora en este año y que pues todos estos cambios que se están propiciando no son necesariamente agradables, tampoco negativos. Podemos decir agradables o desagradables, no tanto positivos o negativos, porque en realidad somos ignorantes de eso. Solo el tiempo dirá si ha sido positivo o negativo y en función de para qué, ¿no? De momento solo podemos decir si está siendo agradable o no, pero cuando la condición exterior es desagradable, buscamos entonces a qué nos podemos agarrar y entonces desde ahí podemos ver que estamos ante una gran posibilidad, una gran oportunidad de que empecemos a mirar más hacia adentro. La vibración, ¿cómo sube? La vibración tiene que ver con nuestro estado mental y con cómo nos sentimos o con qué emociones estamos sintiendo. También la teoría polivagal del sistema nervioso, que es súper interesante, ha demostrado cómo estamos configurados también para que esas emociones que emanan del corazón y que elevan la energía, como son la paz, el amor, la compasión, eso estamos programados para sentirlo en relación cuando nos sentimos conectados al mundo y a las personas. O sea, las personas aisladas en nuestro propio mundo, no sentimos esas emociones. Y aquí el segundo planteamiento que tenía era que he leído un libro muy interesante que era Astrología para el Nuevo Orden Mundial, donde hablaba de todo este cambio que se plantea y que en realidad ahora como humanidad tenemos grandes retos. Y uno de los retos es definirnos. ¿Qué somos como especie? ¿Qué somos como seres humanos? Porque con el desarrollo de la blockchain, el Internet 3.0, la inteligencia artificial, el nuevo orden mundial, que si los robots van a quitar todo el trabajo, ¿seguiremos trabajando o no haremos falta? O sea,

0: y ya está intentando dar máster del universo. En fin, ¿cuál es la mayor trampa espiritual que vive en nuestros tiempos? Porque también incluso todas las profecías señalan de que va a haber trampas, no solamente señales, sino también trampas en las que pueden caer y están cayendo millones de personas. Y no coincido exactamente con la que dicen los políticos de turno, que es la desinformación y las fake y todo esto que aprovechan para su propio beneficio. ¿Cuáles son en profundidad, no en superficie, las mayores trampas espirituales que veis que están ahí pendientes de que caiga mucha gente? Natalia, y luego Federico.
1: Herramientas, porque yo también me dejé muchas veces guiar entregando mi poder a otras personas, ¿no? Entonces, ¿qué aprendí? Primero, tu poder es tu poder. No debemos entregar el poder de decisión a nadie más. No hay gurús, no existen. No hay alguien que me diga a mí lo que yo debo o necesito hacer. Entonces, al momento de confiar en alguien que puede estar irradiando una frecuencia alta y me puede contagiar, para dar con ese tipo de espíritu, que son espíritus nobles, necesitamos ver como tres condiciones. Primero, preguntarnos, ¿esa persona facilita mi autoapoyo? Es decir, ¿me da herramientas para que yo pueda apoyarme en mí mismo y en mis recursos? Segundo, ¿esa persona que me acompaña, ese guía, está promoviendo mi libertad y mi autonomía? ¿Está dejándome libre o está generando, por el contrario, dependencia, ¿no? Esas son las cuestiones fundamentales que yo necesito ver. Y una tercera, ¿facilita y promueve en mí estados de presencia? Si yo promuevo en otros y recibo de otro el estímulo para estar en presencia, la presencia es el mayor regalo. En presencia yo puedo darme cuenta a dónde está mi atención, pero no lo voy a poder hacer si yo no me detengo. Entonces, una persona que sea una buena compañía y que esté asociada a esa fuerza crística universal que nos hace bien a todos, va a facilitar mi poder, no va a pretender tomar mi poder. Y acá doy una distinción importantísima. Nadie puede tomar nuestro poder, nosotros lo entregamos, porque no sabemos qué somos. Entonces, coincido totalmente con Alba. ¿Quiénes somos? ¿Quiénes somos? Yo no soy lo que alguien dice de mí. Yo soy lo que yo sé que soy. Y ese va a ser todo un camino de autodescubrimiento para cada uno de nosotros. El poder está en nosotros. Autoapoyo, presencia, independencia, libertad. Eso es lo que tenemos que procurar para distinguir quién ayuda y quién no ayuda.
0: Federico quería intervenir. Y luego Gina.
2: Sí, totalmente, no hay gurús. Eso hay que tenerlo claro. En este tiempo de avance, de frecuencias distintas que estamos viviendo, ya no hay gurús. En la antigüedad sí había gurús que caminaban por acá y que ayudaban. Hoy en día no hay que seguir a nadie, hay que ser el propio maestro. Entonces, eso hay que tenerlo claro, como bien decía Nati, ahí para darnos cuenta cuando algo está sucediendo. Lo otro que veo a veces como una trampa que puede llegar a suceder, soluciones mágicas. O sea, hay magia en toda la transformación, pero es una transformación personal. Yo vengo siendo una persona y si quiero transformarme y empezar a mirar, va a generar un proceso de transformación, va a ser romper un cascarón para que empiece a florecer otra cosa. Y no necesariamente eso va a ser algo armonioso y va a ser inmediato. Ahí creo que también es la clave cuando dicen, vení que esto te va a cambiar. Sí, te va a cambiar en la medida en que cada uno haga su tarea y de la manera que lo haga. Es automaestría, yo tengo que ser mi propio maestro, yo tengo que sacar el maestro que está en mí y lo que puede hacer alguien es acompañarme y de alguna manera mostrarme el tema. Pero, comparto con Natalia 100%, tiene que estar la libertad, mi automaestría y sentirlo en el corazón que es por ahí, ¿no? Parte del proceso de cada uno va a ser también encontrarse con esas personas que quizás me van a mostrar que no es por ahí. Comprendamos que no somos víctimas, somos creadores. Por lo tanto, si encajé con alguna persona que no tenía que ser, ahí tiene que estar mi lección aprendida.
0: Gina.
3: Sí, de acuerdo con Federico y Natalia, y agregaría el hecho de que parte de lo que ha pasado es que nos hemos acostumbrado, nos han enseñado desde hace mucho

0: muchísimos años que no tengamos ese poder interno, sino que siempre estamos acudiendo a un salvador, siempre desde la idea religiosa de siempre va a venir un salvador, una persona que va a venir y nos va a ayudar, nos va a sacar de donde estemos, nos va a salvar. Y resulta que eso ha creado un gran, yo lo llamo un hueco, un trauma espiritual y emocional que en la mayoría de los clientes yo veo que les cuesta mucho acceder a su propio poder porque no creen en su propio poder, porque lo han dejado ir, lo han delegado a otras personas, lo entregan muy fácil. Entonces, ¿qué sucede? Que hay organizaciones, hay gente que, así como existe esta parte positiva y redes positivas que están tratando de impulsar a la humanidad, hay otros que no, sino que están tratando de todo lo contrario, rezagarla más. Y lo que sucede es que estas personas caen muy fácil en este tipo de grupos que son estandarizados y que te dicen, tú haces esto y entonces esto es el resultado que vas a obtener y coincido con Federico. Todos los procesos son individuales y son muy distintos. Cada persona es un ser único y va a vivir su proceso de manera diferente. Entonces tenemos que comenzar a comprender que nuestro proceso evolutivo es único, es diferente, que somos cada uno una esencia y que tenemos que vivir ese proceso a nuestra forma y que no debemos entregar ese poder a nada externo, sino creer en nosotros mismos, que es parte del llamado que se está haciendo. De despertar desde adentro. Entonces, activar nuestro corazón, nuestra glándula timo o lo que llamamos la llama trina, para comenzar a desplegar todo ese poder interno, que esas fibras de ADN comiencen a despertar. Todo lo que necesitamos está dentro de nosotros, no hay nada externo que necesitemos. Claro, necesitamos ayuda. Hay gente que es especializada, profesionales que te pueden ayudar, pero fíjate muy bien lo que decía Natalia, es fijarte que esa persona te está empoderando, te está dando esa libertad en lugar de crear esa dependencia. Era que algo que también noto muchísimo es que como están viniendo nuevas tecnologías, ¿sí? Y mucha atención a esto, están viniendo muchas tecnologías como las camas LED, como la física cuántica que están creando sanación y todo eso, pero hay mucha gente que está tomando esa información y se está aprovechando de gente que apenas está comenzando en este movimiento, en este conocimiento y no sabe, y comienzan a sacar dinero en cosas que todavía no es una tecnología que está aquí, que se está implementando. Y eso lo veo muchísimo en personas que, todo lo contrario, en lugar de crear esa sanación, han creado muchos más traumas y problemas que luego a través de procesos de acompañamiento, de bioneuroemoción, biodescodificación y todo eso, logramos limpiar. Pero es bien importante que la gente esté atenta a eso, qué tanta dependencia se genera, lo que te están ofreciendo, te están empoderando para que seas tú con tu propio poder el que logres salir de ahí o estás acudiendo a la pastilla mágica, como decía Federico, que te la dan y ya con eso es la gran solución y que vas a realmente a solucionar todos tus problemas porque no es así, es un proceso individual.
1: Bueno, el mercaderes hay en todas partes, incluso Cristo echó a los mercaderes de buen rollo, pero a latigazos con mucho amor, pero latigazos del templo. Ahora el templo es también nuestro cuerpo físico, nuestro cuerpo mental, cada vez más restringido por todas las tecnologías en cuanto a que quieren invadir, ya invadieron el cuerpo físico, están invadiendo hace tiempo el cuerpo mental y ahora quieren invadir el cuerpo emocional con tanta ansiedad, tanta depresión, incluso nuestro alma, nuestro espíritu, que es el último reducto que queda al ser humano para polarizar esto de una forma más equilibrada. ¿Alguien más quiere intervenir en esta pregunta? Porque la próxima que quiero lanzaros a todos, bueno, quería entrar Otilia para dar su opinión y vamos a darle entrada. Otilia.
2: Sí, mira, es una búsqueda individual de las personas cuando comenzamos a querer aprender cosas nuevas. También la vida misma nos lleva a hacer esos cambiamientos. ¿Por qué? Porque no encontramos trabajo. El trabajo se ha vuelto muy difícil, así que personas con láureas tratan de estudiar técnicas de sanación, de estudiar para masajista, de estudiar tantas cosas. ¿Por qué? Porque se trata de encontrar siempre el modo de poder ganar el dinero. Pero también en esta búsqueda, en este desarrollo de la persona, con este nuevo cambiamiento, pues encontramos tantas personas de la cual tenemos que tener mucho cuidado. Hay que tener el ojo espiritual, hay que tener los cinco sentidos abiertos, porque a mí cualquier persona que se acerca es algo como que se transfiere y yo puedo sentir si esa persona es sincera, si esa persona me está diciendo de verdad las cosas que son útiles para mi crecimiento personal, porque vamos a hablar de crecimiento personal, no estamos hablando de crecimiento espiritual, porque tenemos los chakras que ellos se van abriendo en nosotros poco a poco, así que es un proceso un poco obligatorio del ser humano en descubrir todas estas cosas de la espiritualidad, porque cada chakra se abre a su momento y por allí nos vamos, pero tantas personas se niegan a esto, tantas personas no encuentran el tiempo de hacerlo, y como personas como yo, cuando sintieron la necesidad de preguntarse cosas, pues lo hice y comencé a estudiar, comencé a buscar y encontré en mi camino muchísimos, principalmente, bueno, no puedo decir hombres, también mujeres, porque cada uno, como sabemos todos, cada uno trata de ganarse el dinero que es, puedo llamarlo fundamental, aunque sí, no tenemos que darle esa energía al dinero, pero sin dinero nosotros no podemos hacer las cosas.
1: Muchísimas gracias, Otilia. Ahora quiero comentaros algo muy importante a todos los que estáis viendo esta mesa redonda que trata sobre, si te acabas de incorporar a ella, sobre las señales de que estamos viviendo desde hace tiempo y especialmente en este año que nos toca 2025. Ahora voy a trasladarle una pregunta a todos o a las personas que están compartiendo mesa redonda con nosotros en cuanto a que hay una inquietud muy grande en todo el mundo que se deriva finalmente hacia una pregunta que todos albergan en su corazón, o muchos de ellos, incluso las personas que están más preclaras. Podemos hablar de un fin del mundo o más bien de un fin de un mundo. 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
1: 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Y esa pregunta que tenía pendiente de haceros en cuanto a si podemos hablar de un fin del mundo o un fin de un mundo. ¿Quién me quiere contestar a esta pregunta, por favor? Pues vamos con Otilia de nuevo.
2: Mira, el fin del mundo se me comunica que es para cuando la persona, el ser humano, deja la Tierra. Podemos hablar, en cambio, de cambiamentos. Se espera, de verdad, de que sea pronto que hayan estos cambiamentos en la Tierra, en la humanidad, para que el ser humano pueda vivir su propia vida estando tranquilo en la propia casa, porque nuestras mentes están ahorita mismo en estos países de guerra, están en las personas que están migrando, y esto pues nos crea ansiedades, porque tantas familias se encuentran con estos inmigrados que quieren ayudar y que necesitan ayuda, así que seguramente esto es el cambiamiento que vamos a tener. No es una fin del mundo, porque siempre, hasta Nostradamus siempre tocaba el tema del fin del mundo, pero en realidad, pues son cambiamientos que tienen que haber.
1: Talia quiere intervenir en este momento.
4: Cuando te escuché la pregunta, Alfredo, realmente sentí que no tengo como una autoridad para hablar del fin del mundo. Es un momento en donde todos estamos invitados a la entrega total al misterio. Sí puedo continuar con esto que lo siento como una certeza en mi corazón, que es la apertura a nuestra propia transformación. Y eso sí es una muerte y un nacimiento permanente. Como decía recién la compañera, desde el inicio de la humanidad se habla del fin del mundo. Eso es algo que no nos corresponde desde la mente. Sí considero que en nuestra vida y en cada momento nacemos y morimos todo el tiempo, y a eso le llamamos transformación. No se te escucha, Alfredo.
1: Vamos con Gina, es que elimino mi micrófono para no interrumpir. Gina, que quiere también comentar.
0: Sí, yo coincidiría con Natalia en el sentido de que, pues, para mí no hay un principio ni un fin. O sea, hablar del fin del mundo es muy simbólico. Nunca ha habido ni un principio ni un fin, simplemente se es. Lo que pasa es que estamos muy acostumbrados a este tiempo lineal de que hay un comienzo y un final, pero en realidad todo ocurre aquí y ahora. Entonces, para mí realmente no estaremos hablando de el final o el principio del fin, realmente es un eterno presente. Lo que pasa es que hay ciclos que vivimos y que cumplimos, ¿no? Entonces pasamos a otra octava de frecuencia, entonces seguimos evolucionando y continuamos pasando por estos procesos de aprendizaje. Y como dice Natalia, coincido, es que todos en nuestros procesos individuales vivimos esos comienzos de ciclos en los que es un nuevo renacer y de repente también morimos. Hay parte nuestra que muere con ciertos procesos y luego renacen otras. Y hay otras que despiertan, ¿no? Y nacen en nosotros cosas nuevas que antes no vivíamos, no sentíamos, no éramos. Entonces es más algo simbólico que en realidad para mí de hablar de un fin del mundo.
1: ¿Hay alguno de vosotros que quiere intervenir más? Federico, vamos contigo.
5: Sí, comparto en eso, lo veo como algo simbólico. Creo que lo que se estaría acabando, y eso es lo que tendríamos que de alguna manera generar, estos cambios, como decía Gina, que de ciclos que se van cerrando. Alba comentaba antes cómo, como humanidad, muchas veces los grandes momentos de transformación los lográbamos a través del dolor, en momentos más complicados. Creo que es una gran fórmula que hemos aplicado durante mucho tiempo, aprender a través del dolor. Los grandes cambios, los grandes procesos de avance casi siempre, o de unión de la humanidad, lo hacemos cuando hay un terremoto, cuando hay alguna crisis, ahí todos se juntan. Y tendría que ser este nuevo, terminar con todo eso, que se acabe ese mundo y empezar el mundo donde empezamos a aprender y a conectarnos desde el amor. Desde el amor de algo, de sentirme algo, parte de algo más grande, no desde el amor que sea nada más al otro, qué lindo, qué bueno, cómo te quiero, sino que de eso. Y creo que ese cambio es el cambio que por lo menos siento que es el que se está dando. Caer con esa vieja estructura de más individualidad, más del hacer únicamente y no del ser, y este nuevo mundo, esta nueva octava, esta nueva frecuencia, que obviamente como todo nacimiento también, como todo parto, genera todo ese momento de caos.
1: ¿Alguna intervención más? Alba quería comentar.
6: Yo, siguiendo la línea totalmente de lo que estabais comentando y sobre lo que acaba de decir Federico, pienso que es que para que se dé ese potencial, que el potencial está en realidad, o sea, podemos estar viviendo algunos momentos que pueden ser más o menos difíciles para algunas personas, para algunos países, etcétera. Pero para que se dé ese desplegar del potencial que está presente para los próximos años, y sí que siento que el mundo en 30 años va a cambiar muchísimo, porque estamos en un cambio de ciclo. Pero para que se dé ese potencial, y que tiene que ver con el despertar, En relación a la anterior pregunta, creo que uno de los cuidados que tenemos que tener es que también las élites de poder y los gobiernos, o sea, el poder, las esferas de poder, tampoco quieren soltar lo viejo conocido. Entonces, igual que es un cambio a nivel individual en la vida, también es un cambio para las esferas de poder, y creo que una de las cosas con las que tenemos que tener mucha precaución es con el miedo que se está intentando infundar desde arriba para tratar de luego controlar, aferrar lo que es que tiene que cambiar. O sea, estamos en un proceso de transformación y de cambio, pero no significa que quienes pueden facilitar ese proceso lo vayan a hacer. Entonces, por un lado, es como difícil igual a nivel personal asimilar ciertos cambios y cómo eso puede impactar en nuestra vida, pero también a nivel social, de los gobiernos, las élites de poder, tendrían que favorecer ese proceso o no favorecerlo, ¿no? Creo que en este caso no lo van a favorecer porque no ganan con eso, y entonces eso nos lo puede hacer un poquito más difícil. En ese sentido, por lo que preguntaba Alfredo, ¿con qué tener cuidado? Pues creo que con las jugadas que pueden venir desde arriba, que nos generen más miedo, más preocupación y más aislamiento.
1: Bueno, este miedo que están intentando crear las élites a través de los grandes medios de comunicación y todas sus alianzas, está generando no solo eso, miedo real en millones de personas por esto o por aquello, sino también algo que tiene que ver con ese miedo, que es el fanatismo, es decir, posturas no encontradas. Se está fomentando cada vez más el desencuentro, el fanatismo y la dispersión. Y en el terreno del... Bueno, de hecho, se está concretando en guerras muy conocidas y que están generando muchísima miseria en el mundo. ¿Cómo podemos vivir, y esa es mi pregunta, en coherencia, en esta coherencia vibracional, sin conectarnos con el fanatismo? ¿A quién le gustaría responder esta pregunta? Federico, es tu tiempo.
5: Mira, Alfredo, y a todos, como había dicho antes, es el manejo de la tensión. Me tengo que reconocer como realmente el ser creador que soy. Es muy fácil decirlo, llevarlo a la práctica es mucho más complicado, pero... ¿qué estoy alimentando con mi energía? Donde va mi atención, ahí estoy yo. Donde va mi atención, en eso me convierto. Donde va mi atención, ahí va mi energía. Que parece una frase muy trillada, pero es así. Entonces, si yo estoy con mi atención en esos problemas y únicamente, en vez de buscar una solución, estoy generando más lo mismo que desastre, que locura, esto está terrible, sin comprender que si veo todo eso afuera, por el otro lado, la otra polaridad se está elevando también. ¿Cómo puedo yo actuar como un ser conectado con mi campo emocional calmo, donde voy a contribuir a calmar esa conciencia y desde ahí hacer en la acción lo que quiera hacer? Lo comentaba Gina antes, como decía Gandhi, resumidamente, sé el cambio que quieres ver en el mundo. No va a haber paz en el mundo si no hay paz en vos. Si vos no estás en esa responsabilidad creativa de calmarte internamente. Si a vos te pone loco, ¿cómo te contesta tu pareja? ¿Cómo te contesta el comerciante? ¿Qué pasó con el precio de las divisas o de la economía? Y todo eso, después no esperes que afuera todo eso se vaya normalizando. Comprender nuestro rol de creadores es algo que tiene que suceder acá y no acá, justamente. Y es manejando mi atención, pudiendo conectarme y sintiéndome parte de algo más grande, como todos lo somos, saliendo más allá de esta figura física que me devuelve el espejo, sino como un ser creador mucho más completo. Desde ahí, desde esa frecuencia, empezar a crear en armonía y en amor. En amor como frecuencia de la fuente, de Dios, de la divinidad, del universo, como lo quieras ver. No del amor humano que hoy te quiero y mañana te celo. Desde ese lugar es como puedo empezar a cambiar. Comprendiendo que cosas, estamos en un campo de polaridades, siempre va a haber otro. Si hay luz, hay oscuridad. Pero esa oscuridad me tiene que enseñar a cómo poder generar más luz. Ese es el proceso, el manejo de la atención.
1: Quería intervenir también, Gina.
0: Sí, complementando lo que dijo Federico, algo importante que tenemos que recordar es que este aspecto de nuestra supervivencia, que está muy marcado en nuestro cerebro, nos hace que siempre estemos pensando de manera como tribus, ¿no? Entonces siempre estamos tratando de buscar defender nuestro grupo o nuestra posición. Entonces creo que el llamado justamente es a salir de esos estados de supervivencia que ya no los necesitamos, sino entrar en esa conciencia de unidad. donde yo entiendo que lo que yo le haga al otro me lo estoy haciendo a mí mismo. Entonces, ya como el otro ya no existe, sino que es parte de mí, todo es una proyección afuera porque todos somos uno, desde ese nivel de conciencia, desde ese lugar, yo puedo entender que entonces, como decía Federico, es mi creación, ¿sí? Y esa creación, ¿desde dónde estoy creando? ¿Desde dónde estoy sacando esto? ¿Es desde la neutralidad, donde entiendo que hay ese balance en todo? ¿O lo estoy creando desde la polaridad? Entonces, por ejemplo, aspectos que suceden el día de hoy, como las guerras. Entonces, hay gente que tomamos posiciones con respecto a quién es el malo, quién actuó mal desde los gobiernos, quién hizo mal, el presidente que hizo bien o no, o el que se comunicó y dijo, etcétera. Entonces, al nosotros tomar una posición, nos estamos polarizando, y eso es exactamente lo que quiere, crear esa polarización todavía más para que no haya unión. Lo que necesitamos es dejar un poco tanto de juzgar, ¿sí? Y comenzar a tomar esa neutralidad donde yo, desde el amor incondicional, puedo incluso entender al otro. Tal vez el otro tuvo una vida tan dura en su infancia que no conoce nada más sino el odio y esa manera. Entonces, sin lugar a justificarlo, pero entender desde el amor incondicional, eso nos va a situar, volviendo a lo que hablamos antes de la vibración, nos va a situar en esa armonía en la que ya creamos de manera diferente y no estamos polarizándonos constantemente y continuamos con este tipo de guerras y este tipo de posiciones, porque lo único que hacen es eso, es crear todo eso que no nos permite realmente avanzar como humanidad.
1: Gracias, Gina. Hay una intervención de Natalia que está pendiente y de Alba que viene después.
4: Tomando lo que dijo Gina, continuando con estos aportes, y yo le llamaría fragmentación, es decir, cuando yo me adhiero a un fanatismo, cuando yo soy defensor de una creencia, creo una fragmentación en el campo, que tengo que defenderla. Entonces, si yo me aferro a una creencia y tengo que defenderla, también estoy creando víctimas de esa defensa, o también otros que también defienden su creencia, y ahí suceden las guerras. Entonces, la salida es soltar, trabajar sobre nuestros sistemas de creencia, afirmarnos en nuestro corazón, observar dónde hay un bueno y un malo. Si en alguna situación hay un bueno y hay un malo, ahí amor no hay. En la conciencia moral de bien y mal no hay solución, no hay reconciliación, no hay paz, no hay manera. Alguien tiene que soltar las armas, alguien tiene que renunciar a la venganza, alguien tiene que entregarse al amor. Mientras siga habiendo alguien que tiene la verdad y alguien que no la tiene, va a haber problemas. Entonces, para poder ascender a ese nivel de amor, necesitamos integrar esa polaridad en nosotros, el malo y el bueno, con lo cual nos lleva al reconocimiento de nuestra propia sombra. Solamente cuando nosotros reconocemos nuestra propia sombra, logramos integrar. Si yo integro, no necesito separar, fragmentar, y puedo mirar a una solución que es correcta y común para todos. La solución correcta es correcta para todos, decía Bert Hellinger. Y también decía que la sanación solamente sucede a nivel espiritual, mucho más allá de la conciencia moral de bien y mal. Espíritu es amor, es unidad, es reconocer lo esencial. Es lo que puedo aportar en relación a este tema.
1: Quería intervenir también Alba, vamos a darle voz.
6: Siendo conscientes de los intereses que hay en separarnos y en atraparnos cada uno en su ego, que al final es la identificación con sus patrones, con sus ideales, todo eso es rigidez psicológica y nos mete más en el problema, creo que es momento de tener mucha humildad en no creerme tanto lo que pienso. O sea, porque al final los pensamientos que nos surgen vienen de los estímulos que recibimos, nuestras historias, etcétera. Y nos engancha más en nuestros patrones mentales, ¿no? Creo que es momento de dar un paso atrás, cuidar mucho el espacio, o sea, espacio interno. espacio entre mis pensamientos y yo, entre mi juicio y yo, entre mis emociones y yo, mantener ese espacio, como decía Viktor Frankl en su libro El hombre busca de sentido, en ese espacio entre el estímulo y la respuesta es donde está la libertad. Creo que tenemos que cuidar muchísimo, o sea, ser humildes y decir, tengo pensamientos, tengo sensaciones, pero no voy a creerme tanto, voy a cuidar más ese espacio. Desde ese espacio podré tener una mejor motivación y un lugar más sabio para poder encontrar justamente la respuesta y la actitud más sabia en las diferentes situaciones. Y decía Lama Ole Nidal, daba un consejo que me parecía muy práctico, que es tratar de hacer desde ese lugar de más silencio y más ecuanimidad, poder preguntarme qué es lo mejor en esta situación al mayor largo plazo posible para el mayor número de seres posible. O sea, no tratar de verlo todo desde yo y mis emociones, sino qué es lo mejor, qué es lo más útil o lo más sabio al mayor largo plazo posible, al mayor número de seres posible. Eso me hace poder tratar de ver la situación desde un lugar no tan egoico entre yo y mis pensamientos. Y creo que si lo hiciéramos más todos esto, pues seríamos más una humanidad y menos fragmentada.
1: Desde mi punto de vista, lo que acabas de decir es fundamental en cuanto a que si se hiciera eso, pues ya estaríamos en la quinta dimensión todos, vamos, de golpe, ¿no? Directamente. Vamos a otra dimensión, que es la de saber cómo, qué es lo que hacéis, aunque yo he ido haciendo notar con los rótulos pues todo lo que concierne a cada uno de vosotros, pero me gustaría profundizar más, por ejemplo, con Federico en su taller. Federico, cuéntanos qué tiene de novedades tu taller, por favor.
5: Sí, ¿qué tal? Lo que hacemos en Conexión Pineal son talleres donde acompañamos a las personas para que puedan activar su glándula pineal. Este centro energético que tiene un resultado en la materia, que es la glándula física, que es lo que nos permite conectarnos a una fuente de energía superior, que cada uno lo puede ver de la manera que quiera ver, Dios, la divinidad, el universo, el campo cuántico, y desde ahí cambiar la energía en nuestro cuerpo, cambiar la frecuencia vibratoria y poder crear desde otro lugar. Es un taller de 2 días y que lo damos el próximo, lo hago presencial y online para todas las personas que no están en Argentina, el 2 y 3 de agosto.
1: Ah, el 2 y 3 de agosto, tu taller online y presencial. Gina, cuéntanos tu reto de 30 días, por favor.
0: Claro que sí, mira, Alfredo, crea un reto de 30 días de meditación y desintoxicación, el cual he unificado 30 meditaciones que van desde lo más sencillo para personas que apenas están comenzando en el mundo de la meditación hasta personas que están mucho más expertas, que ya llevan un poco en este proceso, y donde tocamos cosas desde lo mental, lo biológico, hasta solucionar cosas más espirituales. Trabajamos desde cosas como los chakras, trabajamos cosas emocionales que están ancladas en nuestro cuerpo de manera biológica para poderlas liberar, crear esa conciencia y crear un hábito de meditación. Y al mismo tiempo, en conjunto con esto, entrego cada semana una guía para desintoxicar tu cuerpo de manera natural, con cosas orgánicas, con alimentos de la tierra, que podemos utilizar para hacer ese proceso unificado de un despertar de conciencia y al mismo tiempo esa desintoxicación biológica. Esto comienza el 2 de agosto y va a ser por 30 días. Entonces lo pueden encontrar en mis redes, si buscan en Facebook, Gina Uribani, o también en Instagram, van a encontrar el link para que puedan registrar.
1: Pues muchísimas gracias, Gina, por esta información. Natalia, me gustaría saber cómo es tu curso de formación internacional en constelaciones. No voy a decir en qué constelaciones, lo vas a decir tú.
4: Gracias,
1: Alfredo. Me río porque, vamos, hay que decir también por qué nos reímos, porque esto lo hemos hablado antes, que es que hay que decir la palabra organizacionales. Oh, mira, lo he dicho, y a mí no me salía, pero a Natalia sí que le va a salir bien. Explícanos.
4: Claro que sí. Bueno, mi profesión de grado es contador público, es la profesión que me legó mi padre y mi madre. Entonces, al aprender el mundo del espíritu, de la energía, he logrado llevar al mundo de las organizaciones las constelaciones. Y creo que las organizaciones, las empresas, los proyectos están sufriendo mucho con el tema de las relaciones y con todo lo que estamos viviendo. Entonces, los invitamos a la formación internacional en constelaciones organizacionales que se da cada año, se pueden sumar. Y el propósito, desde mi corazón, es que los líderes de proyectos, los directivos, logren una manera de liderar contundente desde el corazón, generando bienestar para ellos y para su gente. Así que están invitados a conocer esta formación siguiendo las redes de Nacer University. No se te escucha. Ahí está.
1: Sí, pero ahora sí, que decía que es una buena misión, Natalia, que la misión de Alba es contarnos ahora cosas de su libro. Cuéntanos,
6: Alba. Gracias, Alfredo. Bueno, yo soy psicóloga sanitaria e instructora de mindfulness y desde Loca Sabiduría ayudamos a las personas a crear sus programas de meditación y de mindfulness. Me gusta más bien pensar que desde Loca Sabiduría ayudamos a crear un mundo más mindful, porque lo que hacemos es formar a diferentes profesionales para que integren mindfulness como recurso terapéutico. Por ejemplo, también médicos que lo están dando en oncología, nutricionistas, psicólogos, profesores o personas que quieren simplemente pues, formarse como instructores y empezar a hacer estos programas con base psicológica. Y creé un libro donde explico, pues porque en realidad hay muchísimo desconocimiento sobre este sector y la gente piensa que si se dedica a la meditación o se hace instructor de mindfulness, pues va a acabar cenando sopa de pollo todos los días, ¿no? Y porque, o que simplemente va a pasar una cesta de donativo consciente al final. Y entonces, en realidad no, porque de hecho hay varios artículos de periódico donde hablan del auge. Es lo que estamos hablando, en realidad todo esto está muy en auge. Y entonces, para romper un poco todos esos mitos, hice un ebook donde hablé de diferentes modelos de negocio basados en meditación, productos, servicios que están en auge en diferentes sectores. Y también hablo sobre los precios en el sector de la meditación. En fin, un poco todas estos mitos también y para darnos cuenta y tomar conciencia de las oportunidades que hay, porque no solamente es que sea una oportunidad laboral y por supuesto que es una forma también de profundizar muchísimo más en la práctica y de estar más conectado con todo esto todos los días, sino que más allá de eso es que la gente lo necesita y la gente lo agradece. Agradecen ir a un médico que tenga formación en esto, agradecen ir a una matrona que te integre esto o a un nutricionista. Entonces, tengo un libro sobre todos estos temas y he dejado, está en el enlace por aquí que facilitaréis, está un código para que lo puedan descargar de forma gratuita los oyentes de este directo.
1: Pues muchísimas gracias y Otilia, Otilia, la luz se te va, no sé si puedes encender alguna luz más en tu habitación.
2: Un momento.
1: Por favor, porque tu luz disminuye la luz externa del cuarto, porque tu luz es absolutamente clara. Pero no llega a iluminar la cámara, que es un instrumento óptico que necesita.
2: Ya estaba desapareciendo, ¿verdad?
1: No, por favor, Otilia, es tu turno. También escribes un libro y quieres informar.
2: Sí, mira, yo trabajé por 6 años, abrí mi estudio como terapista en Ayurveda y reflexología plantar. Había comenzado a hacer tantos cursos de sanación porque era propio lo que en ese momento sentía que las personas necesitaban, no solamente pues los tratamientos y los masajes, sino que necesitaba propio entrar dentro de sí misma y con esos tratamientos, pues con lo que yo estudié para la sanación, pues pude llegar a conocer nuestras fuentes de energía. Entonces, todo se paró en el 2020 cuando llegó la pandemia. Para todos nosotros hemos sufrido cambiamientos que propio no nadie se lo esperaba. Y entonces, desde ese momento cerré mi estudio, pero en el 2020 comencé a escribir. Se me abrió esta capacidad nueva para mí que sinceramente nunca en mi vida me había esperado, de ponerme a escribir, que es una cosa maravillosa, es una cosa que te ayuda a exprimirte, pero no es solamente el hablar de temas de todos los días, es propio a profundizar temas importantes, como la espiritualidad, las emociones, todo lo que nos toca. En cambio, este que les voy a contar es el sexto libro que voy a presentar, se llama El laberinto de las decisiones. Esta vez he cambiado tema es un libro que toca la familia, toca el comienzo de las relaciones como pareja, el nacimiento, el deseo de formar una familia. En este libro llevó a la madre pues a descubrir desde pequeñito que el bebé era homosexual. Desde ese momento la madre comenzó a curar a este niño, a tratarlo de ayudar para que él no sufriera pues bulismo, para que no sufriera todo lo que escuchamos por allí, ¿no? Así que el libro se llama El laberinto de las decisiones. Ahorita mismo se encuentra de un editor que lo están corrigiendo porque yo escribo en español y en italiano y necesito seguramente mucha ayuda para poder presentar este nuevo libro.
1: Pues muchísimas gracias a todos. Os habéis puesto unas metas. Vamos, estáis en la cima de las misiones de cada uno personales. Fíjate, estamos educando, reeducando a líderes, a profesionales, dando al mundo a luz a talleres y también a libros que permiten el conocimiento de tu propio ser. Y hay muchas personas, y estamos ya en los últimos minutos de nuestro tiempo, pero me gustaría aprovecharlo bien, porque hay muchas personas que a lo largo de todo lo que de trayecto que sigo a diario en el mundo de Mindalia, que es un mundo extenso y que de alguna manera me lleva mucha gente, veo y detecto que hay personas que quieren que el meteorito caiga ya, es decir, que venga ya y explote todo, salte por los aires. Yo me encuentro cada día con comentarios, yo no sé cómo uno, yo que beso el suelo que piso a cada paso que doy, cómo hay gente que todavía dice que venga el meteorito y nos salte. Hay una rabia por el mundo enorme y también mucho miedo. Y quieren deshacerse del miedo con que caiga algo. Entonces, hay gente que está esperando algo.
2: ¿Puedo agregar una cosa, visto que
1: claro, estás por favor, este tío, tema? Más.
2: Lo que se nos va a caer son los satélites que tenemos en la cabeza. Cada país está tratando de mandar su satélite. ¿Para qué? ¿Para qué? Para investigar, para saber. Sí. Eso es lo que va a caer.
1: Realmente, como que hagan los satélites, nos va a tocar a uno por habitante, porque hay muchos satélites en el mundo. Exacto. Bueno, hay tantos que a veces, bueno, ya como la Tierra dicen que es plana, yo no sé si el satélite está ahí o no está ahí, en fin. Hay mucho, mucho caos a nuestro alrededor, pero en ese caos hay personas que están esperando algo, que caiga el satélite, que venga el meteorito, que lleguen los extraterrestres o los de Orión a salvarnos. Y hay gente que está actuando de una u otra manera, a su manera, que es absolutamente respetable. Pero vosotros, y esa es mi pregunta, ¿qué creéis que hay que hacer? ¿Esperar, actuar o ambas cosas? ¿Quién me quiere responder a esa pregunta? Federico.
5: Nuevamente, para mí no hay que esperar nada. Esperamos constantemente, esperamos hasta ser felices, ¿no? Espera que crezcan mis chicos, espera que se solucione la crisis, espera que esto, y mientras tanto dejamos de vivir. Vinimos acá para tener la vida plena y con todas sus maravillas. Y eso es lo que tenemos que hacer. Hay que dejar de esperar y empezar a ser. A ser quién, el ser original que soy, que es amor incondicional. Moverme desde esa frecuencia. Y eso es lo que este cambio de conciencia está llegando y tenemos que aceptarlo. Quien no lo quiera aceptar, cada vez va a haber mayor disconformismo y mayor desarmonía en su entorno, que eso lo va a llevar a que se vaya o a que se transforme. Pero hay que ser, no esperar más.
1: Muy bien, Gina, quería comentar también, aportando. Gina.
0: Me uno a Federico a decir que no se trata de esperar o de hacer, sino más bien de ser. Porque como nos han acostumbrado tanto a si no hacemos algo, no somos nada. Entre más hagas, mejor eres. Y entonces nos hemos alejado cada vez más de lo que realmente es nuestra esencia, que es el ser. Entonces estamos en este proceso justamente en lo que debemos hacer, el llamado, la invitación, es a que descubras quién eres verdaderamente y te permitas brillar desde tu esencia, permitas que ese sonido, esa música que llevas dentro suene, porque cada uno es diferente y te lleva un sonido diferente. Entonces déjalo que brille en el mundo, que todos lo escuchen. Y ya no tienes que ser ni lo que tu familia te dijo que debería ser, ni lo que la sociedad dice que debería ser, sino lo que tú en esencia eres.
1: Muchísimas gracias por tu aportación. Natalia también quiere aportar.
4: Sí, para mí es la oportunidad, la gran oportunidad para manifestar cada uno de nosotros lo que somos en esencia, lo que decían Fede y Gina. Y agrego algo, es la responsabilidad que eso requiere. Es asumir la responsabilidad de haber encarnado, haber elegido encarnar en la Tierra en esta época. Cada uno de nosotros tiene esa responsabilidad. Ser no es simplemente una cuestión emocional o una aspiración o una utopía. Es cumplir con el contrato sagrado que cada uno de nosotros asumió al llegar aquí a la Tierra a este tiempo. Si yo no me despliego, si yo no elevo mi voz, si yo no le muestro al mundo quién soy, el mundo se pierde del aporte que yo me comprometí a hacer. En silencio, en expansión, yo misma en mi propia vida, a veces en silencio, a veces en expansión, pero siempre en la autenticidad de lo que hay sembrado en mi corazón.
1: Bueno, y con esa sonrisa que lo dices, uno se apunta al bombardeo, pero ya. Otilia.
2: Mira, digamos que han habido personas en la historia de la humanidad que han hecho algo para hacer ese cambio de la cual hoy podemos gozar, tantísimos cambios de la oportunidad que se nos ha dado a nosotras las mujeres para poder salir de nuestros hogares y poder finalmente trabajar y ocuparnos de cosas que para nosotros son importantes, porque no es solamente la casa, no es solamente cocinar para nuestros hijos, para nuestro esposo, es también cultivar nuestro ser, cultivar nuestra inteligencia que Dios nos ha donado. Así que lo importante es que cada uno haga lo que tenga que hacer para mejorar la vida de ellos y las de todo el mundo, porque estamos en este planeta, estamos en la Tierra y alguien tiene que hacer algo. No podemos quedarnos con los brazos cruzados a esperar que el vecino haga algo. Así que es una unión, es un equilibrio que se puede hacer estando juntos.
1: ¿Hay alguien más que quiere comentar? Alba, os voy a hacer una última pregunta dentro de unos segundos cuando Alba responde.
6: Es aquí, hacer o no hacer depende desde dónde y hacia qué y para qué. Entonces es como si estamos en la cueva de Platón y miramos si hacemos o no hacemos con las sombras que se proyectan en la pared, ¿no? Entonces, por otro lado, todo lo que hacemos las personas en esta vida es tratando de ser felices y tratando de evitar el sufrimiento. Si realmente queremos ser felices y queremos ver la forma en la que podemos engancharnos menos en los sufrimientos innecesarios, deberíamos de dejar de mirar a las sombras de la pared y mirar hacia la otra dirección, ¿no? Que es de lo que estamos hablando todo el rato, apuntando hacia adentro. Entonces, de nuevo, conectar con ese lugar interno donde hay más espacio y donde podemos empezar a tener un poco más de sabiduría. Eso. No se te oye, Alfredo.
1: Tengo el micrófono, vaya con el micrófono, y esto es algo que molesta cuando no se puede escuchar lo que digo. Pero en todo caso, lo que quiero es hacer una última pregunta que deis un mensaje para navegantes. Hablando de navegantes, quiero aportar algo a lo que estabais diciendo en cuanto a lo que hay que hacer o hay que esperar. Para mí, siempre lo digo, y lo digo para mí, para todos, no solamente hay que rezar, sino también hay que remar. Es decir, si estamos en una barca todos, no solamente habrá gente que rece, pero hay gente que irremediablemente tiene que coger el remo y darle para llegar a alguna orilla, porque si no, nos hundimos todos los que estamos rezando, aunque no dudo del poder de la oración en absoluto. Y para ese poder que tenemos todos y no se pone muchas veces en acción, esta es la pregunta para terminar. Hay mucha gente que está a falta de esperanza, no cree en nada, no cree en la espiritualidad, no cree en la vida, en fin. Hay mucha gente desesperada y que eso genera muchísimas enfermedades, incluso enfermedades que tienen un difícil tratamiento, como son las mentales. ¿Qué debe de recordarse, desde vuestro punto de vista, cuando todo parece perdido? ¿Quién quiere comenzar a responder a esta pregunta? Vamos con Otilia.
2: Mira, puedo hablar de cuando el ser humano llega a una familia. ¿Qué cosa encuentra ese ser humano? ¿Qué cosa se le habla a ese bebé? ¿Cómo se le trata? cada ser humano nace con amor, porque Dios nos ha donado del amor. Y por eso es que tenemos, por eso que se dice entrar dentro de sí mismo, para encontrar esa llama que ya la tenemos. Nadie a nuestro alrededor nos tiene que hacer felices. Pero ¿qué sucede cuando un niño nace en una familia donde no recibe el amor, donde no recibe la cura que ese niño necesita, las atenciones, los... No, hablamos también de los estudios, porque es fundamental para un niño crecer en una familia que se le pueda donar, que se le pueda regalar el regalo más grande, que son los estudios. Entonces, también esto, pues, es algo que dentro de mí critico, es algo porque quien comienza un camino espiritual, nos volvemos muy críticos, ¿no? Porque Dios nos hace ver lo que es la vida, lo que es la importancia del ser humano. Cada uno de nosotros es precioso para la vida. Pero también hay que enseñarle al hombre a que es él al que el único que puede traer los hijos al mundo. Nosotras las mujeres somos, se nos llaman las creadoras celestiales, porque nosotros tenemos el poder de hacer que este bebé llegue a la vida. Pero ese bebé tiene que crecer en el amor, en la cordialidad, en la empatía, tantas cosas, podemos agregarlas tantas. Así que el ser humano se olvida de que cuando, de tener cuidado, vamos a tener más cuidado en traer un bebé al mundo, si en nuestras, vamos a abrir un poco la mente para que el hombre y la mujer entiendan la importancia de la vida.
1: Muchísimas gracias, Otilia. ¿A quién quiere intervenir en cuanto a Federico? Quería intervenir en cuanto a esa propuesta que hago, sí. Piensa alguien que esté viendo o alguien que pueda verlo esto en un futuro, si todo está perdido, que debería recordar sin falta para poder llegar a un equilibrio en este pensamiento.
5: Creo que lo nombramos todos acá de una manera u otra, ¿no? Que busque dentro de él, en su corazón, justamente. Si abre los ojos, sea cual sea la situación por la que esté pasando, y que sienta que está hasta el cuello, hasta la nariz, de lo que sea. Si abrió los ojos, tiene una chance y una manera de poder cambiar. Eso no está por casualidad acá, que busque dentro de él esa chispa, esa energía, y que si igual considera que está todo perdido, que pierde en abrirse a una nueva información, a una nueva situación, aunque diga, mira, no creo en esto, ¿no? Levanta la mano si es necesario, que con un terapeuta, con alguien que te acompañe en el proceso, pero que tenés que recordar que sos, si buscás acá adentro, que sos mucho más que eso, que tu trabajo, que lo que estudiaste, que las cosas que te pasaron. Son mucho más que eso. Y eso empieza el proceso. Abrite la información y empieza a recordar quién realmente sos.
4: Para mí la recuperación de esta fuerza de vida empieza con el agradecer, con el bendecir. Hace varios años, en el año 2006, pasé por un proceso profundo de depresión, profundo. Y lo que a mí me sacó de ese pozo es el agradecimiento, fue el agradecimiento. Y solo podemos agradecer si abrimos las manos para recibir la vida que se nos dio. Entonces, una recomendación práctica es eso, sumado a lo que ya dijeron Federico y la compañera también, Otilia, es abrir las manos a recibir la vida y agradecer, agradecer y agradecer, hasta que esa chispa divina vuelva a crecer, a revitalizarse en nuestro corazón y pueda aparecer en forma de proyecto, en forma de una idea, en forma de un deseo, para que la persona vuelva a tomar la vida en sus manos.
1: Gracias, Natalia. Gina.
0: A sumarme a lo que decían Natalia y Federico, algo importante a recordar, esta persona si está pasando por un momento de desesperación o difícil, que no encuentra mucho sentido, que recuerde que es un co-creador, que salga un poco del rol de víctima, porque cuando nos enfocamos o nos situamos en ese rol de víctima, entonces siempre va a haber un victimario. Siempre va a haber alguien que va a ser el verdugo, siempre va a haber alguien que va a hacer las cosas, ¿no? Para que quedemos como víctimas. Cuando yo me muevo de ese lugar y asumo el lugar del creador, me asumo como el protagonista de esta película, yo puedo crear mi propio papel, yo puedo crear mi propia realidad. Entonces, recordar un poco de que pueden salirse de ese lugar y recordar que el poder está dentro de ellos, es aprender a co-crear desde ahí. Y obviamente lo que decía Natalia, a través del agradecimiento, porque eso les va a abrir más puertas.
1: Muchísimas gracias. Terminamos con Alba.
6: A mí me gustaría compartirle una parábola, y es que había una vez un granjero que solamente tenía un caballo, y de repente ese caballo desapareció, y entonces él pensó, madre mía, qué desgracia, era el único caballo que tenía para arar el campo. Y pasaba por ahí un sabio y al escuchar los lamentos le dijo, bueno o malo, ya se verá. Al día siguiente apareció su hijo, había ido a buscar al caballo y apareció con 3 caballos. Y el granjero decía, madre mía, qué bien, antes yo con el disgusto y ahora tengo 3 caballos, qué bueno va a ser esto. Y el sabio que pasaba por ahí le dijo, bueno o malo, ya se verá. Al día siguiente llega el sabio por ahí y ve al campesino. Mi hijo se ha caído de un caballo y se ha roto la pierna y ahora el único hijo que tenía que me ayudaba en el campo ya no me puede ayudar, pero esto es la desgracia de la familia. Le dijo el sabio, bueno o malo, ya se verá. Al día siguiente el país entró en guerra y fue la persona a reclutar a todos los hijos varones jóvenes para luchar en la guerra. Y el hijo del campesino estaba en la cama con la pierna rota, se libró. Y entonces dijo el campesino, madre mía, menos mal que mi hijo no tiene que ir a luchar a la guerra. Y le dijo el sabio, bueno o malo, ya se verá. Entonces, como comenté antes en alguna intervención, tenemos que hacer espacio respecto a nuestros juicios y pensamientos porque en realidad somos ignorantes de las cosas que nos ocurren. Solo el tiempo dice. A veces son agradables, a veces son desagradables. No significa que son positivas o negativas. Es momento de ser humildes también con nuestras propias creencias acerca de las cosas que nos ocurren. Entonces, dar un paso atrás de las cosas que pensamos y tratar de ver. O sea, eso ya de por sí ya es útil y tratar de ver también, oye, ¿en qué me puedo enfocar hoy que haga mi vida significativa? O sea, centrar la atención en lo importante. A veces necesitamos volver a poner lo importante en lo importante, ¿no? Y de nuevo vuelve a ser tema de conocerme. No tanto pensar, quedarme en los pensamientos de si es agradable o desagradable lo que estoy viviendo, sino en quién soy, qué hace que mi vida sea significativa, qué es lo importante para mí en la vida y cómo puedo poner hoy algo de eso en valor y en mi aquí y ahora. Porque la felicidad también es dejar de buscar la felicidad en las condiciones externas. La felicidad de verdad, esto es una reflexión para entenderlo, es un estado mental y tenemos que asumir la responsabilidad también de poder cultivar eso.
1: Pues muchísimas gracias, Alba, por este final que ya has dado y solo cabe añadir que, bueno o malo, ya se verá. Estamos en medio de una revolución silenciosa, pero cada vez más visible. Una revolución del alma, del cielo, de la tierra. Así que gracias por acompañarnos en esta conversación sobre esa revolución y si algo resuena en ti, pues te invitamos a seguir explorando, a seguir preguntando sobre todo y sobre todo, recordarlo. Suscríbete, acompáñanos, comparte y despierta con nosotros cada día en Mindalia.com, Mindalia Televisión y en todo lo que nosotros hacemos de corazón. Muchísimas gracias de corazón, desde el mío, a Gina, a Otilia, a Federico, a Natalia y Alba y a todos vosotros por haber estado con nosotros aquí compartiendo este tiempo indispensable. Gracias y hasta el próximo momento.
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10: Hola familia, ¿cómo estáis? Bienvenidos a Mindalia Televisión. Es un placer para mí estar de nuevo acompañándoos en una entrevista espiritual. Hoy hablamos con Alberto Garrido sobre el equilibrio entre la luz y la sombra. Pues hacemos posible esta conexión desde España hasta México. Hola Alberto, ¿cómo estás?
11: Hola, pues muy bien, la verdad, un placer estar aquí en este espacio tan maravilloso y sobre todo, pues, poder compartir y dar a la humanidad, que es muy importante.

0: humano pueda aportar desde su luz, pues ahí iremos, ¿no? Pues concienciando, ¿no? Elevando la conciencia de los demás. Es inevitable porque el amor es mucho más potente que el miedo. Entonces, a través, pues, de los talleres que estamos dando, cada persona cuando eleva su conciencia, pues es inevitable que esa luz, que ese amor se traspase a los demás. Entonces yo creo que estamos en la era del despertar.
1: En ese despertar, en muchas ocasiones nos topamos con algo no tan cómodo, ¿no? Con situaciones no tan fáciles que pueden incluir a nuestra sombra, pueden incluir el sacar de esa cajita de Pandora, ¿no? Aquello que nos hace sentir un poquito fuera de la zona de confort que creamos desde que somos muy niños hasta que nos vamos desarrollando como adultos. Hablando un poco de ese equilibrio, ¿no? Entre la luz que tú comentabas y transitar la sombra, ¿no? Aceptarla, abrazarla dentro de nuestra vida. ¿Cuál sería para ti el primer paso?
0: Pues para mí el primer paso es ser consciente de la sombra, porque el problema es que esa sombra nos gobierna y como nos gobierna, entonces nuestro caminar diario se basa en esa sombra, pero no somos conscientes. Entonces el primer paso es llevar todo nuestro inconsciente, hay que llevarlo a la parte consciente. Entonces eso se hace a través de psicoterapias, a través de meditaciones. ¿Por qué? Porque es algo que solo hace el ego, porque la sombra es parte del ego. El ego tiene dos partes, que es la personalidad y la sombra. Entonces, pues dicha sombra son partes que nosotros hemos escondido de nosotros mismos. Entonces, nos gobierna desde el inconsciente. Entonces, para mí, el primer paso y más importante es justo ese, el sacar la parte inconsciente hacia la consciente. ¿Por qué? Porque es la única manera de poder realizar un cambio. Aunque, pues, como se suele decir, no hay que cambiar, hay que recordar quiénes somos.
1: ¿Qué señales nos indican, Alberto, cuáles son esos activadores de que el ego está interfiriendo en esa parte inconsciente de nosotros?
0: Pues verdaderamente el ego opera el 100% del tiempo. Entonces, todo el tiempo intenta sabotearnos, que no recordemos verdaderamente pues quién hemos venido a ser, ¿no? A este mundo, lo que somos realmente, que es amor puro. Entonces, pues el ego, básicamente, como no quiere salir de la zona de confort, pues todo el tiempo lo que va a hacer es mandarte pensamientos pues que te van a sabotear, que no quieren que tú veas más allá de las creencias limitantes que hemos puesto en ese inconsciente.
1: ¿Es sencillo? ¿Crees que de verdad es un proceso fácil, ¿no? Despertar, asumir esa parte de la sombra, esa parte egoica que tiene que convivir con nosotros, que de alguna forma es parte de lo que somos.
0: Sí, hay que integrar la sombra como una parte de nosotros, porque es algo que nosotros hemos creado o más bien es algo que hemos negado dentro de nosotros y que no hemos sanado. Entonces, la sombra pertenece, pues sí, a la espiritualidad y la espiritualidad tenemos que tener en cuenta que la espiritualidad es salvaje, que la espiritualidad no es cómoda, que a veces pues hay que transitar un dolor, como se dice, la noche oscura del alma, ¿no? Hay que morir en vida para volver a renacer. Entonces, pues no es un camino de rosas, no es un camino fácil, como a veces pues nos suelen decir o solemos escuchar, sino que hay que adentrarse en la sombra porque vamos a ver nuestro lado oscuro, aquello que hemos rechazado de nosotros, cosas que hemos escondido, ¿no? Porque uno de los mecanismos del ego es el olvido. Cuando yo me enfrento a un conflicto en la vida y no me gusta, y eso lo hacemos desde niños, incluso dentro de nuestro sistema familiar, pues lo que hacemos es lo olvido y lo paso al inconsciente, a esa sombra. Y esa sombra, si no se atiende, lo único que va a suceder es que nos va a gobernar en nuestro día a día. De hecho, hay una frase que me gusta mucho porque la gente piensa que le ocurren cosas y que es

0: es el destino y el destino no existe. Carl Gustav Jung decía, hasta que nuestro inconsciente no lo pasemos a la parte consciente, el subconsciente dirigirá nuestra vida y tú le llamarás destino. Entonces es una manera, bueno, para mí es la única manera de sanar, ¿no? El pasar de la parte inconsciente a la consciente. Y no es cómodo. Desde luego no es nada cómodo, pero sí es muy revelador.
1: Me parece, no sé si tú lo verás del mismo modo, Alberto, que hay una parte importante, un punto de inflexión en todo esto, que es el perdón, tanto hacia lo que nos rodea, hacia nuestros vínculos, como hacia nosotros mismos, ¿no? Como si ese no autosabotaje constante que muchas veces tenemos y de forma más inconsciente que consciente. Para ti, ¿cómo entiendes tú el perdón desde una perspectiva espiritual y no moral?
0: Pues para mí, para empezar, una troncal que yo sigo muy importante es un curso de milagros. Y el perdón que nos ha enseñado, o sea, que nos ha enseñado el mundo o la sociedad, pues es un perdón erróneo, es un perdón de yo te perdono a ti porque tú me hiciste algo, ¿no? Entonces yo te pido perdón porque el foco siempre lo ponemos en el exterior, en que algo del mundo exterior nos ha hecho algo. Al final nos ponemos siempre en el papel de víctima. Entonces, realmente el perdón no es eso. El perdón es, para mí, es la única herramienta que existe para empezar a conectar con nuestra esencia. Y el perdón es, yo perdono los juicios que yo hice sobre ti o sobre cualquier situación. Eso es el perdón. Y el perdón, hay que tener claro que el perdón es a la salud como el juicio y el ataque es a la enfermedad. Entonces, yo perdono porque el ego todo el tiempo está juzgando. Entonces, el perdón es perdonar esos juicios que yo hice acerca de ti algún día. Y entonces podré allanar el camino hacia la felicidad y hacia la paz.
1: Qué complicado, ¿no? A veces trabajar el perdón y es realmente difícil, sobre todo porque yo siento que a día de hoy en redes sociales como que se estigmatiza todo mucho, ¿no? Los conceptos, sobre todo la espiritualidad, se estigmatiza muchísimo y es como que tenemos que normalizar, ¿no? El perdón, claro, pero es que esto es un camino impresionante, ¿no? El que tenemos que recorrer para poder trabajar el perdón y sobre todo para entender el perdón como una herramienta de liberación, ¿no? Y como no como una obligación.
0: Es que yo pienso, pues para empezar, tenemos que ser conscientes de lo que es el ego. Antes de que llegue el perdón, tenemos que saber cuál es ese ente, ¿no? Ese concepto falso y ridículo que hemos creado de nosotros mismos y que nos gobierna. Y entonces, una vez, ¿no?, que seamos conscientes de quiénes somos realmente, empezamos a practicar el perdón. Porque el ego es, pues es muy sutil en nuestras conversaciones privadas aquí dentro, en nuestra mente. Entonces, aparte también el ego utiliza el cuerpo, porque además es un sinónimo, el ego-cuerpo, entonces utiliza el cuerpo para relacionarse. Entonces, hasta que tú pues ya no te identifiques con este cuerpo, sino que solo sea una herramienta y que sepas que eres. Bueno, que eres conciencia, ni siquiera mente, pero podemos decir que somos más mente que cuerpo. Entonces, cuando empezamos a ser conscientes de todo eso, podemos empezar a aplicar el perdón. Porque si no somos conscientes de eso, el ego lo va a utilizar a su favor, porque es muy sutil. Y conforme a lo que tú has dicho, ¿no?, de la sociedad, hoy en día está muy de moda todo el tema del desarrollo personal. Que si hacer yoga, levantarse a las 5 de la mañana, que si bañarse en hielo, todo eso está perfecto. Pero aquí está la paradoja, que al final lo que hacemos es el desarrollo personal de ese yo falso. Entonces, lo que hacemos es sofisticar al personaje, volver al ego aún más duro, aún más resistente. Entonces, es más difícil que practiquemos ese perdón y que seamos conscientes de quiénes nosotros somos realmente.
1: ¿Qué son para ti, Alberto, mitos y verdades de la espiritualidad hoy día?
0: Pues el mito es, como he dicho antes, por ejemplo, que la espiritualidad es un camino de rosas. Para nada es un camino de rosas. Es un camino, pues a veces de dolor, de llanto, de trascender, de morir en vida. Para mí eso sí es un mito que hay hoy en día. También creo que dentro de la espiritualidad pues hace falta más verdad, a veces más, no más formación, sino el hecho de entregarse, de darse. Y verdad en la espiritualidad, pues creo que una verdad para mí la espiritualidad es que el ser humano es maravilloso, que a veces nos olvidamos de nosotros mismos. Y cuando uno ve verdaderamente el amor que hay en la espiritualidad, en lo innato que hay en el ser humano, es cuando yo doy talleres, por ejemplo, veo a las personas tal y como son, porque una cosa de la espiritualidad que nos enseña es que todos somos mente y que todos somos iguales a nivel de mente. Entonces, cuando empiezas a ver eso dentro de la espiritualidad, es como un boom en la cabeza, porque ya no hay diferencias entre nadie. Y que eso te lo enseñe la espiritualidad, para mí es brutal, ¿no? Y es una verdad pues que yo me llevo siempre en el corazón, que todos somos iguales y que, por lo tanto, si yo hago daño a mi prójimo, ¿no? A mi hermano o a mi hermana, me lo estoy haciendo a mí mismo.
1: Me encanta que entres a este punto porque mi siguiente pregunta va justamente por ahí. ¿Cómo sientes tú el vivir desde la presencia, desde el amor y desde la verdad?
0: Pues para empezar hay que saber, la presencia es el presente, es vivir en presente. Entonces tenemos que tener en cuenta que el ego siempre utiliza el presente para recordarte viejas heridas del pasado. Entonces, verdaderamente nunca vivimos en presente. Cuando utilizamos pues esa espiritualidad, ¿no? Como bien comentabas, y el perdón para empezar a sanar, a no hacer juicios, entonces es cuando dejamos el pasado atrás, lo utilizamos para realmente aprender, no revivirlo una y otra vez, también en el futuro. Y darse cuenta, ¿no?, que el único tiempo que existe es el presente. Eso sí es estar en presencia. ¿Cuántas veces no nos ha pasado, y es muy poquito, desgraciadamente, que hacemos algo que realmente nos gusta, nos apasiona, y el tiempo se pasa súper rápido? ¿Por qué? Porque estamos en presencia. Para mí eso es estar en presencia. Cuando conectas con tu verdadero ser, pues nada del tiempo importa, porque el tiempo al final es algo que el ser humano ha creado para relacionarse en este mundo. Entonces, cuando dejas de lado todo eso, conectas con el presente y empiezas realmente a ver. Y sobre todo, pues también, ¿no?, cuando practiques el perdón, pues llega el amor. El amor es el motor del universo, es la energía. Dios es amor. Por lo tanto, nosotros también somos amor porque así nos hizo Él. Entonces, cuando te relacionas, pues sí, desde ese amor, pues es increíble, porque ves a las personas tal y como son. Ves, por ejemplo, que una persona que está en conflicto realmente pues está pidiendo ayuda. Es una petición de ayuda. Y de esa manera sí puedes ayudar. Y sobre todo cuando uno está pues conectado con ese amor, pues ya no ve conflicto. Pues ve la vida, sobre todo porque como en su pensamiento, como el pensamiento es creador, cuando conectas con ese amor, lo que tú te encuentras fuera de ti es muy bonito, porque te encuentras personas a las que tú puedes ayudar o personas que también te ayudan a ti. Eso es lo que tenemos que tener en cuenta, estar en presente y estar en un pensamiento que esté conectado, pues con ese sistema de pensamiento basado en el amor, te hace crear una realidad que es pues muy bonita, reconfortante y saludable.
1: Gracias, Alberto. Te voy a pedir unos segundos para compartir un vídeo de mucha importancia y de gran valor para Mindalia. En nada estamos de vuelta.
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1: Ahí os compartíamos el trabajo fantástico que está haciendo nuestro equipo de producción también de todo de Mindalia para mejorar cada día en poder compartir estos contenidos tan bonitos y que con tanto amor creamos para todos y cada uno de vosotros. Así que ahí www.mindalia.com encontráis nuestra nueva versión de la página web y mucho, mucho más que estamos preparando para todos y cada uno de vosotros. Esto, por supuesto, no sería posible, Alberto, sin especialistas como vosotros, ¿no? Que nos escribís, en este caso, Alberto nos escribió un mensajito y nos dijo, oye, me encantaría colaborar, estoy encantado de poder participar en esto y así lo hemos hecho posible. Si tú que estás ahí al otro lado sientes que tienes un mensaje de valor para aportar, aquí estamos de brazos abiertos para recibirte. Bueno, Alberto, pues seguimos en esta conexión. Tú también eres divulgador en redes sociales, pudimos ver contenido tuyo muy bonito también, con mucho trasfondo. Y me gustaría preguntarte si tú tuvieras que dejar una semilla en esas nuevas generaciones, ¿no? Que cada vez más se conectan con lo tecnológico y abrir un poco el corazón de las personas que te escuchan, ¿cuál sería esa semilla que te gustaría dejar?
0: Pues la semilla que me gustaría, es una buena, muy, muy buena pregunta. Pues la semilla que dejar sobre todo a las siguientes generaciones es que, pues que la humanidad somos realmente un solo ser y que durante el siglo pasado realmente nos hemos desconectado mucho más de la fuente. En este caso lo podemos llamar Dios, el universo, y sí es cierto que cada vez estamos más conectados con la tecnología, sí, con los smartphones, o sea, todo, ¿no? Siempre estamos en la pantalla, pero creo que el foco que debemos de seguir en este siglo es hacia el interior, es una búsqueda hacia el interior. Para mí eso es lo que me gustaría dejar, ¿no? Es el conectar con uno mismo y el, sobre todo, seguir buscando a la fuente, ¿no? A Dios, al universo, pues como lo queramos llamar, a la vida. Porque cada vez siento, ¿no?, que cada vez estamos más separados, pues sí, de la vida, de Dios, del universo. Y pues para mí ese es el mensaje, que el ser humano verdaderamente es amor. Es amor. Y amor es lo que hay que dar, ¿no? Entonces, pues para mí ese es el mensaje.
1: ¿Podrías compartirnos algún ejercicio que tú lleves a la práctica, Alberto, para mantenerse sano, para mantenerse en el día a día, digamos, presente, consciente?
0: Pues yo lo que hago, sobre todo, lo que enseño es, cuando vemos nuestras creencias limitantes, es cambiarlas por creencias poderosas, ¿no? Por ejemplo, yo llevo siempre en mi día a día una creencia, ¿no? Que es, no hay nada exterior a ti que tenga la capacidad de hacerte daño. Lo único que tiene la capacidad de hacerte daño es lo que piensas acerca de lo que ves. Al final es observar que no hay nada exterior a ti, pues que tenga esa capacidad de darte o quitarte felicidad, de darte o quitarte la paz, sino que todo está dentro de nosotros. Y una técnica, por ejemplo, que yo enseño mucho en nuestro día a día, porque nos identificamos con nuestros pensamientos, creemos que somos nuestros pensamientos y eso es falso. Somos mucho más que nuestros pensamientos. Como he dicho antes, somos conciencia, ni siquiera somos mente, ¿no? Somos esa chispa que Dios puso en nosotros. Entonces, cuando uno ve un pensamiento de conflicto, claro, si se identifica con él, pues va a tener un problema, porque al final lo que va a ver fuera de sí es ese conflicto. Lo va a tener que revivir para reafirmar ese sistema de pensamiento. Entonces, hay una técnica que yo le digo la técnica de la pecera, que no, nos imaginamos que nuestra mente, ¿no?, con los ojos cerrados, que nuestra mente es el agua y que los pensamientos son esos pececitos que van nadando. Entonces, claro, ya no te identificas con esos pensamientos, porque tú eres el agua, la mente es el agua. Entonces, cuando, por ejemplo, ves un pensamiento de conflicto, pues puedes ver a ese pececito, ¿no?, que va nadando y tú le imaginas que se va yendo tranquilamente, nadando, porque no lo quieres ahí en tu mente. Y entonces, pues ya cuando ves que se ha ido, pues dices, no, esto yo no lo quiero en mi vida. Porque lo más importante, y esto tiene que ver con esta técnica de la pecera, para mí lo más importante que yo siempre enseño es volverse observador. El volverse observador de nuestros pensamientos para mí es la técnica más eficiente que hay. ¿Por qué? Porque ya no, o sea, la mente va en automático, es inevitable no pensar. Entonces, ¿yo qué hago? ¿Qué hago realmente? Antes de que mi pensamiento cobre forma, porque un pensamiento es causa y lo que vivimos es el efecto. Entonces, cuando yo veo un pensamiento en mi mente, como yo soy el observador, entonces veo ese pensamiento y decido otorgarle valor o no otorgarle valor. Entonces, si yo no le otorgo valor, no se va a convertir en realidad, una realidad externa a mí. Entonces, para mí, esa es la clave que todo ser humano debería de aprender, el volverse un observador de sus propios pensamientos. Yo puedo pensar en lo que estoy pensando. Entonces, cuando hacemos esto, porque parece difícil, pero al final cuando uno lo entrena, pues realmente es ya, pues yo lo hago en automático, ¿no? Entonces, cuando emitimos un juicio, por ejemplo, que es lo que hacemos todo el tiempo, pues yo decido cambiarlo. Entonces, puedo cambiar mi realidad, porque ya ni siquiera lo verbalizo. Y para mí, pues esto es la técnica más poderosa que existe.
1: Mil gracias por compartirla con la audiencia de Mindalia y con esta bonita familia que cada vez se expande a más lugares del mundo y cada vez somos más vibrando en luz y en amor. Voy a por la última pregunta de esta charla del día de hoy, Alberto, y sería una pregunta muy profunda que yo a veces utilizo, ¿no?, para algunos especialistas cuando hablamos tan espiritualmente, ¿no?, de un tema, que es si tú pudieras hablar con tu yo del pasado, con esa persona que fuiste hace 5, 10 años, incluso 20, ¿no? ¿Qué le dirías a este punto?
0: Pues le diría sobre todo, primero, que tuviera compasión consigo mismo, que todo lo que está viviendo lo está viviendo como un aprendizaje, sobre todo como una manera de sobrevivir dentro de ese sistema, que también, o sea, que no se preocupe. ¿Por qué? Porque también tenemos un linaje familiar que vamos arrastrando tantas cosas, tantas creencias limitantes, que todo no proviene de uno mismo. Y que también le diría que empiece a ver el mundo con otros ojos, que realmente eso que cree que es, pues no es. Entonces, que uno puede realmente cambiar la forma de ver, pues sí, hacia el exterior, hacia el mundo, en cómo se relaciona con los demás ante las situaciones. Y sobre todo que sienta esas emociones, que no luche contra las emociones, que no luche contra los conflictos, que acepte las situaciones que le vienen, porque todo eso pues es un aprendizaje. Y sobre todo, pues, compasión, compasión con uno mismo, compasión con los demás y que, pues, que aprendiese a ver con los ojos del amor, que otra forma de ver es posible.
1: Pues hasta aquí hemos llegado en esta entrevista, en este encuentro, hablando sobre elevar nuestra conciencia sobre la sombra, el ego. Hemos tratado diferentes puntos. Si alguno de ellos os ha servido, os ha identificado, podéis comentar aquí abajito cuál es vuestra experiencia. Si queréis compartir algo con nosotros que os haya funcionado, siempre decimos que compartir es vivir, y así pues también entendemos que lo que a una persona le sirve quizás a mí no, pero a lo mismo sí. O sea, hay posibilidades infinitas, así que ahí podemos estar juntos en comunidad nuevamente, como siempre, con unos y con otros, compartiendo y haciendo de esta familia, como decíamos, un bonito encuentro de luz y de amor. Gracias, Alberto, por acompañarnos, por hacernos este espacio en tu agenda y en tu itinerario en el día de hoy. Y bueno, me gustaría que fueras tú la persona encargada de que pueda cerrar la charla y dejarnos un mensaje a modo temporal, porque estas charlas se emiten ahora, pero nunca se sabe cuándo una persona llega buscando una respuesta dentro de algunos años. Por eso te hacía esta última pregunta, ¿no? ¿De qué le dirías a tu yo del pasado?
0: Pues para mí, en primer lugar, ha sido un placer, ¿no? El estar aquí también. Hay que tener en cuenta que el hecho de dar ya es recibir, no hay que esperar nada a cambio. Entonces, pues desde aquí, desde México, aunque soy de España, pero resido aquí en México, pues os mando un beso muy fuerte a todos en este espacio, en Mindalia. Es maravilloso que haya pues estos espacios dentro de la red para que la gente pues eleve conciencia, que conecte con esa espiritualidad. ¿Y qué le diría a todo el mundo? Pues que avanzar no es dar pasos hacia adelante, sino es caminar hacia el interior, es dar pasos hacia adentro. Entonces, que todas las personas, ¿no?, en algún momento deben de parar, deben de reflexionar y deben de pensarse. Y que desde dentro, cuando uno arregla su interior, el exterior cambia y es maravilloso. Esa realidad que podemos vivir fuera sin esfuerzo ninguno, porque Dios ya nos hizo así, pues podemos vivir. Entonces, para mí el mensaje que quiero dar de despedida es que todo es desde dentro hacia afuera. Y ese camino interior, el camino de la conciencia, es algo que yo invito a transitar a todo el mundo. Así que nos vemos en la próxima.
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1: Amigos de Mindalia, bienvenidos nuevamente a un espacio más de espiritualidad. Mi nombre es Fairuz y como siempre tengo el gusto enorme de compartir otro ratito con todos ustedes. Y hoy estoy con Ismael Sánchez, con quien vamos a estar conversando sobre la relación que tiene nuestra fecha de nacimiento y el sueño. Vamos a entender un poquitito lo que está detrás del título, que es Duerme con tu fecha de nacimiento y mira lo que ocurre. Así que voy a darle la bienvenida a Ismael para que demos inicio a esta charla. Ismael, qué gusto enorme estar otra vez contigo. Bienvenido a casa.
2: Hola, Fairuz. Saludos a toda la comunidad de Mindalia. Me siento muy honrado de volver aquí a la que es mi casa, como tú bien dices, y con mucho deseo de compartir y de que esta información sea útil para todos, porque es muy importante aprovechar al máximo el sueño, no solo para descansar, sino también para sanar y manifestar.
1: Bueno, vamos a aprovecharlo. Yo tengo mi primera pregunta y es que en muchas oportunidades nos has enseñado cómo sacar nuestra fecha de nacimiento, pero ¿cómo has descubierto que el dormir con la fecha de nacimiento puede activar, la misión de nuestra alma?
2: Bueno, porque en realidad durante la noche es cuando observamos que el inconsciente se encuentra no solo receptivo, sino también muy activo. Por lo tanto, mientras dormimos, que la noche la miramos en el tarot, en el arcano 18, la luna, el inconsciente, que lo vamos a mirar dentro del tarot, en el arcano 13 y también en el arcano 15, después voy a explicar por qué miramos el inconsciente aquí, pues precisamente durante la noche es, insisto, cuando el inconsciente se encuentra receptivo y a la par activo, y es el momento ideal para acceder al inconsciente y darle las órdenes, las consignas que nos interese según lo que necesitemos sanar, según lo que necesitemos resolver. En cambio, durante el día lo miramos en la carta del sol, el inconsciente se encuentra, aunque parezca paradójico, se encuentra en un estado absolutamente receptivo. Es decir, durante el día el inconsciente va acumulando, sin que nos demos cuenta, por eso le llamamos inconsciente, va acumulando todas las emociones que sentimos a lo largo del día y especialmente esas emociones que no nos paramos a sentir, que no nos paramos a liberar, a llorar, a digerir. Todas esas emociones que apartamos porque tenemos que ser funcionales, por así decirlo, y no prestamos suficiente atención a nuestras emociones. Y esas emociones justamente que aparcamos durante el día son las emociones que el inconsciente retiene, acumula a lo largo de la jornada. Y, por lo tanto, insisto, es durante la noche que el inconsciente, digámoslo así, es el momento en el que descarga toda la información, toda la memoria que hemos introyectado durante el día. Por lo tanto, el vaciado del inconsciente es durante la noche. La descarga, la liberación del inconsciente va a suceder durante la noche. Así que, dicho de otra manera, nosotros tenemos mucho más acceso, insisto, a nuestro inconsciente durante la noche y especialmente mientras estamos durmiendo, porque ahí el cerebro empieza a procesar toda la información, empieza a ordenar toda la información que durante el día no le hemos prestado suficiente atención. Bien, en el tarot, el inconsciente como tal, como dije hace un momento, lo miramos en estos dos arcanos y te explico por qué. En el tarot hay muchos códigos, no solo el código de la simbología o el lenguaje de la simbología, también tenemos el lenguaje del color, que es muy importante, el lenguaje de la numerología, el lenguaje de la geometría. Bien, si te fijas, estos dos arcanos, según el tarot de Marsella, son los dos arcanos que tienen más cantidad de color negro de toda la baraja, especialmente el arcano 13, que fíjate, casi prácticamente media carta es de color negro. Y en el diablo también vemos en el suelo el color negro. El color negro simboliza lo impenetrable, lo oscuro, lo inaccesible, lo que no se ve a simple vista, la oscuridad de la psique, ¿de acuerdo? Bien, por lo tanto, el color negro nos está indicando, dentro del tarot, lo importante que es iluminar, como hace la antorcha del diablo, iluminar esta oscuridad, que no deja de ser toda esa información retenida, a la que no le hemos puesto suficiente atención o conciencia. Y si nos fijamos, al mismo tiempo, si empezamos a hablar de estos arcanos como arquetipos, podemos ver aquí dos arquetipos que representan los dos grandes miedos de la humanidad. El miedo a la muerte, que lo miramos en el arcano 13, y también el miedo al infierno, el miedo al diablo. Estos son, diríamos, en la psique, los dos miedos más arraigados en el inconsciente, sobre todo colectivo. ¿De acuerdo? Vale. Ahora, si lo miramos a un nivel simbólico, ambos arcanos, podemos observar en el arcano 13 una guadaña, ¿vale? Y en el arcano 15 unas cuerdas. Esta simbología es muy determinante porque lo que nos está indicando estos dos arcanos, que insisto, a su vez son los arcanos que simbolizan el inconsciente, nos están mostrando cuál es la misión del inconsciente. El inconsciente nos quiere ayudar a cortar con las ataduras psicológicas al pasado, sobre todo al pasado familiar, también puede ser al pasado colectivo, al pasado antiguo, también puede ser al pasado personal, individual. Es decir, el inconsciente nos va a mostrar siempre lo que necesitamos limpiar, cortar, aquello de lo que necesitamos liberarnos. Y especialmente, si ahora tenemos en cuenta la numerología, si sumamos los dos arcanos, 13 y 15, ¿vale? Nos llevaría al número 28. Y si sumamos 2 y 8, nos remite al número 10, a la rueda de fortuna, arcano por excelencia de cierre. Todo lo que nos muestra el inconsciente es lo que está inconcluso, lo que está pendiente de cerrar, lo que tenemos que agradecer, lo que tenemos que asumir, aquello de lo que nos tenemos que hacer cargo. Sí, esa es la misión del inconsciente, no es otra, ayudarnos a cortar con las ataduras psicológicas, los amarres psicológicos con el pasado y así poder cerrar con las etapas del pasado para que podamos estar más presentes, más conscientes, más abiertos a lo que la vida nos quiera traer, ofrecer momento a momento. Por lo tanto, el inconsciente busca nuestra liberación. Busca nuestra liberación, pero al mismo tiempo nos muestra lo que nos aleja, lo que nos impide ser más libres. Por eso siempre el inconsciente nos cuestiona y por eso da tanto miedo mirar el inconsciente. Porque mirar el inconsciente significa que sí o sí debes hacerte adulto, debes hacerte cargo de ti mismo. Y a veces no nos gusta mucho ser responsables porque obviamente eso significa que ya no puedo estar en un discurso víctima, ya no puedo culpar a los demás de mi suerte o de mi responsabilidad, ya no me puedo quejar, ya no puedo criticar, que es muy adictivo, ¿verdad? Juzgar, criticar, quejarnos es bien adictivo, bien fácil, pero aquí el verdadero reto es si yo estoy dispuesto a hacerme cargo de lo que me toca, ¿de acuerdo? Y esto es un poco la función, la misión del inconsciente. Para eso nos ayuda. Y por eso el tarot es tan rápido, tan inmediato. Es una flecha al inconsciente. Es decir, aquello a lo que no queremos mirar. Por eso yo siempre digo que el tarot nos abre la mirada. No solo nos ordena, sino también nos abre la mirada y nos limpia la mirada. Por lo tanto, con esto quiero decirte que no tienes que tener miedo a mirar tu inconsciente. Al contrario, la propuesta que yo te quiero hacer aquí en este vídeo de hoy es que seas muy agradecido a tu inconsciente, porque gracias a él sanas, te das cuenta de lo que tienes que sanar. Gracias a tu inconsciente también te das cuenta de tus potenciales, de tus recursos, que muchas veces también están escondidos si no los vemos tampoco. Por lo tanto, me gustaría proponerte un ejercicio para que puedas agradecer a tu inconsciente todo el trabajo que hace por ti. En el inconsciente detectamos los traumas, todo eso que queda soterrado en la psique, ¿verdad? Los traumas, los nudos con nuestro árbol genealógico, es decir, las lealtades invisibles. Así que el inconsciente es verdaderamente nuestro oráculo. Gracias al inconsciente podemos despertar, darnos cuenta de todo lo que tenemos que mirar para ser más adultos, para ser más libres, sí. Y para tener más fuerza, en definitiva. Por lo tanto, te voy a dar un ejercicio muy potente y a la vez muy sencillo, que consiste en lo siguiente. Vas a coger el arcano 13, okay, de tu baraja, necesitas tu tarot de Marsella. Te sugiero que si no lo tienes, lo compres, porque tener un tarot cerquita tuyo te puede cambiar la vida y te va a ayudar a que puedas trabajar contigo mismo y ser tu propio sanador y testarte, conocerte. Vale, entonces coges la carta 13, la miras y le dices varias veces, tú eres mi inconsciente individual. Tú eres mi inconsciente individual. Luego tomas la carta 15, la miras y varias veces repites la frase, tú eres mi inconsciente colectivo. ¿Vale? Es decir, en el arcano 13 miramos el inconsciente individual, todo lo que tiene que ver con mi proceso personal de crecimiento, de sanación, mi trayectoria. Y en el arcano 15 miramos ya el inconsciente colectivo, que es muy grande y que dirige nuestras vidas más de lo que sospechamos. Por lo tanto, vamos a trabajar con los dos niveles del inconsciente. Entonces, luego colocamos los arcanos en el suelo, ¿vale? Los separamos un metro de distancia entre uno y otro. Nos colocamos primero encima de la carta 13 y vamos a trabajar una frase de solución, una frase sanadora. La frase primero hacia nuestro inconsciente individual es gracias por ayudarme a ver mi dolor. Ver, porque una cosa es mirar, otra cosa es ver. Son dos cosas distintas. Y es muy fácil mirar, sí, pero requiere más madurez ver, querer ver la realidad tal y como es. No solo ojearla, sino verla. Ok, y respiramos la frase sanadora. ¿Qué efecto tiene en nosotros? Mientras estamos encima de la carta 13, nos podemos descalzar si queremos y sentimos, es la energía de este arcano, que es muy potente. Y luego nos ponemos encima del arcano 15, el diablo, y lo mismo, respiramos profundo varias veces y decimos la frase de solución. Le decimos, gracias por ayudarme a ver mi sombra. Porque en el inconsciente está el dolor, que no hemos querido conectar con él, ¿sí? Ese dolor anestesiado nuestro y también el dolor de nuestros ancestros, pero también está la sombra que no queremos ver, nuestra sombra y la sombra de nuestro árbol genealógico, ¿sí? Es decir, nuestra parte perpetradora, que es la que más nos cuesta ver, ¿sí? La podemos mirar en las películas, la vamos mirando, pero no queremos ver que también está en nosotros ese villano o esa villana, ese perpetrador o esa perpetradora. También está en nosotros, porque forma parte del inconsciente colectivo. Y respiramos ahí qué nos sucede cuando somos agradecidos con esta fuerza tan grande, el vasto inconsciente. Bien. Este ejercicio es previo para que podamos ahora trabajar con nuestra fecha de nacimiento. Y te voy a hablar, porque he hablado mucho de la fecha de nacimiento aquí en Mindalia, pero hoy voy a dar una nueva mirada. Siempre trato de darte nuevas comprensiones que a su vez yo voy encontrando en la medida que investigo con mis alumnos, con mis clientes, conmigo mismo. Vale, entonces te voy a hablar, según tu fecha de nacimiento, qué es lo que tú vienes a sanar del pasado, ¿vale? Y a su vez, qué es lo que tú vienes a manifestar aquí en el planeta, según tu fecha de nacimiento y por lo tanto según tu camino de vida. Lo que vienes a sanar del pasado y lo que vienes a manifestar. Y después te voy a dar una frase sanadora para que puedas trabajar con esto y te voy a explicar con un ritual cómo activar esta energía durmiendo con tu fecha de nacimiento. Entonces, muy importante, te explico primero cómo calcular la fecha por si es la primera vez que miras mi trabajo y tienes que averiguar si eres una persona raíz, portal, ala o integrador. Y es bien sencillo el cálculo, solo tienes que sumar tu fecha de nacimiento, día, mes y año, y sumarlo y reducirlo a un dígito que vaya del 1 al 10. Atento, hay dos excepciones precisamente con el 1 y el 10. Si tú sumando toda la fecha tienes directo un 10, ahí el 10 lo sumas o lo reduces a 1. Ahora, si tú tienes, por ejemplo, un 19, un 28, un 37, un 46, un 55, sumando día, mes y año, ahí sumas o reduces a 10 y en el 10 te quedas. No vuelves a sumar o a reducir a 1, sino que te quedarías en el 10. Por tanto, todas las personas que sumando su fecha de nacimiento tengan un número 1, 6 o 8 son personas raíces. Todas las personas que tengan sumando su fecha un 2, un 5, un 9 son portales. Los que tengan 3, 4 y 10 son alas y los 7 son los integradores. Ok, Voy a ir por orden del 1 al 10. Por lo tanto, muy atento, si ya tienes tu número natal, ¿de acuerdo? Para que sepas, descubras, tomes conciencia o tal vez revises, porque ya eres consciente de lo que te voy a decir. Lo mismo, solo tienes que revisarlo, volverlo a mirar. Y empiezo con la persona raíz 1. Esto nos ubica en el tarot, en la carta del mago. ¿De acuerdo? Y quiere decir que lo que tú vienes a sanar, querida raíz 1, es las heridas de tu niño o niña interior. El mago nos remite al arquetipo del niño, la infancia, ¿vale? Que tanto nos marca, que marca por completo nuestro destino. Bien, una vez tú sanas tu niño interior, ¿qué es lo que tú vienes a manifestar? Ojo, porque sanar tu niño también es sanar el niño que vive en cada uno de tus ancestros. Porque las lealtades de mi niño hacia el pasado, hacia los ancestros, es justamente lealtades hacia aquello que no resolvieron mis ancestros en su infancia. Por lo tanto, si yo sano mi niño, en cierta manera, el niño de mi sistema familiar también sana. Por lo tanto, sanas tu niño y al mismo tiempo eso te permite manifestar tu alta sensibilidad, raíz 1. Tú tienes una sensibilidad muy elevada. Las tres personas raíces, 1, 6 y 8, tienen una sensibilidad muy potente y especialmente la raíz 1. Tienes que trabajar o manifestar, mejor dicho, tu alta sensibilidad sin miedo. Sin miedo. Digo el miedo porque el miedo es la emoción maestra de las personas raíces. Y quien esté escuchando y sea raíz entenderá, comprenderá o resonará con lo que yo le estoy diciendo. El miedo marca mucho a las personas raíces, el miedo al rechazo. Así que no tengas miedo, querida raíz 1, a mostrar tu sensibilidad. Tal vez el mundo no está del todo preparado para entender tu sensibilidad, pero no la escondas. Muéstrala, ponla encima de la mesa, con tu ingenio, con tu creatividad. Deja que tu sensibilidad tome su lugar en el mundo y no temas que la rechacen. Lo importante es que tú la ames, que tú la respetes. Por lo tanto, tu frase sanadora para ti, querida raíz 1, es sí a mi niño interno. Sí a mi niño interno. Entramos en el asentimiento, que es lo que realmente acelera el proceso de sanación, el asentimiento. Y el decreto, porque te voy a dar una frase sanadora para que hagas el trabajo con lo que te corresponde sanar, según tu número natal, y un decreto para que puedas manifestar lo que vienes a manifestar. El decreto es yo soy sensible. Yo soy sensible, querida raíz 1. Bien, después te explicaré cómo tienes que trabajarlo mientras duermes durante la noche. Vamos con el portal 2. El portal 2 tiene que sanar el linaje femenino, las mujeres de su árbol genealógico. Todas esas mujeres que en el fondo, no escucharon o no respetaron su intuición, su voz interior. Por lo tanto, querido portal 2, esto es lo que vienes a sanar. ¿Para qué? Para que tú manifiestes tu intuición, para que le hagas caso a tu intuición, para que no la ignores más, para que realmente tengas en cuenta que tu intuición está bien dirigida, está bien acertada. Tu intuición te cuida. Tu intuición te cuida. Por lo tanto, tu frase sanadora para ti, portal 2, sería así, sí a las mujeres de mi familia de origen. Sí, a las mujeres de mi familia de origen. Y tu decreto, portal 2, sería yo soy intuitivo o yo soy intuitiva. Eso es, así lo decretas. Vale. Vamos con mi querida Ala 3. Fíjate, Ala 3, tienes que sanar el vínculo con lo femenino, el vínculo con la madre. ¿De acuerdo? ¿Para qué? Para que tú puedas manifestar abundancia. La Ala 3 muchas veces está en conflicto con su mamá, en oposición a su madre, sí, con soberbia hacia la madre, y también su madre, a su vez, está en arrogancia con su mamá, y así muchas mujeres del sistema, muchas mujeres rechazando a la madre, muchas mujeres que no se quieren parecer a su madre, que no aceptan a su madre. Entonces, Ala 3, eso es lo que tú vienes a sanar, el vínculo con tu mamá, con tu progenitora. ¿Para qué? Para que puedas manifestar abundancia. Eso es. La madre es el principio de la abundancia. cuanto más me rindo a la madre que me toca, más me abro a tomar la abundancia que la vida tiene reservada para mí. Por lo tanto, tu frase sanadora es sí a mi madre. Sí a mi madre. Y tu decreto, yo soy abundante. Yo soy abundante. Querida a la 4, voy por orden numerológico. ¿Qué tienes que sanar? Tu vínculo con papá. Tan importante para que puedas desarrollar confianza en ti mismo, seguridad en ti mismo, centramiento y tu autoridad interior. ¿Para qué? Pues para poner límites al abuso, a la explotación, a la manipulación, que tú puedas estar en tu centro, aunque todo a tu alrededor pueda girar en un momento dado, sí, o aunque tu entorno esté inestable, que tú puedas mantenerte interiormente estable, centrado. Pero se consigue agradeciendo a papá, siendo agradecido, agradecida con tu padre. Por lo tanto, si tú sanas el vínculo con tu padre, lo que vienes a manifestar es confianza en ti mismo. Por lo tanto, tu frase sanadora, querida a la 4, es sí a mi padre. Y tu decreto, yo soy fuerte. Yo soy fuerte. Eso es. Portal 5. Te corresponde sanar tu linaje masculino. Los hombres de tu sistema, sobre todo todos aquellos hombres que sintieron que no pudieron ser libres para expresarse, sí, tal vez incluso que no tuvieron voz, que no fueron escuchados, que no encontraron su lugar dentro de la sociedad. Y por lo tanto, querido Portal 5, esto es lo que tú tienes que sanar. ¿Para qué? Para que precisamente manifiestes tu palabra, para que manifiestes tu comunicación, lo que tú quieres decir, cómo lo quieres decir, a quién te quieres dirigir. Para ti es muy importante, Portal 5, poder compartir, expresarte, aunque hubieran hombres de tu sistema que hubieran sido censurados, o incluso imagínate algún ancestro que por expresarse fue preso o que tuvo problemas con las autoridades. Bueno, eso es una memoria del sistema, pero a ti te pertenece comunicarte, expresarte, así que tu frase de solución es, o de sanación, sí a los hombres de mi familia de origen. Sí a los hombres. Y el decreto es yo soy comunicador. Vamos con mi querida Raid 6. Fíjate, lo que tienes que sanar, Raid 6, es tu colocación con la pareja. Porque vienes de un sistema donde muchas parejas de tu árbol genealógico se dieron sufrimiento. En lugar de darse amor, se dieron sufrimiento. Entonces, para ti es muy importante que puedas lograr crear un vínculo de pareja, no que te lleve al sufrimiento, sino que te lleve a la alegría. Es decir, manifestar una buena pareja. Eso es lo que vienes a manifestar, un buen compañero, una buena compañera de camino que te ayude a abrir las alas y no que te genere sufrimiento, encierro, malestar, drama, dolor. Por lo tanto, eso es lo que tú vienes a trabajar, querida Raid 6. Y por lo tanto, tu frase sanadora, ¿cuál es? Sí a las parejas de mi árbol genealógico y tu decreto, yo soy amor. Yo soy amor. Querida Raid 6. Ahora vamos con el integrador 7. Fíjate, tú tienes que sanar la neurosis del fracaso. ¿Por qué vienes de un sistema de ancestros que lucharon mucho y que sintieron que a pesar de esa lucha no obtuvieron los resultados anhelados, esperados? Vienes de un sentimiento de fracaso muy arraigado en tu sistema. Y tú necesitas permitirte ser exitoso. Por lo tanto, eso es lo que vienes a manifestar, querido integrador 7, el éxito. El éxito en lo que tú quieres emprender, en lo que para ti es importante. Por lo tanto, tu frase sanadora es sí a los ancestros que sintieron fracaso. Y tu decreto, yo soy exitoso. Vamos con la raíz 8. Fíjate, tienes que sanar el equilibrio tan importante entre dar y recibir. Que todos tenemos que trabajar este equilibrio, ¿no es cierto?, en nuestras relaciones, pero especialmente la raíz 8. ¿Por qué? Porque la raíz 8 viene de un sistema donde han habido muchos abusos, ¿sí?, donde se han juntado salvado y salvador, y donde ha habido un gran desequilibrio en las relaciones del sistema. Por lo tanto, abuso. Así que tienes que manifestar justicia y equidad. Justicia y equidad. Por lo tanto, tu frase sanadora, querida raíz 8, es sí a los ancestros que vivieron o que cometieron injusticias. Un sí también a todos. Y por lo tanto, tu decreto es yo doy y tomo en equilibrio. Vamos al portal número 9. Fíjate, portal 9. Tienes que sanar los secretos familiares. Hay mucha carga en tu sistema de muchas cosas que no se llegaron a decir. ¿Ok? Y que hasta cierto punto las estás cargando sin ser consciente. ¿Vale? Así como podemos observar que el ermitaño está un poco jorobado porque nos habla de la carga que está llevando. ¿Vale? Así que, ¿cuál es, por lo tanto, lo que tú vienes a manifestar? La sinceridad. Dejar de esconder, dejar de jugar a esconder las cosas, ¿no es cierto? A esconder quién eres, a esconder ya sea tu luz, a veces tu sombra, ¿de acuerdo? Entonces, vienes a manifestar sinceridad, verdad, claridad, en lugar de mentira, ambigüedad, falsedad. Entonces, querido Portal 9, tu frase sanadora es sí a los secretos de mi árbol genealógico y tu decreto, yo soy sincero, yo soy sincera. Y vamos ahora a la rueda de fortuna, la ala 10. Aquí la tenemos. Tienes que sanar, querida ala 10, la repetición de los destinos difíciles de tus ancestros. Vienes de un sistema con ancestros que tuvieron una suerte difícil, situaciones muy complicadas, ¿de acuerdo? Y pues aquí vienes a cortar esta lealtad, a complicarte la existencia más de lo necesario. Por lo tanto, lo que vienes a manifestar es una vida más creativa, ¿de acuerdo? Una vida más fluida, ¿sí? Una vida donde tú sientas que las cosas funcionan, ¿sí? Con facilidad, con naturalidad, sin forzar. Por lo tanto, tu frase sanadora es sí a los destinos difíciles de mis ancestros. Y tu decreto, yo soy creativo o yo soy creativa. Entonces, fíjate, ya hemos hablado de los 10 números, ya os he dado la frase sanadora y el decreto, y ahora te explico cómo lo tienes que trabajar. Muy sencillo. Tú coges, necesitas dos hojas, ¿vale? Dos hojas. Pero primero trabajaremos con una, porque lo que haremos primero es el trabajo de sanación, ¿vale? Con la frase sanadora que corresponda a tu número. Lo que harás es escribir en grande en la hoja tu fecha de nacimiento, día, mes, año y el número resultado de sumar toda la fecha, el número natal, ¿vale? Y debajo de la fecha escribirás la frase sanadora que se corresponda a tu número natal, que ya las he dado todas, ¿de acuerdo? Y con esta hoja es con la que dormirás concretamente, ahora te voy a decir, a ver aquí. A ver si encuentro los arcanos que te quiero mostrar. Aquí. Mira, mira. Tú vas a trabajar con la frase sanadora 14 días. Vas a dormir con esta hoja bajo tu almohada 14 días. El 14 nos ubica en la templanza y es el arcano por excelencia de la sanación y de la honra al pasado, el respeto al pasado. Porque el respeto al pasado es lo que nos libera de cargarlo, repetirlo, vale. 14 días. Después cogerás otra hoja, pasado las 14 noches, cogerás otra hoja, volverás a escribir tu fecha de nacimiento, día, mes y año, con el número natal, al final, y debajo escribirás tu decreto, el decreto de poder, que también te los he dado todos, para cada uno de los números. Y con esa hoja dormirás un ciclo, ¿de acuerdo? De 7 días más, y esto nos llevaría 14 y 7 al número 21, ¿vale? Es decir, que al final trabajarás un ciclo de 21 días completo, 14 sanando y 7, que además es un número que nos ubica en la carta del carro, que es un arcano de empoderamiento, un arcano de liderazgo, un arcano de avance, ¿vale? Entonces, durante estos 7 días trabajarás tu decreto para manifestar lo que vienes a manifestar aquí en la Tierra, ¿vale? Ese es el ritual. Dormirás Primero, con la hoja y la frase de sanación y tu fecha, 14 días. Y luego 7 días con tu fecha de nacimiento y tu decreto en otra hoja y siempre debajo de la almohada. Mínimo este ciclo de 21 días. Luego puedes descansar y podrás repetir el ritual en otra ocasión, siempre y cuando dejes un espacio de 21 días entre uno y otro. ¿Vale? Hay que descansar, hay que asentar. Pruébalo, experimenta este ritual que te estoy dando, porque vas a observar grandes cambios y vas a observar también cómo te levantas de otra manera, con otra energía, sí, mucho más orientado a la vida, mucho más orientado al éxito, mucho más orientado a la alegría de existir. Así que adelante con este ejercicio.
1: Ismael, gracias por este ejercicio precioso que nos has traído, nos has regalado el día de hoy. Yo quiero que nos cuentes muy brevemente si de algún caso de algún consultante que haya realizado este ejercicio, ¿qué cambios ha sentido esta persona luego de estos 21 días?
2: Mira, lo primero que uno observa, porque yo también lo he experimentado, es serenidad. Porque no hay nada que nos aporte más paz que aceptar lo que nos toca. Y cuando tú te estás reconciliando con tu fecha de nacimiento, porque tu fecha de nacimiento, entre otras cosas, no solo te ubica en un camino de vida, es que también te ubica dándote un lugar dentro del sistema, dentro de tu árbol genealógico, y también te da un lugar dentro del viaje histórico de la humanidad. Entonces, es tarea de cada uno de nosotros reconciliarnos con nuestra fecha. Reconciliarnos con nuestra fecha de nacimiento, amar nuestra fecha de nacimiento, honrarla, porque es la

0: días 9 y 10 de agosto con un curso muy poderoso que hemos titulado Constelando los traumas, las heridas ancestrales y las creencias. Ya somos un grupo de más de 370 personas. El grupo crece cada día y son los últimos días del descuento especial para acceder con la entrada más económica, y también son las últimas plazas libres que ya quedan. Por lo tanto, animo a todo el mundo a que sienta el llamado de trabajar con algo tan importante que es el trauma generacional en las familias. En todas las familias hay memoria de trauma, y cuando el descendiente asiente, hablamos de nuevo del asentimiento, cuando el descendiente asiente con respeto las tragedias que ocurrió en la familia, lo que vamos a experimentar es, por supuesto, mucha paz, mucha fuerza y alegría, porque el efecto de los traumas no resueltos en las distintas generaciones, bisabuelos, abuelos, padres, tíos, el efecto que tiene en los descendientes es un sistema nervioso deprimido, tristeza, una tristeza profunda, arraigada. Entonces, el trabajo que haremos en Bogotá es liberar los traumas del sistema, asentir a ellos, para luego orientarnos a la vida, orientarnos a la alegría de existir. Y luego estamos en Cali el 14 de agosto con un evento de 5 horas que hemos titulado Preguntas y soluciones con tarot, numerología y constelaciones familiares. Entonces ahí crearemos un alma de grupo y atenderé preguntas, se abrirán lecturas, haré lecturas de tarot, de fechas de nacimiento, haremos dinámicas de constelaciones y se crea una atmósfera ceremonial, una atmósfera sanadora, porque cada una de las lecturas de tarot crea, por ley de resonancia, sanación, un efecto sanador en todos los participantes. Si alguien pregunta por una hermana, todos los que tengan hermanos sanarán a través de esa lectura. Si alguien pregunta por mamá, todos harán un trabajo de sanación con mamá. Esto es lo que venimos observando cuando hacemos estos encuentros. Así que la sanación es para todos. Y luego después, en octubre, ya empiezan las formaciones, la formación completa de nuestra escuela de psicotarología, que amamos mucho y que se ha formado tantísima gente de todo el mundo en nuestra formación estrella, y está en formato presencial, que la damos en Barcelona, un sábado al mes, para que puedan venir muchas personas que nos demandan vivir la experiencia a nivel presencial y que son de otros países o de otras comunidades de España. Pues será un sábado al mes para que todo el mundo se pueda organizar y desplazarse. Y también está el formato online, que se conectan alumnos de todos los lugares del planeta, y ya están abiertas las inscripciones y hay mucha demanda. Por lo tanto, invito a que las personas no se demoren en reservar su plaza para luego no quedarse fuera. Y ahí haremos pues todo el trabajo que venimos haciendo desde la escuela, que es muy profundo, de sanación con el árbol genealógico, la personalidad que nos ha tocado, el alma y su maestría, ¿verdad?, y su servicio al destino colectivo, nuestra misión, nuestros dones y nuestra fecha de nacimiento.
1: Bueno, para todas las personas que nos estén escuchando ahora y que quieran participar de estas actividades, como siempre les recuerdo que acá debajo en la descripción del directo tienen todos los enlaces de contacto de Ismael a un clic de distancia nada más, para iniciar, para empezar este camino maravilloso de transformación. Ismael, si te parece, quiero invitarlos a todos a que conozcan también un evento de Mindalia presencial, así que enseguida volvemos.
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1: Estamos de vuelta con Ismael Maite Lozano. Nos pregunta, es que tenemos tantas culpas, ¿por qué es que nos juzgamos tanto?
2: Mira, lo que yo observo es que quien juzga es el ego, porque el ego está formado por creencias, ideas y juicios, en definitiva. Ahora, cuando le ponemos voz al alma, en el alma no hay juicios, en el alma hay rendición. Por ejemplo, yo observo desde el tarot cuando le ponemos voz al alma de mamá o al alma de papá, cómo nos conmueve escuchar

0: la voz del alma de nuestros padres, a pesar de lo que nos hayan dicho o de lo que nos hayan inculcado. Podemos observar que desde el alma los padres bendicen a los hijos, los padres sienten amor hacia los hijos y a la inversa también, cuando le ponemos voz al alma de los hijos, porque atiendo papás que están angustiosos, que tienen una relación conflictiva con sus hijos y de repente sacamos una carta para representar al hijo y el hijo desde el alma lo que busca es que mamá se realice, que papá sea feliz, que mamá asuma su destino. Es decir, que desde el alma, cuando ponemos voz, podemos observar que lo que hay es rendición, amor, porque el alma sabe la misión que cada uno tiene dentro de una familia y honra la misión de cada miembro de la familia. Otra cosa es la opinión que tengamos, pero la opinión para el alma no tiene mucha importancia. El alma se inclina a la misión que tiene cada miembro de la familia. Y eso es lo que se puede observar.
1: Gracias, Ismael, por tu respuesta. Rosalba Reyes, desde México, nos dice: he estado posponiendo y posponiendo cursos, lectura de libros. ¿Cómo puedo tomar fuerzas para trabajar la procrastinación?
0: Importante tomar al padre, porque el padre es la acción. En el inconsciente, el padre es la acción. Y ojo, porque podemos tener el padre mal integrado, es decir, alguna arrogancia invisible, inconsciente hacia papá, y nos puede llevar a la no acción o a la acción exagerada, a la compulsión, a la adicción. La acción tiene que ser equilibrada, ¿vale? Equilibrada con nuestras necesidades, ¿sí? Con nuestras emociones, ¿vale? Entonces, en el proceso de integrar al padre, de liberar la queja hacia el padre, de liberar el enfado hacia el padre, luego después de rendirnos a este padre, de honrarlo, de tomarlo, ahí podemos observar cómo el eje pensamiento-acción queda más alineado. Y lo que puede hacer esta persona es cada día invocar al alma de su padre o coger una foto de su padre, ponerla sobre un altar y mirándolo le puede decir frases de solución como, por ejemplo, papá, tú eres el primero, papá, tú eres el grande, papá, tú das y yo tomo y yo descanso en tu fuerza y yo respeto tu destino. Y ahí uno va experimentando cómo la acción es más limpia. Pero esto es una práctica constante, ¿eh? Integrar a los padres es en el día a día. No es que tú los integras con una lectura, con una constelación. Es una práctica, esto es una filosofía. Esto es cada día.
1: Gracias, Ismael, por responder. Andrea Verónica nos dice: ¿cómo puedo saber si tengo inconveniente con un patrón de carencia económica y en la pareja? Soy integradora, tengo 53 años y siempre que todo se levanta, se vuelve a caer.
0: El integrador o la integradora número 7 tiene que trabajar mucho la mamá, porque la mamá es el símbolo de la abundancia, la apertura a la buena vida, la salud, ¿vale? Porque en el camino integrador, uno de los grandes maestros o maestras, mejor dicho, de los integradores es la enfermedad. La enfermedad me ayuda a ver la queja y la arrogancia que tengo hacia mi madre. Y cuando yo empiezo a agradecer a esta madre el precio que pagó por gestarme, por parirme, por criarme, si me crió, si yo soy agradecido, entonces tengo mis células más inclinadas hacia la salud, hacia la abundancia, hacia la buena vida. Así que los integradores tienen que trabajar mucho su madre. Aunque es cierto que, por lo que vengo observando, los integradores tienen en lo profundo una herida de abandono con la madre. Sintieron que en algún momento la madre desapareció, que la madre se ausentó. Vale, entonces le hacemos un lugar a ese dolor y luego ya pasamos al movimiento de agradecer a esta madre su misión de darnos la vida. Mamá, honro tu misión de darme la vida. Esta es la frase del integrador para su madre.
1: Gracias, Ismael, por tu respuesta. Vamos ahora a responder un mensajito que nos deja Joana. Dice: querido Ismael, hace un tiempo que estoy teniendo dificultad para dormir. ¿Cuál puede ser la causa? ¿Energética, emocional, el espacio? Soy a la 4.
0: Mira, ¿El insomnio puede ser que sea una dificultad en coger el sueño? ¿O puede ser que tú cojas el sueño y luego te desveles y se rompa el sueño? Y luego te cueste quedarte dormido otra vez. Entonces, cuando me cuesta coger el sueño, es porque hay una culpa inconsciente y tiene mucho que ver con un daño que yo he hecho a otro y que no lo he asumido. No lo he reparado. No le he dicho a esa persona a la cual le he hecho el daño, con la cual he sido perpetrador, no le he dicho lo siento. Ahora veo el daño que te he hecho. Y luego, si es que te duermes pero te desvelas, ahí quiere decir que estás llevando la culpa de un ancestro perpetrador que hizo un daño a otro, a otros, y no lo asumió. Y estás llevando la culpa de ese ancestro. Y ahí le tienes que decir a ese ancestro por el cual llevas la culpa, le dices, renuncio a llevar tu culpa. Lo dejo contigo. Tú eres el grande. Estas son las frases de solución, ¿eh? Las dos causas. Es culpa.
1: Gracias, Ismael, por responder y por estar con nosotros. Gloria Urrutia nos hace una pregunta que creo que hemos respondido en otras oportunidades, pero ya que está acá la voy a dejar porque seguramente hay dudas sobre esto. ¿Qué sucede cuando hay un error en la fecha de nacimiento? En el documento oficial y la fecha real es otra.
0: La fecha que tomamos es la real, aunque en el documento sí haya otra, en el registro de la fecha haya otra, tomamos la fecha real. Esa es la importante. ¿De acuerdo?
1: Muchas gracias, Ismael, por estar con nosotros, por acompañarnos en este ratito. Wally nos dice, o sea, ¿que hay que dormir siempre con las dos hojas?
0: No. Bueno, con las dos hojas sí, pero no al mismo tiempo. ¿Vale? O sea, primero trabajarás 14 días con la frase de sanación y luego 7 días con el decreto. Por eso trabajamos frase de sanación, porque estamos haciendo un trabajo de sanación con el pasado, con lo que estamos intrincados desde el inconsciente. Y luego 7 días trabajamos con el decreto que nos ayude a manifestar lo que venimos a manifestar en el planeta. Entonces, son 21 días en total, 14 con la frase de sanación y 7 con el decreto.
1: Ismael, gracias infinitas por haber estado con nosotros nuevamente. Quiero agradecer a toda la comunidad de Mindalia que nos ha estado acompañando en el chat y que siempre están con nosotros. Recordarles que este directo precioso va a quedar también en diferido para los que llegaron más tarde. Lo van a poder escuchar desde el principio en el momento que quieran. Y si les ha gustado este ratito que hemos compartido, les pedimos, por favor, déjenos sus comentarios. Ayúdennos a compartir para que lleguen las personas que necesitan escuchar lo que hemos conversado hoy. Ismael, quiero invitarte, como siempre, a que seas tú quien cierre para todos con un último mensaje.
0: Allá voy. Muchas gracias, Fairuz. Siempre por tu presentación, por tu amabilidad, por tu servicio a la vida. Gracias a Mindalia y gracias a todas las personas que siempre se conectan en las conferencias, que las comparten. Muchas gracias. Voy a mezclar el tarot y acabamos con un mensaje para esta alma que hemos creado en esta conferencia. La templanza. Fíjate, tan importante que es inclinarnos como hace este ángel que tiene su cabeza inclinada hacia la izquierda. La izquierda es el pasado. Tan importante inclinarnos al destino familiar, al destino que nos precede, colectivo. Inclinarnos a todo lo que ha ocurrido, sí, y podemos hacerlo de una manera muy sencilla, ¿no? Nos imaginamos, ¿verdad?, delante nuestro, nos podemos imaginar el alma de nuestra familia. Sí, y vamos poco a poco inclinando la cabeza con humildad hacia lo que le tocó vivir, sí, a todos nuestros anteriores. Y les decimos una frase de solución. Les decimos, así fue. Así fue. Sí, así fue. Sí, así fue. Y vamos entrando en este movimiento de paz y ya dejamos las venganzas a un lado, las expiaciones a un lado, haciendo las paces con el pasado, con lo que le tocó vivir a cada uno de nuestros anteriores. Así que Ese es el movimiento. Sí, así fue. Gracias a todos y un abrazo muy grande y hasta pronto.
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1: Amigos de Mindalia, bienvenidos nuevamente a un espacio más de espiritualidad. Mi nombre es Fairuz y hoy tengo el placer enorme de estar otro ratito con ustedes y además con Pilar Lorente, quien nos trae el siguiente tema, el neurocreador, la conciencia de la manifestación. Vamos, hoy Pilar nos va a enseñar cómo activar ese poder interior para crear la realidad que deseas. Voy a darle la bienvenida a Pilar para que se sume a este espacio y demos inicio a esta charla. Pilar, qué gusto enorme tenerte de nuevo, bienvenida.
4: Hola, muchas gracias por tenerme aquí otra vez en esta edición en vuestro programa de Mindalia TV. Muchas gracias.
1: Muchísimas gracias, Pilar, a ti por los temas maravillosos que nos traes siempre. Y bueno, hoy hablamos de el neurocreador como una nueva forma de manifestar. ¿Podrías explicarnos exactamente qué es ser un neurocreador y cómo se activa en la conciencia?
4: Sí. Es una manera diversa de denominar al poder manifestador. Digamos que alguna vez hemos comentado de cuando salimos del estado de víctima, cuando la persona ya tiene consciencia de que tiene poder en su vida, de que puede influir en cómo crea la realidad, está en un estado de pensar de que sí, con sus pensamientos puede llegar a crear cosas más positivas o realidades más positivas, ¿no? Esto también tiene diferentes niveles dentro de este trabajo. Esto le llamamos el despertar, ¿sí? Sin embargo, para ser un verdadero despertar de conciencia necesita tener una serie de caudal energético para que esa conciencia que se va despertando, se vaya desarrollando y lo que antes era una fuerza creadora, manifestadora diferente, se amplíe y cada vez sea más grande, ¿no? Tiene que ver con nuestro crecimiento espiritual. Entonces, nosotros tenemos un cerebro que es nuestra herramienta para pensar. De la que se dice los expertos de que solo estamos utilizando un 10% de nuestro cerebro. Entonces, esta capacidad que tenemos de pensar es lo que va creando nuestra realidad. Es a través de nuestros pensamientos. Y no hay pensamientos neutros. No los hay. O sea, constantemente estamos creando. ¿Sí? Entonces, si tenemos pensamientos negativos de nosotros mismos o del mundo, esa va a ser nuestra realidad o se va a reforzar, ¿no? La idea de que donde pones foco es lo que haces crecer. Entonces, el manifestador, el neurocreador, es el que se pone delante, que dice, vale, yo ahora me doy cuenta de que puedo crear con mi mente y quiero pilotar este cerebro, ¿no? Yo lo comparo, últimamente he hecho este símil con mis alumnos, ¿no? Como la IA, la inteligencia artificial, que últimamente pues estamos consultando, ¿no? ¿Y en qué se basa la inteligencia artificial? Pues en una base de datos que ha recopilado de todo Internet. Entonces, se basará ahí y nosotros podemos dirigir eso, decir, no, pero yo quiero, no es esa la respuesta que yo esperaba, yo quiero que tal, tal, tal, ¿no? Entonces, el humano dirige un poco toda esa base de datos, por decirlo así. Bien, ¿qué es el cerebro? ¿Qué es la mente? Es una base de datos. Una base de datos que hemos recopilado a través de nuestra vida. Entonces, reaccionamos, vivimos a través de lo que hay grabado en nuestro cerebro, ¿no? Y bueno, y nuestros códigos genéticos y tal que también influyen, ¿no? Pero bueno, vamos a hablar más de cómo creamos, ¿no? Con esta mente. Entonces, nosotros creemos una serie de cosas, tenemos creencias y pensamientos en función de lo que hemos vivido, que eso se ha grabado ahí. Entonces, nuestra inteligencia cerebral hace que nuestras vivencias futuras se basen en eso, se basen en toda esa experiencia que si ha sido de miedo, si han sido experiencias terroríficas o de miedo, va a basarse en eso de nuevo, te va a proteger, cuidado, no sé qué, obstáculos aquí, tal, ¿sí? Entonces, ¿cuándo de verdad estamos usando nuestro cerebro para bien? Cuando decidimos pilotar esta mente para que no sea de forma automática, que salte todo ese entramado, toda esa inteligencia puesta al modo de la supervivencia, ¿no? Para que no salte de modo automático, que es lo que hace la mayoría de la humanidad. Salta en modo automático, ¿sí? Con esa IA que tenemos interna. Entonces ocurre esto, que cuando tú pilotas, quieres llevar las riendas, es cuando estás siendo consciente, estás usando. ¿Y quién utiliza esto? ¿Quién utiliza la mente, ¿no? Es otra pregunta que yo les hago muchas veces a mis alumnos. ¿Quién está usando la mente? Si hablamos de que el cerebro y la mente es una herramienta, ¿quién es el que usa esto? Y aquí ya hablamos del alma. El alma es el que pues, entra en el cuerpo, ¿sí? Se materializa aquí y le dejamos pilotar. Si somos conscientes y estamos bien anclados, hemos descargado nuestra misión de vida, estamos bien conectados, ¿sí? Y ocurre que como nos desconectamos muchas veces, la mayoría de la humanidad está desconectada de la Tierra, de sus propósitos, pues no está pilotando su verdadera herramienta, que nos diferencia de muchos seres esta herramienta, ¿sí? Los animales no necesitan esta conciencia para desenvolverse. Tienen otras cualidades muy, muy grandes que no tenemos nosotros, pero a la vez no disponen de este tipo de conciencia que nosotros sí necesitamos. Pero tenemos que ponernos a pilotar esto. Entonces, cuando nosotros trabajamos con las herramientas que tenemos en nuestra academia del Segená, que es la sanación del triple anclaje, en cuanto trabajamos con esto, el caudal energético hace que los chakras se vayan abriendo, cada vez más vayan desplegando, las facetas se van desarrollando para que tú puedas también crear más conciencia de ti, ¿sí? Cuando tú tienes más conciencia de ti, es cuando te pones a pilotar. Es tu realidad y empiezas a decir, sí, puedo crear una mejor realidad. No tiene por qué todo ser culpa de lo externo, todo lo que me ocurra.
5: Pilar, ¿de qué manera podríamos ser más coherentes de mente, corazón y cuerpo para poder manifestar o conseguir lo que hemos venido a hacer?
4: Sí, pues mira, tú lo acabas de decir, la sanación del triple anclaje hace que estén alineados el chakra base, que es la tierra, corazón y la coronilla, el séptimo chakra. Estos son nuestro cuerpo más básico energético, ¿sí? Y el más importante para desarrollarnos aquí como humanos. Estos tres chakras son muy importantes para integrar toda la experiencia humana. Desde el aprendizaje humano sacamos conclusiones e integramos. Si lo integramos bien y no bloqueamos la energía, se produce una sabiduría interna y esa energía, la energía es sabia. Toda la energía que existe en el planeta tiene su conciencia. Toda realmente, incluso el agua, ¿sí? Entonces, toda esta energía que va trabajando en ti aumenta tu caudal energético y hace que ese caudal energético desarrolle la predisposición a ser más consciente. Por eso hay que insistir siempre en la terapia. Hay muchas terapias que han venido en esta era, pues para ayudarnos a transformar no solamente la salud, porque ¿qué es la salud? La sanación. No solamente algo físico. La sanación también es llevar la conciencia. ¿Por qué la persona está enferma? Porque no tiene conciencia. En algo no tiene conciencia. También hay sanadores que también enferman. Y es porque no han acabado de trabajarse bien en sí. ¿Sí? Siempre tenemos que estar trabajándonos porque es continuo. Nosotros tenemos aquí un plan que traemos, desarrollamos, pero y una vez uno se piensa que ya ha terminado el plan, no. Seguimos viviendo y teniendo experiencias humanas en el despertar, en lo que sea, todo se va integrando y todo eso cuando desencarnamos nos lo llevamos a ese lugar portal donde ofrecemos qué méritos hemos desarrollado con nuestra experiencia y ahí se nos da la siguiente etapa evolutiva de decir, pues mira, tienes que volver a encarnar con esta misión o repetir misión o no hace falta ahora que encarnes y sigues trabajando. Aquí siempre estamos aprendiendo, nosotros en tercera dimensión, los maestros de quinta, todo tiene un proceso evolutivo, ¿de acuerdo? Entonces, aquí venimos, en esta tercera dimensión, a aprender desde la polaridad. Tercera dimensión es polaridad, negativo, positivo, y las experiencias igual. Y entonces el ser humano en esa experiencia, cuando sale de la víctima, la víctima lo ve todo negativo, todo lo que ocurre, todo es malo, todo me ocurre a mí, está en el no puedo. Cuando sale de esa conciencia de víctima, empieza a decir, sí, todo esto ocurre por algo. Ah, vale, puedo sacar una experiencia positiva de esto. Quizá no es tanto lo que me está ocurriendo ahí fuera y tiene que ver más conmigo mismo. Es cuando te empiezas a hacer preguntas. ¿De acuerdo? Pero sí, la mayoría de las veces hay que sacar a las personas del estado de víctima porque por sí solas no acaban de hacer, lo llevan. Ellos tienen la capacidad, pero no lo creen. Hay que sacarles esa conciencia. Entonces está la terapia del triple anclaje, donde ayudamos a reconectar sobre todo estos tres centros, que siempre se ha dicho cuerpo, el cuerpo, la mente, el corazón, ¿no? O el espíritu, el corazón, claro, sí que tiene que ver. Sí.
5: Pilar, se puede entender que para muchas personas los cambios ponen resistencia, cuesta, ¿no?, generar este tipo de transformación. ¿Qué es lo primero que debería hacer alguien que quiere comenzar a manifestar desde su estado o desde un estado elevado de conciencia?
4: Primeramente, pensar que hay más posibilidades. O sea, que delante no solamente tenemos una posibilidad, sino que tenemos muchas posibilidades, cientos, infinitas. Y que tú cuando das un paso, se te abre otro abanico de posibilidades. Tú no puedes ver el final del camino. Hay mucha gente que tiene tantas dudas cuando empieza algo que luego abandonan. Tú no ves el final del camino cuando empiezas a dar un paso, dos. ¿Por qué? Porque se va abriendo otras posibilidades. Y de esas posibilidades, si tú estás bien conectado, eliges las mejores posibilidades que te van llevando a las siguientes. Es igual. También puede ocurrir que uno dé así vueltas hacia el mismo sitio. Todo te va a ir llevando, pero claro, si uno es consciente, igual no hay que pasar tanto dolor. para llegar al mismo, a la misma conclusión y al mismo sitio, ¿no? Te quita tiempo de estar pasando en el dolor, que puedes caer en la tentativa de incluso de caer en esos pozos oscuros que a veces caen las personas, que les cuesta luego levantarse. ¿Qué necesidad? Sabiendo que igual podemos tener otras capacidades, otras herramientas que nos ayuden a ir por un camino un poquito más, más recto, más llano, con menos piedras, ¿no? Esto es fantástico cuando uno está en esta consciencia y puede ver que sí se puede, que sí se puede. Somos creadores de nuestras realidades y aunque evidentemente va a venir la muerte de seres queridos, es que esto es así, va a ocurrir, van a ocurrir cosas que también están los karmas de países, o karmas, etcétera, pero es como tú coges toda esta experiencia, es como tú la lleves. Ahí se ve el trabajo de conciencia de la persona, ¿no? Que ya no está tanto en el miedo, dice, ¿qué puedo yo hacer en esta situación para mí, para mejorar mi entorno?
5: Pilar, quiero pedirte por favor que nos cuentes o le cuentes a toda la comunidad de Mindalia cómo localizarte, cómo te encontramos para que las personas que nos estén escuchando ahora y resuenen con este tema maravilloso y con lo que nos traes hoy puedan iniciar contigo esta sanación del triple anclaje.
4: Pues mira, tenemos la página de Facebook de Pilar Lorente, tu círculo del despertar. Estoy también en Instagram. Y bueno, pues también tengo, no sé si facilitáis algún enlace, tengo alguna web donde también pues las personas pueden conectar. Y bueno, pues simplemente que me digan, pues mira, Pilar, quiero saber más o quiero pedir más información de cómo puedo, o que me cuenten cuál es su problema, a ver si podemos ayudar en ese proceso. Y si no, derivarle a alguna persona que lo pueda llevar, cuando no siempre todo es, somos capaces de en ese momento de saber ayudar dependiendo de cada estado de la persona, ¿verdad?
5: Bueno, lo ha dicho Pilar, ya saben cuáles son sus redes, de todas maneras acá debajo en la descripción del directo van a tener todos sus enlaces de contacto para únicamente hacer clic y empezar este camino. Pilar, quisiera preguntarte, por supuesto, puede ser desde el anonimato, pero también puede ser una experiencia tuya que haya sido, quiero decir tuya o de un consultante, sí, que haya sido revelador y trascendental para ti en este camino que estás haciendo.
4: Pues mira, una experiencia muy importante que tuve fue cuando reconecté con mi misión, algo que ya sospechaba cuando tenía 20 años, cuando tenía 20 años de edad, algo que ya sospechaba, porque claro, pues me viene este libro, ay, pues yo esto es lo que quiero hacer, te viene esta, y sabes que va por ahí, ¿no? Lo que pasa que, bueno, pues cuando uno es joven, se entretiene más, bueno, pues ya hay tiempo, el tiempo te parece muy, muy largo en sí, ¿no? Es como, bueno, pues yo lo haré. Y fue precisamente la experiencia que tuve en la pirámide, cuando fui a Egipto la primera vez. Y a partir de esa experiencia que tuve, pues aquello me reconectó con mi misión, ¿no? Aquella experiencia. Y que igual algún día tenemos más tiempo y lo podemos contar, ¿no? Lo que hay ahí en Egipto, el portal cósmico que hay en esa zona, en la zona de Giza, ¿no? Y también punto cero de la red crística. Es un lugar de mucha energía. Y curiosamente está el conflicto de la no luz también allí al lado ahora mismo, ¿no? Y dices, bueno, por algo será todo, ¿no? Entonces, sí, esa experiencia me reconectó con mi misión, empecé a canalizar informaciones, herramientas entonces muy sencillas, como el tubo de luz, que es una meditación muy sencilla que te ayuda a conectarte. Pero claro, luego han venido otras herramientas también que ayudan. No es suficiente a veces en hacer una meditación al día, sino que necesitamos reconectar y anclarnos todo el día, ¿vale? Porque es el día que nos va sacando. Y esto lo he visto también con años de tener alumnos, como aún siendo terapeutas, cómo acababan poniendo foco fuera de ellos mismos y creando esa realidad de víctima de nuevo, ¿no? Entonces, muy importante estar anclados todo el día. Y esta es la herramienta del Sejenac, del método Sejenkajor.
5: Pilar, muchísimas gracias por haber estado el día de hoy con nosotros y por traernos esta charla preciosa. Quiero agradecer también a todas las personas que nos han estado acompañando en el chat y que nos van a ver también en diferido en el canal de YouTube. Como siempre, les recuerdo, Pilar tiene muchos otros temas acá, así que solamente tienen que poner en el buscador Pilar Lorente y van a encontrar muchísimas otras charlas preciosas. Y les recuerdo que pueden verlo, compartirlo y repasarlo también para, ir entendiendo un poco más esta información. Pilar, quiero agradecerte este ratito y pedirte que seas tú quien cierre para todos esta charla con una última reflexión.
4: Muy bien, muchas gracias por haberme escuchado y por estar ahí detrás de estas cámaras, que no conozco a las personas que se van a conectar y ver esta entrevista. Entonces, les deseo a todos una conciencia del despertar más rápida, más accionable, más positiva. Muchas gracias a todos.
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0: Comunidad de Mindalia Televisión, bienvenidos al primer día del Congreso Renacer. Mi nombre es Fairuz y el día de hoy vamos a estar conversando sobre cómo nuestra madre es el canal para iniciar nuestra experiencia en la materia. Vamos a estar de la compañía de Fer Flores. Hablaremos, o el título que ha propuesto es Vuelve al origen, sana la herida con mamá. Voy a darle la bienvenida a Fer para que se sume a este espacio y demos inicio a esta magnífica charla. Fer, qué gusto enorme estar contigo, bienvenida.
1: Muchísimas gracias, Feliz, y a toda la comunidad de Mindalia. Gracias por la oportunidad de permitirme estar con ustedes en este congreso.
0: Muchísimas gracias a ti por estar con nosotros y por el tema que has elegido. Me parece precioso para el especial de Renacer, así que yo quiero dejarte con este tema. Queremos entender muchísimo más. Yo me voy a quedar con la audiencia leyéndolos por el chat y nos vemos enseguida.
1: Muchísimas gracias. Pues justamente para empezar a hablar sobre el renacimiento en este momento tan importante de la humanidad y de lo que le está pasando a nuestro planeta Gaia, que es la madre tierra, pues vamos a hablar sobre cuáles son las funciones maternas, en qué consistía que los seres humanos nos conectáramos con alguien que fue nuestra mamá en la materia, y cuáles eran esas funciones que específicamente debíamos recibir de ella para que a lo largo de nuestra encarnación pudiéramos tener una experiencia en plenitud o, dependiendo cada uno de nosotros, lo que hayamos pactado con la mamá que elegimos, pues iba a condicionar nuestra relación con la vida material. Estamos hablando de funciones, va más allá de la misión. La misión de una mamá era ser un canal, ser un portal para que nuestra alma se materializara en esta encarnación. Dicen los sabios que rondamos las almas al cuerpo de mamá en esta encarnación alrededor de 2 años y elegimos a nuestra mamá. Y hablábamos de la importancia en este momento de poder soltar la culpa de la relación con mamá y que el tema de hoy, sobre todo más allá de la misión de tener a mamá como un canal para poder encarnarnos, sería importante entender cuáles son esas funciones que mamá o cualquier persona que tenía la misión o la probabilidad de hacer los cuidados maternos nos pudieron regalar para que entonces pudiéramos tener una relación con la experiencia de la vida con ciertas características en particular. Cuando nacemos los seres humanos, nacemos con algo que en psicoanálisis llamamos el desamparo originario. El desamparo originario es una sensación de que no hay absolutamente nada que nos proteja de todas las inclemencias de la vida y de la naturaleza. En esas inclemencias estaría el cuando sentimos hambre, cuando sentimos frío. Entonces lo que mamá hace es establecer una relación entre el bienestar y el malestar. La misión de mamá particularmente sería aprender a leernos para que cada vez que nosotros tenemos una experiencia displacentera o de malestar, su tarea es traducirla, adivinarnos porque no tenemos lenguaje y entonces quitarnos ese malestar. Estas funciones maternas, cuando mamá no tiene una red de apoyo, puede hacerlo una abuela, una tía, un papá, un hermano, una hermana, alguien que se encarga de nuestro cuidado y va a tener estas funciones maternas. Lo primero que va a ocurrir es que va a soportar, como nos acaba de ocurrir, vamos a soportar las circunstancias como son. Y entonces esas circunstancias como son, en lugar de agobiarnos, de rebasarnos, de hacernos sentir que no hay manera de solucionarlo, lo que va a ocurrir es que si mamá alcanza a leernos, cuando sentimos la experiencia del displacer en forma de frío, en forma de hambre, en forma de dolor, viene y las retira. Y entonces nos da de regalo la experiencia de que el bienestar llega a nosotros después del displacer. Si logran quitarme el hambre dándome de comer, entonces yo entro nuevamente en una sensación de nirvana. Muchos nos hemos preguntado en qué consiste la experiencia de tener el alimento del pecho materno. Bueno, en psicoanálisis llamamos que esta fase se llama fase oral porque nos vinculamos a través del olfato y de la boca con el pecho de mamá. Y entonces inicia nuestra relación con la materia, con la vida, con ese pecho materno, con esa leche materna que al salir de ella nos regresa al estado nirvánico que teníamos cuando habitábamos su vientre. La temperatura de la leche recién salida del pecho de mamá nos devuelve esta experiencia de sentir que el bienestar es un derecho de nacimiento, que la felicidad, el placer, el descanso, el reposo, la serenidad es un derecho de nacimiento. Si mamá no alcanza a leernos, porque no siempre todas las mamás logran hacerlo, a veces las mamás confunden el llanto del hambre con el llanto del frío, con el llanto del dolor. Y a veces tenemos frío y nos dan de comer. Y tenemos dolor y nos dan de comer. Y tenemos angustia de separación y nos tapan o nos dan de comer. Entonces, no todas las mamás alcanzan a leernos y a tener en particular esta primera función, que es retirar de nosotros la sensación del desamparo originario. Este desamparo originario, pues, nos da una experiencia de que no hay nada en el mundo que pueda deshacerse del displacer, del malestar y de las adversidades que se van a presentar en nuestras vidas. Por lo tanto, quienes tuvimos la suerte de que nuestra cuidadora o quienes fueron nuestros cuidadores lograran quitarnos estas experiencias de displacer de forma permanente, recurrente, constante, que además cumplieran y coincidieran con quitar nuestro malestar específico, en el futuro lo que va a ocurrir es que los seres humanos tenemos la certeza de que cualquier adversidad que se nos presenta en la vida, tenemos los recursos y herramientas para resolverlo. Que cualquier cosa que nos ocurra, todo displacer que está preparado para nosotros como parte de nuestra experiencia en la Tierra como humanos, que puede ocurrir en los exámenes kármicos que solemos tener a los 21, a los 42 o a los 62 años, o en las distintas adolescencias que tenemos a los 2 años, alrededor de los 13, 14, 15 años, a los 30, a los 50, cada que vengan estos periodos de crisis, sabemos por experiencia previa que cualquier adversidad que se nos presente va a desaparecer y después vendrá una etapa de bienestar. Esa era la función principal de haber tenido una relación con una madre suficientemente buena, con cuidadores, con cualidades maternas suficientemente buenas. Hay personas que a lo mejor pactamos tener una relación con una mamá y con cuidadores que no iban a cumplir con esas funciones. ¿Qué más ocurre a través de este vínculo materno o del vínculo de los cuidadores que hacen las funciones maternales? Bueno, pues mamá, conforme vamos creciendo, también nos presenta la comunicación. Es ella quien nos presenta a través de su historia, nos va a traducir de qué se trata la vida. La vida, Dios, lo que nos pasa, los afectos, nos va a presentar la diferencia entre el mundo externo y el mundo interno. Parece que hoy te duele el estómago porque tienes hambre, o a lo mejor te asustaste y tienes ganas de llorar. O te voy a preguntar, ¿qué soñaste? ¿Cómo te fue en tu día? ¿De qué se trató ir a la escuela? ¿Cómo se siente tener un primer amigo? ¿Tienes una materia favorita? Y entonces mamá, o quien haga de mamá en nuestra historia, tiene esta función de presentarnos la posibilidad de conocernos hacia adentro, de habitar nuestro mundo emocional, de poder conocer y diferenciar si lo que me está ocurriendo es algo con lo que yo hoy amanecí, soñé algo, me pasó algo, pero tiene que ver conmigo, o es el mundo externo quien me presenta una situación y yo, al vincularme con el mundo externo, empiezo a desarrollar cualidades, habilidades para poder distinguir si es algo que yo voy a poder resolver o si voy a necesitar ayuda de alguien más. Estas funciones son funciones que de preferencia mamá o quien haya hecho de mamá en nuestra historia podía habernos ido facultando con el paso del tiempo. La mayoría de nosotros hemos tenido mamás humanas, mamás perfectibles, mamás que se equivocan, mamás que se deprimen, mamás que no tienen compañeros de vida, mamás que tienen otros hijos, que trabajan, mamás que se cansan, mamás que lloran, mamás que a veces no entienden ni lo que les pasa a ellas. Esto es normal y es humano, pero provocó en nosotros que entonces, cuando nos vinculamos con la vida y las adversidades, sentimos que estas mismas características que tiene nuestra mamá biológica son las cualidades que tiene la vida y cómo se va a vincular la energía de la vida con nosotros. Y entonces a veces tenemos una mamá muy difícil de leer, una mamá que tiene estados emocionales cambiantes y entonces sentimos que la vida es incierta, lábil, peligrosa, adversa, complicada. Así como mamá tiene esta relación con nosotros, el papá biológico que nos haya tocado nos va a dejar la huella del Dios con el que nos vamos a vincular, o la fuente, o como queramos llamarle. Entonces, por eso es que es tan importante que estas figuras, mamá y papá, pues decidan comprometerse en una vinculación profunda con estos seres a quienes decidieron permitirles como canal darles la bienvenida a la experiencia humana. Porque va a depender de mamá y papá que nosotros sintamos que el mundo y la divinidad tienen ganas de vincularse con nosotros y con lo que nos pasa, o que vamos a sentir que a la vida no le interesa lo que nos ocurre, lo que nos duele, lo que nos preocupa, y que además no contamos con recursos o con un papá que nos va a proveer de situaciones externas, del mundo externo, para resolverlo. Quienes no hemos tenido una mamá suficientemente buena, idealmente tendríamos que saber cuáles son estas funciones que yo como individuo voy a tener que buscar o voy a tener que internalizar o crear en mí para tener una experiencia humana plena y satisfactoria. Entonces empezaríamos por averiguar. Cuando yo experimento un desamparo originario, es decir, cuando yo siento que la vida no tiene ninguna ganas de que me vaya bien a mí, ya sea porque perdí a una pareja, perdí un trabajo, a lo mejor llegó una enfermedad en forma de maestría o de crisis, entonces yo siento que estoy en un desamparo, desamparo absoluto, que no cuento con los recursos y herramientas. Entonces, las personas que tuvimos mamás complejas, mamás que no supieron leernos, mamás que tuvieron una depresión postparto que se prolongó por mucho tiempo, que tuvieron duelos complejos, que tenían que salir a trabajar y no tenían el tiempo de preguntarnos, ¿tienes hambre? ¿Tienes sueño? ¿Tienes ganas de reír? ¿Tienes ganas de convivir? Y a lo mejor, pues a lo mejor nos regañaban por algo que no hacíamos o nos festejaban porque estaban de buenas y nos confundieron sobre lo que podíamos hacer y lo que no podíamos hacer. Entonces, los que no tuvimos esa mamá suficientemente buena, tendríamos que salir a buscar vínculos que nos regalen la experiencia de constancia. Se llama constancia objetal. Resulta que la pareja es la persona que tiene la magia o la llave para poder justamente sanar o subsanar estas heridas del alma. Pero generalmente, por compulsión a la repetición, elegimos a una pareja que en lugar de hacer la función de sanación de nuestras heridas del alma, va a repetir en forma de lo que en psicoanálisis llamamos colusión, las heridas que ya teníamos con esa mamá o con ese papá, Mamá, cuando se enojaba conmigo, dejaba de hablarme. Y la pareja que ahora tengo, cuando se enoja conmigo, deja de hablarme. A lo mejor la forma en que tenía mamá de enojarse o de castigarme era pues con violencia verbal, devaluándome, molestándome, denostando mis cualidades, no mirándolas, no reconociéndolas, y resulta que la pareja que tengo en la actualidad repite esa experiencia conmigo. Cuando yo tengo un éxito, cuando yo tengo un logro, lo que mamá hace es decirme, pues a lo mejor pudo haber sido mejor, tu hermana era mucho mejor que tú, tu primo es mucho mejor que tú. Yo a tu edad había logrado estas cosas y nuestra pareja actual puede ser que nos haga lo mismo. Le venimos a contar, fíjate que me está ocurriendo esto. La persona que es nuestra pareja lo que hace es venir a decirnos, bueno, no importa lo que tú estás diciendo a mí, y se nos impone encima de nosotros. Si estás detectando que tú tienes estas heridas de la infancia, nadie te quitó el desamparo originario, y en el presente tu pareja no está interesada en sanar y subsanar tus dolores, a lo mejor es momento de cuestionarnos con quién deberíamos vincularnos. ¿En qué momentos de la vida nos cuestionamos esto? ¿En las adolescencias o en los exámenes kármicos? Es decir, cuando estamos en los 30, por eso es que cambiamos de profesión y de parejas a los 30, entre los 28 y los 32, entre los 45 y los 55, o en estos exámenes que les cuento, que son los 21, los 42 o los 62, y nos preguntamos, ¿qué hago aquí? ¿De qué se trata ser yo? ¿Cuál es mi misión en la Tierra? Las crisis llegan para poder preguntarnos lo profundo. El vínculo con mamá tenía como función que hubiera alguien que se sentara frente a nosotros, nos mirara a los ojos y nos preguntara, ¿quién eres? ¿De qué se trata ser tú? ¿Qué te gusta? ¿Cuáles son tus talentos? ¿Yo qué observo cuando te miro? Cuando te veo pararte en público, cuando veo que te vinculas con amigos, cuando te aviso, esta persona creo que cuando se acerca a ti viene y te quita, o esta persona cuando viene a ti viene y te suma. Una mamá haría esas funciones, pero insisto, si no nos tocó, hay que empezar a buscar personas que puedan hacerlas. No es lo mismo alguien que nos diga, yo creo, ahorita Feiruz me estaba ayudando a cambia la pestañita, inténtalo por aquí, de una forma muy maternal y muy cariñosa, me estaba ayudando para que este encuentro ocurriera. ¿Por qué? Porque cuando hablamos de cosas profundas, a veces pues vienen adversidades que nos dicen, no, los seres humanos no deberían aprender a sanarse de sus heridas del alma. Los seres humanos deberían quedarse con el displacer o con el malestar. Y tenemos la oportunidad como seres humanos encarnados, como seres espirituales teniendo una experiencia humana, de sanar. Es un derecho. Y podemos renacer cada 24 horas. Para eso se nos regala el tiempo. Cada semana yo obtengo una oportunidad de volver a ser yo. Y de ir al origen y de hacerme estas preguntas. Y de encontrar una red de apoyo que tenga la capacidad de hacerme estas preguntas. ¿Quién eres? ¿Qué te gusta? ¿Cuál era tu materia favorita? Si no nos tocaron estas mamás suficientemente buenas, la meta sería buscar una fotografía de cuando teníamos 5 o 6 añitos de edad, ponerlas frente al espejo y empezar a hacerle nosotros esas preguntas, porque a veces resulta que la madre que necesitamos soy yo. Voy a ir a preguntarle a mi yo interno, oye, ¿y a ti qué te hubiera gustado ser? ¿Cuáles son esas experiencias maestras, bonitas, que te gustaría tener en la vida? ¿De qué se trataría tener un mejor amigo, una mejor amiga? ¿Cómo sería la pareja ideal para ti? ¿Cuál sería el proyecto de vida ideal para ti? Y entonces vamos a ir a preguntárselo a esa foto y vamos a mirarlo a los ojos o a mirarla a los ojos y le vamos a contar, llegó la hora de soltar a esa mamá que soñabas tener y que no tuviste, y llegó la hora de que yo sea esa mamá que tú necesitas. Y entonces me voy a conectar con lo divino femenino que yo también tengo, sea hombre o mujer, no importa. Todos tenemos una energía masculina y una energía femenina, y eso es lo que se me hace interesante compartir hoy. Resulta que aunque no lo haya tenido o no lo encuentre afuera, yo como una extensión de la fuente de nuestro Padre, Madre Dios, cuento en mi ADN original y en mi ADN espiritual con la energía masculina y femenina, y le puedo pedir a la fuente, a nuestro Padre, Madre Dios, activa en mí lo femenino para que yo sane al niño o a la niña que yo fui, para que yo pueda brindarle las cualidades maternas que nadie me dio, para que yo pueda aprender a comunicarme, a distinguir entre lo interno y lo externo, y hacerme estas preguntas. ¿Esto que me duele, me ocurrió a mí o me lo hicieron? ¿Lo permití yo o me lo hicieron? Y la pregunta más interesante siempre que una adversidad se nos presente es: ¿y esta experiencia qué viene a enseñarme? ¿Cómo va a sacar la versión más bonita y más digna de mí? Eso es empezar a ser la mamá que no tuvimos. Y si nos están acompañando mamás, pues mamás, llegó el momento de sentarse a la mesa con sus hijas y con sus hijos y preguntarles: ¿qué soñaste? ¿Quién eres? ¿Qué te gusta? ¿Qué aspiras? Estas personas con las que te vinculas, ¿qué te suman? Y las que no te suman, ¿qué te enseñan? Y cuando te enseñan, ¿tú cómo te sientes? ¿Y te gusta quedarte o se vale salirte de donde no te gusta? ¿Y cuánto tiempo hay que permanecer en las experiencias displacenteras? ¿Y cuándo tienes derecho a decir no quiero? No me decir no quiero. No me gusta, no estoy a gusto, tengo ganas de irme, tengo ganas de

Pero eso implica que esta pareja tenga ganas de vincularse con nosotros y ganas de sanarnos, no ganas de castigarnos, no ganas de hacernos daño. Que tenga el deseo de mirarnos a los ojos, que tenga las ganas de conocer cada una de las cicatrices de nuestro cuerpo y de sanarlas a través de sus besos, de sus caricias y decir, yo voy a acompañarte porque sé que a ti hablar en público te duele, entonces yo voy a besar tus pies, a honrarlos, a besar tu frente, a bendecirte y a decirte lo vas a hacer muy bien. Y va a salir lo mejor que tenga que salir. Y entonces esta pareja materna nos va a sanar. Y si no tenemos la pareja, pues nos toca mirarnos en el espejo y justamente empezar a decirnos, mucha suerte, que tengas un buen día. Tenemos la oportunidad en la mañana, cuando despertamos y nos encontramos frente al espejo, de mirarnos a los ojos y justamente decirnos, buenos días, amaneciste. El sol salió para ti. Es día para ti y tienes derecho a que te vaya bien. Y tienes derecho a que te ocurran cosas buenas. Y en la noche, cuando llegó la hora de dormirnos, entonces es el reencuentro para decirnos, llegamos, sobrevivimos. Qué bueno que lo lograste. Estuvo difícil el día, pero lo intentaste, hiciste lo mejor que pudiste, lograste saludar a quien tenías que saludar, sacaste tu trabajo, pudiste hacer tus labores como persona, como mamá, como papá, como individuo, como pareja, y podemos bendecir nuestra noche. Mamá es la portadora de las bendiciones y de las maldiciones. Entra y sale por la boca de mamá. La mamá biológica o la mamá quien haga la labor de mamá de bendecir. ¿Qué es bendecir? Bien pensar, bien decir, bien desear y bien hacer. Entonces es fundamental que si tuvimos una mamá o aún está viva, le podamos pedir, oye mamá, fíjate que estoy descubriendo que estas funciones no las tuvimos. Y te voy a invitar un verano, este verano, todo agosto, a que salgamos juntos a reparar nuestra relación, a que me preguntes, y a lo mejor mamá nos va a decir, no entiendo, a mí nadie me lo dio, yo tampoco tuve una buena mamá, entonces vamos a jugar el rol al revés, mamá. Yo voy a jugar a ofrecerte a ti estas funciones que estoy aprendiendo para mí y te las dono. Mamá, ¿cómo estuviste? ¿De qué se trata ser tú? ¿De qué se trata tu día? ¿Cómo te sientes? ¿Qué te ha pasado? ¿Qué quieres hacer? Vamos a ir juntos a descubrir cómo bendecir tu día y cómo agradecerlo en la noche. Y a lo mejor, sanando a mamá, a la mamá biológica, podemos sanarnos a nosotros. O a lo mejor, jugándolo con nuestra pareja, podemos sanar a nuestra pareja de sus heridas maternas y sanarnos a nosotros. Y si tenemos hijos o hijas, podemos ir con ellos y decirles, no supe leerte, no tenía el tiempo, tenía cansancio, me sentía mal, tenía problemas, pero ahora sí quiero leerte. Ahora sí quiero preguntarte quién eres, cómo te sientes, cómo estás, qué te pasa y conocer tu mundo interno y presentarte la profundidad de tu ser. Y además avisarte que tienes derecho de nacimiento al bienestar, a la abundancia y sobre todo a deshacerte de todo el displacer. Que cada vez que el displacer llegue a ti, existe la opción de salir de él. ¿Cómo? Buscando los recursos y herramientas. Pero salir del displacer es algo para lo que los seres humanos estamos capacitados. Y venía desde esta primera experiencia de abrigarnos, alimentarnos, quitarnos el miedo. Y entonces a lo mejor vamos a empezar así, cubriéndonos, apapachándonos, dándonos de comer algo rico en el día, cuando sintamos la necesidad de hacerlo. Podríamos conseguir un aceite de sándalo y en la noche, cuando llega la hora de la gratitud, de cerrar el día y de cerrar la experiencia del cuerpo vivo, y

0: frotar nuestro corazón con aceite de sándalo y decirle a nuestro corazón: te lastimaron, te rompieron, te traicionaron, no te apapacharon, pero aquí estoy. Yo estoy aquí al pendiente de lo que te pasa y con ganas de cuidarte y de sanarte. Y yo soy la mamá que tú necesitas y yo soy la mamá que tú requerías para aprender a vivir en el bienestar, a salir de las adversidades y a reparar el displacer cuando llegue. Y que cuando los vínculos no estén buenos, puedas decir: no quiero. No sé, Feiru, si quieras que vayamos cerrando la charla y leamos los comentarios, si es que algunos comentarios nos están haciendo favor las personas que nos ven de tenerlos.
1: Claro que sí, Fer. Primero que todo te quiero agradecer porque me he emocionado muchísimo desde el principio. Quiero, por favor, pedirte que nos cuentes sobre tus talleres o sobre el taller que vas a estar teniendo muy prontito.
0: Ah, muchísimas gracias, Feiruz. Mira, yo pertenezco a una escuela que se llama Espacio Cándala, donde distintos talleristas presentamos varios materiales en el tiempo. Y yo tengo un taller que se llama Cómo sanar la huella materna, que va a ocurrir el 20 de septiembre. 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Y son 5 sesiones donde vamos a conocer en qué consiste la madre biológica, en qué consiste el linaje materno, las herencias transgeneracionales, qué ocurre con las distintas generaciones de mujeres, con la mujer abuela, con la mujer madre, la mujer hija, el que podamos incluso encontrar a través del arcángel Gabriel el poder reparar esta relación con mamá, y más o menos lo que estuvimos hoy platicando y que estuvimos charlando sobre las posibilidades de mirarnos al espejo, intentarlo con amigos, intentarlo con la pareja, poder sanar nuestra relación con la madre interna, porque al sanar a la madre interna podemos sanar la relación con la vida y que no sea más fácil deslizarnos por la adversidad y salir de ella en lugar de sentir que cada que llega la noche oscura del alma viene a devorarnos y a destruirnos y a deshacerse de nosotros.
1: Bueno, todas las personas que nos están escuchando ahora y que resuenan con lo que hemos conversado con Fer o con lo que Fer ha traído para compartir hoy, que sepan que acá debajo en la descripción del directo tienen todos sus enlaces de contacto. No pierdan la oportunidad de iniciar este preciosísimo taller de 5 días. Vamos a ir, Fer. Antes de ir con las preguntitas, me encantaría invitarlos a todos a nuestro primer congreso presencial en muchísimo tiempo. Así que enseguida volvemos y vamos a responder todas las preguntitas con Fer Flores.
0: Gracias.
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1: Y estamos de vuelta con Fer Flores. Vamos a ir con esas preguntas que nos esperan en el chat. Viney Hernández nos dice: ay, ¿y qué hacer? Qué difícil. Cuando los hijos nos rechazan, ¿cómo acercarse a ellos si no nos dejan?
0: Pues, bueno, existen 2 opciones. Está la opción, a mí me gusta trabajar también a nivel espiritual, y entonces existe una opción que es con un vaso de vidrio en la noche, podemos pedirle acceso al espíritu.